0: De Barrio Zamorín a Salto se quejan. Imagínate con 87. ¿Sabes cuántas llamadas? Me dijo, toqué mi primera llamada porque justamente cumplían año las llamadas, sí. En su última llamada que hizo. Yo tenía 16 años cuando toqué por primera vez. Tenía 87. 70 años cumplía las llamadas. El tipo tenía 70 llamadas encima.
1: Desde
0: con
1: la
0: 87
1: primera.
0: Años, él se tocó desde el arranque hasta Minas.
1: Un animal.
0: Es bestia. Para mí, me saco el sombrero con él, pero señor repique, ¿eh? Y la hizo de taquito. Y hoy se quejan y sufren y pues preparan físicamente lo que es también, ¿no? Que le nace.
1: Estamos conversando con Yamila Oviedo. La invitación está hecha 25 de agosto, 16 horas, en la Plaza Zitarrosa. Nada, ir a disfrutar. Escuchamos al Viti Acosta, un poquito de música, la última pausa y volvemos para rematar este Calle Candombe.

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0: Estamos escuchando Víctimas de la Verdad, Mimo, cantado por Néstor Silva, Víctimas de la Verdad, uno de los miles de proyectos de el señor Sergio Ortuño, que siempre, y sabemos que Yamila es igual, siempre nos gusta recordar al Sergio, cada vez que podemos lo mencionamos, lo nombramos, está presente esa cosa, un peleador, un candombero insoportable, pero de esos viejos que a uno le... enseñaban cosas, ¿no?
1: Qué conocimiento, qué presencia, qué todo.
0: Exigencia.
1: Sergio, aparte. un cra. A ver, nosotros tuvimos suerte con Sergio, yo creo.
0: Sí.
1: Porque Sergio es un tipo reconocido por no ser, no tener el mejor humor del mundo.
0: Sí.
1: Y a nosotros en algún punto nos dio pelota. Y eso yo te digo que lo valoro pila, porque siempre que le... Ha salido hasta...
0: Del sanatorio.
1: Sí, por teléfono.
0: Él ya estaba medio mal y dice, no quiero decir nada que estoy en el sanatorio, pero llámeme, yo hablo, pero no digan nada porque yo estoy acá.
1: Sí,
0: y salió desde la pieza del sanatorio una vuelta hablando de no sé qué.
1: Placer total, aparte del conocimiento que tiene. Vos lo conocés mucho más que nosotros.
2: No, es impresionante. Es una persona a la que admiro. Siempre yo lo bromaba porque... Mi padre decía, Sergio se mira al espejo y se pelea con él mismo, es un gran peleador, pero una persona que sabe mucho. Y los últimos tiempos estuvimos muy cerca. Y bueno, con decirte que partió justamente el día de mi cumpleaños, imagínate, lo voy a recordar siempre. Uh-huh. Creo que me lo hizo hasta por gusto, porque ahora cada 15 de octubre lo voy a recordar. O sea, voy a decir, es por mí, por vos, por los dos. Pero la verdad que una persona que sabía muchísimo y que dejó muchísimas cosas en el tintero, que habría que trabajar en esas cosas que él dejó para seguir. Es algo que a mí me queda pendiente en ver de cómo poder terminar esos proyectos que él dejó. Tenía algo ahí pendiente para una resarción para las personas de la memoria, que él estaba trabajando en eso, y dejó un documental grabado en Martínez Reina, que también, entonces me gustaría ver de qué forma, por su memoria y por su trabajo, ver de poder terminar esas cosas. Me creo con esa responsabilidad que voy a ver si escarbo ahí, veo
1: bueno.
2: en qué se puede terminar eso de Sergio.
0: Yamila, ya en el cierre, presentá, queda menos de un minuto. Tienen un especial de Candombe sin Tapujo ahí que se va a presentar, va a salir al aire el 25 también.
2: El 25 desde El Hormiguero.
0: ¿Cómo es eso?
2: Es un especial de Candombe sin Tapujo que lo hicimos en julio, y ahora lo vamos a hacer el 29 de agosto. La gente está invitada, pero como el martes 25 no vamos a estar en el programa, lo vamos a dejar pronto ya para subir el 25 y puedan ver ese segmento de entrevistas, que está bueno para ver. En el primer segmento nos acompañó Martín y Silva y Diego Paredes. Es algo que está bueno porque la gente puede interactuar personalmente, hacer preguntas, son charlas, es también de una hora y poco, en San Salvador y Ancina hasta El Hormiguero, justo se nos dio que está en el barrio. Y bueno, y ahora el próximo será el 29, y espero que les guste el 25, que la gente después que vaya allá abajo a mirar lo que es el encuentro de toques, después llegue a su casa a cenar y ponga YouTube Candombe sin Tapujos para mirar la entrevista con Diego Paredes y Martín Silva.
1: Así será.
0: Yamila, gracias por estar, como siempre.
2: Gracias a ustedes por la invitación y tener siempre en cuenta darle la voz también a los candomberos y tener este espacio, que ustedes son los pioneros, así que nada, siempre más que agradecida por la invitación.
1: Saludos a Darío Puch.
0: Sí, si lo ves, bueno, mandale saludos.
2: Le mando saludos, cómo no. Serán dados.
0: Que también es de la casa, así que mandale saludos.
2: Bueno, serán dados.
0: Nosotros le agradecemos a Gonzalo Gervás, que nos puso al aire en la noche de hoy. Ya está Guzmán Ramos por ahí, se viene Calle Febrero. Nosotros, Pablo, nos reencontramos la semana que viene.
1: Hasta el domingo que viene.

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0: Amigos de Calle Febrero de todo el Uruguay, tengan ustedes muy buenas noches. Un placer reencontrarnos en este domingo 16 de agosto, avanzando en esta ruta de cara a la proadmisión, el primer mojón grande, importante que tenemos de cara a la temporada 2027. Vamos a tener un programa especial en la noche de hoy porque vamos a ir con la segunda parte de Agarrate Catalina. Recuerden ustedes que el pasado domingo nos empezamos a meter, a bucear en el túnel del tiempo, en momentos de los distintos espectáculos y en notas que tienen un historial de 20 años con varios de sus referentes. Vamos a tener la segunda parte en la jornada de hoy, pero con un aditamento muy especial, que es la presencia de Yamandú Cardozo para consultarle a él y para charlar esas charlas invernales. Estas charlas invernales y lluviosas, además podríamos agregarle en este condimento 2026 de cara al 2027, que tienen mucho de lo que generalmente no se habla en la época de competencia, que es seguramente siempre una mirada un poco más del folclore duro del carnaval relacionado con el concurso. Y este tipo de miradas, bueno, a mí particularmente me gustan mucho porque nos hacen explorar y ver esas cosas que tal vez en febrero uno mereciera darle más atención, pero las propias lógicas del concurso, de las que nos gusta también salir un poco, muchas veces nos impiden. Vamos a hacer rápido la primera pausa porque ya está Yamandú acá con nosotros. Yama, buenas noches, bienvenido.
1: Un placer, Guzmán, compartir contigo y con toda la barra que está del otro lado.
0: Vamos arriba, muchas gracias por la visita. Vamos a hacer la pausa, escuchamos un fragmento de la Catalina 2015, una despedida que no estuvo justamente en el concurso. O si no, hacemos la pausa rápido, con Gonzalo Gervás y nos metemos de lleno en este segundo programa dedicado a la vuelta de Agarrate Catalina.

0: años del nacimiento de Aníbal Sampayo.
1: El Uruguay no es un río.
2: Les habla Fernando Cabrera. Entonces mi profesora de guitarra, Noemí Porratti, empezó enseñándome canciones del muy presente en aquel momento movimiento del folclorismo argentino. Ella era argentina, además, se había venido a radicar aquí, al barrio. Y bueno, comenzó enseñándome Canción de Cuna Costera, de un entrerriano, Linares Cardoso, importante compositor, con un aire de una familiaridad con Sampayo, tal vez por compartir el litoral de un lado y del otro. Después, en segundo lugar, me enseñó Pato Sirirí, pertenecía al repertorio de Ramona Galarza. Luego, la zamba del Indio Muerto, que cantaban Los Fronterizos. Después, Zamba de Mi Esperanza. Y en quinto lugar, me enseñó Río de los Pájaros, de Aníbal Sampayo. Fue una novedad para mí porque tuve que aprender nuevas posiciones en la guitarra, en la mano izquierda, muy difíciles en ese momento para la mano tan chica que yo tenía, porque abarcaba tres trastes de la guitarra. Tenía que estirar mucho la apertura de los dedos, ¿no?, para lograr hacer ese do mayor, fa y sol, que eran los acordes que se necesitaban para aprender. El Uruguay no es un río, es un cielo azul que viaja.
1: Chua, chua, chua, ja, ja, ja. No cantes más, Torcasita, que llora sangre el ceibal.
3: 100 años de Aníbal Sampayo.
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0: Son las 10:15 de la noche, estamos en vivo a través de las radios públicas del Uruguay. Bueno, habíamos comentado que estamos en la segunda parte de Agarrate Catalina. Vamos a contarle a la audiencia, habíamos dicho de charlar con Yamandú la semana pasada, un alerta meteorológico que obligó a cambiar el anuncio de la salida, que hizo Giovanni.
1: Giovanni Cartategui, el gran Giovanni Cartategui, sí, porque... Mira, Giovanni, por suerte hay muchísima gente de Carnaval que lo reconoce y que le valora el enorme esfuerzo y el gran trabajo que hace. Nosotros siempre contamos, el Pato Fontanet, el líder de Callejeros y de Don Osvaldo, el alma de esas bandas, que es un crack, esa enorme figura del rock rioplatense que convoca tantas y tantas almas y multitudes, me confesó que se había enterado de cosas, de las primeras cosas que vio la Catalina, gracias a Giovanni Cortategui. Uh-huh. Es loco, hay un capo que sube cosas que... Viste, Giovanni hace llegar carnaval, actividades, a un montón de gente desde un lugar muy lindo, muy saludable, muy amoroso. Y además le mete un esfuerzo en mejorar su edición, sus cámaras, va, se mueve, se preocupa. Y bueno, charlando un día de eso, que justamente nos estaba preguntando con mucha con mucho interés sobre si la Catalina iba a salir, le voy a Giovanni, yo no sé, pero el día que salga la Catalina, que vuelva la Catalina, prometemos que te damos la primicia, que vos lo digas y que vos lo cuentes y después lo salimos a contar por todos lados. Claro, por supuesto no lo íbamos a convocar a Giovanni para darle la noticia que no, porque es darle una noticia que no es linda.
0: Sí,
1: dar para un montón de gente que sí está esperando que salga la murga. Y bueno, ni bien terminamos la reunión en la que bueno, chequeamos que la barra que estaba afín con salir y que estábamos todos para intentar volver a Momo, lo llamamos Giovanni, y hicimos una videollamadita, y Giovanni ahí mismo armó su historia y pudimos contarlo. Sí, al otro día teníamos en esos días teníamos el encuentro con los amigos y las amigas de la prensa para contarlo delante de la arena y lo del disco y en qué es lo que andamos. Y claro, como se suspendió, después bueno, nos quedaba la entrevista en el medio y
0: tal. Sí. No, hacía esa introducción justamente para contar que aprovechamos el domingo pasado para hacer un repaso histórico de Agarrate Catalina con cosas.
1: Ah, qué bueno.
0: ¿Qué
1: pasaron?
0: Del 2000, pasamos alguna cosa de Murra Joven.
1: ¿En serio?
0: Sí, pasamos de todos los años. Quedamos ahí que medio trunco por cuestiones de tiempo.
1: Claro, tiempo.
0: Sobre fines del 2008, pero bueno, hay una cantidad de fragmentos de todos esos años, además notas con varios de ustedes.
1: Ah, qué bueno. Eso tiene que está ahí, ¿no?
0: Está, sí.
1: Voy a escuchar ese programa.
0: Uy. Está muy interesante, y sobre todo porque hay cosas que de repente uno, alguna vez hemos charlado, por ejemplo, sobre la travesaña.
1: Claro, por supuesto.
0: Que respondía a una sensibilidad, a un humor del momento, y que en algunas formas, algunas veces hemos conversado, que capaz que no sería hoy un mensaje.
1: Pero
0: o
1: por
0: una,
1: supuesto. Entonces, no solamente eso. Mirá, yo me... a mí me... No afilio a la teoría de que, bueno, no me arrepiento de nada porque lo que... Respeto mucho, pero, viste, la teoría de no me arrepiento de nada porque todo lo que hice de alguna manera me trajo hasta acá, por supuesto. En el camino uno aprende con los errores, los errores, con los chichones, pero por supuesto que si yo pudiera, me dan a elegir no haber errado en cosas que dañan, lastiman, o que, por ejemplo... que contribuyen a reforzar el estigma sobre las comunidades más castigadas y cascoteadas, hoy, no con el diario del lunes, con el diario de 600.000 lunes más acá, por supuesto que elegiría que no.
0: Claro.
1: Lo que no podemos hacer o no quiero hacer es esconder.
0: Claro.
1: Y negar que esto que hoy me da vergüenza, porque justamente que me da vergüenza me enorgullece. Me da orgullo decir que me avergüenza, de alguna manera, porque quiere decir que cambiamos como sociedad. En esos momentos, eso fue en el año Carnaval, eso fue en el espectáculo Murra Joven 2002, y lo presentamos, la prueba de admisión para el Carnaval 2003, y lo hicimos en el Carnaval 2003. Ya en el Carnaval, y no es que nosotros nos arrepentimos o dijimos, para la verdad que no sé si está bueno esto, porque reproduce el sistema de humor que en el año 2020, 2015, 2008, en el mismo 2003... un momento en el que yo además tenía armado un marco teórico porque la porque la coyuntura artística del momento no solo lo permitía y lo toleraba, lo festejaba y lo felicitaba.
0: Claro.
1: Y era... vos fíjate que ese espectáculo de Agarrate Catalina gana. Ganamos Revelación de Carnaval, ganamos un montón de premios al respecto. Era muy festejado y muy festejado a nivel oficial del concurso. Entonces, bueno, yo tenía... La idea y un discurso y unas argumentaciones cuando empezaron a levantarse las primeras voces, alguna voz muy tímida al respecto, pero siempre lo contaba y se lo pude decir entrevistándolo en el programa de TV Ciudad el año pasado. Lo que me hizo dar cuenta de que sin querer estábamos errando, fue una entrevista que escuché de Fernando Fontán en la radio, que con tremenda calidad, sin odio, sin bronca, dijo: bueno, no, lo que pasa es que estos chiquilines no se dan cuenta, pero están reproduciendo esto y esto y esto y esto, y así de esta manera. Y yo entiendo que no lo habrán hecho por mal, pero de repente. Y viste cuando te das cuenta que no puedes negociar contigo mismo y que lo que estaba diciendo ese tipo estaba bien, ¿viste? Y bueno, terminamos el carnaval de hacerlo, por supuesto, porque además nos lo pedían en todos los escenarios, en todos los tablados, en todos los lugares. Y desde. Terminó carnaval, no hicimos nunca más eso hasta ahora. Y por supuesto que no lo volveríamos a hacer.
0: Qué bueno eso de enorgullecerse hoy, de reconocer que el camino...
1: Sí, de avergonzarse.
0: Por otro lado. Pero aparte, yo creo que no tiene nada de malo en algún punto, porque yo creo que ninguna persona de hoy es la misma, grande, chico, adulto, viejo, es decir, ninguna persona es la misma persona de hoy.
1: Por suerte, Guzmán.
0: Pero claro, pero sobre un conjunto de otros tantos temas posibles.
1: Todos, y todos con pensando en el Portaberry, la minoridad, en el año con aquella ironía de pensar, bueno... Un horror, un espanto, pero el mismo Bordaberry va a verlo, nos felicita, nos va a felicitar. Un político, una figura pública. El carnaval, la sociedad, lo que veíamos en la tele, el sistema de humor imperante. Ya te digo, no es que lo toleraba, decía, bueno, más o menos, esto está al borde. Eran considerados hallazgos. Y en el medio estábamos, ¿sabes qué? Y en el camino, también eso está bueno. A ver, no sé. Por ejemplo, tuvimos voces disidentes dentro de la murga. No sé, entre ellas las chiquilinas. Entre ellas Darito y Matías, me acuerdo perfectamente. Si fa, nos parece que eso no está tan bueno. No, pero está buenísimo. La gente lo va a entender. Es una ironía. Sí, pero hay que tener cuidado.
0: Claro.
1: Y en el camino de lo que sucedía, de la respuesta de la tribuna, que es esa golosina peligrosísima también. Pisoteamos esas voces.
0: Claro.
1: Hoy, uno o dos carnavales después, o en el medio, sin que pasara absolutamente nada y sin que eso fuera cuestionado nunca, casi. También nos fuimos dando cuenta de que, bueno, que ahí habíamos, de alguna manera, claramente reproducido una lógica que tenía que ver con ideas que no estaba bueno reforzar y está al revés, todo lo contrario. No solo está bueno, es súper necesario combatir y derrocar, pero bueno, eso por supuesto que te vas dando cuenta en el camino, y entiendo que también somos las expresiones artísticas son hijas de su época, sí, pero que también son un poco madres
0: de las épocas
1: del pensamiento de las épocas, ¿no? Porque si no, ¿cómo se construye? Si solamente nos quedamos en que está bien. ¿Qué vamos a poder decir si somos las personas que hacemos arte, hijas del contexto y de la época? Sí, está bien, pero también quizás seamos las encargadas, no desde la grandilocuencia, pero tenemos la chance, si nos avispamos un poco y estamos un poco más sensibles, de empezar a no moldear las épocas y a cambiar el discurso universal, pero contribuir, por lo menos, claro. a no atrasar y andar... Con los radares más limpios, más claros, más enfocados en la construcción, mucho más allá del éxito de un espectáculo, porque esas dos cosas justo que mostraron, sobre todo la travesaña en el momento de que traemos a esta mesa, fueron exitosísimas a la medida de la Catalina. En la murga, la primera murga joven que pasa a la liguilla, la primera murga joven que se asegura estar en carnaval el año siguiente, la que 2 años después gana. Entonces, también eso es parte de lo que sustentó el éxito posterior de la Catalina en la notoriedad. No es que estamos hablando de un fracaso artístico y de aceptación del público. Todo lo contrario, es la sociedad que felicitaba, que abrazaba y que hacía replicar esos discursos también, ¿no? Sin dejar de tener en cuenta que no todo el mundo lo replicó, que sí también hay otra gente que andaba más avispado, más fina en eso, o más sensible, o con la mirada más clara, y de todo el mundo se aprende y se empieza a aprender. También era nuestro primer carnaval.
0: Claro.
1: Y veíamos lo que... Entiendo que es como las bandas de covers un poco. Vos tenés una banda, armás una banda con tu barra en el garage, en un sótano de la cooperativa, en el Zoom del complejo de vivienda. Y lo primero que empezás a tocar es la música que te gusta.
0: Claro.
1: O la que te motivó a querer cantar, a querer componer, a escribir, a armar un tema. Y es muy probable que tu primera voz no sea tuya. Que mandes a los tumbos a tientas entre el juego y la urgencia de comunicarte, encontrando qué es lo que querés decir, y después tu estilística personal,
0: claro,
1: ¿no?
0: Claro,
1: que también
0: claro.
1: que se va moldeando, capaz que no termina nunca de moldearse del todo.
0: Vos sabés que yo, que me declaro admirador del sentido, de la profundidad, sobre todo en temas humanos, de la Catalina, cuando puse ese fragmento al aire, lo hice, capaz que soy un poco me excedo la reflexión, lo hice sin ninguna culpa,
1: claro.
0: En el sentido, bueno, esto pasó, fue
1: obvio,
0: parte del asunto,
1: claro.
0: y está en ese
1: sí.
0: en ese magma de cosas y de ideas que
1: en ese momento, claro, era aceptado. Y además, Guzmán, no es solamente a ver si estás de acuerdo y te parece, yo creo que además también los avances, los retrocesos, los movimientos lateralizados o más verticales y verdaderamente aprovechables o no, son medibles un poco con el tiempo, y además nunca se dan en un sentido sostenido y realmente en una sola dirección. Vamos y venimos. Tres pasos para adelante, cuatro para atrás, tres para el costado, y en el mismo espectáculo encontrás una cosa que estaba muy lúcida, muy sensible, muy conectada con lo que estaban sucediendo y con agendas del momento que eran avanzadas, y cualquier murga hablo,
0: sí,
1: ¿no?
0: Sí, sí, sí.
1: No de cualquier murga, pero en general de cualquier espectáculo, si querés. De un disco del cantante que quieras, de la cantante que quieras, de un libro de la poetisa que te parte el alma, y de repente vas a encontrar en el mismo momento cosas que están alineadas con vanguardias y hasta con retaguardias con diferencia de párrafos, ¿no? Y eso también es muy interesante del arte y de la expresión que hacemos.
0: Vamos a volver seguramente a la charla con algunos otros momentos de la historia de la Catalina, a cuenta de material que todavía tenemos para emitir en esta mirada sobre la vuelta de la Catalina. Voy con una pregunta dura carnavalera,
1: sí,
0: ¿no? De esas que, bueno, un poco responden a la lógica de las expectativas de la gente. Algo pasó este año distinto a lo de años anteriores, porque recuerdo algunas charlas con ustedes que decían, bueno, estamos ahí en las gateras con ganas de salir, y finalmente no se concretaron.
1: Sí.
0: Este año pasó, sucedió. Se deben haber alineado algunos hechos, disponibilidades, ganas. Creo que todo artista, el primer móvil es tener ganas de decir algo.
1: Totalmente.
0: Me imagino que eso está movilizándose. Y bueno, contame un poco cómo fue ese proceso de llegar a decir, vamos al 2027.
1: Eso es fundamental. Las ganas y la urgencia de decir, y tener confianza en tener que decir, sumado al extrañamiento que es cada vez más grande y que ese globo se va inflando y en algún momento va a explotar. Porque realmente, yo sé que suena chuco, que sé que suena discurso, a frase hecha, pero cada vez que empieza a acercarse carnaval o que termina un carnaval en el que no salimos, está toda la murga escribiendo, preguntando, queriendo saber las diferentes toques. Quizá ayuda a pensar a la gente que está del otro lado que la Catalina no es una murga que se desarma, se saludan, se borra el grupo de WhatsApp, tres componentes se van por un lado, otros para otro, un dueño no sé qué, otra compañera se va. Esto es una barra que vive junta y que se cruza y que muchas veces está girando permanentemente, tocando. Entonces nos vemos y siempre nos manifestamos la intención de siempre estar. No hay un carnaval en el que digamos no tenemos ganas de estar. No se trata de tener o no tener ganas. Se trata de tener cosas para decir, de tener tiempo para plasmar esas cosas, para decir, de tener la disponibilidad de compas que estén a la orden, que entendemos que son fundamentales para sostener un espectáculo, para sostener un espectáculo como queremos hacerlo. A su vez, cuantos más años o cuanto más tiempo pasa antes de una hipotética vuelta o de la intención de volver, se torna más difícil, hay más expectativa y hay más ganas también de parte de la murga de volver más entera, más sólida, más compacta, más, ¿no? Entonces se juntó un poco todo eso. Siempre tenemos muy claro que hay un público en particular, que la Catalina, por más que gire, que toque, que se mueva, que Tiny Desk, que no sé cuánto, que esto, que Rock in Rio, te lo perdés. La Catalina se lo pierde. A esa gente que te va a ver solamente a los tablados populares, a su barrio, nos la perdemos. Y nos perdemos esa chance de seguir disfrutando de la maravilla del abrazo de esas personas para con nuestro espectáculo. Sucedía también que muchas de las cosas que teníamos para cantar, hacíamos ese ejercicio con Tabaré. ¿De qué hablaríamos? ¿De qué tenemos ganas de hablar? ¿Qué es lo que nos atraviesa la vida? Y nuestras urgencias, que después podrán ser tonterías para un montón de personas, podrán ser temas irrelevantes, podrán ser muy profundas o apenas baratijas enchapadas, pero que para nuestra mirada son muy hondas y son las que nos importan y sobre las que queremos construir la base de nuestro espectáculo, se parecían un montón a lo que veníamos cantando. Y seguíamos sintiendo que nuestro discurso estaba vivo. El otro día fuimos a cantar al Festival Medio, venimos ayer de cantar el Festival Medio y Medio, de el que se hace siempre en Punta Ballena, que hace Leandro Quiroga, pero que lo está haciendo desde hace 3 años en Río de Janeiro. Increíble, estuvo Paulinho Mosca, Lisandro Aristimuño, ese mismo día que nosotros, Martín Buscaglia, unas cosas preciosas, y después la Catalina como cierre, un montón de gente, tradujimos los textos y cantamos el cuplé de las telenovelas, de Amor y Odio. Está recontra vivo. No porque sea gente que no lo conoce nada más, sino porque todavía hoy es la actualidad. Porque todavía hoy, cuando cantamos cuestiones que tienen que ver con el pensamiento dogmático y con los discursos de odio y con la sociedad binaria de vos contra mí del 2019, sentimos que está recontra vivo y que está muy sólido y que a la luz de un montón de cosas que pasó, hasta te diría más cerca del encuentro con un montón de cabezas y de miradas. Entonces, hasta el carnaval pasado también sentíamos que queríamos seguir diciendo eso. Y queríamos seguirlo diciendo. La Catalina no es que solamente vaya, se gira, no sé, va al interior, toca, va al interior de Argentina, se mueve por. Y seguimos cantando eso, que también de alguna manera es nuestro, no mandato, pero nuestra voluntad. Esto que tenemos para decir, estos humildes editoriales, sentimos que son nuestro aporte. De vuelta lo digo, sin solemnidad y sin aporte. Es lo que tenemos para hacer como artistas populares, ir a charlar sobre esto y son las temáticas que todavía nos interesan. Entonces, si vamos a hacer un espectáculo en el que ya de pique el corazón de lo que queremos decir se parece a cosas que hemos ido desarrollando en estos 3 años, ¿te acordás que hay cosas que empezamos a desarrollar en el 2019 con las que pisamos el acelerador en el 2020 y que terminamos de concluir en el 2022? Entonces, bueno, si todavía vamos a seguir con eso, y quizás mejor no, porque hay otras miradas, otras cosas para decir, otros editoriales de un montón de murgas que de repente es muy interesante ver, a ver en qué anda la gente. Mira, entonces, una vez que sentimos que teníamos cosas nuevas para decir, que la cabeza y el corazón y la mano nos llevaba a por lo menos a un punto de partida distinto, una vez que se sumó y empezamos a asumir que de verdad extrañamos un montón estar en carnaval, que cada compa que se va a otra murga vuelve y vos extrañás, bueno, ¿cuándo volvemos con Catalina? Que las familias, que los niños chicos, que las gurisas chicas de nuestra barra, de nuestra descendencia, la Catalina, son cada vez más grandes y no vieron a su viejo o a su tía en el tablado y que quisieran verles. Ese tipo de cosas pesan un montón. Y bueno, y saber que, bueno, está, escúchame, ¿qué va a hacer? Estaba, vos estás con ganas de volver. Perfecto, Martín, vos tenés ganas, dale. Ese tipo de cosas, ¿viste? Empezar a comprobar que ciertos jugadores que entendemos son fundamentales para sostener la artística de la Catalina, más allá del laburo colectivo, y que seguiremos haciendo, y que seguiremos con toda la misma barra de siempre, y siendo 27 personas en la cooperativa. Perfecto. Pero ciertos jugadores que a la hora de volver, a nivel espectacular, juzgamos muy necesarios, estaban todos con ganas, estaban todos con intención, con la voluntad de moverse de lugares en donde también los tratan muy bien y donde pasan muy bien y donde se lucen.
0: Claro.
1: Maxi Porciúncula de la Catalina por primera vez desde que vino. Maxi desde que se sumó en 2007, en invierno 2007, a la Catalina no se había movido de la murga, incluso la murga no saliendo. Uh-huh. Había tenido millones de propuestas, que es un cantorazo. Y se va, y también tiene un lucimiento increíble, y es nominado a Mejor Voz, sí. Lo mismo Agustín, lo mismo, no sé, el Oso también, Destaques, ni hay que hablar del Zurdo, lugares donde también aprenden, donde curten otros grupos que están buenísimos, donde también la gente los mima y les quiere. Pero bueno, también esa gente tenía ganas de decir, wow, yo dejo este otro lugar, el que también me... laburo muy bien, estoy contento, estoy feliz, estoy cómodo, para volver a la Catalina. Bueno, entonces empieza a pesar. Cuando eso sucede y eso se alinea, bueno, no había mucha chance de que no saliera.
0: Me imagino que habrás visto Carnaval en los años, en estos años, sí, de ausencia. Yo, sí, hago la pregunta un poco sabiendo la respuesta, porque sé que
1: sí, sí, sí.
0: ¿Has visto reflejado, contame si querés, el grupos o momentos o espacios, esas ideas de la Catalina que tienen tanto que ver con ese sentido humanista? Vos hablabas recién del tema de la grieta, sí, que es una expresión de las relaciones humanas, pero que, sí, tiene un trasfondo de política también, las miradas sobre el individuo, el contexto, las relaciones sociales, es decir, es un trazo grueso, ¿no? Dentro de otros, sí, conjuntos de ideas. ¿Las has visto reflejadas en el carnaval? Digo, porque la Catalina, como el grupo que tiene mucha exposición y mucho éxito también, es un idéntico para muchos, es una fuente de inspiración sobre ideas que tienen mucha receptividad a la gente también. ¿Has visto ese espíritu de la Catalina sobrevolando espectáculos, ideas, debates de la propia interna del carnaval?
1: Bueno, creo que primero, que somos una parte de una, dentro, por supuesto, de esta fauna maravillosa de Momo, quizás sí formamos parte de la corriente de las murgas que tienen ese sesgo que también vos con Alejandro definieron como humanista, y que yo te lo he dicho, pero uso permanentemente para nos diste una gran definición sobre lo que hacemos, sobre nuestro propio trabajo, para poder expresarlo y contarlo. Entiendo que las ideas no son propiedad, y que andan más o menos sobrevolando las antenas de la gente que anda en sensibilidades parecidas. Uh-huh. Habiendo dicho esto, sí, entiendo que también la Catalina tuvo el acierto. Muchas veces lo discutíamos con Tabaré, lo charlábamos, o quizás fue de las primeras cosas que aprendí de él cuando, no sé, estaba escribiendo en Contrafarsa en el 98, 99, o... que era muy importante el lápiz, pero antes el ojo. Y el cuadro, ¿no? ¿Qué recorte? Y sobre ese recorte, ¿cómo voy a poner el ojo, la mirada? Después sí, el tratamiento, el cómo. Primero, pues, primero sobre qué, después el cómo, ¿no? Y hemos tenido la fortuna, sí, de la fortuna y el infortunio, ese también, de ocuparnos de temáticas que quizá no estaban del todo instaladas en la agenda aparentemente más urgente de lo carnavalero. Uh-huh. Por favor, que quisiera expresarme bien y claramente, no estoy diciendo pero hay que se cree, está hablando de la banca, que se cree en vanguardia, que no, de ninguna manera. Pero quizás, no sé, en el 2019, por ser un año complejo, justamente por lo que estábamos hablando en ese año, lo de la brecha y la grieta, por ser un año electoral, mucha gente juzgó, y por identificarnos, en nuestro caso a Tabaré y a mí, con una familia ideológica y filosófica de claraveta izquierdista y popular, y que tiene que ver con lo colectivo y con lo solidario y con lo progresista, entendió que nosotros dos no podíamos hacer una caricatura que tuviera que ver con señalar errores y aquello de le estás haciendo el juego a la derecha y todo esto. Mucha gente entendió, no mucha gente, algunas personas entendieron en ese momento, y creo que de manera muy honesta, gente que a la que le que veían una caricatura incómoda en un momento inoportuno. Uh-huh. No, pero eso hay que hacerlo después, porque fíjate que ahora que dándole para mí una trascendencia mucho mayor que la que tiene el libreto de una murga o de esta murga. Uh-huh. Me expreso mejor. Entonces, nosotros defendiendo lo que nos han escuchado decir un montón de veces, que no somos operadores de absolutamente nadie, que nadie nos dicta ningún discurso, ni nadie nos pone un punto ni una coma, ni nos quita, ni nos tacha nada, que decimos lo que queremos decir, de quién queremos decir, y que a veces sí se alinea con la agenda aparentemente instalada y urgente de esa entelequia que es el público carnavalero. No, acá hay que darle para la izquierda, acá hay que después, porque en este momento tenés que callar la boca y tenés que... Ese año fue quizá el año que disfrutamos mucho, muy alegre para la murga, fue el nudo de conflicto más grande que hubo a ese nivel, carnavalero, estrictamente carnavalero. Ese mismo discurso casi, quizá con la ventaja de que ya lo habíamos hecho y ya nos habíamos chocado en algún caso, contra la resistencia a la forma o la modalidad o al momento de esa caricatura. Sí, después lo he visto también. No voy a decir, no es replicado, pero quizá tomado como referencia o no, sí, como sí, referencia. Sí. O he visto espectáculos que tocaban temáticas parecidas con un editorial similar y que eran mucho más aceptados. Dos años después, tres años después, cuatro años después, cinco, seis años después. Sobre esa temática también condice o coincide con que claramente esa situación se empezó a agravar. El Uruguay empezó a polarizarse cada vez más. Eso que quizá todavía no estaba tan en agenda empezó a ser más evidente, empezó a ser más grosero, empezó a ser mucho más doloroso, empezaron a jugarse cartas violentas, desagradables, peligrosas, desde un montón de lugares, con esta lógica maniquea del bien y el mal, y en la que el mal siempre está del otro lado. Y de mi lado absolutamente no. Eso es una preocupación que tiene la Catalina desde las banderas del 2007 hasta acá. Entonces, no te podría decir si son... sería un poco petulante pensar, bueno, sí, nuestras ideas fueron usadas y replicadas. Sí que ciertas temáticas similares después son repetidas porque la realidad se enrosca sobre sí misma y se repite, sí. Sí, también empieza a pasar que de repente hay gente más joven, nueva, que cuando entra al carnaval, la Catalina ya era una referencia de alguna manera. Te guste, claro. No te guste, te deje de gustar. No sé, el otro día hablaba, te lo puedo contar porque hablaba con Camilo Fernández de la Cabra, lo felicitaba porque me pareció a él, a Mayra y a otros compas. Estábamos en el sótano tomando una cerveza y les conté que para mí fueron. Tuvo hallazgos increíbles, un libreto precioso y lo disfruté mucho, de punta a punta. El concepto, la República de la Vereda, y nos empezaba a contar un montón de cosas que tenían que ver con eso, con cómo veían ellos a la Catalina cuando arrancaron a hacer murga y como, claro, cómo forma parte también. No estoy diciendo que eso sea Catalina, ¿no?
0: Sí, pero claro.
1: Digo que estas generaciones de murga, y de alguna manera eso también permea en algún otro lápiz de algún otro amor, porque bueno, como nos pasó con las murgas anteriores, tanto si te gustaba o si te enamoraba como si la veías como una referencia de la cual alejarte. Yo qué sé, no sabría decirte si vi cosas de la Catalina, cosas que nosotros tocamos, intenciones estéticas, búsquedas, quizás sí. Pero me parece que es parte del juego también. Más es un espectáculo que tiene alcance, que tiene llegada, que está abrazado por la gente y recordado y atesorado. Y bueno, eso es un escalón. Uh-huh. Es un trampolín para otras cosas y para que a partir de ahí se construyan otras cosas mejores, más novedosas, quizás más ingeniosas o no, o más masivas, o que salten hacia otro lugar desde donde...

0: su vez, otras murgas, entre las que puede volver a estar la Catalina, retornando, se trampoliné desde ahí, digamos, ¿no? Entonces, es como, también está bueno ver eso y hacer el ejercicio de ver de afuera y decir, ah, mirá, ¿y cómo nosotros, ajá, esto que dijimos, que capaz que no estaba tan bien dicho? Puede ser, capaz que había que esperar tal o cual momento, bueno, capaz que sí, capaz que opera la lógica carnavalera con la que más discutimos, en general, un montón de letristas, ¿no? Y de gente que arma murgas y espectáculos, que es esta de que del chinchón de la camiseta, con el comentario de porque bueno, para ver si genera un run run negativo que haga que, bueno, porque estamos concursando y porque eso sucede y porque es parte también del folclore, es lo que menos nos gusta, por supuesto, pero no, ninguna murga está exenta o liberada de que esas aguas te toquen los tobillos, porque va a suceder si de alguna manera generaste algo. Pero está bueno ver eso también, está bueno mirar, hacer el ejercicio e intentar volver lo aprendizaje, ¿no?
1: Tal cual.
0: Y a veces disfrutarlo, si vean qué lindo esto.
1: Sí.
0: Ojalá se me hubiera ocurrido a mí.
1: No, y sobre todo porque la Catalina tiene una exposición también fuera del ámbito de carnaval, donde esas ideas de concurso y esa métrica es distinta. Entonces, bueno, ahí capaz que hay una cuestión mucho más de regocijo que de repente en el ámbito de carnaval, donde esas ideas siempre se miran en función de sus ideas, pero en función de cómo operan en el circuito interno. Claro. Entonces, a veces eso puede ser una limitante para el disfrute, ¿no?
0: Claro, bueno, sí, pero también pensarlo mientras te escuchaba, pensaba también, bueno, esto mismo. Más allá de que si es algo que es recogido de algún hallazgo casual que por una carambola haya tenido la Catalina o no, es lindo ver como, bueno, mirá qué bueno que hoy sí se puede hablar de esto. Y tiene más aceptación y la gente tiene quizá un poco más de tolerancia a charlar sobre esto o sobre esto otro. Qué bien que estaba, qué suerte que estaba pasando eso. Mucho más allá de si es de la Catalina o no, si la Catalina lo tocó o no lo tocó en algún momento.
1: Cuando uno hace un anuncio de un espectáculo, siempre genera muchas expectativas. Yo creo que los espectáculos transcurren, obviamente, en la fase literaria, teatral, del evento arriba del escenario. Pero creo que hay otra parte de los espectáculos que trabajan las expectativas de la gente y de lo que uno se imagina.
0: Sí, es verdad también.
1: ¿No?
0: Es verdad.
1: Hago esta introducción para hacer una pregunta muy simple, pero creo que muy influyente en lo que se viene, si es que ustedes ya tienen definido el espectáculo. Porque te escuchaba cuando vos decías, bueno, hay ideas que desarrollamos en un momento, que ampliamos en otro momento, o ideas que conectan con cosas de décadas atrás. Y bueno, para mí, saber de lo que habla un segmento de murgas donde está la Catalina siempre es una cosa importante, porque bueno, porque marcan agenda, porque cuando la tocan con la parte reflexiva tienen profundidad, porque cuando van a la parte caricaturesca es divertido. Entonces, bueno, para mí es una, como saber el tema de la Catalina es una cosa importante. Entiendo también que capaz que dentro de esa misma lógica de concurso, de expectativa, capaz que no lo quieren anunciar, pero tienen ya una idea del enfoque que le van a dar al espectáculo.
0: Mirá, en todos estos años de ausencia a nivel concurso, nos ha pasado un montón de cosas. Y hemos anotado otro montón de ideas. En general, el laburo nuestro se basa en un contenedor que nos permita, con cierta flexibilidad, ponerle a orbitar alrededor diferentes bloques que, en nuestra consideración, circulen con lógica orgánica, ¿verdad? Y que estén claramente asociados y que tengan un porqué y un qué ver y se nos ocurrieron y tenemos un montón de bloques en la cabeza, pero también un montón de posibles, o no un montón, pero unos cuantos, ya algunos desechados, otros no, carriles de contención, digamos, o hilos conductores, o ideas centrales de espectáculo. Entonces también eso en algún momento empieza a pasar, que también tenés un hilo conductor que aparentemente está precioso, que está divino, porque te permite la magia, te permite esto otro, podrías generar un vestuario que no sé qué, pero los bloques no tienen nada que ver y mandan los bloques y hay que cambiar ese hilo conductor. Y está buenísimo lo que está pasando y lo que estamos escribiendo y lo que estamos, o sea, estamos en proceso, estamos en construcción, no tenemos nada definido, sí tenemos un montón de caminos para empezar a desovillar diferentes maneras.

0: rural, a ver hasta dónde nos lleva y comparar y ver.
1: No, escuchándote me surgió es decir, porque también es explorar un poco en el método de creación de la Catalina. ¿Son las grandes avenidas las que determinan las calles aledañas o son las calles aledañas los que en algún momento hacen emerger la avenida?
0: Y a veces es un poco y un poco, porque a veces estamos recontra seguros de que teníamos esto y que este, no sé.
1: Yo me imagino que la niebla nace de una idea general, el corso del ser humano nace de una idea. A mí, capaz que vos me decís, es al revés.
0: Mira.
1: Me costaría creer que son las calles aledañas
0: Las que te
1: las que
0: determinan,
1: determinan la
0: claro.
1: avenida. Me da la
0: No,
1: sensación de
0: lo
1: que
0: que pasó es, teníamos la idea general, por ejemplo, en 2008, teníamos, ese año, ¿ves? Así teníamos la idea esta. La vejez y un grupo de personas en un no lugar, en un no tiempo de alguna manera, pero que estaban enfrentándose a la muerte y al último viaje. El nombre del viaje aparece después, pero teníamos esa idea. En el medio empezamos a pensar cosas. Lo primero que apareció era la presentación de Tabaré, una con música inédita, preciosa, luminosa, pero nostálgica, y ya eso nos hacía pensar que el espectáculo iba a transcurrir un poco por ahí, como una dulce melancolía. Y la niebla apareció, de hecho está antes que eso, porque bueno, como ya te lo he contado, es cerca de junio, porque fui a ver a mi abuela por su cumpleaños. Y cuando sucedió que no me conoció y a mí se me cayeron todas las estanterías emocionales encima y no estaba preparado para eso, fui corriendo a mi casa y escribí llorando eso y lo guardé con mucha vergüenza, con alivio, pero con vergüenza. Y no sé, se lo mostré en algún momento a Lavito, se lo mostré en un momento a Tabaré y a nadie más. Y después de estar decidido el tema y el espectáculo, el viaje, conectamos con eso. Ah, pero esto estaba, esto le cabe. Ahí fue más azaroso, porque, bueno, quizás fue inconscientemente también, pero fue lo primero, hasta que recuerdo que fue casi que lo primero que escribí por necesidad y urgencia inmediata, rompa el vidrio en caso de emergencia emocional. Y me puse a escribir, agarra el lápiz en caso de emergencia. Y eso hice. La primera vez creo que escribí algo que no iba a estar o que no estaba destinado para nada más que para llorarle arriba y para refregarme por la herida y coserme con eso el tajo que tenía en ese momento. De que se moría mi abuela y que estaba sin conocerme a mí, ni a mi madre, ni a mi padre, y pasando horrible y con esa crueldad. Inocente que tienen las personas que están en esa situación frente a familias además que no están preparadas para eso, porque ninguna familia está preparada, no se sabe cómo lidiar y bueno, está. Entonces eso no estaba destinado a nacer en ninguna, para ser nada, no estaba destinado para vivir cerca de nada que tuviera que ver con la murga. Lo hicimos porque la murga es la Catalina, porque es mi familia, porque los gurises y las gurisas conocían a la abuela Chichita y la querían, y entendimos que para desnudarlos el alma de esa manera tenía que ser en familia. Y en ese caso operó la casualidad, el fin del mundo. Teníamos clarísimo que queríamos hacer de cucarachas que venían a reclamar la finalización de la gobernanza humana y tomar el poder del planeta para siempre, lo que quedara del planeta. Y a partir de ahí empezaron a aparecer los bloques. Y bueno, y había alguno medio pegado con baba, y capaz que sí, lo del Pato Sosa, y capaz que no tenía mucho que ver. ¿Era el fin del mundo para los uruguayos? Sí, ponele. Pero viste, ahí claramente la Avenida Central, el carril este que sostiene todo, si no tenía flexibilidad, ese bloque iba a quedar pegado con moco. Le encontramos la vuelta y entró. No lo miré mucho, entró, quedó, funcionó, orbitaba más o menos con organicidad. Entonces, de manera muy entreverada, pero intentando responder a tu pregunta, pasan las dos cosas. Lo ideal sería encontrar más o menos, aparte que somos varias personas. Entonces, de repente, una empezamos a desarrollar un

0: bloque y está buenísimo, y otra,
1: Uh-huh.
0: Tabaré trae algo, Tabaré es en general el que trae las cosas más redondeadas,
1: Uh-huh.
0: prontitas, música, letra, todo es un placer. No sé, las banderas, cuando trajo las banderas, ponele, me llamó Carlitos Tanco y me dijo, mira, tu hermano tiene un cumple que donde le cambiemos una coma, una letra, yo no escribo más, porque eso es, no hay que tocarlo. Y no le cambiamos, creo que nada, sacamos una palabra. Pero entonces también a ese estaba creado alrededor de la consigna. El ser humano entraba perfectamente, perfecto, como nos dividimos los humanos, el ser humano es un ser gregario por naturaleza, bla, bla, bla, bla, la niña y Rafa y Yamandú, todo funcionaba. Pero a veces no es así, a veces el bloque manda y se mete a prepo. En mi idea original, el cuplé de Pepe era la manera de hablar de la, también, bueno, los sueños, flojito de papeles, pero la pesadilla de los poderosos, ¡buah! Ta, vaya y pase, dale, perfecto. El Rafa haciendo rosadilla, genial, ta, funciona. Pero en mi cabeza, la idea, lo que teníamos ganas de hablar, era lo que estaba sucediendo con un Pepe Mujica que era diputado, ¿no?
1: Sí,
0: Decía,
1: había sido, sí, en 2005
0: recientemente, claro.
1: ganó el frente y fue ministro, ¿no?
0: Claro,
1: Creo.
0: pero recién en el
1: Recién,
0: 2005
1: sí.
0: asume ministro antes de la
1: Sí,
0: liguilla,
1: sí, sí, sí.
0: que nos vino bárbaro para mechar al respecto, pero, o ese mismo día, creo. O el día anterior, no sé, pero él era diputado y hacía y lo que estaba pasando con él, lo que había pasado con la. Bueno, entonces, bueno, hablábamos de esto de la moda Mujica en ese momento y la efervescencia tupamarachic, de alguna manera, de todo estaba tocado. Y en un primer momento la idea era que fuéramos todos Pepes para hablar de eso. Hasta que dijo, no, de ninguna manera, acá hay uno de los Pepes es Martín, tiene que ser. ¿Viste? Entonces también, una cosa que entraba, nos había entrado con la consigna, que pensábamos que era bueno, que habíamos empezado a escribir cosas y nos interesaba mucho, también se modifica en el camino.
1: Claro.
0: Y también se termina de crear en movimiento. Y no hay manera de terminarlo de crear nada más que en el laboratorio. Todo lo que, salvo algunas veces, como te digo, esto de las banderas y alguna otra cosa, la inmensa mayoría de los bloques de la Catalina o de los hilos conductores de la Catalina se probaron en la cancha, es decir, en los ensayos y además muchos en los tablados, porque todo lo que sacamos como la versión final del laboratorio a estrenar en un ensayo, en un tablado, generalmente termina siendo la versión 1.0 y a partir de ahí se recorta, se vuelve, ¿viste? Entonces pasa un poco las dos cosas.
1: Te hago la última en
0: Sí.
1: relación a los procesos creativos y después nos metemos en la agenda de la Catalina, porque bueno, hay una ante la arena y porque me
0: Sí.
1: imagino que hay muchas cosas también de las que me gustaría por lo menos tener una
0: Sí,
1: palabra
0: claro, obvio,
1: contigo.
0: obvio.
1: El tipo de espectáculos de la Catalina precisan espacio para desarrollar esas ideas, ¿no?
0: Sí.
1: Cuando se habla de las creencias, bueno, para cuando se habla del ser humano, es decir, la Catalina necesita abrir un poco del juego respecto de cómo trabajar las intensidades, la progresión de un espectáculo, y eso lleva, pienso en aporofobia, ¿no? Es decir, un
0: Sí.
1: concepto, explicar, ¿no?
0: Sí.
1: Hoy estamos en un momento, yo por lo menos lo siento así, donde el espectáculo de murga, en base a propuestas muy exitosas de este tiempo, es una especie de reel. Hay que pasar rápido, rápido, rápido, rápido. Es
0: Es
1: una
0: verdad,
1: moda, ¿no?
0: sí.
1: Eso complica un poco, complica no es el término, condiciona a la Catalina a la hora de hacer un diseño macro de un espectáculo, decir, bueno, pero en realidad hoy en día estamos en un lugar donde paso la página y la Catalina tiene una tendencia por los espectáculos a ir
0: Sí.
1: como en otro enfoque, ¿no?
0: Qué bueno eso, Guzmán. Me gusta mucho, qué buena tu mirada, te lo agradezco mucho sobre lo que hace la Catalina y sobre esta. Alerta que me acabas de hacer también sobre lo que sucede y la realidad. Es verdad, yo noto esa tendencia también en la velocidad, en la duración, en la.
1: El estar de paso en los temas en el fondo, ¿eh?
0: Exactamente, en el sobrevuelo de un montón de. Y también está claro que eso que vos decís no es la modalidad de la Catalina, por supuesto. Que nunca quisiéramos tener un espectáculo vetusto ni vintage, sino algo que a nuestro modo, a nuestro ritmo y con nuestras habilidades, si es que las tenemos, podamos conectar, podamos enganchar y sostener. Por supuesto que no tenemos fe para eso. Me gusta ver también por eso. Saber, bueno, ¿cómo se está jugando a esto? ¿Cómo pica la pelota ahora acá? A ver, mirá, pasaron 5 años, pero nos sucedió cuando volvimos en el 2019, cuando vimos la prueba en noviembre del 18 para el carnaval de lo que fue después Defensor de Causas Perdidas. A la hora de enfrentarnos a hacer un salpicón por primera vez, eso en realidad terminó siendo, deberíamos haberle puesto el cuplé del salpicón, porque realmente era un cuplé, que hablaba sobre el salpicón, era como un meta salpicón de alguna manera, y sobre un cuplé metamurguero de alguna manera. Pero eso nos sucedía. Y por supuesto no quiero decir que nadie haya deslizado esa idea antes, pero entiendo que fue un mojón también para hablar sobre vos, para que una voz un poco o bastante resonante se pusiera a decir, mira que la gente tiene sus propios atrios en los cuales hablar, y la incidencia de las redes sociales y las noticias, el humor diseminado en casi todos los programas de todos los formatos. Todavía no estaba tan desarrollado, claro, el streaming, o lo que veíamos, ver la radio por YouTube. Pero en todos, casi todos, hay humor. Había humor, pedacitos de humor, pero también como sobrevolados. Entonces, eso también fue una temática. Y a partir de ahí también he visto que las murgas se han ocupado desde ahí para acá también recurrentemente sobre eso, porque entiendo que también la situación avanza. Es verdad lo que vos decís, no sé qué haremos, man, andás a ver. Pero sí, yo entiendo que hay ciertos temas que requieren ciertas honduras. Y para tirarse en esas aguas se precisa tiempo. No todo puede ser a las corridas desde nuestra mirada, pero eso no significa que todo vaya a ser un corso de elefantes en cámara lenta. También se puede, de alguna manera, desde la agilidad, llegar a conclusiones interesantes. Si no, me gustaría que nuestra murga, porque la Catalina que queremos hacer, siempre y cada vez que nos ponemos a crear, es la murga de la que nos enamoraríamos. Ese es el ideal, cada vez que nos sentamos. ¿De qué murga yo me enamoraría? ¿De qué murga, con qué murga me partiría la cara de reírme? ¿Con qué murga me lloraría en la bajada? Bueno, esa es la que yo quisiera hacer. Entonces, bueno, a mí me interesa que sea una murga, que sea dinámica, que sea ágil, por supuesto, que contagie, que sea alegre, que sea humorística. Pero bueno, que no sobrevuele, que no esté el audio por dos, ¿viste?
1: Claro.
0: Porque me parece que además es una pena que justamente este lugar, que es de los pocos que todavía plantea una lógica de tomarse el tiempo casi que a nivel artesanal, de ir a sentarse a ver unas cosas que ya sabés de qué va a hablar, que más o menos vos pensás que tenés, como vos decías, expectativas formadas, que querés verte, todavía sigue siendo bastante analógico o mecánico el asunto, de casero, de sentarse, tenés que estar ahí para ver una murga, tenés que... Bueno, sería una pena que también se pierda en la marea de lo solamente... que engancha de a segundos y de a puchito. Eso es en mi mundo ideal. Capaz que la veo una Catalina en la prueba de misión en el 2026 y 2027, y es exactamente eso. Bueno, no nos habrá salido entonces.
1: Yamandú, bueno, yo creo siempre que la adrenalina de la hoja en blanco, justamente es eso.
0: Sí, está buenísimo.
1: Y es una parte que yo lo he escuchado a varios creativos de carnaval, diciendo que se disfruta o que han aprendido a disfrutar toda esta fase de creación, de imaginar el espectáculo.
0: Claro.
1: Y justamente, ¿no? De ver ese tránsito de la cabeza al papel y del papel a la escena.
0: Es ejercer el oficio que elegimos para vivir, al que le cosimos nuestra vida alrededor, ¿viste? Y hacerlo además. En estas reuniones previas que hemos tenido con Rafa, con Tabaré, con Martín, yo me volví a reír con ellos, familia, como hacía un montón, como solo te reí, no porque no con Rafa nos vemos en los asados, en cosas, en nada, estuvimos compartiendo ahora de viaje, pero te reís de una forma cuando estás creando. Uh-huh. Compartís una cosa, un código, volvés a recuperar una conexión con ese costado del Rafa de Tabaré de Martín, que a mí me interesa muchísimo que pase eso, porque eso es lo que me enamoró de este género también. Total. Poder hacer con esa gente construcciones que después también sirvieran a alguien más, brevemente y sin solemnidades de vuelta te digo, y sin acartonamiento, que alguien agarrara esas cosas, se las llevara para la casa, se riera, discutiera, charlara al respecto.
1: No, y aparte está buenísimo, porque me imagino que cuando uno está creando, está a corazón abierto, o sea, está como en una disposición de, bueno, de entregarse y de también nutrirse.
0: Por supuesto,
1: ¿no?
0: Por supuesto.
1: Yamandú, ¿en qué está la murga y qué es lo que se viene ante la arena? Pero hay más cosas.
0: Sí, ante la arena, que ya estamos también, bueno, estamos muy entusiasmados con eso, porque bueno, vamos a poder armar unas. Si sale todo bien, tenemos unas lindas ideas para un show de 25 años de repaso. No es más que eso, ni es menos que eso. Es muy emocionante, es muy mirarnos y ver que nos sobrevivimos en colectivo, al colectivo mismo. A pesar del colectivo, el colectivo sobrevivió. Que, no sé, mirábamos el otro día con el... cuando fuimos en el show con el Negro Rada al Movistar Arena, y de las 15 personas que estábamos en el coro, 11 habíamos estado en el ensayo, uno en el cerro. Es mucho, Guzmán, mucho. Es un porcentaje muy alto. Gente no más o menos la primera época. El primer ensayo, el día uno, la iglesia del cerro, ahí en la Casa de la Amistad. Entonces, 25 años es muy emocionante, es muy lindo. También tiene que ser un espectáculo atractivo y no quedarse solamente, o quisiéramos que no se quede solo en el chiste interno, pero sí poder disfrutar de eso y hacer nuestro cumple realmente, ¿no? Y eso también entendemos que el armado de todo eso nos motiva y nos hace volver a disfrutar de esas conexiones como para armar un espectáculo después. ¿Viste? Eso también está. Estamos en eso, estamos juntando a la barra, que como te decía, creo que fuera de micrófono, es la misma del Carnaval 2022. O sea, que es como el plantel completo y la técnica lo mismo también. Estará Paula Villalba y las queridísimas Pincelito, y estará Alfredo Iriarte y Darito con la apuesta. Estaremos con Tabaré, con el Rafa, bueno, hasta de las figuras solistas que de la Catarina, y va a estar el Oso, va a estar el Zurdo, el Maxi Porciúncula que vuelve, el Agustín Talúa, bueno, el Chiqui Monzón, Alvarito Inver, el Chino, bueno, Martín, por supuesto, bueno, toda la barra de la murga de siempre. Estamos armando esto ante la arena, pero en el medio hay una parte de la murga que rota, que es que funciona como coro de Milo J, que el Milo se copó con llevar a la murga. Bueno, la murga ha ido al Estadio Nacional de Lima, al Estadio Colo Colo en Chile, al 360 en México, al Palacio de los Deportes, momentos increíbles. Bueno, está el Tiny, este tipo de cosas, y ahora vamos a ir a Rock in Rio. Y a mí me parece una cosa importantísima. De vuelta, también sé que puede sonar petulante, puede sonar a discurso, porque claro que vivo. Decir, no, lo importante es que haya una murga así, vos lo decís porque estás vos. Pero de verdad, a mí me parece muy emocionante como murguista, ¿viste? Que eso suceda y que este género esté presente probablemente en el recital más grande de Iberoamérica. No sé, no sé cuánta gente mete, millones de personas, un millón, dos millones, con una grilla histórica. Bueno, una versión de la murga va a estar presente ahí, en lugares francamente inaccesibles para este género hasta hace unos días. Eso también, ¿sabes? Que nos empujó un montón. Porque, bueno, ¿qué le está pasando a la Catarina? ¿Cuál es el presente de la murga? Sí, las colaboraciones, por supuesto, en contribuir desde nuestra humilde mirada a poner el género con un poquitito más de visibilidad, llevarlo a esto, al lugar probablemente más prestigioso para hacer música en vivo, hecha por músicos y músicas, diseñado para la comunidad musical, en el que hay que tener un rigor muy importante y es muy difícil cantar ahí. Está buenísimo todo eso que pasa, pero qué pena nos daría que en este momento de tremenda expansión de la Catalina y de rebote, del género, un poquito. Por supuesto que no estoy diciendo ni que somos el género, ni que venimos a trabajar. No, pero de rebote, por un colectivo que va y hace todo eso, el género se empieza a mover de otra manera para algunos otros ojos y algunos otros pares de oídos, que por suerte son muchos. Nos daban también tremendas ganas de, una vez que estamos haciendo eso, también estar acá. Y yo qué sé, lo primero que hicimos después del Tiny Desk fue para un toque de noche con un frío bárbaro, la primero de mayo, para familiares. Y está buenísimo que sea así. Que tiene que ver con lo que es la murga y con lo que es nuestra cuna. Lo decíamos en las palabras finales de la retirada 2019. Cuna, casa, tumba. Ojalá que la Catalina toque hasta la luna y que vaya y vuelva y la Antártida y coso y yo qué sé. Pero ojalá que siempre tengamos ganas de volver a carnaval, y siempre tengamos ganas de hacer el intento de juntarnos, de ensayar, de dar la prueba y de hacer tablado, de hacer febrero. Eso también nos empujó un montón, ¿viste? Decimos, está divino todo lo que estamos haciendo, de verdad que está divino, ¿eh? Y es muy lindo y emocionante como murguistas sentir que capaz que estamos colaborando con el género. Pero está bueno que estemos en carnaval también. No hay nada que sea comparable a eso, a estar a esto, a crear de vuelta, a armar un espectáculo de nuevo, a liberar por fin de una vez esos pobres trajes que hace 5 años que los estamos a más visibilidad, más notorio es que estamos usando los mismos. La pobre Paula los ve y se mandó, por favor, arreglaros un poco, recauchutalo, déjame hacer otra cosa. Volver a juntar miradas, sensibilidades, ideas en una criatura nueva. A mí me entusiasma mucho eso, Guzmán, ¿viste? Me entusiasma un montón ver a la gente que yo quiero y admiro, verlo laburar a Tabaré, ver las músicas que tiene, ver las primeras imágenes que podemos armar, discutir los primeros versos de una hipotética presentación. A mí me emociona mucho, mucho, de verdad. Y bueno, después estamos en eso. Y después ya, por supuesto, ya todo marcado. Ya hace un tiempo que por precaución habíamos pedido a Fernando, que es nuestro compañero y manager, al Fermino, que nos dejara estos meses libres. Eso también jugaba parte de la decisión siempre y jugó cada año. Somos un colectivo que mucha gente labura de esto. Labura, labura, no es que se enriquece, labura con esto. Y la lleva y contribuye y suma a la economía, pero vive como puede con la inestabilidad de estar ligado al arte popular y sus devenires. Y en un proyecto cooperativo y colectivo, genial. Entonces, ¿queremos el momo? Sí, queremos el momo, hay que hacer carnaval, tenemos que dar la prueba. Está. Para esto, estas 3 cabezas, 4 tienen que parar.
1: Claro.
0: Entonces hay menos función, entonces hay menos jornal, entonces hay menos salario. Entonces son menos. ¿Viste? Entonces eso también hay que liberar la agenda, porque hay que escribir, porque no podemos hacer todo.
1: Claro.
0: Porque además estamos 25 años más viejos. Entonces, eso también es una decisión y habla del amor que tiene esta barra por el lugar que es el carnaval. Porque en cada parate, para escribir, para armar el espectáculo, para ensayar, hay que estar acá en Montevideo y hay que ensayar. Y es el único lugar aparte en el que, o momento, en el que está toda la barra junta. La muchachada que gira y la que ya no puede girar, está acá, o que gira eventualmente, la que se va con Milo y la que va. Mirá, nos pasó que el Festival Medio y Medio de Punta Ballena, ¿no? Este que fuimos ahora a Río, el original, digamos, que hizo Leandro, cantábamos con León Gieco, ni más ni menos, un show importantísimo. Y a nosotros se nos atrasa un avión. Íbamos a grabar el Tiny Desk por primera vez, todo mega secreto, y nos quedamos varados por una tormenta de nieve en Washington y no pudimos llegar, no grabamos el Tiny y no llegamos a tocar con León Gieco cuando fue a ver a León y a la Murga Charlie García. Ya me perdí eso, y había 2 delegaciones, una de la Murga esperando para cantar varada en un aeropuerto entre Miami y Washington, y el resto de la Murga con un plantel enorme, con Tabaré, con Rafa, con solistas cantando con Charlie García entre el público. Entonces, el carnaval es la instancia que nos permite juntar a toda esa barra y poner anécdotas en común y generar historia y sustento de vuelta en común. Que cuéntenme de eso que no pudimos contar, que no pudieron contar. ¿Cómo fue? ¿Qué estaba? ¿Viste? ¿Qué pasó con León? ¿Qué dijo? ¿Qué, en tal gira? Cuéntenos qué pasó con lo del Tiny. cuando generamos identidad en colectivo, es cuando estamos en conjunto, no hay otra vuelta, ¿viste? Entonces para eso carnaval es ideal también, es este te aprieta y te suelda y te genera una estructura afectiva y emocional. Uh-huh. Carnaval como casi ninguna otra cosa que yo conozca. También así te rompen, ¿no? Sí, sí. Pero en el caso de que te de suelda amistades, uh-huh, ¿viste? Las pone te vuelve familiar de tus amigos y tus amigos.
1: Yamandú, impresionante, muchas gracias.
0: A vos, Guzmán, un gustazo siempre, y gracias también por el respeto, por el cariño de siempre, por el interés y por preguntar siempre en qué andábamos y por ir a la fuente y por abrirnos esta casa, que ojalá nos vuelva a encontrar en primero para la prueba y después en alguna instancia, si Momo quiere y lo convencemos, de febrero de año que viene.
1: Muchas gracias.
0: A vos, Guzmán.
1: Yamandú Cardoso estuvo con nosotros. Hacemos la pausa. ¿Nos vamos escuchando algo de la Catalina? Tenemos Amor y Odio, por ejemplo, 2019, con Gonzalo Gervás, que nos pone al aire. ¿Sí? Vamos.

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0: Estamos escuchando la murga sorda de un oído con la puesta al aire de Gonzalo Gervás. Nos quedaron unos cuantos mensajes pendientes de la nota con Yamandú. El saludo para Agustín, el saludo para Roby, Matías, que nos escribe. El saludo para Quique de La Guada. Bueno, nos mandan una cantidad de mensajes, prometemos leerlos porque realmente son muchos y estamos un poco cortos de tiempo, porque evidentemente la adhesión de la idea del regreso de Agarrate Catalina ha sido verdaderamente importante. Estamos en un carnaval donde decíamos la prueba de admisión va a tener muchas novedades de murgas, algunas de ellas regresan, otras de ellas salen por primera vez. Hay un lindo mix ahí que se está armando y que vamos, por supuesto, sobre fines de este mes hacer una puesta a punto, como le hicimos con Marcelo ya a mediados de junio, porque han existido algunas novedades. Dentro de las novedades estaba, a esa altura del año, la idea del regreso de Sorda de un Oído, una murga que irrumpió en el Carnaval 2025, para mí con mucha fuerza, fue una de las revelaciones. Son esas murgas que le gusta discutir ideas, es una murga que, bueno, moviliza mucho las neuronas cuando se pone justamente, ¿no?, con temas que a veces tienen ese toque ácido, ese toque vertiginoso, siempre reflexivo. Es una murga que tiene ese sello más, yo diría, por lo que hemos visto en años de encuentro de murga joven, que en el único año que estuvo presente en el carnaval, que fue el 2025. Por eso vamos a charlar con Facundo de León, uno de sus referentes y letristas. Hacíamos justamente la referencia a las formas de creación de la murga, y en esto tiene mucho que ver, obviamente, una de sus cabezas de creación a través de las letras. Facundo, buenas noches, ¿cómo estás?
1: Hola, Guzmán, buenas noches para vos, para toda la audiencia.
0: Bueno, grande. Bueno, resuelto el tema, vuelve Sorda de un Oído, objetivo, prueba de admisión en noviembre.
1: Efectivamente, sí, resuelto, lo barajamos, luego también lo que fue el sabor amargo también de, uh-huh, de haber quedado fuera en la prueba de admisión del año pasado, lo barajamos, nos tomamos un tiempo para poder descansar, poner un poquito a tierra de qué implica, ¿no?, hacer carnaval, el tiempo que implica, la logística, la coordinación, el dinero, etcétera, y bueno, seguir adelante con el proyecto fue una decisión colectiva, así que nada, en eso andamos.
0: Recién hablábamos un poco de esa prueba de admisión fallida, fallida en términos de la expectativa de concurso, más que nada, uh-huh, y uno siempre dice, bueno, que capaz que esas instancias son un poco de aprendizaje, y haciendo un poco de memoria, uno dice, quizá el tema hubiera sido muy atractivo, y quizá la obra terminada, recordemos que la prueba de admisión es un poco menos de la mitad del espectáculo, hubiera tenido otra pegada, ¿no? Yo creo que la murga presentó una idea que era un poco laberíntica dentro del contexto de prueba de admisión, ¿no? Es decir, donde, uh-huh, no se pueden explicar muchas cosas, donde hay que ir al golpe de efecto. Me imaginé ese espectáculo en febrero y creo que hubiera tenido una receptividad más que buena, ¿no? No sé si tenés una mirada coincidente.
1: Sí, sí, es un contrafáctico también, pero, uh-huh, pero en algún punto yo coincido, creo que ese sabor también amargo responde, como bien decís, no solo a no haber pasado, sino a no haber tenido la posibilidad de mostrar el espectáculo en una manera más integral con la cantidad de recursos que, uh-huh, que te expone y que te permite el concurso oficial, ¿no?
0: El vestuario, por ejemplo.
1: De vestuario, luces, pantallas, uh-huh, etcétera, que efectivamente nutren al espectáculo y que no solamente se estructuran desde un lugar como en algún punto más vacío que, uh-huh, que te permite una prueba de admisión, ¿no? Que al final te subís solamente con el texto, con el coro y de remera. Entonces eso me parece que también hay un lenguaje que la prueba de admisión no admite, que en algún punto es juega en demérito del espectáculo. No obstante, sabemos también que esa decisión artística en la cual nos embarcamos el año pasado tenía sus complejidades a nivel de la propuesta, lo que revestía y en el punto de la evaluación del jurado la consideración no estaba y no había reunido las condiciones para participar del carnaval, lo asumimos con el dolor que implica, pero bueno, nuevamente estamos trabajando para lograr el pasaje del carnaval.
0: ¿Hace cuánto que están ensayando?
1: Te diría desde mayo. Uh-huh. Cortamos en el mundial y ahora retomamos.
0: Uh-huh. Ahora retomamos. Hicieron ahí un relax mundialista.
1: Hicimos un relax mundialista producto de algunos viajes de integrantes, uh-huh, de la murga, y ya ahora estamos dos días por semana, ya estamos para sumar el tercero, y en octubre arrancamos todos los días.
0: Bueno, ¿tenemos tema del espectáculo de la prueba de admisión? Me imagino que sí.
1: Tenemos tema, el concepto va a ser alucinante, se va a llamar el espectáculo de esta prueba de admisión y Dios quiera de carnaval. Vamos a estar trabajando sobre ese concepto. Es una invitación en algún punto al espectador a perder la cordura y a participar de un espacio que no está definido en tiempo ni tampoco físicamente, sino también ahí damos una proyección a la imaginación del espectador y de quien lo vea, y que va a transitar varios momentos con un cuplé puntual que vamos a presentar en la prueba de admisión, que va a estar rodeado en función de la cocaína puntualmente y de los consumos de esta sociedad actual, ¿tá? Y que básicamente problematiza la normalización del mismo en algunos parámetros, cuestiona la cantidad de adultos funcionales que tenemos a partir del consumo y bueno, habilitar nuevos modelos y la charla, las charlas, así que vamos por ese lado.
0: Bueno, un tema fuerte, ¿no? Un tema interesante además, pero conceptualmente fuerte.
1: Sí, sí. Es una decisión, es una apuesta, en realidad es un tema que también siempre que tratamos de poner temas dentro, arriba de la mesa y en algún punto sean representativos del colectivo y nos interpele. Básicamente esas son las premisas que tenemos a la hora de definir temáticas que busquen ser cuplé de la murga. En este caso es algo que veníamos ya con Lucas, que es la otra persona con quien escribimos los textos de la murga. Teníamos muchas ganas hace tiempo de traer este tema, porque lo veníamos barajando y nada, creíamos que este era el momento. Creo que también es una lectura distinta. Las diferentes murgas han tocado el tema de la cocaína, pero quizás de un lugar más vinculado a la seguridad interna, al narcotráfico, el involucramiento con la política, etcétera. Esto tiene otro lenguaje, otra interpretación de un mismo tema, y me parece que en ese sentido es bastante interesante.
0: Uno lo imagina con una parte reflexiva fuerte, como cierre, decime si estoy equivocado, y quizá con una exposición del tema que pueda tocar otros tópicos, quizá el planteo humorístico, no lo sé, pero con un editorial, con una mirada de la murga sobre el tema serio.
1: Sí, en realidad pasa por varios momentos, concluye de la manera que vos lo decís, si bien el cuplé está en el horno, o sea, ya se está cantando y ya está resuelta esa parte, siempre esto es muy volátil, ¿no? Y puede iterar todo el tiempo, digamos, pero sí cierra con un mensaje que entendemos que es contundente en el sentido de lo que nosotros pensamos en relación a la temática y que hoy qué debates en algún punto no se están dando y que en algún punto no nos permiten o nos inhiben, mejor dicho, de poder tratar algunos casos que para los cuales a veces no tenemos herramientas, ¿viste? En algún punto es eso lo que nos prometimos trazar y entendemos que de la manera que lo estamos haciendo estamos tratando de llegar a eso. Veremos qué sucede. Creemos que es algo que puede llegar a generar como una línea de discusión. También interpretamos muchas veces la murga como un sentido, en algún punto un uso político de proponer temas que contribuyen a la discusión de agendas, ¿se entiende? Y si bien puede sonar demasiado ambicioso, Carnaval tiene durante febrero un impacto y una masividad bastante grande. Entonces, la interpretación que hacemos también del uso del género es un poco desde ese lugar. Entonces, en este caso elegimos ese tema.
0: Es un poco la línea de la murga también, ¿no? Venir con temas que a veces son más livianos, a veces son más pesados, pero que siempre, bueno, busca sacar a la gente de la zona de confort, ¿no? Uno imagina que la realización de la murga, más allá de los resultados en el concurso, que siempre son determinantes y que siempre tienen interés, está en ver cómo justamente, ¿no? Ese discurso, ese conjunto de ideas penetra a la gente. Y yo creo que en eso, pues, digamos, independientemente del traspié del año pasado, la murga se debe sentir satisfecha porque es siempre un discurso que cala a la gente, que genera discusión, ¿no?
1: Sí. Me parece que en ese sentido hemos tenido, si se puede decir, no me gusta mucho la palabra, pero cierto acierto, cierto éxito en el sentido de lo que hemos generado, por lo menos en el primer año, en el único año que hicimos Carnaval. También ha pasado con un impacto menor, producto de una cuestión de escala en Murga Joven también, de poder en algún punto bordear algunas cuestiones que son incómodas de tratar y que a veces en cuestiones hasta de extrema confianza y en vínculos cotidianos no nos animamos a conversar de la manera y la profundidad que los temas ameritan. Y bueno, a veces hacemos ese ejercicio. No sé, quizás el año que hicimos Carnaval, el cumple más no sé, de impacto fue el de las relaciones tóxicas a nivel de masividad y de circulación, pero también teníamos ahí en el medio el cumple de la murga de la intendencia, o este refrito de la murga de la intendencia, sí, había hecho Curtidores en relación a algunas discusiones que entendíamos que no se daban en Carnaval, pero que eran cuestiones de Radio Pasillo que sí circulaban, y bueno, elegimos hacerlo. Pero repito, no por el hecho de generar polémica, sino por el hecho de poner en escena algo que es representativo del grupo, ¿viste? Que ahí sí me parece que es sustancial la diferencia.
0: Bueno, e incomodar como desafío artístico en un carnaval donde muchas veces hay mucha rigidez y mucha repetición, creo que también es un lindo desafío, ¿no? Es sacar al espectador, sacarse uno mismo, pero sacar al espectador también de la zona de confort, de modelos que muchas veces están recontra repetidos en carnaval, es como una cosa para mí muy movilizadora, y la verdad que celebro que la murga lo adopte desde ese lugar y con esa temática. Facundo, el público de carnaval, más allá de que la referencia que tenemos concreta es la del Carnaval 2025, ya conoce y tiene el sabor de la murga, ¿no? Que viene con esa cuestión cuestionadora de poner temas, bueno, en su momento, por ejemplo, la Mojigata tenía esa mecánica también, y creo que lo sigue teniendo, de venir a sacudir cabezas. ¿Eso en algún punto es una condicionante para la persona que crea, saber que, bueno, hay que poner en algún momento un tema pesado porque el público espera que la murga abra la discusión?
1: No sé si es una condicionante, yo creo que es parte del motor creativo, ¿viste? O sea, me parece que en ese esfuerzo permanente por hacer un producto de calidad, ese ejercicio, al menos, y capaz que estoy hablando por Lucas, pero es algo que nosotros nos trazamos. No sé si es una condicionante, sí es como un esfuerzo permanente que nosotros tratamos de que eso suceda. Después puede salir bien, puede salir mal, y quién mide eso, creo que al final del día termina siendo la gente, ¿viste? Que se acerca, que te dice esto no me gustó, esto me gustó, con esto no coincido, y nos ha pasado en diferentes instancias, tanto en Murga Joven como en el episodio cuando hicimos Carnaval, o mismo en los carnavales del interior que hemos habitado. No lo tomo como una condicionante, yo lo tomo como un esfuerzo que me parece que en algún punto también tiende a enriquecer al género. Y lograr también que quizás gente que no consume carnaval, que no consume murga, le llegue por la masividad que tiene el evento en febrero y diga, che, mirá qué interesante esta propuesta o esto, qué distinto que es a lo que yo me imaginaba que suceda. Y en ese ejercicio me parece que es interesante y es lo que motiva.
0: La prueba de admisión tiene esa cosa amarga de que hay grupos que quedan fuera, hay que sacar los cálculos, hay que hacerse toda una composición de lugar. Es la adrenalina la parte que a una parte del circuito carnavalero le gusta. Me imagino que a los que tienen que pasar por esa prueba seguramente no les guste tanto. ¿Vos y la murga se enroscan con todo lo que es los cálculos, las ideas, las murgas que van a dar la prueba, las posibilidades? Porque bueno, también es un tránsito real por el que hay que pasar. ¿Cómo viven ustedes ese aspecto particular del carnaval?
1: Sí, personalmente trato de no entrar demasiado, pero llega un momento en del año, tanto con la prueba como cuando después pasan las 10 que pasan a liguillo, mismo en Murga Joven cuando entraban las 20, medio que el chip competitivo aparece de alguna manera para estar. Hoy por hoy te digo que en este momento del año no tengo idea cuáles son o la cantidad de murgas que van a dar la prueba de admisión. Sé que hay 9 cupos. Y que obviamente siempre hay una cantidad bastante grande dentro de la categoría, como la categoría más demandada en ese sentido, pero hoy en ese momento estoy como muchísimo más, y creo que el colectivo también está muchísimo más enfocado en la propuesta artística y en la construcción de esa propuesta artística, porque también empieza a pasar que a medida que va avanzando el año, no solo es el texto, sino uh-huh. que los arreglos corales, empiezan a ver la construcción de personaje, la puesta en escena, los movimientos, el ensayo con micro, familiarizarse con eso. Uh-huh. Entonces es un montón de dimensiones para cubrir la pata artística que te van corriendo de eje. Llega un momento que arranca, no sé, noviembre o fines de octubre, y ya entras en ese lugar y empezás uh-huh. a especular, pero bueno, también las especulaciones muchas veces, la realidad te demuestra otra cosa, entonces te hace ver que poco sentido tiene entrar en esa rosca, ¿no?
0: Buenísimo. Facundo, ¿dónde están ensayando y cuándo?
1: Sindicato de Junza, uh-huh. Martes y sábados de momento, estamos para agregar otro día que seguramente sean los lunes, uh-huh. y nada, a partir de octubre, como te decía al inicio, todos los días.
0: Buenísimo. Facu, te mando un gran abrazo, el saludo para toda la barra, que toda esta parte que nos lleva a la segunda semana de noviembre sea con toda la fuerza, y bueno, como conversamos recién un poco con Yamandú también, ¿no? La idea de enfrentarse, no a la hoja en blanco, porque ya, por lo que vos decías, hay cosas escritas, pero sí a todo lo que es la adrenalina del proceso creativo, es algo que sé que los artistas lo disfrutan mucho, el debate, sobre todo cuando hay temáticas como la que vos describías recién, que requieren ida y vuelta, cambio, retoque, repensar, ajustar, poner la palabra justa. Bueno, me parece que es algo que sé que lo disfrutas mucho, así que desearte a vos y a toda la barra de Sorda de un Oído lo mejor para este 2027 que se viene.
1: Bueno, muchísimas gracias por llamar ahí, por el tiempo, para contar un poquito en qué anda las vueltas de la murga y esta vuelta, retorno, para poder nuevamente estar participando, y nada, quedamos a la orden para volver a conversar en cualquier momento.
0: Vamos arriba. Facundo de León estuvo con nosotros. Sorda de un Oído es una murga que, no quiero reiterar conceptos, pero viene siempre con temáticas fuertes, cargadas, movilizadoras, que van a dar que hablar. Eso uno lo puede asegurar. La suerte en el concurso habrá que medirla, obviamente, en esta fase de admisión, que va a tener 9 por reglamento clasificadas, pero con la expectativa de que puedan venir siempre cupos extra. Saben ustedes que ha existido en el carnaval una reformulación del tope de participantes, que es hasta 39. Esto afecta a todas las categorías, algunas de ellas, comparsa, por ejemplo, se han visto duramente cortadas por lo que es el achicamiento, el achique de los cupos. Pero bueno, de toda esta lógica y toda esta puesta a punto la vamos a hacer en este mes de agosto en Calle Febrero a través de las radios públicas, porque hasta ahora hemos venido anunciando grupos que se vienen, cambios en los elencos, cambios en los planteles, pero siempre es momento de dividir toda esa información por categoría y estar con el nuevo reglamento en mano, por lo menos con las modificaciones que ya se conocen porque han sido resueltas por la Asamblea de AECBU, bueno, ponerlas ahora sí en cada uno en su columna y analizar un poco más con los planteles a la vista las posibilidades de cada uno. Gonzalo Gervás nos pone al aire y hacemos la última pausa de Calle Febrero en las radios públicas del Uruguay.
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2: Amigos, momento de poner punto final a la edición de esta noche de Calle Febrero a través de las radios públicas del Uruguay. Gonzalo Gervás estuvo a cargo de la puesta al aire de esta emisión. Estamos preparando un informe a propósito de la prueba de admisión. Lo que vamos a adelantar es que, a diferencia de los últimos 30 años, esto lo vamos a precisar con el dato concreto, va a haber más participantes que cupos en la prueba de admisión en todas las categorías. Saben ustedes, la prueba clasificatoria, están todos los grupos no liguilleros, más los nuevos, más los que cambian de denominación, más los que cambian de director. A lo largo de las últimas décadas, siempre ha habido una competencia fuerte, básicamente en murgas y en humoristas, a veces en alguna de las otras categorías. A modo de adelanto, les decimos que en las cinco categorías de carnaval, murgas, parodistas, humoristas, revistas y comparsas, este año va a haber puja por los cupos para ingresar al próximo carnaval. Amigos, nos vemos el próximo domingo a las 10 de la noche. Que tengan un buen cierre de domingo, buena semana, buen descanso. Gracias por la compañía.
3: El odio a las personas más pobres no solamente existe, sino que tiene un nombre. Se llama aporofobia. Es una palabra nueva, recién parida, sí, pero por una herida antigua que pareciera no cerrar jamás. Una maldición residual creciendo como una planta envenenada entre los escombros acumulados de distintos sistemas fallidos, despiadados y enfermizos. La rabia del alma colectiva de esta especie que odia, odiándose a sí misma.

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0: más mal.
1: Dos adolescentes escapan de Marruecos con el corazón apretado entre el chasis de un camión y el pavimento. Uno de los dos logrará cruzar la frontera de la España africana, llegará, sufrirá, lo odiarán por pobre, pero a los golpes armará su vida. El otro solamente va a ser para siempre una mancha.

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0: Bueno, las muy buenas tardes. Acá están arrancando otro de los viernes musicales del Tungue. Bueno, que viene lo prioritario de la música, pero viene cargado también de charla y de conversa. Tricánico, hoy. Picadilly, variado. Arrancamos porque nos faltó un bloque para el cierre de lo que fue la mesa redonda, de la cual participamos ahí con Fede Sorensen la semana pasada, que anduvimos por Paysandú, en estas historias que tienen que ver con los 100 años de don Aníbal Sampaio. Y allí, bueno, el mismo día que transmitimos en vivo y en directo, desde la sala del consejo allí en la Udelar, Sanducera, nos corrimos un poquito y fuimos al aula magna, donde, bueno, tuvo desarrollo la mesa redonda Nuevas Perspectivas sobre la obra de Aníbal Sampaio. Habíamos escuchado prácticamente por su orden las exposiciones de Júber Flores, de bueno, este hombre de Tacuarembó, antropólogo, folclorólogo, bueno, y autor de ese libro extraordinario, que también estuvimos repasando algunas de sus páginas aquí hace algunos días, sobre, bueno, totalmente biográfico de don Aníbal Sampaio, que lo presentó justamente en el correr de este evento. Fue el acto inaugural. También tuvimos palabras de Júber a propósito de este libro en esta mesa redonda. Bueno, después estuvo Angélica Adorni, musicóloga argentina, santafesina, también espléndida exposición. Alfredo Miranda, estudioso del cancionero, básicamente del cancionero folclórico argentino en general, algo de tango también, pero muy especializado en la obra discográfica de Alfredo Miranda, que se detuvo en su exposición en lo que fue la primera grabación, una samba del año 1957 en la República Argentina, grabación hecha a cargo de Aníbal Sampaio y su grupo por esas fechas. Y bueno, y nos quedó el cierre de esta mesa redonda, Nuevas Perspectivas sobre la obra de Aníbal Sampaio, a cargo de Walter Díaz, el Toro Díaz, un hombre que tiene una vida muy extensa, compartida con Aníbal Sampaio, sobre todo el largo exilio posterior a la cárcel de los dos, que también la compartieron, y extensas giras y la vuelta al Uruguay. Allí estuvieron siempre muy, muy juntos Walter Díaz y don Aníbal Sampaio. Así que bueno, nos encaminamos a escucharlo a él. Después hay un intermedio con Serú Girán, un clásico de Serú. Ahora están por venir dos de sus miembros originales, fundadores, que vienen a hacerle un homenaje a Serú ante la arena. Y al final volvemos a este podcast del rock uruguayo. Es la segunda entrega, la entrega correspondiente al mes de agosto, que se hace desde España, una por mes. Ya tuvimos la de julio, esta de hoy va a ser la de agosto, que tiene que ver con la historia de Gastón Charlodino. Y bueno, y después en septiembre y octubre tendremos las dos finales en la medida que vayan apareciendo en los portales. Así que variadito de acá a las 5 de la tarde por Radio Cultura. Y nos encaminamos a escuchar entonces lo que dijo Walter Díaz en estas nuevas perspectivas sobre la obra de Aníbal Sampaio el pasado viernes 7 en la Udelar Aula Magna de Paysandú.
1: Ya cerrando con la última presentación, y le damos la bienvenida a Walter Toro Díaz. Voy a pasar a presentarlo también. Walter estudió percusión, profesorado de percusión, entre 1965 y 1971 en el Conservatorio Falleri Balso de Montevideo. Realizó estudios universitarios en la Facultad de Humanidades entre 1971 y 1973 y posteriormente obtuvo la licenciatura en Ciencias de la Educación por la Facultad de Humanidades y Ciencias de la Educación en 2006 y la licenciatura en Ciencias Antropológicas también por la Facultad de Humanidades y Ciencias de la Educación de la UDELAR en 2010. Dentro de su actividad profesional se destaca las actividades de músico y productor musical de artistas como Lágrima Ríos y nuestro querido Aníbal Sampaio entre 1980 y el 2002. También fue director del Instituto Cultural y Sello Grabador Urunsue en Montevideo entre 1987 y 1994 y se desempeñó como profesor de música y de etnoeducación en distintas instituciones de enseñanza. También ha sido documentalista etnográfico entre 2010 y 2025. Walter acompañó a Aníbal Sampaio en sus giras mundiales durante el exilio y mantuvo con él un estrecho vínculo personal y musical. Mantiene un compromiso con la difusión del legado de Aníbal Sampaio y ha participado en diferentes ediciones de los homenajes. Estuvo con nosotros en el conversatorio el año pasado. Compartirá con nosotros en esta oportunidad una presentación que se titula La poesía y el cancionero de Aníbal Sampaio en los rituales sonoros del litoral. Y llega a Paysandú desde el lejano 33. Se dio toda una vuelta. Bueno.
2: ¿Puedes poner el tema?
1: Sí, cómo no. Ya voy. Te voy a dar el micrófono.
2: De la antología, se hizo antología. Ahí está, la interesa ver. Quiero decir algo antes del tema, ya que lo alargaron. Homenaje a Mario Fernández.

0: Ahí va. Bueno, vamos ahora con Mi Vida con Sampaio. Vamos a dejar, sin ofender a nadie, la disección que hicieron los tres anteriores. El Sampaio que voy a presentar yo es el Sampaio vivo, por las vivencias que tuve con él. Desde el 85, este homenaje a Mario es porque estuvo firme en todos los llamados que le hicimos y que le hizo Aníbal para grabar, para salir de gira, con sus hijos chicos y demás, siempre estuvo dispuesto. Así que cumplo con eso. Hay una cosa que es importante para los que están escuchando de lejos, en esta, desde, en Paysandú, diríamos, esta zona de Río, es muy diferente a las otras regiones del Uruguay. El Uruguay no es un país chico, no es un territorio chico, es un territorio grande. Entonces, desde Montevideo, desde el este, de 33, desde donde yo vengo ahora, viví, bueno, recorrimos el mundo con Sampaio, después viví en Montevideo un tiempo, dedicaba a actividades de producción musical, luego 10 años en Tacuarembó y ahora 5 años en 33. Mi interés es la vida rural con su música y su gente. Y ese fue el interés de Sampaio, la vida rural, porque ahí nació, de aquel querido peón, don Ramón, en la estancia donde sus padres trabajaban, que lo escuchaba atentamente desde temprana edad. Podemos decir que el primer maestro fue ese Ramón, que le trajo todo ese cancionero, estilos, y como dice el propio Aníbal en su biografía, las paraguayas, o sea, la música paraguaya. Ahí nació, ahí se sembró la semilla de Aníbal. En esta zona de Ríos, y la conozco, la he recorrido no tanto como los que son lugareños aquí, estando en el Paraná le preguntaba al hijo del zurdo, decime una cosa, che, tanto hace unos años atrás, 7 u 8, che, pero ¿cuánto barco hay acá? ¿Podemos ir hasta Asunción? Dice, no, estos son todos barcos de carga, no hay barco de pasajero. No. Así que para Asunción hay que tomarse ómnibus. El Uruguay, el río Uruguay, lo mismo. Tuvo de salto a Buenos Aires, cuando esta era una zona privilegiada, la más rica del país, podemos decir, vinculada a Buenos Aires. Tuvo el vapor de la carrera, como los barcos del Mississippi. Y ahora, últimamente, me entero que no tenemos para cruzar los puentes ni siquiera ómnibus públicos. Cuando me invitaron para Gualeguaychú en el primer festival de costa a costa que organizaron los entrerrianos, que fue el primero que hicieron en este centenario de Aníbal, no pude viajar al final por asuntos de salud, pero me contacté con gente en Fray Bentos, con amigos. Che, digo, decime qué ómnibus puedo tomar ahí. Dice, no, acá no hay ómnibus. O sea que en todos los puentes no hay ómnibus. Entonces se terminaron aquellas recorridas que se podían hacer en una época. Y Sampaio siempre dijo que los ríos no separan. Los ríos nos unen. Entonces, en ese litoral, cuando yo digo ritual, que a veces puede sonar raro, el ritual es aquella cosa que es la experiencia compartida. De alguna manera esto se puede convertir en un ritual. Y en todo el litoral, en las estancias, en las viejas épocas, uno de los fogones y de los lugares más importantes eran las ferias de ganado. Y eran los troperos que llegaban de distintos lados. Y llegaban con guitarra. Y Sampaio estaba ahí escuchando, y no solamente Sampaio, sino todo, diríamos, un repertorio de músicos en ciernes que estaban en la zona. Y ahí se conocía, porque no se olviden que de acá, en los años 40 y 50, se tropeaba ganado a Paraguay. O sea, esta cosa del Uruguay, que somos país primariamente ganadero, gracias a las misiones jesuíticas, no. Lo que le tenemos que agradecer a Hernán Darias es solamente que trajo a los jesuitas para que hagan misiones, pero después los misioneros armaron toda esta cosa. Y Sampaio dice, la música del litoral tiene una característica imbricada, metida en la gestualidad del pescador, en la sensibilidad de las danzas y en las voces guaraníticas. Entonces Sampaio permanentemente estaba aportando al contenido de las letras, como decía la profesora hace un ratito atrás, que había poco guaraní. Bueno, Sampaio recuperó, metió mucho más guaraní. Y Sampaio dice, bueno, no podemos olvidarnos que la historia fue construida, ¿no? La crearon quienes inventaron la historia. El otro día casi nos peleamos con Miranda acá por los héroes que se han construido artificialmente, ¿no? Pero después comprendimos que somos el mismo pueblo, de un lado y del otro del Uruguay, y seguimos siendo amigos. Ahí está. Exactamente, eso decía Aníbal. Entonces, el ritual litoraleño, y con todo lo que señaló Schubert, por eso ustedes me habrán visto que yo sacaba papel, me hicieron cambiar un poquito el repertorio que tenía preparado acá para agregar cosas a lo que ellos dijeron. Todo ese entretejido de Sampaio desde el Paraguay que trajo el arpa, que la acercó más acá al sur, es la música litoraleña que no se siente, no se siente en Montevideo. No llega el chamamé a Montevideo. Y el chamamé es la danza que une, es parte del ritual. ¿Qué forma el ritual del litoral? Las voces, el canto, las voces guaraníticas y la danza. Sampaio siempre habla de las huaynas, y siempre habla de las hermosas huaynas, y siempre habla del nácar y la miel de los besos. O sea que el amor está presente y presente la mujer de esa manera, porque así concebía Sampaio el amor. Entonces, nosotros tenemos en toda esta región y en la recorrida que hemos hecho el descubrimiento de mi parte, que Sampaio no es uruguayo, Sampaio es del litoral. Sampaio es de los dos lados. No nos peleemos por esto. Incluso en la biografía, Sampaio dice que en aquellas épocas que comentaba la profesora Angélica, del nacimiento del folclore, dice muy clarito, nosotros estábamos peleando contra las clases, diríamos, más ricas, más acomodadas, que les gustaba la música clásica. Y que, como también lo dijo muy bien Angélica, rechazaban toda esa cosa popular del chamamé, la danza del chamamé, danza de indios, danza de negros, ¿no? Entonces, Sampaio recupera todo eso, y el chamamé es como el tango. El tango fue baile, y después salió el tango canción. Y Sampaio, porque ahí dice que se pierde un poco quién le puso canción del litoral. Y Canción del Litoral, para mí, se la puso Aníbal. Quizás me peleé con las investigaciones académicas, ¿no? Canción del Litoral es porque el chamamé se hizo cantable. Lo que peleaban en el 60 no eran solamente contra aquellos que pensaban que el chamamé era una cosa sin mucho valor, sino que se peleaba contra lo que empezaba a entrar aquí, el rock and roll, ¿no? Entonces, el rock and roll filtrado, diríamos también después, por elementos que lo reproducían, lo clonaban, sobre todo en las capitales, ¿no? Buenos Aires, también en Paysandú, también en Montevideo. Y los festivales son también parte de aquellos rituales, hasta que los festivales, como decía el zurdo Martínez, se convirtieron en la, ¿cómo era que decía? En la farra nativa. En la farra nativa. O sea, el festival perdió el sentido de unir, de mostrar cosas nuevas, y se resguardó en todo ese periodo que estoy hablando, hasta los años 80, diría, o hasta los años 70, antes de que empezaran todas las dictaduras por esta zona. Estoy hablando que el refugio que tenía la gente del litoral tenía en Buenos Aires todas las bailantas, pero en todo el país, y también lo teníamos en Uruguay, las peñas. Las peñas es parte del ritual. Ahí se iban a escuchar unos y otros autores. Entonces, cuando nosotros hablamos de Aníbal, hablamos de un repertorio que unió el paisaje, porque en los 50 y 60 se cantaba mucho el paisaje, y Sampaio dice, no, vamos a cantarle a la gente que está allí en el paisaje. Vamos a sensibilizar a esa gente, vamos a comprometernos con esa gente, vamos a crear música para esa gente. Crear, vamos a decir en un sentido académico, mi definición es crear un andamiaje para que esa canción tenga sentido, movilice el corazón, y esto también lo decía Sampaio, movilizamos el corazón con la música para que en algún momento se haga conciencia. Y de ahí todo el repertorio más sencillo en música y en letra, perdón, el repertorio más sencillo en letras que hablan, digamos, de condiciones de injusticia social. O sea, estamos observando en Río de los Pájaros los amores que no tienen ¿cómo es que dice la canción? Amores, ¿eh? Amores sin destino, ahí está. Entonces, recuperar, ¿cuánto me queda? Ah, te olvidaste. Hoy 14, bueno. Déjeme un poquito que quería decirles algo más. Y bueno, y la otra cosa fundamental es que Aníbal dice en la historia, esto que lo que me faltó hoy, nos olvidamos de la música nativa, de los misioneros, de los guaraníes misioneros, que a su vez se desparramó por toda esta región, incluso en todas las iglesias, o casi todas las iglesias, vamos a decir, gran parte de las iglesias, del 1800 en adelante, están en los relatos históricos, los músicos eran guaraníes, con instrumentos como flautas, arpas y demás. ¿Perdón?
1: Violines.
0: Sí, violines, ahí está. Entonces, Sampaio dice que la historia se ha olvidado de hablar más de nuestros nativos, de mis orígenes, como dice él, de una bisabuela guaycurú. Se han olvidado de hablar de la música y lo que sembraron con su música, y han hablado más de la guerra, es decir, de la guerra por la defensa del territorio. Sobre todo se ha hablado más de los charrúas como los defensores del territorio, cosa que está bien, pero se ha olvidado la parte de la música. O sea que el sedimento musical de Sampaio es la música guaranítica unida a ese compromiso con su gente, que lo llevó a la práctica, porque canciones que no contribuyan a transformar, y transformar es practicar algo, según Sampaio, no serían útiles. Y bueno, de ahí, al recorrer el mundo, repartimos todo eso. En cada lugar, Sampaio se encargó de crear algo identificando a México, a Brasil, a Panamá, y con esto termino.

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Bueno, ya no es ninguna novedad que Le Bon y Aznar se vienen para acá antes de que termine el año, el 17 de diciembre, a la Antel Arena, homenajeando a Serú Girán, grupo, bueno, extremadamente emblemático, muy, muy, muy arriba, dentro de, bueno, ya un montón de nombres realmente rutilantes de la escena del rock argentino. Bueno, además, ya cuando se formó, ya era un supergrupo fuera de serie, ¿no? Es decir, con ahí Charly García, Le Bon, Moro, Aznar, ¿no? Una cosa impresionante. Y creo, no pude chequear mucho, pero creo que es el único álbum en vivo que tienen, este que llamaron No llores por mí, Argentina, que obviamente era una ironía total a, bueno, un tema central de lo que fue la ópera Evita, en momentos muy, muy imponentemente crudos de la vida de la Argentina, de Uruguay, de Brasil, con aquellas dictaduras atroces. Porque, bueno, esto de Serú se produce entre los 78 y el 82, justamente cuando hacen este recital, que es un poco la despedida. Por un largo tiempo se reagrupan después de vuelta, muy coyunturalmente por el 92. Y este recital en vivo es lo que más se parece al momento en el cual yo los vi, que los pude disfrutar en 1980 en el Festival de Jazz in Río, lo cual estaba muy bien. Habían grandes monstruos del jazz, Weather Report, momento de auge también del jazz rock o el jazz fusión. Ahí estaban Hermeto Pascual, bueno, John McLaughlin, con quien tuvimos una larga charla también. Bueno, y ahí aparecieron ellos, ¿no? Muy, muy, muy rockeritos en la facha, pero bueno, muy justificada su presencia, porque ya andaban en esos toques dentro de esa tremenda originalidad brutal que ha tenido Serú. Así que bueno, disfrutar estos minutos, esta especie de puente entre Sampayo y Dino, que además, dicho sea de paso, en determinadas épocas, yo qué sé, los 60 y los 70, andaban todos en la vuelta, ¿no? Dino, Sampayo, Serú, es decir, que hay vida compartida y no muy distante tampoco. Así que, segunda parte con, bueno, el momento rutilante de este grupazo, y que, bueno, va a ser homenajeado por dos de sus miembros originalísimos. Ahí va. Parte de este álbum en vivo, ahí andábamos con En la vereda y Salir de la melancolía, y acá viene Mientras miro las nuevas olas.

Bueno, enseguida vamos al episodio 2 de este podcast uruguayo, Rock Uruguayo Podcast, que bueno, se arma entre España y Uruguay a cargo de Fabio Oricia y Gustavo Cedrés. Arrancamos con el primer capítulo, que era el que correspondía al mes de julio. Ahora estamos con el. Vamos a presentar en un ratito nomás el segundo, el que corresponde al mes de agosto, y después habrá que esperar hasta septiembre para escuchar el tercero de esta producción realmente muy, muy buena, con muchos testimonios, con un armado exquisito, que realmente nos complacemos en emitir acá a través de el Tungelé en estos viernes especiales dedicados a la música. Pero antes, la parte festiva de este recital despedida de Serú Girán del año 1982, la parte festiva, 100% festiva, cuando recurrieron a un clásico del rock norteamericano de los 50 de Larry Williams y Armando Mani, Popotitos.

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0: Gracias por la invitación a participar en este recuerdo y homenaje a Dino. He estado haciendo memoria porque ya han pasado muchos años, incluso muchos años de la partida de Dino. Y lógicamente los primeros recuerdos son de los años 60, en los años 60 cuando yo empezaba a hacer radio y radio musical muy en particular. Obviamente era imposible no estar, por lo menos sabiendo quién era Dino, dónde estaba Dino y qué era lo que estaba haciendo. Y estaba haciendo unas cuantas cosas en aquella época. O sea que nos conocemos desde aquella época, desde aquellos años brillantes y maravillosos e impactantes años 60 del siglo pasado. Pero no sé, sería porque estábamos con mucho trabajo los dos, pero no llegamos a desarrollar una amistad como tal, a nivel digamos, de las personas, más allá de la relación que teníamos por nuestro trabajo, ¿no? Por nuestras profesiones. Pero por supuesto que esa relación creció sobre la base de, en mi caso, de un profundo respeto y un gran cariño por el trabajo que él hacía y por la persona que él era realmente. Empezó en aquellos momentos y luego se desarrolló mucho más en un par de ocasiones, en un par de cosas muy concretas que hicimos juntos, de alguna manera. Una fue con el grupo 03, que él había creado con Chichito y ya ni recuerdo cómo, los demás integrantes del grupo, pero fue un tiempo en el cual yo acompañé y, por supuesto, difundí los discos, la música que grabaron. Pero también recuerdo que fuimos varias veces, no recuerdo cuántas veces, pero yo el recuerdo que tengo era de ir en una, no sé si era un auto o una furgoneta o qué cosa era. Yo los acompañaba a tocar, a hacer un toque en San José. Yo creo que en el Teatro Maceo, si no me falla la memoria. Y claro, obviamente en esos viajes que no es que fueran tan largos, pero sí se prestaba a charlas bastante lindas y prolongadas, ¿no? 03 fue uno de los grupos que realmente no, tal vez no hayan quedado como muy marcantes en la historia de las músicas populares uruguayas, pero fue un grupo que a mí me encantó, me gustó muchísimo lo que hicieron y aquellas actuaciones en particular en San José las recuerdo con mucho cariño, con muy buen recuerdo.
1: Lo de 03, tengo un recuerdo vago porque estamos hablando de hace tantos años, tanto tiempo. Yo creo que estaba en Panamericana ya. Ellos grabaron un single para el sello Vic, creo, ¿no? De la RCA. Recuerdo que tenía una etiqueta amarilla. Entonces me llamaron, estuve con ellos y me dijeron que querían que produjera el disco, el álbum. Y yo encantado, porque lo que más me interesaba a mí era involucrarme con proyectos, digamos, que tuvieran una raíz autóctona, no simplemente el rock, digamos, a la uruguaya, que con todo mi respeto, ¿no? Que eran buenos grupos y buenos músicos y buenas ideas, pero básicamente lo que me interesaba a mí era a trabajar con gente como Limonada, que tuvieron un álbum muy bueno. Y por supuesto 03, y además los integrantes de 03 eran mis amigos personales. Entonces yo no hice la negociación, creo que con AFSA, con RCA, la hicieron ellos y yo iba a entrar después. O sea, dentro de la negociación estaba el proviso de que yo iba a producirlos de acuerdo a los deseos, a los requerimientos de los integrantes del grupo. Y yo estaba muy entusiasmado. Además, me gustó ese single. Me gustó mucho ese single. Les di ideas de hacer algo, digamos, no acústico, pero digamos de menos es más en la producción. Bueno, estábamos todos encantados con el tema. Pero de alguna manera, AFSA no siguió adelante con la financiación y el proyecto quedó, como tantos otros en Uruguay, aparcado para siempre. Vamos, hubiera sido una cosa muy linda.

Después, vino en determinado momento, a comienzos de los 70, creó un grupo que se llama Montevideo Blues. Y en aquellos años yo logré un acuerdo con el sello Macondo para producir unos discos, y ya tenía en la cabeza que uno de los discos tenía que ser para ese grupo, Montevideo Blues. Así que trabajamos con mucho ahínco en la realización de aquel álbum, que yo creo que ha quedado en un lugar de importancia en la historia de la música popular uruguaya, vinculada al rock y las músicas juveniles, que llamábamos juveniles en aquellas épocas, aunque el rock obviamente no tiene edad. Otra cosa que pasó, y esto fue poco después, ya en la terrible década de los 70, árida década de los 70, yo estaba viendo que había habido un cambio bastante importante en el panorama de la música uruguaya. Lo cuento un poco en el librito aquel que se publicó por parte del CLAI de Banda Oriental en el año 86, que en esos años difíciles, muy difíciles años, yo percibí que si bien había toda una nueva generación de gente que estaba trabajando de manera muy interesante en una prolongación, en un desarrollo de la historia de la música popular uruguaya, había gente que a mí me parecía muy importante. Sería porque yo tenía un espectro de escucha y de atención tal vez más amplio, gente que era muy importante y que no estaba ni trabajando, ni grabando, ni aparecía. Yo decía, pero no puede ser, esto no puede ser. De manera que yo tenía una excelente relación con el equipo de que dirigía Ediciones Tacuabé, el sello Ayuí para la parte de músicas populares, y un buen día, nunca mejor dicho, les conté un poco esta percepción que yo tenía de que había gente como Dino y como Rada, que estaban desde un tiempo ya demasiado largo para mí, sin grabar nada y sin aparecer. Y dije, Ayuí debería, tal vez, si fuera posible y si les interesara, tener en cuenta la posibilidad de grabarles. Así fue como Ayuí me hizo caso, el equipo de Ayuí, encabezado en aquel momento por el queridísimo Corium Najarónian, me hicieron caso, tomaron nota de lo que yo les proponía y contactaron con Rada y con Dino para grabar un álbum a cada uno, que fue Radeces en el caso de Rubén y Vientos del Sur en el caso de Dino. Para mí, tal como han quedado en la historia, son dos de los mejores álbumes que cada uno de ellos ha grabado en toda su carrera, es mi impresión. El álbum de Dino fue más, como diría, ascético desde el punto de vista de la producción, pero me encantó en su momento un detalle que en algún tema, no recuerdo cuál en este momento, tal vez debería haberlo buscado para esta charla, Leonel Heinitz tocó un piano, metió un piano en un tema. Leonel era el seudónimo de Corium Najarónian. Y eso fue como como unas perlas que se metieron allí entre las cuerdas de la guitarra de Dino. A mí esos dos discos me parecieron fantásticos y realmente son, creo, lo repito, mojones de gran importancia en la historia de la música popular de nuestro país. Después, claro, yo a los pocos años me vine para Europa y perdí un poco el contacto tanto con Rubén como con Dino, lamentándolo mucho, pero así fue y así pasan a veces las cosas. Pero el recuerdo para ambos y para Dino, ya que estamos hablando de Dino en particular, es con un profundo respeto al profesional y cariño y en la persona. Espero que estos recuerdos, estos sentimientos sean de interés para ustedes y para el podcast. Un abrazo fuerte.

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Bueno, cuando yo era un preadolescente de 13 años, me metí en un teatro a ver un concierto de música beat o rock en el Teatro del Galpón. Ahí encuentro unas bandas de rock y entre medio tocó Dino con su guitarra y quedé absolutamente hipnotizado con sus letras, sus melodías, su voz y la forma de dirigirse al público entre canción y canción. Yo iba solo en esa época a los conciertos porque ningún compañero mío de clase de liceo, que tuviera 13 años, 14, estaba dispuesto sensiblemente a escuchar la música que escuchaba yo. Ellos preferían ir a escuchar música bailable, es lo que se llamaba porteñada en aquellos tiempos, que era una música muy tonta. Ahora sigue siendo igual, ¿verdad? O sea, lo que siempre triunfa es la música muy tonta, lo que más se difunde. Yo tenía otras inquietudes y vi a Dino y me marcó para siempre. Y luego lo volví a ver solo con su guitarra, lo volví a ver en otros conciertos con 03. Obviamente, mucho tiempo antes me compré el disco Montevideo Blues y seguí escuchándolo siempre, inclusive el disco anterior que lo conseguí en la feria, el primer disco de Dino, él con su guitarra, creo que sacado en los estudios por el sello Echo, que era un sello que estaba ahí, una casa de grabación que estaba en la calle Jackson. Y después lo seguí viendo siempre y lo vi hasta con el grupo Punto y Raya. Así se llamaba el álbum, no me acuerdo cómo se llamaba el grupo de él. Me pareció siempre un tipo extremadamente serio, comprometido con su arte, con las situaciones que se vivían en Uruguay. Por eso, llegada la dictadura y después con la movida del canto popular, lo vi millones de veces en los teatros, inclusive ya creo que terminando la dictadura, después de haberlo visto un montón de veces en los escenarios, en aquellos multifestivales que se hacían de canto popular, un día lo vi junto a Larbanoa Carrero y Darno Jans en el Teatro de Verano. Eso era ya terminando la dictadura. Y no fue bien recibido porque ahí él se presentó tocando la guitarra eléctrica y todavía no estaba del todo bien permitido. Era un arma, la guitarra eléctrica parecía ser un arma del imperialismo, ¿no? Siempre me pareció una persona muy, muy digna y no lo conocía personalmente. Hasta que al fin grabó una canción, Vientos del Sur, no me acuerdo si fue en vivo, y salió en un disco de rarezas de La Tabaré, un disco que se llama Archivoteca. Es una versión tocada y grabada en vivo, no está bien ejecutada, pero se la mostré a Dino y Dino tuvo la amabilidad de agradecérmelo, de decir que le había gustado. Ahí sí tuvimos ya una conversación personal y eso motivó después con el paso del tiempo, que lo fui a ver varias veces y ya lo saludaba y nos saludábamos amablemente. Cuando armamos Los Cafcarudos con Bordoni, con Ferradas, con Darno Jans y con Dino, de trabajar juntos. El Darno no pudo continuar con ese trabajo, pero con Dino sí. Fuimos a la casa de Dino una vez, Bordoni, Ferradas y yo, y estuvimos comiendo los ravioles de Margarita, su mujer, allá en Dolores.

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1: Hola amigos de Rock Uruguayo Podcast, aquí Walter Bordoni. Me han convocado para que hable algo sobre Dino, Gastón Charlo, y sobre mi relación con él y con su música. Tendría mil cosas para contar, voy a tratar de ser sintético. Yo calculo que tendría 13, quizá 14 años. Esto fue a finales del año 76, principios del 77. Yo escuchaba mucha radio, era un enfermo de los Beatles, escuchaba mucho rock progresivo en el programa Meridiano Juvenil, en la radio del Sodre. Y escuchaba un programa en Radio Panamericana donde los tipos presentaban distintas novedades discográficas que se habían editado en Uruguay. En general era música en inglés, pero un día Hamlet Fox, un presentador, poeta también, a quien después conocí virtualmente, hace muchos años que está en España, habló de un disco publicado por un sello que yo nunca había oído nombrar, que se llamaba el sello Ayui, y era un disco que se llamaba Vientos del Sur, de Dino. Bueno, empecé a escuchar. La primera sensación que me dio era una cosa como, para mis oídos, ¿no?, de adolescente, prejuicioso, una cosa cuasi folclórica. Tocaba con guitarra española, cantaba en castellano, por supuesto. Pero hubo algo que me impidió apagar la radio, algo en esa voz y en esas historias que me conmovió. No sabía por qué, pero me conmovió. Recuerdo que pasó la canción Vientos del Sur, pasó también Autobiografía número 2. Y claro, al tiempo, en otra radio, escuché, no sé si La Milonga de Pelo Largo, porque seguramente estaba prohibida en ese momento, era plena dictadura, pero escuché otros temas ya con banda, temas que Dino grabó con los Moonlight. Entonces ahí, claro, ahí entendí todo, porque era milonga, pero tocada con formación beat, como se llamaba en aquella época, o de rock, guitarras eléctricas, bajo, batería. Y entonces dije, ah, claro. Y ahí ese fue un poco como el primer link. Años después yo ya era fan de Dino. Lo vi en vivo por primera vez en 1979, un recital compartido con Darno Jans en el Teatro del Notariado, el día de la música uruguaya. Fue la primera vez que los vi a los dos en vivo, a Darno y a Dino, acompañados con una banda que estaba Galemire, Jorge Galemire, Chichito Cabral, Gustavo Echenique y Washington Cerrón. Y bueno, poquito tiempo después sale el disco Hoy Canto, yo me lo compré al toque y a partir de ahí lo seguí tanto en los recitales que daba como comprando sus discos. Año 1994, hicimos un primer recital con Gastón Rodríguez usando el título Aguafuertes Montevideanas. La canción yo todavía no la había escrito, era un concepto, Aguafuertes Montevideanas. Hacíamos canciones de Gastón Rodríguez, canciones mías, y por sacarnos el gusto de tenerlos cerca, porque los dos éramos fan, hacíamos tres canciones de Dino y tres canciones del disco Vientos del Sur. Dino estaba, a todo esto, radicado en Suiza. En el 89 él se había ido por motivos económicos, familiares, y sabíamos que estaba allá, radicado en Ginebra. En la cuestión que al final de la segunda función vino un amigo en común y nos dijo: ¿saben quién está ahí? Está Dino. ¿Cómo que está Dino? Dino vive en Suiza. Dicen, vos, Dino está ahí y va a venir a saludar. Y efectivamente eso fue lo que ocurrió. Sin que casi nadie supiera, salvo un par de amigos de él, muy cercanos, sin que nadie supiera, él había regresado al país. Esto era el 27 de agosto del 94, él había vuelto el 25 de agosto, es decir, dos días antes. Y alguien le dijo: mirá, hay un par de botijas, que éramos nosotros, que hacen canciones tuyas, ¿qué hacemos? Vamos. Y bueno, y se mandó al teatro, el viejo Teatro de la Candela, pidió que no nos avisaran porque él no sabía con qué se iba a encontrar, pero bueno, se ve que le gustó. Y está, como se podrán imaginar, fue una cosa muy emocionante, así nos conocimos personalmente, nos dimos un gran abrazo, lloramos un poco, y él nos dijo varias cosas, pero dos que me llamaron la atención fue una que dijo: me volví porque me cansé de ser extranjero, y la otra que me llamó muchísimo la atención, que nos dijo: yo pensé que nadie se acordaba de mí. Digo, loco, ¿cómo nadie se acordaba de vos? Pero él no se esperaba eso, ¿viste?, llegar y que alguien estuviera cantando sus canciones. A partir de ahí mantuvimos el contacto bastante fluido, vía teléfono fundamentalmente, porque él rápidamente se radicó en Dolores, así formó una nueva familia, tuvo su hijo menor con Margarita. Entonces, bueno, vía teléfono entre Dolores y Montevideo, y a veces cuando él demoró en volver a tocar, no quería saber de nada con la música. Pero bueno, a partir de que él retomó las actuaciones y después grabó el disco con La Dolores, justamente, Cruzar el Río, ahí de repente nos veíamos en Montevideo, pero sobre todo por teléfono. Y bueno, se dio una relación de hermandad. Compartimos escenarios, compartimos grabaciones en discos de él, en discos míos, y sobre todo compartimos composición. Hicimos canciones a medias, que eso para mí es el vínculo más estrecho entre dos artistas, ¿no?

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Dino era un tipo muy, muy culto, extremadamente culto. Él trabajaba, uno de los trabajos importantes que tuvo era en la Sala Verdi, que depende un poco de los teatros municipales montevideanos, como el Teatro Solís. Él trabajaba en los armados escenográficos de las obras, las grandes puestas de teatro, tanto de la Sala Verdi como del Teatro Solís. Y ahí, desde Margarita Xirgu hasta, yo qué sé, Candó, los artistas de más renombre del teatro uruguayo que vos te puedas imaginar, que han hecho historia dentro del teatro uruguayo, solían detenerse a tener charlas sobre diversos temas que tenían que ver con el arte, la cultura, la poesía, con Dino. Gustaban mucho de hablar con Dino. Lo consideraban un interlocutor muy, muy importante. Por eso entiendo un poco lo que vos decís, que siempre estaba como un paso, más adelante, ¿no? Sí, yo trabajé muchísimo con Dino, fuimos muy, muy, muy compinches, tengo mucha historia, pero bueno, también pienso que pasó mucho tiempo de eso, ¿no? Las casi tres producciones mías de ejecutivas, ¿no? De sus discos fantásticos, como Hoy Canto, Milonga y Los Thanos, fueron, fíjate vos, entre el 79 y el 81, ¿no? Ahí aparece el Dino con toda la polenta, como la había tenido antes, después de todos los problemas que sufrió de censura. Ojo, porque algo esto también me planteaste. La dictadura le complicó la vida. Sí, andaba sacando discos de las distintas radios, medio como que de tanto en tanto lo vigilaba, en el sentido de que, bueno, no estaba militando ni actuando, ni nada, medio como que lo dejaban tranquilo en alguna actuación, porque había que presentar los permisos para actuar, la dictadura, y tenías que llevar las canciones que ibas a cantar, y los censores de la dictadura le ponían un sello, las que podías cantar y las que no podías cantar, no. Y bueno, más de una vez no le pusieron un sello a ninguna, y por ende, de hecho, no estaba prohibido, pero no podía cantar ninguna de esas canciones, así que por lo general no actuaba. Es decir, sufrió una censura importante el Dino. Siempre estuvo, siempre la dictadura lo estuvo, bueno, como a muchos de nosotros. Es decir, nos estuvieron vigilando con lupa todo el tiempo, ¿no? En algunos casos, tentándote o buscando la manera de que te pisaras el palito y ahí te enganchaban o te echaban del Uruguay o te metían preso. Bueno, Dino pasó por esa situación. Evidentemente, el disco de Montevideo Blues estaba absolutamente prohibido, ¿no? Dino también, sobre todo en épocas previas a la dictadura, siempre estuvo en las posiciones más radicales, ¿no? La canción esa, pongamos muchas balas al fusil, no apuntes al policía, apunta un poco más arriba. En pleno auge de la guerrilla Tupamara, bueno, te da una idea de cómo, bueno, ese vínculo entre la canción y el compromiso social del artista, ¿no? Bueno, ese disco estaba absolutamente prohibido. Es más, en más de una radio, creo recordar Radio Panamericana, que hicieron un destrozo bárbaro con los fusiles, a martillazo limpio, rompieron un montón de discos y se ensañaron justamente con ese, ¿no? Cuando entraron en el 73, después del golpe de Estado, con ese disco de Montevideo Blues de Dino se ensañaron, ¿no? Razón por la cual tuvo mucha suerte, pues se ensañaron con su disco, pero no se ensañaron con él, en el sentido de que no lo metieron preso, ni lo secuestraron, ni lo mataron, ni lo exiliaron, ¿no? Pero tenía que andar medio ahí, semi escondido, ¿no? Y dedicándose a trabajar en cualquier otra cosa menos a desarrollar su carácter profesional como músico, que esa es otra de las características. Aunque no lo necesitara en algunos periodos importantes de su vida, Dino siempre quiso trabajar, siempre quiso, bueno, tener un laburo como administrativo, que lo vinculara a otros trabajadores. Bueno, ni hablar cuando va para
para Dolores y lo pone en medio de capataz de la fábrica de molino de harina, ahí totalmente entreverado con los obreros de la fábrica, con los que los domingos jugaba el truco en los boliches, porque, bueno, él siempre se consideró un trabajador y quería ser un trabajador como cualquier otro trabajador. No le alcanzaba con aquello que de repente sí te decía un Zitarrosa, yo soy un trabajador de la música, un trabajador de la cultura. Bueno, él obviamente en algunos momentos por actuar llegó a cobrar mucha plata, Dino. No sé si le hubiera dado para vivir o no mucho tiempo de eso, pero aún en esas circunstancias él seguía marcando tarjeta en sus trabajos, ¿no? Bueno, un abrazo, mi estimado, espero que te sirva. Abrazo, abrazo fuerte.

Hola, mi nombre es Hugo Trova. Me habían solicitado que hablara sobre la realización de aquel espectáculo que hicimos con Gastón Ciarlodino, el Trovadiniando, un poco para rememorar mi relación con él y nuestra relación musical y artística. El asunto es el siguiente: en fines de los 70, a inicios de los 80, veníamos ya con unos cuantos años cantando juntos, y había algunas cosas que decían que, bueno, que hacíamos lo mismo, que éramos iguales, que cantábamos igual, que no sé qué, que tocábamos igual. Y Dino dice: no, vamos a tener que hacer algo para que vean que no hacemos lo mismo. ¿Por qué no hacemos algo juntos? Bueno, resulta que nos ofrecieron el director del Teatro La Máscara, que hoy ya no existe, ahí en... Estaba en, ahora me recuerdo si era Río Blanco, Río Negro y Soriano. Nos ofreció el teatro. El teatrito era un teatrito muy chiquito. Creo que tenía una capacidad de apenas, no sé si llegaba a 100 personas. Y lo fuimos a ver y dijimos, bueno, ¿qué hacemos? Y dijimos, no vale la pena poner amplificación, porque era tan chiquito, había que invertir dinero para traer la amplificación, dinero que no teníamos. Y dijimos, ¿y si hacemos algo acústico de verdad? Entonces nos juntamos con Richard Kirian, que era un guitarrista, y con el querido Humberto García, el Careca, y apechugamos con ese espectáculo sin demasiadas pretensiones, no teníamos muchas pretensiones de...

de trascender. La cuestión es que tocamos, hicimos un ciclo estuvimos un mes entero tocando no me acuerdo si una o dos veces por semana, hasta que nos cansamos, nos aburrimos y dijimos, bueno, hasta acá llegamos. Nunca le dimos demasiada trascendencia a ese espectáculo, pero ya de un tiempo a esta parte ya no sos el único que me pregunta por él. Incluso me han preguntado si no hay filmaciones. Te puedes imaginar que en el año 80 no teníamos ni siquiera un grabador, no había los celulares, no tenemos ningún documento. Yo estuve buscando a ver si encontraba algún afiche que tuviera guardado y la verdad que no recuerdo ni exacta la fecha exacta que se hizo. Pero bueno, era un poco eso. La idea del espectáculo no fue otra que la de juntarnos y hacer lo que hacíamos siempre, y que cada uno hiciera sus canciones y que la gente se diera cuenta que hacíamos cosas. Que sí, lógicamente, si nos pasamos toda la vida juntos haciendo canciones, incluso escribiendo canciones juntos, corrigiéndonos unos a otros, sí, alguna cosa teníamos en común. Para empezar, los gustos musicales. Y nada, un poco es esa la historia del Trovadiñando, sin otro misterio que un espectáculo que hicimos Dino y yo, sin darle de intención de trascender, pero que a 40 años después, no sé, en este último año hay una cantidad de gente que me ha preguntado por ese espectáculo. Lamentablemente Dino se fue, no lo podemos volver a hacer. Así que bueno, creo que lo que me preguntabas está cumplido. Un abrazo y hasta siempre.

Bueno, y lo que importa es decir que Dino era un tipo que, con un respeto hacia sus colegas, como bien decía en una canción, no me gustan los cantores que cantan sin decir nada. Él era de los que se le jugaba, de los que expresaba. El disco Vientos del Sur me pareció una maravilla, y obviamente tengo todos sus discos y todos me gustan mucho. Ese Vientos del Sur, que era él solo con su guitarra, cayó en el momento justo, apropiado de la dictadura, con la melancolía que todo eso significaba. Dino para mí es el gran artista de Uruguay. No era un poeta metafórico y refinado, pero sí su poesía era popular, era una canción popular hermosa, con una voz maravillosa, con muchos registros, potente, que transmitía pena, alegría, fastidio, todo lo que debía transmitirse en esos años duros. Fue él el que luchó, porque estar en esos escenarios no era una pavada, ¿eh? Una cosa es hacer rock

colegas. No tenía competencia con el resto de los músicos que lo rodeaban. Él no competía, él colaboraba para hacer algo de música todos juntos. Y no hablo de los Kafkarudos, hablo de toda su trayectoria. Siempre fue así. Tuvo programas de radio en los cuales invitaba a todos sus colegas y los dejaba expresarse y les daba para adelante para que el público los conociera. Si bien fue conocido Dino también por ser el creador de la música, digamos, de la milonga rock, él también fue un rockero. Él estaba muy al tanto de todo lo que había sucedido con el rock. Sabía también todo lo que había sucedido con la milonga, con el tango. Era un tipo que le gustaba mucho estudiar sobre la música, sobre lo que decían los músicos comprometidos. Y estaba al tanto y gustaba del rock. Y fue de los que nunca, en la época del canto popular, renegó de la música hecha con guitarra, bajo y batería y con volumen y distorsión.

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0: Buenas noches, ¿cómo están? Soy Carlos Regerman, esto es Tormenta de Cerebros y estamos de regreso después de 2 semanas de pausa debido a que había transmisiones de fútbol, ¿no? Y bueno, ya se sabe que cuando hay fútbol, lo que hay es fútbol. Pero estamos de vuelta y quién sabe, capaz que va a haber fútbol en algún otro momento, seguramente va a haber algo de fútbol. Y entonces de pronto también nos veamos un poco, digamos, fuera de juego. Entonces les cuento lo que vamos a tener en un bloque súper estrecho, en este primer bloque, porque tenemos un montón de contenidos, o por lo menos contenidos un poco largos. Habíamos hecho algunas grabaciones sin tener la noticia de que iba a ser levantado el programa por motivo de la transmisión de fútbol. Y entonces, la semana que murió David Hockney, Roberto Lambagen hizo un perfil de este pintor británico y eso es una de las cosas que vamos a escuchar. Vamos a hablar con Roberto sobre la figura de este pintor que inició su carrera a mediados del siglo pasado y que murió, como les decía, hace 20 días, una cosa así. Después vamos a hablar con Alberto Chirif, que desde Salto nos va a contar su propuesta junto con un grupo de colegas, artistas, actores y músicos, performers, una propuesta de teatro, un teatro para escuchar. Es un acontecimiento sonoro. Vamos a escucharlo a él y si ustedes están en las cercanías de Salto, pueden ir alguno de los sábados próximos a las 9, a las 10 o a las 11, previa reserva, porque el espectáculo es solamente admite 12 espectadores por el lugar donde se hace. Pero ahora lo vamos a escuchar a Alberto cuando hablemos de esto. Y finalmente, en el último bloque, yo voy a hablar de un libro que releí hace poquito y una película inspirada en ese libro que también reví hace poquito. El libro es Picnic Extraterrestre o Picnic al Costado del Camino, de los hermanos Strugatsky, publicado en el año 1972 por entregas en una revista de Leningrado y luego, 6 o 7 años después, llevada al cine por Andrei Tarkovsky con el título de Stalker o La Zona, con libreto de los hermanos Strugatsky. De esto voy a hablar en el último bloque, que terminará ese bloque a las 12 de la noche. Ahora nos vamos a la pausa y a la vuelta recibimos a Roberto Lambagen.
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3: A modo de obituario de David Hockney, artista visual nacido en 1936 en Bedford, una zona industrial y conservadora de Inglaterra, falleció en Londres la semana pasada y su persona, tanto como su obra, es reconocida y recordada en numerosos medios de prensa tanto de Inglaterra, su país de nacimiento, como en Estados Unidos, país donde desarrolla su particular beta creativa y eligió para vivir gran parte de su vida. En 1953 ingresa en la Escuela de Arte de Bradford, pequeña institución centrada en el dibujo de observación y representación, que obviamente es una representación figurativa de la realidad. En un principio incursiona en el arte comercial y se empieza a dar cuenta que aquello realmente no le interesaba. Su motivación fundamental es la pintura en la manera más tradicional de entenderla. En 1959 ingresa a la prestigiosa Royal College of Arts de Londres, y ahí se perfecciona el dibujo académico y conoce de primera mano las corrientes más innovadoras del momento. Ese clima cultural inglés lo lleva a tomar contacto con el pop art en cuanto a postura que se enfrentaba al expresionismo abstracto imperante en el momento. Para esto fue clave su amistad con R.B. Kitaj, compañero de estudios norteamericano que estaba en el Royal College por aquella época, y donde compartía no solo las instancias de enseñanza, sino una impronta muy particular de la manera de entender el arte. Para ambos, la pintura se debe nutrir de referencias personales y del entorno inmediato que serán volcadas al soporte del cuadro en un lenguaje visual que represente esas experiencias de la realidad. Para mí, pintar es hacer imágenes, dijo Hockney tiempo después, hacia 1978. No estoy tan interesado en la pintura que no representa el mundo visible. Con esto quiero decir, ese otro arte podrá ser un arte perfectamente bueno, simplemente no me interesa. La reseña biográfica acerca de Hockney, que se encuentra en el Museo Thyssen de Madrid, muestra otra dimensión existencial importante en su obra. Ya en esta época londinense, se refiere a fines de los 50, fue capaz de tematizar por primera vez acerca de su homosexualidad, que se convirtió en uno de los principales temas de su obra posterior. Sigue diciendo el Thyssen, antes de instalarse en California a finales de 1963, Hockney visita Nueva York, donde conoce a Andy Warhol. Sin embargo, el deseo de encontrar una sociedad desinhibida y entrar en contacto con el mundo alternativo californiano, sobre el que había leído en revistas, le impulsó a viajar a la costa oeste de Estados Unidos. En relación a la técnica pictórica, el óleo Hockney lo abandona rápidamente por la pintura acrílica y ya hacia los años 60 buscaba conseguir superficies planas y brillantes e incorpora la fotografía en principio como ayuda de trabajo para llegar a independizarse en los collages de fotos que usaba la cámara Polaroid que realiza durante la década de los 1980. Según Simon McKeown, profesor de arte de la Universidad de Tisside, en un artículo reciente del semanario The Conversation sobre el aporte de Hockney, dijo: creó innovadoras obras de arte sobre el placer, el color y la amistad. Retrató la vida gay, no a través de la lucha, sino a través de la domesticidad, la ternura y el deseo. Un enfoque valiente y agudamente inteligente antes de la despenalización parcial de las relaciones sexuales entre varones en la Inglaterra y Gales de 1967. A pesar de que nunca quiso ser etiquetado como artista pop, a David Hockney se lo considera uno de los pintores británicos más influyentes en la difusión de esta sensibilidad, tanto en la propia Gran Bretaña como en el resto del mundo. Igualmente, ha colaborado en la puesta de escena de numerosas producciones teatrales y de ópera, otra de sus pasiones que arrastraba desde la infancia. Con 89 años fallece y trabaja incansablemente hasta sus últimos días, desafiando posturas como la que sostuvo con el tabaco, haciendo gala de fumador y desafiando los consejos sobre sus efectos nocivos para la salud. Parece que, dicen los que lo conocían, que en su casa de Los Ángeles tenía una enorme cantidad de cigarros Camel almacenados en caso de un terremoto. Todo un personaje.
0: Bueno, muchas gracias, Roberto Lambagen, por esta reseña de David Hockney. Bueno, ahí pusiste en tu máquina el cuadro más conocido, de David Hockney, creo, sin duda, que es esa piscina en la que no hay nadie. Es una casa estilo que sería internacional, dirían en las revistas en aquel momento. Y la salpicadura, una salpicadura muy pictórica, muy poco, digamos, fotográfica. Un trampolín que viene desde el primer plano. Seguro que vieron esta imagen millones de veces. Bueno, Hockney, sí, murió hace poco.
3: Y eso es el pretexto a veces para hablar de él. Uh-huh. Y para, no sé, hacer, ya que estamos de inmersión, otra inmersión. Uh-huh. Sí, es cierto, coincido con lo que vos decís. En los libros, en los manuales de historia del arte, está este cuadro que estamos
0: viendo. Si hay uno de un pintor, si ponen un cuadro de cada pintor, este es el cuadro
3: que
0: aparece de Hockney.
3: Y es el más famoso y creo que es por el que se hizo, no sé, conocido y por lo cual lo asocian con el pop. Vamos a ir como desgranando, porque tiene muchas cosas esta imagen.
0: Sí, yo no, pasa es que nunca lo percibí como pop, ¿no? No sé, para mí es un tipo que forma parte de como una especie de corriente de pintores figurativos ingleses, Lucian Freud,
3: sí.
0: Que es otro tipo de cosa, pero bueno, pero también como gente que no le hace caso a la moda, digamos.
3: Sí, sí.
0: Venía de no figurativismo, yo soy figurativo. Venía de pop, o sea, collages, no sé, de etiquetas de golosinas y retratos de estaciones de servicio. Bueno, otra cosa. Y el otro es ¿cómo se llamaba aquel de Bacon? Francis,
3: sí,
0: Bacon, que es impresionante.
3: Sí, pero eso también es otra cosa.
0: Es otra cosa, ¿no? Una especie de expresionista raro, sí. ¿No? Pero muy impresionante. Vos mirás los retratos.
3: Sí, sí, son fuertes. Cualquiera de los dos son fuertes.
0: Y de Freud, sí, increíble, ¿no? Increíble. Todos ellos son. Los tres son como. Decir, vos tenías algo en contra del arte figurativo, toma.
3: Sí, sí, sí. ¿No? Ahora, también hay un tema de nacionalismo, porque el expresionismo abstracto en boga era básicamente
0: estadounidense. Claro.
3: Con Pollock, aquellas cosas de las manchas y el efecto, digamos, de que no, vos lo mirás y decís, bueno, ¿qué representa? No,
0: no representa nada, ¿no?
3: La famosa. Libro de Humberto Eco, La Obra Abierta, ¿no? Entonces, sí. Con eso aprovechó para decir que frente a eso podías depositar vos como espectador una cantidad.
0: Sí, me parece la mejor denominación para lo que nosotros decimos arte abstracto es arte concreto. Es decir, esto no representa nada, esto es lo que es esto.
3: Es textura, es color, es mancha, podés coparte, no coparte.
0: Pero es peligrosamente cercano a la decoración. Por ejemplo, un friso no tampoco representa nada, simplemente está ahí agregando atractivo visual a una cosa, ¿no?
3: Lo de decoración tiene un cierto sesgo peyorativo.
0: No, para nada. Me parece que digamos, en otra época lo decorativo era opuesto a lo figurativo, antes del arte no figurativo.
3: Claro, ¿no? El tema más, la cuestión también va por el soporte, o sea. Los cuadros de Pollock son de gran formato y va con esa línea decorativa. Vos te lo imaginás en un muro, podía haberlo hecho en un muro directamente, no tenía por ser un panel.
0: Bueno, pero como hacía chorretes en el muro, le resultaría difícil.
3: Sí, además lo hacía en el piso y bueno, está eso. Todo el tema de la mística, digamos, de una suerte de. No sé si habría tomado alguna sustancia, ponle una ayahuasca.
0: No sé, pero viste la película de Ed Harris,
3: sí,
0: está muy bien.
3: Está muy bueno.
0: Está bárbaro.
3: Está muy bueno. Sí. Y además fue filmado, es real.
0: ¿Cómo fue filmado? Sí, el tipo, sí, claro.
3: El tío se autofilmaba, o sea, no se filmó así en el proceso creativo. ¿No?
0: Action hablando, painting.
3: Sí, estamos hablando
0: de Pollock. De Pollock, sí, sí, sí.
3: Ahora, yo creo que el pop arranca, porque viste uno cuando viene para estas cosas, con este cuadro, que también está en todos los manuales.
0: Sí,
3: ¿qué
0: sí.
3: es lo que hace
0: el forzudo con el
3: que los hogares de hoy sean tan diferentes, tan atractivos? Uh-huh. Es de un tal Hamilton. Sí. Claro, y esto es un collage. Y bueno, esto es anterior, porque ya este chico, David Hockney era un niño cuando esto ya estaba.
0: Claro.
3: Entonces no había entrado en la cuestión del arte.
0: Claro.
3: Pero acá tenés sí, el chupetín, la cantidad de cosas que era el confort, ¿no? Las marcas. No había iPhone ni iPad y esas cosas.
0: No, claro.
3: Entonces, grabador de cinta,
0: claro.
3: ¿No? Hay una ventana por la cual ves el cine, los pósters y bueno, y ya también está el tema del fisiculturismo, etcétera. Bueno, y esa lógica es, me parece, la que él conoció supuestamente, en la, porque todos estos que tú nombraste recién, digamos, Freud y demás lo conoció estando en Londres.
0: Claro.
3: Pero él le dio un sesgo particular. Él siempre tuvo una. Creo que tuvo un viaje muy personal sobre qué es lo que debía, o para qué debía usarse, o qué debía interesar en el arte. Uh-huh. Y se ha hablado también de una actitud como en estas cantidades de obituarios que han aparecido, sobre uh-huh. todo de este profesor de esta universidad inglesa, como que él tuvo un sentido como el disfrute de la vida. Yo creo que toda esta gente era como transida, como sufrida, ¿no? Porque aún uh-huh. lo molestó figurativo.
0: Sí.
3: Y bueno, sin duda que el expresionismo abstracto, por lo menos.
0: No, claro.
3: Digamos, el amigo Pollock era una persona muy conflictiva, ¿no? Convengado.
0: No, sí, cuando pones, por ejemplo, los escritos de Rothko.
3: Uh-huh.
0: Sobre arte, vos te das cuenta que hay gente que no está muy amigada con la palabra, digamos, con el habla, con el logos. Tiene un mundo que va por otro lugar, ¿no? Las asociaciones que hacen y todo lo demás, ¿no? Quiero decir, menos articulado, por lo tanto menos figurativo, menos
3: sí.
0: buscar representar algo.
3: Cosa que no puedes zafar de la palabra.
0: Claro.
3: Porque
0: claro.
3: además estamos haciendo un esfuerzo siempre acá de hablar de imágenes sí. a través de la palabra.
0: Ahora yo. Dale, vos dale.
3: Esta casa, digamos, el cuadro se llama Bigger Splash, que un enorme splash, es muy onomatopéyico, sería una gran zambullida.
0: La gran zambullida.
3: Es un gran cuadro, 2.43 por 2.43, o sea, es relativamente enorme, ¿no?
0: Sí, es grande. Sí, es un cuadrado.
3: Ponele algo que es muy cerca del cuadrado también, es el Guernica. El Guernica no, como es la señorita Aviñón.
0: La señorita Aviñón de Picasso.
3: De Picasso, sí. Está en el MoMA. Después, lo otro es que él había ido a California
0: uh-huh.
3: y dice que California era como la tierra prometida, porque descubrió ese mundo de la cultura alternativa donde no había la censura. Yo creo que pasado al lenguaje contemporáneo, él no se sintió, digamos, censurado, no solo externamente, sino internamente, porque obviamente venía de una zona industrial.
0: Claro,
3: el norte de Inglaterra, por más que en estos obituarios han insistido mucho que él iba todos los fines de año y las navidades a pasar con sus padres, o sea, siempre intentó tener ese vínculo, pero se ve que se sentía muy castrado por el círculo más cercano.
0: Sí.
3: Y bueno, entonces encontró ese espacio de libertad.
0: Claro.
3: Y bueno, y después queda fascinado con otro tema que es muy norteamericano, viniendo de, por lo menos dicho por él, su discurso manifiesto, que era esa cuestión vinculada con el placer, con el lujo. Y bueno, entonces California, imagínate la primavera eterna, ¿no?
0: Uh-huh.
3: Por más que ahora con el cambio climático no están tan bien, pero bueno.
0: Sí, claro.
3: La costa del Pacífico. Estas casas, digamos, muy, muy horizontales, con grandes ventanales.
0: Uh-huh.
3: Las piscinas, o sea, la posibilidad de. Bueno, eso obviamente lo deslumbró, dijo, por ahí es el lugar donde yo puedo
0: sí,
3: vivir.
0: Sí, claro, claro.
3: Entonces yo creo que esto pasó a ser un ícono también.
0: El bienestar y el confort.
3: De su vida. Y si uh-huh. lo ves. Geométricamente es interesante porque por más que es un cuadrado y él dejó, lo hizo sobre, digamos, sobre un lienzo crudo,
0: uh-huh.
3: y dejó el borde sin pintar,
0: uh-huh.
3: utilizó la técnica del acrílico que estaba, digamos, con un cierto rezago, o sea, se había utilizado más de un lado del Atlántico que de otro, y bueno, él de alguna manera se suma a eso, o sea,
0: uh-huh.
3: es como las primeras experiencias de venir, obviamente él venía de la formación académica, tenés que usar el óleo, o sea, dibujás primero. Después pintas al óleo. Bueno, acá
0: sí,
3: te animás sí. con una cuestión que es al agua,
0: sí,
3: seca rápido.
0: Claro, el secado rápido es muy importante.
3: Y después tiene.
0: La opacidad, me parece
3: sí.
0: también, ¿no?
3: Y bueno, el tema de los colores, está bien, esto que voy a decir, si me escucho un ortodoxo, yo creo que. Dicen que podés lograr lo mismo, pero no.
0: ¿Con el óleo?
3: Sí, que digo con el acrílico, yo creo que no.
0: Con el acrílico y con el óleo, y si le tirás mucho negro, capaz que sí.
3: Pero viste que la paleta baja, por ejemplo, la de Torres, los sepias, todas esas cosas que es muy del óleo. Está difícil hacerla en el acrílico.
0: Lo que pasa es que si vos elegís acrílico, se me ocurre que es porque te interesa que el cian sea así, súper brillante. Y entonces no vas a explorar lo que con el óleo sale súper fácil. No sé, se me ocurre.
3: Y ponele, sí.
0: Y aparte están las imprimaciones, ¿no? Porque el óleo, como es medio traslúcido, si vos tenés una imprimación oscura, cálida o fría o lo que sea,
3: sí.
0: o sea, una base, ¿no?
3: Sí, sí,
0: que no sea blanca, que sea roja, que sea azul. Ahí ya, bueno, va por el lado de las armonías, ¿no?
3: Bueno, el tema, entonces acá él arma con grandes bandas horizontales,
0: uh-huh.
3: que el cuadro en el medio es como si tú estuvieras enfrente de la piscina y sería.
0: El borde de la piscina sería el medio del cuadro,
3: el medio del
0: una
3: cuadro.
0: Especie de horizonte bajo ahí.
3: Ahí va. Y en la parte superior la utiliza casi la mitad para la casa y para el cielo.
0: La mitad de la parte superior.
3: Siempre
0: sería la cuarta parte del cuadro, sería la franja. que está encima del medio, y eso es la casa.
3: Y el de la parte inferior es la piscina. Entonces, ¿dónde está todo el gesto que es, creo, la habilidad que tuvo? Es en el trampolín, que obviamente genera una diagonal, una línea compositiva que rompe esa cuestión tan planar.
0: La única perspectiva que hay, como que lleva un foco, un punto de fuga.
3: Y después está el trabajo que él hizo meticulosamente para tratar, que eso sí lo después lo dijo, o sea, esto es un discurso manifiesto de él. O sea, ¿cómo podés captar el agua en movimiento? Que es una obsesión, yo te diría que es casi impresionista, porque los impresionistas tenían la misma preocupación. Pero él, en vez de la cuestión impresionista, que es más del efecto de en qué momento da la luz del sol, acá esto te lo imaginás que es una mañana espléndida.
0: Sí, ¿no? Mucho sol.
3: Mucho sol. Y entonces el tema está en cómo logra, obviamente. Él trabajó con varias, primero con la técnica, digamos, del ¿cómo se llama? El rodillo, y después con el pincel en blanco genera esa sensación.
0: Bueno, a ver, porque la piscina, uno se tira a la piscina, ¿no? ¿Y qué pasa? Se forman ondas en el agua más o menos desordenadas. Si tiras una piedra, se forman círculos concéntricos. Si se tira una persona, se forma un revoltijo, ¿no? Pero acá no hay eso. Acá la superficie del agua es plana, azul. Lo único que hay es como salpicaduras.
3: Salpicaduras.
0: Y es poco realista, digamos, en ese sentido.
3: Coincido. Es poco. Yo te diría hasta. Vos tenés que entrar en el discurso de él y no. O sea, no te ayuda, quizás.
0: Es como un relato hecho a través de. No es como una foto. No. Una foto es como que vos ves la cosa. Acá es como un relato hecho con imágenes. Te está contando que alguien acaba de tirarse al agua.
3: Bueno, eso es ahí donde creo que está el aporte de Hogan.
0: Claro.
3: Ese es el aporte. Sí. Por más que es una pintura, entre comillas, realista, porque representa la realidad, claro. Él la trabaja para generar ese
0: discurso.
3: Claro,
0: claro. Sí, sí.
3: Y lo mismo pasa con otra obsesión que él tiene, que son los asientos vacíos, que fíjate, es temprano.
0: Ah, cierto, hay una sillita ahí, ¿no?
3: Claro, que siempre hay alguien que estuvo invitado a la escena y no estaba. Entonces te deja, claro, ¿no? Porque podía estar contemplando y no está. Sí. O está de espalda. Ahora vamos a ver el tema de la espalda, está muy vinculado además también con esos cuadros de esa temática gay. Acá no aparece la figura humana, que es otra de las. Él tiene como dos grandes grupos.
0: Pero
3: aparece,
0: tiene, sí, retrato.
3: ¿No? Claro, ¿no? Sí, tiene. Sí. Además, una cuestión que son los retratos de A2, por ejemplo, el padre, cierto, y la madre, dos modistos, después algunos de sus parejas y demás, o gente que lo consideraba, digamos, como un referente intelectual. Y después, otro tema que es muy interesante es cómo utiliza el vidrio. Porque el vidrio, hay un momento del día, esto me acuerdo, son esas cosas que te enseñan en la facultad y no te olvidas más, que no mirás hacia adentro. Que, o sea, cuando hay mucho sol, la superficie del vidrio pasa a ser especular.
0: Claro, es como una pared, no es transparente.
3: No es transparente, porque estás afuera y más, digamos, gradiente de iluminación que
0: claro, adentro está oscuro, está entonces oscuro. Se funciona como un espejo.
3: Y entonces ahí le representa algo que obviamente, supongo que es parte de ese mundo inglés nórdico, del Reino Unido allá arriba, y bueno, acá descubrió palmeras, claro, todas esas plantas, esa horizontalidad,
0: California
3: sobre todo, con el borde costero, ¿no? Bueno, algunas cosas que dice en la Tate, porque este cuadro fue, no me acuerdo si está en la Tate, creo que está en la Tate, sí. Por lo menos el sitio de la Tate, Tate.
0: Sí.
3: Tiene un análisis, está muy bueno del cuadro, además tiene una cuestión muy didáctica.
0: Dice, Tate, no la Tate Modern.
3: No, la Tate.
0: Porque hay dos.
3: Sí. El sitio igual está unificado.
0: Sí, claro.
3: Está. Sí. Bueno, entonces, la Tate dice cosas bien interesantes. Dice que es la pintura más icónica, más seductiva, y una palabra en inglés que dice very modern looking, o sea, que sigue teniendo un look moderno.
0: Es cierto, sí.
3: Eso no me parece una apreciación menor.
0: No, claro, si vos la mirás, si alguien que nunca la vio o que no tiene información sobre la fecha la mira ahora, podría perfectamente pensar que la hizo un diseñador de ahora, un pintor de ahora.
3: Ahí donde entra esa categoría que fue acuñada en Estados Unidos, que es el New Century Modern, o sea, el modernismo de mitad del siglo pasado, que ellos, los norteamericanos, se apoderan de eso de alguna manera, y está vinculado también con otra cosa que él descubrió, que son las Case Studio Study en California, que son las casas que se hicieron en la posguerra. O sea, Estados Unidos salía, digamos, bien posicionado de la Segunda Guerra, y trataba de hacer casas experimentales. Y entonces hacía casas con grandes paneles vidriados en Los Ángeles. Bueno, él quedó deslumbrado también por eso.
0: Claro.
3: El otro tema es Hollywood, porque ahí descubre también el sabeta que él tiene. No sé, esa es la parte, si querés, más light de Hockney, ¿no? O sea, que está un poco en esa película que después él hace, que se llama The Secret Knowledge, o el
0: conocimiento secreto, sí. No la conozco.
3: Es una, ¿qué es eso? Es una película que hace en el 2002 en base a un libro.
0: Con, ¿es una especie de documental o es un documental de arte?
3: Es un documental autobiográfico también. Uh-huh. Él intenta, apoyándose en un físico llamado Falco, que era de la Universidad de California, era un óptico, uh-huh, tratar de demostrar que la pintura, ¿verdad? Una cosa bastante difícil de mostrar así con certeza, desde 1430, ¿verdad? Había utilizado dispositivos que eran vinculados o la cámara oscura, uh-huh, o la cámara oscura con un lente, que es muy parecido, ahora explicamos qué es eso, uh-huh, a una cámara de fotos, ¿verdad? O si no, espejos cóncavos. Entonces, uh-huh, para eso se apoya, por ejemplo, Manet, el famoso cuadro del casamiento de Sarnolfini, que atrás tiene una lámpara, digamos, una especie de araña colgante, y hay un espejo cóncavo. Entonces,
0: o convexo.
3: Convexo.
0: Sí, porque...
3: Sí, no, está
0: bien. Cóncavo sería...
3: hacia adentro.
0: Que, digamos, captura todo el espacio y lo concentra en el círculo. Y al revés, cóncavo es como que lo expulsa, ¿no? Toma menos de lo que es.
3: Bueno, ¿y dónde viene esta obsesión? Porque, claro, ahí empieza este relato, porque él... Es muy poco científico el asunto, pero muestra cómo es él, ¿viste?
0: Bueno, pero los artistas no son científicos.
3: Y no busca tampoco. Yo diría que, claro, en vez de la tesis, yo le llamaría la hipótesis de este señor, ¿no? Uh-huh. ¿No? Entonces, él se basa en que una obsesión que tenía con dos personas, uh-huh, con Warhol, uh-huh, que era mayor que él, porque él decía que Warhol realmente en sus trazos se obsesionaba, entonces usaba, en aquella época, pensemos en la Polaroid y la fotocopia, pensaba, uh-huh, en Xerox, ¿verdad? Y Polaroid. Sacaba las fotos con Polaroid, las ampliaba, porque la Polaroid no es un negativo.
0: No, claro, es un positivo chico.
3: Es un positivo. Las ampliaba con la Xerox y veía el borde, digamos, la seguridad de la línea de Warhol. Entonces decía, este usó la foto, para llegar a esa seguridad del trazo, claro, de la foto. Y después la otra obsesión que tenía en el siglo XIX, que la muestra ahí en el documental.
0: La película.
3: Sí. La película, él es el narrador, o sea, hay alguien que lo filma y está siempre hablando. Uh-huh. Ingres. Dicho a la uruguaya, ¿no?
0: Ingres, sí, claro.
3: Pintor Ingres,
0: sí, sí,
3: o sea, sí. Por el dibujante perfecto del siglo XIX.
0: Sí, claro, gran dibujante.
3: Gran,
0: sí,
3: dibujante. Entonces decía, ¿cómo puede lograr eso? Tiene que haber usado un dispositivo óptico. Bueno, esto provocó un escándalo total. Claro, imagínate.
0: Warhol era un gran dibujante antes de hacer todas las cosas que hizo. Trabajaba como ilustrador, como comercial, ¿no? Era impresionante lo que hacía. Era un gran dibujante. De línea, ¿no?
3: Sí, sí, sí.
0: Así que este decía que esta gente usaba dispositivos.
3: Claro, el dispositivo...
0: La cámara oscura, claro, cámara clara, todo eso.
3: Para explicarlo es, vos tenés un cubo, una superficie cerrada, y le haces una pequeña perforación. Uh-huh. Entonces eso funciona, si la pones, si querés, en una observación delante tuyo, que se produce una inversión, lo que está arriba está abajo, uh-huh, y se proyecta y que lo tenés invertido, entonces podés dibujar patas para arriba exactamente.
0: La gente puede hacer el experimento viendo simplemente con sus lentes, las personas que usan lentes, o con una lupa. Si están en una habitación, pónganle, no de día, pero cuando a media tarde, una cosa así, y tienen una ventana, y frente a la ventana hay una pared, agarran el lente o la lupa y proyectan sobre la pared y van a ver exactamente eso, ¿no? El lente está invirtiendo la imagen de la ventana. Y se llama cámara oscura porque cámara es habitación. Y las primeras eran habitaciones, eran, viste, cosas grandes.
3: Sí,
0: incluso,
3: sí,
0: algunas llevaban 8 personas para el pintor, iba adentro. Lo ponían y entraba y proyectaba sobre la pared de atrás, ¿no?
3: Que se usaron, se usaron.
0: Se usaron, sí. Está documentado eso.
3: El tema es que la gente dibujó bien por eso. Eso es too much.
0: Porque claro. O sea, conocemos dibujantes que dibujan bien sin eso.
3: Sin eso.
0: O sea,
3: bueno, entonces hay un artículo en New York Times que está muy bueno, que se llama Pintura demasiado perfecta, el gran debate sobre la óptica, que es del 2001, que lo escribe una tal Sarah Boxer. Y entonces relata un simposio que se hizo después de esta película.
0: De la película Conocimiento Secreto.
3: Entonces, sí, que fue en el Instituto de Humanidades de la Universidad de Nueva York. Viene este Falco, viene, por supuesto, el amigo David, e invita a una cantidad de gente.
0: Uh-huh.
3: Y bueno, entonces, por supuesto, hablan ellos y proyectan parte de
0: claro,
3: la,
0: claro.
3: La película está en YouTube. Si
0: se puede ver.
3: Se puede ver.
0: Ah,
3: es de la BBC y está en YouTube también.
0: Sí, está bien.
3: Vale la pena verla. Yo vi la mitad, pero con la mitad te das cuenta de la tesis. Te queda clarísima la tesis, ¿no?
0: Claro,
3: y además se viajó por todo el mundo, va a Florencia. Está muy bueno porque ves una cantidad de lugares. Tiene una obsesión también con Gante y Brujas, o sea, con los flamencos. La comparto totalmente. Claro. Quizás la tesis no es solo la cuestión
0: opinada. Yo igual, ¿sabes lo que creo?
3: Sí.
0: Que en realidad él se sentía un poco molesto porque no era un gran dibujante él, para nada.
3: Uh-huh.
0: Me parece que no puedes comparar con Freud, no puedes comparar con Bacon, incluso que no es para nada realista, pero es increíble. Vos mirás los retratos todos deformados y rotos y ves la foto del modelo y decís, es este. El autorretrato de él, que es una especie de alien todo perforado, es él, lo ves, ¿no? Esos tipos eran virtuosos. Este no, este me parece que no era virtuoso. Y capaz que le molestaba un poco eso, ¿no?
3: Es una buena interpretación. Sí, ahí volvemos al tema del talento, ¿no? Es decir,
0: el virtuosismo, el talento es una cosa. El virtuosismo es una especie de habilidad manual. Yo qué sé.
3: Pero ¿la tenés o no la tenés?
0: La tenés o no la tenés.
3: No la podés inventar.
0: No la podés inventar. Y el talento también, pero me parece que van separados.
3: Bien, coincido. Sí, entiendo.
0: Sí. Hay unos tipos que son unos dibujantes increíbles y tienen cero talento. O sea, te reproducen lo que sea perfectamente, pero no
3: coincido,
0: son artistas, ¿no?
3: Coincido, sí. Eso me frustró mucho siendo.
0: Y mi cerveza.
3: Siendo en las clases, cuando ves a alguien y dices, ¿qué talento que tenés para dibujar? O qué virtuosismo tenés para dibujar usando esta discate.
0: Sí,
3: no,
0: y te sale cualquier cosa.
3: No puede ser. No sabes lo que tenés en las manos.
0: Exacto.
3: Tenés la relación entre cerebro y las manos y no te das cuenta.
0: Tenés dominio muscular. Y, sí, todo bárbaro. Pero lo que pasa es que.
3: Bueno, y para cerrar este capítulo de la charla, porque de la conferencia, porque parece muy bueno, de esta del 2001. De toda la gente que habló, hablaron teoría del arte, se escandalizaron. Después hubo gente que trajo contraejemplos contemporáneos. Una niña de 5 años que era autista y dibujaba para los dioses. La llevaban porque ya tenía con equinoterapia una cuestión con los equinos. Y cuando estaba esperando su turno, dibujaba los cuadrúpedos estos. Y era perfecta dibujando. O sea, tenía el virtuosismo natural.
0: Sí.
3: Entonces, una señora que se llama Susan Sontag.
0: Susan Sontag, sí. Bueno, gran ensayista y novelista.
3: Sí, vos con la ubicás, ¿no?
0: Sí.
3: Bueno, claro. Con esa habilidad que tenía para decir cosas, dijo, lo escuchó cuando le tocó eso hablar, dijo, esto es una visión que yo voy a dar más bien ideologizada. La postura de estos señores es una postura muy americana, porque es lo mismo que decir que no hubo buenos amantes hasta el Viagra. No podés,
0: está bien.
3: ¿No? Entonces, no es una buena, ¿no? Entonces, sí, ¿qué es lo que dice? Estos buscan forzar que hay una línea directa entre la cultura de la televisión, o sea, el mundo visual actual, y Van Eyck. Y eso no lo podés forzar.
0: Claro.
3: No es tan lineal. Vos no podés leer. Qué lucidez, ¿eh?
0: Impresionante.
3: Entonces dijo y citó, yo no puedo creer que Miguel Ángel, Rafael, no eran virtuosísimos.
0: Claro.
3: Y además, con un talento, tenían las dos cosas. Bueno, claramente. Y Ingres tenía un virtuosismo.
0: Sí, ni hablar. Aunque usaran la cámara oscura, de pronto algunos. Sí, pero eso no tiene nada que ver. Pues a mí me das una cámara oscura y te hago un dibujo perfecto que no vale nada.
3: Porque tenés que poner. Es como si. Hay muchas cosas que es igual, ¿viste?
0: Totalmente.
3: Podés saber la receta, pero no te queda igual.
0: Claro, sí, claro. Sí. Ponés la cucharadita de polvo de hornear y no.
3: A mí, mi hija me dio la receta de la pizza y a esa le queda bárbaro. No, me queda más sola como, pero no me queda bárbaro.
0: Bueno, vamos a la pausa de Roberto Lamagen porque nos recontrapasamos. A la vuelta de la pausa seguimos hablando de David Hockney.
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5: Seguimos charlando con Roberto Lambagen sobre David Hockney, este pintor británico que hizo una parte importante de su carrera en Estados Unidos, en la costa este, en California.
6: Bueno, vamos a tomar ahora, en esta segunda parte, dos aspectos de Hockney. Hockney joven, y vamos a trasladarlo a sus últimos años, que me parece la cuestión más interesante, porque no se quedó, digamos, estancado en eso y no hizo siempre lo mismo. Uh-huh. Bueno, de su etapa del Bigger Splash, hay dos cuadros de temática, digamos, vinculado con la masculinidad mirada desde un atractivo físico, pero con una sutileza en la manera que está representada muy interesante, que siempre es la temática del baño, uh-huh, ya sea en la piscina, la temática del agua y la temática del chorro. Entonces él es Hockney, ¿no? Juega con, siempre con esa lógica de algo que está como muy fijo en la imagen. Uh-huh. Y ahí, ¿cuál es el elemento que puede dar la dinámica? El agua, el movimiento. Uh-huh. Es la misma estrategia que usó en el Bigger Splash. Una es Peter Getting, que era su pareja en ese momento, uh-huh, que lo había conocido en un curso que dio en California. El chico recién tenía 18, 19 años, era como 10 años mayor, y convivieron bastantes años. Entonces representa en esta, fuera de la piscina, es este chico en la piscina de Nick, que sería otro amigo de él, uh-huh, donde aparece de espaldas, está de vuelta en la temática del formato cuadrado, donde exagera el tema de vuelta de la arquitectura, que ocupa casi la mitad superior, y abajo el agua, otra vez una cuestión planar, y cuál es el resultado del recurso que utiliza. ¿Viste esas piscinas que tienen como pequeñas, largan el agua para circular con pequeños chorros? Bueno, él utiliza eso como ciertas bandas, ¿no? Uh-huh. Que es esto que está acá, uh-huh, que tú lo ves. No sé, creo que el efecto no es tan espectacular como el otro.
5: No, la verdad que no, esas rayitas ahí no amarillas, sí, no es muy convincente, pero bueno.
6: Después están las sillas vacías también, uh-huh, como alguien más. El chico está desnudo, obviamente, de espaldas, ¿no? Uh-huh. Y bueno, y el otro, que es una cuestión anónima, este que se llama Hombre bañándose o en una ducha en Beverly Hills, que es del año 64, todos estos son del 60 también. Este es bastante conocido, está en muchos libros también, uh-huh, que muestra un juego, si vos decís, es una temática completa. Este es indoors, uh-huh, a lo de los otros.
5: Se usan en el baño, digamos, es un tema clásico. Una señora en el baño, los impresionistas hicieron bastante. Una palangana, la señora lavándose el...
6: En el caso de los impresionistas, era la cultura, digamos, heterosexual.
5: Claro, claro.
6: Entonces, claro, esto es lo que él encontró como la tierra prometida, ¿sí? Este mensaje que él podía dar de alguna manera. Entonces, bueno, muestra el chico bañándose, la cuestión del en aquella época no había todo el despliegue actual de cerámicas, imaginemos la vieja azulejo 15x15, que era, uh-huh, igual en todo el mundo, con azulejos bastante oscuros, y generando, digamos, el espacio de la ducha, que él, claro, sentía que esto era un derroche de agua caliente, de tiempo, de al lado de lo que era la austeridad y la vivencia que él había tenido de Europa, ¿no? Entonces,
5: claro,
6: corre sutilmente,
5: posguerra, seguro.
6: Sutilmente la cortina para exagerar el chorro y él, por supuesto, de espalda.
5: Está bien, los varones también se bañan, ¿no? No solo se usan en el baño.
6: ¿Y por qué no puede ser atractivo, digamos,
5: no, claro,
6: esa corporidad?
5: Sí, ni hablar.
6: ¿No? Entonces, bueno, esto, por supuesto, estaba dentro de las cosas que él se permitía. Y bueno, y siempre juega un recurso visual que después en sus últimas etapas va a tomar con más fuerza, que es la vegetación. Uh-huh. En este caso, en los tres aparece muy digamos, ocupa muy poca superficie en el cuadro. En el primero son apenas las palmeras, en el otro simplemente lejos, es una alusión a que estás en un jardín, algunas cositas verdes, y acá hay como una planta de interior importante. Bueno, yo creo que esta es como, cerrando, es, la, es esta primera gran etapa, ¿no? Bueno, la etapa final de él tiene que ver con algo que él comienza a hacer en una exposición, mirate que bien interesante, ¿no? Él va, de estas cuestiones no tengo imagen, esto es todo un relato,
5: ajá,
6: así
5: bien,
6: que
5: bien.
6: Vamos a tener que imaginarlos
5: bueno,
6: todos, ¿no? ¿Conoces, te acordás del tapiz de Bayeux? Aquella cinta de no sé cuántos metros.
5: Sí, una cosa súper desvaída y...
6: Bien.
5: Amarillento y rojizo, digamos.
6: Que es la conquista, 70 metros de largo, que es el siglo XI, la conquista normanda de Inglaterra por los normandos. Los normandos, fíjate, la puntita Francia que sobresale.
5: Claro.
6: Bueno, la conoce este David en una exposición y decide hacer su versión. Entonces tiene una casa en Normandía, pues tenía casa en California, por supuesto en Inglaterra,
5: claro,
6: en Londres.
5: Eso ya cuando...
6: No, está hablando del 2020,
5: no.
6: Saltamos al...
5: Claro, por eso, ya era un tipo ultra conocido.
6: Octogenario, estamos como el David final, ¿no?
5: Sí.
6: Y entonces, ¿qué se le ocurre? Él ya trabajaba con... sacaba fotos con el iPhone, no podía hacer algo que tuviera Android, no, tenía que tener Mac, ¿no?
5: No,
6: iPhone,
5: claro,
6: y con el iPad. Y además, viste que el iPad fue las primeras tablets que permitían software básicos de dibujo.
5: Claro,
6: entonces él sacaba la foto y empezaba a interactuar con eso.
5: Claro.
6: Entonces, en esta casa de Normandía, ¿qué se le ocurre? ¿Qué pasa si yo empiezo a representar la secuencia del paso de las estaciones?
5: Uh-huh.
6: Y entonces, estamos en el año 2019, viene la pandemia en el 2020, queda encerrado. Entonces comienza a hacer esa secuencia, de vuelta, por supuesto, imagínate, la sacó con su dispositivo celular, las pasa a gran formato y con un dibujo altamente colorido. Y logra, pasada la pandemia, hacer el 2021, bueno, ya pasada la crisis primera, por lo menos, en el Museo de la Orangerie, que es el museo que está en París, ¿verdad? Al final, digamos, de ese espacio abierto que termina en la Plaza de la República, donde estaban los famosos nenúfares de Monet. Hay como una ilusión, una vuelta de tuerca del impresionismo a él, ¿no? Bueno, eso está muy vinculado, digamos, con esa cuestión más, como más vitalista. Y después, otro tema interesante que él trabaja, también vinculada con la naturaleza, es ese paisaje industrial que obviamente quedó muy post-revolución industrial, muy alterado. Imaginamos minas con cielo abierto, excavaciones, humo, todo eso que se ha explotado tantas veces en las películas. Ese siglo XIX también tan retratado por Víctor Hugo, los chiquilines, ¿no? En situación de indigencia muy grande.
5: Sí, sí.
6: Bueno, imagínate eso, estamos en el siglo XXI, pero queda la huella de todo eso. Entonces, frente a eso, él lo que hace es, de vuelta con la visión como más optimista, que uno podría decir a primera vista que es como una visión media naif, pero yo creo que para nada es naif, porque lo hace totalmente consciente y a propósito. Entonces, este es un cuadro que estamos viendo acá del 2008, que se llama Árboles Talados en Bollgate, que es una zona esa del norte de Inglaterra, donde utiliza, digamos, obviamente sacó la foto, altera la perspectiva. Eso es, él pasó de la cámara oscura, la Polaroid y finalmente al iPhone. Y no se queda ahí, porque además después con todo esto hace a su vez exposiciones inmersivas. O sea, 3-4 años antes de morir, hace exposiciones inmersivas con una cantidad de monitores, donde proyecta parte de sus obras y parte de una especie de collage fotográfico, y a veces algunos con ese dispositivo que se llama Cañón, que proyecta en el techo, con música. O sea, como que todo esto lo actualiza. Y bueno, y acá que aparece una visión más vinculada con el color, no el paisaje solamente como algo deteriorado, sino como algo que deberíamos detenernos a mirar de otra manera. Bueno, entonces yo quisiera como redondear con algunas ideas de este profesor que leí al principio, esta crítica que hacen en Inglaterra ahora con motivo de la muerte de él. Él rescata una idea que me parece bien interesante.
5: ¿Quién? ¿Cómo se llama ese hombre?
6: Hombre se llama Simon McKeown, profesor de la Escuela de Arte y Industrias Creativas de Teesside University. Uh-huh. Lo puedes encontrar, el artículo está en, se llama, es un semanario, es un sitio
5: The Conversation.
6: Web, The Conversation, que está hecho todo por gente muy académica, uh-huh. Es free totalmente. Algunos artículos están en inglés, otros están traducidos, la minoría en uh-huh. español, pero realmente este artículo está muy bueno. Entonces, yo rescato dos ideas de él que están en este artículo que hace. La primera, él es profesor de arte, ¿no? El que hace este artículo. El arte para David Hockney es un experimento sobre el acto de ver. Él dice que todo
5: sobre el acto
6: de ver, uh-huh. de la mirada, o sea, toda su trayectoria está en función de esa mirada, empezando con, uh-huh. con esa contemplación de esas piscinas y cómo lo va, ¿verdad?, acompañando durante su vida. Eso volvemos a que es difícil de clasificar, no es claro. el pop original, uh-huh. ¿no? Y después la otra cuestión es cómo busca deconstruir y reconstruir en un intento, utilizando las nuevas tecnologías, de lo que sería con una búsqueda multisensorial. Y bueno, y en ese artículo termina con unas ideas que me parece bien interesante. Es decir, lo coloca a Hockney no como alguien que simplemente, porque uno puede asociar esto, bueno, es un bon vivant, como se decía antes, ¿no? Una cuestión meramente, qué sé yo, del disfrute por el disfrute, una cuestión, si querés, hasta frívola. Uh-huh. Para él, dice, en una era, dice este Simon McKeown, donde lo ambiental es un tema muy importante en la agenda, detenerse a ver con atención las flores al borde de la carretera, los árboles, las estaciones y la luz cambiante, es una huida de la política. Con este alude a esa exposición que hizo en su año en Normandía, ¿no? Uh-huh. Es un acto radical, una forma de cuidado. La insistencia de Hockney en la observación pausada parece más una advertencia que una nostalgia. Me parece buena esta idea, ¿no? Uh-huh. Hockney no intentó escapar del norte del Reino Unido ni de sus orígenes. Al contrario, hizo que el norte fuera imposible de ignorar. Utilizando las herramientas digitales actuales, nos pidió que estudiásemos lentamente los espacios locales en su totalidad. Su legado no es solo que entrará en el canon artístico, es que hizo que el canon fuera

0: era más cálido, más nórdico, más queer, más popular, más colorido, más curioso desde el punto de vista tecnológico y más abierto a la alegría y el placer. Hockney termina en el artículo diciendo: convirtió el humor, la amistad y el goce en formas serias de intercambio. En un momento en que algunas voces se benefician de la división y en que la crisis medioambiental y la guerra pesan de lleno sobre la vida cotidiana, el mensaje de despedida de Hockney es: ama la vida, resulta más importante que nunca. El ama la vida está sacado de la. Que está muy interesante también.
1: La Fundación David
0: Hockney,
1: Hockney,
0: no.
1: de David Hockney
0: Que
1: Foundation.
0: está, cuando entraste aparece el ama la vida, que lo pusieron, supongo, después que se murió. Bueno, todo un personaje el amigo Hockney, ¿no? Te
1: Sí.
0: dejé un poco.
1: No, no, esto último me pareció un poco voluntarista, lo del crítico este, como. No sé, no me convence lo que dice, pero bueno, pero está.
0: Yo creo que hay una. A ver, yo creo que sacaría el arte.
1: Sí.
0: Creo que nosotros antes estábamos en una visión muy, muy ¿cómo te puedo decir? Muy de la visualidad. Esto me parece que es más existencial.
1: Sí, claro, no, no, por eso.
0: Yo creo que es más una mirada existencial del señor Hockney.
1: Sí, está bien.
0: ¿No? Pero no es para
1: Sí.
0: compartir, es simplemente.
1: No, no, no, claro, pero te deja pensando, claro, sí, obviamente.
0: Pero no te, yo no imaginaba esta vuelta de tuerca.
1: No,
0: ¿No? No, yo
1: sí.
0: tampoco imagino.
1: No,
0: Pero.
1: yo vi algunas cosas de las últimas y sí, me parecieron, no sé, bueno, claro, lo que pasa es que justo va y se muere, ¿no? Pero de pronto, si uno lo deja trabajar 15, 20 años más, va para algún otro lado, ¿no? Porque me pareció, no sé, como que no estaba al nivel de lo que había hecho hace 40, 50 años, ¿no? Digo, toda la cosa digital, ¿no? Esto que vos mostraste, no, pero algunas cosas, algunos paisajes parecen un poco, no sé, me resultaron decepcionantes ver lo último que ha hecho este Hockney. Algunos arbolitos, unas cositas. Capaz que lo miré con poca
0: Mira,
1: atención, pero
0: para ayudar a tu voluntarismo, porque
1: sí.
0: yo vale cuatro, ¿viste?
1: A ver.
0: Este señor también lo rescata por otro lado, que es muy contemporáneo también.
1: Sí.
0: Él dice que lo que más se rescata de Hockney, porque estaba en silla de ruedas,
1: Sí.
0: desafía la salud. No sé qué problemas tenía,
1: Y
0: pero
1: fumó 70 años, ¿qué
0: tenía más problemas, ¿viste? Un chiste viejo, que el libro Copetti, ¿viste? Tenía una cantidad de problemas. La vejez activa, o sea, no quedarse,
1: Ah, sí, está bien.
0: rescata eso.
1: Está bien, está
0: Y
1: bien.
0: después la presencia pública. Dice que él, obviamente, estaba, como todo, a todos nos pasa cuando envejecemos, ¿viste?
1: Sí.
0: Nuestra imagen corporal cambia, bueno, él no tenía problema. Salía de la
1: No,
0: silla
1: fue
0: de ruedas.
1: impresionante cómo se vestía ese hombre, era increíble, esos colores, era
0: Bueno.
1: increíble. Yo invito a la gente a que
0: No,
1: vea.
0: no, sí, ahí se puede hacer una columna entre Hockney y la moda, porque
1: No,
0: tiene toda
1: impresionante.
0: una. Bueno, todo hizo su presencia pública, el
1: Claro.
0: uso de los lentes, porque siempre usó lentes,
1: Sí.
0: pero era parte
1: Sí,
0: digamos.
1: era un personaje, ¿no? Realmente,
0: Y
1: sí.
0: bueno, y después la inventiva y el rescata. Porque si bien es cierto, la tesis Hockney-Falco, es una hipótesis,
1: Sí,
0: digo, la podés falsear rápidamente.
1: lo de usar los medios
0: Sí.
1: auxiliares.
0: Algunos sí, pero no puede generar. Y que Ingres, que era su obsesión, un gran dibujante, era, y Andy Warhol, yo no sabía, pero era un
1: Sí,
0: gran
1: sí.
0: dibujo. Así que va por otro lado.
1: Sí.
0: Pero ¿qué pasó? No se quedó atrás, se compró la 35 milímetros, usaba cámara revelada con rollos
1: Sí,
0: analógicos, como se dice
1: sí.
0: ahora, se compra la Polaroid. Investiga en el fotocollage, ¿verdad? Porque en su estudio obviamente tenía no sé, espacio, no sé cuántas fotos, y después introduce el iPad y el iPhone como herramientas también creativas, no
1: Claro.
0: solamente para registrar. Y por último, el arte inmersivo, o sea que obviamente
1: Ah, no,
0: era alguien que no se
1: no,
0: quedaba.
1: ni hablar,
0: Entonces,
1: no,
0: yo creo
1: no.
0: que eso me parece que es.
1: Eso, sí.
0: ¿Tá? Y bueno,
1: Muy bien.
0: y desde los ingleses pensemos que como que se la jugó, ¿viste? Se animó a mostrar una faceta de su
1: Sí.
0: vida que estaba obviamente muy, muy. Digamos, de la cual no se podía hablar, no se podía decir nada, y
1: Sí.
0: bueno, y no lo tomó del lado, a mí me parece interesante eso, el lado combativo en el sentido del enfrentamiento,
1: Sí, de
0: sino bueno,
1: amargarse,
0: exacto,
1: wow, qué horrible,
0: ahí
1: ¿no?
0: va,
1: Está
0: eso está bueno.
1: bien, sí.
0: Bueno, yo intenté ponerlo
1: Bueno,
0: a lo
1: bárbaro,
0: mejor en
1: bárbaro.
0: su
1: Bueno,
0: mejor
1: muy
0: lugar.
1: bien. Gracias, Roberto Lamagna. Nos
0: Nos
1: vemos
0: vemos.
1: en 3 semanas.
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0: Me habían escuchado en tu programa. Entonces, bueno, hay redes,
1: No,
0: hay sinergia, ¿no?
1: claro que hay, sí, ¿cómo no? Lo que pasa es que, o sea, de pronto, de eso me gustaría hablar de pronto un poquitito más adelante, pero ¿uno recibe información o no la recibe? No,
0: Claro.
1: no, no es fácil hacer toda una búsqueda desde aquí, porque este programa no tiene una producción que esté dedicada a eso, no hay productor, ese programa lo produzco yo. Entonces, claro, si yo recibo información, la puedo tomar en cuenta, pero si no, para mí es re difícil acceder. Yo invito a la gente de todo el país y claramente que mande información, porque para eso está la radio, ¿no? Para, justamente para generar esas redes que vos decís. En este caso, se trata lo que va a ser un grupo que se llama Artaud y las máquinas deseantes, pero Artaud no Artaud, sino Artaud con acento en la O, ¿qué tanto?
0: Ahí va, castellanizado, ¿no?
1: Ahí
0: Sí,
1: está.
0: es una compañía que acabo de fundar, que está integrada por mí y algunos más, que va a ir dependiendo de. Siempre manejo. En filosofía, no, yo creo que la filosofía se hace en primera persona y sí hay que hacerse cargo, pero en los productos artísticos, que hay una ficción, por más que tenga cosas de realidad y todo, el arte es ficción de alguna manera. Es crear
1: Claro.
0: otra realidad. Ahí me encanta jugar con los alter egos, ¿viste? Fui
1: Claro.
0: Camaño alguna vez, fui, bueno, Diógenes. Y ahora, bueno, Artaud y las máquinas deseantes.
1: Bien, hiciste ahí un cruce también, digamos, trajiste algo de la filosofía, ¿no?
0: Algo de la filosofía, algo del teatro, ¿viste? Con
1: Claro.
0: Artaud, con Deleuze, que están juntos también, porque Deleuze y Guattari tienen un capítulo en Mil Mesetas que se llama Cómo hacerse un cuerpo sin órganos y toman la experiencia radial esa maravillosa que hizo Artaud,
1: Sí.
0: que se llama Cómo acabar con el juicio de Dios.
1: Sí.
0: Ahí trabaja Pila una cuestión muy filosófica sobre el cuerpo y Deleuze y Guattari lo toman, yo lo tomo de ahí, yo Artaud lo conocía del teatro, entonces forma toda una mezcolanza que es esto de Artaud y las máquinas deseantes.
1: ¿Qué dice aquí la información que tenemos? Está integrado en esta oportunidad por Emiliana Lasiu, Nico Arce, Alberto Chirif y Juancho Martínez. Y Juancho Martínez es especialmente importante en este caso porque de lo que se trata es de un espectáculo titulado Castillo de Agua, que es una experiencia sonora en base a textos de Juancho Martínez. Contame un poquito.
0: Así es. Primero lo que es la experiencia sonora. La experiencia sonora es un concepto que obviamente que seguramente no lo inventé yo, pero no sé, lo fui acuñando, porque yo soy músico de formación. Formación es musical, pero como hacía música para teatro, mi hermano era director de teatro, después empecé a escribir, cometí el atrevimiento de escribir para teatro, como mi hermano era el director, yo integraba el grupo, hicimos esas obras de teatro que yo escribía, no sé qué. Entonces tengo una cuestión
1: Aquel
0: también.
1: grupo era Calcañal, ¿verdad?
0: Calcañal, sí señor, Calcañal. Sí. Estuvimos por ahí en la movida joven, 2 años estuvimos con la línea 5 y con el Demiurgo. Y bueno, entonces tengo una cuestión muy performática también, que
1: Cuando
0: tal.
1: haces música, decís.
0: Cuando hago música, cuando
1: Claro.
0: hago los encuentros de filosofía, cuando hago música parezco un filósofo haciendo música y cuando hago los encuentros de filosofía parezco un músico haciendo un encuentro de filosofía. Porque claro, pues la gente te quiere separar, ¿no?
1: Sí.
0: Te quiere, y no, uno es todo, yo qué sé, por suerte.
1: Sí.
0: Y bueno, entonces la experiencia sonora es esa cuestión de que yo estoy apostando a lo sonoro. Así en los encuentros de filosofía, en lo musical, en lo teatral, yo apuesto a lo sonoro. Entonces se me ocurrió que para qué mirar, para lo que hay que ver, se podría decir también, ¿no? Pero claro, entonces yo digo, claro, pues, fíjate que cuando nosotros vamos a ver un espectáculo musical decimos,
1: Sí.
0: vamos a ver a Camila, suponete, ¿no? Y no, en realidad vamos a escucharlo, ¿viste? Entonces yo lo que hacía siempre en los espectáculos musicales es distraerme con la guitarra o distraerme con las luces o algo para concentrarme en lo que escucho, porque si no termino mirando al músico y me perdí lo que estaba sonando, ¿no? Porque tan
1: Claro.
0: fuerte es la visión en nuestra cultura occidental, ¿no? Entonces empecé a probar vendarle los ojos a la gente a ver qué pasaba. Y a mí me pareció maravilloso,
1: No,
0: ¿viste?
1: sí, yo me acuerdo que vos hiciste, sí, no me acuerdo qué espectáculo era, pero era una cosa
0: El
1: que...
0: de Maratón.

0: El que fundé, digamos, ahí esto de la experiencia sonora fue con el espectáculo Contexto de Marosa de Giorgio.
1: De Marosa,
0: Se llamaba La noche es una metáfora. Y
1: sí.
0: ahí fue la primera vez que invitaba conscientemente a la gente a que fuera un espectáculo donde se le vendaban los ojos, ¿viste? Yo a veces lo hacía de improviso, pero ahí fue la primera vez que dije, esto es una experiencia sonora y funciona de esta manera, para que el que quiera va y el que no quiere no va, porque hay que estar 40 minutos con el ojo vendado, ¿viste? No
1: Y
0: hay.
1: eso, pero eso, o sea, porque creo que acá se había hecho una obra de teatro, pero no, que era Lo Oscuro, pero creo que no tenía música. No, la verdad es que no sé, estoy improvisando. Pero en el caso
0: Y
1: tuyo, la música es protagónica.
0: claro, lo sonoro en general, ¿no? Porque más que nada con la música ambient, con bases de hip hop, con mucho loop. Entonces, música en el sentido amplio de todo lo que suena, ¿no? De todo lo sonoro. Y lo de Marosa fue como fundador en esa línea de seguir experimentando por ahí hasta dónde la gente es capaz de aguantar la tensión y la tensión de estar. ¿No? Porque me han dicho también que genera como mucha inseguridad el estar con los ojos vendados, ¿no? Y yo
1: Claro.
0: lo probé, ahora te voy a contar de dónde es el espectáculo este, probé de sentarme bien al ladito en este, porque es un vestuario de un club de fútbol, entonces es bastante chiquito. Y sí, es, me vendé los ojos y yo siento el que está al lado, ¿viste? Si muevo la mano, lo
1: Claro.
0: que está al lado, causa, hay una cuestión, pero yo creo que forma parte también de la.
1: Claro.
0: De disfrutar de otra manera, ¿no? De sacar esa seguridad. Entonces, la experiencia sonora es eso. Yo lo llamo a vivir una experiencia que implica que. Porque, claro, es muy fácil cuando uno ve un espectáculo asociar a cosas que ya ha visto. Pero acá tenés que asociar a cosas que ya has escuchado. Que
1: Claro.
0: uno no está acostumbrado a. Yo hago un ejercicio que se llama memoria sonora, que es justamente ver qué sonidos tenemos, así como nos alimentamos de imágenes, de olores, ¿no? De sensaciones táctiles, así también nos alimentamos de sonidos, ¿no? Yo siempre digo, mi cédula de identidad sonora es el Parque Solari, yo me crié a 2 cuadras del Parque Solari, entonces el ruido de los eucaliptos, el viento, las palomas, ¿no? Todo ese sonido lo tengo conmigo inevitablemente, el río Uruguay lo tengo inevitablemente. Entonces, al sentarte con los ojos vendados, tenés que apelar a ese bagaje sonoro que tenés para decodificar eso que te está pasando. Entonces, yo qué sé, para mí es maravilloso provocarlo, pero también vivirlo con la gente, porque yo estoy mirando cómo reacciona la gente y estoy
1: Ahora,
0: hablando desde ahí.
1: vos acabás de decir algo que hiciste la prueba, que te vendás los ojos, te sentás ahí donde se sienta la gente y entonces hay algo que es, por ejemplo, la proximidad de otros. Porque yo estaba pensando, bueno, una experiencia sonora, entonces hacemos un archivo de audio, lo pasamos acá por la radio, está todo bien, pero me parece que el hecho de que sea en comunidad, digamos, es distinto, ¿no?
0: Es que ahí te metes, Carlos, en el nudo central de lo que es el arte del siglo XXI para mí. Pues como vos decís, es más fácil, más cómodo y más seguro mandar un archivo de audio, ponerte unos auriculares y la gozás como loco en tu casa. Pero a mí me parece que, de nuevo, no perder esa cuestión ritual y atávica, ¿no? Del contacto personal, ¿no? De vivir una experiencia colectiva también. Que obviamente las generaciones nuevas, para ellos no es tan importante eso, ¿no? No es tan importante esa, porque están más acostumbrados a lo virtual, a estar solos en su habitación, con cosas que les están pasando. Pero para los que vivimos la transición de lo presencial, digamos, a lo virtual, para mí es muy importante que compartir un hecho artístico con otros. No es lo mismo ir a un concierto con gente sentada al lado tuyo que verlo, por más bien que suene en YouTube. Ahora hace poco vino Patricia Mendoza, salteña, a tocar acá con Patricia Say, violín y piano, divino, maravilloso. Y claro, hay videos en YouTube, pero no es lo mismo estar ahí con tu pareja al lado, con alguna persona que vos conocés, que podés comentar cosas, que ves cómo reacciona, todo. Es muy distinto. Entonces, yo creo que esto también apuesta a eso, a de que va a sonar mejor, obviamente, con auriculares en otro lugar, en tu casa. Pero bueno, es vivirlo ahí, estar sentado al lado de otro, porque reaccionás con el otro también, ¿no? El otro tose, el otro respira, el otro te puede tocar. Yo qué sé, eso forma parte también de la cuestión.
1: Y por tu experiencia, digamos, hay cierta contención en la expresión sonora de la gente, porque de pronto, si el único espacio que hay, ¿no? En principio, es el acústico, bueno, estar expresando aplaudiendo, hablando, comentando, todo eso, me da la impresión de que habrá cierta contención del público, ¿no? No sé,
0: Sí.
1: ¿cómo funciona?
0: Y sí, y a veces también como de lo que me han comentado, ¿no? De lo que yo veo es que la gente reacciona, se va cayendo corporalmente, ¿no? Se va cayendo corporalmente, así, ¿no? Algunos se notan la expresión de que están escuchando, ¿no? Como que la oreja, ¿viste? Que empieza a mandar la oreja y te cuenta. Claro, porque uno para mirar se acerca, ¿no? Bueno, pero con la oreja pasa lo mismo, uno pone la oreja a ver, ¿no? El paneo estéreo y todo eso, ¿no? Lo técnico.
1: O sea,
0: Pero
1: ustedes los performers están ven lo que pasa, no
0: nosotros
1: están
0: vemos,
1: ustedes
0: sí. Nosotros vemos, la gente no, ¿viste? Entonces vemos esa reacción. Pero también lo que me han dicho después es que es más difícil expresar lo que sentís que lo que viste. ¿Viste? Porque
1: Mira.
0: vos, en Calcañal, por ejemplo, yo hace años que ya no lo integro, no trabajo más con Calcañal, pero voy, tengo vínculo, obviamente, y se acostumbra al final de la función a abrir el espacio. Si hay, a veces no quieren hablar, pero la gente quiere hablar, le gusta hablar y de lo que vio, ¿no? Y me decían gente que compartimos público, obviamente, de que es más difícil hablar de lo que se escuchó. Porque uno, claro, porque uno no tiene para decodificar lo que escuchó. Lo
1: Claro.
0: lleva a imágenes visuales, porque es lo que uno tiene más a mano.
1: Bueno,
0: Dice,
1: pero
0: bueno.
1: incluso, no sé, los críticos musicales muchas veces usan una cantidad de metáforas que son visuales, ¿no?
0: También, que para mí no, no hay que traducir. El
1: Claro.
0: oído tiene su lenguaje. Bueno, busquemos palabras, en todo caso, para expresar eso. Pero también, mira, ahí también hay una cuestión, ¿no? Yo hace años, con Calcañá yo hacía el después, el debate, la puesta en común, como le llamara, me encantaba hacerlo. Después de un tiempo dije, no, no, no, no, porque yo me estoy perdiendo vivir algo ahí que el cuerpo se quedó con esa sensación y que lo traducís a palabra. Y yo siento, yo personalmente siento que hay una pérdida ahí. Entonces, en mis talleres funciona así, no, no, no, no se interpreta después sí, a los 5, 10, 15 minutos después, vamos a comer algo, a tomar algo y a conversar sobre lo que pasó. Pero hay un momento en que yo creo que hay que dejar que el cuerpo se lleve esa sensación sin estar mediado por las palabras. Porque a mí me pasa, ¿viste? Salgo de mirar una película y no quiero que me hablen en el pasillo. Después que salimos a la calle y después que fuimos una cuadra y nos sentamos y pedimos la cerveza y la pizza, ahí largamos y hablamos. Pero hay un momento que no sé, que yo siento como que voy hinchado de algo que pasó ahí. A mí me pasa con la música, con las películas, ¿viste? Cuando miramos película en casa con mi pareja, ¿no? Que quedamos como un buen rato en silencio. Después sí, nos largamos a hablar y estamos hasta las 3 de la mañana. Pero hay un momento. Entonces, cuando termina esto, la gente es invitada a salir en silencio. Y nosotros nos saludamos ni nada, ¿viste? Nos quedamos ahí también.
1: Pero
0: Porque forma parte de la propuesta también, ¿viste? Que no esté mediado por las palabras eso que pasó. Después sí, a los 10, 15 minutos, después cuando ya nos cambiamos y salimos, bueno, ahí hablamos de lo que quieran, pero hay un momento en que está bueno que la gente se lleve eso que pasó. Y después que haga lo que pueda con eso
1: es que
0: también.
1: por algo es eso y no una explicación que dan ustedes. Bueno, acá vamos a explicar
0: Esto se trata de.
1: claro.
0: Claro. Pero pasa, Carlos, ¿no? Yo conozco músicos maravillosos que te explican 10 minutos una canción antes de
1: Sí.
0: cantarla. Y dice, bueno, no la cantes más. Me dijiste hasta lo que tengo que sentir, ¿viste? ¿No?
1: Claro, es cierto, es cierto. Un poco bruscamente termino aquí la primera parte de la charla con Alberto Chirif, porque bueno, nos pusimos a charlar y se nos fue tan larga la conversación, me distraje realmente y no hay vuelta. Es un abuso un bloque tan largo. Entonces, vamos a dividirlo, aunque la charla fue continua, vamos a dividirlo en dos partes más o menos iguales. Y ahora, en la segunda parte, en la continuación de esta charla, vamos a hablar, después de la pausa, específicamente de este espectáculo, del origen, de las personas, los artistas involucrados. Después de la pausa, entonces, seguimos charlando con Alberto Chirif.
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1: En ese reclamo que hacía Alberto al final de la primera parte de esta charla, que es no explicar demasiado o no explicar en absoluto, por lo menos inmediatamente después de terminado un espectáculo, cuál fue la intención del artista, ¿no? Creo que en realidad Chirif y sus compañeros no hablan de sus intenciones, sino más bien de, o sea, cuando uno habla con ellos acerca de lo que han hecho, lo que están haciendo, más bien de, bueno, unas estrategias de construcción que han seguido, y unos mundos de los que han partido, y algunas circunstancias incluso personales, o de la historia personal, que puede servir de punto de apoyo para que los espectadores o los lectores tengan una mejor visión del asunto, del fenómeno. Pero en ningún caso hacer una interpretación. Y por eso decía, bueno, mejor cuando termina el espectáculo, mejor no ponerse de inmediato a hablar. Entonces dice que la costumbre que a veces tenían antes de hacer una charla posterior al espectáculo, allí mismo en la sala, como que eso prefieren ahora no hacerlo y encontrarse más bien en otros espacios más distendidos y un poco alejados en el tiempo, aunque sea solo unos minutos, para que, bueno, que eso como sedimente un efecto inmediato de lo que acaban de ver. Pero yo le decía, bueno, bárbaro, pero algo tenemos que hablar del espectáculo, porque no está mal, siempre es difícil para los artistas decir de qué va, o sea, hacer la promoción de alguna manera de lo que hacen, porque, bueno, porque en realidad por algo se hace. Es eso, ese es el objeto, es el objeto artístico. Entonces uno no puede estar explicando mucho porque no se puede, no hay manera de dar cuenta de lo que va a experimentar uno cuando esté en presencia de los artistas. Pero eso es lo que vamos a intentar de alguna manera en lo que sigue, que es la segunda parte de la conversación que tuvimos con Alberto Chirif, que ustedes saben, en este momento está en Salto, allí haciendo su, creo yo que debe andar por la segunda función. Son tres funciones por sábado, entran 12 espectadores por función, y es a las 9, a las 10 y a las 11 de la noche. O sea que a las 11 me parece que no les da para llegar. Bueno, de todas maneras tienen que llamar por teléfono para hacer una reserva. Eso lo va a decir Alberto ahora en lo que sigue de nuestra conversación. Bueno, pero ahora te fuiste para el otro lado, porque no dimos ni una pista, y yo que no la vi, y es bastante probable que si ustedes no vienen más cerca de Montevideo no la vea en este periodo de por lo menos de un mes que van a estar en julio. Pero contá un poquitito alguna otra cosa. Por ejemplo, el autor de los textos, ¿quién es? ¿Por qué elegiste el autor o eligieron eso? Contame un poquito.
0: Pancho Martínez falleció en 2018. Yo ya estoy acostumbrado a hacer espectáculos con muertos también, ¿no? Porque el de Marosa hicimos juntos, recitamos juntos, dialogamos. Yo le hice una entrevista con Marosa ya muerta. Lo mismo con el Juancho. Por eso estamos los cuatro ahí en el afiche.
1: Claro, están los cuatro,
0: Nico
1: sí.
0: Arce, que hace la ambientación espacial, digamos, toda la estética. Emila Xu, que hace, digamos, entre comillas, de Teresa de Jesús, que es la del Castillo Interior. Yo, que soy el recitador ahí. Y Juancho Martínez, que es el autor, pero va a estar presente. Está su voz, está su impronta, está su texto, está su literatura ahí. Y
1: Claro.
0: la gente que lo conoció está viva. Yo, en los avances está la voz de él. Y dicen, parece que lo estoy viendo. Yo digo, pero es que lo estás viendo. Porque al escucharlo, ¿no? Uno retiene la imagen también de eso que escucha. Entonces, es como, lo recitamos juntos con el Juancho, eso. Yo tenía ese poema, es un poema muy, muy raro que escribió el Juancho, que está por horas, se llama El Castillo de Agua. Y empieza, hora tanto, tal cosa, hora tal, pero no descriptivo, no es lo que pasa en cada hora, sino que hora tanto, fui al almacén de no sé qué cosa, hora tanto, los espíritus navegan por las aguas, yo qué sé. Mirá, ni me acuerdo del texto, ¿no? Entonces, es muy raro en ese sentido. Es todo. Yo tenía un fragmento. Después, él publicó hace muchos años un fragmento en un suplemento cultural, Hojas, que marcó acá. Y después yo lo escuché recitar en el primer Naranja en Llamas, que fue un recital histórico maravilloso acá en Salto, de poesía.
1: ¿Cuándo
0: Y él
1: fue eso?
0: recitó en el 2001. En 2001 fue. Fue maravilloso, fue un antes y un después. Reunió a los poetas de todo el Uruguay, estuvieron acá. Incluso Juancho cumplió su sueño ahí porque entró a la Sociedad Italiana, donde fue una de las noches. Dice, Alberto, entré del brazo, dice, de un lado Marosa y del otro lado Hervé Avilariño. Y hay una foto de él entrando, ¿no? Entonces yo decía, bueno, cumpliste dos milagros. Primero el tuyo con ellas dos y después que las dos estuvieran tan cerquita, ¿no? Porque había que juntarlas a esas dos ahí, ¿viste? Y ta, yo justo estaba internado ahí en el. No lo pude vivir esa naranja en llamas, pero bueno, está. Y bueno, Juancho es un poeta, también artista plástico, quedó mucha. Bueno, el poema ese yo lo conocía por fragmentos. Cuando él muere, una profe me dijo, mirá, yo tengo el Castillo de Agua. Le digo, sí, yo también lo tengo. Dice, pero es un poema muy largo. Yo digo, no, no. Dice, no, no. Y lo rastreé. Y un poeta amigo de Juancho, Víctor Silveira, me lo ofreció. Dice,
1: Porque
0: yo lo tengo.
1: eso no estaba publicado.
0: No estaba, Juancho es inédito, o sea, publicaron en los 70 junto con, hay cuatro poetas salteños que para mí son los, que publicaban juntos en los 70, pero publicaban cartillas, que le llamaban ellos, que era un cartón, a veces tríptico o a veces a mitad, con poemas de los cuatro. Era Juancho Martínez, Marta Peralta, Víctor Silveira y Elder Silva. Los cuatro no tenían para publicar libros, ¿viste? Publicaban esas cartillas. Entonces, Juancho siempre decía, yo soy prácticamente inédito. Y sí, es prácticamente inédito. Entonces, me encuentro con el Castillo de Agua completo y yo esto lo voy a hacer, lo voy a hacer. Él lo había hecho una vez, también yo tenía en el taller de teatro yo daba la parte sonora municipal, ¿no? Y un día lo invité, Juancho, vení, hace algo, yo quiero que los gurises te vean hacer algo, porque era performer él también, ¿viste? Era performático, sin palabra, ahí a veces recitaba, pero generalmente era una performer que hacía. Y yo quería mostrarle a los gurises del taller de teatro a Juancho, ¿no? Una cosa muy rara es también en Salto, un performer, así que hiciera esas cosas.
1: Claro.
0: Pero también era artista plástico, de hecho, el monumento a Víctor Lima que queda acá en la Costanera Sur es un diseño de Juancho. Y también. Todo un aura, Juancho, de poeta maldito también, ¿no? Porque su escritura no era canónica, digamos, era más que nada por el lado Lautremont, el surrealismo, ¿viste? Entonces, ta, cuando muere Juancho en 2018 y llega a mis manos el poema completo, lo empecé a armar hasta hoy, hasta ahora, ¿viste? Y porque no le encontraba la voz, no le encontraba si lo iba a representar teatralmente, si lo iba a hacer electrónico, como lo hago yo ahora. Fue cambiando a lo largo de los años eso y derivó en la experiencia sonora, en esto de que, bueno, está la voz de Juancho, está mi voz, hay bases electrónicas, hay música ambient, pero también siempre elijo lugares que dicen cosas, y en este caso el vestuario del Club Chaná. Primero el lugar era la Villa Pepita, que es como un castillo que pasó por muchas manos donde terminó viviendo él. Fue prostíbulo, fue hotel, fue pensión. Juancho vivió cuando era una pensión muy barata. Terminó viviendo ahí y murió ahí. Yo quería hacerlo ahí, pero hay una iglesia evangélica que obviamente me dijo que no. Y eso que no leyeron, ahí más todavía. Entonces, el otro lugar era la Unión Ferroviaria, que él era ferroviario, ¿viste? Era sereno del tren y todo eso, pero no había un lugar adecuado para eso.
1: Claro.
0: Y me acordé del el vestuario del Club Chaná, que es el cuadro, es mi cuadro. Es mi segunda casa donde yo me crié, y yo me acuerdo que había escrito una obrita para teatro en el vestuario de Chaná, ¿viste? Con un jugador que jugaba muy, muy, muy lugar común, pero era lo que yo escribía, lo que escribo. El último partido del jugador que llegaba y se sacaba las vendas y aparecía el fantasma, porque hay un fantasma en el vestuario de Club Chaná, como buen lugar que se precie,
1: Claro.
0: ¿no? De lugar a lugar tiene que tener su fantasma. Bueno, le dice a los jugadores que hay un fantasma. Bueno, se le aparecía el fantasma y siempre, nunca, nunca lo hice ni nada. Y dije, bueno, capaz es el momento. Volví a ese vestuario y es un lugar chiquito que yo me lo imaginaba como mucho más grande, porque tengo el recuerdo de niño de ese vestuario que ya no se
1: Claro.
0: usa más. Estaba como tapiado, estaba, ¿viste? Y tal, lo vimos con el Nico Arce, que es el que hace la ambientación espacial, y dijimos, está, este es el lugar. Y entran 12 personas, no entran más. Pero yo le decía al Nico también, le digo, pero mirá que a mis recitales no vienen más de 12 personas, así que está bárbaro como lugar, está fenómeno. Entonces, es eso, ¿viste? Es el poema de Juancho, las horas. Bueno, primero, este dato que fue revelador para mí cuando me enteré de que en lo formal este poema toma de El Castillo Interior o Las Moradas, como yo la conocí, que es una obra de Santa Teresa de Jesús. Para mí es Teresa de Ávila, no es santa de nada para mí, pero bueno. Las Moradas, yo me acuerdo que la leí para filosofía medieval, cuando estudiaba el profesorado de filosofía, ¿viste? Y es maravilloso ese poema donde Teresa habla de su unión mística con Dios, que de místico tiene muy poco, ¿viste? Que fue bastante censurado también porque es un amor, si bien es místico, es muy carnal también, ¿no?
1: Sí, como todas las poetas
0: Letras.
1: medievales son
0: Ahí
1: así,
0: va.
1: saladas,
0: Una
1: sí.
0: cosa muy parecida a Sor Juana Inés de la Cruz también, que vengo leyendo, hay unas cosas muy lindas también. Entonces, que tiene esa estructura en cantos y es una ascensión. O sea, es que claro, ¿cómo no vi esa forma ahí? Y eso también me cambió y me dio como la estructura de la experiencia sonora que yo no la encontraba, si era teatral, si era un recital de poesía, o qué era, o era un video, yo qué sé. Y ahí me di cuenta que claro, son tres cantos muy marcados sonoramente y textualmente. Entonces, lo recitamos juntos. Van grabadas las horas, el tiempo es muy importante ahí, hora tanto, como muy machacoso, el tiempo, el fluir ahí. Y yo voy recitando, digamos, arriba, recitando entre comillas, porque con esta voz no se puede recitar nada. Entonces voy leyendo, claro, porque con Marosa me pasó que me llevó un tiempo encontrarle la voz, mi voz que quedara en lo que es, pues yo soy muy marosiano, pero no le encontraba la voz hasta que le encontré y dije, esto es. Y con el Juancho me llevó mucho tiempo también. Si bien yo lo imito muy bien a él, no se trataba de imitarlo, ¿viste?
1: No,
0: Porque
1: claro.
0: conversábamos mucho con él y todo eso, pero entonces es eso, y la gente se sienta y escucha esa ambientación. Aparte de Juancho, en sus poemas inéditos, que los conozco, yo tengo una cantidad porque él me pasaba o fui recopilando después, él le gustaba mucho Led Zeppelin, porque las veladas en los 70 de poetas de Salto, primero que nada eran clandestinas porque estábamos en plena dictadura.
1: Claro.
0: Imaginá, esos morochos peludos, y él era homosexual, o sea, tenía todos los, su, él y su barra tenían todos los condimentos para ser perseguidos por la policía, la dictadura, ¿viste?
1: Claro.
0: Subversivos también, procaces. Entonces, las reuniones de ellos, las veladas de poesía de ellos eran con Led Zeppelin, Jimi Hendrix, Janis Joplin, ¿no? Había algo de folclore, pero más que nada esa música. Entonces yo trato de que esa música esté también ahí, porque forma parte de lo que Juancho escribía y también de lo que escuchaba. Entonces, la experiencia sonora es eso, es el texto va a estar ahí, pero en lo sonoro va a estar toda esa atmósfera setentosa que reunía a esa gente en lugares clandestinos y que era gente clandestina también, ¿no?
1: Claro.
0: En lo formal es eso. En lo formal
1: Bien.
0: es eso. Te sentás, son tres funciones para 12 personas nomás. Y está, digamos que la grabación es siempre la misma, pero lo que yo digo y cómo lo digo también va a ir dependiendo de la gente que esté. Hicimos un ensayo el sábado para gurises del liceo y es muy distinto, porque los gurises no tienen ni idea de quién es Annie Chaplin,
1: Claro.
0: no reconocen Escalera al Cielo, que sin embargo vos entrás, está transfigurada Escalera al Cielo, ¿no? Está muy. Pero claro, el que escuchó dice, eso es Escalera al Cielo, ¿viste? Por más que
1: Claro.
0: te. Y los gurises ni idea lo que estaban escuchando ahí. Entonces era otra manera de vincularse con el texto y lo sonoro con ellos. Pero en lo formal es eso.
1: Bueno, y es un espectáculo perfectamente transportable. O sea, podríamos tener la chance de ver algo tuyo acá en Montevideo, alguna vuelta, ¿no?
0: Sí,
1: Porque
0: mira,
1: da
0: ahora
1: muchas
0: justamente.
1: ganas a mí me da ganas. No, claro, a mucha
0: Sí,
1: gente
0: sí,
1: me
0: sí.
1: imagino de otros, de todo el país. Pero bueno, está.
0: Tenemos que encontrar el lugar adecuado, ¿viste? Porque el lugar es muy importante también, ¿no? No, no
1: Claro.
0: es. Acá hay una sala muy linda también que el gestor de la sala me la ofreció, yo te lo agradezco de corazón, pero no es para una sala, ¿viste? No es para una butaca cómoda, y porque no es para escenario. Porque entrar a un lugar, que meterte en una cuevita clandestina, forma parte también de lo que tenés que vivir, ¿no? Pero también pensaba, ¿no? Yo seguramente por acá, por el norte, vamos a circular con Arto y las
1: Claro.
0: máquinas de antes. Yo hay una cosa con Mont estuve ahora el fin de semana en una jornada de filosofía que hubo ahí, y me decían por la AFU, la Asociación Filosófica del Uruguay, tiene las herramientas, digamos, para llevarnos, tiene la Casa de la Filosofía, tiene todo. Entonces, yo sinceramente, Montevideo a mí no me quita el sueño, no, es una cosa que no me quita el sueño.
1: No,
0: Me gustaría,
1: no, no.
0: sí, vivir,
1: Pero
0: pero a mí me quita
1: no.
0: el sueño el interior, ¿sabes?
1: No, está
0: El
1: bien, pero
0: circular
1: bueno,
0: por
1: pero
0: acá.
1: también tenemos derecho. Los
0: No, pero a
1: montevideanos
0: nosotros
1: tenemos.
0: nos encantaría, pero viste, por ejemplo, porque esto no da ganancia. Si vos lo
1: Obvio,
0: planteás
1: sí,
0: en
1: bueno.
0: Montevideo, no
1: Claro.
0: da ganancia. Van a
1: No,
0: ir
1: no.
0: 10 o 12 salteños y vos y alguien más. Claro, entonces a mí no me
1: Sí.
0: gusta, a mí me desgasta mucho hacer la gestión acá con
1: Claro.
0: Paysandú, con Tía, ¿viste? Porque no me gusta propagandearme a mí, no me gusta decir, che, mirá que esto está bueno para tal público, che, necesitamos, me da vergüenza decir,
1: Hay que aprender
0: bueno,
1: del.
0: y con los de Coco Filosofía me pasa lo mismo, me da no sé qué decir, che, mirá que lo encuentro en filosofía, después que van una vez, siguen, che, porque estoy hablando de mí, ¿viste?
1: Sí,
0: Porque
1: bueno.
0: con Montevideo me cuesta horrible también, me cuesta más todavía, ¿viste? Pero hay una cosa, mirá, ahora que decís, Carlos, ¿no? Porque yo le decía a la gente allá, le digo, mirá que lo hacemos en la Casa Filosofía y van a venir 10, 12 personas. Pero yo decía, 10, 12 personas, porque a veces en Salto decimos 10, 12 personas y yo valoro a los 10 que van. A mí me encantaría agarrarlos a besos, ¿viste?
1: Claro.
0: Porque ir a taparse los ojos, a escuchar una cosa que hizo el negro, no es vendible, ¿viste? Y la gente que va, yo valoro mucho, a los encuentros de filosofía también les digo, mirá que el último plan que vos tenés un sábado de noche es ir a un encuentro de filosofía, vos te quedás en tu casa. Entonces yo valoro mucho los que van. Entonces yo le decía, 10 personas en Salto que tiene 120.000 habitantes, ¿cuánta gente sería en Montevideo? ¿No? Ponele 100 capaz, no sé, yo, matemáticamente no, bueno. Yo he ido a espectáculos maravillosos en Montevideo con 12 personas también. Y hay 1,5 millón
1: Claro.
0: de personas ahí. Entonces yo le
1: Ah,
0: decía,
1: sí.
0: 12 personas en Salto para mí. Claro, Calcañal trabaja con 30, 40. Los otros grupos de teatro trabajan con funciones de mucho más gente. Pero claro, son espectáculos que uno va, elige ir a verlos. Esto, entonces, las 10 o 12 personas que van por función para mí son valiosísimas. ¿Viste? Porque todos van sabiendo a lo que van. Es muy raro que alguien diga, ay, yo nunca había venido, ¿viste?
1: Claro,
0: Entonces.
1: no, pero Alberto, o sea, acá hay muchos grupos de teatro y una buena parte de los grupos de teatro hacemos funciones aunque vaya una o dos personas,
0: Ah, obviamente,
1: ¿no?
0: obviamente.
1: Y a veces está, después con los años de pronto se va generando una cierta corriente en algunos grupos, pero es así en todo, me
0: Y
1: parece, en todas partes. Y
0: lo
1: no
0: que.
1: solo en Uruguay, en todas partes con el
0: No,
1: teatro.
0: sí. Lo que yo trato de medir con la gente siempre es la proporción,
1: Claro,
0: ¿no?
1: claro. No,
0: 10
1: no, pero
0: personas
1: sí.
0: en Salto, lo mismo que 10 personas en Montevideo,
1: No,
0: claro.
1: más bien, no, no.
0: Pero
1: Bueno,
0: está buenísimo. Pero sí, está
1: nos
0: bueno.
1: tenemos que ir, que vas a llegar tarde para la función de las 11.
0: Bueno, viste, eso cuando vos estabas presentando, yo decía, estamos hablando mientras estás haciendo la función, ¿no?
1: Exacto,
0: Pero
1: sí.
0: a la vez, yo estoy acostumbrado porque con Marosa estuvimos así.
1: Claro.
0: La gente que conoció a Marosa, que, pues claro, Marosa está muy viva todavía en Salto con
1: Claro.
0: gente. Yo, o sea, yo la vi también, ¿no? Entonces decían, parece que yo la veía ahí, dice, parece, y claro, qué maravilla eso. Entonces, con el Juancho pasa lo mismo. Entonces yo estoy acostumbrado a estar en distintos planos, digamos, existenciales y con gente. O sea, estamos saliendo al aire, pero a la vez estoy en Salto haciendo la función de las 23. Es increíble.
1: Es la bilocación.
0: Ahí va, ahí va.
1: Exactamente. Bueno, Alberto Chirif, muchas gracias. Conspicuo representante de Artaud y las máquinas deseantes. Hoy y todos los sábados de julio, por lo menos, Castillo de Agua en el club. ¿Cómo era el club?
0: Chana,
1: El
0: Chana, y
1: Club
0: me tocó jugar
1: Chana.
0: aquí. Chana, Club Atlético Chana, mi cuadro, mi segunda casa.
1: Muy bien, buenísimo. Muchas gracias, Alberto.
0: Un gusto siempre, Carlos.
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Estamos escuchando la música que compuso para la película Stalker de Andrei Tarkovsky el compositor ruso Eduard Artemiev. Artemiev fue compositor de música de tres películas de Tarkovsky: El Espejo, Solaris y Stalker. Solaris y Stalker, películas de ciencia ficción. De hecho, las dos basadas en libros muy importantes. Solaris basada en un libro de Stanislaw Lem, del polaco Stanislaw Lem. Y el Stalker basada en el libro Picnic al borde del camino o Picnic extraterrestre. De las dos maneras se tradujo al español, pero en el original ruso la traducción literal sería Picnic al borde del camino, o al costado de un camino, de los hermanos Strugatsky, que fueron dos escritores que trabajaron juntos, filmaron siempre sus obras en conjunto y que produjeron muchos libros muy interesantes, pero Picnic al borde del camino es el libro más conocido, es un libro muy, muy premiado, un libro que cuenta la siguiente historia. Y sí, tiene spoilers esto porque no, yo no creo en los spoilers. Aunque a veces he evitado decir algunas cosas, pero acá voy a decir más o menos todo, porque si no, no tiene mucho sentido hablar después de la película. En realidad, ni la película ni el libro quedan perjudicados si uno cuenta completamente la cosa, porque tiene unos valores que no dependen de las evoluciones de la trama. En el libro lo que se cuenta es que hay algunas zonas en el planeta como si una ametralladora gigante hubiera tirado una ráfaga y los proyectiles hubieran impactado en una hilera de lugares a lo largo del planeta. Pero no es que no hay una, en esas zonas no hay una catástrofe, no hay un cráter, no es que realmente haya impactado nada, simplemente en esos lugares que se les dice las zonas pasan cosas raras. Entonces lo que han hecho los gobiernos ha sido cercar esas zonas y mantener una vigilancia para evitar que la gente entre, porque ahí pasan realmente cosas peligrosas para las personas. Y alrededor de cada una de esas zonas, o cerca de una de cada una de esas zonas, los gobiernos y las Naciones Unidas han instalado centros de investigación donde hay un montón de científicos que están dedicados a el estudio de los extraños fenómenos que se dan allí en la zona. Paralelamente a esto, hay algunas personas que, trabajando en la clandestinidad y siendo muy perseguidos por la policía y por, en general, por todo el sistema judicial, y condenados a la cárcel si son atrapados, entran clandestinamente a esa zona, sorteando la vigilancia, para saquearla. ¿Qué pueden saquear? Y bueno, la zona, pónganle que puede ser un lugar como de 3 kilómetros de diámetro, que abarca una parte de campo, algunas casas o una parte de un pueblo, porque son así azarosas los lugares donde esa ráfaga de metralleta cósmica tocó el planeta. Entonces los Stalkers, que son estos delincuentes que entran clandestinamente a la zona, lo que hacen es recoger objetos extraños, objetos que tienen comportamientos muy raros. Desde un aparato chiquititito, que es una pila que nunca se gasta y que puede servir para alimentar, en la novela se cuenta eso, la energía necesaria para mover un auto, y uno cuando se baja del auto saca la pila de su receptáculo en el vehículo y se la guarda en el bolsillo, así de chiquita y de poco peligrosa es. Y no hay que cargarla y dura para siempre. Desde eso hasta cosas que si uno las toca bueno, licúan su cuerpo, ¿no? Meten la mano uno ahí y desaparece su cuerpo, queda convertido en una baba. Entonces no se sabe qué son, cómo funcionan, y esos equipos científicos las estudian eso.
y los stalkers entran y roban algunas de esas cosas y después las venden en un mercado negro. Un mercado negro que en realidad está metido en el sistema de gobierno, porque los propios científicos que trabajan en los centros de investigación de la zona son los que compran para a su vez ellos vender esos objetos con comportamientos extraños. Y para entrar a la zona hay que ser un experto, porque está lleno de peligros y de trampas y de lugares donde la gente puede morir, como es el lugar que yo les decía. Bueno, uno pisa determinada parte del terreno dentro de la zona que no tiene ninguna marca especial, simplemente es el mismo pasto que está un paso más atrás, pero ahí un paso más adelante, si uno pisa, se convierte en una sopa de lo que antes era un ser humano, desaparece. Hay gente que pierde las piernas, hay gente que simplemente muere, otros se vuelven locos, en fin, hay una cantidad de problemas y peligros, y los stalkers mueren todo el tiempo haciendo ese trabajo, pero algunos son expertos y tienen una intuición especial y logran ir sorteando todos esos peligros. Entonces el libro cuenta la vida de uno de estos stalkers, sus entradas y salidas de la cárcel a lo largo de años. Y pasa algo, pasan dos cosas a lo largo de la historia. Una de ellas es que los hijos de quienes entran a la zona, de los stalkers, tienen mutaciones extrañas, ¿no? Tienen habilidades especiales o tienen un aspecto físico extraño. Por ejemplo, hay una niña que todo su cuerpo estaba cubierto por un pelo suave, como si fuera un conejito. Y así. Y otra cosa que pasa es que en la zona esa había un cementerio. En parte de la zona, una parte de un cementerio quedó adentro de la zona. Entonces, cada tanto, los muertos se levantan y vuelven a sus casas. Como esto ocurrió, la historia de Picnic al Borde del Camino ocurre en un pueblo de Canadá. Los muertos, cada tanto uno se levanta, sale de la tumba en buenas condiciones, ¿no? Por más que haga mucho tiempo que ha muerto y supuestamente debería su cuerpo estar completamente descompuesto. No, estos salen bien y vuelven a su casa y se quedan, si no les abren la puerta, se quedan ahí esperando. Pero si les abren la puerta, lo que pasa muchas veces, porque la gente, bueno, ve, ay, el abuelo volvió y no sé, no habla esta gente, no habla, come pero poco, y si ustedes lo dejan entrar a la casa donde vivían en el momento de su muerte, se sientan ahí, los ponen en un sofá, pueden mirar tele, pero si apagan la tele siguen mirando, no les importa mucho, no hablan, prácticamente no se mueven, a veces miran a los ojos a sus familiares. Si tienen algún accidente, por ejemplo, si por esas cosas meten la mano abajo de un lugar y les cortan la mano se les cae, la mano sigue viva, tiene movimientos, reflejos, no sangran, en fin, esa es otra de las cosas que pasa, aunque no es muy central, no es para nada central el tema de esa especie de muertos vivientes. Forma parte de las cosas que ocurren allí en la zona, ¿no? Este libro se publicó en el año 1972 en una revista en Leningrado, por entregas. Y al principio, tuvo mucho éxito realmente de crítica, sobre todo entre los lectores de ciencia ficción. Ustedes saben que la ciencia ficción en la Unión Soviética fue un género muy, muy apoyado, porque, como que tenía el potencial de estimular a los jóvenes para el estudio de la ciencia, ¿no? Entonces la ciencia ficción soviética realmente tiene cosas notables, muy buenas, ¿no?
era una cosa que venía ya de Rusia de antes, o de los principios de la Unión Soviética, sin ningún apoyo, y a lo largo de toda la historia de la Unión Soviética recibió apoyos. Así que había revistas especializadas, y esta salió, la revista creo que se llamaba Aurora, la revista en la que salió Picnic al costado del camino. De paso, se llama Picnic al costado del camino porque no se sabe cuál es el origen de la zona, pero una hipótesis es que se trató de lo siguiente. En cierto momento visitó la Tierra un grupo de extraterrestres, y lo que hicieron fue simplemente parar a descansar, digamos, en un viaje, del mismo modo que unas personas que se van de excursión o de campamento en un viaje largo paran cuando están cansados, se ponen a un costado del camino y hacen un picnic, o digamos un picnic para comer. Tiran ahí una manta y sacan un canasto con sándwiches, lata de cerveza, fruta, huevos duros, y de pronto son descuidados y queda alguna lata de cerveza, las cáscaras de los huevos, las migas del sándwich, de pronto alguien se olvida una servilleta, otro se olvida una lapicera, en fin, quedan objetos ahí al costado del camino. Esto es lo que algunos científicos piensan que ocurrió con las zonas. Las zonas simplemente fueron lugares tocados por los extraterrestres que andaban de paso, y los objetos extraños que aparecen ahí simplemente son desechos olvidados por esos extraterrestres que pasaron por allí por la Tierra. Bueno, esa es la, digamos, la hipótesis de alguno de los científicos, y debe ser la de los autores, porque por algo le pusieron así al libro, ¿no? Picnic al costado del camino. ¿Y qué estaba contándoles? La historia sobre el curso, digamos, de la publicación de este libro en la Unión Soviética. Así que tuvo éxito cuando se publicó por entregas, y empezó a tener éxito en el mundo. Se tradujo al inglés, a los pocos años se tradujo al inglés, se publicó en Estados Unidos, y entonces empezó el problema, año 77 por ahí, empezó el problema de la censura. Porque claro, empezaron, ustedes saben que en un país donde las libertades están un poco recortadas, se exacerba el sentido de la interpretación de la gente, y entonces, con razón, la mayor parte de las veces, ¿no? Y en este caso se interpretaba que las restricciones para entrar a la zona eran una manera de hablar de la represión que podía haber para ciertas actividades en la Unión Soviética. De hecho, Stoker empezó a ser un término usado en esos años en Rusia para referirse a las personas que querían hacer algunas cosas que las autoridades no permitían, que querían escribir algunas cosas o componer alguna clase de música, o tener algún tipo de actividad que no era bien vista por el gobierno o los gobiernos de la Unión de Repúblicas Socialistas Soviéticas. Entonces el libro empezó a ser censurado, complicado para la distribución, y recién en los años 90, después de caída la Unión Soviética, se publicó en ruso una edición que fue aprobada por los hermanos Strugatsky. Pero claro, ya se había publicado en la revista Aurora, o sea que la edición original estaba disponible, la gente podía ir a las bibliotecas, sacar la revista Aurora y leerlo, y de hecho es lo que pasó. Es el libro más conocido de los Strugatsky, y algunos años después de publicado, en la revista Aurora, esa publicación es del año 1972, En el año 77, por ahí, Tarkovsky decidió hacer una adaptación de la película que se terminó, Stoker o La Zona, en 1979, y tuvo como guionistas a los hermanos Strugatsky. Sin embargo, la película no sigue la trama del libro, y creo que por eso el título cambió. El título es Stoker,
está centrado en el personaje que es un experto en la zona. Y en la historia de la película es que hay dos personas que contratan a este hombre, a este stalker, para hacer una visita a la zona. Uno es un científico y el otro es un escritor. Y los dos están, digamos, en una situación precaria de alguna manera, tanto por su trabajo como por otras cuestiones de su vida que no se refieren o no se manifiestan.

Lo que en el libro en cierto momento es como una cosa buscada por algunos de los Stoker, un objeto que resuelve problemas, digamos, que resuelve cualquier problema, una especie de objeto mágico que hace que las cosas puedan acomodarse definitivamente. Esto también está como buscado en cierto momento, uno descubre que los personajes están buscando eso, ¿no? Sí, tiene un lado como metafórico. En el libro me parece que queda pendiente de resolver. Es un final en ese sentido un poquito abierto. En la película hay una toma de posición con respecto a ese objeto que solucionaría todos los problemas, mucho más firme y clara, ¿no? Tampoco gustó mucho a los muchachos del Comité Central de la Unión Soviética esta película. Al final, bueno, Tarkovsky, no por esta película, pero en general por el tipo de trabajo que hacía en el cine, decidió que era mejor alejarse, y ustedes saben que su última película la hizo en Suecia, ¿no? El Sacrificio. Bueno, en todo caso, la película, ya les digo, no sigue la trama del libro, pero sí al personaje, al Stoker, ¿no? También el personaje tiene otra característica. Creo que la historia es suficiente. La historia, digamos, el punto de partida o la idea de que haya unas zonas extrañas que tienen que ver con algo extraterrestre, obviamente una cultura, porque hay dispositivos, hay aparatos, hay máquinas que, aunque uno no sepa cómo funciona, son evidentemente artificiales y no fueron producidas en este planeta. Entonces, esa es una idea interesante que dio origen a algunas especies de, bueno, por un lado, a secuelas o cosas, juegos. Hay un juego que se llama Stalker, que es como una sigla, Stalker, que tiene que ver con esto, está originado en la idea de los Strugatsky. Hay un libro, Aniquilación, que dio origen a una película que generó hace 7 años, una cosa así, como una especie de furor. Ah, qué interesante. Es una especie de, bueno, yo diría que es una imitación de algunas de las ideas de Stoker, visualmente muy, muy llamativa, pero nada más. Y la película de Tarkovsky es visualmente extraordinaria. Es una película que tiene una calidad de imagen increíble. Y claro, quienes la vimos de pronto en Cinemateca hace mucho tiempo, ¿no? Hace 40 años, una cosa así, vimos unas copias lamentables, ¿no? Después, cuando la vimos en video, quizá en video en VHS, también hechas con de pronto un poquito de mejor calidad, pero se veían en un televisor chico que no tenía buena definición. Lo mismo los CDs, de pronto eran un poco mejores, pero ahora se pueden conseguir copias de una calidad extraordinaria, 4K, 8K, que si uno puede verlas en una pantalla de buena calidad y grande, y con un buen sonido, realmente cambia mucho la experiencia, ¿no? Yo imagino que vista en el cine, una buena copia es un espectáculo extraordinario, ¿no? Desde el punto de vista del tiempo narrativo, como todo Tarkovsky, va muy despacio, y entonces uno tiene que, digamos, cambiar el horizonte de expectativa que normalmente tenemos cuando vemos una película, ¿no? De manera que, bueno, nada, para mí es súper recomendable. Creo que se disfruta enormemente el libro, y la película hay que verla como una cosa independiente, totalmente. Bueno, nos tenemos que ir, ¿eh? Nos vamos hasta el próximo sábado, una vez aquí de regreso, después de esta pausa larguísima de medio mes, porque ustedes saben, San Fútbol, había que rendirle homenaje, y entonces no pudimos, ¿viste? No, porque está. Así son las cosas. Pero el próximo sábado creo que volvemos. Esperemos que, no sé, que no haya ningún partido importante.

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9: Bienvenidos. Bienvenidos a una nueva entrega de Barrio Virtual. El programa de hoy estará dedicado a algo que, más allá de ser o no creyentes de algún tipo de religión, todos solemos pedir cada tanto: los milagros.

0: Escuchábamos a Gastón Rodríguez con sus Milagros de la Memoria, una canción que ha sonado más de una vez aquí en el barrio, por distintos motivos. Según contaba Gastón, la protagonista del tema tiene un tango que ella canta si está sola, porque no quisiera que a la barra se le piante un lagrimón. La referencia me viene al pelo para proponerles oír al polaco Roberto Goyeneche con un tango compuesto por Armando Pontier sobre letra de Homero Espósito. Naturalmente, el tango se titula El Milagro.
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1: Llega a nuestro barrio el amigo Omar Gianmarco, cantautor de Buenos Aires, que en su momento me presentó Macunaíma y con el que a partir de allí supe compartir escenarios, composiciones. En su disco Nunca se sabe, de 2021, Omar invitó a la mexicana Lila Downs para que juntos le cantaran a la Milagrera.

Tras la muerte de Luca Prodan, de la disolución de Sumo surgieron dos agrupaciones. Por un lado, Divididos, con Ricardo Mollo y Diego Arnedo. Y por otro lado, Las Pelotas, con el bocha Alejandro Sokol y Germán Da Funchio. Vamos a cerrar el primer bloque del barrio de hoy escuchando la canción que en 2003 dio título al sexto álbum de Las Pelotas, Esperando el Milagro.

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3: Segundo tramo del Barrio Virtual de este fin de semana. Un barrio dedicado íntegramente a los milagros. Esos que cada tanto esperamos por distintos motivos. Y en este caso los milagros no vienen en el título o en la letra de una canción, sino en el nombre de un grupo. Es que el gran Smokey Robinson, uno de los capos que definió el llamado sonido Motown en los años 60, fundó el grupo The Miracles, es decir, Los Milagros. Vamos a escuchar a Smokey Robinson and The Miracles con una canción que probablemente muchos de ustedes, y yo también, hayan conocido por la versión de los Beatles. You Really Got a Hold on Me, que podría traducirse como Realmente me tienes bajo tu control.

Y ahora la cosa se pone más psicodélica, porque desde Palo Alto, California, llegan los muchachos de Grateful Dead, encabezados por Jerry García y Bob Weir, abriendo el lado B de Shake Down Street, su long play de 1978. Los Grateful Dead dicen, o más bien ruegan, necesito un milagro.

En este momento hace su debut en el barrio virtual la cantante y compositora canadiense Sarah McLachlan. Además de tener una cantidad de canciones muy bellas, Sarah es también conocida por fundar Lilith Fair, un tour exclusivamente de cantantes femeninas, a finales de los años 90. En atención a la temática de nuestro programa de hoy, la canción que nos va a cantar Sarah McLachlan habla de un milagro ordinario.

Después de hacer su debut en el barrio virtual, deja nuestros estudios, la canadiense Sarah McLachlan, para dar paso a un coterráneo suyo, pero que en este caso no es un debutante, es un visitante asiduo e ilustre de nuestro espacio. El tema apareció en 1992 en su álbum The Future y obtuvo muchísima difusión tras ser incluido en la banda sonora de la película de Oliver Stone, Asesinos por Naturaleza. Sin más palabras, aquí está nuevamente el baladista y monje zen Leonard Cohen, quien confiesa que está esperando por el milagro.

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5: Junto a Ariel Gómez, que me acompaña nuevamente desde los controles, en la cabina de grabaciones de las radios públicas, comenzamos a transitar por el tercer y último tramo del barrio virtual de este fin de semana. Un barrio en el que estamos pidiendo, metafóricamente y a través de las canciones, una serie de milagros. En las distintas actividades que desarrollamos en nuestra vida, los jefes que nos tocan en suerte, a veces nos gustan, a veces no. Pero este, creo yo, es de los mejores jefes que existen. Me refiero, por supuesto, al genial Bruce Springsteen. Cuando le pedí al jefe si no podía cantarnos alguna canción en el barrio de hoy, me respondió: tranquilo, Walter, tengo una que te va a venir como de perillas. Y claro, si la canción se llama Contando con un Milagro.

Hace pocos días se confirmó que Foo Fighters, la banda encabezada por el ex baterista de Nirvana, Dave Grohl, va a presentarse en Montevideo, más precisamente en el Estadio Centenario, el 23 de febrero de 2027. No sé si ellos incluirán el siguiente tema en esta gira, pero en cualquier caso, hoy sonará en el barrio. La canción, y claro, se llama Milagro.

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Ya me cansé del amor romántico. Lo dejaría, sí, lo dejaría por un milagro, una droga milagrosa. Algo de eso canta Bono, el dublinés, al frente de su banda U2.

Queridas amigas, queridos amigos, ya estamos cerca del final por el día de hoy. Pero si se quedaron con ganas de más, les invito a que nos reencontremos el próximo fin de semana para compartir otra propuesta del barrio virtual a través de Radio Uruguay, más las distintas señales de los medios públicos en el interior del país. Y recuerden, a partir de este mes también estamos a través de la plataforma Antel TV. De momento, nos quedan unos minutos como para oír una canción más. Y el milagro del estribo será a todo metal, porque llegará a través de la voz del príncipe de las tinieblas, el viejo Ozzy Osbourne, quien nos cantará la historia de un posible hombre milagroso. Y con eso, yo les digo, hasta la próxima.

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7: Hola, hola, bienvenidos amigos, bienvenidos a Canta País. Hasta las 6 de la mañana estaremos juntos con toda la música uruguaya, aquí en las radios públicas, como todas las madrugadas, ¿eh? Bienvenidos amigos, bienvenidos, están prontos. Aquí comienza un programa más de Canta País por las radios públicas en todo el Uruguay.

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3: Bienvenidos y bienvenidas a Mirada País, el programa con el que recorrimos juntos el Uruguay a través de la mirada de nuestros corresponsales que nos traen las voces, los hechos, los protagonistas y las historias de cada rinconcito de nuestro territorio nacional. Ediles del Frente Amplio plantearon a la Junta Departamental de 33 un pedido de informes sobre el tránsito en general. Los curules puntualizaron en sesión la demanda de algunas escuelas sobre la movilidad de vehículos que transitan por el lugar, como los camiones de gran porte que llevan a una situación peligrosa para el entorno escolar. Esta y otras noticias desde 33, de la mano de nuestro corresponsal Javier Seguro.
4: ¿Qué tal, compañeros? Un placer de saludarles. Bienvenidos a una nueva edición de La Mirada País desde 33, desde el corazón del Olimar. Ediles de 33 se plantearon a órbitas de la Junta Departamental y tras un pedido de informes, ¿cómo está la situación en el tránsito en general? Llamémosles el tránsito de vehículos personales, los oficiales, camiones de gran porte, en torno a la entrada y salida de las escuelas. Puntualmente existe una en la capital olimareña, la escuela número 73 del barrio 25 de agosto, donde en lares circundantes existe una suerte de conexión entre la ruta 8 con la 17 que hace que los camiones tomen alguna de las vías más cercanas y transiten por el lugar para optimizar su trayecto, lo que hace que en torno al centro estudiantil se viva, por decirlo de alguna manera, con más tensión y con mayor preocupación. Incluso allí mismo se encuentra ubicado el corralón municipal, donde camiones salen y entran, incluso maquinaria. Pues a todo esto, ediles olimareños pertenecientes al Frente Amplio solicitaron un pedido de informes por esta situación. La curul María Nela González nos da cuenta de esta situación en primer lugar.
5: Estas cosas son las que queremos hacer llegar a todos los que tienen que tomar decisiones y también al resto de la ciudadanía. Son temas sensibles porque hay una escuela que son 107 niños allí. Es una escuela de horario extendido de 10 de la mañana a 17. Y bueno, en un barrio que ha crecido mucho, donde la calle Andrés Echeveste, que pasa por la puerta, antes era bien periférico a la ciudad, ahora ya quedó dentro de la zona urbana, digamos, porque la ciudad creció. Y los vecinos, a ver, los maestros, la directora con su equipo docente, los padres, y los vecinos también, le están pidiendo que no se permita más el tránsito pesado, el pasaje de tránsito pesado por allí. Si bien hay lomadas y hay cebras, están despintadas, están destruidas las lomadas, las cebras despintadas, no hay buena señalización. Y por otro lado, atrás de la escuela ahí está el corralón municipal, donde también pasan por allí maquinaria pesada de vialidad, los que hacen movimiento de tierra, camiones cargados con materiales y todo eso. De hecho, esto surgió porque hace unos meses un camión quedó sin freno y se incrustó en una casa. Por suerte, felizmente, no había nadie, no pasó ninguna desgracia de personas, de los habitantes allí, pero

0: Es un tema que preocupa. ¿Qué pasa? ¿Por qué pasan camiones ahí, transportistas con zorras cargados y con hacen la cortada por ahí? Toman, vienen por ruta 8, hacen ese corte y salen a ruta 17 o viceversa, porque de esa manera no continúan por ruta 8, que es lo que deberían hacer, y ahí tienen sí o sí obligadamente que pasar por Caminera. Es un desvío que hacen para evitar los controles. Eso por un lado, es decir, la seguridad vial. Por otro lado, y en el invierno, y que ha habido muchos días grises con mucha niebla y todo eso, la luminaria está muy deteriorada, no se le ha hecho mantenimiento y oscurece temprano, y eso a las 5 de la tarde ya queda entre dos luces, también hay poca visibilidad en la zona. Y por otro lado, una zona donde hay personas mayores, porque hay un plan de viviendas ahí contiguo a la escuela, donde el tema de los delitos, invasión, violación a las propiedades privadas, se ha hecho frecuente. Si bien la policía comunitaria está yendo una vez por mes a la escuela y hace visita, allí han puesto cámaras y en la escuela ya no se han registrado más robos, hurtos, pero en la casa de los vecinos sí. Entonces hicimos una reunión frente a toda esta problemática, haciendo un llamado a la responsabilidad y a la empatía de todos los vecinos, vecinas, padres de alumnos de la escuela, educadores y a las autoridades que tienen competencia en esa zona, y a los funcionarios municipales. Ahora quedamos con la policía comunitaria a conversar ahí al corralón con los funcionarios para explicarle, hay que hacer otro desvío de esa maquinaria, porque la hora pico de entrada que llegan los papás con los niños es un peligro ahí, realmente es alarmante. Entonces creo que no hay que esperar a que pase una desgracia, porque después va a ser tarde, ¿no? Hay que tomar medidas antes, y ahí hay una ausencia de controles total. No hay inspectores de tránsito, no hay inspectores de policía de tránsito, no hay ningún tipo de control, ¿me entiendes?
1: La edil Frente Amplista nos detalla que esta solicitud planteada llegará hasta la órbita de la Junta Departamental.
0: Sí, entra en sesión y bueno, le pedimos que vaya a dirección de tránsito, que vaya a dirección de obras, porque el corralón municipal depende de la dirección de obras, que vaya a policía caminera, Ministerio del Interior, que si bien ya está participando con nosotros, y ahora estamos en una etapa de juntada de firmas con los padres y vecinos por parte de la escuela, que eso se está encargando la escuela de hacer. O sea que vamos a llegar por todos lados para generar sensibilidad y que presten un poco de atención. Y pienso que si todos colaboramos, las cosas pueden andar mejor, ¿verdad?
1: La curul Marianela González también fue consultada si previamente las autoridades de la escuela, incluso desde la inspección, ya habían de alguna manera hecho el reclamo a las autoridades competentes antes de llegar a esta instancia de solicitarles a los propios ediles que hicieran hincapié en este tema. La edil manifestó que le dijeron desde las autoridades escolares que habían agotado los recursos para poder dar solución a este tema.
0: El reclamo fue por parte de vecinos y de la escuela, de las autoridades de la escuela propiamente dicho, y ahí atendimos eso y se pidió autorización a la inspección de escuela para hacer una reunión ahí con el Ministerio del Interior, con los ediles y con los maestros, de cómo abordar esta temática. Ya desde la Junta, nosotros ediles de la bancada del Frente Amplio, pedimos una reunión con el director de obras y con el director de tránsito. Vamos a ir por todos lados.
1: Anteriormente a solicitarles a ustedes esta reunión y demás para poder, entrar en este tema, si ellos directamente tuvieron oportunidad de hablar antes que con ustedes, con la intendencia.
0: La directora de la escuela me dijo que agotó todas las instancias del año pasado pidiendo en la intendencia y no la recibieron, y entregó notas y nunca le contestaron. Es por eso que se genera toda esta movida, ¿verdad? El jefe de policía, muy bien dispuesto, mandó a su equipo de policía comunitaria, muy profesionales, y elaboramos una estrategia de acción entre los que tenemos competencia y que de alguna manera tenemos voz, porque hay mucha gente ahí que es invisible. Los vecinos, si no es a través nuestro o de las autoridades competentes, nadie los escucha. Digo, yo qué sé, en alguna radio local, por ahí hacen una llamada, un reclamo. O los padres mismos. Entonces, digo, la movida viene por ese lado. Pues ya todo el año pasado la directora estuvo haciendo los reclamos correspondientes en los lugares que correspondía, y al no tener respuesta, ella está muy preocupada, y el equipo de maestros lo mismo.
1: La curul enfatizó que pese a que se solicita intensificar la señalización de buena forma, como mejorar las pinturas en las cebras, mejorar la señalización, entre otras cosas, se necesitarían mejorar las mismas y hasta incluso anexar más dispositivos de señalización.
0: Sí, es la señaléctica, es decir, marcar bien las cebras pintadas bien, que estén las lomadas o lomos de burro, hay unos que están rotos, hay que restaurarlos. Y por otro lado, en donde arranca Andrés Echeveste y donde termina, tanto no sé dónde a dónde corre, si es de oeste a este o de este a oeste, desde la 17, ruta 17, hasta la ruta 8, que es la rotonda ahí que sale a la ruta 98 hacia Isla Patrulla, ahí poner carteles prohibido tránsito pesado. Yo creo que hay que aumentar la señalización para y durante un tiempo hacer el seguimiento y de manera aleatoria hacer controles, ¿no? Porque de alguna manera hay que controlar, pues ya se ha hecho un hábito, pasan camiones con zorra, con palos, pasan los camiones que llevan cal o ¿cómo se llama? Sí, cal o Portland, que salen de la cementera, pasan por ahí, que no sé para dónde van. Los que vienen de allá del lado de Ruta 17 vendrán de Vergara o de Charqueada con palos, con arroz, con no sé qué, porque vienen tapados. Los de palos los vemos, ¿no? ¿Qué es lo que cargan? Nosotros no sabemos, porque vienen con lona, pero pasan por ahí y son enormes esos camiones. La directora saca un cartel que dice escuela a la hora de entrada de los niños y a la hora de salida, unos minutos antes, media hora antes, ya pone el cartel en la mitad de la calle para que disminuyan la velocidad. Y se molestan. Ella decía, me miran con molestia y me pone mal, pero dice, yo tengo que cuidar, y está vigilando permanentemente la entrada de los niños, ¿no?
1: Cambiando de tema, el intendente departamental de 33, el doctor Mario Silvera, encabezó la reunión de la Comisión Interdepartamental de Personas con Discapacidad del Congreso de Intendentes, realizada en el Polo Deportivo, aquí en 33, a través de la Dirección General de Familia, Género y Discapacidad. Acompañando por integrantes del equipo de gobierno, el doctor Silvera abrió la instancia destacando que la inclusión y la accesibilidad han sido eje de gestión y se incorporan en todas las obras las que cuentan con accesibilidad universal. De la instancia participaron, además de los representantes de cada departamento, la directora nacional de discapacidad y otras autoridades nacionales y locales. El jefe comunal dio apertura a dicha reunión, poniendo énfasis en el apoyo a esta estructura.
2: Nosotros tomamos una decisión cuando hablamos con Beatriz, cuando asumíamos el primer periodo de gobierno, que de la necesidad de crear una comisión, una dirección general de familia, género y discapacidad. Que eso ya implica instalar el tema en lo más alto de lo que es la agenda departamental, al menos formalmente. Una dirección general de discapacidad es importante, es un mensaje. Pero luego eso hay que volcarlo en el entendido a la gestión, porque si creas una comisión y después no pasa nada, aquello que siempre digo y que a veces causa tanta gracia es un cuchillo sin mango que le falta la hoja. Ahí estuvo ese gran desafío en la primera gestión de nuestro periodo de gobierno, ahora en lo que va a la segunda, siempre en contacto permanente con Beatriz, para su impronta, su pensamiento, su idea de gestión, y también con las demás direcciones, como por ejemplo cultura, como por ejemplo deporte. Y Y algo también muy importante, que yo que sé que siempre, como que siempre le di una importancia relevante al tema de la construcción de la infraestructura. Y bueno, también lo podemos decir que nuestra gestión de lo que va del primer periodo y lo que transcurrió el primer periodo y lo que va de esta, se ha construido el mayor plan de obras de la historia del departamento, y que cada obra está pensada en la accesibilidad y en que sea una obra para todos. Desde una avenida, que hemos construido unas cuantas, hemos remodelado otras, todas están concebidas con la accesibilidad universal, desde rampas, etcétera, etcétera. Eliminarlas, lo que son las barreras arquitectónicas, que vaya si las tiene nuestra ciudad. Pero bueno, me acuerdo cuando fuimos ediles allá en el año 2000, yo cuando era, en aquel momento que era mi segunda candidatura, tenía una sola propuesta, que era eliminar las barreras arquitectónicas de la ciudad. Dice, pero no tenía otra propuesta. No, tengo esta.
1: Por su parte, la directora de Discapacidad y Género Comunal, doctora Beatriz Eguren, se refirió a las políticas de inclusión en las que se trabaja.
3: Bajo liderazgo, ¿no?, del intendente, en cuanto las políticas de inclusión y de accesibilidad atraviesan todas las direcciones, es decir, no es exclusivamente de la Dirección de General de Familia y Discapacidad, sino que todas las direcciones están comprometidas a estas políticas, son transversales, y esto es un compromiso que ha tenido el señor intendente. Y bueno, todos estamos como equipo, estamos trabajando en eso, y la verdad que con un gran apoyo. Y justamente acá en el polo deportivo, ¿no?, que es el polo más grande del país, que también se hizo en esta administración. Y bueno, ahora está el director de deportes también, Marcos, bienvenido, en el cual van a estar las Olimpiadas departamentales, los Juegos departamentales en octubre, y también traíamos una propuesta que por eso está invitada.
1: Por último, Guadalupe Caballero, directora de Promoción Social de la Intendencia de Paysandú y presidente de la Comisión Interdepartamental de Personas con Discapacidad, también se refirió a esta instancia.
4: 33 tiene una muy buena referente, no solamente por su profesión, sino por su conocimiento, y nos nutrimos siempre de ella, trabajamos en equipo. Y usted tocaba temas que son temas comunes, obviamente, a nosotros. No incluir para excluir, cuando usted hablaba de las plazas, que las plazas sean comunes a todos, pero hay determinadas personas con discapacidad, como lo es el autismo, que a veces necesitan los espacios especiales, esos espacios de silencio, de protección. Entonces es importante esa plaza, sin que esa plaza usted me traicionó el subconsciente. No, porque en Paysandú estamos haciendo la Plaza Azul y traicionando el subconsciente. Pero digo, qué importancia, ¿no? Y eso, no excluir para incluir, es importantísimo, nosotros lo trabajamos mucho. Así que, sinceramente, las gracias, la empatía, porque creo que a todos nos pasó, nos sentimos identificados por los temas que tratamos acá. Y no siempre es fácil eso, encontrar la empatía en los gobernantes. Y la importancia también del trabajo en equipo con el equipo de gobierno. Y quería agradecer la presencia del director general, que hoy nos hizo el honor de venir hasta 33. Dejó todas sus obligaciones allá, más allá que lo manejo con el WhatsApp muy bien, pero para acompañarnos.
1: Bien, amigos, hasta aquí La Mirada País desde 33, desde el corazón del Olimar. Les informó su corresponsal nacional, Javier Saují.
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11: Seguimos compartiendo otra mirada sobre la realidad del país.

0: Más de 7.000 alumnos de la UTU han completado sus trayectorias educativas, tanto en enseñanza media superior como en cursos técnicos terciarios en todo el país. Por ese motivo, se realizan en cada departamento los eventos denominados EGRESÉ, instancias de reconocimiento por parte de la institución hacia sus alumnos. Trinidad fue sede de uno de estos eventos con presencia de importantes autoridades de la UTU y por allí estuvo nuestro corresponsal en Flores, Marcelo Retiro.
1: Audiencia de Mirada País, un gusto saludarles desde Trinidad, capital del departamento de Flores. Les habla Marcelo Repeto. Vamos a hablar de una fiesta que vivió la UTU, la Universidad del Trabajo del Uruguay, con la entrega de títulos a muchos estudiantes del departamento de Flores que culminaron tanto en educación media superior como los cursos técnicos terciarios, dando lugar a una nueva edición de los eventos EGRESÉ. Estos eventos son instancias institucionales de reconocimiento a quienes culminaron sus trayectorias educativas en UTU, insisto, tanto en educación media superior como en cursos terciarios. Más allá de la entrega de títulos, se vivió una fiesta realmente muy linda, donde los estudiantes recibieron sus títulos, acompañados de sus amigos, de su familia, de sus compañeros, en un teatro municipal Artigas de la ciudad de Trinidad, repleto de público, como se ha venido repitiendo también esta instancia en varios lugares del país y continuarán haciéndose. El evento tuvo un preámbulo con la participación de la Orquesta Juvenil Sinfónica Municipal del departamento de Flores, para luego comenzar con la parte formal. Estuvieron presentes autoridades departamentales, la intendencia departamental estuvo representada por el secretario general interino Eugenio Vidondo y el director de Cultura Andrés Carrato, también por los diputados del departamento de Flores, Ana Laura Melo y Andrés Gresi. A nivel de la UTU se hicieron presente la directora general Virginia Verderese y el subdirector general Wilson Neto, entre otras autoridades, como por ejemplo Susana Abella, que es la directora técnica de gestión educativa, el director del campus regional del centro, Alejo Pérez, como así también otras autoridades nacionales y departamentales, los directores de todos los centros dependientes de UTU en el departamento de Flores. Más de 80 estudiantes pertenecientes a la Escuela Agraria Superior La Carolina y su anexo de Ismael Cortinas, la Escuela Agraria de Trinidad y la Escuela Técnica de Trinidad. En la oportunidad, la directora general de UTU, Virginia Verderese, destacó este evento que se viene realizando en todo el país.
2: Sí, primera vez que se hace a nivel país. Muchas veces los centros educativos del interior, muchas veces en su centro, firmaban los certificados en Montevideo y Canelones, muchas veces se firmaba en una oficina y no había una instancia de encuentro. Y nos parece importante, ¿no?, que los chiquilines tengan un espacio de reconocimiento, que se encuentren con la familia y alentarlos también. Es un festejo para ellos y, bueno, para las comunidades también.
1: También la jerarca de UTU destacó la importancia de reconocer a estos alumnos que egresan de UTU y resaltó también la cifra de 7.000 estudiantes de todo el país.
2: Tenemos 30 encuentros con estudiantes. Ustedes habrán visto hace unos días que hicimos un gran encuentro en el Antel Arena también. Estamos dando certificados a 7.000 estudiantes. La verdad que es un placer encontrarnos con los estudiantes, con los docentes, con los inspectores, con la familia. Y bueno, queríamos visibilizar lo que viene funcionando en educación técnica desde las distintas áreas y nos parecía importante encontrarnos en los territorios. Así que bueno, con un gran equipo venimos trabajando, encontrándonos y bueno, celebrando con los chiquilines ese egreso y bueno, dándole también la posibilidad de que sepan, sobre todo los de bachillerato, que tienen posibilidades en la educación terciaria de la educación técnica de UTU.
1: En la oportunidad, los alumnos tuvieron un lugar en el escenario para expresar sus emociones, para un mensaje final. Cada centro eligió un representante para que estuviera haciendo su discurso. En primer lugar, vamos a escuchar a Hernán Bentancur de la Escuela Técnica de Trinidad, hablando precisamente de lo que significó su pasaje por la Escuela Técnica.
3: Cuando empezábamos esta tecnicatura, muchos pensábamos que gestión humana era aprender sobre empresas, liderazgo, selección de personal o legislación laboral. Y sí, aprendimos de todo eso. Pero sin darnos cuenta, la carrera terminó enseñándonos algo mucho más importante. Nos enseñó que detrás de cada cargo, de cada currículum y de cada decisión hay una persona. Y curiosamente, para aprender a gestionar personas, primero tuvimos que aprender a gestionarnos a nosotros mismos. Aprendimos a controlar la ansiedad ante un examen, pero no ante una oratoria. A negociar con profesores la entrega, alguna fecha de entrega, que por supuesto con algunos tuvimos más suerte que con otros. A trabajar en equipo con personas que no conocíamos, a escuchar opiniones distintas y sobre todo entender que detrás de cada compañero había una historia diferente. Fue justamente en esas experiencias donde comprendimos que el liderazgo no pasa por dar más órdenes, sino por saber escuchar. Que un buen compañero no es el que tiene todas las respuestas, sino el que se queda 5 minutos más para ayudar a la otra persona.
1: En representación de los alumnos de la Escuela Agraria de Trinidad, habló Franco Calero, habló del día a día en la escuela, en una institución con internado, y lo que vivieron en este tiempo.
4: Creo que el verdadero título que nos llevamos no está solamente en el papel que hoy recibimos. Está en las amistades que construimos, en los valores que aprendimos y en todos esos recuerdos que nos van a acompañar para siempre. A mis compañeros quiero decirles algo. En sí es a todos los egresados, pero en especial a mis compañeros. Disfruten este momento, mírense alrededor, porque quizás hoy sea una de las últimas veces que estemos todos juntos como aquella clase que compartió 3 años de su vida. Ya que a diferencia de otras instituciones, en la Escuela Agraria no solo se comparte un aula de clase, sino que también se comparte un internado, las vivencias, se llega a crear un vínculo mucho más personal. Creamos unos vínculos que más que amistades se llega a ser como familia. Entonces hay que valorar cada momento y cada recuerdo que nos dejan lo que vivimos juntos.
1: Por último, la estudiante de la Escuela Agraria Superior La Carolina, Lucía Caporale, también hizo referencia a su estancia en dicha escuela.
5: Cuando inicié este camino no imaginaba todo lo que iba a aprender, no solo desde lo académico, sino también como persona. Fueron 2 años de mucho esfuerzo, de madrugadas, de práctica, de estudios, de desafíos y también de grandes satisfacciones. Elegir esta carrera también fue elegir un estilo de vida. Aprendimos que el trabajo en el campo requiere compromiso, responsabilidad, paciencia y respeto por la naturaleza, los animales y las personas. Cada clase, cada práctica y cada experiencia nos permitió crecer y prepararnos para desempeñarnos con dedicación en el ámbito agropecuario. La Escuela Agraria Superior La Carolina fue mucho más que un lugar de estudio. Fue un espacio donde encontramos docentes dispuestos a compartir su conocimiento y experiencia, compañeros con quienes formamos vínculos que quedarán para siempre y un ambiente que nos impulsó a dar lo mejor de nosotros. Quiero agradecer profundamente a nuestros profesores por enseñarnos con vocación, por exigirnos cuando era necesario y por creer en nuestras capacidades. También agradezco a todo el personal de la institución por acompañarnos durante estos años, agradecer a nuestras familias y a las personas que estuvieron siempre a nuestro lado, por el apoyo incondicional, por cada palabra de aliento y por acompañarnos en momentos difíciles. Este logro también es de ustedes.
1: También Virginia Verderese, directora general de UTU, habló de la importancia que se logre un vínculo entre las empresas y quienes egresan de la UTU. Para ello, ya hay un equipo que está trabajando.
6: La idea es poder encontrarnos con los distintos actores del territorio. Ya viene un equipo trabajando. Ustedes pueden entrar a las páginas de UTU ahí en Educación Dual. Y bueno, rápidamente las empresas de la región pueden solicitar una entrevista y así rápidamente se ve la posibilidad. Porque también nos interesa que los estudiantes hagan sus prácticas en los lugares reales de trabajo. Eso es bien importante, no es solamente una cuestión teórica, sino que bueno, pueden así, con un tutor que va a estar organizándose, y no solamente gana el estudiante, sino también gana la empresa, porque el técnico que está acompañando muchas veces renueva los conocimientos, asume ese compromiso y se da una simbiosis muy importante, no solamente en las empresas, sino también en los clubes deportivos. Ya empezamos a innovar en algunos clubes deportivos y es importante que ellos, bueno, tengan un espacio así para desarrollar sus prácticas.
1: En síntesis, una jornada de mucha emoción, en donde tantos estudiantes del Departamento de Flores finalizaron sus cursos en la UTU, en todas las dependencias que hay en el departamento: Escuela Agraria La Carolina, Escuela Agraria de Trinidad, bueno, el anexo de la Escuela Agraria La Carolina en Ismael Cortinas, y la Escuela Técnica de la Ciudad de Trinidad. El acto finalizó con la actuación nuevamente de la Sinfónica Juvenil Departamental y con un brindis a cargo de los estudiantes de Gastronomía de la Escuela Técnica de Trinidad. También en este evento participaron estudiantes del Bachillerato Audiovisual de la misma institución.
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1: Bien, y los últimos minutos de nuestro encuentro de hoy lo vamos a dedicar a manifestaciones de la directora del Hospital Departamental, de Flores, la licenciada Luciana Irizabal, quien responde a una serie de críticas que han surgido en los últimos días desde la Junta Departamental de Flores, donde varios ediles hicieron mención a quejas de los usuarios por algunos problemas que se están suscitando en el hospital local. Quien encabezó la oratoria fue el nacionalista edil Joaquín Altamiranda, pero hubo varios legisladores también, fundamentalmente del Partido Nacional y Partido Colorado, que hicieron uso de la palabra también con críticas, recibiendo la defensa por parte de los legisladores del Frente Amplio. En ese sentido, la directora del hospital, Luciana Irizabal, salió a hacer declaraciones, sobre todo con algunas obras que se han demorado, como la nueva puerta de emergencia del hospital, quien dijo que seguramente en los próximos meses se concretará esta obra, para lo cual se necesitan recursos económicos de parte de ACE. Por otra parte, dijo la licenciada Irizabal que se están haciendo otras obras con recursos propios del hospital departamental.
2: Muchas cosas van a ir surgiendo con presupuestos propios, no así la puerta de emergencia, que estamos esperando que se nos dé el ok, pero ya tuvimos buenas noticias por parte de Arquitectura de ACE de que en breve, cuando terminen otras obras, vendrían para acá. Eso durará unos 6 a 9 meses la obra, y bueno, eso nos va a permitir tener una atención mucho más cómoda, y a su vez ahí con ese cambio va a ir cambiando otras cosas, como es el banco de sangre. Bueno, son modificaciones que tenemos que ir haciendo, pero también con presupuesto propio hemos arreglado todo lo que es el centro de materiales, mejorándolo, estuvimos mejorando el bloque quirúrgico y bueno, algo de farmacia, y bueno, vamos de a poco, pero bueno, con cosas seguras, siempre con eso de... Estamos también planificando, reactivando lo que es la comisión de apoyo del hospital, y con eso hacer algunas actividades para recaudar fondos y bueno, así mejorar también.
1: En cuanto a las críticas recibidas por parte de los legisladores con respecto a la gestión del hospital, también hizo referencia la directora de dicho nosocomio.
2: Sí, nosotros las críticas, como creo que en algún momento lo he dicho, el tema de la realidad del hospital, más que nosotros, las conocemos y sabemos las necesidades que tenemos, porque lo recorremos todos los días y andamos por cada uno de los rincones, y tenemos un vínculo continuo, no solo con los trabajadores, sino también con los usuarios. Entonces vemos las necesidades. Ahora se terminó la pediatría y estamos ya abajo mejorando en la parte de médico-quirúrgica, la sala, que hay mucha humedad y que, bueno, que los techos se filtran. Ya hoy empezamos a sacar y a... los equipos de una sala para empezar por una, arreglar, y después iremos por la otra, y bueno, y así sucesivamente. Y bueno, son necesidades que van a ir surgiendo, surgen en una casa, imagínense, en un hospital que tiene 100 años va a cumplir, así que tiene sus nanos.
1: También, y con referencia a las distintas críticas o quejas, Luciana Irizabal, directora del hospital, dijo que es importante que se canalicen a través de las oficinas correspondientes, como la oficina de atención al usuario, en donde por ahí se da respuesta a lo que necesitan aquellos que son usuarios habituales del hospital.
2: Nosotros tratamos de tomar las quejas que hay por los canales que corresponden. Nosotros tenemos una oficina de atención al usuario que tiene un WhatsApp que la gente puede escribir, donde puede poner sugerencias, puede poner críticas o puede hacer las denuncias, se contestan, y bueno, y muchas cosas hemos cambiado también por parte del usuario.
1: Con respecto al comportamiento de los usuarios, también hizo referencia, criticó la licenciada Irizabal que muchos usuarios solicitan hora para determinados especialistas y llegado el momento no concurren, quitándole lugar a otro que necesitaba ser atendido por ese especialista. Por lo tanto, también hay un llamado a la responsabilidad de parte del usuario.
2: Lo que sí estamos trabajando es que se haga uso responsable en el tema de las consultas, que a veces uno se queja del tiempo en la programación de la consulta y tenemos algunas ausencias llegado el momento.
8: Entonces, eso también estamos trabajando para mejorar la demanda en espera y para que, bueno, si bien las personas no tienen un gasto de bolsillo cada vez que vienen a una consulta, pero que sean responsables de avisar que no van a venir, así se mueve la demanda en espera y otra persona puede subir a esa lista. Eso lo estamos trabajando y es lo que más le pedimos a la gente, porque que sean responsables, porque también lo queremos presentar en números para que la gente lo vea. Ahora miraba de otro hospital, más de 40 consultas por día que en Colonia, que la gente no accede a las especialidades. Esos son 40 números de especialistas que van quedando libres. Acá no es tanto el número, pero tenemos un número significativo.
1: Hasta aquí la palabra de la directora del Hospital Departamental de Flores, la licenciada Luciana Irizabal, poniéndonos al tanto entonces de la gestión, de las obras que se están realizando, atendiendo a críticas que han surgido desde el ámbito legislativo departamental. Y de esta forma nosotros también ponemos punto final a nuestro encuentro de hoy. Marcelo, repito, desde Trinidad, capital del departamento de Flores, ustedes continúan en Mirada País.
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0: Stephanie Menéndez nos informa sobre las intenciones de Colonia de convertirse en la capital nacional del queso. Nuestra corresponsal nos invita a conocer el proyecto de ley que propone reconocer al departamento por el origen de la cultura quesera del Uruguay y a Nueva Helvecia como la cuna del queso industrial y artesanal del país.
13: Muchas gracias, compañeros. Es un gusto estar junto a ustedes nuevamente desde aquí, desde la zona este del departamento de Colonia. Y hoy para hablar de un proyecto, de un producto que es emblemático de esta zona del país, porque hay un proyecto de ley que propone reconocer a Nueva Helvecia como la cuna de la cultura quesera del Uruguay. Y de eso precisamente vamos a hablar en la jornada de hoy. Detrás de la iniciativa hay un fuerte trabajo histórico realizado por el técnico en lechería Sergio Borbonet, que reconstruye el origen de una tradición que marcó la identidad productiva del departamento de Colonia. El departamento coloniense podría recibir en los próximos meses un reconocimiento histórico que trasciende lo simbólico. Los senadores Nicolás Viera y Daniel Borbonet presentaron un proyecto de ley para declarar a Colonia como la capital nacional del queso y a Colonia Suiza, Nueva Helvecia, como la cuna del queso industrial y artesanal. Pero detrás de esta iniciativa parlamentaria existe un extenso trabajo de investigación que tiene como principal responsable al técnico en lechería Sergio Borbonet, hermano del senador Daniel Borbonet, quien elaboró la exposición de motivos que acompaña el proyecto. Borbonet no es un improvisado en la materia, es egresado de la Escuela de Lechería de Colonia Suiza, trabajó 4 décadas en el LATU, fue fundador de la Asociación Uruguaya de Técnicos en Lechería, participó como jurado en concursos internacionales de queso y es autor de libros sobre la historia de la quesería uruguaya, entre ellos Historia de la quesería en Uruguay, publicado en el 2021. La iniciativa no busca reconocer cuál es hoy el departamento que produce más queso, sino dónde nació la cultura quesera del país. La exposición de motivos se recuerda que todo comenzó con la llegada de colonos suizos, alemanes y austríacos a partir de 1861. Aquellos inmigrantes trajeron conocimientos sobre producción lechera y elaboración de quesos que adaptaron a las condiciones del territorio uruguayo. Con el paso de los años, esa actividad que principalmente se realizaba en la zona este del departamento de Colonia fue creciendo hasta convertir al queso Colonia en una referencia nacional y también internacional. El documento también repasa algunos hitos históricos que respaldan esa afirmación, entre ellos la obtención de premios en la Exposición Internacional de Ámsterdam en 1883, el desarrollo de las primeras industrias lácteas y posteriormente la creación de la Escuela de Lechería, que es una escuela dependiente de UTU de referencia tanto a nivel nacional como a nivel de Latinoamérica. Para Borbonet, el proyecto pretende preservar esa memoria colectiva y reconocer un proceso que marcó la identidad de Nueva Helvecia y de todo el departamento. En este sentido, Borbonet señaló que el objetivo es reconocer el nacimiento de una cultura quesera que comenzó con los inmigrantes europeos y recuerda cómo, apenas 2 décadas después de su llegada, los quesos de Colonia Suiza ya eran premiados en Europa.
14: Yo creo que en Colonia Suiza, Nueva Helvecia tiene una riqueza fantástica que hay que darla a conocer, más allá que se da a conocer en diferentes fiestas, en diferentes momentos. El solo hecho de entrar a la ciudad y ver los escudos de los cantones de esas familias en las casas, que eso no lo vamos a encontrar en ninguna ciudad o en muy, muy poquitas ciudades de América, pero identificándose con esa tradición o con esa historia familiar que por supuesto cada uno tiene, pero que lo demuestran con una forma de vivencia, no de recuerdos. Entonces, yo creo que nace justamente para dar un reconocimiento a una zona sumamente importante. Y así como hace unos años tuvimos el aporte de todos los legisladores del departamento de Colonia para justamente poner el nombre Luis Bertotto Nuremberger a la ruta que pasa por la Escuela de Lechería y que inclusive, por supuesto, tuvo el alcalde y estuvo el intendente en aquel momento, Moreira. Yo creo que son valores que no se pueden perder. Entonces, Nueva Helvecia tiene una historia tremenda que podemos ir nombrando a posteriori, por años, por diferentes hazañas que realizó toda la comunidad y hasta dónde se ha llegado hoy. Pero que el proyecto no habla de cantidad de queseros, ni tampoco de volumen de queso, o si es el único queso que se hizo en Uruguay, o tampoco si ese queso se perdió con la historia. Puedo nombrar del año 50 el queso Yamandú, que también, y el Zapicán, que nacen en la Escuela de Lechería, que durante muchos años se dejó de hacer por un tema de moldes, pero eso resurgió justamente en ese nombramiento de Bertotto en la ruta, donde hay queserías y hay justamente la escuela, retomaron ese camino, que me parece que es correcto, y pasa por ahí ese reconocimiento. Yo, en el proyecto, y yo tampoco, estamos diciendo que es el lugar donde se elaboró el primer queso de Uruguay. No se está diciendo eso. Seguramente el primer queso en Uruguay lo debe haber hecho algún español, por lo general vasco, que era el que vendía la leche en la llegada a Montevideo, el famoso lechero, que también pudo haber sido complementado con algún otro español, el Maldonado, porque estamos hablando del 1750, 1760, cuando llegan pobladores a esa zona del este. Lo que sí estamos diciendo es que a partir de 1861, 1862 y unos poquitos años atrás, comenzaron a llegar colonos suizos, donde colonos significaba que trabajaban en el campo, pero que también dentro de sus rubros, por la situación económica y social que se vivía en Europa, necesitan o buscan mejorar y buscar una vida mejor. Y bueno, así como un grupo de suizos va para Estados Unidos, otro grupo va para Costa Rica, otro grupo viene para acá. Dentro de un plan de ofrecimiento de una superficie de campo o de tierras, donde abarcaba el Camino del Rey, más o menos la Ruta 1, más o menos la Ruta 1, luego hacia el oeste el río Rosario, luego hacia el este el arroyo Cufré, para entonces cerrar toda esa superficie. Ahí se instalan los colonos, la mayoría trabajando y conociendo, aplicando sus conocimientos, pero conociendo la zona, porque se encontraron con un país o unas tierras que eran diferentes a donde ellos vivían. Y de hecho hay algunas cartas muy interesantes de colonos que escriben a sus familiares: cuando vengas trae indumentaria y trae equipos y trae herramientas para labranza, pero no traiga relojes, porque no se sabe a quién vender. Entonces, se tienen nuevamente que resurgir en la vida, y allí entonces comienza a elaborar un queso, que no es solo un queso, son quesos donde tiene sus características, pero tiene sí su valor que traen de Suiza armado. No significa que se copió, no, siguieron viviendo, se adaptaron a las necesidades y a la forma de vida que tenía esa región, y ahí aparecieron entonces los primeros quesos, que no era el primer queso elaborado, pero sí los primeros quesos. Fíjense que la importancia que tiene esta sociedad, estamos hablando en 1861, 1862, ahí se comienzan a elaborar quesos. En 1883 se presentan en un concurso en Ámsterdam. Era una feria exposición, la más grande de ese momento en el mundo, y donde ganan premio al mejor queso y a los mejores quesos en su totalidad. Eso está diciendo algo muy importante. Está diciendo que no solamente se elabora el queso en la zona, sino también que se demuestra al mundo la importancia que tiene esa zona.
13: Tras reconstruir el origen histórico de la actividad, Borbonet también recuerda cómo esa tradición fue creciendo durante el siglo XX. En esta línea, Borbonet habló de la tipificación oficial del queso Colonia, del nacimiento de los concursos nacionales de quesos y del papel que desempeñaron instituciones, técnicos y productores en la consolidación de una identidad quesera que hoy identifica al departamento dentro y fuera del país. Al respecto, Borbonet repasó algunos de esos hitos históricos y explicó por qué entiende que Colonia merece ese reconocimiento nacional.
14: Yo creo que así como a los nacidos en Juan Lacase le llaman sabalero, bueno, en Nueva Albesia le llaman queseros, porque está relacionado al queso. Eso se llama identidad. Entonces, ¿qué significa esto? Que a través de tantos años el queso sigue estando vigente. No significa que sea lo único, porque se han abierto otras ramas, turismo, gastronomía en general. En fin, hay un montón de cosas que hacen a una sociedad y al desarrollo de un país. Pero yo creo que este reconocimiento no es que Nueva Helvecia o Colonia Suiza sea lo mejor del Uruguay. No es eso. Es un reconocimiento a ese momento histórico que en 1861 llegan los colonos y en poquitos años no solamente tenemos queseros productores, sino también industriales, donde allí en 1900 se crea la fábrica Breus y Frey, donde obviamente posteriormente sirvió de lugar para dormir en la escuela de lechería, el cual me incluyo. Entonces, esta es la importancia que tiene ese reconocimiento. ¿Por qué hablo de Colonia? Y bueno, yo te quiero leer acá, porque no me quiero equivocar de nombre o de fechas, pues son muchas, pero en el año 68, se hizo la primer tipificación del queso Colonia. En el año 1968, lo hace el Laboratorio de Análisis Ensayo, donde ahí, obviamente, hoy es el LATU. Eso para tener un poco como presente de la importancia de este queso. Lo segundo, que a partir de esa evolución que hubo en quesos en Colonia Suiza, se desarrolla, así lo tengo registrado, el primer concurso nacional de quesos que se desarrolla en 1972 bajo el nombre Festival del Queso en Tarariras. Allí hubieron cuatro jueces. Miren qué nivel. Primero, Petersen, que era el representante de FAO en Uruguay. Segundo, la persona Dobat, que fue docente químico farmacéutico de Nueva Helvecia, docente en la escuela de lechería, pero también gerente técnico del LATU, el cual fue mi jefe. Y en tercer lugar, por Osvaldo Mendizábal, creador o fundador de Mastellones de Argentina. También ahí estuvo como colaborador, pero como juez, Néstor Autino Schuschelin, de Nueva Helvecia, por supuesto, y jefe de planta de muchos años en Conapred Villa Rodríguez. Después de ese festival del queso de Tarariras, se levanta el Concurso Nacional de Quesos en Colonia Miguelete, 1993. Ahí empecé a aparecer como juez. En el 94, Concurso Nacional de Quesos. En el 95, Concurso Nacional de Quesos. Y en el 96, el Concurso Nacional de Quesos Artesanales de Florencio Sánchez. En el 2000, levanta la posta, por supuesto, ADE, la Agencia de Desarrollo del Este de Colonia, y ahí hasta hoy ha sido un excelente concurso, por demás, con jueces sumamente capacitados.
13: La presentación del proyecto también abrió el debate sobre si otros departamentos, particularmente San José, deberían integrar esta iniciativa. Al respecto, Borbonet sostiene que el planteo parte de una confusión entre el origen histórico y la producción actual. Paralelamente, Borbonet reconoció el enorme desarrollo quesero de San José, pero afirmó que el proyecto busca identificar el lugar donde comenzó esa tradición y no establecer un ranking de producción. Incluso recuerda que si el criterio fuera únicamente el volumen de elaboración, habría que incorporar también a otros departamentos que hoy tienen una fuerte presencia en el sector. En el último tramo de la entrevista, Borbonet responde a quienes plantean incorporar a San José al proyecto y explicó por qué entiende que el reconocimiento histórico debe mantenerse exclusivamente para la colonia suiza Nueva Helvecia.
14: Es un buen planteo, pero lo que no se tiene que perder de vista es el origen de la colonia suiza Nueva Helvecia. San José tiene fundamentalmente

0: zona del oeste, la zona de Isla Polié, Pantanoso, Escudero, en fin, toda una zona muy importante de quesos artesanales. Una gran producción de quesos, pero eso se hizo con el tiempo. Si es a través del tiempo, tendríamos que pensar también en Soriano y tendríamos que pensar también en Flores. Y por qué no en algún otro departamento, como en Rocha, cuando vamos a La Paloma o La Pedrera y vemos a los costados de la ruta la cantidad de puestos queseros. Cuando yo trabajaba en Erlatu, asesorábamos a muchos queseros de esa zona. También es importante, sin ninguna duda, San José. Pero me estoy hablando del origen, estoy hablando de la cuna quesera. No significa que se deje la importancia de lo que es Isla Polié para la producción de queso, la producción de leche. No, nadie está hablando de eso. Yo no estoy hablando de producción, ni de cantidad, ni de importancia para un departamento o para el país. Nadie lo está negando eso. No lo podemos negar porque es una realidad. Hay un montón de familias que son queseros artesanales en San José. No quiero involucrar la actual realidad. Yo estoy hablando del 1860, 1862, 1880. Cuando se funda Isla Polié en 1883, es cuando los queseros de la zona envían los quesos a la exposición de Holanda. Esa es la cultura quesera. En el 2005, la Facultad de Agronomía y Veterinaria de Paysandú nos invitó a tener una conversación, una charla, que la realizamos un día lunes a las 8 de la mañana en Paysandú, así que salimos de Montevideo a las 4 con un compañero, Ronnie Pelagio. Y estuvimos ahí. El planteo fue que tenían un grupo de productores de la zona de Guichón. En Guichón están las termas de Almirón, únicas aguas termales saladas, que tenían un problema, que en primavera llegaban los quesos de Colonia y de San José, y eso, ellos tenían que vender los quesos. Prácticamente los regalaban. Nos reunimos con ese grupo y formamos el grupo termal. ¿Para qué? Para hacer un queso termal. ¿En honor a qué? A las termas. ¿Y qué tenía de las termas? Las aguas saladas. Hablamos con la intendencia, nos dijeron, muchachos, agarren todo lo que quieran. Sacábamos el agua salada y lo utilizamos como salmuera. Ahí creamos el queso termal. ¿Eso no es importante? ¿Cómo no va a ser importante? Claro que sí. Pero eso estamos hablando del 2000. Yo no estoy hablando de esta situación presente, o 20 años más o menos, 30 años. Estoy hablando de los inicios de la quesería en Uruguay.
1: El proyecto comenzará ahora su trámite parlamentario y abre una discusión que trasciende el reconocimiento institucional. La propuesta pone nuevamente sobre la mesa el valor de una actividad que forma parte de la identidad del departamento de Colonia desde hace más de 160 años y que convirtió al queso Colonia en uno de los alimentos más representativos del país. Más allá del resultado legislativo, la iniciativa también invita a mirar la historia de una comunidad de inmigrantes que transformó sus conocimientos en una tradición productiva que continúa vigente hasta nuestros días. De esta manera, señoras y señores, hemos llegado al final de nuestra intervención aquí en La Mirada País. Nos reencontramos la semana que viene. Muchas gracias por acompañarnos.

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0: Muy buenos días, ¿cómo están? Buen lunes para todos, buen inicio de semana. Aquí estamos en Informativo Uruguay. Una hora de información desde las radios públicas para todo el país. Noé, buenos días.
1: Buen día, Adri, buen día para todos. ¿Cómo les va? Bienvenidos. 17 de agosto, como quien no quiere la cosa.
0: Sí, exactamente. Seguramente, si no saliste de tu casa, vas a percibir...
1: No salgas.
0: Una jornada.
1: No salgas, quédate.
0: Igual de húmeda que ayer,
1: sí.
0: o más.
1: Está totalmente antipático.
0: Pero un poquito más frío. De todo eso vamos a estar hablando.
1: Sí, húmedo. En un ratito les cuento un poco más.
0: Sí, realmente sí. Con información, por supuesto, lunes empiezan varias cosas esta semana, así que enseguida vamos a estar compartiendo con ustedes también el trabajo de nuestros compañeros en el interior. Nos vamos a ir a Rocha,
1: a Durazno,
0: y también, por supuesto, y hay una cosa que puede surgir en el último momento, ¿por qué?
1: Porque no, nos avisan y establecemos contacto enseguida.
0: Sí, ahí está. Sí, sí, sí.
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1: Bueno, le decíamos que el tiempo se presenta bastante antipático, ¿no? A esta hora aquí en Montevideo y en el área metropolitana tenemos 11 grados, una jornada con cielo cubierto, niebla. La máxima para hoy, miren, 12 grados, un gradito más y llegamos a la máxima.
0: Sí, claro. Sí.
1: Una jornada bastante húmeda, 98% en el área metropolitana.
0: Llovizna, ¿no? Aquí en Montevideo por lo menos.
1: Sí, sí, totalmente. Y además viento de golpe también.
0: Sí,
1: Inumet tiene, bueno, información a la población por tormentas muy fuertes y copiosas, y después también tiene dos advertencias de color naranja y amarillo que por lo menos rigen hasta las 8 de la mañana. Pero vayamos primero al aviso a la población, donde se indica que desde la pasada madrugada y hasta la tarde del miércoles 19, un frente cálido va a afectar el país. Esto generará lluvias copiosas y tormentas muy fuertes. Las zonas más afectadas van a ser el norte del país, el centro y el este. Las precipitaciones diarias más significativas se esperan en el entorno de 70 a 100 milímetros y se estima que los valores acumulados durante todo el evento puedan superar puntualmente los 250 milímetros. Esto es un montón, ¿no?
0: Sí,
1: es un montón para tan poco tiempo.
0: Un montón, exacto.
1: Bueno, y también rigen hasta las 8 de la mañana dos advertencias meteorológicas, una de color amarillo y otra de color naranja, esto por tormentas fuertes y puntualmente severas, y como les decía, rige hasta las 8 de la mañana. La alerta de color naranja por tormentas fuertes y puntualmente severas se rige para para los departamentos de Artigas, Cerro Largo, Durazno, Florida, La Valleja, Paysandú, Río Negro, Rivera, Rocha, Salto, Tacuarembó y 33, o sea, varias localidades de esos departamentos. También hay una alerta amarilla que es, digamos, se superpone con esta naranja, también rige hasta las 8 de la mañana y afecta a varias localidades de los departamentos de Artigas, Cerro Largo, Durazno, Flores, Florida, La Valleja, Maldonado, Río Negro, Rivera y el departamento de Rocha. Les recuerdo, el área afectada va a tener fuertes lluvias o severas lluvias, indica Inumet aquí. Pueden estar acompañados de precipitaciones copiosas en cortos periodos, granizo, rachas de viento fuerte e intensa actividad eléctrica.
0: Bien.
1: Así que bueno,
0: vamos a tener toda una semana de inestabilidad.
1: Exacto.
0: Allá por el viernes recién se espera que, bueno,
1: algo
0: baje
1: mejore
0: la temperatura, pero mejoren las condiciones climáticas.
1: Sí.
0: Esa va a ser nuestra semana.
1: Exacto.
0: Lluvia, inestabilidad.
1: Lo veníamos advirtiendo, informando desde la semana pasada, ¿no? Los meteorólogos lo vienen
0: Exacto.
1: diciendo, y bueno, ya está vigente esta alerta, por lo pronto, del centro hacia el norte del país, de color naranja y amarilla.
0: Ya está entre nosotros. Recuerden que también nos hablaban de eventos de ciclones extratropical, por ejemplo, para la noche del 24, por ejemplo, para la otra semana también, el final de mes. Es decir, es un periodo bien para estar atentos.
1: Sí, sí, porque además los cambios son como abruptos, ¿no?
0: Exacto.
1: De repente viento, de repente niebla, lluvia de golpe, así que bueno, estar prevenidos y cuidarse lo máximo posible.

0: Tal cual. Vamos a los títulos.
1: Titulares.
2: El Ministerio de Salud Pública habilitará este mediodía 15.000 nuevos cupos para vacunar contra el meningococo a niños y adolescentes de 9 a 15 años en Montevideo y Canelones.
3: La agenda quedará disponible desde las 12.30 de este mediodía a través de la página web del Ministerio de Salud Pública. Serán 10.000 cupos para Montevideo y 5.000 para Canelones, los departamentos que registraron mayor demanda.
2: Atención, porque la vacunación se realizará para los cupos que queden agendados en el día de hoy, en principio para este jueves 20 de agosto. ¿Por qué les digo en principio? Porque si las condiciones climáticas son muy adversas, este día se va a reprogramar. En principio para el jueves, en Montevideo funcionarán puestos en el Laboratorio Tecnológico del LATU y en el Auditorio Nacional del SODRE.
3: En tanto, en Canelones habrá 11 puestos de vacunación funcionando de forma simultánea.
2: En otros temas, la Cámara de Diputados se dispone a tratar desde la mañana de este lunes en general el proyecto de rendición de cuentas con los votos del oficialismo y de Cabildo Abierto.
3: El diputado Frente Amplista Sebastián Baldomir dijo que esta iniciativa va a mejorar la vida de muchas familias.
2: Los trabajadores tercerizados del Ministerio de Desarrollo Social se movilizan en el centro de Montevideo ante atrasos salariales.
3: Reclaman por incumplimientos de la administración y también van a instalar hoy una carpa en la Plaza de Independencia frente a Torre Ejecutiva.
2: Los trabajadores de COET esperan ser recibidos este lunes por autoridades del Ministerio del Interior para obtener medidas de seguridad los días de partido, luego que varios hinchas de Peñarol coparan un ómnibus de la línea 2 y obligaron al chofer a cambiar de trayecto.
3: Este hecho se registró a una semana del secuestro del ómnibus de UCOT por parciales de cerro.
2: Sí, ayer jugó Peñarol. Otro la más. En la noche de ayer, en la nochecita de ayer. Las autoridades del Ministerio de Economía, el Ministerio de Salud Pública y la mutualista CASMU concurren hoy al Parlamento.
3: La Comisión de Hacienda, integrada con Salud del Senado, considera el proyecto que establece el acceso de CASMU al Fondo de Garantía para la Reestructuración de Pasivos presentado por el Poder Ejecutivo.
2: Las obras del Hotel San Rafael quedaron paralizadas por tiempo indefinido tras el cierre del viernes, cuando CRIBA envió al seguro de paro al 90% de su plantilla y las subcontratistas hicieron lo mismo.
3: Durante este fin de semana, el grupo Cipriani y CRIBA difundieron cartas públicas con versiones contrapuestas. El desarrollador niega deudas, acusa a la constructora de incumplimientos y atrasos desde el mes de noviembre de 2025 y advierte que podría rescindir el contrato.
2: CRIBA se deslinda de responsabilidades, sostiene que trabajó a buen ritmo y se muestra abierta al diálogo.
3: Como consecuencia, la inauguración del hotel y casino se reprogramó para la temporada 2027-2028, nos informa desde Maldonado Mónica Rudelli.
2: El Partido Nacional realizó este fin de semana actividades en Santa Clara del Olimar y en la estancia El Cordobés, a 170 años del nacimiento de Aparicio Saravia y los 190 años del partido.
3: También se inauguraron las obras de recuperación del Museo Histórico de los Saravia.
2: Y este domingo, pese a la intensa lluvia, una marcha a caballo recorrió unos 30 kilómetros hasta llegar a la estancia del Cordobés, donde se reinauguró este museo histórico tras las obras de recuperación.
3: El gobierno avisó a la empresa EFICE, que produce cloro a partir de mercurio, que no habrá más prórroga para cumplir con Acuerdo Ambiental Internacional.
2: Sí, Uruguay suscribió, junto con la comunidad internacional, el convenio de Minamata en 2013, durante el gobierno de José Mujica. Este acuerdo obliga a eliminar progresivamente el uso de mercurio, químico clave en producción de soda cáustica, que es lo que se dedica esta empresa.
3: La necesidad de que EFICE se ajuste a este convenio internacional fue un pedido realizado meses atrás por Estados Unidos al Poder Ejecutivo uruguayo.
2: El ministro de Ganadería, Agricultura y Pesca, Alfredo Frati, dijo en la ciudad de Artigas que a su cartera no le corresponde ayudar económicamente a la Intendencia de Artigas con las reformas en el abasto municipal para lograr faenar carne ovina para exportación, según nos informa Germán Lecuader.
3: Y el Ministerio de Ganadería pondrá en funcionamiento a partir del próximo miércoles un nuevo mecanismo automatizado de restricción sanitaria para bovinos con destino a faena.
2: La herramienta busca reforzar el control sobre el cumplimiento de los tiempos de espera correspondientes a los medicamentos veterinarios utilizados en los animales y contribuir al cumplimiento de los requisitos sanitarios exigidos tanto a nivel nacional como por los mercados internacionales.
3: El intendente de La Valleja, Daniel Ximénez, sostuvo que no van a ser los 129, refiriéndose a los contratos de funcionarios, que se van a finalizar.
2: El jerarca señaló que la administración está realizando una readecuación de los recursos humanos de la comuna, que cuando ingresó había una superpoblación con un aumento de trabajo zafral y que durante el año preelectoral se firmaron 141 contratos, según nos informa Karen Corvo.
3: Una joven de 20 años fue asesinada de al menos una puñalada en el pecho en la ciudad de Tranqueras, en el departamento de Rivera. El homicidio ocurrió en la madrugada de este domingo, en 18 de julio, y Fructuoso Rivera.
2: Tras ser herida, la víctima fue trasladada en un vehículo particular hacia una mutualista local, donde los médicos constataron su fallecimiento.
3: El intendente de Rocha, Alejo Umpierres, defendió la construcción de un aeropuerto internacional para el departamento y aseguró que se trata de una infraestructura estratégica para el desarrollo turístico y logístico.
2: La iniciativa avanza mientras crece la discusión por su localización y organizaciones ambientales reclaman estudiar alternativas, según nos informa Marcos Molina. En un ratito vamos a estar ampliando.
3: La Asociación Rural realiza esta tarde ya el lanzamiento de la Rural del Prado 2026.
2: Sí, se viene septiembre. La expo se va a desarrollar este año del 11 al 20 de septiembre. En la oportunidad se va a proceder además a la inauguración de la reconstrucción, eso es lindísimo, uh-huh, de los galpones históricos de la Arulla. El año pasado se reinauguró uno y ahora otro más.
3: Bueno, y el Ministerio de Transporte y Obras Públicas inaugurará esta tarde los trabajos de rehabilitación de la Ruta 4 en Guichón, en el departamento de Paysandú.
2: Asistirán la titular de la cartera, Lucía Echeverri, y el director nacional de Vialidad, Federico Mañone.
3: Vamos al panorama internacional. Irán aseguró que su postura defensiva adoptará un carácter ofensivo y advirtió de sorpresas estratégicas para el enemigo cuando hoy se tiene lugar
2: el memorando
3: de entendimiento firmado con Estados Unidos, que establecía un alto al fuego y un periodo de 60 días para resolver cuestiones pendientes.
2: O sea, ¿vuelve la guerra? Bueno, las declaraciones se enmarcan en la subida de tono de Teherán contra Washington después de que el presidente estadounidense Donald Trump dijera el viernes que planea declarar el Estrecho de Hormuz territorio de Estados Unidos tras derrotar a Irán.
3: Al menos 6 civiles rusos murieron y 4 resultaron heridos hoy a consecuencia de un ataque de misiles ucranianos contra la región fronteriza de Belgorod.
2: El número de víctimas civiles de ambos bandos se ha incrementado considerablemente en las últimas semanas a consecuencia de la escalada de los ataques contra las respectivas retaguardias.
3: Un terremoto de magnitud 5.7 sacudió hoy la isla indonesia de Flores en el este del país sin que se activara la alerta de tsunami, 2 días después de que la región fuera golpeada por un fuerte sismo de magnitud 7.7 que dejó a 53 muertos, 137 heridos y más de 5.000 evacuados.
2: Este nuevo temblor se produjo a las 8.46 hora local a 35 kilómetros de profundidad, con su epicentro 42 kilómetros al nor-noroeste de la localidad más poblada de Flores, según el Servicio Geológico de los Estados Unidos.
3: No deja de temblar el planeta, ¿no?
2: Mira, más.
3: Sí, sí, el sismo de magnitud 7.4 que golpeó Colombia cumple ya una semana y hasta el momento dejó 289 muertos, 143 desaparecidos y más de 185.000 damnificados.
2: Saben que el trabajo de rescate sigue en marcha, aún pese a que luego de las 72 horas para ya sobrevivientes es casi imposible, eso ya pasó, pero las tareas avanzan en la remoción de escombros mientras el gobierno anuncia ayudas y también está delineando la recuperación de las zonas más golpeadas.
3: Una última del panorama internacional: los candidatos a la presidencia de Brasil iniciaron ayer oficialmente la campaña electoral en las calles del país. permitida desde hoy por el calendario del Tribunal Electoral.
2: De acuerdo con las leyes de Brasil, estos actos están permitidos hasta el 3 de octubre, un día antes de la primera vuelta de las elecciones. Las concentraciones están autorizadas entre las 8 y las 24 horas hasta el 1 de octubre.
3: Y vamos a la información del deporte. Liverpool y Cerro lideran el torneo clausura con 2 victorias consecutivas, cumplida la segunda fecha del campeonato.
2: Liverpool goleó a Defensor, Cerro le ganó a Albion, mientras que Peñarol derrotó a Central Español en su primer partido en el campeonato, es decir que todavía Peñarol tiene un partido menos, ¿no?
3: También ganaron City Torque y Deportivo Maldonado, al igual que Racing, que venció a Nacional.
2: Ante una nueva derrota de Nacional, Jorge Bava dejó de ser el de entrenador. A esta hora se manejan varios nombres para sustituirlo.
3: En segunda de ascenso, el líder Plaza Colonia goleó a Fénix, mientras que su escolta, Atenas de San Carlos, le ganó a Uruguay Montevideo.
2: El ciclista uruguayo Tomás Silva se consagró como ganador de la Vuelta de Noruega.
3: Hoy retorna a Uruguay la selección uruguaya de básquet, que disputó 2 amistosos contra China, ganando 1 y perdiendo el restante.
2: Uruguay se prepara para una nueva ventana eliminatoria a fin de mes, cuando reciba en Montevideo a Bahamas y a Puerto Rico.
3: Y prosigue hoy el básquetbol de segunda de ascenso. Juegan Urupán Tabaré, Lagomar Verde y Rojo y Estocolmo Trubil.
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2: Comenzamos el desarrollo de la información. Vamos a la rendición de cuentas, porque se vota en general hoy en el plenario de diputados. El Frente Amplio se aseguró los 50 votos necesarios para su aprobación tras un acuerdo con Cabildo Abierto.
3: El diputado oficialista Sebastián Baldomir dijo que la aprobación de esta ley va a mejorar la calidad de vida de las familias más vulnerables.
2: Luego de la votación en general, se comienza a votar artículo por artículo.
5: Con más tranquilidad, porque claramente nosotros íbamos preparados para defender un proyecto de ley que envió el Poder Ejecutivo al Parlamento, que le va a mejorar la vida a muchas familias, sobre todo a atender la situación de la pobreza infantil, y no tener los votos a nosotros nos parecía muy raro, ¿no? Pero bueno, así lo planteó la coalición, el Partido Nacional, el Partido Colorado, el Partido Independiente, cuando al segundo día resolvieron anunciar que no votaban, y para nosotros llegar ahora a la previa ya de la discusión en el plenario, con los votos de Cabildo Abierto, para nosotros es una tranquilidad, pero ahora empieza otro desafío, que es, bueno, los artículos específicos, que para nosotros también son muy importantes, tratar de conseguir esa mayoría que nos permita continuar avanzando. Por eso, tranquilidad, a nosotros parece que primó la cordura dentro del sistema político, y por lo menos para los 50 legisladores que vamos a votar, total tranquilidad de que esto va a atender la situación de los hogares con gurises que tienen vulnerabilidades y que nos permite continuar proyectando nuevas políticas.
3: Y desde la oposición, el diputado colorado Conrado Rodríguez aseguró que ahora están concentrados en la votación del articulado de la rendición de cuentas.
6: Entendemos que hay normas que son realmente muy complicadas, que esperemos que no tengan aprobación, entre ellas las que tienen que ver con la modificación de la ley de medios, de la última ley de medios, que es del año 2024, donde convengamos, primero se ponen estas normas en una rendición de cuentas, con muy pocos días para poder tratar, y después hay normas que realmente nos llaman poderosamente la atención, porque tienen que ver con la posibilidad de quitarle la licencia de radio y televisión a los permisarios cuando tienen un incumplimiento grave o una infracción grave. Nosotros nos preguntamos quién califica qué es una infracción grave o un incumplimiento grave, y aquí se modifica lo que actualmente existe. Bueno, no está claro en el articulado si termina siendo la URSEC, pero en definitiva es algo bastante complicado. Esto para nosotros constituye una especie de amenaza velada hacia los medios de comunicación. Entonces hay artículos que realmente son muy complicados, hay otros artículos que tienen que ver con la modificación de la prescripción para el pago del impuesto a las transmisiones patrimoniales, esto cuando fallece una persona. ¿Y qué implica esto? Bueno, que a lo mejor la persona tenga que pagarlo 30 o 40 años después. Por lo tanto, ese tipo de artículos van a ser analizados a partir del día lunes y esperemos que no sean aprobados.
2: Seguimos en tema porque la vicepresidenta Carolina Cose también se refirió a la importancia de la aprobación de la ley de rendición de cuentas, ya que pone, dijo, el eje en la realidad.
7: Una sociedad que niega ese presente es una sociedad que está condenada a tener el peor futuro. Por eso los más infelices tienen que ser los más privilegiados. Y es en ese marco que es tan importante lograr aprobar la rendición de cuentas. Porque pone, de paso quiero darle mi más profundo abrazo a todas y todos los legisladores que han trabajado hasta ahora. Y ya le voy adelantando un abrazo a los que van a tener que empezar a trabajar a partir de ahora. Y quiero felicitar al Pacha y al Presidente de la República por su capacidad negociadora, porque ese es el marco. Por eso es importante lograr aprobarla. Es importante lograr aprobarla porque pone el eje en la realidad.
3: Y el presidente del directorio del Partido Nacional, Álvaro Delgado, dijo que el gobierno no puede decir que la oposición pone palos en la rueda por no dar el voto para la aprobación en general de la rendición de cuentas.
8: ¿Quiere que le diga lo que es un palo en la rueda? Cuando a 15 días de la pandemia, en el periodo anterior, el Frente Amplio caceroleó, después empezó con la cuarentena obligatoria y nunca fue capaz de dar una mano al Uruguay en el peor momento de los uruguayos sanitario, económico y social. Obviamente no votaron ni al presupuesto ni a rendición de cuentas cuando se necesitaba. Así que en este no podíamos votarla, era la balanza de ejecución presupuestal. Votamos el presupuesto del año pasado, que es un presupuesto quinquenal, para que el gobierno nos diga que no tiene por lo menos la línea de trabajo financiera en los 5 años, pero la rendición de cuenta de cómo se ejecutó el presupuesto este año es deficitaria, por eso no la podemos acompañar. Vamos a acompañar más de la mitad de los artículos. Acordamos y aclaramos que Cabildo Abierto no forma parte de la coalición republicana, así lo acordó, sacó una declaración en sentido y bueno, y que se haga cargo.
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2: Dejamos por un lado la rendición de cuentas. Reiteramos que se comienza a votar hoy desde las 9 de la mañana en general en el Pleno de Diputados y pasamos a otros temas.
3: Sí, la directora del INR, Ana Juanche, habló tras ser amenazada por el recluso Coco Parentini. Dijo que no la sorprendió lo ocurrido, que no es la primera amenaza que recibe y que continuará con su labor.
2: Vamos a recordar que Parentini es investigado por haber entregado una carta manuscrita de 3 páginas con amenazas a las autoridades, similar a la que le incautaron en una requisa allá por el año 2022 dirigida al entonces ministro del Interior, Luis Alberto Heber.
3: Esta vez, el ex barra brava de Peñarol, quien cumple condena como autor intelectual del homicidio del hincha de Nacional, Lucas Langain, ocurrido en diciembre del año 2019,
2: amenazó
3: entonces
2: a Juanche y a Negro también, ¿no?
3: Vamos a escuchar.
10: Sí, ha sido amenazada recientemente nuevamente.
11: ¿Cómo lo toma?
10: Bueno, es parte de lo que sabemos que sucede en las nuevas modalidades del delito. Lo vemos, nosotros somos un país muy pequeño, pero esta modalidad de amenazas a autoridades se ve en la región. Y bueno, tomamos las medidas necesarias a nivel seguridad y a nivel penal, por supuesto, y seguimos trabajando porque de eso se trata.
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2: Uno más antes de irnos a la pausa, el Ministerio de Vivienda comenzó el proceso de realojo de 40 familias en nuevas viviendas construidas en las inmediaciones del barrio Puesta al Sol, en la zona de Luis Valleverres, aquí en Montevideo. El director nacional de Integración Social y Urbana, Pablo Cresci, dijo que esta es la primera etapa de un proyecto barrial más grande.
12: Hoy nos encontramos en Luis Valleverres, en un proyecto de relocalización de 40 familias, que es una primera etapa, que después va a ser complementada con una regularización que está sucediendo aquí. Esto abarca a las familias de Puesta del Sol, de Luis Valleverres, y además genera stock habitacional para poder atender a familias de diferentes proyectos que lleva adelante la Dirección de Integración Social y Urbana. Estamos muy contentos, hoy se empezaron a mudar las primeras familias, que en un plan de mudanza que va a ser completado hasta el 21 o 22 de agosto, y el 29 de agosto podemos estar realizando la inauguración. Este proyecto además se enmarca en un proyecto barrial mucho, mucho más grande, que ya tiene un complejo habitacional que ha realizado el plan Juntos durante la última década. Además tiene un montón de cooperativas que también se han ido generando en predios que han sido del Ministerio, con grandes obras además de infraestructura, y bueno, estamos trabajando para que las nuevas familias que vienen acá se puedan integrar a este barrio, a esta comunidad, y bueno, estamos en eso y por eso estamos muy, muy contentos.
2: Nos vamos a la primera pausa aquí en Informativo Uruguay.
3: Están llegando un montón de mensajes a través del 098-621-050, entre ellos nos informan que en Río Branco está lloviendo torrencialmente.
2: Sí.
3: Y nos mandan una foto, bueno, forma parte de la alerta, ¿no?
2: Exactamente. Que decíamos recién. Ellos están en la alerta ahora, ¿no?
3: Sí, sí, sí, en este momento. Y hasta las 8 de la mañana rigen estas dos advertencias meteorológicas que les mencionaba. Y después, bueno, saludos en general, desayunos, postales, muy invernales, pero postales al fin. Así que, bueno, sigan escribiéndonos, 098-621-050.
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2: Bueno, hay polémica con la construcción, no, con la localización del aeropuerto en Rocha.
3: Sí, les decíamos hace un ratito nada más que el intendente de ese departamento, Alejo Umpierres, defendió la construcción de un aeropuerto internacional para el desarrollo y aseguró que se trata de una infraestructura estratégica para el desarrollo turístico y logístico. Pero nos cuenta un poquito más nuestro compañero en Rocha, Marcos Molina. Buen día, Marcos, ¿cómo estás?
18: Hola Noelia, hola Adriana, buen día. ¿Cómo le va? Bien. Mucha niebla en la ruta a circular con mucha precaución antes que nada.
2: Buen dato, total.
18: Referido a lo que decías, Noelia, la iniciativa avanza mientras crece la discusión por la localización y organizaciones ambientales reclaman estudiar alternativas. La definición surgió durante una entrevista realizada en Camino del Sarandí, el Consejo, acá muy cerca de Castillos, donde el intendente Alejo Umpierres participaba de la inauguración de una casa Betania, el nuevo centro terapéutico destinado a mujeres que atraviesan situaciones de consumo problemático de drogas. Pero finalizada la actividad, la conversación con el jefe comunal pasó a otro de los grandes asuntos que tiene Rocha sobre la mesa. Este proyecto del que hablabas, de construcción del aeropuerto internacional acá en Rocha. La iniciativa es considerada por el gobierno departamental como una pieza estratégica para mejorar la conectividad de Rocha, ampliar las posibilidades de llegada de visitantes y generar nuevas oportunidades vinculadas al turismo, los servicios y la logística. Umpierres defendió la necesidad de que Rocha cuente con esta infraestructura y explicó cuál es la visión de la intendencia sobre este proyecto.
11: Se está haciendo el proceso ahora de llamado a audiencia pública. Es un proceso que obviamente, además lo estamos dialogando con el gobierno nacional en diálogo permanente. El interés obviamente de que Rocha tenga un aeropuerto, queremos que sea, que se concrete, que se realice, y para nosotros es una prioridad. La doble vía nos hizo un apoyo logístico, el aeropuerto tiene que ser otra más, y bueno, veremos, discutiremos, procesaremos, pero el resultado final tiene que ser claro: aeropuerto en Rocha. El proceso jurídicamente es el que le dimos, nosotros pasamos en consulta al Poder Ejecutivo, el Poder Ejecutivo devolvió, se abre el proceso de audiencia pública, se reciben todas las documentaciones y aportes de los distintos interesados y la etapa final pasa por ambiente y además Dinasia y todo el resto de las autorizaciones estructurales, pero ambiente tiene que intervenir preceptivamente también en este proceso. Yo no tengo ninguna duda de que va a ser el aeropuerto que se va a realizar, porque seríamos negligentes como rochenses o como gobierno nacional. Se podrá discutir 50 cosas, veremos cómo lo hacemos, pero el aeropuerto tiene que estar. El beneficio ya existe con que exista un aeropuerto en Rocha, con que Rocha pase a estar en el mapa aeronáutico del Uruguay y del mundo. Después el resto de las cosas se van construyendo.
18: La localización propuesta es lo que ha generado
2: cuestionamientos de
18: organizaciones, claro. No solo ambientales, también sociales y técnicos. Recordemos que el CURE también sacó una declaración.
2: Por
18: no
2: eso.
18: Sé si recuerdan.
2: Sí, por eso, más allá del aeropuerto, o sea, la necesidad del aeropuerto creo que está clara. El tema es dónde se localiza el aeropuerto.
18: Exacto, porque recordemos que está entre medio de las dos lagunas, la de Garzón y la de Rocha, ¿verdad? Sí. Un área de alto valor ecológico vinculado a estas dos lagunas costeras. Eso. Incluso desde el Ministerio de Ambiente se ha planteado públicamente la necesidad de estudiar otras alternativas de ubicación. En Rocha, mientras tanto, en el pueblo, como decimos nosotros, sí, el tema promete convertirse en uno de los principales debates de estos meses. Cómo compatibilizar esa infraestructura que la intendencia considera importante, fundamental, para el desarrollo, con la protección de uno de los territorios ambientalmente más sensibles del país. Consultado sobre su postura política frente a esas dificultades y sobre si el proyecto debe seguir adelante, Umpierres fue categórico.
11: No, esto no hay dos opciones. Rocha tiene que tener su aeropuerto, paso a paso, piano, piano, si va lontano.
18: ¿Para qué estamos?
2: Tiene que tener, pero no dijo nada sobre si hay una posible relocalización.
18: Claro. Te la agrego yo.
2: Sí.
18: Según informaciones que tenemos, hay plan B.
2: Hay plan B.
3: Claro. Bien. Aeropuerto sí, quizá en otro lugar. Sería algo
2: quizá
3: así.
2: En otro lugar. Ahí va. Sí, no. Muy, ¿en otra zona bien distinta?
18: No, bastante cercana.
2: Bien. Pero que no...
18: Más sobre la Ruta 9.
2: Claro, que no pondría en riesgo entonces ese ecosistema entre las dos lagunas.
18: Más sobre Ruta 9. Ay. Pero lo iremos confirmando en el correr de los días.
2: Muy bien. Gracias, Marco.
3: Seguiremos atentas entonces.
18: Que pasen bien.
3: Chao, gracias.
2: Dejamos Rocha, no estaba mucha neblina, nos dijo Marcos.
3: Sí.
2: Nos vamos para Durazno.
3: Vamos a ver cómo se presenta ese departamento. Ya está en línea Freddy Rush. Buen día, Freddy, ¿cómo estás?
19: Buen día, ¿cómo están? Un gusto estar en contacto con ustedes y con la audiencia. Bueno, como planteaban en titulares, Durazno tendrá un centro de acopio y distribución del Sistema Nacional de Emergencia, atendiendo lo que se está planteando para los próximos meses con el fenómeno del Niño, que ya está entre nosotros, claramente. Porque en estos días se han producido lluvias prácticamente a diario, días cubiertos, se juntan dos nubes y arranca a llover.
2: Cuando
19: el tiempo está para llover es así, y cuando ocurre lo inverso puede haber tremenda tormenta y no termina lloviendo nada.
2: Bueno, claro, pero el otro día mismo en la reunión de los intendentes aquí con Presidencia, ¿no? Por algo se eligió el departamento de Durazno para que sea centro de acopio del SINAE.
19: Bueno, exacto. Primero porque es un departamento que históricamente es damnificado por las inundaciones, pero también además porque su ubicación logística permite un despliegue rápido, mucho más rápido que hacerlo desde Montevideo al centro y norte del país, que eso es lo que pretende justamente esta medida. La doctora Ana Laura Gadea, que es la secretaria general de la Intendencia de Durazno, participó de esa reunión que mencionaban en Montevideo con integrantes de Presidencia y del SINAE. Sí. Esto que les estoy contando se va a oficializar este jueves que viene en una reunión nacional que el SINAE va a realizar con todos los centros coordinadores de emergencia, y allí se van a oficializar esto que vamos a contar ahora, que es que Durazno será sede de un centro de acopio y distribución. Es un galpón de grandes dimensiones que se va a construir aquí en Durazno, pero rápidamente, esto estamos hablando de que va a ocurrir en las próximas semanas, sí. Y allí van a venir todos los elementos necesarios para el despliegue en la inundación, colchones, camas, sí, kit de limpieza, bueno, en fin, todo lo necesario para este tipo de instancias. La logística que tiene Durazno, que además se le suma el aeropuerto, que también es muy importante para el despliegue en territorio de este tipo de kits y de elementos, hacen que sea la ubicación elegida. Vamos a compartir lo que decía la doctora Gadea, secretaria general de la Intendencia, participante de esta reunión. A ver.
20: Los últimos datos vuelven a confirmar la tendencia y reafirman aún más esta tendencia de que sí va a suceder, sí va a haber un evento climatológico más fuerte de lo que hemos experimentado hasta el día de hoy.
19: Claro.
20: Así es como se ve el panorama. El SINAE, con los recursos que tiene hoy, ya está abasteciéndose de materiales, porque ahora nos sucedió que, bueno, estábamos un poco lentos en la respuesta y no había mucha provisión de cosas. Esa es la realidad. Camas y colchones y frazadas. Por eso la otra noticia concomitante de que se autoriza, se va a realizar un centro de acopio en Durazno, es importantísimo también. La decisión ya se tomó, ayer se anunció, y va a haber un centro de acopio en Durazno. Del SINAE, estamos en un punto estratégico, tenemos todos los medios como para que sea acá el centro de acopio, y podemos responder a toda la zona centro y norte mucho más rápido, ¿no? Que justamente además es la zona que sería más afectada.
19: Que decía la doctora Gadea a propósito del centro de acopio, está vinculado también a que la respuesta en estas recientes inundaciones fue bastante lenta en la llegada de elementos. Sí. Recordemos que aquí en Durazno ya hemos transitado dos desbordes del río Yí en el último mes y poco. En uno de ellos hubo eco más de 200 evacuados y, según integrantes del SECOED, hubo lentitud, digamos, en la llegada de elementos del SINAE, que llegaron finalmente, pero no en los tiempos esperados. Razón por la cual este centro de acopio,
2: claro, van a estar ahí ya,
19: cumplirá ese rol de distribución, claro, no solamente para Durazno, sino para los departamentos
2: para
19: de
2: todo.
3: Claro, que se pueda contar con ellos.
2: Claro. Freddy, ¿hoy cómo amaneció?
19: Ahora está cubierto, lluvioso, hay algo de tampoco ventoso, 12 grados de temperatura, parece que va a seguir durante toda la semana la lluvia, por lo menos hasta el miércoles o jueves, sí, dicen los pronósticos, pero está lluvioso y el río está creciendo, está a un nivel todavía bastante bajo, está en el entorno de los 2 metros sobre su nivel normal, pero está creciendo producto de las lluvias que se han originado el fin de semana, que si bien no han sido copiosas, sí ha llovido tanto el sábado como el domingo.
2: Claro. Gracias, Freddy.
19: Que pasen bien. Buenas
3: noches. Chao, chao.
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2: Bueno, hablemos hoy de recaudación de impuestos.
3: Sí. Bueno.
2: Algo que a nadie le gusta, ¿no? Pagar, pero bueno, los ahí impuestos están. ¿Cómo estás, Luis Custodio? Bienvenido.
22: Hola, buen día, ¿cómo están? Buen no día. Nos gustará pagar, pero que es clave contar con estos recursos, sí, más hoy que se está discutiendo cómo distribuir el gasto.
2: ¿Cómo distribuir? Es clave. Claro, más bien.
22: Totalmente. No nos olvidemos que la recaudación está asociada con el nivel de actividad económica, ¿no? Sí. Generalmente se toma como un reflejo de eso y se buscan, de alguna manera, elementos que puedan reforzar alguna señal de crecimiento de la actividad. Bueno, la recaudación de la DGI en julio, en términos reales, aumentó, había aumentado ya el mes anterior, tuvo una suba interesante, quitado el efecto inflacionario, fue de 3.7%, ¿sí? No es mala cosa. Después de unos meses que ha sido sub y baja, ¿no? En enero y febrero hubo caídas, aumentó en marzo y abril, volvió a caer en mayo, creció en junio y ahora en julio. Y si tomamos el periodo de enero-julio, el incremento fue del 2%. Lo interesante es saber qué hay detrás de esto para ahí sí poder vincularlo o no con movimientos de actividad. Lo que tomemos como impuestos importantes son los del consumo, más de la mitad, y buena parte del consumo es el IVA creció en este mes 3.7%. Si desagregamos el IVA, nos encontramos con que el IVA a las importaciones es el que más creció. Cae el IVA mínimo a la pequeña empresa, eso es una señal. El IMESI, que es el segundo impuesto al consumo, tiene una caída en el mes del 30%. ¿Y saben dónde está fundamentalmente sujeta esta caída de julio y del acumulado de los 7 meses del año?
2: ¿Dónde?
22: En combustibles, parece lógico, tuvimos alguna baja de las tarifas, y en automotores, una caída más del 25% en esta sustitución que poco a poco vamos notando de los vehículos que se venden con el incremento de los eléctricos sobre los de motores a combustión, ¿verdad? Bueno, por otra parte, los impuestos a la renta crecen 12%, es interesante. ¿Dónde está apoyado esto? Porque cae el IRAE, y eso no es un dato menor, una señal preocupante. Crece el IRPF, y fundamentalmente el IRPF categoría 2, que son las rentas nuestras, las de los trabajadores, ¿verdad? Estos son a grandes rasgos los movimientos más interesantes. En el acumulado a julio, como decíamos, 7 meses respecto al mismo periodo del año anterior, el crecimiento es del 2%. Y antes de cerrar, después de esta información de la DGI, me quedo en otra oficina recaudadora, que es aduanas, y los números al mes de julio de los envíos postales internacionales. Sí. ¿Se acuerdan que en mayo empezó el nuevo régimen y una caída importante comparado con mayo del año anterior y mucho más comparado con abril, que donde entre marzo y abril hicieron más de 300.000 envíos mensuales, de alguna manera adelantándose el cambio? Bueno, en mayo fueron unos 170.000, en junio habían sido 125.000, seguimos en la misma línea. El dato de julio indica 128.000 envíos postales. Mira. O sea, se ha quedado en ese en ese escalón bastante grande, más abajo de lo que veníamos antes. Sí, si uno mira los datos acumulados y prácticamente en 7 meses de este momento, a ver, del año estoy comparando los datos y a 7 meses del año pasado ya teníamos la cifra que tenemos ahora, pero por lejos. Estamos con una caída muy importante, prácticamente que a la mitad en el mes de julio. 250.000 fueron el año pasado, este año 128.000. Ese parece ser el nivel en que quedamos ahora, por lo menos después del efecto mayo. Veamos cuando se agoten esas existencias compradas en marzo y abril adelantadas.
2: ¿Qué pasa el fin de año además con las navidades y demás? Si volvemos
22: ahí venimos con un nuevo empuje a fin de año.
2: Ahí está. Sin duda. Gracias, Luis.
22: A ustedes, chau.
3: Chau, chau.
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3: El dólar interbancario cerró la semana pasada con una mínima suba, negociándose en promedio en 40,33 pesos. Al público, en las pizarras del Banco República, el dólar bajó 5 centésimos para la compra y subió otros 5 centésimos para la venta, cerrando en 39,10 y 41,60 respectivamente. Otras cotizaciones: euro 44,32, 49,32, peso argentino 0,02,020, real 6,80, 8,50, compra y venta respectivamente.
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2: Hacemos una pausa enseguida, nos vamos a Fuera de Fronteras, nuestra información internacional y también deportiva. Hoy viene Mario Bardanca.
3: Ya venimos.
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0: Bueno, y cuando la Tierra se mueve, como en el caso de Colombia, sí, hace ya una semana, deja al descubierto algunas cuestiones que hay que investigar.
1: Sin dudas. Tiene toda la información María Eugenia Lima, que está aquí en estudio. Buen día, Maru. ¿Cómo estás?
0: ¿Cómo estás, Maru?
2: Sí, buenos días. Sí, el terremoto de Colombia de magnitud 7.4 lo que hizo fue descubrió restos óseos en cementerios que podrían ser de víctimas de desaparición forzada del conflicto armado de ese país. Y esto es porque se cayó una pared, claro, del cementerio del Rodanillo en el Valle del Cauca. Entonces hay familiares que están pidiendo que se investigue, uh-huh, a ver si estos realmente son desaparecidos del conflicto armado en Colombia. Recordemos que el conflicto armado es el conflicto que enfrenta en Colombia al Estado contra guerrillas de izquierda y grupos paramilitares de derecha.
0: Exacto.
2: Que son agravados también por el narcotráfico. Y esto sigue ocurriendo pese a que en el año 2016 hubo un acuerdo de la FARC, un acuerdo de paz con el gobierno, claro, pero a pesar de eso sigue habiendo violencia porque hay disidencias de la FARC.
0: Por supuesto.
2: Y también está el ELN.
0: Claro.
2: Entonces, bueno, las familiares de desaparecidos en Colombia pidieron a las autoridades que examinen estos restos que creen que pueden pertenecer a sus allegados o pueden dar pistas.
0: ¿Pueden
2: para
0: ser fosas
2: encontrar
0: comunes? O sea, algo.
2: Están como en las parece que es bastante común que pase eso. Ya han encontrado en otros cementerios. Mirá. Que son enterramientos ilegales, ¿no? Detrás de las paredes. O sea, en la parte de adelante están los cuerpos legalmente enterrados. Mirá. Y en la parte de atrás hay enterramientos ilegales, ya no, descubierto en otras partes de Colombia esto. Uh-huh. Y bueno, en este caso fue el sismo que tiró la pared y aparecieron cuerpos. Y además aparecieron cuerpos en bolsas negras que son las que se usaban en ese momento.
0: Por eso hay
2: el
0: indicios,
2: tipo de enterramiento,
0: claro,
2: ¿no? También.
0: Perfecto, perfecto.
2: Y bueno, y habló Radio Francia Internacional con una familiar de un desaparecido en Colombia, se llama Sandra Ubaté, que su hermano desapareció en el año 1995 cuando tenía 24 años y nunca más supo nada de él, claro, y habla de la importancia de este hallazgo.
3: En ese cementerio se cae una pared y aparece dentro algunas bolsas marcadas, rotuladas, bolsas negras rotuladas, lo que da la sensación de que lo que hay allí son cuerpos que pasaron alguna vez por medicina legal. Así que rastrear cualquier posibilidad de disposición de restos óseos que estén expuestos sin protección, pues es un interés para cada uno de los familiares que estamos buscando a nuestros desaparecidos.
2: Además, estos restos tenían prendas que parecen uniformes o botas de caucho, y esto es lo que hace pensar que pueden ser personas desaparecidas durante el conflicto armado en Colombia, según explicó Deidania Perdomo, coordinadora del Área de Búsqueda de Coordinación Colectiva.
4: Y es muy preocupante porque ¿qué va a pasar después del sismo? Las familias están angustiadas, desesperadas, y es lógico. Entendemos la preocupación porque con esto se irá a borrar, digamos, años de historia, años de sufrimiento, años de angustia. Entonces nos preocupa muchísimo, muchísimo, muchísimo qué va a pasar con toda esta información que tenemos sobre las personas dadas por desaparecidas.
2: En Colombia hay 137.000 personas desaparecidas por el conflicto armado, según la Unidad de Búsqueda de Personas Dadas por Desaparecidas, que es una entidad del Estado colombiano.
0: Qué brutal.
2: Así que vamos a seguir a ver qué es lo que pasa.
0: No, y esto, bueno, justo hay ahora ADN, cosas muy muy fáciles para saber si de qué persona se trata, ¿no?
2: Claro.
0: Gracias, Maru.
2: Gracias a ustedes.
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0: Antes de irnos a los deportes, ya viene Mario Bardanca. ¿Se acuerdan del conflicto de la UAM, no? Tuvimos movilizaciones,
7: sí,
0: había discrepancias con los horarios. ¿En qué está ese tema? Marco Rivero, buenos días.
8: Buenos días. Bueno, la mesa ejecutiva de la Unidad Agroalimentaria Metropolitana multó con 20 unidades reajustables, opa, unos 38.000 pesos,
0: sí,
8: y la prohibición de ingresar al predio por 30 días a los responsables de los vehículos que bloqueaban los accesos al mercado el pasado 3 de agosto. Esto se conoció en las últimas horas. Se especulaba que pudiera haber hoy algún tipo de movilización allí, una protesta a raíz de esta decisión. Eso no ocurrió. pudimos constatar que el funcionamiento a esta hora es normal. De todos modos, los sancionados disponen de 10 días para hacer sus descargos. Claro. Es decir, esto no está ya en aplicación, sino que bueno, está ese plazo para que hagan sus descargos. Y bueno, lo que continúa es este plan piloto.
0: Eso.
8: Para la modificación del horario, por ahora está funcionando.
0: Hay 3 días en la semana hay un horario y otros 3 días otro.
8: Sí, sí. La idea es en septiembre evaluar a ver cómo va a funcionar esto. Ahí se han hecho algunos ajustes transitorios, sí. Pero recordemos que después va a volver a partir de septiembre al horario normal de funcionamiento y se va a evaluar todo lo que está ocurriendo en este tiempo. Mes, incluso claro. Estas reacciones y bueno. La intención es seguir dialogando para encontrar. Vamos a ver si en la mañana podemos hablar con directivos de la UAM para tener un adelanto de cómo van evaluando todo esto.
0: Muy bien. Gracias, Marco. Le seguimos.
7: Deportes.
0: Mario Bardanca, muy buenos días, ¿cómo estás?
9: Bien, ¿ustedes cómo les va? Buen día.
0: Buen día, Mario. Bueno, todo ha pasado, no sé por dónde vas a empezar, pero bueno, movidito.
9: Sí. Movidito, porque sí, los resultados han traído consecuencias en algunos clubes que están en plena etapa de toma de decisiones. Nacional perdió frente a Racing 2-0, goles de Aviv de penal y de Álvarez, que pusieron en extrema situación la posible continuidad de Baba, que finalmente, horas más tarde, se confirmó, fruto de la decisión de la directiva de cesarlo, después de 25 partidos dirigidos, donde Baba ganó 11 de ellos, perdió la misma cantidad y empató 3. Los resultados, en cuanto a lo deportivo, fueron malos. Nacional está séptimo en la anual, terminó séptimo en la apertura, quedó fuera de la Libertadores, quedó fuera del knockout de la Copa Sudamericana, eliminado en toda la actividad de copas, y además sin lograr en ningún momento un rendimiento futbolístico convincente. Esto llevó a la directiva inmediatamente a buscar una solución alternativa para la salida de Baba. Intentan resolver el tema, hubo una reunión durante el fin de semana y hay contactos permanentes por estas horas. El nombre de Washington Sebastián Abreu aparece como candidato fundamental. El tema es que Abreu está dirigiendo en México. Ayer los Cholos de Tijuana jugaron con Cruz Azul, equipo el de Tijuana que dirige Abreu, haciendo una muy buena campaña. Además, esto sí hay que establecerlo, Abreu tiene en su vínculo contractual cláusulas que establecen la posibilidad de ejecución para salir en caso de la selección uruguaya o nacional. De todas formas, parece difícil la situación, pero no es imposible.
0: No es imposible. Incluso se llevó a jugar a su hijo allá, no sé, lo contrató.
9: Sí, sí, claro. Sí, está jugando allá, lo contrató ese equipo, claramente. El equipo, claro, sí, pero, sí. Pero bueno, sí ha jugado y ha hecho algún gol Diego Abreu, el hijo de Sebastián. Después, el nombre que surge como plan B alternativo inmediato es el de Diego Monarris.
0: Sí.
9: El argentino que estuvo en Danubio al principio de temporada, que fue cesado, incluso ya nos ocuparemos, Danubio también cambia de técnico y pensó, ya tiene nuevo técnico. Pero pensó en primera instancia en el propio Monarris, para que volviera. Y Monarris estaba dispuesto. Ahora aparece esto de Nacional y parece que todos los caminos conducen a Monarris, vistas las dificultades que puede generar la salida de Abreu de México. También se han manejado los nombres por parte de algún directivo de Munúa y de Gutiérrez, pero insisto, hoy el tema es Abreu haciendo lo posible o hasta lo imposible para que venga, y Monarris, que parece una solución más al alcance de la mano.
0: Claro.
9: Después renunciaron los encargados del área deportiva.
0: Claro.
9: El manager general, el director deportivo, tanto Sebastián Eguren como Martín Ligüera presentaron la renuncia, se fueron, y Nacional tiene que llenar esas vacantes, y se manejan nombres. Claro, Nacional lo que hace en primera instancia se enfoca en profesionales que están en otros clubes. Piensan en Coito, que trabaja en Montevideo Wanderers. Piensan en Pablo Álvarez, que ocupa un cargo de gerencia deportiva en Boston River. Lo hace muy bien desde hace tiempo. Bueno, Álvarez fue jugador de Nacional inclusive. Y también aparece el nombre de Daniel Enríquez, que hasta hace poco tiempo estuvo en Danubio, en formativas, y que ahora, después de muchos años, habiendo trabajado en Nacional, bueno, aparece también como uno de los nombres posibles y pretendidos para este momento. Ese es el estado de situación. Hoy seguramente puede ser un día de definiciones. Bien. Mencioné al pasarlo de Danubio.

0: tiene nuevo cuerpo técnico. Después
1: se fue
0: de haber Matosa, empatado.
1: Claro que duró 11 días, creo.
0: Sí. El tema es así, Danubio empató con Boston River, jugó bien, mereció ganar, pero no la mete y no gana y sigue perdiendo puntos y ya se le fueron Cerro y Wander. Total. Esto determinó que Matosa presentara la renuncia, duró muy poco, estuvo en 3 etapas dirigiendo, estuvo como gerente deportivo, bueno, renuncia a todas las funciones y Danubio inmediatamente toma cartas en el asunto y designa a Lionel Rocco como nuevo técnico. Estará encargado estará acompañado por Omar Pouso, que ya trabajó con él en Defensor y que fue campeón uruguayo con Danubio en su etapa de futbolista en 2004. Acá lo que claramente marca Danubio es, después de haber manejado algún otro nombre como el de Monarris o el de Bruno Silva, que Danubio busca una solución inmediata con un técnico que tiene una filosofía totalmente distinta a la que podía manejarse con profesionales anteriores o que históricamente identificó el juego de Danubio.
1: Claro.
0: Danubio lo que trata es salir de esta situación de crisis absoluta. Creo que con bastante desorientación, porque si me habla de Rocco y de Bruno Silva, estamos hablando de cosas totalmente distintas. Claro, ¿desde dónde se puede mirar? Lo de Rocco para sacarlo de los pelos del lugar en el que está, lo de Silva, si se asume la situación de crisis deportiva absoluta y ya se empieza a enfocar un trabajo
1: además
0: a mediano
1: a largo plazo.
0: Claro,
1: a mediano, aunque sea. Pero es lo mismo que quiere hacer Nacional, ¿no? Traer a gente de la casa, como quien dice, como para sacar las castañas del fuego.
0: Igual Nacional me parece que tiene ahí como una sobreexigencia y la búsqueda, de la manera que sea, de pelear hasta el final por esta temporada que parece difícil porque está repechando de atrás, ¿no?
1: Capaz que ni en zona de copa.
0: Exacto. Peñarol le ganó 2-1 a Central Español ayer, un gol de Olivera, otro gol de Leo Jaime, que fue la gran figura hace una jugada fenomenal en oportunidad del segundo gol, que después se ensucia un poquito con un rebote,
1: sí,
0: la pelota se eleva y entra
1: ahí,
0: justa sobre Márquez. Claro, pero es una jugada soberbia de un jugador con una impronta muy especial y con una capacidad de dribbling que poco se ve
1: acá
0: en el fútbol
1: Uruguay,
0: uruguayo.
1: Sí, sí.
0: Anunció el presidente de Peñarol que avanza y hoy se puede cerrar en gestiones con Toluca por el pase del lateral Brian Barbosa. Le significaría a Peñarol unos 4 millones de dólares la transacción y permitiría cancelar antes de fin de año, o sea, una vez se cumplan los pagos de esta transferencia, el pase de Leo Fernández, la deuda que Peñarol viene cumpliendo, pagando en cuotas por el pase de Leo Fernández, que también lo vincula con el Toluca, ¿no? Sí. Lógicamente. La fecha tuvo también el gran triunfo de Cerro 2-1 frente a Albion, con un gol de Cambón en la hora. El empate 1-1 de Wander con Cerro Largo, volvió Danielo Núñez a dirigir a Cerro Largo después de una operación que lo tuvo fuera bastante tiempo. Deportivo Maldonado le ganó 2-0 a Progreso. Torque 1-0 a Juventud y una gran victoria de Liverpool, que ayer se despachó con 4 goles ganando frente a Defensor Sporting. Liverpool, que durante todo el fin de semana llevó adelante un montón de acontecimientos vinculados con la colocación de la piedra fundacional de su estadio. Estuvo el presidente de la República presente el sábado a mediodía en Belvedere y después una instancia más protocolar en la Intendencia de Montevideo, donde se brindaron detalles de ese proyecto que está planeado para que en 2028 ya Liverpool empiece a gozar de su nuevo estadio y también el fútbol uruguayo, por supuesto. Liverpool vende a Kevin Amaro, que se va al Genk. Lo vende en el 80% de la ficha por una cifra muy importante. El equipo dirigido por Palma.
1: Sí.
0: Peñarol tiene 46 puntos en la anual. Deportivo Maldonado tiene 45, al igual que Racing. Juegan Deportivo y Peñarol el fin de semana que viene. Partidazo. Liverpool Cerro, líderes del torneo clausura con 6 unidades cada uno. En segunda, rapidito les cuento, gran triunfo de Plaza, 4-1 frente a Fénix. Plaza primero con 35, se arrima a Atenas, que le ganó 2-1 a Uruguay Montevideo, y hubo empate y perdieron pie tanto Cerrito como Oriental, que empataron 1-1. Eduardo Acevedo ha dejado de ser el entrenador de Miramar Misiones. Por afuera, gol de Alexander Machado, debutó anotando para Banfield ante Racing en Argentina, gol de Merentiel en el empate de Boca con Platense, gol de Thiago Palacios en el clásico que Estudiantes en La Plata le hizo 4 a Gimnasia y Esgrima. El Arsenal ganó la Supercopa en Inglaterra 3-0 frente al City, arrancó la Liga con algunos partidos significativos, hoy juegan Deportivo y Elche desde la hora 16, y terminó contándoles que Tomás Silva volvió a ganar con los colores de la Astana, una cosa bárbara en Noruega, pese a pinchar en la última etapa, tenía crédito en cuanto a minutos, y le permitió subirse al podio en el primer lugar. Estará presente en los Juegos Ode Sur el próximo mes en Santa Fe, defendiendo a Uruguay, y es una muy buena noticia.
1: Claro que sí. Gracias, Mario.

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0: 4 minutos pasan de las 8 de la mañana de este lunes 17 de agosto. Bienvenidas, bienvenidos. Arranca una semana nueva, una nueva semana de la escucha, ya entrando en la bajada, ¿no? La bajada del año, ya superando la mitad del mes 8 del año. Buen día, Verónica Castro, nuestra Verónica Castro, la uruguaya. Buen día, Yerezade.
1: Buen día, ¿cómo andan?
0: ¿Cómo estamos?
1: Estamos bien.
0: ¿Nos trajo regalitos?
1: Sí, Día del Niño.
2: Por el Día del Niño. Muchas gracias.
1: Todos llevamos un niño adentro.
0: Se acordó de nuestro niño interior. Bueno, vamos a describirlo. No nos trajo una botella de whisky a cada uno.
1: No, saben que soy antialcohol yo.
2: Ni un alfajor tampoco.
0: Nos trajo algo que siempre quise tener, pero nunca sabía dónde comprar, que son esas tiritas removibles que sirven para marcar libros y hacer anotaciones, que cada vez que Yerezade se lleva un libro y tenemos una entrevista sobre un libro, viene con todo el libro, con las marquitas y las anotaciones, y yo lo miro con mucha envidia.
2: Para no marcar el libro con flujo, claro.
1: Los libros no se pueden dañar, no se pueden escribir.
2: Exactamente.
1: Hay que conservarlos.
2: Concuerdo contigo.
0: Diego Barnabé es muy de la cintita también, de esta cuestión bien prolijita.
1: No, pero yo lo observé.
0: Sí, a ver, ¿tiene otro estilo?
1: Sí, no, tiene otro estilo. Usa los post-it.
0: Y los recorta, ¿cómo hace? Porque tiene algunos finos.
1: No, vienen finitos también. Bien. En su momento usaba de esos para marcar, que existen también en estilo medio transparente, pero estos son resaltadores traslúcidos, si lo dije bien,
2: Sí.
0: Porque esto lo podés pegar arriba de la
1: frase.
0: La
1: frase que querés destacar, lo apoyás y podés leer por arriba y te queda destacado y dejás la tirita peritas asomando afuera por si querés consultar.
2: Ideales para resaltar textos, dice.
1: Claro.
2: El paquín.
1: Y les compré versión XXL para que les dé perfecto para libros. Si es un libro muy chico, van a tener que recortarlo. Sí, se ríe, claro. Pero dice XXL.
2: Sí, está bien. Yo no dije nada.
1: ¿Qué se asusta?
2: No.
1: Usted que lee mucho, por ejemplo.
2: Sí, claro.
1: Si hay un libro más pequeño.
0: Perdón porque me conté.
2: Me llamó la atención.
0: Remeras.
2: Una remera XXL.
0: Oversize, como le dicen.
1: Oversize, va a ser unos resaltadores oversize.

0: Exactamente. Bien. Bueno, muchas gracias compañera, por el regalo. Nos dejó todos contentos hablando de otros temas. De todas maneras, nos tendremos que meter en la realidad, cómo pasaron el fin de semana.
1: No dijo nada, así que se lo voy a sacar.
2: ¿Qué tal? Buen día. ¿Cómo
0: le va? No lo saludamos, lo que pasa. Nelson tampoco. Buen día.
2: Estaba observando. Día, muchas gracias por este regalo, la verdad. Me viene a pelo. Muy bien. Divino. Espectacular.
1: Bien. Ahora voy a esperar qué regalo van a hacer los tres.
3: Hacia mi persona, ¿no? Está esperando ahora una devolución.
1: Sí. Hay que dar sin esperar a cambio.
3: Como dicen. En el liceo, una devolución.
2: Una lapicera.
1: Tengo muchas.
2: Un flujo.
1: No, también tengo, pero puede, ¿eh? Puede, un sacaganchos sería bueno.
0: Va a ligar, entonces puede recibir tres.
3: Va a recibir tres regalos, claro, de un saque.
0: Bueno, agradecidos nuevamente. ¿Cómo pasaron el fin de semana? ¿Cómo estuvieron? ¿Tuvieron algún consumo cultural? ¿Pudieron dedicarse a otras cosas que no fueran las cosas habituales que hace uno en el fin de semana? Bueno, Yerezade trabaja los sábados, pero sí. La familia, estar con los seres queridos.
1: Yo terminé el libro de Antonio Ladre, que me faltaba un pedacito. Bien.
0: ¿Qué tal?
1: Sí, bien.
0: ¿Sacaste
1: bien.
0: Insumos ahí?
1: Saqué insumos sobre el final del libro, lo que nos había quedado pendiente. La verdad que muy, muy interesante. Ahora, cuando observás alguna noticia referida al narcotráfico, la ves desde otro ángulo, ¿no?
0: Consumo cultural y trabajo, entonces.
1: Sí, sí.
0: Una mezcla de Bruno. Fiesta all night long, además.
2: Fiesta. No, tuve un cumpleaños. Bien. Era con consigna y no me gustan mucho los cumpleaños.
0: ¿Tenías que disfrazar? Están muy juntitos hoy los dos.
2: ¿Y por qué no funciona?
1: Estoy poniendo nervioso.
2: No funciona un micrófono y estoy compartiendo aquí con la compañera.
0: Cosas que ustedes no ven, que no saben.
1: Lo intimido un poco.
2: Claro, el nombre negro quiso compartir, pero como él habla mucho, dije no, quédate ese para vos.
3: Me dejó este solo para mí. Sí. Pero yo le invité que viniera.
2: Por supuesto. La consigna era un vaso que te identifique. Y...
0: ¿Un vaso? Qué rara la consigna.
2: Era rara.
0: Nunca escuché algo así.
2: Uno elabora un disfraz. Yo también, uno elabora toda la semana y.
0: No, y te hacen pensar.
2: Claro, agarré una copa de Nacional justo por el sábado, no fue buena idea. Me descansaron un poco. Pero bueno, disfruté también de la Ciudad Vieja el sábado y demás.
0: ¿Fuiste al final?
2: Sí,
0: ¿y te gustó?
2: Sí, por supuesto.
0: ¿Fuiste, vos que sos, que tocás instrumentos de música tradicional brasileña, estuviste en la esquinita de Pérez
2: Castellano?
0: Sí,
2: estuve,
0: Piedra,
2: espectacular.
0: ¿Está la Roda Samba?
2: Sí, ya extraño un poquito.
3: Se pone lindo. ¿Llevó la pandereta? ¿Usted toca la pandereta?
2: El abogo, por favor. Claro. Hablemos con propiedad. Y después nada, consumo de plataformas.
0: No, bueno,
2: película, serie.
0: ¿Qué viste así?
2: Ángela, una serie española. Muy recomendable.
0: ¿Sobre?
2: Un juego psicológico, violencia de género, familiar. No, está muy espectacular. Está en Netflix. Ángela.
0: Bien, y se estrenó la serie de Moria Kazan.
2: Sí.
0: ¿No? Que creo que, no sé, yo tengo ganas de verlo.
1: Yo
0: empecé
1: un pedacito.
0: ¿Viste un pedacito?
1: Un pedacito, nada más no pude avanzar mucho. Preferí priorizar y terminar el libro, pero la quiero ver porque me parece que está. Me gusta mucho las diferentes interpretaciones. El pedacito que vi de Griselda Siciliani es una locura. Y bueno, y la hija también de Moria, Sofía Gala, que hace.
0: Sofía Gala es la Moria joven,
1: la
0: Griselda
1: joven,
0: de mediana edad. Y Cecilia Roth es la Moria veterana, ¿no?
1: La veterana. No, un espectáculo. Me parece que mucho material siempre
0: deja. Sofía Gala, que tiene que a interpretar la escena. Donde es concebida ella en la vida real, ¿no?
1: Le hicieron una entrevista.
0: Debe ser re loco eso.
1: En el 5, y hay un fragmento.
0: O sea, se tiene que acostar en la ficción con su padre para ser concebida, ¿no? Debe ser un momento para un actor.
3: Para un actor debe ser,
0: desafío.
3: Un desafío. ¿No?
1: Aquellos
3: intenso,
1: que siguen en redes a Canal 5, hay un reel que se muestra un fragmento de una entrevista que le hicieron a Sofía Gala sobre justamente esta serie.
0: Nelson, ¿consumos culturales el fin de semana?
3: Consumos culturales, Delphine de Vigan, una escritora francesa, Las Gratitudes, ya pensando en la próxima columna de lecturas sonoras para este jueves, vamos a hablar de dos libros de Delphine de Vigan. Y
0: o
3: después,
0: sea que fue consumo y trabajo.
3: Consumo y trabajo, y a nivel audiovisual vi Siempre Fiel, una película holandesa, un thriller psicológico sobre una pareja y un asesinato, y luego vi la cuarta temporada de Muertos SL, es una serie española en tono cómico, ¿no?
1: Escuché
3: una comedia negra, está muy buena.
0: Netflix también.
3: Sí, sí, transcurre todo.
0: ¿Todo Netflix?
3: Sí, en una.
0: Acá, en esta mesa.
3: En una funeraria transcurre, sí. Los empleados de la funeraria. Está muy bien porque, aparte, descontractura un poco el tema de la muerte, ¿no? Este, es una comedia negra. Muertos SL. Cuarta temporada, a mi gusto, con tres temporadas estaba. Vieron que a veces cuando les tiran demasiado, sí, ¿no?
0: Con el éxito
3: baja un poco.
0: Y los guionistas se van quedando sin ideas.
3: Pero bueno, está muy bien. Y bueno, recomendar obviamente la escritora francesa Delphine de Vigan.
0: Esa es la columna del Hombre de Negro del jueves.
3: El Hombre de Negro ya me contó que va a hablar de esta escritora.
0: Bueno, un adelanto. Yo escuché dos discos nuevos uruguayos. Este, uno, tuvimos a su protagonista aquí en esta mesa, el disco nuevo de Mandrake y los Druidas. Lo recomiendo así con las dos manos. Este, Plan Perfecto se llama. Este, nada, pasea por varios estilos del rock. Y el otro disco que escuché otro disco de un autor uruguayo que editó el día viernes también, Aurora, de Luis Angelero. Luis Angelero era el guitarrista de Boomerang. Después se dedicó a su carrera solista, pero además como productor de música es muy reconocido y muy requerido,
3: sí,
0: este, por otros artistas. Y bueno, este, es un disco de un guitarrista, pero es un disco muy moderno. Este, yo creo que a Bruno le podría llegar a gustar.
3: Es muy bueno como solista.
0: Sí, sí, tiene una cabeza muy pop, este, y mezcla muchos sonidos actuales, pero no deja de ser un disco de un guitarrista y un muy buen guitarrista. Y además, este, tengo, recordé cuando lo escuchaba, tenemos un oyente que no me acuerdo el nombre, que día por medio manda un mensaje, el viernes sale el disco de Luis Angelero, el viernes sale el disco, y me quedó en la memoria, así que fui a escucharlo. Pero bueno, tenemos que entrarle, este, a la dura realidad, ¿no? Este, tenemos la mirada puesta en varios lugares. Hoy es una semana que a nivel, este, de política doméstica se la va a robar, por supuesto, la rendición de cuentas. Es una semana donde Uruguay va a ser centro del progresismo mundial y de eso va a hablar La Escucha en el día de hoy. Tenemos un invitado muy especial, una entrevista que le tenemos muchas ganas de hincar el diente, y si yo pongo tomo primero la palabra, pero lo voy a atar con algo que tiene Bruno, este, a nivel internacional, creo que ayer lo vivido en Brasil, este, fue el primer acto de la madre de todas las batallas, este, a nivel electoral, que son las elecciones de el país hermano, las elecciones que van a tener su primera vuelta el 5 de octubre por ahí, y si hay balotaje, que es lo que parece que va a haber, este, tendrán esa segunda vuelta el 25 de octubre con un Flavio Bolsonaro que se le acerca a Lula, que le viene recortando distancia. Viste que Lula en encuestas hace unos días superaba a Flavio Bolsonaro en encuestas de intención de voto por unos 8 puntos, después se redujo a 5, y eso ahora, la última encuesta, una encuesta que encargó La Globo, este, la distancia se redujo a un 3%, un 43% votarían a Lula en un balotaje y un 40% votarían a Flavio Bolsonaro. Y bueno, ayer los dos tuvieron sus actos de lanzamiento. El de Lula fue en San Pablo con cargado de mucha simbología, mucho, este, anclaje con el pasado de Lula. Fue en el lugar donde él hizo su primer discurso más relevante, allá por el año 1979, cuando lideraba el sindicato, este, y se dirigía a esos trabajadores que estaban en huelga en un momento complicadísimo para Brasil, porque era en plena dictadura, año 1979. Este, se habla de que, este, en el acto de Lula había unas 40.000 personas, y después el acto del bolsonarismo y de Flavio Bolsonaro, que fue en el lugar que hubiera elegido Bruno, en la playa de Copacabana.
2: Ah, qué lindo.
0: Que visitó recientemente. Este, y que además es un lugar, Río de Janeiro, mucho más amigable para los Bolsonaro, porque sí, hay mucho voto de derecha, mucho voto de ultraderecha. Las imágenes aéreas que pude ver en el día de ayer mostraban poca gente. Este, quizás para en los niveles de Uruguay, este, podría ser mucha gente para un acto inicial, pero era poca gente para Brasil y para ese lugar que es feudo de los Bolsonaro. Este, los cálculos están diciendo, hablan de unas 9.000 personas más o menos, este, que, este, fueron el primer acto de lanzamiento de campaña del candidato del PL, del Partido Liberal, y de la ultraderecha, que allí estaba con, este, su candidato a vicepresidente, que no me puedo acordar del nombre, pero sí lo que me acuerdo del candidato a vicepresidente de Flavio Bolsonaro, que tiene una acusación por violación, que por supuesto que él niega, ¿no? Y cómo se repite eso en gente vinculada a la ultraderecha. Bueno, pensemos en Donald Trump también, ¿no? Que tuvo algunos arreglos extrajudiciales y que tenía alguna denuncia de violación. Bueno, están planteados ya los escenarios, algo que venimos hablando con Mauricio Raufetti más de una vez. Hemos tocado en su columna las elecciones en Brasil, pero bueno, ahora entramos en la carrera final, con todo el tema de la injerencia de los Estados Unidos en el medio y de la importancia que tiene esa elección, no solo para el continente chico, para Sudamérica, sino para todas las Américas y para a nivel global, en esta cuestión de los equilibrios continentales que hay entre fuerzas de derecha y de ultraderecha y fuerzas más volcadas hacia la izquierda o hacia el progresismo. Y uno tenía que quizás consecuencia de lo que pueda llegar a suceder en Brasil, dependiendo del resultado de las elecciones, una encuesta que nos vincula, que sí, es por demás interesante.
2: Me pongo un poco Luis Custodio en esta etapa. 67% de los brasileños está interesado en hacer negocios en nuestro país y más de la mitad de los inversores se mudaría a Uruguay por motivos laborales, según una encuesta realizada por la consultora Bloom Consulting, que reveló la opinión de 250 personas de Sao Paulo, Río de Janeiro y Río Grande del Sur, con 3 puntos en una escala de 0 al 5. Hay una muestra que estuvo interesada por brasileños en hacer inversiones en Uruguay. Estos brasileños que viajaron al exterior en los últimos 2 años, Uruguay encabezó la lista por un margen estrecho frente a Alemania y se situó así por encima de Estados Unidos, Chile y Argentina, según recoge Uruguay 21. En materia de inversiones, Uruguay fue el país latinoamericano mejor valorado entre los incluidos en el estudio y ocupó el segundo lugar general detrás de Alemania. Al pasar por la percepción a la intención concreta, Uruguay quedó en tercer lugar con 67% de los consultados que consideraría invertir en el país, por detrás de Estados Unidos y Alemania. Seguimos primeros en la región. Y entre las regiones encuestadas, Río de Janeiro mostró el mayor interés por invertir en el país con el 76% de los encuestados. El estudio analizó además la capacidad del país para atraer el talento y en este sentido un 54% de los participantes consideraría mudarse a Uruguay por motivos laborales, eligiendo Punta del Este, Colonia del Sacramento o José Ignacio.
0: Estamos hablando, por supuesto, de empresarios de alto nivel. Y ser un empresario de alto nivel en Brasil, claro, significa tener mucho dinero. Vos sabés que el otro día en el otro kiosco entrevisté al senador Sebastián da Silva y en un momento, hablando sobre Bolsonaro y la admiración que él siente por Bolsonaro, el padre, ¿no?, el que está preso, me comentaba que él, todos recuerdan que él es consignatario de tierras, o sea, vende campos, tiene un estudio rural que vende campos, y me comentaba que ya había tenido varias reuniones con brasileños de altísimo poder adquisitivo, y me dijo incluso mañana tengo otra, eso fue el lunes pasado, si no me equivoco, que lo entrevisté, brasileños interesados en comprar tierras en Uruguay, pero pensando en radicarse en nuestro país si gana Lula, ¿no? Si Lula termina siendo finalmente el presidente de Brasil, bueno, mudarse a nuestro país e instalarse aquí, ¿no?, con sus emprendimientos, sus empresas, y comprando una buena porción de campo, ¿no? Porque plata no le falta.
3: Sí, no, que quería contarles algo. Bolsonaro Flavio apareció con un chaleco antibalas por debajo de la camisa. Me llamó la atención.
0: Es verdad. Bueno, recordemos que su padre fue apuñalado, ¿no? Después está todos aquellos que dicen que en realidad fue falso y toda aquella historia, ¿no? Pero en el medio de su campaña electoral todos recordamos aquellas imágenes donde una persona se acerca subrepticiamente y le clava un puñal, ¿no? Así que, dato interesante, cada vez más común, ¿no? Milei dice que siempre anda con un chaleco. Abelardo de la Espriella salía atrás de adentro de una jaula de cristal en sus actos. Sí. O de un cristal o una jaula de vidrio antibalas.
3: Bueno, Milei también dice que anda con pañales, ¿no?
0: Bueno, eso ya es otro dato que no tiene que ver con su seguridad física, sino con otro tipo de seguridad, ¿no? Sí. Así que, bueno, pero interesante, sí, es verdad, yo lo había leído también, que en los actos, y en su primer acto ya estaba con la tradicional remera de la selección brasileña, que la derecha como que se ha apoderado de ese símbolo de Brasil, y un chalequito abajo. Yerezade.
1: Acá estoy, presente.
0: Presente.
1: Bueno, rapidito, porque falta Nelson todavía. Hoy a
0: y sabemos que Nelson necesita mucho
1: necesita
0: tiempo.
1: Necesita tiempo,
0: y, Nelson. Y sabemos que el productor dice que ya le queda poco tiempo.
1: Sí, por eso. Bueno, no,
0: estamos en ese fino equilibrio.
1: Rapidito, hoy a las 12:30, a estar atentos, a ingresar a la página web del Ministerio de Salud Pública, porque se van a estar habilitando 15.000 nuevos cupos para vacunar contra el meningococo a niños y adolescentes de entre 9 a 15 años. Esto en Montevideo y Canelones. En Montevideo van a funcionar puestos en el Laboratorio Tecnológico del Uruguay, LATU, y en el Auditorio Nacional del Sodre. Y en Canelones va a haber 11 puestos de vacunación funcionando de forma simultánea. Yo ingresé hace minutitos a la página web del Ministerio de Salud Pública, y está bueno que por lo menos, si bien es 12:30, ya vayan entrando para saber cómo es el funcionamiento, dónde tienen que ir, porque después los cupos lamentablemente se acaban. Entonces,
0: ¿hay
1: está
0: cola
1: bueno.
0: virtual, como se usa a veces?
1: Y yo creo que debe haber más de uno esperando ese horario, entrando antes, actualizando a ver si se habilitan. Ahora te dice que no hay cupos disponibles, o sea que hay que esperar o ir entrando un poquito antes de las 12, porque hay muchas personas que dijeron que se habilitó la otra vez antes y se quedaron sin. Entonces, bueno, a ser precavidos, a estar atentos, a ingresar a la página web para hacer un reconocimiento también cuáles son los centros de vacunación, porque uno los tiene que seleccionar para elegir dónde van a ir a vacunar a esos pequeños y también adolescentes. Después, en la semana, desde la semana del 24 de agosto, se va a estar ampliando la campaña de vacunación en las escuelas y también se va a estar extendiendo a los liceos. Esto debido a que la población objetivo comprende a niños y adolescentes, ¿no? Como decíamos recién, de 9 a 15 años. Los primeros 15 días de la campaña, desde la apertura de la agenda digital, según informó la cartera, fueron vacunados más de 31.000 niños y adolescentes. Y recordemos que todavía hay franjas etarias que no están comprendidas y que la intención del Ministerio de Salud Pública es, a futuro, a medida que vayan llegando dosis, poder también ampliarlo a esos sectores, porque de lo contrario, aquellas personas que no están dentro de estas edades, que son vacunaciones gratuitas, tienen que abonarla. Y además de abonarla, conseguirla, porque no hay en todas las mutualistas ni en todos los centros de vacunación. Así que a estar atentos, hoy a partir del mediodía, 12:30, se habilita el cupo para estas nuevas dosis por parte de la cartera contra el meningococo.
0: Escuchaba a las chicas, como te gusta decir, la voz del informativo de mañana.
1: Sí, las chicas.
0: Que las chicas hoy de mañana estaban comentando que esa preagenda podría llegar a sufrir alteraciones por el clima. En el caso de estamos en días donde hay en gran parte del país, en estos momentos hay alerta naranja, puede tener una afectación, puede ser que te anotes para mañana y mañana se viene una alerta naranja, una alerta roja para el lugar, la zona donde está el centro vacunatorio, y eso puede ser reprogramado, ¿no?
1: Estaba, de hecho, prevista para el 20 de agosto una vacunación masiva, y bueno, hay que ver qué es lo que pasa con el clima. Estamos a 17, no hay una confirmación oficial del Ministerio de Salud Pública de que esa fecha se vaya a mover, pero sí hay que estar atentos porque todavía falta, y seguramente, si tiene que ver el tema del pronóstico, hay que esperar, digamos, más sobre la hora para ver qué sucede. Pero en concreto, la agenda se abre hoy, se agendan, y bueno, lo máximo que puede pasar es cambiar de día, pero por lo menos asegurarse el cupo.
0: Ya tenés el lugar.
1: Sí, sí.
0: Así que bueno, es un buen dato. Nelson Díaz tiene
3: Estamos a 35 minutos que comience rendición de cuentas. El debate.
0: En cámara baja,
3: segundo tiempo para esta rendición de cuentas en diputados, y la oposición va a preparar algunas contrapropuestas. Las principales son justamente ley de medios, agencia de inmuebles estatales, la super inmobiliaria estatal de la que hablábamos la semana pasada, y el Instituto Nacional de Rehabilitación. En el caso de la ley de medios, habló el legislador colorado Gabriel Gurméndez. Desde la oposición se entiende que tendría que ser ser una ley independiente y que no tiene que entrar dentro de un presupuesto, la ley de medios, me refiero a la ley número 19.307.
0: Hay que hacer que vuelva a la comisión respectiva. Exacto, no sé si será la de cultura, será la
3: de cultura.
0: La de cultura, y sacarla de el articulado general de la ley.
3: Exacto, y en cuanto al Instituto Nacional de Rehabilitación, que se va a llamar de reinserción a partir de que se vote la rendición, se considera desde la oposición que tiene superpoderes la directiva. Que habría que acotarle los poderes, y en el caso de la inmobiliaria estatal a la que hacíamos referencia, la Agencia de Inmuebles Estatales, así se llamaría, se está totalmente en desacuerdo con esta iniciativa. También habló Mariano Tucci desde el oficialismo, diciendo la importancia de haber logrado los votos de Cabildo Abierto, esos dos votos en la Cámara Baja, porque se va de otra forma a negociar la rendición.
0: Sí, pero ahora, además, perdón que te interrumpa, además está la particularidad que ahora algún legislador de la coalición republicana podría votar algún artículo.
3: Sí, claro. Bueno, de hecho,
0: Lo dijo Orsi, lo sugirió Orsi confía. El día viernes, en que algún legislador o independiente es uno solo, pero algún blanco o algún colorado, sobre todo algún legislador del interior, en algún tema específico, que particularmente beneficie a su departamento, exacto, de su votante, puede salir del redil de la coalición republicana y votar ese artículo en particular.
3: Lo dijo justamente, sí, el presidente de la República, que se confiaba en algún voto. Recordemos que el desglose de este articulado son 351 artículos, 194 fueron votados por blanco colorados y el legislador único del Partido Independiente, Gerardo Sotelo, y 136 fueron votados por unanimidad por el Frente Amplio, son 351, decía al respecto. El desglose de cada artículo tiene que tener 50 votos en la Cámara Baja. Hay tiempo constitucional hasta este viernes, o sea que va a ser muy intenso el trabajo a nivel parlamentario en la Cámara Baja.
0: Y lo vamos a seguir atentamente a partir del viernes, y a partir de la semana que viene el proyecto de ley de rendición de cuentas pasa al Senado, donde esa polémica que vivimos durante estos casi 45 días sobre si estaban o no estaban los votos no va a estar, porque sabemos que el Frente Amplio tiene mayoría en el Senado de la República. Ahora sí, 8 y 29 minutos, la alegría de Bruno es total, porque logramos. ¿Cómo estuvo Nelson resumiendo? Bastante bien.
2: Perfecto, mañana puede arrancar él.
0: Mañana le damos la palabra primero a él.
3: Muchas gracias.
0: Ya venimos, hay alerta desde el cabezal, que se lee desde el cabezal del portal de Inumet, ya se los comentamos.
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0: 8:30, lunes 17 de agosto. Tengo desplegada, compañera, me imagino vos también, la alerta meteorológica de INUMET. Se cambió el mapa, se actualizó recién a las 8 de la mañana. Hay una alerta naranja que está ubicado mayoritariamente al norte del Río Negro, pero que se come parte de el principio de el sur del Río Negro, para hacerse una idea, parte de Durazno, parte de 33, y después hay un pintadito de Uruguay un poco más hacia el sur, siempre del Río Negro, de color amarillo, y también hacia la zona norte, hacia el departamento de Rivera, la zona oeste de Artigas y la zona norte de Cerro Largo, también hay un color amarillo. Está bien interesante el dibujito. El área será afectada entonces por tormentas puntualmente fuertes, podrán estar acompañadas por precipitaciones abundantes en cortos periodos, granizos, rachas de viento muy fuertes e intensa actividad eléctrica. Esto se va a actualizar en la jornada de hoy a las 10 de la mañana, así que cuando tengamos una actualización lo comentamos.
1: Y de hecho se emitió el viernes un aviso a la población por tormentas muy fuertes y precipitaciones copiosas, y esto tiene que ver directamente con estas alertas que tenemos en estos momentos que vos detallabas, que decía que desde la madrugada de este domingo y hasta la tarde del miércoles 19, un frente cálido está afectando el país, y esto es lo que genera, son lluvias copiosas y tormentas muy fuertes. Las zonas más afectadas, norte, centro y este, las precipitaciones diarias más significativas se esperan en el entorno de los 70 a 100 milímetros, y se estima que los valores acumulados durante todo el evento puedan superar puntualmente los 250 milímetros, y en las zonas de tormenta se pueden registrar rachas de viento fuerte, caída de granizo e intensa actividad eléctrica.
0: Estamos entonces viviendo los primeros efectos de El Niño, tanto hemos hablado del tema aquí en La Escucha, así que no vamos a abundar. Y sí vamos a pararnos en el pronóstico del día de hoy, en lo que dice INUMET sobre el estado del tiempo en las diferentes regiones y áreas de nuestro país. Aquí en el área metropolitana, hoy arranco por la ciudad de Montevideo, hay 11 grados de temperatura en estos momentos, cubierto, precipitaciones aisladas, nieblas y neblinas. Ya para la tarde-noche se anuncian precipitaciones más definidas. La máxima del día de hoy va a llegar a los 12 grados y el viento va a estar soplando del sureste con rachas que van a llegar hasta los 50 kilómetros en la hora. Mañana cubierto durante todo el día con algunas precipitaciones, 9 de mínima, 12 de máxima.
1: Y hacia el este un poquito mayor la temperatura, 11 grados 6 décimas con neblinas a esta hora, la humedad alta 98%, máxima de 15 para hoy, con cielo cubierto, precipitaciones y tormentas a lo largo de toda la jornada, y esto acompañado con algunas rachas fuertes de viento asociadas a tormentas, rachas que van a seguir en horas de la tarde con una intensidad de hasta 50 kilómetros en la hora. Y mañana martes, para el este del país, la mínima será de 8, la máxima de 14, cielo cubierto, precipitaciones y probables tormentas todo el día, en la mañana algunas neblinas, y continúan los vientos con rachas de hasta 50 kilómetros en la hora durante toda la jornada de este martes 18.
0: Ya parándonos en el suroeste del país, una mañana nuboso y cubierto, precipitaciones y tormentas, nieblas y neblinas, 13 grados la temperatura actual en promedio del suroeste. El viento está del sureste entre 20 y 30 kilómetros por hora, con rachas que llegarán hasta los 60 kilómetros por hora, y se anuncia para esa zona del país lluvia durante todo el día. 15 grados la máxima del día de hoy. Mañana amanece lloviendo y en la tarde las precipitaciones van a ser aisladas, según lo que está publicando INUMET. Martes 18, 8 de mínima, 12 de máxima, con vientos también fuertes del sureste entre 20 y 40 kilómetros por hora, y con rachas que van a llegar a los 50.
1: Y en el centro-sur del país, 12 grados 7 décimas la temperatura, llovizna hasta ahora, 98% de la humedad, la máxima para este lunes 14, con cielo cubierto, precipitaciones y tormentas y neblinas y rachas asociadas a tormentas hacia la tarde entre 50 y 60 kilómetros en la hora. Y mañana martes arranca cubierto el cielo con precipitaciones y probables tormentas, va a seguir así en horas de la tarde, continúan las rachas de viento de hasta 50 kilómetros en la hora, la mínima será de 7, la máxima de 13 grados, el pronóstico de INUMET para el centro sur.
0: En el noroeste del país, en la zona del litoral, ya está lloviendo. De hecho, Gustavo nos mandaba un mensaje desde Fray Ventos que llovía en la capital del departamento de Río Negro, cubierto, precipitaciones y tormentas, neblinas, bancos de niebla, 14 la temperatura actual y la máxima va a llegar a los 27 grados centígrados. Temperatura casi veraniega con un altísimo componente de humedad que está rondando el 99%, así que cuasi tropical en esa zona del país. Mañana, martes 18, amanece lloviendo con bancos de niebla, con vientos que van a soplar del sureste entre 20 y 40 kilómetros por hora, con rachas fuertes asociadas a tormentas, y anuncian que la lluvia va a instalarse durante todo el día de mañana en el noroeste. 10 de mínima, la máxima baja bastante, pero igual se mantiene en los 20 grados, mucho calor para esta época del año.
1: Y en el noreste del país, para finalizar, hay niebla en estos momentos, 16 grados 4 décimas la temperatura, la humedad alta 100%, 25 grados la máxima para hoy, con cielo cubierto, precipitaciones y tormentas, neblinas y bancos de niebla y rachas fuertes asociadas a tormentas con, dice, rachas de hasta 50 kilómetros en la hora, pero si se registran tormentas pueden ser un poco superiores. Ya mañana martes la mínima para el noreste del país será de 11 grados, la máxima 19, desciende la temperatura, tanto mínima como máxima. Cielo nuboso y cubierto con precipitaciones y tormentas y neblinas y continúan los vientos con rachas fuertes asociadas a tormentas y hacia la tarde exactamente igual. Así que días con viento, con lluvia, con tormentas por delante y en la zona norte quizás con mayor temperatura que por aquí por el sur.
0: Así que a tomar los recaudos correspondientes en cualquier lugar del país donde te encuentres. 8:37, avanzamos en los contenidos de la escucha del día de hoy. Como decíamos, Uruguay va a tener una semana plagada de eventos internacionales relacionados a la política y relacionados a la izquierda latinoamericana. Este año Montevideo va a ser sede del tercer Congreso Panamericano, el Foro Parlamentario de las Fuerzas Democráticas de América, así se hacen llamar. 150 legisladores, expresidentes, ministros y líderes políticos de 15 países y territorios de América, Argentina, Barbados, Brasil, Canadá, Chile, Colombia, Ecuador, Estados Unidos, Guatemala, Honduras, México, Paraguay, Perú, Puerto Rico y Uruguay se van a hacer presentes en nuestro país para la realización de este congreso, de este foro, que como decíamos va por su tercera edición. La primera fue en Colombia, la segunda en México, y este año nos toca a nosotros, Uruguay. Viene gente como Boric, como Kicillof, como el expresidente de Colombia, Samper, por citar tres. Y bueno, hoy aquí en La Escucha vamos a tener a uno de los organizadores, el norteamericano David Adler, que es coordinador de la Internacional Progresista. Bueno, así que vamos a hablar de lo que va a suceder en Montevideo y del estado actual de la política continental, y con esa hegemonía que plantea Estados Unidos, con esa doctrina Monroe que el presidente Trump la adaptó y le cambió el nombre a la doctrina Monroe. Un montón de temas para hablar con David Adler, una entrevista que tenemos muchas ganas de hacer a partir de las 9 hoy en La Escucha.
1: Y hoy es lunes, eso no, significa... Sí.
0: No.
1: Hoy es lunes, pero no lo niegues.
0: Hoy, cuando hablen de fútbol, te vas a tener que quedar sola. Yo tengo un mandado que
1: hacer. Sí, pero por el Nacional.
0: Te iba a avisar.
1: Me ibas a avisar ahora.
0: Te iba a avisar que justo a esa hora, a la hora que llegue Joseca, tengo cosas que hacer.
1: Tenés cosas que hacer, justo. Bueno, Joseca, justamente, José Carlos Álvarez Terrón, la columna de derechos exclusivos aquí en La Escucha. 098-62-1050, nuestro WhatsApp para aquellos que deseen comunicarse, y también está disponible nuestra cuenta de Instagram, que nos pueden seguir y escribirnos por allí, @laescucharnu.
0: Sí, tiro dos mensajes. Gustavo borró el de él. Estaba bueno lo que comentabas del papel de Sofía Gala en la serie Moria, Gustavo.
1: Ay, no lo llegué a leer.
0: Lo borró, se arrepintió.
1: Se arrepintió.
0: Bueno, pero llegan dos. Cuando hablábamos de que Flavio Bolsonaro ayer en su acto de inauguración de campaña usaba chaleco antibalas, dos mensajes que llegan en el mismo sentido. Uno es el de Ángel, que dice: el uso del chaleco antibalas es parte del discurso de la ultraderecha. Y el otro es el que manda Carlos, que está en Piriápolis, dice lo siguiente: los que tanto temen seguramente tengan deudas morales, económicas y hasta con la justicia. Por eso el uso generalizado de chaleco antibala. El que da de frente sin pasado oscuro y es querido por la gente no lo necesita. Lamentablemente el giro que va tomando la política con el empuje de esta derecha, mensaje de Carlos, que está entonces en el hermoso balneario de Piriápolis. 8:41, ¿hacemos la pausa?
1: Así es.

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0: 44 minutos pasan de las 8 de la mañana, iniciamos nuestro recorrido noticioso por la República Oriental del Uruguay, pero vamos a hacer una parada en el departamento de Colonia, en su región este, y más específicamente en la ciudad de Rosario, el Rosario uruguayo, esa ciudad que se encuentra en el sureste del departamento de Colonia, muy cerca de Colonia Valdense, muy cerca de Nueva Helvecia, y hay noticias que tienen que ver con el plan de ordenamiento territorial para esa ciudad del departamento, y la noticia, por supuesto, nos las trae Stephanie Menéndez. Buen día, Stephanie, ¿cómo andás?
1: Muy bien, muchas gracias, compañeros, y buenos días para toda la audiencia. Sí, exactamente, la Intendencia de Colonia avanza en un plan de elaboración para el plan de ordenamiento territorial en la ciudad de Rosario, un proceso que establecerá los lineamientos para el crecimiento y el desarrollo de la ciudad durante las próximas décadas. Quien se refirió a este tema fue Daniel García Trovero, que es justamente uno de los referentes del área de planificación y ambiente de la Intendencia de Colonia, quien explicó que el trabajo contempla distintos aspectos vinculados al desarrollo urbano, entre ellos los desafíos ambientales, las zonas afectadas por las inundaciones y la planificación de nuevos espacios para el crecimiento de la ciudad.
2: Estamos en una etapa de recopilación de información para el proceso de elaboración del plan, que llevará aproximadamente un año, y que, bueno, supone rever todos los problemas y las propuestas que puedan hacerse a la ciudad, y dentro de ellas, bueno, el tema ambiental y el tema del agua en particular, bueno, es la gran preocupación, que el plan deberá buscar soluciones o formas de mitigar el tema de las inundaciones. Estuvimos recorriendo la ciudad, y la verdad que está afectada en casi toda la periferia, tanto por eventos que vengan de agua, que venga del norte de Cardona por el Colla, o por temas del Río de la Plata. Sin duda el barrio que está más afectado es el barrio Estación, que creemos que es un tema que definitivamente habría que resolver. Si el gobierno nacional financia unas pocas viviendas que faltan para realojar el asentamiento.
1: Bueno, recordemos que la ciudad de Rosario, digamos, pasa por aquí el arroyo Colla, que luego desemboca en el río Rosario, y este río que luego desemboca en el río de la Plata. Por lo tanto, Rosario es una de las ciudades más afectadas por las inundaciones, cada vez que las inundaciones afectan a la zona este del departamento de Colonia, así que vaya la importancia de que se pueda establecer criterios que permitan ordenar la expansión urbana de esta ciudad, ¿no?
0: Es una ciudad de unos 10.000 habitantes, más o menos, ¿no?
1: Rosario. Sí, exactamente, unos 10.000 habitantes, y es la segunda ciudad más antigua del departamento de Colonia después de la capital departamental. Tiene 250 años.
0: ¿Cómo está? No te preguntamos, Stephanie, y bueno, gracias por esta información de Rosario, por supuesto, por demás interesante. No te preguntamos cómo está el estado del tiempo en estos momentos en Colonia, que además está asociado a todo lo que comentabas en esa noticia, y comentaba el jerarca también, ¿no? A las posibles inundaciones, bueno, estos 3 días de lluvia que vamos a tener en todo el país. Si bien en esta zona, en la zona sur, no hay en estos momentos una alerta amarilla o naranja como hay en otras zonas del país, bueno, muchas veces los efectos de la lluvia se sienten 3 días, 4 días después, cuando llueve en las nacientes, y bueno, esa agua, como vos bien comentabas, baja hasta desembocar en el Río de la Plata, y en este caso pasa por Rosario. ¿Cómo está el estado del tiempo ahora en Colonia, en la zona este?
1: Bueno, a esta hora es una mañana inestable, está totalmente nublado, tenemos 12 grados, no llueve. Ayer en algún momento de la tarde cayó algún chaparrón, pero muy escaso, y desde entonces se mantiene como una cuestión bien inestable, pero todavía no hay lluvias por aquí. Igualmente estamos viendo poquito el sol en los últimos días,
0: sí,
1: muy poco el sol.
0: Sí, el Uruguay está toldado, como suelen decir. ¿Por dónde dirías, Stephanie, que pasa la agenda noticiosa hoy de Colonia?
1: Hoy de Colonia, ay, cómo me agarraste de improvisada, pero a ver, te cuento. Una de las noticias más importantes de las últimas horas es que China habilitó la exportación de carne de Rosario, de la del frigorífico Rosario. Ajá. Y esto abre una muy buena expectativa en lo que tiene que ver con las fuentes laborales de Rosario. Recordemos que el frigorífico estaba parado hace 3 años. El gobierno ha invertido o ha gastado más de 10 millones de dólares en seguro de paro a los casi 300 trabajadores que están en esta situación hace 3 años. Por lo tanto, hay mucha expectativa de, bueno, los pasos a seguir. Cerramos el viernes con la agenda del departamento diciendo, bueno, China habilita la importación de carne del frigorífico Rosario. Hoy yo creo que la agenda pasa por ahí, de saber los detalles de cómo va a ser esa exportación de carne y, bueno, y cuándo van a ser los procesos para que los trabajadores se puedan ir incorporando al frigorífico Rosario.
0: Así que, por demás interesante, en Rosario atentos a lo que pueda suceder con las inundaciones y esperanzados con la reapertura del frigorífico y las noticias que se puedan conocer en esta semana.
1: Sí, totalmente. Además, como tú bien decías, Rosario es una ciudad de 10.000 habitantes, por lo tanto, una fuente laboral que ocupa a más de 300 personas se transforma en una de las principales fuentes de trabajo. Claro. Y para la dinámica económica de la ciudad, por lo tanto, es una excelente noticia y que genera mucha expectativa.
0: Muy bien, Stephanie, muchas gracias. Estamos hablando en cualquier momento.
1: Buenos días para todos.
0: Stephanie Menéndez, entonces, de Colonia Este. Vamos a retomar, vamos a subir nuevamente al vehículo y nos vamos a ir para el departamento de Rocha. En Rocha está Marcos Molina y nos informa lo siguiente.
3: Aeropuerto.
0: El intendente de Rocha, Alejo Umpierrez, defendió la construcción de un aeropuerto internacional en el departamento y aseguró que se trata de una infraestructura estratégica para el desarrollo turístico y logístico.
3: La iniciativa avanza mientras crece la discusión por su localización y organizaciones ambientales reclaman estudiar alternativas para el gobierno departamental. Se trata de una pieza estratégica para mejorar la conectividad de Rocha.
0: La localización propuesta ha generado cuestionamientos de organizaciones sociales, ambientales y técnicos debido a la proximidad con áreas de alto valor ecológico vinculadas a las lagunas costeras de Rocha, la Laguna Garzón y la Laguna de Rocha, y el aeropuerto en el medio, ¿no? Qué genio el que pensó eso. Tiene que ver eso con que está muy cerca de José Ignacio y quiénes serían los usuarios de ese aeropuerto, un público de alto nivel adquisitivo que tiene propiedades en la zona, sobre todo en la zona de José Ignacio y la zona que va hasta Laguna Garzón. Por eso el aeropuerto se decide instalar en ese lugar. Recomiendo, en la segunda escucha Diego Bernabé estuvo haciendo ya varios informes, ha tenido varios entrevistados hablando sobre ese tema. Recomiendo que entren al portal Medios Públicos y a Radio Uruguay, que hay un par de notas colgadas de la segunda escucha relativas a este tema.
3: Y de hecho, Marcos Molina estuvo conversando hoy con las chicas del informativo tempranito sobre esto y adelantó que hay un plan B respecto a la localización. Se habla más cercano a Ruta 9, información que si bien tiene, como buen periodista, va a ir confirmando en las próximas horas, pero bueno, sería más cercano a esa ruta. Y de Rocha nos vamos al departamento de Flores. Desde allí está Marcelo Repeto.
0: Ley sindical.
3: La mesa de la Federación Nacional de Municipales, que recientemente fue la reelecta, procura ser recibida por representantes del Congreso Nacional de Intendentes a efectos de trabajar en algunos temas que consideran prioritarios.
0: Entre los más importantes figuran la negociación colectiva y la ley sindical, ya que hay inconvenientes en algunas intendencias con respecto a las licencias.
3: Y hacia Durazno nos vamos. Desde allí nos informa Freddy Rush.
0: Protocolo.
3: Se instalará en ese departamento un centro de distribución de materiales del SINAI en procura de agilizar la llegada de elementos a departamentos del centro y norte del país.
0: La intendencia departamental participó de la reunión convocada por el presidente Orsi, que comentábamos aquí la semana pasada, para informar de los protocolos que se vienen llevando adelante por el fenómeno del Niño.
3: Y nos vamos hacia Río Negro. Nos informa Martín Rostán.
0: SAME 105.
3: En el marco de una jornada de trabajo de la agrupación departamental de gobierno del Frente Amplio, participó la directora de la región oeste de ACE, María Noel Ballarini, quien destacó la llegada del SAME 105 en Fray Bentos a comienzos de septiembre.
0: Asimismo, se están haciendo actualmente un llamado para garantizar que el servicio dure durante todo el año, o sea, se dé estoy tratando de arreglarla.
3: Sí,
0: la pésima lectura que acabo de leer, bueno, que sea permanente. Este reclamo fue un largo planteo de los usuarios que en Fraiventos lleva más de 10 años.
3: En tanto, el director del Hospital de Fraiventos, Jorge De Giovi, detalló que mañana martes se van a abrir las ofertas para construir el lugar donde irá el resonador magnético y además la empresa ganadora deberá suministrar el equipo para el nosocomio.
0: Y nos vamos al departamento de Maldonado. Desde allí nos informa Mónica Rudelli.
3: No soy yo, sos vos.
0: La obra del Hotel San Rafael, como venimos manejando, quedó paralizada por tiempo indefinido tras el cierre del viernes, cuando Criba envió al seguro de desempleo al 90% de la plantilla y las subcontratistas hicieron lo mismo.
3: Durante el fin de semana, el grupo Cipriani y Criba difundieron cartas públicas con versiones contrapuestas.
0: El desarrollador niega deudas, acusa a la constructora de incumplimientos y atrasos desde noviembre del 2025 y advierte que podría rescindir el contrato.
3: En tanto, Criba se deslinda de responsabilidades, sostiene que trabajó a buen ritmo y se muestra abierta al diálogo.
0: Como consecuencia, la inauguración del hotel y casino se reprogramó para la temporada 2027-2028. La postergación deja en suspenso 1000 puestos de trabajo y, por supuesto, impacta en la economía del departamento. Yo escuchaba al delegado sindical del Zunca, el Maldonado, que no me estoy acordando el nombre ahora, que lo llegamos a entrevistar aquí en La Escucha en alguna ocasión, que decía que, claro, muchos de estos trabajadores y de estos obreros que estaban trabajando en la obra del Hotel San Rafael, al tener asegurado el trabajo por tanto tiempo, muchos se habían metido en algún crédito para cambiar el cachilo, para adquirir el terreno y pagar la cuota, y bueno, se ven ahora en esta situación, en una construcción que parecía firme y que finalmente está en esta situación, en estos momentos, con la obra trancada y con más de 1000 trabajadores en el seguro de paro. 8:56, hacemos la pausa, nos vamos preparando para nuestra escucha activa del día de hoy. Viene David Adler, el coordinador de la Internacional Progresista y uno de los responsables del Congreso Panamericano 2026, Solidaridad entre los Pueblos, Soberanía entre las Naciones, que se va a celebrar en nuestro país entre el 21 y el 23 de agosto, entre el viernes y el día domingo.
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Las 9 horas en punto de esta mañana del lunes 17 de agosto del 2026, un Montevideo bastante inhóspito recibe a nuestro invitado del día de hoy, que llegó ayer a la República Oriental del Uruguay. Ya lo hemos venido presentando desde que arrancamos el programa. Estábamos, la verdad, que muy expectantes por poder hacer esta entrevista, sobre todo por poder hablar de lo que va a suceder en Montevideo a partir del día viernes, la tercera edición del Congreso Panamericano 2026, este año con ese claim, ese eslogan, no sé cómo llamarlo, solidaridad entre los pueblos, soberanía entre las naciones. Un congreso que nuclea 15 países de toda América, de la del norte, de la América Central y de la América del Sur. Esta tercera edición, que viene después de la original en Colombia, la segunda en México, se realiza en Uruguay, va a recibir destacadas presencias de políticos de todo el continente. Vienen legisladores norteamericanos, que para nosotros sus nombres no son tan conocidos, pero ya lo vamos a hablar con nuestro invitado, porque además la interna política en Estados Unidos también está candente y tiene que ver, todo está concatenado y todo está atado, pero después viene gente, como lo comentábamos un rato, viene gente de aquí, de Latinoamérica, muy relevante. Viene el gobernador de la provincia de Buenos Aires, Axel Kicillof, viene el expresidente chileno Boric, viene el expresidente colombiano Eduardo Samper, vuelvo a Chile, la ex candidata presidencial que disputó las elecciones con Kast, Janet Jara, solo por citar algunos. Así que todo lo que va a suceder es por demás interesante, pero para eso nos lo va a contar mucho mejor, y nos vamos a meter también a hablar de todos estos temas. Nos lo va a contar mucho mejor David Adler, estadounidense.

0: Coates en 2015 también fue becario Fulbright en el Colegio de México, en la Ciudad de México.
1: Trabaja como investigador y asesor político en política exterior. En 2020 se convirtió en co-coordinador general de Internacional Progresista, organización lanzada con la participación del senador estadounidense Bernie Sanders y el economista y político griego Yanis Varoufakis.
0: Como becario Rhodes y Fulbright, investigó temas de desarrollo y democracia en los cinco continentes.
1: Organizó la conferencia Nuestra América en Bogotá, Colombia, en enero de 2026 para convocar una respuesta colectiva de las fuerzas políticas latinoamericanas tras la intervención de Estados Unidos en Venezuela y el secuestro del presidente venezolano Nicolás Maduro.
0: Es coeditor junto con Rosemary Beckler de la antología de ensayos de 2020, A Vision for Europe 2020, es columnista de The Guardian y Jacobin.
1: En septiembre de 2025 participó en la Flotilla Global Sumud, una iniciativa marítima internacional que intenta romper el bloqueo israelí de la Franja de Gaza.
0: Bueno, y las fuerzas navales israelíes, por supuesto, como sucedió este año, interceptaron esa flotilla antes de que llegara a Gaza, y nuestro invitado y otros participantes fueron detenidos. Tras su liberación, nuestro invitado denunció malos tratos, condiciones de detención restrictivas durante la detención bajo custodia israelí.
1: Y en 2026, Adler fue el organizador del convoy Nuestra América, un convoy humanitario a Cuba que partió de México el 20 de marzo.
0: ¿Qué le hubieras agregado a tu presentación, David?
2: Nada, para mí es un honor, como me genera un poco de novedad escuchar esto, pero aterrizar aquí en Uruguay siempre es un placer poder llevar toda esa energía que hemos estado facilitando desde la internacional, desde las flotillas, mucha participación de uruguayos y uruguayas, de verdad. Uh-huh. Así que poder aterrizar aquí en Montevideo.
1: ¿Primera vez?
2: No es la primera vez. Pero poder llevar a toda esa gente que han participado en nuestras cumbres y congresos en ciudades como Bogotá, como Ciudad de México, aquí en Montevideo, es súper emocionante, no solo porque Montevideo es un faro político para mucha gente en todas las Américas, por lo que se llama el Frente Amplio, por lo que ha hecho sus gobiernos, sino también porque más y más, como imagino vamos a hablar, quedan muy pocos terrenos gobernados por la izquierda, por el progresismo, así que vamos aterrizando en lugar seguro para nuestros compañeros y compañeras, mientras van con una campaña de persecución en mi país, por ejemplo, como podemos ver en otros rincones de las Américas y del planeta.
0: ¿Cómo definirías este congreso? ¿Cuál sería su relevancia? ¿Cuál sería su importancia en este estado actual de la situación, ¿no? Que cualquiera que nos escucha a nosotros sabe de qué estamos hablando porque lo hablamos habitualmente, ¿no? Por supuesto tema.
2: Tiene un sentido histórico como tiene una relevancia política hoy en día. Hace 200 años nacen dos doctrinas, dos ideas de qué significa América. Una idea tiene un nombre infame, que es la doctrina Monroe, que nace hace 200 años, que le da a Estados Unidos su propia idea de un derecho sagrado de dominar a todo el hemisferio.
0: La famosa frase América para los americanos.
2: Exactamente.
0: Pero los americanos eran unos solos que estaban allá arriba, ¿no?
2: Unos gringos. Y la otra idea de América también nace hace 200 años con el Congreso de Panamá, liderado por el libertador Simón Bolívar, en que buscan, por ahí en Congreso de Panamá, un mejor balance entre el sur y el norte, entre todos los poderes pequeños y grandes de las Américas, para garantizar otro derecho más sagrado aún, que es el derecho a la autodeterminación. Podemos ver en esos 200 años cómo se han luchado entre esas dos visiones. Y desafortunadamente, que en los últimos años ha ganado más y más terreno una idea de la gobernanza hemisférica por la doctrina Monroe, o por su renovación bajo lo que hoy se llama el corolario de Trump. Que este gobierno de Estados Unidos intenta resucitar esa doctrina vieja que le da el derecho de intervenir y de reorganizar la política de las Américas, alinear los gobiernos de la región con sus intereses, con su idea de qué es legítimo, qué no es legítimo, qué alianzas pueden tener, o sea, con China, Estados Unidos, etcétera, y qué no. Y cuáles líderes ellos van

0: escoger y cuáles no. Nosotros llegamos aquí a defender, a renovar, a resucitar, a reivindicar la visión más bolivariana del Congreso de Panamá, que debemos profundizar, como usted dijo en ese lema del Congreso, la solidaridad entre los pueblos, es decir, el reconocimiento que más y más hoy en día lo que sufre el pueblo de Estados Unidos con los ataques de ICE, con los ataques de sus derechos democráticos. Es la misma cosa que Estados Unidos está exportando a otras partes de la región. Y es hora de proteger, defender y renovar el derecho a la autodeterminación en el contexto de mucha turbulencia geopolítica y mucha desarticulación de nuestra propia América. Es una tragedia, y todos lo reconocen, que los mecanismos tradicionales de la integración regional, como es la CELAC, por ejemplo, la Comunidad de Estados Latinoamericanos y Caribeños, o lo que fue la UNASUR, ¿no?, que esos mecanismos hoy en día no están funcionando. No están funcionando para impulsar el desarrollo económico, como no están funcionando para aglutinar la diplomacia latinoamericana. Entonces, llegamos con pleno reconocimiento de la decadencia del sistema multilateral a nivel hemisférico y la necesidad urgente de renovar y reconstruirlo bajo otros principios, ¿no?, de entendimiento mutuo, como es la igualdad soberana.
1: La injerencia, David, de Estados Unidos en esta región del planeta no es nueva, se ha manifestado a lo largo de la historia de diferentes maneras. Si podemos tomar ese puntapié inicial en la doctrina Monroe, pero podemos pensar en la injerencia en los años 70, promocionando dictaduras. ¿Cuál es la diferencia que ves hoy, no? Uno ve que antes Estados Unidos se metía en las situaciones domésticas, pero lo hacía de una manera más solapada. Ahora directamente prenden una cámara, se enfrentan a un micrófono y dicen a rostro descubierto: vamos por tu petróleo, nos los vamos a quedar, nos los vamos a llevar, porque nos pertenece, ¿no? Vos estabas hablando también recién de la doctrina Monroe. Esta semana hubo un video que emitió el Departamento de Estado de Estados Unidos, donde se habla de la doctrina Monroe, se habla de toda la historia, y lo conduce el embajador estadounidense en Panamá, justamente en Panamá, que es una de las cosas que Trump dijo: me quiero quedar con el canal. El canal nos pertenece, dijo entre esa frase, el dominio estadounidense, esa frase que decía casi al final, el dominio estadounidense en el hemisferio occidental nunca volverá a ser cuestionado. ¿Vos qué ves de diferencia pensando en eso, pensando en que Estados Unidos de alguna manera siempre, de alguna forma u otra, se fue metiendo en las realidades domésticas de los países de Latinoamérica?
0: Para mí lo más novedoso, yo diría sin precedente, es la alineación, ¿no?, es la coincidencia de un gobierno de Estados Unidos abiertamente colonial con una articulación de las fuerzas reaccionarias de la patria grande. Nunca hemos visto criaturas como es Bukele, como es Milei, como es Kast, como es Abelardo de la Espriella. Un colapso total de las fuerzas conservadoras de la derecha. Yo no estoy nada de como dándole permiso a unas historias como tan sangrientes de las dictaduras. Pero, hoy en día se articula a través de mecanismos como es el CIPAC o el Foro de Madrid. Las fuerzas colonialistas, podemos decir, y las fuerzas comprador de América Latina, que están ahí principalmente para vender sus países, para vender sus tierras, para vender sus democracias y convertir a sus países de verdad en colonias. Es decir, que estamos hablando de un siglo de lucha por la autodeterminación de los pueblos de América Latina, que hoy en día estamos en un proceso de gran recesión política. Entonces, para mí, los mecanismos políticos de intervención también están cambiando. Bueno, menos bombardeo, tal vez, más intervención digital, menos invasión, aunque está en la mesa, y lo hemos visto, por ejemplo, en el caso de Caracas, y más más cambios de software, tal vez en el conteo, por ejemplo, de votos, por ejemplo, golpes electorales. Hay diferencias en mecanismos, pero para mí lo que marca el momento es ese proyecto, es esa idea que vamos a recolonizar a todo el hemisferio. Y lo que me sorprende siempre es esa categoría de derecha que podemos ver en Ecuador, en Daniel Noboa, por ejemplo, en que el pueblo de Ecuador logró escribir una constitución de la nación que prohíbe la entrada de las Fuerzas Armadas de Estados Unidos. Pero detrás, como por la puerta de atrás, Daniel Noboa le ofrece a Estados Unidos, a su fuerza militar, volver a entrar en el país. Es decir que lo que me sorprende de hoy es que hemos logrado tanto, hemos sacrificado tanto. Nuestras abuelas y abuelas lucharon tanto para ganar estas democracias. En muchos casos, sus propias vidas, para que podamos vivir en América Latina como libres y soberanos. Y hoy en día, décadas de esa lucha están en la mesa cuando están negociando nuevos tratados, nuevas formas de cooperación bilateral, entre comillas, con Estados Unidos. Entonces, nunca hemos visto esa categoría de líderes cripto, anarquista, capitalista, que utilizan nuevas paradigmas financieras, sobre todo para vender sus países y para colapsar su soberanía a favor de Estados Unidos. Entonces, el Congreso Panamericano, el nuestro, nace precisamente para poder restablecer los principios, digo, muy establecidos. No hay nada nuevo bajo la nube en eso, porque está en la Carta de las Naciones Unidas, forma parte de la Constitución, inclusive de la Organización de Estados Americanos, de la OEA. Pero lo interesante de la nueva derecha es que no están satisfechos aún con las formas tradicionales de multilateralismo en la región. Por ejemplo, no están satisfechos con la OEA. La OEA, nosotros nos quejamos muchísimo de que la OEA intervino, por ejemplo, en caso de Bolivia, para facilitar un golpe de Estado en contra del gobierno democráticamente elegido de Evo Morales y Álvaro García Linera. Ya era una herramienta, podemos decir, imperial en la exclusión de otros, unos países, la inclusión de otros. Pero no están satisfechos con eso. No. Quieren mudarse desde Washington, la capital de Estados Unidos, a Miami. Quieren cambiar los mecanismos tradicionales de mutualismo, que ya no funcionan muy bien, a otros nodos de una verdadera internacional reaccionaria. Porque ahí, en Miami, al mínimo, ni está viendo el Estado de Estados Unidos. Es una mafia que aglutina sus intereses en Miami y luego construyen otro nodo de esa internacional reaccionaria, por ejemplo, en Buenos Aires, donde vive Peter Thiel, por ejemplo, para construir su mansión con los huesos del Estado argentino. ¿No? Construyen esos nodos más allá aún de los mecanismos tradicionales para facilitar una forma de multilateralismo de facto, no de jure, de facto, a favor de intereses aún más mafiosos, aún más particulares, aún más familiares, aún más particulares a su sector, en vez de solo Estados Unidos, otros países. No, estamos hablando de fuerzas reaccionarias que protegen intereses muy, muy, muy, muy particulares contra las mayorías de todos esos países, inclusive la mayoría del pueblo estadounidense.
1: Dentro de todos esos representantes de la derecha y la ultraderecha que campean por Latinoamérica, todos manifiestan su admiración por el gobierno actual de Israel. ¿Qué papel juega también Israel en este ajedrez, ¿no?, que se está dando en el continente? Bueno, ahora hay una gran polémica en Colombia por el ingreso de fuerzas israelíes, ejército israelí, pero supuestamente para trabajar en los efectos que ha dejado como grupos de rescate, en los efectos que ha dejado el terremoto en Colombia. Pero ¿qué papel está jugando en ese damero, digamos, Israel? ¿Y por qué están todos asociados también con el gobierno actual de Israel?
0: Bueno, me preguntaste lo de qué es la novedad, ¿no?, en la nueva coyuntura, sí, actual. Y Israel forma parte de esto. Históricamente, Estado de Israel no tiene tanta presencia en América Latina. Y hay que preguntar por qué. Yo pienso que hay dos razones. Uno es un push, otro es un pull del Estado de Israel. Hablamos primero del push. América Latina, por razones propias, históricas, que todos aquí reconocemos, la gran mayoría de las personas, de los pueblos de la patria grande, vieron al genocidio en Gaza con horror, ¿no? Como no podemos aceptar que hay un pueblo bombardeado, sofocado, que sufre tanto bajo una idea que comparte el Estado de Israel con Estados Unidos, su propia doctrina que le ofrece al Estado de Israel el derecho, entre comillas, sagrado de dominar, colonizar y destruir al pueblo palestino. Entonces, no es por nada que aquí en América Latina hemos visto el surgimiento de la resistencia al nivel diplomática como a nivel de protesta en la calle a ese genocidio. Hemos visto, por ejemplo, al presidente Gustavo Petro levantando la voz y liderando el grupo de la Haya, el grupo de los países, los estados que trabajan en conjunto para presentar medidas diplomáticas y jurídicas a frenar el genocidio en Gaza. Hemos visto a Chile, México entrando en el caso en la Haya, al Corte Internacional Penal, o no, de Justicia, el caso de genocidio en Israel. Hemos visto mucho protagonismo de América Latina en respuesta a ese genocidio por parte de Estado de Israel. Y eso, para los líderes de Israel, para Netanyahu y sus amigos, ha inflamado y ha movilizado sus intereses para intervenir más y más e intentar realinear junto con Estados Unidos a los gobiernos de la región. Yo no estoy diciendo nada ni interesante ni nuevo en eso. Podemos ver más y más la bandera israelí acompañando a las campañas de la ultraderecha en la región, de manera que a veces nos sorprende, porque es la ultraderecha insólita, ¿no? se manifiesta como la más patriótica. Yo tengo suficiente edad para acordarme de la batalla, por ejemplo, en 2022, en la campaña en Brasil, perdón, cuando estuvimos hablando de cómo podemos dejar a Bolsonaro monopolizar la bandera como símbolo de la derecha. Tenemos que también reivindicar nuestro propio patriotismo. Y hoy en día, si vas a cualquier campaña, cualquier manifestación de la derecha, o sea, en Cali o en Río o en Santiago de Chile, de la otra derecha, también hay bandera israelí. Eso me sorprende porque es algo muy novedoso. ¿Cuál es el pull, el otro factor? Israel invirtió como apuesta del siglo XXI en nuevas tecnologías muy potentes. Tecnologías de supervigilancia, tecnologías de defensa, cosas que hoy en día para ese sector más reaccionario es muy atractivo. Quiero hacer espionaje en contra de mis opositores, activistas, periodistas, desde el legislativo hasta la sociedad civil. Y ya tenemos buen récord de que Estado de Israel va vendiendo esas tecnologías. O sea, en México, un caso muy famoso, porque también formó parte del caso Ayotzinapa, donde asesinaron a los 43 estudiantes, también en el gobierno de Iván Duque, que cuando Gustavo Petro llega a la presidencia, por ejemplo, en Colombia, revela de que en un aeropuerto entregaron unas maletas de cash público para poder comprar esa tecnología que se llama Pegasus, inventado en el sector tecnológico de Tel Aviv, para poder hacer esa supervigilancia. Entonces, para Israel aprovechan mucho la derrota del progresismo, la izquierda de América Latina, van boom, boom, boom, Honduras, Colombia, Bolivia, protagonistas en todo el movimiento en contra del genocidio, pero también hay una cosa ahí que tienen en la mano para nutrir a las tácticas ultraderechistas, las tácticas autoritarias de la región. Entonces, no es por nada que Abelardo Espriella, por ejemplo, el presidente actual de Colombia, dice, admiro mucho, no solo a Netanyahu, sino admiro mucho a lo que están haciendo en Gaza. Porque yo quiero importar las mismas tácticas de genocidio para nuestra guerra civil aquí en Colombia. Quiero bombardear de manera exactamente igual a los civiles del campo colombiano para supuestamente una campaña de erradicación, ¿no?, de la guerra armada, de la guerrillera en Colombia. Entonces exagera un poco aún. Vamos de una paradigma de oposición moral al genocidio a un intento de replicar las mismas tácticas en nuestro terreno de la patria grande.
2: David, recién hablabas de derrota del progresismo. Por un lado, ¿cuáles son los desafíos para la izquierda mundial? Y por otro lado, ¿hay un culpable? ¿Hay, digamos, un responsable de esta derrota del progresismo? ¿Hay una autocrítica por parte de las izquierdas del mundo?
0: Por supuesto, y cada país es diferente, y quiero destacar también el rol del Congreso Panamericano, que se reúne esta semana en Montevideo, porque también nos falta un espacio para sentarnos a puertas cerradas y hablar francamente de esos errores o igual de buenas prácticas que podemos aprender de cada contexto distinto. Entonces, yo diría primero que la derrota es muy heterogénea. Acabamos de ganar el Frente Amplio aquí en Uruguay. Vamos hacia una victoria en Brasil.
1: ¿Vamos hacia una victoria en Brasil?
0: Bueno, podemos llegar ahí, pero las encuestas van bien. Yo pienso que vamos armando una campaña en defensa de la soberanía en Brasil que está activando mucho al pueblo brasileño. No es para nada garantizado, pero el gobierno...
1: Es la madre de todas las batallas esa. Bueno, ser en el continente, ¿no? Por lo menos.
0: Yo soy de California, así que también para mí México es muy, muy querido, muy cercano a mi corazón, y admiro muchísimo a su batalla. Súper difícil estar tan cerca de Estados Unidos y tan lejos de Dios, como dijo Porfirio Díaz, y que mantiene la presidenta Claudia Sheinbaum un 75% de aprobación de pueblo mexicano, a pesar de todos los ataques que sufre ahí. Entonces, muy heterogéneo. Y igual en Estados Unidos, mi país de origen, podemos ver ahí también en condiciones muy difíciles el surgimiento, el avance de un proyecto de progresismo de la izquierda, de mi generación, ¿no?, de los millennials, que va avanzando desde la alcaldía de Nueva York hasta varias victorias importantes en las primarias de esa temporada hasta los midterms de noviembre. Entonces, no debemos hablar de esa derrota como si fuese algo universal ni homogéneo en esos contextos. Hemos hablado bastante del rol de la intervención extranjera en esas elecciones, que es algo muy, muy clave. No podemos ignorar, por ejemplo, en las elecciones legislativas de Argentina, que sin precedente el gobierno de Estados Unidos pone en la mesa $20 mil millones, con $20 mil millones más, diciendo que eso está en la mesa para salvar a la economía argentina, pero solo si se vota para Milei. Es algo que sí, obviamente, afecta a la votación. Llega a la oreja, llega al cerebro y llega a la mano de cualquier ciudadano o ciudadana en Argentina que está pensando en para qué sirve mi voto. Pero sirve también para acceder a fondos necesarios para rescatar a una economía que está sufriendo bastante. Ahí llegamos también a la autocrítica. Muchísima. Hay una autocrítica en la formación de política, digo, como en la letra. Tenemos que pensar en cuáles son las políticas que más afectan al bolsillo de nuestros pueblos, que también corresponden a una coyuntura muy compleja. Podemos hablar de la autocrítica, inclusive hasta nuestro debate sobre la transición energética, por ejemplo. Yo he pasado mucho tiempo en Colombia, donde Gustavo Petro y el Pacto Histórico lideró un debate internacional sobre la transición energética, pero también generó mucho ruido a nivel de las comunidades, los petroleros, por ejemplo. Vamos más allá de lo que podemos hacer, qué hacer con el fracking. El fracking sigue siendo un debate muy importante del progresismo. ¿Qué hacer con la transición energética? Sabemos que hay una crisis climática, pero ¿cómo transicionar de manera que no afecta a las comunidades ya marginalizados en nuestras economías? Por ejemplo, en Chile también participé bastante en el debate sobre la nueva constitución, un debate que al final en el voto apruebo o rechazo, pues perdemos brutalmente en el año 2023, ¿no? En el debate de la nueva constitución. Ahí viene otra autocrítica. ¿Cómo hablamos de nuestro patriotismo? ¿Cómo hablamos de las políticas que va a afectar a nuestras comunidades? O sea, ¿cómo hablamos de feminismo? ¿Cómo hablamos de la juventud? Muchos temas. Y en el Congreso Panamericano tenemos cuatro temas claves que son más internacionales, van entre como paz y modernismo hasta sistemas de cuidado para las mayorías que tenemos que deliberar. Entonces, les prometo que no falta la autocrítica, que en cada cuarto que entro, en cada congreso en que participo, estamos en plena autocrítica, pero también que la autocrítica tiene que converger con una discusión geopolítica. Porque sobre todo lo que estamos hablando es la soberanía. La soberanía no como principio, no como idea, sino como un proyecto. ¿Cómo nosotros podemos construir la soberanía popular? No soberanía en términos solo de seguridad y militar, sino soberanía del pueblo. El ejemplo más importante y más relevante hoy en día es el ejemplo de PIX en Brasil. Obviamente, ustedes saben que soy economista, no voy a aburrir a nadie en la escucha, les prometo. Pero sistemas de pagos son algo epicentral, son cuestiones geopolíticas fundamentales. Porque si utilizamos a nuestros Visa y nuestros Mastercard, cada transacción va a Virginia, en la supervigilancia de NSA, como dijo Edward Snowden, que ahora está viviendo en Moscú porque no se puede entrar a su país de origen, y es la manera más fácil de sancionar y de bulear a los países de la región. ¿Qué hace Brasil? Construye un sistema que se llama PIX, un sistema interno del país donde pueden transaccionar de manera libre y soberana. Y eso enoja bastante a Estados Unidos. Pero no es una cuestión solo geopolítica o antigringo. No, es una cuestión tan popular en Brasil. El PIX es lo que utiliza la mujer que te vende una cerveza en la calle durante la manifestación. Es lo que utiliza el hombre que te vende manzanas por la mañana. Es algo que podemos ver que las tecnologías soberanas también sirven al pueblo. Entonces, vamos buscando las herramientas que nutren a una idea muy abstracta también, la soberanía, pero también facilitan mejor y mayor desarrollo popular de las economías. Ese es la categoría de solución que nosotros buscamos desde el progresismo, que combinan cosas que favorecen al bienestar del pueblo y también que podemos utilizar como en conjunto con los pueblos de América Latina, cómo podemos exportar y colaborar en la construcción de un PIX latinoamericano, no solo brasileño, por ejemplo, que también logran garantizar más emancipación, más independencia y más soberanía estratégica para la región.
1: David, quiero ir a la interna, puertas adentro de tu país para ver si podemos entender algunas cosas que están sucediendo. Vos decías que hay muchas de las cosas que se están aplicando domésticamente en Estados Unidos, bueno, se traspasan y se aplican aquí en nuestro continente, y también te referiste a lo que está sucediendo en las elecciones de medio término, que van a tener su instancia más decisiva en el mes de noviembre, pero que ya se están celebrando algunas, donde se ve que en las internas del Partido Demócrata algunos candidatos más progresistas, del ala más progresista del Partido Demócrata, están ganando, se están acercando mucho para después competir con los republicanos. Pero la pregunta que te quiero hacer, ¿cuánto permea todo esto en el grueso y en el pueblo estadounidense y en las clases más populares? A mí me da la impresión muchas veces, si no es una cuestión de todo esto que estamos hablando dentro de Estados Unidos, no es una cuestión más asociada a las élites. Vos hablabas, nosotros los millennials, a las élites universitarias, ¿no? ¿Y cuánto penetra este malestar que se está viendo en algunos lugares de Estados Unidos, en la masa, en esos estados que son más reconocidos por votar generalmente a los republicanos, que se los asocia más al mundo conservador y que se los diferencia con los estados que están en la costa, tanto este como este, que generalmente son más progresistas? ¿Se entendió un poco por dónde iba?
0: Por supuesto, yo pienso que hay dos partes. Una parte es la política, como nuestro programa, qué estamos ofreciendo y cómo corresponde a las necesidades de la clase trabajadora en Estados Unidos. Y la otra parte, ya volviendo al tema de la autocrítica, la comunicación. Por muchos años y en muchos casos no atendemos muy bien a la cuestión de la comunicación. Y esto también tiene que ver con las nuevas tecnologías. En Colombia, por ejemplo, hubo un gran debate en las presenciales de cómo podemos comunicar y hacer llegar nuestro mensaje a los nadie, a la clase obrera, a las comunidades que no nunca van a asistir a una manifestación, que no tiene tejido político en su comunidad para garantizar su voto para un partido u otro. Y una crítica muy, muy importante al candidato, y también él participó en esa autocrítica, es que él fue un poco satisfecho para dar discursos normales, tradicionales, y esperar que ese mensaje de ese discurso tradicional de 2 horas en su escritorio iban a llegar. Hoy en día no sabemos muy bien la dieta informática que tiene un ciudadano o otra. Yo no sé. Si yo camino por la Ciudad Vieja de Montevideo y paso por un chavo que está en su pantalla, ni idea de qué está comiendo informáticamente todos los días, porque yo no conozco el algoritmo ni controlo el algoritmo. Entonces, una cosa muy difícil para nosotros es cómo podemos navegar y acceder a máximo número de orejas y de ojos por esas pantallas, mientras la gente va más y más y más como internalizando los mensajes que ven en sus TikTok, en sus Instagram, en su X. Lo que podemos ver en Estados Unidos con la nueva alita socialista en Estados Unidos son tácticas muy creativas de la renovación de estrategias comunicativas. El ejemplo de Soran Mamdani, por ejemplo, y su, no solo él, sino unos cuadros, podemos decir, de ese movimiento progresista nuevo, millennial en Estados Unidos, es: vamos a lidiar con ese algoritmo, vamos a crear buenísimo contenido, vamos a acceder a más gente con ese mensaje y vamos a batallar con el algoritmo, ¿no? Vamos a utilizar las herramientas que normalmente ellos utilizan en nuestra contra para acceder a sus audiencias. Entonces, más y más, por ejemplo, mi gente, mis amigos y amigas, participan en los programas de Fox News. Entran directamente a la oreja de comunidades conservadoras, o no solo los jóvenes, porque la mayoría de esa gente vuelven de sus trabajos a las 5 o 6 de la tarde, encienden en la tele y están con la noticiero local, que en muchos casos es Fox News, porque Fox News domina, como controla a la gran mayoría de las pantallas en casa para los noticieros. Una parte entonces es lo comunicacional. Tenemos que renovar y acceder y no sentirnos satisfechos con una declaración que publicamos en el Facebook del Partido de Frente Amplio, por ejemplo. El otro lado es el programa. Tenemos que, y es como el proyecto del DSA, por ejemplo, Democratic Socialists of America, Socialistas Democráticos de Estados Unidos, que es el partido que impulsa a la gran mayoría de las nuevas candidaturas que van ganando esas primarias. Es la idea que tenemos que volver a raíz de los problemas de las comunidades de la clase obrera. Tenemos que hablar, por ejemplo, de la renta, que en todas las ciudades, no importa si son de la costa o no, van subiendo mucho más allá de los sueldos de la gente. Tenemos que hablar de derechos de los y las trabajadores. Vivimos en un país donde están robando una cantidad del sueldo, wage theft, como que no están pagando overtime, no están pagando X, Y cosa. Tenemos que enfocarnos en esas cosas. Y cuando hablamos directamente en las calles, como en las puertas, con esa gente, eso es lo que están diciendo. Están diciendo: me siento bien enojado, antisistema, porque nadie me está escuchando. Entonces, lo que podemos ver en la victoria de Soran Mamdani, el alcalde actual de Nueva York, que quería participar en Montevideo, pero está con su familia, pero que nos manda no solo abrazos, sino nos quiere recordar de que del espíritu del Congreso Panamericano vive en Nueva York, porque es muy importante para él que se siente bienvenido y bienvenida todas las comunidades de las Américas en Nueva York, a pesar de todos los ataques de Washington. Es que logró reconstruir, como decimos en inglés, the electorate, como
1: el electorado.
0: El electorado en Nueva York. No es que solo movilizó a la gente que siempre vota, sino logró acceder a comunidades principalmente de las diásporas diversas que viven en Nueva York, que jamás, jamás votan, logró esa campaña de tocar, inspirar y luego movilizar a votar a esas comunidades. Entonces, vamos reconstruyendo el electorado hacia un verdadero populismo, podemos decir, de las mayorías en Estados Unidos, sino entrar en otro debate entre élites sobre qué es y qué debe ser la democracia en Estados Unidos.
1: Bien, me quedé pensando en esa de combatir el algoritmo. Un tema importante debe ser, me imagino, que quienes dominan el algoritmo, quienes son dueños de esas plataformas, son gente o que ya era de ultraderecha o que se ha ido alineando a la ultraderecha. Pensemos en los nombres grandes, Musk, Zuckerberg, bueno, hablabas de Peter Thiel hace un rato, bueno, él no tiene una plataforma social, pero bueno, todos los que están atrás de la inteligencia artificial, Sam Altman, ¿qué hay atrás de ese poder, no? ¿Y cómo se combate ese poder utilizando su propia herramienta?
0: Pero pausamos ahí, porque me preguntaste de la novedad. Y en este programa, bueno, tenemos que ser muy honestos entre amigos y compañeros y compañeras y toda la gente que nos escucha hoy. La novedad es una asimetría sin precedente en el continente y en el mundo. Tenemos a un hombre en Elon Musk, ni sé la palabra en español porque no hablo español, un trillionaire, un solo hombre.
1: Un trillonario.
0: Imagínate, yo tengo 34 años. Cuando yo tenía 12 años en Estados Unidos, teníamos un show muy popular. En inglés se llamaba Who Wants to be a Millionaire? ¿Quién quiere ser millonario? Y para nosotros fue un escándalo. $1,000,000. Pues, estás hecho, hombre. Si ganas ese show, vas a vivir en un mansión, vas a vivir como un héroe, un élite, por siempre. Ahora, $1,000,000. Como siempre decimos, ¿cuál es la diferencia entre $1,000,000 y $1,000,000,000? Pues $1,000,000,000, básicamente, ¿no? Estamos hablando de una escala de asimetría, de poder y de riqueza sin precedente. Entonces, viene mucha autocrítica. Pero la autocrítica, para mí, empieza con reconocer que no vivimos en tiempos normales. El control de nuestras vidas cotidianas que tiene Musk y que tiene Altman no tiene precedente. Y estamos hablando de una transformación, no solo de dieta informática, sino de la arquitectura del Internet. Les explico brevemente qué significa eso. Cuando yo crecí, el Internet tenía dos pasos. La arquitectura, la idea que teníamos del Internet fue un Internet con dos pasos. Yo voy a Google, googleo, que es el programa La Escucha. Recibo 12 por página respuestas. Y yo fui entrenado en la escuela por mis profesores una manera de utilizar mis critical thinking skills, mis capacidades de criticar y entender qué tiene credibilidad en eso. Como Wikipedia, teníamos un debate mundial sobre ¿podemos confiar en Wikipedia o no? ¿Es una fuente académica o no? Muy interesante ese debate. Con ChatGPT, con esos nuevos modelos de inteligencia artificial, colapsa los dos pasos del Internet a un solo paso. Los jóvenes de hoy van entrando en sus chats y diciendo, ¿qué es la escucha? Reciben una respuesta y ya. La verdad es lo que reciben ellos en su chat. No están desarrollando ni lo básico del pensamiento crítico. Entonces, sí, hay mucha autocrítica. Tenemos que pensar en mejores campañas, mayores campañas, activar mayorías, reconstruir el electorado. Pero también tenemos que reconocer que los desafíos de hoy no son los de las 90, porque estamos ante un gigante tecnológico, político, militar, que controla no solo desde 30,000 metros, ¿no? Desde arriba, sino controla y cambia el tejido social de nuestras sociedades. Y eso es viene de la crisis cultural, una otra parte de la autocrítica, que van generando otra cosa sin precedente, que es la cosa, como se dice en inglés, aspiracional, ¿no? Cuando teníamos la idea en cada rincón del planeta que yo voy a tener avión privado, que yo voy a vivir entre continentes, que yo voy a tener X y Y cosa, y como un joven de 16 años debo
2: entrar...
0: hasta
2: una isla, por ejemplo.
0: Y debo entrar en una estafa de cripto con tener 16 años. Cuando yo tenía 16 años, estuve en la calle con un... jugando fútbol. Es como, no estuve aspirando a tener... 4 chicas y un avión privado. Es como van instalando a través de esos algoritmos, a través de esas plataformas, una idea cultural completamente opuesto de lo que decía, por ejemplo, el presidente Pepe Mujica aquí en Uruguay. Es decir que la arquitectura del nuevo colonialismo no es solo interferir en la política, es interferir en la cultura, es interferir en el alma del pueblo. Y sí, tenemos que pensar de manera muy, muy crítica de nuestras prácticas, de nuestros programas, de nuestras formas de comunicar. Pero hay que pensar con esa ambición. Estamos batallando en el Congreso Panamericano como unas elecciones nacionales o subnacionales. Estamos batallando por el alma, por el futuro de nuestras sociedades, de las, democracias, no solo de manera protocolaria, sino también espiritual.
2: ¿Y cómo ves, por ejemplo, a Uruguay? Vos mencionabas ejemplos de el norte del país con otro poderío económico. Uruguay está a años luz quizás de eso. ¿Cómo observás al país en términos democráticos, de progresismo, también de avance de la ultraderecha, teniendo un escenario completamente diferente al que puede tener, por ejemplo, Estados Unidos?
0: Nos inspira muchísimo Uruguay. No solo por sus tradiciones democráticas, no solo por lo que es el Frente Amplio, por ejemplo, que para millones y millones de personas es una luz, ¿no? El ejemplo de Pepe Mujica, el ejemplo de Frente Amplio, cómo se construye la unidad desde muchos fragmentos, muchos sectos, muchas partes de la izquierda, que en otros países no funciona, no logran fusionar, ¿no? Las diversas partes, sigue siendo una luz de inspiración en muchas partes del mundo, pero sobre todo que tenía Uruguay un gobierno de derecha y que venció el Frente Amplio de nuevo. Entonces, mucha gente aterriza aquí para el Congreso Panamericano, que abre sus puertas en el Palacio Legislativo el día del viernes 21 de agosto, precisamente para entender cómo lograron. Uruguay es uno de los pocos países que ha logrado recuperar por el progresismo después de unos años de gobierno de derecha. Brasil es otro, ¿no? Después de 4 años de bolsonarismo, también lograron recuperar y ganar de nuevo corazones y orejas y cerebros del pueblo.
2: Y lo que pase ahora en Brasil con las elecciones puede ser un precedente para lo que pueda pasar en las elecciones del 29 acá, por ejemplo.
0: ¿En qué sentido?
2: En el sentido de que, por ejemplo, muchas veces cuando hay analistas a nivel internacional dicen que, van ganando la derecha, van ganando terreno en otros países, como que de alguna manera se contagian. ¿Puede ser que si Lula no gana en Brasil pueda pasar lo mismo en el 2029, que el Frente Amplio tenga una derrota y avance nuevamente la derecha?
0: Yo no comparto esas teorías de la ciencia política ni del contagio, ni de procesos pendulares. Yo pienso que nos equivocamos mucho en pensar que todo pasa o en contagiando a nuestros vecinos o que vamos a la derecha y luego a la izquierda. Yo no pienso que nos equivocamos, genera demasiado fatalismo, por un lado, y simplificamos demasiado. Yo veo gran posibilidad de que en Brasil no solo logran defender lo que han construido en los últimos 4 años, que básicamente es la reconstrucción de su estado, que en 4 años Bolsonaro logró descomponer derechos fundamentales a la salud, fomentar la hambre, por ejemplo, en las calles, y han sido logros y victorias muy importantes en Brasil, sino también impulsar una nueva visión que debe nutrir, hablando de contagio, también a Uruguay, unas propuestas para la reintegración del continente. Y debe ser un proceso en que esperamos que Uruguay participe, ¿no? Porque de frente a uno participe, porque nosotros pensamos que o ganamos juntos o batallamos juntos en contra de esas doctrinas viejas o perdemos solos. Ya podemos ver, por ejemplo, el viaje del canciller de México, Roberto Velasco, a a Brasilia la semana pasada a juntarse con Lula y con el canciller de Brasil. Ya estamos hablando de formas de cooperación bilateral, trilateral, multilateral entre el progresismo. Y yo pienso, si podemos profundizar eso, si podemos construir proyectos concretos, no solo alianzas de palabra, alianzas de cara, podemos frenar el avance de la ultraderecha. Y ojalá frenar y enterrar la idea que quieren instalar en cada cerebro, que es precisamente esa idea fatalista de que vamos ganando y no hay nada que usted pueda hacer para combatir el avance de la derecha en América Latina.
1: Ya cerrando, David, porque se nos fue el tiempo, por lo más interesante la charla, por supuesto, pero Uruguay no es Colombia, Uruguay no es México, Uruguay no es Brasil, Uruguay es un país muy chico. Si hablas con integrantes del gobierno y de este gobierno actual, todos te van a decir que las presiones que está ejerciendo Estados Unidos sobre Uruguay en temas que parecen chicos, pero no son para nada chicos, son cada vez más fuertes en diversos temas. Las presiones vienen desde el punto de vista arancelario. Ahora estamos en los uruguayos debatiendo las deportaciones y si Uruguay va a recibir finalmente deportados o no, y todo lo que eso significa para el votante de este gobierno, toda esa polémica. ¿Cómo hace un país periférico como el Uruguay, que no tiene ese peso que puede tener un Brasil, que puede tener un México, más allá, que también son países que por supuesto están siendo presionados y lo vemos día a día, ¿no? ¿Cómo hace un país tan pequeño como Uruguay para lidiar con esas fuerzas, ¿no?
0: Bueno, Uruguay es un país chico, pero es un país con gran potencia mundial. Tiene muchos amigos Uruguay. No es por nada que Uruguay es presidente pro tempore de la CELAC, no es por nada que Uruguay es presidente pro tempore del grupo de los 77, que es un grupo de 134 países del sur global, que incluye China, Pakistán, Sudáfrica, por ejemplo, que quieren forjar relaciones con Uruguay, que quieren aportar algo en construcción de su desarrollo soberano y sostenible, ¿no? Entonces yo pienso que si estamos hablando de la política internacional y la amenaza de guerras arancelarias, por ejemplo, de Estados Unidos, la cosa que tenemos que hacer desde Uruguay y que queremos hacer a través del Congreso Panamericano es forjar esas amistades y profundizar propuestas concretas para la cooperación internacional, para nutrir a los planes soberanos que se está desarrollando desde el gobierno de Uruguay para impulsar más y mejor desarrollo aquí en el país. Solo la acción colectiva puede salvar a los países chicos como medianos. Sí es un privilegio de grandes, grandes potencias no tener que pactar con otros países, pero inclusive en esos casos en Brasil podemos ver que aún Brasil, con 220 millones de personas, tuvo que construir su propio bloque internacional, que se llama los BRICS, para poder defender a sí mismo. Entonces, y nosotros pensamos que es la hora de renovar y reconstruir el movimiento no alineado del mundo. Para decir, no estamos en contra de nadie, solo queremos defender una visión multilateral y multipolar con propuestas concretas para nuestra cooperación. No es por nada que José Antonio Kast acaba de salir del movimiento de los no alineados, precisamente para decir Chile alinea con el poder de Estados Unidos. Yo pienso que Uruguay tiene la capacidad y tiene la oportunidad de liderar el grupo de los 77, como la CELAC, como el Congreso Panamericano, para poner en la mesa propuestas concretas que afectan al bolsillo y afecta al bienestar del pueblo uruguayo para la cooperación internacional, que puede ser una herramienta muy, muy potente para un país como es de chico, pero potente de Uruguay.
1: David, ahora sí se nos fue el tiempo. Cerrá invitando al Congreso, a las actividades que la gente común puede llegar a participar, y si tenés algún destaque especial que quieras hacer sobre lo que va a suceder en esas tres jornadas, con lo que quieras, el micrófono es tuyo.
0: No, primero para agradecer a ustedes por la invitación y agradecer a todos los que nos están escuchando esta mañana y decirles, recordarles que vamos a abrir las puertas de ese Congreso Panamericano el día viernes 21 de agosto en la tarde en el bello Teatro Solís, donde vamos a estar todos los delegados y delegadas, 175, casi 200 delegados y delegadas de los 15 países de Canadá, Estados Unidos, Puerto Rico, México, Ecuador, Colombia, etcétera, todas las Américas van a entrar en ese Teatro Solís y vamos a celebrar qué es América, qué debe ser América, qué puede ser América, más allá de lo que domina, lo que explica esa doctrina vieja de Estados Unidos. Entonces, vamos a abrir las puertas del teatro, vamos a publicar desde nuestros canales, el Congreso Panamericano, la invitación, el enlace para registrarse, y espero ver a cada uno y cada uno de ustedes en el teatro. Porque como lo hizo Bad Bunny en el Super Bowl, yo pienso que son muy importantes esos momentos de celebrar nuestra unidad, de celebrar lo que une a todos los pueblos de las Américas, porque al final compartimos un hemisferio y no podemos escapar este destino compartido. Así que les agradezco muchísimo por la oportunidad de hablar un poco de la política internacional del hemisferio de mi pobre país, pero también a celebrar el rol que tiene Uruguay en la construcción de una nueva política internacional y sobre todo para invitar y convocar a todos y todas al Congreso Panamericano este viernes, que va a ser un evento espectacular. Estoy muy emocionado poder convocar y abrir esos debates que tenemos a lo interno al público y tener algo muy, una verdadera celebración de nuestro hemisferio en un momento de mucha oscuridad.
1: David, gracias de nuevo por estos minutos.
0: Gracias, hasta luego.
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2: 100 años del nacimiento de Aníbal Sampaio.
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2: Rubén Olivera.
4: Los artistas del Uruguay supieron estar a la altura de su gente y Aníbal Sampaio, sin dudas, es uno de los que merece todos los respetos y toda la celebración de lo que nos legó. Manejando la terminología del mercado, Aníbal Sampaio sería uno de nuestros oldies. Comenzó a grabar a mitad de los 50, como ocurría en la época y quizás también hoy, a partir de su entrada al mercado argentino, tuvo una difusión mayor de la que hubiera tenido si hubiera trabajado solo en Uruguay. Estuvo a la altura de lo singular, que es cantar a partir de los pagos propios, o sea, los de Paysandú, los del litoral. Tuvo un interés musicológico a partir del concepto de patria grande, ya que todo el litoral argentino y Paraguay fue un poco su territorio cancionístico, y abarcó la canción del litoral, que en cierta manera reúne tres géneros: la chamarrita, el sobrepaso o rasguido doble, y la litoraleña, lo que en Paraguay sería guaraña. En cuanto a la chamarrita, él plantó la semilla que después José Carvajal, el sabalero, distribuiría por todo Uruguay.
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0: 100 años de Aníbal Sampaio.
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0: Falta un minuto para llegar a las 10 de la mañana. Actualizamos la información, nos adelantamos a lo que va a suceder aquí en las radios públicas a las 12 del mediodía, cuando vuelva el informativo. Buen día, Noé.
1: Buen día, Guille. Yere, ¿cómo les va?
0: ¿Cómo estás?
1: Todo bien.
0: ¿Cómo arrancó el lunes?
1: Con mucha información, sí.
0: Movido
1: de todos los sectores, de todo tipo de información. Pero bastante, de verdad, como para arrancar la semana, bien, bien variado. Por ejemplo, el Ministerio de Salud Pública habilitará este mediodía 15.000 nuevos cupos para vacunar contra el meningococo a niños y adolescentes de 9 a 15 años en Montevideo y en Canelones. La agenda va a quedar disponible desde las 12:30 de hoy a través de la página web del Ministerio de Salud Pública. Van a ser 10.000 cupos para Montevideo y 5.000 para Canelones, que son los departamentos que registraron mayor demanda. La vacunación se va a realizar en principio este jueves 20 de agosto. En Montevideo van a funcionar puestos en el LATU y en el Auditorio Nacional del Sodre, y en Canelones habrá 11 puestos de vacunación funcionando de forma simultánea. Así que estar atentos entonces, próximo al mediodía, a través de la página web del Ministerio de Salud Pública. Por otro lado, comenzamos el informativo hoy y aún rige este aviso especial del Instituto Uruguayo de Meteorología por
0: actualizado a las 10, ¿no?
1: Las advertencias sí, pero aparte de las advertencias hay un aviso especial que rige hasta el miércoles, sí. Por lluvias copiosas y tormentas muy fuertes que van a estar afectando hasta la tarde del día miércoles. Inumet está advirtiendo por un frente cálido que está afectando el país desde la madrugada de este domingo y que las zonas más afectadas van a ser el norte, el centro y el este del país. Aún así, aquí en el sur y en el área metropolitana van a registrarse algunas precipitaciones y vientos también.
0: Sí, ahora actualizó el mapa, sí. De Inumet, lo estoy mirando, cambió el color naranja, se extiende bastante más, también uh-huh. el color amarillo, y Montevideo todavía queda, digo, porque estamos nosotros acá, pero queda todavía por fuera, pero bueno, esto actualizó recién y la advertencia vuelve a actualizar a las 12 del mediodía.
1: Así que hasta el mediodía rigen esas dos advertencias todavía, sí. Bien. También la Cámara de Diputados se dispone a tratar desde esta mañana en general el proyecto de rendición de cuentas, así que bueno, con los votos del oficialismo y de Cabildo Abierto, con esto también vamos a estar minuto a minuto siguiéndolo de cerca para al mediodía actualizar esta información. También los trabajadores de COET esperan ser recibidos.
0: Ayer secuestraron otro ómnibus.
1: Exactamente.
0: La nueva modalidad, me río para no llorar, ¿no? La nueva modalidad, sí. Que conocimos la semana pasada cuando hinchas de Cerro tomaron un ómnibus y lo desviaron. Ayer sucedió con hinchas de Peñarol, ¿no?
1: Sí, exactamente. Y es en este marco, Guille, que bien como comentabas, que los trabajadores de COET esperan ser recibidos durante esta jornada por autoridades del Ministerio del Interior para, bueno, obtener medidas de seguridad los días de partido, por lo menos, ¿no? Para poder prever o evitar este tipo de situaciones. Esto se da luego, como vos decías, luego que varios hinchas de Peñarol coparon un ómnibus de la línea 2 y obligaron al chofer a cambiar de trayecto. Una mala situación, una experiencia, ¿no?, espantosa. Y recordemos que este hecho se registra a una semana del secuestro del ómnibus de UCOT.
0: Cuando todavía, por lo menos hasta ayer, lo que leí ayer, no sé si sucedió algo en el día de hoy, no había detenidos, la policía estaba investigando, pero todavía no había...

0: esta oportunidad se procederá, además de la inauguración, de la reconstrucción de los galpones históricos de la ARU.
1: Tenemos acá a Bruno.
2: Lo perdemos.
1: Que es su noticia, la que concentra más el foco de atención, si tenés esa información después a las 12, de la programación nocturna. Interesa ver la exposición de animales,
0: los espectáculos,
1: la jura de determinada raza. Él le interesa la grilla.
2: La noche.
1: Exacto. Toda la grilla quiere saber.
0: Claro, el otro lado.
1: Si está Chacho Ramos, qué día va a estar. Bueno. Si está Anita Valiente, que va a venir acá, la escucha el viernes, ya la tiro. Qué día la vamos a poder ir a ver. Así que cuando tengas información, por favor, pásasela.
0: Y seguramente ya hasta el mediodía tengamos algo de esta información. Bueno, pero es linda, cualquiera de las dos propuestas está buena. La de la mañana, la recorrida en la feria, los animales, las propuestas, qué sé yo.
1: Yo estoy más para la mañana, hasta la altura de mi vida. ¿No?
0: Bueno, pero en una de esas, qué sé yo, ¿no? Un viernes.
2: Nosotros
0: un viernes,
2: para una media tarde, ¿no? Una media tarde.
0: No me pidas más.
1: La estoy esperando en los sábados Ciudad Vieja, todavía no fue.
0: En primavera te lo prometí. En primavera vengo y me retiro temprano.
2: Se me achica con el frío, ¿no? Yo soy igual.
0: No, tremendo. Bueno, algo de todo lo que hay para la jornada de hoy.
1: A las 12 entonces estaremos atentos al informativo de las radios públicas. Gracias, Noel.
0: A ustedes. Chau, chau.
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0: persona, pero bueno, viste que cuando te dicen el deber me llama, bueno, aquí estoy estoico frente al micrófono, esperando algún tipo de información esperanzadora y queriendo hablar, queriendo tener poco la mirada en lo que pasó el día sábado, al sábado eso de la tarde noche, cuando Nacional volviera a dejar puntos frente a Racing en el Estadio Centenario. Y bueno, y eso, así como cuando caen las fichas de dominó, provocó una serie de reacciones en cadena que nos trajo hasta el día de hoy, que capaz que hay alguna información novedosa. Buen día, José, gracias por estar del otro lado.
1: Qué gusto saludarte, Guille. Sé muy bien, porque nos conocemos hace mucho, de tu corazón, y sí, viste que hay veces que pisas una baldosa y se rompe, ¿no? Y hay otras que el viento viene a favor. Bueno, Nacional está en esa situación donde el pozo no tiene fondo. Y la novedad sí está en que Diego Monarris es el candidato principal a dirigir a Nacional, con el Tata González, y Pablo Álvarez como director deportivo. Pablo Álvarez, un señor, aquel lateral que supo sí, de Nacional, sí, y que hoy está en Boston River, que ha hecho una muy buena tarea. Pero lo curioso es tipo de Europa, ¿no? En agosto tener que mover todas las fichas. Recordemos, Nacional pierde, cesan a Baba, Eguren y Ligüera renuncian de los cargos deportivos que tenían. Yo, para mí también, dos señores, Sebastián Eguren es uno de los mentores de cosas lindas que han pasado en este país en función del reparto del fútbol y de la consideración al futbolista. Sebastián Eguren es un muchacho que supo cómo hacer para, no sé, desde Noruega, en su vida, advertir de qué se trata, y cuando vino a nuestro país, traer muchas cosas desde allá, para darnos, bueno, en este clima que se le parece, una sensación muy clara. Y Martín Ligüera, para mí, es, no sé si junto a Papelito Fernández, son los dos póster que tengo en el cuarto. Es decir, son tipos que caminan de una manera tan derecha, tan clara, y que, sinceramente, me supieron dar tantas satisfacciones individuales, de ver actitudes, de ver participaciones, de sonrisas, que de alguna manera son muy necesarias, sobre todo para el fútbol uruguayo. En definitiva, el cese de Jorge Baba, la renuncia de Guren y Ligüera, y ahora Nacional, que después de proponerle a Sebastián Abreu la posibilidad de venir, y Abreu dijo, tengo compromiso con los cholos, allá en México, no puede venir, no es el momento, no creo que Abreu es un tipo muy inteligente. ¿Quién agarra a Nacional ahora, mamita?
0: Está dificilísimo.
1: Pero claro, porque quema todo, porque además hay una... No hay, hay veces que a vos te va mal, pero estamos todos en la misma, ¿no? Y vamos todos para el mismo lado, pero acá empezaron los cruces porque Nacional es muy grande, Nacional es muy en serio, y no le encuentran la vuelta de ningún lado.
0: Además tenés, entonces, el que agarre tiene que jugar un clásico en dos fechas, hay una fecha en el medio, con todo eso, lo que conlleva eso, y además con el momento de Peñarol, y ir de visitante, o sea, más allá de cómo le vaya en el primer partido, ya esa persona que agarre va a tener una instancia clave, que prácticamente para el hincha Nacional es de lo poco que queda en el año, ¿no?
1: Por el supuesto. Clásico. No, yo creo que si hablamos de objetivos, capaz que tiene que meterse en la posibilidad de clausura. Quedan 13 fechas para el clausura, pero claro, ¿cómo haces? Si el rival, el principal rival, sos vos mismo, ¿no? Y está todo incendiado. Ese es el tema. Fíjate que estamos hablando, el dominó que vos hablabas en la introducción tiene que ver con que se te fueron cayendo las piezas que vos intentaste hacer, armar. Entonces, ¿ahora cómo haces? Porque en realidad, ¿cómo te voy a decir? El error, el camino equivocado, más que por los entrenadores, por los jugadores, fue de los directivos. Pero bueno, esto hay que seguir y buscar cómo hacer. Es fútbol, hay veces que las cosas después se dan vueltas, no sé cómo, capaz que ganás el clásico y te encaminás de otra manera, porque acá lo que falta, más allá de lo futbolístico, lo deportivo, lo estratégico, lo táctico, tiene que ver con lo anímico, con lo mental. Pero está, se fueron a buscar especialistas argentinos, coach y qué sé yo, y bueno, no es de un día, no hay magias, porque si no, vamos al bueno, en fin, lo cierto es esto, que Diego Monardis y el Tata González son los pretendidos por Nacional, que esto se va a decidir hoy, han dicho hasta el miércoles, pero en realidad quieren y tienen que decidirlo hoy. Baba ya se despidió y se retiró. Jorge Baba, quiero también hacer un paréntesis porque es un señor del fútbol, ¿eh? Es un tipo muy exigente, muy que camina a su manera, pero no le encontró la vuelta nunca a Nacional. No pudo hacer su juego, un tipo que supo en Liverpool. Vos mirabas un equipo de Baba y daba gusto, fue campeón en Colombia, fue campeón en donde estuvo. Y acá a Nacional no le encontró la vuelta. Lo que pasa que acá se come y se duerme fútbol. Cuando arrancás malo, no se te da, mamita, todo lo que viene después. Esa es la situación de Nacional en este momento, que insisto, el porteño Monardis, que tiene 58 años, un jugador extraordinario, me acuerdo, de San Lorenzo de Almagro, que después estuvo en las formativas de San Lorenzo y se vino a Uruguay para dirigir a Juventud, que le dio identidad, y a Danubio, donde no hizo tanto pie, pero sí pudo llegar a marcar su estilo, un estilo de protagonismo, un estilo que tiene que ver con el paladar de Nacional, y un tipo que se vino de Buenos Aires, y acá encontró su lugar en el mundo. Hoy está en Buenos Aires, Nacional está hablando con él, y está muy cerca de concretar la posibilidad de que Monardis agarre. El tema es que Nacional le propone un compromiso, un contrato hasta fin de año. Claro. Y claro, es que queda muy poquito, y ya se ha visto que se comió 4 entrenadores, ¿no? La directiva esta, si no me equivoco. Y después buscarle seriedad por el lado de Pablo Álvarez, que sí, sabe cómo hacer las cosas. El tema, insisto, que no somos Europa, ¿no? Estamos ya terminó el primer tiempo de agosto, ¿no? Vamos camino a que salga el sol. Y bueno, la necesidad de Nacional hace que esto esté. Porque Nacional hoy está octavo, ¿te das cuenta vos? Octavo.
0: Cero puntos. Octavo en la anual, ¿no?
1: Octavo en la anual, claro, pero digo, está pendiente de qué pasa para ver si se mete en copas internacionales. Hoy está en Sudamericana y no en Libertadores. Sí, está a 11 puntos de Peñarol, que tiene un partido menos, ¿no? Está tambaleando en función de posibilidades necesarias y pagando casi 2 millones de rescisiones, ¿no? Es mucha plata. Y para cuando no se te dan las cosas. Porque, bueno, si vos rescindís, pero a su vez la solución te vino porque trajiste a otro, bárbaro. Pero cada uno que trae le va peor. Entonces, es una situación muy complicada.
0: A ver, pero José, me quedé con esto porque nombraste, Monardis tiene el número 1, Tata González tiene el número 2, ¿escuché bien?
1: No, serían los perdón. Dos. Sería Monardis y Tata González.
0: Ah, serían en equipo.
1: Sí. Claro, sería Monardis al que le sumarían a Tata González.
0: Bien.
1: ¿No? Como segundo entrenador, digamos, ¿no?
0: Sí, un jugador identificado con Nacional, más allá de que salió de defensor él, tuvo una etapa en Nacional y bueno, el hincha le tiene cariño al Tata González por todo lo que dio en Nacional, ¿no? Por lo que
1: claro,
0: se entregaba.
1: Claro, le tiene mucho cariño porque el Tata siempre se anunció como hincha de Nacional y de hecho jugó en Nacional y bueno, está es también lo que para nuestro fútbol está de moda, que es Generación 2010, ¿no?
0: Claro.
1: Si buscamos en la selección o si buscamos las referencias que se van atendiendo en el camino. Sería Monardis, Tata González, esto es lo que me acaban de decir, y Pablo Álvarez, que ya tiene conversaciones con Nacional, ¿no? En función de ser el director deportivo. Pero está todo muy complicado, los Céspedes estuvo muy bravo, mucho llanto por ahí en función de la salida de Jorge Baba, que insisto, para mí es un gran entrenador, un señor, no le salió absolutamente nada y no está mal tampoco que se vaya porque no le encontró la vuelta nunca, ¿no? Al club, del que es hincha, del que lo vio crecer, él también jugó en Peñarol, pero del que lo vio crecer y que de momento no tuvo cómo y se va a la casa. Así son las cosas por el lado de Nacional, en un fútbol que convulsiona todo. Mastosas renunció a Danubio y Progreso en zona de descenso, Wander y Cerro empatados en los promedios, en esa lucha incesante de tratar de quedarse, de zafar. Liverpool que inauguró o puso la piedra fundamental de su estadio y que lo va a inaugurar con el Liverpool inglés. Ahí vamos todos, ¿eh? No sé quién mandará al Liverpool inglés o cómo hacen para traerlo, pero dice Palma que lo va a traer.
0: Y ahora que tienen a César Araujo, ¿no?
1: Claro, ¿qué te parece? No es poca cosa. Bueno, Peñarol, que tiene a Brian Barbosa vendido en 4 millones de dólares por el 80% al Toluca, la plata que tienen los mexicanos, y nos metemos en lo que más nos gusta. Juanico a la final de la Divisional B de la Copa Nacional de Clubes ante San Lorenzo de Jun, se clasificó por penales. Fue una semifinal muy extraña. Juanico pierde 2-0 de local y va y gana 2-0 de visitante. Y termina 5-4 ganando por penales y metiéndose en la final, que la va a jugar ante el Ceibal de Salto, que eliminó al Quilmes de Florida. Pero yo miro, me llama la atención, ¿no? Miro muchos portales me meto en la... Y hablamos del interior cuando hay problema. Pero fue una final, una semifinal, como te estoy diciendo. 2-0 de visitantes los dos. Una semifinal que involucró a más de 2.000 personas en cada uno de los estadios, en este Dickinson. Después hubo, sí, piña y qué sé yo, entre los jugadores.
0: Sí, hay unos videos circulando ahí.
1: Pero además, ¿sabes qué? Acá hay tiros todos los días y nadie dice nada. Y siempre ponemos a la OFI cuando hay un problema de pelearse a las piñas, que no está bien y que es un déficit y que o digamos un enquiste que tiene el fútbol del interior. Pero no valoramos lo otro, no valoramos lo que es tener un club hoy. En este caso Juanico, a mí no me hace sonreír Juanico, pero ha hecho un trabajo extraordinario, tiene un estadio en un lugar cercano a Montevideo, tiene gente que trabaja, tiene gente que no solo recoge las naranjas, las frutillas y los duraznos, sino que sale a laburar por el club, tiene chiquilines que son de ahí o que los traen de otro lado, que les dan la posibilidad de desarrollarse por deporte. Ha hecho, insisto, un estadio, una ciudad que de alguna manera ha fluido y que alguna vez los vientos la hicieron mierda, y han resurgido. Entonces, valoremos ese tipo de cosas, no nos quedemos en las piñas de un partido de fútbol que lamentablemente fueron, son y serán algo cotidiano. Malo, sí, pero es así. Entonces, Juventud va a definir, Juanico va a definir con Ceibal de Salto la final B del campeonato de la Organización del Fútbol del Interior.
0: Vos sabés que cuando nombrabas a Juanico, a Bruno no le gustaba mucho, pero no sé si él tiene pica.
1: No nos gusta ninguno de los dos.
0: ¿A vos tampoco te gusta Juanico?
1: Para nada.
0: Pero ¿qué voy a hacer? Rival difícil debe ser.
1: Y lo que pasa es que no me gusta porque me han ganado. ¿Qué es eso? Una vez me ganaron 6-1. Era una cosa espantosa. Pero
0: sí, bueno, qué hombría de bien, Joseca, que lo destaca. No así Bruno, que le nombrabas a Juanico y hacía negativamente, movía su cabeza de forma negativa. Se ve que también, no sé si se comió un 6-1 con su cuadro, pero se ve que no le fue tan bien.
1: No, lo que pasa, pero ¿sabés qué pasa? Que tenés que sacarte el sombrero con los clubes del interior que son capaces de sacar adelante. Hoy por hoy un club social es muy difícil de llevar adelante. El fútbol lo marca con la SAD, ¿no? Es dejar tiempo, dejar dinero. Estos canarios son bravos y han hecho las cosas bien. Entonces, claro, para adelante uno mira y dice, pa, ¿y ahora qué hacemos, no? Y para peor Bruno, le hizo poner plata a Lugano, lo que nunca nadie pudo, o sea que se nos va a complicar demasiado a nosotros del Wander de Santa Lucía. Eso sí, vendimos raviole, yo compré 4, 250 pesos, raviole con tuco, sí. No quedó nada, pero si no les vendía. Es la forma de que se manejan los clubes del interior, a torta frita, venta de raviole, a lo que sea. En el caso de Bruno, con el beneplácito de Lugano que le manda el dinero.
0: Bueno, muy bien, quedamos con eso. Joseca, ¿querés destacar algo de la edición de hoy de Derechos Exclusivos a partir de las 13?
1: La verdad que vamos a tener todo el tema nacional, que Parietti está avanzando con todo eso, y vamos a tener también la formulación de lo que se viene, ¿no? Porque no hablamos de Peñarol, pero la verdad, viste cuando las cosas se dan, ¿no?
0: Le sale todo a Peñarol.
1: ¿Quién iba a pensar en ese Jaime? Claro. Ese cara de nene que está, no sé, recibiendo patadas y haciendo goles, ¿no? River se quiere matar. River no le gana a nadie. Dejó venir a este Botija, que es un fenómeno, porque la verdad se llama... yo creo que te lo conté, pero se llama Leonel, ¿sabes? Porque los papás les pusieron por Messi, pero se equivocaron. Entonces, en vez de ponerle con I, le pusieron con E. A Jaime, el pibe de 20 años que vino de River argentino y que la está rompiendo en el fútbol uruguayo.
0: Muy bien, José K., estaremos atentos entonces a la edición de las 13 horas de Derechos Exclusivos. Un abrazo, nos estamos viendo.
1: Gracias, Guille, gracias, un placer. Sigo con la escucha.
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9 minutos pasan de las 10 de la mañana. Es un gusto recibir a José Carlos Álvarez de Ron. Yo hoy desearía no estar en este espacio, Joseca. Desearía que lo conduzca otra persona.

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0: 10 horas y 28 minutos, Aurora se llama esta canción de Luis Angelero, su segundo álbum solista, el ex guitarrista de Boomerang, bueno, que hace tiempo, luego de la separación de la banda, se dedicó a hacer su música y además a producir otras bandas. Es muy reconocido como productor musical en el ambiente, sobre todo del rock y del pop uruguayo. Bienvenido a este álbum, entonces, editado el día viernes, un álbum de un guitarrista, muy guitarrero por supuesto, pero muy actual también, con mucho sonido urbano, bien interesante. Es un álbum corto además, de unos 25 minutos, 8 canciones, la nueva propuesta entonces de Luis Angelero. Estamos llegando al cierre de la primera escucha, pero se abre una gran ventana para llegar hasta las 12 con la segunda escucha. Ya lo tenemos a Diego Bernabé, así que le damos los buenos días.
1: Buen día, ¿cómo les va? ¿Qué dicen?
2: Todo bien, ¿vos?
1: Muy bien, acá estamos prontos en medio de esta grisura que nos ha invadido, que se ha instalado.
0: ¿Cómo está afuera? Sí,
1: horrible. Horrible. Y bueno,
0: y tenemos un par de días así todavía, así que bueno.
1: O más, no sé.
0: Aquella famosa frase de al mal tiempo buena cara, bueno, sí, eso es lo que tenemos que hacer.
1: Sí, nos tiene que durar bastante, porque sí, esto me parece que va a suceder mucho en las próximas semanas, ya viene sucediendo, pero bueno. Acá estamos en este lunes con Tutti, se viene la segunda escucha, en un ratito nos vamos a subir al tren. Hoy es un día ferrocarrilero en la segunda escucha, porque a partir de alguna manera lo que supuso la celebración de los 2 años de la puesta en servicio del Ferrocarril Central, la vía que, como sabemos, hasta el momento transporta fundamentalmente la carga de UPM al puerto de Montevideo, bueno, se hizo un acto hace exactamente una semana en el que, por el lado de las autoridades, a nivel de gobierno, allí otra vez se nos dejó un poquito con la expectativa de lo que puede suceder. Es decir, esto de ir a más, ¿no? Que de hecho fueron palabras de nuestro entrevistado de hoy, que va a ser Waverley Tejera, el director nacional de transporte ferroviario, que justamente cuando le tocó el turno de hablar allí en este acto, dijo justamente que este proyecto, el del Ferrocarril Central, es un antes y un después para la conectividad y el desarrollo económico del Uruguay, pero que ahora vamos por más, ¿no? Este aniversario es un punto de partida, vamos por más. Entonces, ¿qué significa esa gran pregunta de vamos por más? Bueno, es una oportunidad para que el ferrocarril amplíe sus posibilidades, tanto para la carga como quizás para los pasajeros. Vamos a ver y lo vamos a entrevistar y se lo vamos a preguntar.
0: ¿Cómo se inserta esto en los supuestos planes que hay para la estación central, me imagino también,
1: ¿no? Bueno, además, sí, vamos a preguntarle también, ¿no? Esa propuesta hace exactamente un mes más o menos que se dio a conocer públicamente ese proyecto, esa propuesta del arquitecto Salvador Schelotto. Vamos a ver si eso por ahí está siendo conversado, qué expectativas hay. Bueno, muchas preguntas para el tema del ferrocarril. Y bueno, con Waverley Tejera, entonces, responsable de la Dirección Nacional de Transporte Ferroviario, que es relativamente joven en el Ministerio de Transporte, data del año 2023, vamos a conversar entonces después de las 11. Un poquito antes pasaremos también un ratito por el futuro estadio de Liverpool, acontecimiento este fin de semana, la presentación del proyecto allí con el presidente Palma a la cabeza, el presidente de la República presente. Bueno, vamos a comentar eso también.
0: Lo veo feliz a Diego por el presente futbolístico, además, ¿no?
1: Bueno, yo no dije nada, no hice nada, comentario, aunque esta mañana pensé al escucharte.
0: Trasunta una felicidad.
1: Pensé al escucharte, queremos el comentario de Guillermo Amexeira sobre este momento futbolístico. A ver, ¿qué dice el profesor Amexeira?
0: ¿Y el momento?
1: ¿Qué técnico quiere?
0: No, bueno, ¿qué técnico quiere? No
1: para
0: sé,
1: el bolso.
0: ¿Cómo es esto? El Guardiola es el que
1: bueno,
0: está pensando.
1: Bueno, yo. No, pero sea serio. El Luco Abreu ya dijo que no.
0: No tengo ni idea. Desconcierto total, como deben tener los directivos. Yo que soy un hincha común y corriente, desconcierto total. Sobre lo que le está sucediendo, sí, a la Nación en este momento. Desconcierto, así. Es difícil. Yo tengo un hijo muy futbolero, el otro no tanto, tiene 25 años, o sea, es un chiquilín de este siglo, y claro, no está acostumbrado. Nosotros, que somos más grandes, estamos acostumbrados a periodos donde, en mi caso, donde Nacional tuvo periodos donde jugaba muy mal. Somos generación que se fumó debo decir, el quinquenio, por ejemplo, pero mi hijo, que es de una generación joven, no está acostumbrado a ver un Nacional así. Era una charla que tenía con él. No está acostumbrado a una... En este siglo, Nacional le ha ido bastante mejor que a su tradicional rival. Esto es simple cuestión de estadísticas, más allá que se hayan repartido los campeonatos, pero la supremacía de Nacional este siglo. Entonces hay un montón de gente joven que no entiende, hincha de Nacional que no entiende. Yo tengo otras armas como para procesarlo, pero hace mucho tiempo, lo que me pasa es eso, hace mucho tiempo que no veía un Nacional tan desconcertado y jugando tan mal, ¿no? Uh-huh. Eso es lo que me pasa.
1: Sí, a mí me sorprendió lo de Bava, porque yo tenía como una expectativa, más allá de que soy hincha de Peñarol, pero dije, bueno, con Bava Nacional va a volar.
0: Claro.
1: Porque venía con todos los carteles, la experiencia en Liverpool justamente, fuera de fronteras, un jugador de la casa. Dije, esto va a ser, y sin embargo, fracasó con total éxito.
0: Con total éxito.
1: Así en que... fin, bueno, veremos.
0: Bueno, ya. Estadio de Liverpool, volvamos
1: sí,
0: a lo importante.
1: Claro, hay que hacerse de Liverpool. Claro. Si es por el estadio que van a tener. Bueno, ojalá que todo transcurra como lo anunció Palma. Vamos a hablar de eso en un ratito.
0: Y dice que quiere, lo comentaba José Carlos recién, que quiere el partido inaugural que sea con el Liverpool de allá.
1: Sí. Bueno, ¿quién te dice? ¿Quién sabe?
0: ¿Quién te dice?
1: Ahí va, un homenaje al Suárez por ahí, capaz, yo qué sé. Gerard, por ahí viene gente, viejas glorias del Liverpool.
0: Está César Araújo, ¿verdad?
1: Ahí va. Bueno, también hablaremos de la inauguración de la estancia de Cordobés, la reinauguración del museo.
0: Ronald, perdón.
1: Ronald Araújo. Sí, la reinauguración del Museo del Cordobés es un acontecimiento también para el Partido Nacional, para los blancos, pero también para la historia del Uruguay.
0: Claro.
1: Porque es un sitio histórico vinculado, obviamente, a Aparicio Saravia, a esa gran figura de la historia del país y del Partido Nacional en particular. Y este fin de semana, el domingo, bueno, fue el acto simbólico. Resultaba más interesante todo un trabajo de un equipo que allí se aplicó en la restauración de todo lo que allí había, ¿no? De objetos, de pinturas. De eso vamos a hablar también en un ratito tras la pausa. Bueno.
0: ¿Y la música?
1: Y la música hoy, como les dije, venimos muy ferrocarrileros, así que hemos hecho una selección de canciones vinculadas a la temática del ferrocarril, y todas uruguayas, que tenemos unas cuantas para adultos, y alguna por ahí compuesta para niños, pero que en realidad tenemos a los cantacuentos también en la selección. Tenemos a Cabrera, a Galemire, tenemos a Numa Morales.
0: Me imaginé
1: Morales.
0: Que ibas a poner a Galemire, porque además sos muy fan de Galemire.
1: Sí. Tenemos a Ana Prat, tenemos a Jaime Ross también, por supuesto, pero vamos a empezar con el señor Fernando Cabrera, con una de esas canciones, que es uno de esos himnos, una de esas canciones cantadas por mucha gente, grabadas con muchas versiones en Argentina en particular, y es El tiempo está después, ¿no? Que también es una canción que menciona al ferrocarril, no está centrada solo en eso. Y además, de paso, Cañazo también habla de Belvedere, o sea que hablábamos de Liverpool.
0: Todo conectado.
1: Ahí vamos.

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Fernando Cabrera, un registro en vivo de uno de sus grandes clásicos, El tiempo está después. Canciones que nos hablan del ferrocarril, de los trenes, que por ahí aparecen, se cuelan en el texto, en las letras. Vendrán otras más adelante en la mañana de Radio Uruguay. Una pausa y ya continuamos.

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7: Las 10:42 y aquí se suma Tamara Mardones. Buen día.
8: Hola, buen día, buen comienzo de semana.
7: Bueno, acá está también Verónica Castro, la tenemos del otro lado de los vidrios allí. Y bueno, con las dos morochas arrancamos esta segunda escucha por acá. En una ciudad de Montevideo que luce ya, les decíamos, muy feucha, ¿no? Gris, gris, gris. Ay, cubierto. Precipitaciones aisladas para la mañana, nieblas y neblinas. Fue la nota del fin de semana, ¿no? Por otra parte, un fin de semana muy gris por acá, por el sur, en la capital del país y en buena parte del territorio nacional. Decíamos casi 11, 10.9, casi 11. La humedad está muy alta, 93% del índice de humedad. Y una máxima de apenas 12 grados en la capital del país. Para el área metropolitana, el pronóstico de Inumet indica que tendremos una tarde y noche con cielo cubierto y precipitaciones. Además de los vientos, ¿no? Que le agrega su detalle, se siente un poquito más frío por el viento esta mañana también. Y rachas, los vientos del sureste de 20 a 40 kilómetros con rachas de hasta 50 kilómetros por hora para la tarde. Así que bueno, a tenerlo en cuenta. Pero además, tenemos una advertencia, ¿no?
8: Doble advertencia. De hecho, hay una advertencia meteorológica de color naranja. Digamos que, yendo desde el norte, paulatinamente hacia el sur del país, la mitad del país está bajo alerta naranja por tormentas fuertes y puntualmente severas. Esta alerta va a actualizar a las 12 del mediodía. Y hay una franja en el centro del país que está bajo alerta de color amarillo también hasta las 12 del mediodía por tormentas puntualmente fuertes y lluvias abundantes. Así que a estar actualizando el pronóstico de Inumet y estar atentos, ¿no? Salí con un paraguas. Yo me vine con paraguas hoy, había una lluviecita leve esta mañana. Pero bueno, está pronosticado. Y además lo que pasa en el norte del país son las temperaturas muy altas.
7: Sí,
8: ¿verdad?
7: Me llamó la atención al punto que anoche dije, qué raro, porque cuando lo vi en algunos informativos de televisión dije, no, se deben haber equivocado, no puede ser. Y efectivamente, ¿cuál es la máxima?
8: Mira, en Artigas, por ejemplo, en este momento tenemos 18 grados con 8 y para el noroeste del país, para aquella zona, la máxima es de 27 grados. Por supuesto, con precipitaciones y tormentas, lo cual hace un panorama un tanto pesado, ¿verdad?, para aquella zona del país.
7: Sí, bueno, y por algo está lloviendo y es una jornada entonces con lluvias y tormentas a tener en cuenta en toda esa zona, ¿no? Todo el oeste del país en estos momentos, ¿no? Bajo lluvia. Bueno, y venimos de un fin de semana con muchas actividades. Por un lado, el Día de la Niñez, celebrado en buena parte del país, en distintos contextos. Muchas actividades, los que pudieron al aire libre en algunos lugares, otros bajo techo. También tuvimos por acá en Montevideo una segunda edición de la carrera organizada por los talleres Don Bosco, que es la Corre Bosco 5K y 10K, que fue en el Parque Valle, ¿no? Con unos 500 más o menos corredores, estas carreras que siempre tienen un motivo de beneficio y eso está bueno. En la fecha del cumpleaños de Don Bosco, ¿no? Bueno, y también mencionemos y recordemos, aunque ya desde temprano los servicios informativos de Radio Uruguay, de los medios públicos lo vienen haciendo, también nuestros compañeros de La Cucha, que hoy el Ministerio de Salud Pública habilita a partir de las 12:30 la agenda digital en su página web, ¿no? Para una nueva jornada nacional de vacunación antimeningocócica prevista para el jueves 20. Jueves 20 de agosto, y hay turnos para niñas, niños y adolescentes de 9 a 15 años, así que bueno, ahí a la expectativa de esa agenda que se abre a las 12:30.
8: Sí, con una salvedad, un detalle que ya lo dijeron, que es con agenda en Montevideo y en Canelones, importante ese dato.
7: Ahí está, exclusivamente para esos dos departamentos, ¿no? Bueno, y claro, por el lado del fútbol, por el lado del fútbol del fin de semana, vamos a prestarle atención no a los grandes, sino a otro club que tuvo una ceremonia muy especial.
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0: Sí, juega Liverpool con esta preciosa canción cantada por Lázaro Cócaro, Camilo Vega, allí uno de los autores, y un plantel también fantástico. Allí estuvo Faturuso, por ejemplo, también en el acordeón, entre otros artistas en esta canción, Vamos y Vamos Liverpool, que así se llama. Y sí, Vamos y Vamos Liverpool, porque el sábado estuvieron allí de celebración, y vaya, ¿no? Qué momento, qué orgullo, con la presentación del proyecto de su nuevo estadio. Se colocó la piedra fundamental, por ahora, bueno, un gran pozo, y obviamente lo que era la vieja cancha de Liverpool, totalmente, por el momento, en obras, ¿no? Una gran obra que estaba arrancando. Y estuvo presente el presidente de la República, Yamandú Orsi, entre otras autoridades. José Luis Palma, presidente de Liverpool, contó que, bueno, están previstos 18 meses de obra, ¿no? Eso es lo que en principio debería durar. Y si no hay imprevistos, el estadio va a ser inaugurado, el nuevo estadio de Liverpool, en febrero o marzo del año 2028. Y como comentábamos hace un ratito, bueno, el sueño sería inaugurarlo con el equipo del Liverpool de Inglaterra, ¿no? También como contrincante del Liverpool local. Bueno, el presidente Negri Azul mencionó que el estadio va a tener un nombre comercial. En principio, la idea es vender el nombre del estadio, como, bueno, es con esto que está un poquito ahora de moda, este formato, ¿no? Como el Antel Arena, como el no sé cuánto Arena, alguna compañía, una empresa que quiera ponerse. Y se cobra muy, muy caro, además, ¿no? Por lo que daba como ejemplo Palma, algunos ejemplos de estadios de la región, ¿no? Movistar Arena, yo qué sé, hay una cantidad de ejemplos.
1: Está muy de moda el tema de la arena como predio, ¿verdad? Como claro, espacio.
0: Ahí está. Así que bueno, veremos cómo termina llamándose al final, por lo menos al principio, porque además esto es
1: la
0: como
1: cuchilla arena.
0: Sí, pero ¿y el sponsor? Te falta el sponsor.
1: Bueno, no vamos a andar dando marcas, ¿no? Pero se me ocurren un par.
0: Tramontina.
1: Claro, iba más por ese lado, no quise dar la marca. Bueno. Capaz que hay que pulir un poco el asunto. Voy a llamar a.
0: Está bien.
1: A Palma.
0: Bueno, muy bien. Bueno, la intención es que las tribunas no tengan nombre de ídolos ni títulos o aspectos vinculados al club, a su historia. Dijo Palma, capaz uno deja contento una familia y enoja a otras 100. Las vamos a llamar Norte, Sur, Este y Oeste. Y Oeste, así, fácil de identificar, ¿no? Es partidario de nombres así muy simples, para orientar a la gente nomás y no caer en los nombres. El estadio tiene que generar recursos, dijo el presidente. Asumimos muchos costos que son inversiones. Van a haber 30 locales comerciales previstos en la estructura del estadio, que van a generar en principio cerca de $1 millón por año, ese es el cálculo. También, bueno, se calcula que la recaudación en los partidos contra los clubes grandes, Nacional y Peñarol, va a ser importante también. Bueno, butacas de nivel europeo, de 90 centímetros, un estadio además que también pretende ser sostenible, ¿no? Allí el techo techado, además, es un detalle no menor, ¿no? Con la posibilidad de captar energía solar. Bueno, una cantidad de adelantos, las butacas que dicen también, según se anuncia, van a ser de plástico reciclado, ¿no? Una cantidad de aspectos interesantes que bueno, valdrá la pena conversar con los responsables del proyecto, Arcos y Benech, de este estadio, que va a ser, bueno, una sensación, porque para un equipo, un club de los llamados, entre comillas, menores del Uruguay, que de todas maneras va a ser un estadio por ahí de dimensiones un poco más chicas,
1: sí,
0: ¿no?
1: Está en pleno barrio.
0: De 15 a 20 mil personas, se estima por allí, después sabremos exactamente cuál es la capacidad, pero sí de un diseño moderno, hermoso, precioso, por lo menos lo que así lucen los renders, ¿no? Y qué lindo, ¿no? Para la ciudad de Montevideo, para Belvedere, bueno, que sea realidad, y habrá que esperar no mucho tiempo, así que ya vemos si todo va bien, allá para el 2028 ya estará.

0: Camilo Vega, uno de los del cuarteto Ricacosa, ¿no? Autor de esta canción y la voz de Lázaro Cócaro y la cantidad de invitados en este Vamos y Vamos Liverpool. Allí están Hugo Fattoruso, Andrés Deus, Andrés Bolognini, Martín Galarza y Santiago Bolognini, entre otros, en la grabación de esta canción. Bueno, cambiamos completamente de escenario, dejamos la ciudad de Montevideo, dejamos Belvedere, dejamos el fútbol y nos vamos para el interior profundo, nos vamos para el departamento de Cerro Largo, ¿no?
1: Sí, porque hace un par de semanas, seguramente los oyentes recuerden, les anunciamos que el 16 de agosto se iba a dar la reinauguración de la histórica estancia El Cordobés. Bueno, el Partido Nacional celebró precisamente esta reinauguración en la jornada de ayer, en lo que fue una jornada de homenaje a Aparicio Saravia a 170 años de su nacimiento. Esta celebración comenzó con la llegada de la marcha de jinetes y continuó con el acto conmemorativo por precisamente el aniversario del nacimiento de Saravia. El momento central fue precisamente la reinauguración de esta instancia y del Museo General Aparicio Saravia, luego de un año de trabajos de restauración, conservación y recuperación patrimonial. El presidente del directorio del Partido Nacional, Álvaro Delgado, por supuesto, se hizo presente y contó que visitó este sitio el año pasado, precisamente también un 16 de agosto, junto a los intendentes de Cerro Largo, Cristian Morel, y de 33, Mario Silvera, y allí constató daños en la instancia, como por ejemplo que el museo estaba cerrado, con cuadros deteriorados, muebles bajo nylon y el techo que se llovía. Esto fue el puntapié inicial para, bueno, luego crear una comisión de trabajo para restaurar el Cordobés y volver a darle dignidad a la Casa de Saravia. Cristian Morel, el intendente de Cerro Largo, que como decíamos estuvo presente junto a Álvaro Delgado hace un año cuando detectaron todos estos daños, celebró la reinauguración de la casa y el museo.
2: Cerro Largo tiene un patrimonio muy rico. Cerro Largo ha sido historia en todo esto que es la lucha por la libertad, por la democracia, por un montón de cosas. Y bueno, nos tomamos con la sorpresa el año pasado cuando llegamos que este museo, esto tan importante, estaba cerrado y obviamente con un apoyo económico que era el más importante, con una inversión de más de 100.000 dólares por parte del Partido Nacional, nos juntamos y bueno, hoy nos han dado la responsabilidad y el compromiso de que este lugar va a estar abierto todo el año.
1: Bueno, y durante este acto también se reconoció a quienes participaron del proceso de recuperación y reconstrucción de esta instancia, como por ejemplo la historiadora Ana Ribeiro. Ella trabajó junto a un equipo de restauración en la recuperación de las piezas y objetos del museo. Bueno, esta recuperación de piezas y esta restauración incluyó piezas del museo que fueron trasladadas a Montevideo para ser recuperadas y algunas también fueron enviadas fuera de frontera. Álvaro Delgado destacó particularmente un cuadro que se encontraba absolutamente despintado, deteriorado por la lluvia y que fue restaurado junto con otros objetos históricos. Entrevistada por Canal 5, Claudia Frigerio, integrante del equipo de restauración, contó detalles sobre el proceso de restauración de este cuadro al que Delgado hacía referencia.
3: Lo primero que hicimos fue tomarle unas pequeñas micromuestras de un milímetro para determinar primero que nada qué material teníamos y qué era lo que íbamos a conservar, ¿no? Analizar la composición, mandamos las muestras al exterior y ya conociendo qué tipo de técnica pictórica utilizó el artista, ya determinamos un proyecto de intervención de conservación y de restauración. La obra la hizo Casanovas Clerc en 1914 en base a una fotografía que le tomaron a Saravia en 1904.
1: Bueno, a partir de ahora el Museo de la Estancia del Cordobés podrá ser visitado de lunes a domingos en diferentes horarios y se recomienda consultar y coordinar al número 4642-9147. Repetimos, 4642-9147.
0: Bueno, linda, entonces propuesta para paseo, ¿no? En una zona donde hay otros atractivos, porque está tan cerca de 33 también, además de, obviamente, de otras localidades de Cerro Largo. Así que ya saben, por ahora, claro, es difícil seguramente mantener eso abierto, un horario amplio, en un lugar ubicado donde está esta estancia. Entonces, bueno, por ahora comienzan con esta.
1: Sí, de a poco van acotando los horarios.
0: Con esta apertura en la que hay que coordinar visitas, ¿no?
1: Exactamente.
0: Con ese teléfono, pero con la voluntad de que esté abierto todos los días, de todas maneras, disponible para la visita. Bueno, otra noticia lamentable del fin de semana, que por ahora todavía no se conocen todos los detalles, pero otra vez un ómnibus de transporte colectivo en Montevideo tomado por hinchas de fútbol, y la Asociación Sindical de Cooperativistas y Obreros de Transporte, ASCOT COETS, resolvió interrumpir este domingo el servicio de la línea 2 luego de denunciar que un grupo de hinchas, en este caso de Peñarol, amenazó a un chofer y lo obligó a modificar el recorrido del ómnibus. Son hinchas que se dirigían al campeón del siglo para ver el partido que disputaba Peñarol ante Central Español ayer a las 18:30. Según informa el sindicato en un comunicado, el episodio ocurrió cuando el conductor del coche 65 que trabajaba en la línea 2 fue abordado por hinchas de Peñarol que, mediante amenazas verbales y hostigamiento psicológico y extorsivo, lo obligaron a cambiar el recorrido habitual para llegar con más prontitud a su destino. Esto es lo que dice muy, muy formalmente el comunicado. Ante lo sucedido, ASCOT COET resolvió cortar el servicio de la línea 2 desde las 6:30 de la tarde y retomarlo con los servicios nocturnos. Nuevamente, a un compañero o un compañero pasa un mal día solo por el hecho de salir a cumplir con su labor, y nuevamente en relación a un partido de fútbol, dice el texto, el trabajador se encuentra en buen estado de salud, pero debió ser atendido por médicos dado el estado de shock en el que quedó. La situación se da menos de dos semanas

después de que hinchas de Cerro secuestraran un ómnibus y lo hicieran transitar expreso por Montevideo para llegar hacia su destino en Jardines del Hipódromo. La medida fue adoptada, esta medida de ayer domingo, según explicó el sindicato, en forma de reclamo y también para evitar que los trabajadores se encontraran con los involucrados otra vez al final del partido. Bueno, se hizo llegar el reclamo al Ministerio del Interior a través de este comunicado. El sindicato reclamó mayores medidas de seguridad para los trabajadores del transporte y anunció que volverá a plantear el tema ante las autoridades. Ascot elevará nuevamente este reclamo.

Dejamos el Uruguay, a esta hora actualizamos información del ámbito internacional, nos vamos a Colombia porque hoy también se cumple una semana del terremoto de magnitud 7,4 que sacudió el oeste de Colombia y las posibilidades de encontrar nuevos sobrevivientes entre los escombros disminuyen mientras la emergencia ingresa en una nueva etapa. El terremoto, el más mortífero registrado en Colombia en lo que va del siglo XXI, golpeó el país a las 7:30 de la mañana del pasado lunes 10 de agosto. Su epicentro fue en San José del Palmar, en el departamento de Chocó, pero los daños se extendieron desde el pueblo de Buenaventura, sobre el Pacífico, hasta el eje cafetero y grandes ciudades del oeste como Cali y Pereira. El último balance de la Unidad Nacional para la Gestión del Riesgo de Desastres, difundido ayer domingo, contabiliza 289 muertos, 143 desaparecidos y más de 185.000 damnificados. Además, más de 4.200 personas resultaron heridas. Bueno, y completamos estos números con las familias que resultaron afectadas, más de 120.000, en 15 de los 32 departamentos de Colombia: Chocó, Valle del Cauca, Risaralda, Caldas y Quindío concentran buena parte de los daños. Durante los primeros días, lo que fue esta semana que pasó, miles de rescatistas, militares y voluntarios trabajaron contrarreloj para localizar a personas atrapadas, pero superada la ventana de 72 horas, considerada crítica para hallar sobrevivientes, las esperanzas se apagan. En Cali, donde se contabilizan hasta el momento 111 fallecidos, algunos edificios ya fueron marcados para señalar que las tareas de búsqueda terminaron. En otros puntos, los equipos continúan trabajando pese a las escasas probabilidades de encontrar personas con vida. Desafortunadamente, no hay señales de vida, reconoció este domingo el capitán de bomberos de Cali, Alberto Hernández. En esa ciudad, los trabajos comienzan a pasar de la búsqueda de sobrevivientes a la recuperación de cuerpos y la retirada de los escombros con maquinaria pesada. Y las réplicas también han dificultado las operaciones. Vean ustedes, al menos 269 réplicas habían sido registradas hasta este sábado, lo que incrementó el riesgo para los equipos que trabajan sobre estructuras inestables y para los habitantes que todavía no pueden volver a sus viviendas, aquellas que no quedaron demasiado afectadas. Según el último balance oficial, son más de 127.000 las viviendas con daños, otras 27.000 quedaron totalmente destruidas, hay unos 66 edificios colapsados, centros de salud también, 285 afectados. Por el lado de los centros educativos, bueno, casi 3.000. Y centros comunitarios también, más de 3.700 dañados. En la ciudad de Pereira, cientos de personas duermen por las noches en colchones o carpas instaladas en refugios improvisados en parques, mientras esperan saber si podrán volver a sus hogares. Los coordinadores de esos espacios advierten sobre la falta de mantas, tiendas de campaña, productos de higiene y alimentos. Al mismo tiempo, la solidaridad, la otra cara, se ha extendido a otras regiones del país. Miles de personas acudieron durante la semana a centros de recepción de donaciones en Bogotá.

0: Unidos, Israel, México, Perú y El Salvador. Bueno, el rescate por delante, las tareas de rescate llegando a su fin y sobre todo la reconstrucción, el desafío de cómo reconstruir y a qué costo, ¿no? Las zonas devastadas. Solo en Cali, el alcalde local estima que harán falta al menos 3.200 millones de dólares para reparar los daños. El sector privado también comenzó a anunciar aportes, por allí hay señales positivas, interesantes, alentadoras, en particular el banquero colombiano Jaime Gilinski, que se comprometió a donar unos 47 millones de dólares, un poquito más de 47,750 mil, para reconstruir hospitales y escuelas en Cali, su ciudad natal. La familia Santo Domingo también había anunciado previamente un aporte de 32 millones de dólares. De la Espriela, el presidente recurrió además a Estados Unidos. Se sabe que el sábado pasado, mantuvo una conversación telefónica con el presidente estadounidense Donald Trump, a quien le pidió suspender temporalmente los aranceles sobre los productos colombianos como una forma de aliviar la situación de las empresas afectadas y contribuir a la recuperación económica del país. Información actualizada sobre la situación en Colombia a una semana del terremoto, sobre la base de las agencias de noticias EFE, AFP, Reuters y también medios locales. Hacemos una pausa en la mañana de Radio Uruguay. En instantes, nuestro entrevistado será Waverley Tejera, director nacional de transporte ferroviario, cuando hace poquitos días se celebró los 2 años de la puesta en marcha del ferrocarril central. ¿Qué espera? ¿Qué futuro hay? ¿Cuáles son las apuestas que se vienen en materia de transporte de carga, pero también de pasajeros? Bueno, veremos qué es lo que está pensando, evaluando, en qué está trabajando el gobierno en relación con el transporte ferroviario. Enseguida de la pausa.
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3: El pasado lunes 10 de agosto se celebró los 2 años de la puesta en marcha del ferrocarril central, en un acto del cual participaron autoridades de gobierno, entre ellos el presidente de la República, Yamandú Orsi. Allí, en ese contexto, el director nacional de transporte ferroviario, Waverley Tejera, dijo que el Uruguay rompió con décadas de rezago. El proyecto es un antes y un después para la conectividad y el desarrollo económico del Uruguay. Se logró conectar el Uruguay productivo, directo con el puerto de Montevideo, de manera rápida, directa

0: y competitiva. Este aniversario, dijo el jerarca, es un punto de partida. Vamos por más. Bueno, y acá está, esta mañana justamente, en el estudio de Radio Uruguay, Waverley Tejera, director nacional de transporte ferroviario. Buen día.
1: Buenos días, ¿qué tal? Un gusto estar contigo aquí
0: esta bueno, mañana. Bueno, ese vamos por más me motivó a invitarte esta mañana para ver justamente un poquito por dónde va, ¿no? Que es ese ir a más. Pero para empezar, justamente veníamos conversando, estás en el tema hace ya un tiempo, hace unos cuantos años.
1: Bueno, sí, tuve la oportunidad de empezar con estos temas ferroviarios allá por el año 2015-2016. Cuando, bueno, tuve mi primera etapa en el Ministerio de Transporte y Obras Públicas, primero como asesor y después al final del periodo ya como director nacional de transporte ferroviario en otra dirección de transporte ferroviario, en otro marco, digamos, que no es lo mismo que hoy desde el punto de vista institucional, porque en aquel momento era un órgano desconcentrado del Poder Ejecutivo. Y bueno, y después, en virtud de los cambios que se fueron desarrollando, que en ese momento ya empezamos a desarrollar el nuevo marco normativo, el nuevo modelo de sistema ferroviario, fue tomando otras dimensiones. A partir del periodo anterior, del 2022, la Dirección de Transporte Ferroviario se ha convertido en una unidad ejecutora dentro del Ministerio de Transporte, tomando otra relevancia. Pero sí, desde ese entonces estoy trabajando en estos temas, siguiéndolo y tratando de formarme en el exterior también, porque acá en Uruguay no hay muchas oportunidades de formación en estos temas. Y bueno, nada, es un tema realmente, cuando uno se mete en los fierros, en el ferrocarril, realmente es apasionante. Uno se enamora enseguida de esto. Pasa a mí y le pasa a todo el mundo que está trabajando en este tema, te lo puedo decir, porque realmente genera algo que es bastante inexplicable, si se quiere, pero realmente enseguida uno se enamora del ferrocarril.
0: Eso noté en tu discurso y además me llamó la atención porque sos un funcionario de gobierno joven, de generación. No sé si llegaste a viajar en el ferrocarril de pasajeros en Uruguay por
1: sí,
0: edad.
1: Sí.
0: ¿Llegaste? Sí.
1: Llegué, yo además vengo de familia ferroviaria.
0: Ah.
1: Claro. mis dos abuelos fueron ferroviarios. Yo soy del noroeste de Peñarol, del noroeste de Montevideo, ahí de Alvaro Peñarol. Fui a la escuela de Peñarol frente a los talleres de AFE en Peñarol, o sea,
0: con razón.
1: También tengo esa característica que también creo que ayuda, digamos, de alguna manera a vivir estos temas de una forma especial, ¿no? Entonces, uno muchas veces trata de separar un poco la pasión de la racionalidad que se necesita para gestionar un sistema, gestionar recursos del Estado, gestionar un proceso, pero bueno, también a veces me parece que ayuda un poco también a generar determinado empuje y a vincularse de determinada manera para poder sacar las cosas adelante.
0: Sos el director responsable de esta Dirección Nacional de Transporte Ferroviario, que es además la más joven en el Ministerio de Transporte, ¿no? Porque se creó en 2023, ¿no?
1: Sí, es la dirección más joven, porque como te comentaba antes, la Dirección de Transporte Ferroviario, la primera, se creó en el año 2011 como un órgano desconcentrado del Poder Ejecutivo, en un nuevo marco, cuando se empezó, de alguna manera se avanzó en la apertura del ferrocarril en Uruguay, ¿no? Recordemos que históricamente, por lo menos desde los años 50, con la fundación de AFE, con la estatización, la nacionalización, se creó un monopolio público que se encargaba de todo lo que eran las actividades ferroviarias, desde la construcción y el mantenimiento de las infraestructuras, el mantenimiento de material rodante, la venta de servicios de transporte, ya sea de cargas o de pasajeros. Y después, a partir del 2011, en realidad los años 2000, hubo unas primeras medidas que tendían a separar lo que era la infraestructura de la operación, con la posibilidad de que privados utilizaran las vías. Y después, bueno, en 2011 se creó la Dirección Nacional de Transporte Ferroviario, se creó SELF, que es Servicio Logístico Ferroviario, como una operadora pública que trabaja en el derecho privado, que es 51% de AFE, 49% de la Corporación Nacional para el Desarrollo, y se intentó comenzar un sistema de que se conoce en el mundo como Open Access, o sea, de acceso abierto, en donde el Estado pone a disposición las infraestructuras y operadores públicos o privados las utilizan a cambio del pago de un peaje o canon ferroviario.
0: De hecho, bueno, esta dirección ha absorbido parte de las responsabilidades que antes tenía AFE, incluso claro. funcionarios también.
1: Bueno, sí, las responsabilidades. Eso con esta misma ley, donde pasó a ser una unidad ejecutora, la Dirección de Transporte Ferroviario, también se le derivaron los cometidos que tienen que ver con la infraestructura que históricamente hacía AFE, que estaban en la Carta Orgánica de AFE, se pasaron a la Dirección Nacional de Transporte Ferroviario. Y en ese proceso estamos de poder asumir el total de las responsabilidades de la infraestructura en el país. Hoy, básicamente, la dirección está muy concentrada en lo que es el ferrocarril central, porque es lo más exigente, porque es el proyecto que desarrolló el Ministerio, y de a poco estamos empezando a expandir, a hacernos cargo del resto de las infraestructuras. Y paralelamente pasan para la dirección, bueno, lógicamente los activos vinculados a eso, y funcionarios de las áreas de infraestructura y alguna más, desde AFE a la Dirección de Transporte Ferroviario. En eso estamos, es un proceso complejo, que bueno, como tú decías, es una ley que era la rendición de cuentas 2021, que empezó a regir en 2023, pero bueno, llegamos el año pasado, no se había avanzado, y estamos avanzando, y es un tema realmente que desde el punto de vista formal y burocrático es complejo, es muy complejo, además teniendo en cuenta las características del origen de AFE, que también AFE tiene unas complejidades muy especiales por, bueno, todo lo que ha pasado en estos años en AFE, y después con problemas estructurales que vienen desde la propia creación, que es no tener un inventario de bienes, por ejemplo, que eso ha traído muchos problemas, hasta hace unos años una comisión investigadora por algo que es del propio origen. O sea, todas las administraciones han intentado ir armando un poquito y hoy hay algo, pero que no es ni por asomo el total de los bienes que tiene AFE. Entonces AFE sabe que tiene predios en el país por todos lados, es un gran terrateniente, pero no está correctamente registrado, y para hacer el proceso de pasaje a la DNTF es complicado. Entonces tenemos como que ir avanzando en diferentes...
0: ¿Y se va trabajando en eso?
1: Se está trabajando en el pasaje de los funcionarios, que es lo que tenemos más avanzado, que esperamos en los próximos meses ya podamos enviar el decreto reglamentario para eso. Estamos trabajando muy, muy bien con los trabajadores, con la propia AFE, con la Contaduría General de la Nación, y estamos avanzando muy bien en eso, que es importante porque es digamos, los recursos humanos, los brazos y también los equipos técnicos que necesitamos para hacer frente a este nuevo cometido que tiene la dirección, que es encargarse de esas infraestructuras, que a los hechos es de las cuestiones primarias que tenemos que solucionar para poder avanzar en que haya más ferrocarril, porque lógicamente si no hay vías en condiciones, no hay tren, es imposible que haya trenes.
0: Decías hace una semana que este proyecto del ferrocarril central, por ahora bueno, con las vías que aseguran la conexión entre Paso de los Toros y Montevideo, el puerto de Montevideo, básicamente para transportar la carga de la empresa UPM, es un antes y un después para la conectividad y el desarrollo económico del Uruguay. Quiere decir que a partir de ahora, digamos, hay un escenario, digamos, interesante que puede significar, como decías, también profundizar la conectividad a través del ferrocarril.
1: Sí, por supuesto. Para nosotros, desde el principio, cuando se empezó a concebir este proyecto, más allá de que no podemos obviar que esto viene de la mano de una gran negociación que había por la instalación de la segunda planta UPM, ¿no?
0: Claro.
1: Eso no lo podemos obviar. Pero sí fue una oportunidad para poder generar esta conectividad, mejorar esta conectividad y subir un par de escalones en materia ferroviaria. O sea, veníamos de muchos años de rezago, más allá de algunas inversiones concretas que habían hecho en los últimos años, allá por 2014. A partir de 2014 se hicieron algunas obras con FOSEM, algunas de ellas que hoy siguen en buenas condiciones y que nosotros aspiramos a poder mantenerlas, hacer algunas operaciones de mantenimiento menor y que puedan funcionar, pero venimos con años, muchos años de rezago en el sistema, porque si bien, como yo te decía recién, lo principal y lo más importante, lo primero es que tenemos que tener vías, pero después no es solamente tener vías y poner un tren arriba para que pueda correr. Se necesita procesos, recursos formados, gestión, muchos sistemas de gestión. Hoy el ferrocarril no es solamente como funcionaba antes, que había entre dos estaciones, se bloqueaba un tramo, corría un tren y no se sabía qué pasaba ahí en el medio. Entonces, hoy, para poder optimizar el uso de esas infraestructuras, necesitamos gestionarlas con tecnología, con procesos. La seguridad hoy, los niveles de seguridad que necesitamos son mucho mayores a los que antes se tenían en cuenta por razones lógicas. El mundo ha cambiado, las velocidades son otras, las capacidades son otras. Entonces, estamos tratando de gestionar un sistema. El ferrocarril es un sistema que es complejo. ¿Por qué? Porque tiene un montón de subsistemas, ¿no? La infraestructura, el material rodante, el personal, los sistemas de gestión, los operadores, los reglamentos y demás, que tiene que ir todo como en coherencia, porque si uno queda rezagado, si uno queda atrás, ya el sistema no funciona como debe funcionar. Entonces, se trata también de tratar de ordenar esto. Nosotros allá por 2018, si no me equivoco, sí, 2018, por ejemplo, hicimos en mi etapa anterior en la dirección un decreto que lo llamamos el principios de la reglamentación ferroviaria y que de alguna forma quería sentar las bases del funcionamiento del nuevo sistema. Y de eso se trata de seguir avanzando en tener un nuevo sistema ferroviario que sea capaz de, utilizando y tratando de sacarle provecho a las inversiones que haga el Estado en materia de infraestructura, como es el caso del ferrocarril central, tenga la capacidad de poder atender las demandas de transporte y generar un modo de transporte que se adapte sobre todo a lo que tiene que ver con las cadenas logísticas y poder de alguna manera dar nuevas herramientas que mejoren la competitividad del país. Y ahí hablamos de competitividad del transporte, de las cadenas, pero también de la producción. Hablamos de la posibilidad de generar oportunidades para que nuevos emprendimientos se puedan instalar en base a las bajas de costos, digamos. Entonces, para nosotros hoy el ferrocarril empieza a tomar una dimensión mayor en virtud de que tenemos casi 300 kilómetros de vía, estamos llegando al centro del país con una infraestructura de un nivel, de primer nivel, digamos, y a partir de acá, por eso era lo que yo decía el otro día, que tú arrancabas la nota con eso, nosotros a partir de acá es que queremos empezar a crecer. Nosotros tenemos hoy un piso que nos permite posicionar el ferrocarril de una manera diferente, que hace 5 años no estaba ese piso. Y entonces hoy tenemos agentes privados, empresarios que están apostando por el ferrocarril, que vienen semana tras semana diferentes empresas a consultarnos qué necesitan para operar, qué necesitarían, cómo se podrían conectar sus emprendimientos al ferrocarril. Y tenemos privados invirtiendo mucho dinero ya, comprando material rodante, haciendo inversiones en infraestructura y para conectar sus instalaciones. Tenemos un nuevo operador que ya tiene su licencia y está terminando de procesar el resto de las homologaciones necesarias, y a eso es lo que apuntamos, y creo que vamos por el buen camino porque el sistema, digamos, el sector privado está respondiendo a eso, y para nosotros es importante. Lógicamente, necesitamos tener paciencia y necesitamos tiempo para que esto vaya madurando, ¿no?
0: Hay oportunidades para transportar otras cargas, por ejemplo. Es decir, hoy el ferrocarril central está básicamente, digamos, transportando los materiales y el producto de la fábrica de UPM hacia el puerto de Montevideo, y hay otras oportunidades de transporte de carga que el Uruguay necesitaría o quizás le vendría muy bien transportar por ferrocarril, ¿no?
1: Sí, por supuesto. Uruguay necesita... A ver, nosotros apostamos conceptualmente, y esto es un tema más del Ministerio de Transporte y Obras Públicas, en este periodo apuesta a impulsar un transporte, una logística multimodal, ¿sí? Y esto es que cada uno de los... desarrollar los modos para que cada uno aporte en las cadenas logísticas donde sea más eficiente, más efectivo. Y ahí el ferrocarril tiene bastante para jugar. Y sí, hay cargas, como tú decías, hay otras cargas existentes que están reclamando el ferrocarril. Tenemos, por ejemplo, todo lo que tiene que ver con el transporte de contenedores. La ANP está desarrollando en el norte del país, está trabajando en un proyecto que ahora lo reimpulsó, un puerto seco, ¿sí? Que extiende, digamos, lo que es el hinterland, la zona de influencia del puerto de Montevideo, y ahí puede tener muchas oportunidades en cargas en el sur de Brasil, y eso es importante. Tenemos operadores privados que quieren trabajar este transporte, y el ferrocarril es, de alguna manera, un canal seguro que permite tener entre dos zonas que son zonas de puertos libres, digamos, ¿no? Con determinadas características, tenemos controlado en el 100% del tiempo lo que pasa con esas cargas cuando van de un lugar a otro. Y esto es estratégico porque esto nos permite flexibilizar muchas cosas que al final de cuentas son tiempo, son costos, Y por otro lado, también lo que nos permite es sacar camiones, sacar tránsitos de las rutas nacionales. Y esto tiene un efecto en varios sentidos. Por un lado, lógicamente, mejora la seguridad vial, porque sabemos cuál es el problema que tenemos en las rutas y los accidentes que hay del transporte carretero casi a diario. Y por otro lado, una disminución importante en lo que tiene que ver con los costos de mantenimiento de las rutas, ¿no? Que es realmente muy alto, y que el transporte ferroviario, la infraestructura, los mantenimientos de las infraestructuras ferroviarias son bastante más bajos, porque las infraestructuras ferroviarias se piensa, se planifica y se construye pensando en 50 años, y una ruta te dura 10, 12 años.
0: Claro.
1: ¿Sí? Uh-huh. Entonces, en ese sentido, nosotros apostamos a tratar de desarrollar otros modos, porque también hay un tema que en los últimos años uno se pone a analizar un poco las discusiones, ¿no? De las diferentes administraciones, y es como que, si te lo pones a ver, es como una carrera a ver quién invierte más en rutas, ¿no? Porque uno decía, invertimos tantos millones, pero eso no quiere decir que hay una inversión eficiente en lo que el país necesita, ¿no? Entonces, la apuesta es tratar también de apostar, valga la redundancia, en otros modos de transporte que permitan ganar eficiencia en un sistema logístico. Y eso es a lo que estamos apuntando.
0: Y si seguimos hablando de carga, ¿no? ¿Qué oportunidades o necesidades hay por delante? Por un lado, bueno, tenemos esta producción de la planta de UPM, básicamente de celulosa, mayoritariamente, que se traslada desde Paso de los Toros hasta Montevideo, hasta el puerto, pero hay en el país otras necesidades, ¿no? En particular la producción de arroz, por ejemplo. Allí sí está pidiendo cancha, o por lo menos pidiendo, o de alguna manera pensando en que el ferrocarril puede ser una solución importante, ¿no?
1: Sí, es verdad. El arroz históricamente es una de las cargas ferroviarias por excelencia. Nosotros hemos tenido ya desde el año pasado muchos contactos con la Asociación de Cultivadores de Arroz y también con los molinos. Y ahora estamos trabajando en las herramientas financieras que nos permitan los fondos para poder hacer frente a las inversiones necesarias, sobre todo en lo que llamamos la línea Río Branco, que es la línea que va al este.
0: Claro, pues es otra zona del país.
1: Claro, es otra zona del país que se conecta con el ferrocarril central o con la línea, nuestra columna vertebral, aquí en Montevideo, en la zona de Peñarol, Sayago, pero que tenemos, son unos cuantos kilómetros, es una línea que históricamente es la que ha cargado más toneladas, que está abandonada desde hace ya bastante tiempo, y ahí nosotros estamos desarrollando, que ahora, por suerte tuvimos buenas noticias antes del fin de semana, tenemos la expectativa de que a través de la rendición de cuentas se autorice al Ministerio a generar un fideicomiso para obras ferroviarias, que ese fideicomiso se alimenta del peaje ferroviario que pagan los operadores por la utilización de las infraestructuras. Entonces, a partir de ahí, con ese flujo, lograr tener un financiamiento que nos permita hacer obras de mayor envergadura. Y esta que hablamos es una, la línea Río Branco, por lo menos en una primera etapa hasta José Pero Varela o 33, y después poder llegar hasta Vergara, que es el gran centro de acopio que tiene el arroz. Pero ya llegando a Varela, llegamos al primer centro de acopio y es un avance en una etapa de una infraestructura que llegar a Vergara son 400 kilómetros. O sea, es una obra importante. Muy grande.
0: ¿Y ahí hay que hacer vía nueva
1: o
0: mejorar lo que hay?
1: No, nosotros ahí tenemos, vamos a retomar, digamos, una estrategia que nos planteamos en la etapa anterior que estuve en el Ministerio, cuando comenzaron las obras del ferrocarril central, que lo primero fue desarmar lo que había, ¿no? Entre Montevideo y Paso de los Toros se desarmó toda la vía para hacerla nueva. Entonces, ahí habían insumos, rieles, durmientes y algunas otras cosas, que todavía tenían un valor residual, un uso muy importante. Entonces, lo que se hizo fue sacar las parrillas, que llamamos nosotros completas, los tramos, se puso en camiones y se fueron guardando, estoqueando en estaciones a lo largo de la línea Río Branco. ¿Por qué esto? Porque ya planificamos en aquel momento que esos insumos los podíamos utilizar en esa vía para poder hacer una obra, recambiar durmientes, recambiar rieles, que nos permitan poner en funcionamiento en un nivel aceptable, con una vía segura, confiable y con una velocidad comercial aceptable, para poder hacer esa rehabilitación y que poder de alguna manera generar ahorros, ¿no? En una obra que es muy importante. Entonces, Ya tenemos planificado cómo hacer esa obra, están los acopios de materiales ya establecidos en determinadas estaciones. Ahora lo que tenemos que hacer es tratar de consolidar esta herramienta que estamos planteando a través de la rendición de cuentas, que nos permita hacer frente a esa obra y, lógicamente, seguir conversando tanto con los arroceros, pero también con ANCAP, porque ANCAP históricamente también llevó combustible tienen una zona de acopio, tanques en 33, y también hay transporte de combustible y algunos otros transportes posibles, como puede ser el tema de forestal y demás, que se pueden dar en esa zona.
0: ¿Alcanzaría con recursos públicos o se necesita también inversión privada?
1: No, nosotros por el momento para hacer esta obra estamos pensando en recursos públicos, en financiamiento para poner las infraestructuras y que los privados se encarguen de las conexiones, en todo caso, y de lo que tiene que ver con el material rodante, que también se necesita una inversión muy importante para poder hacer frente, para poder realizar esos transportes. Entonces, nosotros apostamos a que el sector privado, sobre todo, responda desde el punto de vista más de la oferta de transporte que de la oferta de infraestructura.
0: Uh-huh. Ahí estamos hablando de las locomotoras.
1: Locomotoras, vagones, uh-huh. Sistemas de gestión.
0: Claro. Ese tipo de cosas. Bien, y después hacia otras zonas del país, o hacia el norte, digamos, ¿no? Más allá de Paso de los Toros, la conexión hacia el litoral, pensando en una futura conexión quizás con Argentina. Bueno, ahí, ¿cuál es la situación? O ¿qué es lo que podemos pensar a futuro? ¿En qué están pensando?
1: Bueno, nosotros ahí tenemos dos líneas de trabajo bien diferentes. Por un lado, queremos... creo que es uno de los objetivos más importantes que tenemos en este periodo. Queremos consolidar el eje, la columna vertebral de nuestro sistema ferroviario. ¿Y esto qué quiere decir? Es hoy con el Ferrocarril Central, que es una realidad, queremos continuar con esta vía hasta Rivera. ¿Sí? La vía Rivera, desde Paso de los Toros a Rivera, se hizo una rehabilitación entre 2014, 2015 y 2018, en la cual se hizo una intervención muy importante que hoy lo que necesita es mantenimiento. Yo en aquel momento recuerdo habíamos dejado un contrato de mantenimiento para hacer algunas tareas y dejando. Lamentablemente en el periodo anterior se cortó ese contrato, no se hizo más mantenimiento desde entonces tenemos que ponernos a tiro con algunas intervenciones relativamente menores, pero que van a llevar un poco de tiempo. Y después el cuello de botella que tenemos ahí es el puente ferroviario sobre el Río Negro.
0: Que es largo, ¿no?
1: Es el puente ferroviario más grande que tenemos en Uruguay, son algo más de 770 metros. Nosotros ya se completaron los estudios técnicos para valorar el estado del puente y cuáles son las intervenciones necesarias para ponerlo en funcionamiento, porque hoy está clausurado, lo clausuró AFE hace un tiempo. Pero más bien por un tema de vía, no de estructura, uh-huh. Entonces eso nos deja más tranquilos.
0: Sí, dijiste en algunas entrevistas que fue una oportunidad, se pudo haber hecho con el Ferrocarril Central, pero se tomaron en su momento decisiones que lo dejaron de lado, ¿no?
1: Sí, porque el proyecto Ferrocarril Central originalmente llegaba hasta la estación Paso de los Toros y estaba incluido el puente. Uh-huh. Lamentablemente, en la primera modificación de contrato que hubo allá por 2021, se decidió sacarlo. Y hoy eso nos está generando un tapón, porque tenemos un puente que hace muchas décadas que no tiene mantenimiento. Claro. Uh-huh. Realmente fue una lástima, era una oportunidad importante. Pero bueno, nosotros ahora lo que estamos haciendo es tratar de poner en valor esa infraestructura. Es una obra que nos va a llevar, ya tenemos planificada, la vamos a hacer en dos etapas. Una primera etapa con una intervención estructural y de vía que nos permita ya ponerlo a disposición para que pueda haber circulaciones, y eso nos va a llevar entre 4 meses y medio y 5, y después otra etapa en la cual ya es más algo más cosmético, digamos, tenemos que hacerle todo un arenado, pintado, un mantenimiento para evitar los temas de corrosión y demás, pero eso se puede hacer con tráfico, entonces no tenemos inconveniente. Y si nos va a quedar un puente con una vida útil importante y con una capacidad que es acorde a la infraestructura que tenemos en el norte del país, entonces no habría inconvenientes. Y lo que nosotros queremos de alguna forma es consolidar esta columna vertebral hasta Rivera para poder también generar oportunidades en el norte del país, porque ahí hay cargas para traer, como hablábamos del Puerto Seco recién, pero tenemos una empresa en Tacuarembó muy importante que también históricamente traía madera, que ya está pronta para empezar a traer maderas procesadas hacia el puerto de Montevideo. Hay arroz también, hay otras cargas, hay forestación, o sea, hay contenedores, para hacer raleo de contenedores. O sea, hay oportunidades, y también lo que buscamos es, ya vamos a empezar con estas obras a finales de mes, y eso también lo que busca de alguna manera es dar oportunidades para una región que está algo complicada, generar puestos de trabajo también con a través de la inversión pública. Estamos también generando a través de INACOP, negociando un contrato para tener con una cooperativa social que va a empezar a hacer mantenimientos ferroviarios también, que son trabajadores que quedaron sin trabajo después que cerró la planta de Durmientes en Florida. Eso estamos haciendo un trabajo de reconversión bien importante para generar actividad también con estas personas que están capacitadas, que tienen un know-how importante y que no queremos que se vayan del sistema, porque el sistema ferroviario necesita crecer, necesita recomponer un know-how que se perdió por años del proceso que vivió AFA en las últimas décadas. Lamentablemente se ha perdido muchas capacidades técnicas. Eso también estamos trabajando para recomponerlo. Y bueno, de alguna manera tratar de consolidar este eje que nos permita aprovechar también las capacidades ociosas que tenemos en este proyecto, en el Ferrocarril Central, que todavía hay bastante capacidad para mover trenes.
0: Bueno, y finalmente seguramente lo que nos da un poquito más de novelería, que es el transporte de pasajeros, ¿no? ¿Qué podemos pensar o por lo menos vislumbrar los uruguayos en relación a eso? ¿En qué están pensando? ¿Qué están evaluando? Algunas cosas por allí en titulares han trascendido, pero al día de hoy, ¿qué es lo más realista? ¿En qué podemos pensar los uruguayos que podríamos recuperar en materia de transporte de pasajeros? Hoy hay, de hecho, justamente coordinado por AFE, una línea única, ¿no? En el norte,
1: sí,
0: del país.
1: Exacto.
0: De Tacuarembó a Rivera.
1: Tacuarembó a Rivera.
0: Ahí está. ¿Qué podemos pensar a futuro?
1: Bueno, nosotros ahí lo que estamos haciendo ya desde hace unos meses, estamos trabajando con una consultora internacional a través de, en el marco de todo lo que es el proyecto de revisión del sistema de transporte metropolitano.
0: Sí.
1: Estamos analizando la vía de la línea Rivera, el Ferrocarril Central, en el tramo, del área metropolitana hasta Progreso, que es donde tenemos doble vía, que tenemos mayor capacidad de infraestructura, más seguridad y demás, a los efectos de analizar la viabilidad de poder contar con un sistema de transporte de pasajeros en ese sector. Ahí vamos, lo que nosotros esperamos de este estudio es evaluar, conocer de primera mano y con técnicos internacionales, la capacidad de infraestructura real que tenemos ahí, los temas de señalización, pasos a nivel y demás que nos condicionan o que de alguna manera nos cuáles son las tareas o cambios que tenemos que hacer para tratar de que el sistema lo podamos consolidar, ver cuáles son las necesidades en materia de material rodante, de trenes que tenemos. También, lógicamente, tener una idea del estudio de demanda, que ya tenemos varios hechos, pero también de cómo calzarlo ahí.
0: Es decir, si hay pasajeros para...
1: Claro, cuál es el volumen real para hacerlo, cómo podemos insertarlo completamente, tanto operativamente, físicamente y tarifariamente en el sistema, en el STM, porque tenemos que tener un sistema integrado. Si lo tenemos aislado como estaba antes, hasta el 2019, eso no va a funcionar, pero tenemos que tenerlo totalmente integrado para que una persona con su tarjeta STM pueda subirse al tren en Progreso, bajarse acá, tomarse en menos de 5 minutos que venga un ómnibus que lo termine llevando a su destino final. O sea, integrar los modos en todas las dimensiones para que sea efectivo.
0: Claro. Motivo de Progreso significa también, de paso, localidades como Las Piedras, La Paz, Colón, sí. O sea, unir todo ese eje, ¿no?
1: Sí,
0: 18
1: sí.
0: de mayo.
1: La idea es unir el que sea otro más. Hoy se está hablando de los corredores, ¿no? Avenida Italia, 8 de octubre, y que ya tenemos un corredor hecho, tenemos la infraestructura pronta, que sería el corredor hacia el norte, el eje de ruta 5, y tratar de avanzar hacia ahí. ¿Esto es fácil? No es fácil. Nosotros queremos tener la información para después, a partir de ahí, ver cuáles son los pasos a seguir y cómo lo podemos viabilizar. Y también, lógicamente, buscar el mejor modelo de negocio, ¿no? Hoy con la nueva agencia de transporte metropolitano, que es un jugador que tiene un rol para jugar, tenemos que ver cómo sería eventualmente su participación y a partir de ahí cuál es el negocio que se puede plantear para atraer las inversiones necesarias para que esto se pueda cumplir.
0: ¿Hay metas temporales?
1: Nosotros el próximo mes vamos a tener el estudio culminado y a partir de ahí vamos a ir planteando, en base a lo que nos diga el estudio, las cuestiones que tenemos que hacer. Hay que tener en cuenta que, por ejemplo, hoy tenemos instalado un sistema de señalización en el tramo que antes no existía y que tiene, digamos, da muchas más seguridades, porque es un sistema seguro, está hecho para esto, para el transporte de pasajeros, para la alta velocidad y demás, pero que también tiene otras, para ser tan seguro también pone algunas restricciones. Entonces tenemos que ver cómo calzamos eso en un tramo, por ejemplo, que tenemos cerca de 100 pasos a nivel. Creo que andamos por ahí. O sea, tiene complejidades la línea que tenemos que ir viendo cómo buscamos una fórmula que nos permita hacerlo. ¿Por qué? Porque, porque realmente nosotros también entendemos que es importante que exista. Nos parece súper importante por el hecho simplemente, no solamente por generar una oferta de transporte eficiente, cómoda para la gente, sino también porque entendemos que el Estado, el país hizo una inversión muy grande con el Ferrocarril Central y necesitamos que de alguna manera esa inversión le vuelva de forma más directa a la población. Porque hoy en día la población lo que está pasando, sobre todo los que están en el entorno de la línea, lo que tienen son molestias, y es real. No podemos decir que no. O sea, lo que tenemos son molestias. Pasa el tren y bajan los pasos a nivel, y a veces pasa otro, y tiene 5 o 6 minutos con el ruido del tren.
0: La gente se está reacostumbrando.
1: Se está reacostumbrando, pero también le tenemos que ofrecer algo que pueda beneficiarlo de forma directa, porque verlo pasar al tren de cargas, hoy es el de UPM, pero mañana es otro, es algo que no hay un beneficio tangible para la población de los entornos. Uno cuando diseña y cuando trabaja en proyectos ferroviarios, siempre hay que pensar en los clientes y en los no clientes. Uh-huh. Y los no clientes es eso, es el entorno. Pensar cómo convivimos, porque el ferrocarril tiene que convivir con el resto de la población.
0: Claro, bueno, significaría entrar en cosas técnicas seguramente complejas ahora y no tenemos tiempo, pero quedó claro de lo que decías. A nivel seguridad y aspectos a contemplar distintos entre lo que es un tren de carga y un tren de pasajeros, ¿no? Sí. No es que la seguridad hoy no sea buena, es muy buena, pero es diferente. Digamos, hay una serie de aspectos diferentes a tener en cuenta.
1: Claro, están los... O sea, sí, hay aspectos, hay cosas que son cuestiones muy técnicas que capaz tiempo y son difíciles de explicar. Claro. Pero sí, tiene que ver con las distancias de frenado, con las velocidades que desarrollan, porque si el tren de pasajeros va a desarrollar la misma velocidad que desarrollan los trenes de carga, va a ser difícil hacerlo viable porque va a demorar más que el ómnibus que viene de Progreso,
0: claro.
1: El tren.
0: Entonces, tiene que ir más rápido.
1: Tiene que ir más rápido. Necesitamos mejorar los tiempos porque el tiempo es calidad de vida también, ganar tiempo para la gente. Lógico. Y eso es lo que tiene que aportar. Entonces, necesitamos trabajar en eso, ver dónde están las cuestiones que tenemos que... si hay cuestiones para mejorar, dónde están, cómo ubicarlas, cómo ejecutarlas. Ahí nosotros tenemos un vínculo con la empresa contratista de trabajo permanente para ir ajustando ciertas cosas y yo entiendo que la contratista está también totalmente, y lo demostró el otro día, creo que quedó en evidencia en el acto, que también ellos entienden que es importante que haya transporte de pasajeros y por eso necesitamos hacer un trabajo conjunto que yo descarto que lo vamos a poder avanzar.
0: Guaberley, bueno, la estación central de ferrocarril, es inevitable preguntarte por eso, ¿no? Hace prácticamente un mes que se presentó el proyecto por parte del arquitecto Salvador Schelotto y la vertiente artiguista, pensando en recuperar ese monumento histórico que tenemos los uruguayos allí parado y abandonado en el tiempo, ¿no? ¿Cómo lo ven ustedes desde la Dirección Nacional de Transporte Ferroviario? ¿Qué oportunidades hay? ¿Están conversando también, están participando también de esa discusión, de esa conversación sobre el futuro del edificio?
1: Bueno, nosotros desde la Dirección de Transporte Ferroviario no hemos tenido, digamos, una participación muy activa en esto. Hemos trabajado sí en la interna del Ministerio de Transporte en algunas evaluaciones e intercambios más técnicos, digamos, ¿no? Todavía me parece que falta avanzar algunos casilleros para ir tomando definiciones. Yo creo que, lógicamente, no descubro nada diciendo que el edificio de la estación es un edificio emblemático, importante, muy relevante y de una importancia patrimonial realmente de los que tienen mayor, de los mayores en Montevideo, y necesitamos recuperar ese edificio y ponerlo en valor y que la ciudad pueda aprovecharlo, que la población lo pueda aprovechar. De ahí a que podamos pensar en una que pueda volver a tener actividad ferroviaria, ya es ¿no? Ya es otro tema, ya es otra cuestión, y habrá que ver de alguna manera cómo poder incorporar actividad ferroviaria en el resto de los planes que viabilicen que se pueda poner en valor, ¿no? Porque también se ha hablado mucho de desarrollos inmobiliarios, sociales, comerciales y demás. Entonces, hay cuestiones, yo estuve viendo, la verdad que no he tenido acceso al proyecto de Esqueloto, pero sí vi algunas láminas y demás, y bueno, uno lo ve y a mí hay cuestiones, digamos, de seguridad y demás que hay que tenerlas presentes, porque es difícil meter todo lo que está ahí en esa zona, por más que hay un predio muy grande. El ferrocarril, para poder meter un ferrocarril ahí como está planteado, se necesitan determinadas distancias. No podemos pegarle una pared de un comercio de un edificio al lado. O sea, tenemos que tener las distancias de seguridad. O sea, hay que contemplarlo. ¿Es posible? Yo creo que sí, y sería deseable. Sería muy bueno que eso sucediera. Ahora, tenemos que ver cómo hacemos, con todas las ideas que hay o el proyecto que se plantee, cómo podemos hacerlo convivir con el resto de las actividades que se plantean.
0: Muy bien. Bueno, finalmente, dentro de lo anecdótico, hoy está en un artículo del País a propósito de los preparativos para la llegada del Papa y la visita del Papa al Uruguay. Diego Torres, director de turismo de Paysandú, destacó que la intendencia de ese departamento impuso una iniciativa para habilitar un viaje en tren desde Paso de los Toros a Paysandú el día previo a la llegada del Papa. Una propuesta que ya fue elevada a AFE y que cuenta con apoyo del Ministerio de Turismo.
1: Me estoy enterando en este momento.
0: Bueno.
1: No, realmente no lo sé. Lo veo poco probable. Sí. Y desde el punto de vista del estado, digamos, de la infraestructura y demás, pues no comentamos nada de la vía del litoral, pero es difícil que eso suceda. No. Estamos, creo que viene en noviembre el Papa, ¿no?
0: Sí.
1: Estamos en
0: 6, 7 y 8.
1: No. Me gustaría conocer un poco más en detalle cuál es la propuesta, pero te diría, yo me estoy enterando por ti, no estaba al tanto de eso.
0: Bien,
1: realmente. Lo veo muy complicado.
0: En un artículo del País hoy sobre los preparativos de la venida del Papa y el impacto en Paysandú y en Florida, bueno, se menciona esto como parte de la nota, ponemos como una aspiración del director de turismo de Paysandú, que aparentemente apoya al Ministerio de Turismo, pero bueno.
1: Sí, lo que pasa es que es lo que... El ferrocarril tiene una característica que es que despierta un encanto, un romanticismo en general en todo el mundo, ¿tá? Y las personas, y nos pasa permanentemente que todos buscan tratar de ponerlo en valor al ferrocarril a su manera, tratar de hacer operación ferroviaria, que haya tren de pasajeros, que el tren turístico. Lo que pasa que eso hay que hacerlo con mucho cuidado, porque como te dije en un momento hoy, no se trata solamente de poner un tren arriba de una vía y que ande, no, hay que contemplar un montón de otras cosas, y más en estos casos que estamos llevando personas arriba de un, claro, de un tren, claro. O sea, tenemos que, hay aspectos de seguridad, estados de la infraestructura, del material rodante, hay que hacerlo con mucho cuidado, contemplando aspectos de seguridad, contemplando aspectos operativos, el estado de la infraestructura. O sea, tenemos una infraestructura con muchas restricciones. Entonces, hay que, cada vez que se hace una, que se tiene una idea de estas, hay que pensar un poquito más allá, porque, como te decía, no es solamente entender. Mira que esto nos pasa de forma permanente, de que, bueno, no, hacemos un viaje en tren de aquí a aquí, bueno, está. Pero hay que contemplar todos estos aspectos. Y cuando ponemos arriba de la mesa las cuestiones a contemplar, ya cambia el panorama.
0: Waverley Tejera, director nacional de transporte ferroviario, nuestro entrevistado esta mañana. Bueno, quedaron muchas preguntas. Es un tema, por supuesto, apasionante. Y bueno, como decía al comienzo, es presente y es futuro también. Y seguramente, bueno, muchas más novedades van a venir que van a motivar nuevas entrevistas. Muchas gracias.
1: Gracias a ti, a las órdenes.

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10: Comenzamos nuestra recorrida en este lunes con mucha actividad también. El Mingus, aquí en Montevideo, es un lindo espacio de gastronomía, pero también de música. Hoy con una propuesta musical que incluye la presentación de Tomás Urruzola en vivo, estrenando su banda, Álvaro Cardoso en teclado, Gabriel Ravera en bajo y Chris Knuppel en batería. El propio Tomás Urruzola nos presenta el concierto de esta noche.
11: Es una fecha muy especial porque vamos a estar estrenando banda, o sea que es la primera vez que tocamos con la formación actual. Es en el marco de mi proyecto solista, que se podría decir que inició a fines del año pasado con el lanzamiento de mi primer álbum llamado Todo va a estar bien. Es un disco que juega con los géneros R&B y Neo Soul y también quizás con cositas del gospel, que si bien son géneros usualmente asociados a lo anglo, en este caso son canciones en español, con una impronta más de acá que, bueno, es un poco inevitable. Este álbum fue producido y grabado hace un par de años con un equipo de amigos y músicos antes de que hubiera una banda armada para tocarlo. Así que bueno, una vez terminado este proceso de grabación y de edición y mezcla y lanzamiento, arrancó justamente el proceso de armar banda y salir a tocar. Vamos a estar tocando canciones justamente del álbum que les comentaba, pero también van a haber algunas canciones nuevas que van a ser parte de un segundo álbum que hoy está en proceso.
10: Tomás Urruzola en vivo en el Mingus con doble función, dos veces a las 20 y a las 22, hay dos opciones, allí en San Salvador y Jackson, donde está ubicado este restaurante espacio musical, con reservas por el 093-651-305, o a través de las redes sociales, allí está el Mingus, también pueden rápidamente ponerse en contacto y reservar. Bueno, tenemos Fonoplatea de Babel hoy. Babel FM, nuestra hermanita radio de los medios públicos. Hoy lunes 17 de agosto, una nueva Fonoplatea en vivo con el público. En esta oportunidad, con la voz de la cantante Isabel Barrios, acompañada por Andrea Cruz Fostic en piano y Gustavo Reina en archilaúd. Bueno, Ángela Tienza, parte del equipo de Babel FM, junto con Pablo Cerboni, presenta lo que va a suceder esta noche.
12: Como todos los meses, una linda Fonoplatea, en este caso muy especial, con la participación de una de las mejores voces de la lírica uruguaya. Serán dos tipos de repertorio bien diferenciados, pero teniendo como eje la maravillosa voz de Isabel Barrios. Va a ser un encuentro realmente precioso, distinto, como todos los que venimos haciendo en Babel, que siempre tenemos diferentes propuestas. Y en este caso, una propuesta con la voz de Isabel Barrios.
10: Soprano, Isabel Barrios, de muy destacada trayectoria en la música de nuestro país, la música académica, culta, como quieran, barroco en particular. Bueno, hoy, 17 de agosto, a las 19 horas, en el anfiteatro del Auditorio Nacional del Sodre, que está allí en la esquina del complejo, en la esquina de Mercedes y Florida. Allí está, y es con entrada libre, además, preciosa oportunidad, se transmite en directo, además, aquellos que no puedan ir, bueno, lo van a vivir a través de la radio, directamente escuchando Babel FM en el 97.1, o por los medios públicos, disfrutarlo también a través de internet, seguir la transmisión con entrevista incluida, ¿no? Conversación y música en vivo hoy desde las 19 horas. Hoy comienza un festival llamado Música Ahora, Festival Internacional de Música Contemporánea. Es la primera edición, organizado por la Cátedra de Composición de la Facultad de Artes de la Universidad de la República. Es un ciclo de conciertos gratuitos en varias salas de la capital, con distintos formatos. Hay ensambles, hay solistas uruguayos, pero también invitados que llegan desde otros países. Sofía Sheps, compositora y docente de la Facultad de Arte, nos cuenta.
13: Este es un festival que va a contar con cursos y con conciertos. Todas las actividades van a ser gratuitas y en distintas salas de la ciudad de Montevideo. Vamos a estar desde agosto hasta octubre recibiendo músicos que vienen de Alemania, de Suiza y de Argentina. Esto es algo bastante excepcional en nuestro medio, porque hay gente que está especialmente dedicada a la interpretación de música nueva, música contemporánea, es decir, de la música que se está haciendo y componiendo en estos días. Así que es una linda oportunidad para que se acerquen a escuchar con curiosidad y con ganas las nuevas sonoridades que andan surgiendo por ahí en distintos lugares, de la mano de intérpretes que están verdaderamente especializados en tocar este repertorio. Así que va a ser muy disfrutable. Ahora en agosto tenemos un par de semanitas muy intensas con tres actividades. El 17 de agosto va a estar el Comas Ensemble, que viene de Alemania. Es un ensamble grande de 9 músicos que van a dar un concierto el 17 de agosto a las 20 horas en el Auditorio Baferreira. 3 días después, el 20 de agosto, tenemos al dúo Erro, que vienen de Suiza, y es un dúo de saxofón y música electrónica con una instalación además de luces. El 26 de agosto, unos días después, la Orquesta de Percusión de Colonia, que vienen con 10 baterías a dar un concierto. Después ya en septiembre tenemos el 10 de septiembre al dúo Quizás, que son de flauta y piano, que vienen desde Argentina, y se le suma Valentín Garbier, que toca trompeta. Y por último vamos a tener la visita de Wolfgang Rüdiger, que viene de Alemania, él es fagotista, y va a estar dando un concierto.
10: música ahora entonces, este festival internacional que comienza hoy con el concierto del Comas Ensemble, que viene de Alemania, y tienen toda la grilla con los horarios, las sedes de este festival, organizado por la Facultad de Artes de la Universidad de la República, a través del Instagram, @música_ahora_uy, ¿sí? En Instagram allí lo van a encontrar, música_ahora_uy, toda la información de este festival que hoy se estrena. Y por último, teatro, hay teatro hoy, y en este caso un espectáculo en La Cretina, en ese lindo espacio de la ciudad de Montevideo, Tartufo el Hipócrita, basado en el clásico de Molière, o también conocido como

Tartufo, el impostor. Bueno, es una función hoy bajo la dirección de Fernando Rodríguez Compare. Se estrena esta versión por el grupo Teatro Siglo XXI, que reimagina esta obra bajo una perspectiva contemporánea, abordando las dinámicas actuales de poder, hipocresía y manipulación política y social, que de alguna manera están allí en el texto original del francés Molière. Esto será a las 20 horas hoy, con una función esta noche allí en La Cretina y otra función el lunes 31 de agosto. La Cretina, les recuerdo, queda en Soriano 1236, casi Carlos Quijano. Las entradas están a la venta a través de Red Tickets. Bueno, llegamos al final de nuestro programa por hoy. Hasta aquí La Escucha. Gracias a todos ustedes por estar allí. También a Verónica Castro en los controles, a Tamara Mardones en la producción. Mañana volvemos nosotros, vuelve todo el equipo de La Escucha tempranito desde las 8. Ahora, las noticias que llegan por el servicio informativo de Radio Uruguay. Gustavo Pérez Berrueta, Gabriela Lavarello con ustedes en minutos. Que pasen muy bien. Hasta mañana. Chau, chau.

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2: 12:02, son ustedes bienvenidos a las radios públicas. Esto es Informativo Uruguay. Gustavo, buen lunes.
3: Para ti también, Gabriela. Para ustedes, amigas y amigos, la bienvenida de siempre. En instantes, todas las noticias, toda la información.
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2: Frío, muy frío a esta hora en la capital. Hay 10 grados, 9 décimas, pero la sensación térmica es menor, Gustavo.
3: Por cierto, la máxima que se espera es de apenas 12 grados. La humedad importante, hasta ahora 93%. Una visibilidad reducida sensiblemente por la neblina, 6 kilómetros. Para el resto del día, bueno, cielo cubierto, precipitaciones y la posibilidad casi cierta de precipitaciones y tormentas, neblinas y bancos de niebla para todo el país.
2: Durante toda la jornada, desde que empezó el día de hoy, hubo advertencias y alertas meteorológicas.
3: En estos minutos hubo una advertencia a nivel naranja, pero se va a actualizar precisamente en estos minutos y estaremos de ello informando.
2: Perfecto.
1: Titulares.
2: Extienden por el resto de la semana la negociación por el convenio salarial en Terminal Cuenca del Plata.
3: Las partes están reunidas en el Ministerio de Trabajo. La Asamblea de Trabajadores decidió el viernes mantener el ámbito de negociación a la espera de que se produzcan avances en una negociación que ha sido muy dificultosa.
2: El secretario de Presidencia de la República, Alejandro Sánchez, reconoció que es partidario de decretar la esencialidad de los servicios en el puerto de Montevideo.
3: Entrevistado esta mañana en Canal 12, Sánchez dijo que la medida podría tomarse más allá de la postura contraria que ha sostenido el Ministerio de Trabajo.
2: El Sindicato de Trabajadores de ANCAP vuelve a parar hoy en la planta de La Tablada en reclamo por falta de personal y las condiciones en las que se viene llevando adelante la operativa.

0: 5 y además advierte que podría rescindir el contrato.
1: Criba se deslinda de responsabilidades y sostiene que trabajó a buen ritmo y se muestra abierta al diálogo.
0: A todo esto, el intendente de Maldonado, Miguel Abella, está convencido que la obra de Cipriani no se detendrá y que el Estado tiene que tratar de mediar.
1: Precisamente Abella recibe hoy al empresario italiano Giuseppe Cipriani y agregó que es un negocio entre privados donde el Estado tiene que escuchar primero.
0: El Ministerio de Salud Pública habilita este mediodía 15.000 nuevos cupos para vacunar contra el meningococo a niños y adolescentes de 9 a 15 años en Montevideo y Canelones.
1: La agenda quedará disponible dentro de media hora a través de la página web del Ministerio de Salud Pública. Serán 10.000 cupos para Montevideo, 5.000 para Canelones, los dos departamentos precisamente que registraron mayor demanda.
0: La vacunación se realizará este jueves 20 de agosto. En Montevideo funcionarán puestos en el Laboratorio Tecnológico del Uruguay, el LATU, y en el Auditorio Nacional del SODRE. En Canelones habrá 11 puestos de vacunación funcionando de forma simultánea.
1: La Cámara de Diputados debate a esta hora el proyecto de rendición de cuentas con los votos del oficialismo y de Cabildo Abierto.
0: La diputada Frente Amplista Silvia Ibarguren fundamentó la iniciativa en base a la austeridad y las prioridades definidas.
1: La diputada nacionalista Fernanda Auersperg advirtió sobre la reorientación de partidas que correspondían a vacantes para cubrir otras prioridades.
0: Está vigente un aviso especial del Instituto Uruguayo de Meteorología por lluvias copiosas y tormentas muy fuertes que va a afectar al país hasta la tarde de este miércoles.
1: El organismo advierte que un frente cálido afecta al país desde la madrugada de este domingo hasta la tarde del miércoles.
0: Las zonas más afectadas, el norte, el centro y el este.
1: Los trabajadores tercerizados del Ministerio de Desarrollo Social se movilizan en el centro de Montevideo ante atrasos salariales.
0: Reclaman incumplimientos de la administración, instalan este mediodía una carpa en la Plaza Independencia justo frente a la Torre Ejecutiva.
1: Los trabajadores de COET esperan ser recibidos este lunes por autoridades del Ministerio del Interior para obtener medidas de seguridad los días de partido, luego que varios hinchas de Peñarol ocuparan un ómnibus de la línea 2 y obligaran al chofer a cambiar de trayecto.
0: Este hecho se registró a una semana, ustedes lo recordarán, del secuestro del ómnibus de UCOT por parciales de Cerro.
1: Las autoridades del Ministerio de Economía, el Ministerio de Salud Pública y la mutualista Gasmu concurren hoy al Parlamento.
0: La Comisión de Hacienda, integrada con Salud del Senado, considera el proyecto que establece el acceso de Casmu al Fondo de Garantía para la Reestructuración de Pasivos, presentado por el Poder Ejecutivo.
1: El Ministerio de Ganadería, Agricultura y Pesca pondrá en funcionamiento a partir del próximo miércoles un nuevo mecanismo automatizado de restricción sanitaria para bovinos con destino a faena.
0: La herramienta busca reforzar el control sobre el cumplimiento de los tiempos de espera correspondientes a los medicamentos veterinarios utilizados en los animales y contribuir al cumplimiento de los requisitos sanitarios exigidos tanto a nivel nacional como para los mercados internacionales.
1: La directiva de la Unidad Agroalimentaria Metropolitana sancionó a quienes bloquearon las entradas el lunes 3 de agosto. Se decidieron multas de 20 unidades reajustables, unos 38.000 pesos, así como la prohibición de ingresar por 30 días a los responsables de esos vehículos.
0: La medida ese día fue llevada adelante por quienes se oponen a retrasar el horario de ingreso a la unidad en el marco de un plan piloto. En el caso de estos vehículos se trata de empresas de transporte y no de feriantes, según señala el presidente de la UAM, José Saavedra, a este informativo.
1: El intendente de Rocha, Alejo Umpierrez, defendió la construcción de un aeropuerto internacional para el departamento y aseguró que se trata de una infraestructura estratégica para el desarrollo turístico y logístico.
0: La iniciativa avanza mientras crece la discusión por su localización y los interesados manejan otras alternativas de ubicación.
1: El Centro de Profesores del Norte, con sede en Rivera, realiza hoy una jornada de reflexión y concientización estudiantil por el asesinato de un estudiante de ese centro educativo ocurrido el domingo de madrugada en Tranqueras.
0: Una joven de 20 años fue asesinada de al menos una puñalada en el pecho. Fue trasladada en un vehículo particular a una mutualista donde los médicos constataron ya su fallecimiento. La sospechosa del asesinato tiene 25 años y está detenida.
1: AEBU propone fortalecer la banca pública y garantizar mayor seguridad en la modernización financiera.
0: El Sindicato de Trabajadores Bancarios planteó una serie de propuestas y advertencias ante los cambios que el proyecto de ley de competitividad propone para el sistema financiero. El sindicato analizó la creación de una plataforma pública de interoperabilidad, el desarrollo de finanzas abiertas, los entornos controlados de prueba para nuevas propuestas financieras y también los incentivos.

0: incentivos a las plataformas de financiamiento colectivo.
1: En el marco de la Conferencia Regional sobre Población y Desarrollo de América Latina y el Caribe que se desarrolla en Montevideo, se planteó en esta jornada las oportunidades de inversión que genera la economía de las personas de la tercera edad para el sector privado.
0: Fernando Filgueira, jefe de la Oficina del Fondo de Población de las Naciones Unidas, sostuvo que es necesario adecuar las estrategias de atención a los más vulnerables, tomando en cuenta una nueva realidad.
1: Se inaugura hoy una nueva sala de rayos X y ecografía del Hospital de Cardona.
0: Este nuevo equipamiento evitará los traslados de los pacientes que necesitan imagenología a otros hospitales de la región.
1: La Asociación Rural realiza esta tarde el lanzamiento de la Rural del Prado 2026.
0: La expo se va a desarrollar este año del 11 al 20 de septiembre. En la oportunidad se procederá además a la inauguración de la reconstrucción de los galpones históricos de la ARU.
1: Caminera informa sobre rutas cortas en Rivera cortadas en Rivera a causa de las lluvias.
0: Ruta 44, kilómetro 62 en Paso Safons y kilómetro 58 en Paso Mazangano. También ruta 6, kilómetro 408 en Zanja de la Arena y ruta 28 del kilómetro 44 hasta el 67.
1: En deportes, Liverpool y Cerro lideran el torneo clausura con dos victorias consecutivas, cumplida la segunda fecha del campeonato.
0: Liverpool goleó a Defensor, Cerro le ganó a Albion, mientras que Peñarol derrotó a Central Español en su primer partido en el campeonato.
1: También ganaron Montevideo City Torque y Deportivo Maldonado, al igual que Racing, que venció a Nacional.
0: Ante una nueva derrota de Nacional, Jorge Bava dejó de ser el entrenador. A esta hora se manejan varios nombres para sustituirlo.
1: En segunda de ascenso, el líder Plaza Colonia goleó a Fénix, mientras que su escolta Atenas de San Carlos le ganó a Uruguay Montevideo.
0: El ciclista uruguayo Tomás Silva se consagró como ganador de la Vuelta de Noruega.
1: Hoy retorna a Uruguay la selección uruguaya de básquetbol, que disputó dos partidos contra China, ganando uno y perdiendo el restante.
0: Uruguay se prepara para una nueva ventana eliminatoria a fin de mes, cuando reciba en Montevideo a Bahamas y a Puerto Rico.
1: Prosigue hoy el básquetbol de segunda de ascenso. Juegan Urupán Tabaré, La Gomar Verde y Rojo y Estocolmo Trubil.
0: Muy bien, nos vamos al resto del mundo. ¿Qué es lo que está pasando? La epidemia de ébola, que se propaga a un ritmo sin precedentes, se convirtió hoy en la más mortífera de la historia de la República Democrática del Congo. Superó en solo 3 meses las 2.300 muertes registradas durante el brote que azotó a ese país de 2018 a 2020.
1: La epidemia es la más rápida propagación jamás registrada y mata a una persona cada 30 minutos.
0: Hamas inició conversaciones cruciales con Egipto sobre el plan de paz del presidente Trump para Gaza.
1: El presidente Trump ordenó también reducir sustancialmente los ejercicios militares conjuntos con Corea del Sur, que comienzan hoy, al considerar que envían una señal hostil a Corea del Norte, y reivindicó su muy buena relación con el líder norcoreano Kim Jong-un.
0: Colombia se centra en recuperación de cuerpos y ayuda humanitaria a una semana del potente terremoto. Los equipos especializados avanzan en la recuperación de cuerpos de entre los escombros. Cuando se cumple una semana de este evento de 7,4 grados de magnitud Richter, que sacudió la mayor parte del país y causó las graves afectaciones.
1: El primer ministro francés, Sébastien Lecornu, anunció hoy ayuda para una región del suroeste de Francia devastada por los incendios forestales, después de que sus residentes lo abuchearan para protestar por la gestión de lo que es considerada la peor crisis de este tipo en décadas.
0: El presidente de Brasil, Luis Ignacio Lula da Silva, y su contrincante Flavio Bolsonaro arrancaron la carrera presidencial con los primeros mitines de sus campañas, haciendo especial énfasis en el voto femenino como principal objetivo.
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0: Viene intensa la jornada en el Parlamento Nacional, porque hoy comienza a votarse la rendición de cuentas en general en el plenario de la Cámara de Diputados. Allí está Marco Rivero, ya constatará lo que les voy a decir. La lista de oradores es extensísima. Marco, bienvenido, contanos qué está pasando.
3: Buen mediodía, muchas gracias, Gabriela. Gustavo, efectivamente tiene lugar la votación del proyecto de rendición de cuentas en general. Hemos venido todos estos días anteriores siguiendo las negociaciones que a nivel político se han llevado adelante y que han concluido con un acuerdo entre Cabildo Abierto y el gobierno para que estén los votos necesarios para aprobar este proyecto de ley en general, que es lo que se espera que ocurra en la jornada de hoy. Seguramente habrá más de un informe en mayoría por parte del gobierno, y también seguramente por lo menos un informe en minoría con respecto a las discrepancias que tiene la oposición, en particular la coalición republicana, que ha adelantado que no estará dando los votos. Es un proyecto de ley que recoge las prioridades que ha definido el gobierno en cuanto a atender la situación de la pobreza infantil, también la situación de las personas en situación de calle, y los problemas de seguridad y empleo que presenta el país. De todos modos, también es un proyecto austero que está condicionado por el contexto internacional, así lo destacaba la diputada del Frente Amplio, Silvia Ibarguren, quien fue además la presidenta de la comisión parlamentaria que en la Cámara de Diputados trabajó sobre este proyecto. Vamos a escucharla fundamentando la postura de la bancada oficialista al respecto.
4: Entendemos que los consensos discursivos demandan ser ratificados con acciones, y esta rendición de cuentas constituye una oportunidad para hacerlo, además de un instrumento jurídico e institucional indispensable para materializarlos. Por ello, es necesario convocar a todas las bancadas a ponderar con sentido de Estado la urgencia de estas medidas. Se trata de dotar a la sociedad de mayor presencia policial y patrullaje. Se trata de dotar a la sociedad de mayor presencia policial y patrullaje, asegurar partidas suficientes para nuestras infancias, incrementar el financiamiento educativo y fortalecer las políticas de atención a personas que se encuentran en extrema vulnerabilidad, acciones estas que benefician al conjunto de la ciudadanía uruguaya. La aprobación de este proyecto implica también ratificar un principio fundamental, la eficiencia del gasto público que tanto se reclama.
3: También sabemos hace ya bastante tiempo que la coalición republicana no va a acompañar con sus votos el proyecto de ley en general. Sí, la intención es, una vez se abra la votación artículo por artículo, acompañar a algunos con los que está de acuerdo y en otros casos proponer modificaciones, algo que también ocurre durante este debate. Al respecto de algunas discrepancias, esta mañana una de las diputadas que habló por parte de la coalición republicana, representante nacional por el Partido Nacional, Fernanda Auesper, refirió a algunos de estos temas con los que no se está de acuerdo del proyecto de ley en general. Por ejemplo, algunas modificaciones normativas que incluyen a diferentes institutos y organismos dentro del Estado. Una de las discrepancias que te ha puesto de manifiesto también es con respecto a la ley de medios. Hay por allí algunas modificaciones con las que se discrepa, particularmente en cuanto a la asignación de frecuencias. Y también hay una serie de planteos con los que se discrepa, que tienen que ver con la supresión de vacantes. Es un tema que se ha venido discutiendo desde el comienzo, porque el incremento presupuestal, el incremento de recursos para atender estas prioridades ha salido justamente en buena parte de esta supresión de vacantes. Para la diputada Auesper, lo que se hizo no es aplicar un criterio para esta definición, sino que se tomaron vacantes que estaban disponibles para suprimir. No se presentó un mapeo respecto a la definición de prioridades con las que se encaró esto, señalaba la legisladora nacionalista.
5: El gobierno decidió financiar prioridades mediante la eliminación de vacantes sin proporcionar al Parlamento el mapa completo de las vacantes existentes en el Estado que la oposición había solicitado para poder analizar estas alternativas. Si se pretende financiar nuevas prioridades eliminando cargos de distintos organismos, el Parlamento debe conocer qué otras vacantes existen, cuáles se pretende efectivamente proveer, cuáles son indispensables para los servicios y cuáles podrían eventualmente eliminarse causando la menor afectación posible. Esa información no estuvo disponible. La comisión llegó a la votación sin contar con un insumo básico para determinar si las vacantes seleccionadas eran efectivamente las que podían suprimirse con menor perjuicio para el funcionamiento del Estado.
3: Expresiones de la diputada del Partido Nacional, Fernanda Auerspert, respecto a algunos puntos de vista en esta discrepancia que ha transmitido ya la oposición, en concreto la coalición republicana, con respecto al proyecto de ley en general que está siendo debatido durante esta jornada y será puesto a consideración, recordemos, en general, y en los próximos días se realizará así la votación en particular, que algunos artículos van a tener el respaldo y otros, como decíamos, tendrán redacciones alternativas que va a proponer la oposición.
0: Sí, recordemos que el plazo es hasta el viernes y después pasa el Senado, donde el oficialismo tiene mayoría.
3: Exactamente. Otro tema parlamentario de esta jornada, a las 14 estará nuevamente en comisión, en este caso Comisión de Hacienda integrada con Salud Pública de la Cámara de Senadores, el tema del CASMU. Recordemos que hace unos días se votó la autorización para recurrir al fondo para esta mutualista. Hoy el tema estará siendo abordado en la Cámara de Senadores en esta comisión y se espera la presencia de autoridades del Ministerio de Salud Pública y del Ministerio de Economía y Finanzas.
0: Muy bien, Marco, seguimos en tema porque el proyecto de rendición de cuentas incluye una reforma del Instituto Nacional de Bienestar Animal, el INBA, que prevé la descentralización del organismo del Ministerio de Ganadería para tener un financiamiento propio, entre otros asuntos.
1: Sí, el presidente del INBA, gracias Marco. El presidente del INBA, Esteban Vieta, dijo que de aprobarse esta reforma, el organismo podrá cobrar las multas por maltrato animal, porque hoy en día paga el que quiere, dijo.
6: El 99% de las personas te dicen que el Instituto Nacional de Bienestar Animal no funciona, no llega a tiempo, no da las respuestas que la ciudadanía necesita y demás. Por esto es necesario, y se visibilizó, hacer una transformación muy importante, porque vamos a poder tener, con esa autonomía técnica y económica, vamos a poder realizar contratos, convenios con diferentes organismos, tanto públicos y privados, para buscar mejorar el financiamiento del instituto. Vamos a poder generar una persona por departamento, que eso lo vengo pidiendo desde el día cero. Vamos a poder lograr que el instituto, hay una parte muy importante de las multas. En las multas van a tener título ejecutivo. Tener título ejecutivo significa que las multas van a poder ser cobradas verdaderamente por el instituto. Hasta hoy me paga las multas quien quiere.
0: El INBA recibe entre 400 y 550 denuncias por mes, pero para atender 17 departamentos del interior solo tiene 3 funcionarios, mientras que en Montevideo y Canelones hay otros 5 trabajadores del organismo. Con esta reforma incluida en la rendición, se podría disponer de un funcionario del INBA por departamento.
1: Y hoy el proyecto de ley de rendición de cuentas entra al Pleno de la Cámara de Representantes para su aprobación general. Y en días posteriores será la discusión del articulado de los distintos organismos y dependencias del Estado.
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0: El secretario de Presidencia de la República, Alejandro Sánchez, se mostró partidario de, en caso de ser necesario, decretar la esencialidad de los servicios en el puerto de Montevideo, al contrario de lo que sostiene el ministro de Trabajo, Juan Castillo.
1: Entrevistado esta mañana en Canal 12, a Sánchez se le preguntó sobre la postura contraria a decretar la esencialidad en el puerto que ha manifestado el ministro Castillo, y esta fue la respuesta.
7: Si se tiene que recurrir a la herramienta de la esencialidad, el Poder Ejecutivo va a recurrir a ella.
8: ¿Vos sabés que eso implicaría la renuncia de Juan Castillo, no?
7: No lo sé, ¿vos lo sabés?
8: Sí.
7: No sé.
8: Bueno.
7: A mí no me lo dijo.
8: A mí sí. Bueno. En una entrevista hace unos meses le preguntamos cuál sería el límite, su límite como ministro, y dijo tendrá que declarar una esencialidad.
7: Y bueno, si ese es su límite, si es el límite de Juan, y si hay que declararla, renunciará. Un tema de Juan, no es un tema de gobierno. Llegado el caso, vemos que la negociación se tranca y llega a una situación de perpetuidad de un conflicto que perjudica al Uruguay del trabajo, no hay duda. Y si el ministro de Trabajo entiende que ese no es su camino, presentará la renuncia.
0: Fernando Correa, representante de Catún Nací, dijo esta mañana en Canal 5, en el programa Cinco Sentidos, que la empresa no pide la esencialidad al gobierno de los servicios portuarios, entienden que es muy complejo el tema, que no sería la medida apropiada. Y a propósito del conflicto, se extiende por el resto de la semana la negociación por el convenio salarial. Las partes están reunidas a esta hora, desde esta mañana, en el Ministerio de Trabajo, más precisamente de las 10 de la mañana. La Asamblea de Trabajadores, recordemos que decidió el viernes pasado mantener el ámbito de negociación a la espera de que se produzcan avances, y fuentes sindicales no demuestran expectativa en que se pueda cerrar un acuerdo esta semana. Les decía que Fernando Correa fue entrevistado esta mañana y dijo que se han logrado avances, pero que todavía resta resolver algunos cuantos detalles.
9: A principio de año fue la negociación del Consejo Sectorial del Puerto, CENAVE, Supra, donde es el convenio madre, donde ahí se fijan los laudos salariales, las condiciones de trabajo, y después tenemos el convenio bipartito de TCP, que son los paquetes adicionales de beneficios, de condiciones de trabajo y beneficios económicos, que ya veníamos de 3 años de un convenio antiguo que venció sobre fines de año, y estamos en ese proceso de negociar los complementos al Consejo de Salario. Por supuesto, los puntos más sensibles que hoy tenemos, las distancias son los jornales asegurados, el régimen de trabajo los días domingos, y por parte de la empresa, lo que nosotros le llamamos la continuidad operativa. Poder tener instancias de negociación, instancias de medidas sin que el puerto pare, ¿no? Entonces, la empresa está pidiendo regímenes de guardia los domingos y regímenes de guardia cuando hay conflicto. Y ahí, si bien estamos cerca, los trabajadores han aceptado la disponibilidad de tener la continuidad operativa. Empiezan el tema de los detalles, qué significa la continuidad operativa, cuál es el volumen de trabajo que se puede hacer, qué tipo de actividades, si no. Esos son los principales puntos que a partir de ahora estamos negociando, si tenemos el objetivo, si podemos lograrlo, que esta semana llegará el viernes con un acuerdo o lo más cercano.
1: El gerente de Relaciones Internacionales de la empresa Catunasi, concesionaria de TCP, Fernando Correa, también refirió a las consecuencias de este conflicto. Evaluó que la primera y principal pérdida ha sido el prestigio de Puerto Capitalino, y hay preocupación entre las empresas navieras. No han dejado de operar en la terminal, pero es un riesgo cierto, afirmó.
9: Lo que sí tenemos es una carga de preocupación extraordinariamente alta de los clientes, las líneas marítimas, preocupadas por la inestabilidad del mantenimiento de los servicios de TCP, lo que hace que para los próximos 6 meses, que es las tomas de decisiones que las líneas marítimas están tomando, tengamos un flujo que hoy no está viniendo hasta que la situación se normalice, ¿no? Se les sigue de cerca, y lo que sí es el daño para nosotros más importante es el daño reputacional que estamos teniendo. Se está monitoreando de cerca por parte de las líneas marítimas esta situación. No hemos llegado a la situación que efectivamente nos abandonen, pero es uno de los riesgos más grandes que tenemos, porque estamos rumbo a eso.
10: O sea, el daño ha sido reputacional, no en plata.
9: El daño en plata es importante, no está cuantificado, pero hay multisectoriales, ¿no? Tenemos los daños particularmente a TCP, los daños a la Administración Nacional de Puerto, el perjuicio para los trabajadores, porque pierden jornales también, y ni que hablar a todo el sistema de comercio exterior, que tienen pérdidas importantes por no llegar a destino, cumplimiento de contratos.
0: 12 horas 29 minutos. El Sindicato de Trabajadores de ANCAP está realizando un paro en el sector La Tablada. Venimos con eso luego de la pausa.
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2: 12 horas 31 minutos, hay advertencia amarilla y naranja para el resto del país. Contanos, Gustavo.
3: Es así, una advertencia meteorológica naranja y amarilla también, vigentes hasta las 15 horas, que abarca la naranja del litoral del país, gran parte del litoral y el noreste, digamos, para hacer más gráficos, del Río Negro para arriba, tormentas fuertes y severas, por ejemplo, en Artigas todo el departamento será afectado, Cerro Largo, Arachani, Arbolito, Arévalo, Barrio Hipódromo, Barrio La Vinchuca y Barrio López Benítez, entre otros, también Bañado de Medina. Vamos al departamento de Salto también, en Río Negro todo el departamento, al igual que Paysandú, Trinidad en Florida, Chacras de Dolores en Soriano, gran parte de Soriano y Villa Soriano, Tacuarembó, todo el departamento, 33, Cerro Chato, Isla Patrulla, Santa Clara de Olimar y Valentines.
2: Eso es naranja.
3: Eso es naranja. Ahora vamos al detalle de la advertencia meteorológica amarilla, también de tormentas puntualmente fuertes y lluvias abundantes. Las principales localidades afectadas son Cerro Largo, por ejemplo, Getulio Vargas, La Gomerín, Plácido Rosas y Poblado Uruguay, Río Branco, Colonia, Graciada, Campana y Carmelo, Cerro Carmelo, Florencio Sánchez, Miguelete y Bombúes de la Valle, también parte de Flores y también parte de Florida, por ejemplo, Sarandí Grande, La Valleja, 19 de junio, también parte de Durazno y 33, otra parte de 33 afectada, especialmente a Rosela Zapata y a Rosal 33, Ejido de 33 y General Enrique Martínez, María Albina, Mendizábal, Rincón 33, Vergara y Villa Sara también afectados. Reiteramos aquí, en este caso, con una advertencia a nivel amarillo.
2: Muy bien. El Ministerio del Interior convocó a los medios de prensa de comunicación para este mediodía por los hinchas de Peñarol que obligaron al chofer de COET este fin de semana a desviar su recorrido.
3: Además, mañana se retoman las reuniones tripartitas de seguridad entre el Ministerio del Interior, Asociación Uruguaya de Fútbol y ASCOT COET. Esto para buscar una solución ante este tipo de situaciones con los trabajadores del transporte en los días de partido, dijo Informativo Uruguay Martín González, dirigente de ASCOT COET.
4: Por suerte el compañero está bien, no sufrió ninguna agresión. Obviamente el shock emocional fue fuerte, porque imagínate, te sube una parcialidad de un cuadro y te incitan a que vos tomes una modificación de recorrido, en fin. El shock fue bastante fuerte y ahora parecería que está haciendo una modalidad nueva. Mañana martes está pactado que se genere un ámbito tripartito de conversación entre la Comisión de Seguridad de la UNOT, la AUF y los asesores del Ministerio del Interior.
2: Bueno, a su vez el dirigente dijo que creen que deberían retomarse los controles del Ministerio del Interior en las rutas de los ómnibus durante los partidos de fútbol.
4: Hace un par de años atrás teníamos diferentes, le decimos piquete, pero no son piquetes, son controles. A veces la policía estaba en los recorridos porque justo había una planificación cuando había espectáculos públicos, en este caso de fútbol, cuando se sabía que diferentes hinchadas podían ser un poco más complicadas que otras. Entonces la policía te estaba en puntos estratégicos, te hacía un recorrido, te daba una mano, en fin. Pero como se había dejado, había bajado la intensidad, se dejó, y ni que hablar por falta de presupuesto también. Y ahora debemos retomar lo que en su momento fue efectivo para nosotros en el transporte.
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3: 12 horas 34 minutos. El Sindicato de Trabajadores de ANCAP, FANCAP, realiza hoy un paro en el sector Tablada, en el marco del conflicto que se mantiene en la planta y ante la falta de respuestas por parte de ANCAP.
2: Sí, la medida empezó a las 5:30 de la mañana de hoy, se extendió hasta las 9:30 en el turno matutino, pero el paro continuará en el turno vespertino. Esta tarde, entonces, de 18 a 22 horas.
3: El conflicto se desarrolla en un contexto de preocupación por la falta de personal y las condiciones en las que se viene llevando adelante la operativa de la planta.
2: El sindicato reclama que la administración asuma su responsabilidad y que avance en una negociación seria con los trabajadores para encontrar soluciones concretas a una problemática que se viene planteando desde hace tiempo, según asegura el presidente de la Federación ANCAP, Salvador Sprovieri.
5: Estas medidas de paro en la Tablada, que va de 5:30 a 9:30 en la mañana y de 18 a 22 en la tarde, son en el marco del conflicto que viene llevando adelante el sector. Nosotros venimos ya planteando hace meses un planteo de una reestructura que ANCAP ha dejado obviamente de lado. Presentamos un documento de 14 puntos, a donde hemos rebajado un montón ese documento, alguna expresión mínima. Y ANCAP sigue insistiendo en no negociar, en no avanzar en ninguna propuesta, sin acordar nada. Habíamos dejado para ir al Ministerio de Trabajo, habíamos dejado las medidas puntualmente, y ANCAP en el Ministerio, con total mala fe, fue todas las reuniones a siempre decir que no y nunca plantear algo nuevo. Y en ese sentido, como el Ministerio de Trabajo fracasó, volvimos a las medidas que ya son de la semana pasada, y esta semana también. Y ahora el miércoles tenemos otra vez Ministerio, pero ahora con la inclusión de la OPP y el Ministerio de Economía y Finanzas.
2: A todo esto, el presidente de la Federación ANCAP también confirmó que estas medidas por el momento no están afectando el suministro de combustibles.
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3: Y a las 12 horas 36 minutos vamos al departamento de Maldonado porque la obra del Hotel San Rafael quedó paralizada, esto por tiempo indefinido, tras el cierre el pasado viernes cuando la empresa Criba enviara al seguro de desempleo al 90% de su plantilla y también a sus contratistas que hicieron lo mismo. Un fin de semana con un grupo Cipriani y Criba que difundieron incluso cartas públicas con versiones un tanto contrapuestas. Mónica Rodelli, bienvenida, buen mediodía.
6: Buen mediodía, Gustavo. Efectivamente, la paralización de la obra del ex Hotel San Rafael genera controversia entre el desarrollista del grupo Cipriani y la empresa constructora Criba. Hoy la empresa está cerrada, ya que el viernes Criba, como decía, se envió al seguro de desempleo al 90% de su plantilla y las empresas subcontratadas hicieron lo mismo, pues algunas, para cumplir con su tarea, dependen de Criba. Por ejemplo, el montaje de la estructura de hierro depende de las grúas que son de Criba. Entonces, al Criba no estar trabajando, ellos tampoco pueden trabajar. Por eso está esta paralización y es por tiempo indefinido. Durante el fin de semana, las dos firmas hicieron públicas las razones para llegar a esta paralización en cartas dirigidas a la opinión pública expresando los motivos del diferendo. Por una parte, el grupo Cipriani niega mantener deudas con los proveedores y con los subcontratistas y reafirma el compromiso de continuar con el proyecto. En el texto también señala que Criba ha incumplido con los compromisos contractuales y que los atrasos vienen desde noviembre de 2025, o sea, casi un año. En su comunicado, Cipriani señala que si para alcanzar el objetivo de terminar la obra necesitaran finalizar con la relación contractual que tienen con Criba, lo harían. Entonces, en respuesta a esta posibilidad de rescisión de contrato, Criba plantea que, en su comunicado, plantea que la responsabilidad, no es de ellos, y los atrasos del proyecto vienen de otros lugares que son ajenos, porque ellos hicieron un despliegue importante para su trabajo, para cumplir con su trabajo. Lo concreto es que al día de hoy el predio se encuentra custodiado por guardias de seguridad contratados por Criba y también por un equipo perteneciente al grupo Cipriani. En la tarde, el empresario italiano se reunirá con el intendente de Maldonado, Miguel Abella, pero en rueda de prensa más temprano, el intendente aseguró que el gobierno departamental y el nacional deben mediar en esta diferencia comercial. Lo escuchamos a Miguel Abella.
7: Tiene un avance muy grande, hay una inversión muy grande y yo estoy seguro que quedar en la nada no va a quedar esto. Por suerte ya pasó la etapa de en la que podría ser complicada de la parte de obra y la parte del proyecto que tiene hoy por delante. Yo creo que es más bien un tema entre particulares, entre empresas. El Estado tiene que tratar de buscar alguna solución o de mediar, si puede mediar de alguna manera. O sea, tengo claro que no somos solamente la Intendencia de Maldonado, también está el Gobierno Nacional involucrado en esto, porque los permisos que necesitan hoy directamente para operar no se los da la Intendencia de Maldonado, sino que se los va a dar el Estado. Entonces, ahí tenemos que tratar de ayudar, de limar las perezas de repente y más que nada escuchar.
6: Bien, el empresario italiano Giuseppe Cipriani también pidió audiencia para ser recibido por el presidente de la República. En estos días, bueno, podría concretarse alguna reunión por allí por el Ejecutivo Nacional. Esta semana es clave para encontrar definiciones y ver qué pasa con esta obra que, bueno, está en marcha, claro. Paralizada en este momento, pero bueno, que estaría, de ponerse en marcha, estaría inaugurando, digamos, para la temporada 2027-2028, o sea, para la próxima. Esto es ya seguro, porque para este año no se llegaría con los trabajos, ¿verdad?
3: Está muy bien. Mónica, gracias por este contacto. Nos imaginamos, seguiremos el tema bien de cerca. Que pases muy bien.
6: Bueno, Gustavo, igualmente, que pasen bien.
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2: La directiva de la Unidad Agroalimentaria Metropolitana, la UAM, sancionó a aquellos que bloquearon las entradas el lunes 3 de agosto. Se decidieron multas que van desde las 20 unidades reajustables, unos 38.000 pesos, así como la prohibición de ingreso por 30 días a los responsables de los vehículos. El bloqueo fue realizado por quienes se oponen al traslado, al retraso, digamos, del horario de ingreso a la unidad en el marco de un plan piloto. En el caso de estos vehículos, se trata de empresas de transporte y no de feriantes, señaló el presidente de la UAM, Jorge Saavedra, a Informativo Uruguay.
9: Después del episodio del día 3 de agosto, cuando se produce un bloqueo por 4 o 5 vehículos que bloquearon, que atravesaron el vehículo en la entrada, impidiendo la entrada y la salida, esos vehículos que son, no hay ninguno de feriantes, sino que son empresas de transporte, son transportistas. Hay uno que tiene 2 casos, tienen varios camiones que visitan, o sea que no representa ningún tipo de problema para su operativa diaria. Y esos camiones, como pasa en cualquier institución, bueno, que en este caso nosotros tenemos un reglamento interno que se considera una falta grave justamente la aplicación de una medida de fuerza que imposibilite el normal acceso y egreso de la UAM. Y así fue que sucedió, o sea, la mesa toma la resolución de aplicar el reglamento, en definitiva, para quienes infringieron la posibilidad de acceder o de salir de la UAM durante 7 horas.
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2: Momento de irnos a una breve pausa, luego ya vienen los deportes y hay mucha información para compartir con ustedes. Por ejemplo, la localización del aeropuerto en Rocha Maldonado, ahí entre 2 lagunas que son área protegida, continúa generando controversia. Y además el ministro de Ganadería dijo en Artigas que el ministerio no le corresponde ayudar económicamente a esa intendencia con las reformas en el abasto municipal. Ya venimos con esos temas, pero primero los deportes.
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1: Bueno, fútbol con José Carlos Álvarez Herrón, Joseca, con Liverpool y Cerro liderando el torneo clausura, con Nacional que está buscando definir quién será su técnico, que con un jugador de Peñarol que sigue causando el asombro de todos. ¿Qué escenario, no?
2: Claro que sí, querido Gustavo. Gaby, ¿cómo están ustedes? ¿Todo bien?
3: Contentos de verte, contá.
2: Bueno, muchas gracias. Mira, Monarriz, esta es la información. Diego Monarriz y el Tata González serían los entrenadores de Nacional, con Pablo Álvarez como director deportivo. Pablito está en Boston River hoy, haciendo muy buen trabajo. Es un señor y gran profesional. Nacional que se le vino como un dominó, ¿no? Empezaron a caer, y más allá de los resultados deportivos, también la estructura deportiva. Cesaron a Jorge Bava, renunciaron Sebastián Eguren y Martín Ligüera, y esto hace que estén pensando cómo hacer. Parece que fuera Europa, ¿no? En agosto, cuando empieza la temporada, pero acá estamos a mitad de camino, a 11 puntos de Peñarol, Nacional octavo además, en zona de Copa Sudamericana y no de Libertadores. Peñarol que además lidera la tabla anual, como bien decías, con un chico argentino como Jaime que está deslumbrando. Es decir, la alegría va por barrios, pero Nacional no sabe cómo, para dónde ir, ¿no? En esta situación tan compleja que está viviendo. Pero la información es esa. Diego Monarriz, aquel porteño de 58 años, el porteño de 58 años, que dirigió en formativas de San Lorenzo, que se vino acá al Juventud de las Piedras y estuvo en Danubio también, que hoy está en Argentina, pero que podría venir para hacerse cargo ya mañana del Club Nacional de Fútbol. La información a esta hora, de momento nada firmado, claro está.
1: Dicen por decir que es una persona que con determinadas características que hacen que sea distinta la relación con los dirigidos en relación a otros técnicos más formales, ¿no? Y que eso podría ser una inyección para un Nacional caído.
2: Bueno, sí, Nacional está buscando cómo hacer. Recordemos que la semana pasada lo que hizo fue traer coaching de Argentina, algo así como psicólogos deportivos, como para cambiar la situación, que no la pudieron hacer. Primero le dijeron a Abreu, pero Abreu explicó que tiene compromiso con los Cholos de México y que no puede venir en este momento. Nacional también tiene una situación compleja, no solo por lo que está viviendo, sino porque en dos semanas hay un clásico, ¿no? Entonces es por donde va como para remontar. Pero es un clásico peligroso. Juega en la cancha de Peñarol con un Peñarol que hoy por hoy tiene el viento a favor. Viste que en todo, en fútbol y en la vida, hay momentos que pisas una baldosa y se rompe, hay otros momentos donde el viento te es grato y te va bien. Eso sí, si le haces caso al viento, cagaste a los dos minutos. Pero bueno, así son las cosas. En un ratito, en Derechos Exclusivos, explicamos un poquito más cómo va esta situación de un fútbol donde Miramar ya no tiene a Eduardo Acevedo, no tiene más Matosas, no está más en Danubio. Leonel Rocco va a ser quien asuma en Danubio, que está en zona de descenso igual que Progreso. Situaciones complicadas.
1: Va a ser bueno escucharlos,
2: Gracias.
4: Reiteramos entonces, hay paro y empieza.
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4: Doce horas 50 minutos, el ministro de Ganadería dijo en Ciudad de Artigas que al ministerio no le corresponde ayudar económicamente a la intendencia con las reformas en el abasto municipal que pretende lograr faenar carne ovina para exportación. Confirmanoslo, Germán Lecuéder, contanos en qué contexto.
6: ¿Qué tal? ¿Cómo están? Bueno, un gusto como siempre. El ministro estuvo prácticamente una semana aquí en Artigas, el lanzamiento de la zafra ovina primero, después fue reuniones con productores por tema de la garrapata, y en la ocasión fue consultado por los medios de prensa locales justamente por una meta que tiene el gobierno departamental, que es lograr la habilitación para faenar carne ovina y exportarla a Brasil, que es un gran mercado. Para esto gestionó ante el ministerio, pero el ministro Frati manifestó que no le corresponde cubrir los gastos de esas obras que requiere la habilitación, porque esto es obra municipal, tendrá que gestionar la comuna con el Ministerio de Transporte y Seguridad Pública, por ejemplo, con recursos propios. Escuchamos a Alfredo Frati.
7: El Ministerio lo que puede apoyar es decirle cuáles son las reformas que tienen que hacer para que sea aceptado en un mercado como Brasil, cosa que ya hicimos. Esto está pronto desde el año pasado. Lo que ahora falta es dinero para hacer las reformas. Ahora eso no le corresponde al Ministerio de Ganadería. El matadero es municipal, por lo tanto, claramente, bueno, es probable que el municipio, la intendencia, tenga que solicitar o al OPP o demás, a ver si tiene apoyo para eso, pero claramente es un matadero que tiene dueño y que es la intendencia.
6: Bueno, y en eso está la intendencia, justamente lograr la financiación económica para poder llevar adelante esta obra, que sería de gran desarrollo para la producción ovina del departamento, porque exportar carne de faenada a Brasil sería una solución justamente a la producción ovina, fundamentalmente, ¿no?
4: Bueno, muy bien, muchísimas gracias. Veremos cómo se dilucida esta cuestión de intereses.
6: Que pase bien, que tenga buen mediodía.
4: Gracias, igualmente.
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1: 12:51, en el marco de la Conferencia Regional sobre Población y Desarrollo de América Latina y el Caribe, que se desarrolla aquí en Montevideo, se plantearon en esta jornada las oportunidades de inversión que genera la economía de las personas de la tercera edad para el sector privado. La CEPAL y el Fondo de Población de Naciones Unidas llevan adelante durante esta semana una conferencia regional, como decíamos, donde representantes de gobiernos y organismos de la ONU e intergubernamentales del sector privado, la academia, parlamentos, la sociedad civil, bueno, ponen foco en los desafíos demográficos.
4: Figueira, jefe de la oficina del Fondo de Población de Naciones Unidas, Fernando, sostuvo que es necesario adecuar las estrategias de atención a los más vulnerables. Felgueira también coincide con las declaraciones del ministro de Economía, Gabriel Odone, quien la pasada semana, recordemos, alertó sobre una bomba de tiempo generada en los altos niveles de pobreza infantil.
3: Se están aproximando el cierre de la ventana de oportunidades demográficas, en donde la población activa es muy superior a la población pasiva, y lo están haciendo en un contexto de marcado sesgo intergeneracional de la pobreza, con fuerte infantilización de la pobreza. Porque en un contexto en donde sabemos que vamos a estar enfrentando a cohortes activas más pequeñas por la muy marcada caída de la fecundidad que se ha producido en los últimos 10 años, sabemos también que vamos a tener que sostener con ese trabajo, producción, valor y con el tiempo de cuidados a una población más envejecida. Para que esa longevidad no se convierta en una tragedia, requerimos cohortes altamente productivas que tengan una plena inserción en este siglo XXI, que viene acompañado de un proceso marcado de revolución tecnológica en donde el conocimiento va a ser clave. Y eso implica evitar situaciones en donde el 20, 30, en muchos países 40, 45, 50% de la población infantil y adolescente se encuentra en situación de pobreza.
1: 12:53, el intendente de Rocha, Lejún Pierres, defendió la construcción de un aeropuerto internacional para el departamento, aseguró que se trata de una infraestructura estratégica para el desarrollo turístico y logístico, y dijo que la iniciativa es considerada por el gobierno departamental como una pieza, por demás, estratégica para mejorar la conectividad rochense.
8: Se está haciendo el proceso ahora de llamado a audiencia pública. Es un proceso que obviamente, además, lo estamos dialogando con el gobierno nacional en diálogo permanente. El interés obviamente de que Rocha tenga un aeropuerto, queremos que sea, que se concrete, que se realice, y para nosotros es una prioridad. La doble vía nos hizo un apoyo logístico, el aeropuerto tiene que ser otra más, y bueno, veremos, discutiremos, procesaremos, pero el resultado final tiene que ser claro: aeropuerto en Rocha. El proceso jurídicamente es el que le dimos. Nosotros pasamos en consulta al Poder Ejecutivo, el Poder Ejecutivo devolvió, se abre el proceso de audiencia pública, se reciben todas las documentaciones y aportes de los distintos interesados, y la etapa final pasa por ambiente y además Dinasia y todo el resto de las autorizaciones estructurales. Pero ambiente tiene que intervenir preceptivamente también en este proceso. Yo no tengo ninguna duda de que va a ser el aeropuerto, se va a realizar, porque seríamos negligentes como rochenses o como gobierno nacional. Se podrá discutir 50 cosas, veremos cómo lo hacemos, pero el aeropuerto tiene que estar. El beneficio ya existe con que exista un aeropuerto en Rocha, con que Rocha pase a estar en el mapa aeronáutico del Uruguay y del mundo. Después el resto de las cosas se van construyendo.
4: Bueno, esa es la posición del intendente de Rocha, Alejo Umpierres. Lo que está en disputa es la localización. ¿Por qué? Porque está en un corredor biológico entre dos lagunas protegidas, tiene un alto nivel ecosistémico y fue catalogado por el Ministerio de Ambiente como de categoría C. Desde el Ministerio se ha planteado públicamente la necesidad incluso de estudiar otras alternativas de localización. Mientras tanto, el tema promete convertirse en uno de los principales debates en los próximos meses. ¿Cómo compatibilizar una infraestructura que la Intendencia considera fundamental para el desarrollo con la protección de uno de los territorios ambientales más sensibles del país? Consultado sobre su postura frente a estas dificultades y sobre si el proyecto debe seguir adelante, Umpierrez fue categórico.
8: No, esto no hay dos opciones. Rocha tiene que tener su aeropuerto, paso a paso, piano, piano, si va lontano.
1: Y a las 12 horas 56 minutos les decimos que las lluvias continuarán durante todo el día de hoy, aunque los valores más importantes se van a registrar en el norte del país.
4: Se espera que a partir de mañana ya no haya precipitaciones y que bajen las temperaturas. Atención a eso, ¿eh? Recién el próximo miércoles tendremos una jornada soleada. Lo indicó a Informativo Uruguay el meteorólogo Mario Videgain.
9: Las lluvias más importantes se están dando en estos momentos en el litoral oeste, centro y este del país, donde ya hemos tenido registros importantes en las últimas 24 horas. Por ejemplo, en Melo se registraron 74 milímetros en el acumulado de las últimas 24 horas. Y también departamentos como Rivera también han registrado valores de más de 60 milímetros sobre 33 y norte de Rocha, hacia todo el este del país con muy buenas precipitaciones. Las lluvias, como digo, van a continuar en el día de hoy, por lo menos hasta última hora del día de hoy. Luego irán amainando, en el caso de Montevideo, ya prácticamente sin lluvias a partir de mañana, en lo que sería la mitad de mañana. Y un descenso también de temperaturas, vamos a pasar de unos 14, 15 grados el día de hoy a unos 11 grados, 11, 12 grados de temperatura máxima para el día de mañana. Recién vamos a poder ver el sol, diríamos que están ansiado a partir del día miércoles, donde sí vamos a tener un buen brillo del sol, por lo que se está estimando.
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1: El dólar pizarra cotiza hasta ahora a la compra a 39 pesos con 10 centésimos y a la venta 41,60.
4: El euro a 44,32, 49,32.
1: Peso argentino 0,02 y 0,20.
4: Real 6,80 y 8,50. Estamos hablando de compra y de venta.
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4: 12 horas 58 minutos, nos estamos yendo, tramo final. Gustavo, ¿cómo está el tiempo?
1: Bueno, fresco, cielo con neblina y ahora cubierto con algunas llovinas esporádicas, diríamos, A esta hora 11 grados, estamos esperando una máxima de 12. Recordamos las advertencias meteorológicas, naranja y amarilla también, vigente hasta las 15 horas por tormentas fuertes y severas del norte hacia arriba. Y bueno, no llegando a Montevideo y parte del área metropolitana, por cierto, ¿eh? Uh-huh. Así que bueno, estamos esperando entonces también la advertencia, o que cese la advertencia o que se modifique para las 15 horas.
4: Bueno, o que siga.
1: O que siga, claro.
4: Claro. Gracias, Gustavo. Sí. Hemos llegado al final, ya vienen nuestros compañeros de Derechos Exclusivos.
1: Mauro Imbría con la puesta al aire, Tamara Mardones en la producción periodística. Un abrazo para ellos también.
0: Hasta aquí. 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
0: Volvemos en una hora.
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0: Bueno, y un día como el de hoy, ¿ahí me escuchás bien, Mauro? ¿Estamos bien?
1: Sí, sí, perfecto. Sí, venimos bárbaro.
0: Un día como el de hoy volvió Parietti, ¿eh?
2: Sí, bueno, ¿cómo andan?
0: No grites, tranquilo.
1: Pirata cojo.
2: Bueno, qué lindo reencontrarme. Qué lindo volver.
0: Ya. Para nosotros no tanto, sí, pero bueno.
1: Qué lindo reencontrarme.
0: ¿Con quién? ¿Con quién te reencontraste?
2: Reencontrarme con todo.
0: Sí, bueno, todo. Muy bien.
1: ¿Cómo te fue con la camilla?
0: ¿Cómo
2: bien,
0: estamos?
2: Estoy bien de la rodilla, piso fuerte, para adelante como Francia, cuarto. La doblo bien, está todo bien.
0: Está. Dolor. O sea que hay que esperar un poco, la evolución lógica es natural y.
2: Mi padre seguro nos está escuchando, que está ahí terminando.
1: Un enorme abrazo.
0: Mirá,
2: terminando el living.
0: Jorge, un crack. Está laburando para variar. El único que se mueve es él. Vos no,
2: bien.
0: No.
2: Yo me levanto de mañana y le digo, está, me ve y dice, buenos días, ¿cómo estamos? Bien, estoy bien. La rodilla, bien, está, ya camino mejor.
1: Y cuando tenías que laburar.
2: Le digo, hoy voy a ir a la radio. Voy a volver.
0: ¿Y qué te
2: dice? Bien, y me aplaude, bien.
0: Te aguanta más.
2: Yo no sé si porque responsabilidad laburo o porque ya no me aguantaba más.
0: No te tolera más.
2: No, está bien.
0: No, un crack, el papá de Jorge, un crack. Sinceramente,
1: la verdad que
0: nos ha atendido fenomenal cada vez que hemos estado con él.
1: Te vas a quemar. Y si vos echas agua del termo al lado de las pelotas, te vas a quemar.
0: Qué disparate. Bueno,
2: fue Barranca a visitarme y salió corriendo.
0: José a visitarte también.
2: Sí, José fue a la Española y agarró la muleta, hizo cualquier cosa, pero todo bien.
0: Bueno,
2: al toque de operar.
0: Nacional es el gran tema. Nacional ha decidido cesar al técnico, está en proceso de nombramiento de un nuevo entrenador. No continúan todos los encargados del área deportiva.
1: Porque renunciaron, ¿no?
0: Exacto, tanto Eguren como Liguera. Y las renuncias fueron aceptadas. Nacional en un nuevo proceso de cambio. Baba se fue a despedir esta mañana a los Céspedes.
1: Sí, fue algo muy sentido. Y la información sería que Diego Monarris con el Tata González serían los uh-huh. entrenadores, al tiempo que Pablo Álvarez, que hoy está en Boston River haciendo un trabajo excelente, es el candidato a ser director deportivo.
0: Bueno, Monarris está en Argentina, el profesor Gonzalo Araújo completaría el cuerpo técnico del nuevo Nacional. Vamos a escuchar a Jorge Baba hace minutos cuando fue a los Céspedes, tuvo ese encuentro con los jugadores, se despidió y a la salida dijo lo siguiente.
3: Ahora terminamos un ciclo que bueno, no pudimos revertir la situación y bueno, es parte del fútbol, vivimos lo mejor, los muchachos eran lo mejor, no se pudo hacer.
4: ¿Qué querés decir al hincha?
3: No, que siga acompañando como siempre, que junto a la manera de salir, como hicimos toda la vida.
5: ¿Tienes confianza con este plantel de salir adelante?
3: Sí, obvio.
5: ¿Qué no se dio?
3: Los resultados.
5: Hubo trabajo, no se dieron los resultados.
3: Trabajo a diario de ellos, de nosotros, de todo el staff, pero bueno, fútbol, los resultados mandan y más en un equipo grande.
6: ¿Y el mensaje para los jugadores, Jorge?
3: Sí, ya se lo dimos.
4: ¿Y la respuesta de ellos?
3: Están en la misma de todos, queriendo sacar esto adelante. No hay mucho misterio. Dieron lo mejor, dan lo mejor todos los días, pero bueno, el fútbol no se están dando los resultados. Mandan, como en otros momentos se dan, en lo particular, en lo colectivo. Este

0: institucional y lo deportivo, y es esta historia de la voracidad en la búsqueda de resultados que se potencia en un equipo grande y que determina que grandes profesionales, porque acá estamos hablando desde la percepción que uno tiene y el conocimiento, claro, limitado al vínculo profesional y alguna charla extra que uno ha mantenido, o sea, acá no hay vínculos cercanos de amistad, pero lo que uno recibe a la hora de estar en contacto profesionalmente o alguna charla complementaria con cualquiera de los involucrados, Baba, Ligüera, Eguren, gente de bien, o sea, gente,
1: no, y gente
0: y capacitada.
1: Claro, claro, profesionalmente extraordinarios, ¿no? Pero acá hay momentos en que no se dan, es decir, no se puede cuestionar que Baba salga de Nacional en función de que Nacional no estaba jugando a nada, estaba teniendo resultados adversos, está muy lejos, a 11 de Peñarol, octavo en zona de Sudamericana y no de Libertadores, sin ganar nada, cerca de un clash, es decir, pero también recordemos que es el cuarto técnico que esta directiva se come, ¿no? Y que están pagando, no sé, de rescisiones, algo así como 2 millones de dólares mensuales. Hay una situación nacional que escapa a los entrenadores, pero que en este caso hace que gente que supo cómo hacer, tomando como ejemplo Baba, el Liverpool tenía una idea definida, un equipo que funcionaba, va a Paraguay, logra ganar, va a Colombia, logra ganar, y en Nacional no pudo. Nacional es muy pesado, ¿eh? Vamos a entendernos. Pero la situación tiene más que ver con lo de arriba que con lo del medio.
0: Sí, sí. Acá hay un tema de ciclos, de energía. ¿Por qué no? Porque cuando de alguna manera te gana esa energía negativa, no hay forma. Que Baba la buscó por todos lados, ¿a quién le cabe duda? Si cambió sistema, cambió jugadores, modificó. Pero también todo eso, en la medida que no había respuestas positivas, efectivas, inmediatas, generaba una suerte de inestabilidad general que lo llevó a Nacional a la falta de marcha continua, serena y efectiva. Se volvió todo un caos, ¿no? Era una coctelera eso, donde el equipo incluso en algún momento dio algunas señales que podían interpretarse como de orientación de un cambio, positivamente. El primer tiempo frente a Tigre va, consigue temprano 2 goles, juega bien, somete al rival, pero fue solamente un flash. No solamente no lo sostuvo en el mismo partido, sino que al siguiente volvió a ofrecer una imagen de juego poco convincente, un equipo superado, sin respuesta. El sábado frente a Racing, uno veía un equipo que tiene trabajo, una idea, podrá gustar más o menos, y otro que está dentro de esta crisis, donde
1: y se lo va comiendo la responsabilidad también.
0: Sí, ¿no? Nada sale, nada funciona.
1: No solo deportivo ni estratégico, sino también mental. Bueno, nosotros hablamos con directivos acá que nos contaban que iban a traer idóneos en la materia para tratar de superar ese tema, pero
0: hace unos días.
1: Pero no es tan sencillo, ¿no? No es. No hay demasiada magia en esto.
2: Claro,
1: ¿no?
2: Yo los escuchaba la semana pasada con Federico Brito, cuando lo recibieron a Baba, y la verdad, yo era de los que estuvo bien el apoyo de toda la directiva de bancarlo a Baba, por lo menos, no una semana más, pero bancar lo que el técnico les había comentado, que se sentían más cerca de los céspedes, de primera mano conversar con el entrenador. Pero también ahora este fin de semana entiendo que, y dándome vuelta a mi opinión, ya no hay vuelta atrás. Esto es fútbol y le trató de buscar la vuelta por todo lado, cambió hasta el arquero y no le funcionó. Se tiene que ir, lamentablemente, pero porque por fuerza mayor, no por falta de capacidad. Si Baba sacó por primera vez en la historia a Liverpool un cuadro chico de campeón uruguayo.
0: Bueno, lo decidió la directiva de Nacional, lo comunicó el presidente Bairo. Baba no continuó siendo el entrenador tricolor.
3: Sí, tuvimos una reunión en directiva, estamos en un momento bastante duro, difícil de explicar, tratando de hacer autocrítica, de buscar las explicaciones por qué llegamos acá, cuando después del receso se hizo todo un plan y estábamos bastante entusiasmados, pero lamentablemente el desarrollo de los partidos no ha mostrado ese cambio. Y bueno, como ustedes saben, hoy se tomó la definición de que Jorge Baba y su equipo no continuaran al frente del club, y también estuve reunido con Eguren y con Ligüera y han presentado su renuncia y les hemos aceptado. No, con Jorge yo no pude hablar, habló Seba, que de mañana en juntarme con Jorge, que va a ir a los céspedes y nos vamos a juntar a las 9:30, pero bueno, sabemos de que cada uno desde su rol, todos estamos tratando de hacer lo imposible, todos somos hincha Nacional, somos socios, sabemos del momento difícil y lo que está sintiendo la hinchada, que a pesar de eso va a todos los partidos.

0: Dios a alentar con entusiasmo y con ilusión, pero bueno, estamos tratando de cambiar esto, y como decía al principio, hablamos con todos y es muy difícil de explicar porque estamos convencidos que tenemos un plantel para mucho más de lo que se está viendo en la cancha. Así que bueno, ahora estamos atacando temas de urgencia, tratando de revertir esto en el corto plazo y empezar a trabajar después también para el largo plazo. De entrenadores no voy a hablar, saben que no hablo, pero bueno, esta semana el foco va a estar en definir el nuevo cuerpo técnico y también el encarar el tema de la nueva gerencia deportiva. Y bueno, lo que todos vemos, o sea, uno tiene que ver que la confianza que se tiene para el trabajo se tenga que ver en los partidos siguientes, y eso lamentablemente no se vio en el último partido. Creemos que no se ve ningún cambio positivo y entendimos de que era muy difícil que esto se revirtiera. Mañana vamos a hablar, pero a mí me consta que los jugadores están muy preocupados, saben que la responsabilidad es totalmente de ellos, me consta porque yo escucho las charlas que tienen antes de los partidos, con la fuerza que salen en la cancha, pero evidentemente hay un tema anímico, eso sí es seguro, de que cualquier contratiempo que sucede en un partido cambia la energía y deja de ser lo que Nacional tiene que ser en una cancha. O sea, creo que evidentemente no es un tema de la calidad de los jugadores o del plantel que tengamos solamente, sino que hay un tema anímico que no hemos podido revertir.
1: Bueno, ¿dónde está la punta del iceberg? ¿No? No, la punta del iceberg está a la vista. ¿Dónde está la base del iceberg? Ahí está el gran tema. Me parece que...
2: Yo pensaba, perdón, ¿cómo se sale de esta situación? No sé cómo le pasa, ahora vamos a hablar del tema de Danubio y demás.
3: ¿Qué fútbol, eh? Capaz que mirá que tenés un clásico, por ahí lo metés y...
1: Sí, te cambia todo, tiene que haber un golpe de efecto importante. Yo pensé que el partido con Tigre le iba a marcar.
2: Claro, pero lo ganó, quedó afuera.
1: El primer tiempo, porque el segundo tiempo, sinceramente, Nacional se agotó, no pudo sostener la intensidad de la presión que había demostrado en algún momento, en fin... pero acá hay una acumulación, ¿no? Hubo malas decisiones a nivel dirigente, porque dentro de todo lo que Nacional generó, también generó inestabilidad. Perman se hizo cargo de la parte deportiva, pero puso, sacó, cambió, fue una constante. Y también dentro de ese montón, de esa gama amplia de decisiones que fue tomando, hubo un montón, unas cuantas que le salieron mal, decididamente mal, y que aún Nacional paga las consecuencias de esas malas decisiones, ¿no?
3: Y está pagando como 2 millones de rescisión.
2: Otero, Vargas, Carneiro, El Diente López, Vera. Pero además, ahí voy 5.
1: El técnico que vino tomó la decisión legítimamente, con el poder de definición que él tiene, de sacar a jugadores como López, como Carneiro. Ahora viene otro técnico a dirigir con un plantel que
3: no eligió.
1: Ajustó Baba. Entonces, y que Suculini, que Calvo, que Silva, ¿y qué hacemos? ¿Le gustan a Monarri?
3: No, lo que pasa es que a Jorge Baba no le salió porque hubo 40 días de trabajo en el medio. Es decir, no fue que llegó, porque más allá de que habían 2 entrenadores anteriores, hubo el Mundial permitió 40 días que no le sirvieron a Nacional.
1: No le salió a ninguno. O sea, Zombieri hizo una pretemporada con el estímulo y el crédito de haber sido campeón, por más que había dirigido, no sé, 5 partidos, fue campeón, y no alcanzó, no le alcanza a ninguno. ¿No será más estructural el tema? ¿No será a nivel de cabeza? Nacional no está bien, y hay un hecho real también, que nosotros podemos mirar para el costado, pero Nacional está dividido a nivel dirigencial. Nacional no está sólido, compacto, no. Homogéneo. Y todo eso incide.
3: Estas situaciones traen eso, traen divisiones también, ¿no? Es Nacional, no es tan sencillo. Ahora, van por Monarri. Monarri está muy cerca. Jorge Parietti ha tenido conversaciones directas y faltan resolver cosas porque sería hasta fin de año el contrato, ¿no? Y bueno, hay muchos por andar o muchos por decidir antes de la firma. Pero Monarri con Nacional yo no sé qué tiene que ver, o más allá de su trabajo en Juventud y en Danubio, ¿cuánto puede saber de una situación tan compleja que en 10 días le plantea un clásico?
1: Pero fíjate la inestabilidad y sobre todo la falta de orientación de algunos clubes como Nacional o como Danubio, ahora que nombramos a Monarri. Danubio volvió a hablar con Monarri ahora para que volviera, y Monarri estaba dispuesto. Después surge todo este entramado que genera lo de Nacional, y ahora parece ser el gran candidato, en la medida que Abreu dijo que no. Y lo de Abreu ya lo tendremos en instantes nada más con la propia palabra del involucrado. Adjunto al tema Nacional, lo de Danubio. Danubio va por el técnico que echó, ¿sí? Porque lo sacó. Por un tema de incompatibilidad con Matosas, aparentemente. Después de haber tirado 20 tiros para cualquier lado. Porque primero fue a buscar históricos, nada le dio resultado. Una inestabilidad general. Ponía, sacaba, traía. Ahora salieron a buscar jugadores como locos, trajeron jugadores que es muy difícil sumarlos y que ya se incorporen y generen buenos rendimientos. El equipo da algunas señales. El otro día mereció ganarle a Boston River. Y Boston River venía de ganarle a Nacional. Danubio mereció ganarle. Pero en la mete. Le cuesta un montón. Se hizo cargo, fue protagonista, pegó una en el palo, el golero atajó bien, mereció ganar. No ganó y está hundidísimo en este momento. Ahora, ¿qué te queda? Danubio, ¿qué hace? Va a buscar un entrenador que no tiene nada que ver con la esencia de Danubio. Lo va a buscar, ¿por qué? Porque está ahogado, está con el agua que lo está tapando, ¿sí? ¿Qué era más sensato? Porque acá es un manotazo ahogado procurando, en los partidos que quedan, que son 13... obtener la mayor cantidad de puntos posible cuando ya dos equipos te pasaron por 4 puntos que son rivales directos en procura de permanecer, que son no, Wanderers y Cerro.
3: Y están con las 8 calderas prendidas. Porque
1: total.
3: Cualquiera de los dos.
1: Vienen con todo, una marcha decididamente positiva. ¿No era más sensato? Claro, lo que pasa es que es todo inmediatez y ya. Decir, esto nos superó. Vamos a proyectarnos para lo que venga con una mirada más larga. Si este revolcón que viene asomando nos tira, ya estamos con fuerza para regenerarnos y traer un técnico que tuviera que ver con el club, con su identidad, con su forma de juego. Se habló de Bruno Silva, ¿por qué no? Y ya proyectarte con una base juvenil para jugar el año que viene, donde te toque, sí, así sea la B.
3: ¿Sabes lo que pasa?
2: Los hinchas te matan.
1: Los hinchas te matan. No. Y prefieren esto, los hinchas.
2: No, si ustedes quieren salvarse.
3: Yo lo que sí, hoy por hoy, en Uruguay, el descenso es más complicado que lo que era. Danubio baja y sube. Defensor baja y sube.
1: Sí, mirá los
3: ojos. Hoy por hoy, no bajás y subís, ¿eh? No. Mirá que es más difícil ascender que permanecer incluso, ¿eh?
2: Porque hay mucha sal de la C que viene haciendo.
3: Porque hay muchos equipos que tienen con qué, que tienen cómo y que por ahí están más organizados que a los que les toque descender.
1: Mirá que cuando Danubio Defensor compitió en la B, estaba durísima la B.
3: Ahora está peor.
1: No, estaba durísima. No te acordás. Danubio Defensor no fueron primero. El primero fue Albion. Después Danubio, después Defensor.
3: Para subir. Pero ahora hay varios
1: años. Y ahí estaba Cerro, estaba. Pará, déjame. Estaba Racing, era una B salada la que les tocó. Salada. No. Mirá que fue una B durísima. Danubio tuvo desesperadamente que ir a buscar a Fossati y armar.
2: ¿Fue la de la pandemia del Charrúa o?
1: Claro, sí. Exacto. No, fue una B tremenda la que jugaron. Y ninguno de los dos terminó primero. Ni Danubio ni Defensor. Y Danubio le gana el ascenso a Defensor el día del gol de Leandro Sosa en el Charrúa, pero el primero fue Albion, un Albion despegado en ese momento, empezando a mostrar lo que hoy está mostrando Albion, ¿no?
2: Sí, entiendo lo de Rocco, pero claro, también me pongo como hincha y digo, estoy a 4 puntos, no voy a tirar por la borda ahora el descenso y tirar la toalla, salvame como sea y el año que viene vemos y la pateamos para adelante, y sí, porque si teniendo ahí el alcance, el ascenso y los 4 puntos... Un hincha te va a decir, pero están tirando el descenso y un proyecto. No, vos salvame y después vemos el proyecto el año que viene. El año que viene va a estar recontra complicado, pero bueno, otro cantar. Así me imagino que lo pensaron los dirigentes.
1: Bueno, seguramente vamos a tener la palabra de Leonel Rocco más adelante, que trabajará junto a Omar Pouso al frente del Danubio Fútbol Club. Ahora, escuchamos a Sebastián Eguren, que también concurrió a los Céspedes a retirar sus pertenencias, a despedirse de la gente con la que trabajó durante tanto tiempo, y dijo esto.
4: No, la verdad que no sé si es un momento hoy para analizar, un poco venir a despedirnos, a darle un cierre. La intención mía de atenderlos a ustedes, no dejar ninguna suspicacia, que no quede nada, o sea, era el momento de alguna manera tranquilidad dentro de lo que se pueda, porque el momento deportivo no es el mejor, ni mucho menos como para estar tranquilos, pero sí que no haya otras cosas, pues es simplemente una salida de cosas que no salieron bien este año y que yo sí, y tanto con Martín, nos sentimos los máximos responsables del área deportiva y no había otra cosa para hacer. Sí, obviamente, con Martín porque estábamos todos los días y había algo que nosotros sentíamos de la situación en la que estábamos. Lo que te vuelvo a repetir es sobre todo la responsabilidad que tenemos, sí sentirnos vacíos desde el punto de vista de lo que dimos y de lo que sentimos por el club, que en este momento sentíamos que era lo mejor para la institución que nosotros dejemos por lo menos la libertad para que el club trabaje más tranquilo. Y bueno, yo creo que eso es un poco la tarea que ahora tiene el club. Si yo no he encontrado la solución en este momento, no van a ser mis palabras las que vayan a derivar en una solución. Sí hay gente capacitada y yo entiendo esto en la vida, ¿no? Hoy nosotros nos vamos con dolor, va a venir otra gente con otra esperanza, con otros desafíos, con otras ganas que seguramente le vayan a dar a esta situación un aire nuevo. Que no me falta fuerza ni me cambia la convicción de las cosas que hicimos. Simplemente era la situación del club, que yo creo que nuestra salida va por lo menos darle un aire a la institución para que pueda tomar otras decisiones, buscar otro rumbo y no sentirse atado a lo que nosotros estuviéramos adentro. Obviamente que esto no tiene que ver que un director deportivo se tenga que ir con la salida de un entrenador, pero en este caso nosotros lo entendimos siempre poniendo por delante lo que tiene que ver el club, nada más y nada menos. Yo lo que siento es un orgullo enorme haber trabajado, haber vuelto un cuarto, mi quinta vez a Nacional, desde otro lugar, que haya gente que haya depositado la confianza en mí, como fue Alejandro Balbi, después con la nueva directiva con Bayer y con Flavio. O sea, yo he sentido siempre respaldo, hemos trabajado bien, con la libertad que un director deportivo tiene que tener, y hay mucho más para decir. Y bueno, lo que pasa es que es un plantel que está dolido por la situación deportiva, y siempre cuando las personas se van hay dolor. Me tocó estar del otro lado y esa sensación no cambia, pero vuelvo a decir, lo que hay que hacer es abrazar a la gente nueva que entra al club para que juntos se pueda salir. Yo sí entiendo una sola cosa, de esta y de cualquier situación que no sea la esperada, se sale con unión, no de otra manera. Vuelvo a decir, y estar acá parado con ustedes, que no hablo habitualmente, es para que más allá de mi salida, yo siempre creo que lo primero es Nacional y la unión de todos.
5: Decisión rápida de Solaje, la va a tener Gilberto Mora, Ankara Mora, y viene Mora, ¿qué hace Mora? Va por el centro, ¡el remate!

0: chamaco maravilla será ese gol. ¿Qué haces jugando en la Liga MX? Mora, Europa te espera. ¡Qué jugada el chamaco Mora! Tijuana 2, Cruz Azul 1.
1: Sí, lo hemos hablado, el tema de las transiciones.
2: Bueno, ahí estaba Mora, lo vimos en el Mundial, 17 años, la rompió toda, la rompió toda.
3: Ayer ganó los solos de Tijuana, Cholo, de Abreu, los cholos, de siempre digo solos.
4: No, pero está bien,
3: la X, cholos de Tijuana, no. Y lidera el campeonato mexicano Abreu, que era, como lo dijo José Carlos, la opción uno, pero en este momento es complicado. Por más que tienen el contrato, si lo llama Uruguay Nacional, la rescisión de su contrato en México.
4: No, pero es que no es que sea complicado, no. Es que ya dijo que no.
3: No, ya sé, digo, es que es complicado el
4: no
3: momento
4: corre,
3: de...
4: No corre el Maroña.
3: De salir de ahí, estás primero, jugás bien, la verdad, en los cholos de Tijuana lo quieren a Abreu. Y el momento que vive Nacional.
4: Me parece que Sebastián es muy inteligente. Hay que agarrar Nacional ahora, ¿eh?
2: No, pero más allá de eso, también hay un compromiso. Y honrar los compromisos está perfecto. Por más que él tuviera una cláusula que habilitaba la salida. O sea, elijo pensar bien. Hay demasiada gente que piensa mal. Y está bien. Él dice, tengo un compromiso. Por más que lo sentimental me vincule con Nacional, yo tengo que cumplir un compromiso.
4: Él dijo que hay sueños que se deben cumplir, pero en determinados momentos. Si él tenía una cláusula de salida, no era injusto que pudiese resolver salir.
2: Y tampoco es injusto que decida quedarse. No, a ver qué dijo.
5: Por eso te digo. Entiendo todo el run, obviamente que existe. Fue tendencia este último día, todo lo que se habló, aparte de por las redes sociales, replica mucho más, pero vuelvo a transmitir lo mismo. Trato de tener coherencia, de tener respeto, de tener valorización y agradecimiento. Más allá que hay sueños que quiero cumplir, indudablemente, pero entiendo que para todo hay momentos, y hay momentos para poder hacer las cosas a mi manera de ver, de la manera correcta, para que las puertas abiertas estén en todos lados y predicar con el ejemplo y que el mensaje no sea de palabra, sino de accionar. Pero no es la primera vez que, ustedes saben que no es la primera vez que me vienen a buscar. O sea, a ver, hay un tema. Nosotros, los entrenadores, cuando nos pegan la patada en el culo y nos corren, ¿no? Decimos, no, que no respetan proyectos, que en 5 fechas no nos dan continuidad, no nos dejan seguir. Entonces, interpreto que lo mínimo, que cuando vos tenés la posibilidad y te la están dando para poder tener desarrollo, poder tener continuidad, ver lo que se va reflejando, ser parte de ese sentido de pertenencia, no te puedes quejar después del otro. Tenés que ser, a mi entender, tenés que tener una manera de manejarte que tenga coherencia. Si no, doble discurso no. Y los sueños, los deseos que uno pueda llegar a tener, interpreto de que hay momento para todo. Independientemente de que, como comenté, por ahí mi espíritu se fue, pero el raciocinio del entrenador no. Y creo de que en este momento, por todo lo que me está tocando vivir, estoy súper comprometido con todo lo que nos toca. De lo bueno y de lo malo, pero en esa construcción de ladrillito, ladrillito, ladrillito, ladrillito que el equipo va cosechando. Entonces, si el capitán se va y el barco queda en el medio del mar sin capitán, ¿qué van a pensar los marineros del capitán? El capitán es el último que se hunde en el barco. Y eso pasó en el Titanic.
2: Bueno, ahí estaba Abreu y...
3: Clarito con lo de nos pegan una patada en él.
2: Bueno, sí, es que sí. Hay que mirarlo de los dos lados, ¿no? Porque habitualmente cuando las cosas no funcionan, pumba, entrenadores para afuera. Y está bien lo que dice, los entrenadores son los que demandan respaldo, seriedad en la protección de los proyectos, continuidad con el tiempo adecuado para el desarrollo de las funciones. Y bueno, en este caso él está tomando ese camino absolutamente legítimo.
3: Aparte, la verdad, no es un momento para venir a Nacional, primera vez. Está salado de verdad, o sea, hablando mal y pronto. Por algo no fue tampoco, no lo buscaban a Munúa, que venía con polenta. Un histórico para que tranquilice las cosas adentro y bueno, y ahora van por Monarri, que yo estoy de acuerdo con José Carlos, no sé qué tiene que ver con Nacional, pero bueno, por lo menos desde lo anímico, Monarri te contagia, te levanta el grupo, el equipo, y también de lo futbolístico, que igual no hay tiempo, pero por lo menos buscar lo anímico, ahora es lo anímico, me parece.
2: Bueno, si te parece a Parietti, nos vamos a la tanda, y qué como bien, corresponde, qué no, bien, no, qué, vino con todo, qué bien le vino la operación.
4: Y lo que le hizo en la camisa.
2: No, totalmente. Vamos a hablar de Peñarol, ¿les parece? Después de la pausa. ¿Sí?
3: Jaime Peñarol.
2: Peñarol, Jaime. Las instituciones son grandes.
4: No, Jaime.
2: Un relajo.
3: Ya cumplió.
2: Los hombres pasan.
3: Simple dato, ya cumplió los minutos que por contrato.
4: No piense de más.
3: Lo dejan a Jaime hasta mitad del 2027, creo que es. Mitad 2027.
4: Si no lo parten al medio antes, ¿cómo le tiran patadas?
3: Y bueno.
4: Los árbitros tendrían que defenderlo un poco más.
3: Ayer estuve mirando el partido con un amigo.
4: Sí, con
3: y decía, qué mal que actuó Matías González, ¿no? En las dos que fue. Yo le digo, está bien, no sé.
2: Fue fuerte.
3: Una le fue fuerte para la intimidación, típico. El pibe Jaime no se intimida con nada. Después la otra sí es fea, pero él salta antes y está bien la amarilla.
4: Pero los hinchas podrían gritar bota a los árbitros.
3: Se fue también mal Matías González de Peñarol. Estaba caliente. Yo qué sé, hay que entender a todos también.
2: Muy bien, Pachetti, con esa postura sí, superior de entendimiento, ¿eh?
4: Después de la camilla.
2: Ha vuelto con todo. Vamos arriba.
3: Saludo a Casabó.
2: Pausa y ya venimos.
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2: Los jugadores normalmente vienen de orígenes con más dificultades, de orígenes humildes, y sin posibilidades de estudio o tal vez la forma que se les presenta para ganarle a la vida o a la pobreza es el fútbol, que no estudien, ¿no? Así como de no tener nada, también a los dos años te encontrás con jugadores que le pierden el valor al dinero, ¿sí? Que no saben realmente lo que es, ¿no? Te pasás de nada a tener un auto de 100.000 dólares o a tener un reloj de viste que vale como un apartamento. O sea, son complicadas. Y que la puedan entender también, porque no hay, es muy rápido, pero bueno, hay que tratar de decir ahí sí hablar y formarlos y ayudarlos a que hay que bajar, porque el fútbol te da mucho, pero también te quita muy rápido y de un día para el otro.

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1: Bueno, ya volvemos al tema nacional, actualizando novedades nacionales en proceso de definición. ¿Quién será el próximo entrenador? Diego Monarri con, bueno, todos los números como para ser quien ocupe el lugar después que tuvo una aproximación para volver a Danubio. En definitiva, en Danubio está asumiendo hoy a las 3 de la tarde formalmente, ya está en el complejo del equipo albinegro, Leonel Rocco, que trabajará con Omar Pouso.
2: Más cambios también de entrenadores, porque en segunda dejó de ser el entrenador Acevedo. En Miramar, Eduardo Acevedo.
1: Exacto, no continúa. Bueno, ganó Peñarol.
3: Y ganó bien.
1: Ganó bien, aunque al final...
2: Otro tema para Nacional.
3: En el final...
2: Que a Peñarol le esté yendo muy bien, sí. Es una ingrata noticia para Nacional.
3: Sí, en un partido donde sufrió por una expulsión insólita de Lindo Fernández, por un gol que cabeció solo... El jugador de Central Español, pero que en el partido podría haber hecho en el primer tiempo ya varios goles, Peñarol. Bueno, pero también las desatenciones de los jugadores son una cosa insólida.
1: Qué disparate lo de Jaime, ¿eh? ¡Pah! Sí. Qué bárbaro.
2: Como está volando ese muchacho. Dale. Pero cómo, o sea, ¿cómo hace un equipo como River argentino de traer tantos, de invertir tanto y de no ver la proyección que tenés con un pibe así?
1: Lo que pasa es que explotó acá, José, también. A veces no.
2: Son momentos, sí.
1: Sí, tal cual. Pero lo que hace ayer, primero la jugada de la asistencia a Olivera, donde él engancha la pelota sobre la línea final con un rival encima y lo hace pasar expreso, ¿no? Y después lo ve a Olivera y se la da a favor de la posibilidad de control y el remate.
2: Y la falta de temor llama la atención, porque mirá que salen a matarlo.
1: No, le tiran unos guadañazos.
3: En el primer gol hay un toque de derecha para acomodar la pelota y dejársela más a su zurda. Tiene esos toquecitos de calidad que... está bueno apreciarlo. Después el gol, bueno, termina rebotando la pelota, pero también una jugada espectacular, se escapa de tres jugadores. Destrabó un partido que venía también defendiendo bien Central Español y con una figura como el arquero
1: Márquez,
3: que atajó todo en el primer tiempo.
1: Nada más el enganche corto, tiene esa condición de... va siempre en cara hacia el arco, que habitualmente no todos lo hacen. Y en este fútbol uruguayo se ve mucho el jugador que en lugar de pases de continuidad, busca el pase de seguridad, ¿no? Sí. Y o toca sin riesgo o asegura hacia
2: pase
1: atrás.
2: Pase de seguridad, está bien.
1: ¿No? Sí. En este caso, este muchacho agarra la pelota y es todo. Como dice Pagliotti, Francia.
3: ¿No? Para adelante.
2: ¿Dónde está?
3: No, después vuelve a encontrar, más allá de que ayer no hicieron los goles, a Abel Arezzo, Remedy sigue jugando muy bien la mitad de la cancha, en la defensa.
1: Ahora... La expulsión de...
2: Yo tengo mis reparos con Remedy, ¿sabes?
3: Nah, nunca te gustó mucho Remedy.
1: La expulsión de...
3: Del Indio es una cosa de loco.
1: Sí, pero le da el margen para cambiar la semana que viene. Porque cuando vuelva Thiago Espinosa, seguramente lo que va a hacer lo va a poner en lugar de Darias y mueva a Darias al medio.
2: Sí, Peñarol vendió a Barbosa, ¿no? ¿Viste? 4 millones de dólares al Toluca.
1: Sí, está la palabra de Rubio, que viene en minutos hablando justamente de todos los detalles de este tema.
2: A Nacho.
1: Que va a estar cerrando Peñarol. Empezamos por Aguirre, la palabra del técnico.
4: Jugamos bien, merecimos ganar. Al final se complicó un poquito con el gol que recibimos, pero bueno, fue un partido bastante tranquilo, así que estoy contento.
3: ¿Llegó para quedarse la línea de tres?
4: A ver, no es que no podamos jugar con línea 4 algún partido, de hecho lo vamos a hacer y de hecho hoy el cambio de sistema es una variante que puede pasar durante el partido de pasar a 4. Pero no estamos sintiendo cómodo, característica de Javier Cabrera, de mismo Edu Darias que lo hizo muy bien o de Thiago Espinosa, nos dan esa posibilidad de jugar con los tres zagueros y no estamos sintiendo cómodos, así que vamos a ver si seguimos así. Bueno, tuvimos alguna lesión, pero estamos bien. Hay cosas menores, a no ser lo de Nahuel, que va a llevar algún tiempito, pero bueno, lo estamos esperando para que vuelva otra vez después de que se va a perder los primeros partidos. Y después no hay demasiados inconvenientes, tenemos un plantel con muy buenos jugadores y nos permite hacer variantes y hemos recuperado a varios de ellos que están muy bien y están ayudando mucho al equipo.
1: Cuando vuelva Espinosa, si es que vuelve en el próximo partido.
4: Sí, vuelve.
1: ¿A quién sacas en el medio?
4: Es muy difícil, tengo que pensarlo. Bueno, ahora el Indio está suspendido, no juega, por lo tanto no tenemos problema para el próximo partido porque Darias puede jugar de volante y puede jugar Espinosa como carrilero, pero después hay una competencia sana, linda, que bueno, que tendrán los jugadores que esforzarse al máximo para ganarse un lugar.
5: Cuando más lo subestiman y cuando más lo critican a Maxi Olivera es cuando más aparece.
4: Ha sido un jugador importante en todo este proceso que estoy en Peñarol. Desde que llegué está y para mí suma mucho, es el capitán del equipo, ha hecho goles importantes. Es un jugador que me da confianza, así que contento por el gol que hizo. Y bueno, es un defensa goleador porque ha hecho muchos goles importantes, así que hay que darle el valor. Y bueno, ojalá que Maxi pueda, al igual que el equipo, seguir mejorando.
6: Te tenemos que volver a preguntar por Jaime, ¿no?
4: Es
6: por tenerlo en el plantel.
4: Es muy bueno, es muy bueno. Es muy bueno. La verdad que es un placer tener un jugador con esa... Es atrevido, es desfachatado para jugar y contagia buena energía con su juventud y con todo lo que hace en la cancha. Y hoy está siendo un jugador determinante para nosotros. Está siendo determinante porque hace asistencias, goles, más no se le puede pedir. La fórmula del éxito no la tengo, pero está siendo muy difícil cada partido. Y de verdad lo digo, no puedo pensar en nada más que no sea el próximo partido, que tenemos que ir a Maldonado a jugar con Deportivo, que está muy bien, y tenemos que tomar ese partido como el único y el más importante. Después ya habrá tiempo para planificar lo que sigue, pero de verdad que tenemos que pensar en Deportivo porque va a ser muy complicado ese partido.
1: El técnico de Peñarol, ¿no? Diciendo, analizando, pero fundamentalmente me parece con una tranquilidad que permite los buenos resultados, la antítesis de Nacional.
2: Claro.
1: Porque aun cuando se
2: alegría
1: le complica,
2: y Barrios, ¿no?
1: El gol de Gandolfo al final y cierto matiz de incertidumbre, algunas dudas defensivas, el golero que no estaba en un día de máxima seguridad, igual, Peñarol gana. En otro momento no se da.
3: Sí, y voy a leer algo que acaba de poner Rubio en su estado de WhatsApp. Que no sé para qué lo pone, porque en realidad nosotros los periodistas estamos diciendo que Peñarol no es que sea una máquina, porque él dice, durante estas dos semanas que vengan, van a repetir en todos los medios que Peñarol es una máquina, etcétera, etcétera, etcétera, pone. Y sí, no decimos que es una máquina, pero que está jugando bien. Ese no es el problema. El problema es creernos nosotros que eso es verdad, cuando hace tres meses pedían que nos fuéramos todos. Peñarol va a jugar dos finales los próximos dos fines de semana, y hay que ganarles 0-0 sin subestimar a nadie, ni a Deportivo ni a Nacional. Van a querer inflarnos, y si nos creemos ese cuento, el golpe va a ser grande. Humildes y con el cuchillo entre los dientes, y a ganar 0-0. Son finales y nadie es más que nadie. Viva siempre Peñarol.
1: ¿Cómo a veces hay gente que necesita, necesita como estímulo de la mirada hacia el afuera y buscar algún tipo de rival o de conspiración? De enemigo, de conspiración, ¿para qué? Para potenciarse. Es legítimo, es un mecanismo, pero siempre tiene que estar mirando al otro para fortalecer lo propio.
2: No está mal lo que escribió.
3: Para mí sí, Peñarol llega bien. No es una máquina, pero no es que lo estamos inflando nosotros.
2: Bueno, pero respeta a los rivales, habla de cierta humildad.
3: Sí, después está bien que diga que no se la crean ellos. Pero Peñarol llega mucho mejor que Nacional. Pero mucho mejor. Hace años no pasaba que Nacional... Nacional está 11 abajo con un partido menos encima. Peñarol, se le puede sacar 14 Peñarol. Creo que desde el 2011, 2010, cuando Peñarol sale campeón, que venía 10 abajo en la anual, no se ve una situación así. O sea, de hace 15 años. Yo qué sé, me parece que en eso llega mucho mejor Peñarol.
1: Bueno, vamos a escuchar a los autores de los goles, fundamentalmente a Jaime, pero antes habló Olivera también.
7: Sí, la verdad que contento primero que nada por volver. La verdad que me ha costado este año con el tema de las lesiones, pero bueno, con la confianza del grupo, del cuerpo técnico, sigo trabajando, sigo metiendo y por suerte hoy pude volver, completar todo el partido bien y nada, con un gol que ayuda al equipo también. Sí, sin duda, sabemos que este campeonato es muy importante para nosotros, tenemos que ganarlo de punta a punta, así que nada, arrancar así contra un rival que la verdad que es muy difícil porque nos ha complicado los dos partidos que hemos jugado, lo sufrimos mucho. Y bueno, hoy creo que un partido muy controlado, un error en pelota quieta te termina dejando duda, pero nosotros estamos tranquilos que venimos haciendo la cosa bien y tenemos que seguir así.
8: Nada, un partido duro, muy duro, al parecer muy duro. Decir que pudimos sacar ventaja haciendo el 2-0 y bueno, lo último se nos complicó un poco también por la expulsión, pero de una pelota parada nos complicaron. Sí, feliz, contento por los goles que se están dando y por las asistencias y feliz por mis compañeros también. Sí, son duros. Les saco la pierna yo porque van duro.
9: Engancha Leo, qué bárbaro. Escapó notable. Viene Jaime, otro enganche y va Jaime. Leo Jaime. Otra vez efecto catalizador para el ataque carbonero. Fantástico enganche para abrir la acción y después es cierto que hay un rebote cuando ejecuta. Pero no pudo hacer nada Márquez. Otra vez Leo Jaime. Acá con su gol.
1: Bueno, Jaime, qué bien Jaime. ¿Cómo sacudió el fútbol uruguayo todo? Lo revolucionó, lo sacudió, lo movió totalmente.
2: Sí, y a Peñarol también, ¿no? Estaba buscando algo que se parezca a algo y lo encontró con el chico de River.
1: Vamos a la pausa porque vamos a venir hablando del tema Liverpool, de la presentación del nuevo estadio de Belvedere, las dos instancias que hubo el fin de semana, una más propia de Liverpool en el lugar, la de la piedra fundacional, y la otra más protocolar, aun cuando a la primera asistió el presidente de la República y otras autoridades, después la segunda hubo mucha gente del fútbol en la intendencia. De todo eso hablaremos después de la pausa.
10: Antes o después.
11: En ese momento, ¿dónde está el espacio? Supongo que la defensa vendrá a tu campo, ¿no? El espacio está detrás de la defensa. ¿Por qué no teniendo a Neymar, Suárez y Messi podemos aprovechar ese espacio? Si tú le llamas contraataque, pues oye, a lo mejor es un contraataque. Para mí es aprovechamiento de espacio. Yo entiendo el fútbol como espacio-tiempo, ¿vale? Si hay espacio, si Messi está en un espacio que no hay nadie, tiene tiempo para pensar. Entonces se convierte en muy peligroso. Si no tiene tiempo para pensar y no tiene espacio, pues se convierte no en uno más, porque es capaz de dilularte a tres o cuatro, pero se lo complica mucho más. Hay gente que habla de contraataque, de ataque rápido, de lo que tú quieras. El vocabulario tú lo pones como tú, a ti te gusta. Yo prefiero decirle, mira, el espacio está allí. El espacio está aquí y el tiempo lo tendrás tranquilo. Y yo entiendo el fútbol como espacio-tiempo.
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16: En los 50, Aníbal Sampayo, finales de los 50, comienzo de los 60, no hubieran trabajado para la matriz de nuestra canción. Ahí se estableció el terreno basal de la canción uruguaya, para diferenciarse de esa canción argentina que ocupaba un territorio sonoro en la musicalidad uruguaya, ¿no? Más allá de conocer la obra de Aníbal Sampayo, de tener mis fascinaciones particulares con algunas canciones desde pequeño, algunas versiones que he hecho justamente, también ya de mayor, lo que tengo es un reconocimiento sobre su obra y sobre el legado, ¿no? Hay una forma de entender la canción uruguaya. Hay muchas cosas también que el tiempo nos pondrá en... nos ubicará, ¿no? Así como Montevideo ha perdido aquel primer nomenclátor en el que todas las calles perpendiculares a 18 de julio eran nombres de ríos. Simultáneamente Sampayo nos ponía al Uruguay con su propio nombre a buscarle sentido en relación al agua dulce, ¿no? O sea, una maravilla. Me pone muy contento que por fin las cosas se pongan donde deben estar.
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2: El bosque azul se concibe como legado para las generaciones venideras en el futuro, cuando los árboles plantados sean ejemplares maduros que proporcionen sombra generosa y alberguen ecosistemas consolidados. El bosque azul habrá afianzado su rol múltiple como infraestructura deportiva de excelencia que sirve a las necesidades del club, Liverpool, como pulmón ambiental que mejora la calidad del aire y el microclima del oeste montevideano, como espacio público de referencia que enriquece la vida cotidiana de miles de ciudadanos, como modelo de sostenibilidad que demuestra que la infraestructura responsable es viable, y como símbolo identitario compartido entre el Liverpool Fútbol Club, el barrio Belvedere y el oeste de Montevideo en su conjunto. Es un proyecto concebido desde la responsabilidad ética y estética con las actuales y próximas generaciones, que se expresa en diferentes dimensiones. Algo de lo que relata un material de difusión que Liverpool entregó una vez se produjo toda la parte protocolar de conocimiento de la obra de apertura, de inauguración de la piedra fundacional, con la presencia de autoridades, y después el acto de la Intendencia Municipal de Montevideo en el Salón Azul, donde mucha gente del deporte concurrió, ¿no?
3: Negro y azul son los colores del glorioso Liverpool.
2: Ahí estuvo hablando.
3: Nada igual en la República Oriental del Uruguay.
2: Bueno, una de las canciones que identifican a Liverpool, y ese fragmento que siempre cantaba Dolina, ¿no? Que lo hacía aún estando en la Argentina, y más cuando venía aquí a Uruguay.
4: A ver, ponelo, Mauro.
2: De ahí que bueno, José, no seas malo. Vamos a escuchar a Palma y después el presidente de Liverpool presentando justamente la obra.
5: Castañola. Imaginemos lo peor. Yo me lo imaginé. Como persona que me autoimpongo responsabilidad, me imaginé que alguna administración posterior no haga bien las cosas, nos embarguen el bien, porque el bien va a seguir estando a nombre del Liverpool. Nosotros no tenemos dos canastas, tenemos una sola, una única caja. Este bien, como Lomas de Zamora, como la República, como la sede, están todas a nombre del Liverpool Fútbol Club, no de una sociedad paralela. No tenemos miedo a que una administración futura haga mal las cosas, nos embarguen y nos rematen, porque ¿saben qué? Perdemos la propiedad, pero el patrimonio queda para todos. Aún no está designada, no ha sido seleccionada la empresa constructora, pero cuatro de las mejores empresas de este país son las que están cabeza a cabeza. Vamos a seguir tirando de la piola, vamos a seguir tirando de la piola. Siempre lo hemos hecho, la tensamos al máximo, pero nunca la rompemos. Ayer tensé mucho una piola, la de la transferencia de Kevin Amaro. Estuve todo el día yendo y viniendo con el contrato y con la ayuda imprescindible del doctor Adrián Leiza, porque son textos en inglés y con cláusulas jurídicas que hay que conocer muy bien.

0: Bueno, ahí está, el negro y azul, los colores del glorioso Liverpool, que cerró un fin de semana para la historia, porque indudablemente estas instancias que hubo, tan importante, o sea, estamos hablando de algo verdaderamente importante.
1: Claro, un estadio, ¿qué te parece?
2: No, es cero.
0: No, un exacto.
2: Cero, cero.
0: Pero también manteniendo las bases autóctonas propias, porque Liverpool va a construir su estadio donde estaba su estadio, porque mantiene el vínculo estrecho y profundo con el barrio, porque va a ser un estadio de última generación. El otro día, cuando hablamos con el historiador Castiñeira, pasamos por un lugar muy interesante, eso de abrirle paso a la modernidad, a los cambios, y también entender que hay que soltar un poco toda la historia que el viejo Belvedere acumuló a lo largo del tiempo. Y la manera de seguir haciendo historia es subir al listón y proponerse este desafío de dar un paso hacia lo nuevo y hacia la excelencia, que permitirá mejores condiciones para la gente que hace grande a Liverpool, que es su gente, los de a pie, fundamentalmente. Bueno, Liverpool de celebración, después confirmado todo esto en la cancha con una gran victoria frente a Defensor Sporting. ¿Qué hace José Carlos? Madre mía. Bueno,
2: Sí, 4-0 a Defensor.
0: No tenemos streaming acá, menos mal, ¿no? No,
2: pero se puede contar.
0: Esta milonga que hace todo el mundo, que en lugar de hacer radio.
1: Puede.
0: ¿Viste lo que hace todo el mundo ahora?
1: No cuente nada, Pocho.
0: En lugar de hacer radio.
1: Están
0: cuidando a ver qué se ponen, qué gestos hacen, todo impostado. Claro. Para mirar a la cámara cuando estás en radio y para decir TLP de radio, totalmente. Bueno, la palabra de Fossati, 4-0 le ganó Liverpool a Defensor.
3: Sí, es un resultado, un score raro, obviamente, que no dice el poderío de uno y otro, pero bueno, también es real que se dio en un partido normal, nada raro, no hay nada polémico, y creo que Liverpool hizo muchos méritos. En el segundo tiempo ellos nos tomaron la pelota, por eso un cambio ahí, y me parece que ahí empezamos a controlar, y justo aparte se da que ellos tienen la roja, y eso obviamente que es un condicionamiento para ellos, pero también es un desafío para nosotros, en el sentido de que no será la primera vez que un equipo, porque queda con uno más, deja de poner el 100% hasta inconscientemente, ¿no? Y no, Liverpool siguió defendiendo con mucha agresividad y, bueno, utilizando los espacios que lógicamente nos dejaba Defensor, y bueno, se terminó con este resultado que nos pone muy felices, pero nada, hay que pensar en el viernes que viene, que ya tenemos otro duro partido.
0: Bueno, Fossati, ahí estaba la palabra. Abundaremos en detalles de una fecha que tuvo un montón de derivaciones. No solamente Nacional cambia de técnico, lo ha cambiado Danubio. Venimos en minutos con la palabra seguramente de Leonel Rocco, el nuevo entrenador del equipo albinegro. Nacional en proceso, Nacional intentando el cambio, Nacional con la idea de Abreu en primera instancia, que finalmente no prospera. Aquí la palabra de Flavio Parchman, hace pocos minutos, ¿no? Habló el dirigente del vice de Nacional, empezó respondiendo acerca del tema Abreu.
4: Y Abreu se bajó solo, ¿qué te parece?
5: No, Seba ya sabía de que tenía pendiente una charla con el dueño del Solo, que era muy difícil, la campaña que estaba haciendo, que a la tercera fecha se viniera. Por supuesto, para él es una ilusión enorme lo de Nacional, pero para él era muy difícil. El dueño le dijo lo lógico. Habían arrancado un proceso, van tres fechas, habían venido un montón de jugadores, él armó todo el proceso este, ayer le ganaron a Cruz Azul y no podía dejar el proyecto por la mitad. Él se muere de ganas de venir, pero bueno, en esta oportunidad no va a poder ser.
6: ¿Es Monarri la opción?
5: No, después veremos, todavía no hay nada definido, la verdad no hay nada definido.
6: ¿Pero cuánto esperas definirlo?
5: Claro, de hoy y mañana calculo.
7: ¿El Pablo Álvarez es una opción como director deportivo, Flavio?
5: Una de las opciones, sí. Hay más nombres, pero es una sorpresa.
6: ¿Qué hablaste con el plantel, Flavio? ¿Puedes estar en la charla?
5: No, ahora no. Empezaron a entrenar y nos quedamos hablando con Eguren y Güera y empezaron a entrenar. No era momento para hablar.
0: Bueno, Nacional por un lado, nos sigue ocupando el tema, Pagliete poniendo a punto la información, Peñarol por el otro, ¿no?
2: Sí, no solo el técnico, sino que o es Pablo Álvarez, Fabián Coito, de gerente deportivo, ¿no?
0: Enríquez también, es sí. Otro nombre que está ahí. El tema de Pablo Álvarez, que Pablo Álvarez está en un lugar por el que, a ver, en el que se ha desarrollado enormemente, la tarea de Pablo Álvarez es ejemplar, tiene un cargo de responsabilidad en Boston River.
1: Sí, pero ya tiene conversaciones en este momento con Nacional.
0: Sí, no tiene nada que ver que él vaya, se deje seducir, que escuche, pero después a que diga que sí, es otro punto. Él está muy bien en Boston River, trabajando con Delgado, con el que ha trabajado desde el principio, y son los grandes promotores del cambio que tuvo Boston River, ¿no? Habrá que ver, no es tan fácil el tema. Rubio, explicando el tema de Brian Barbosa, que se está definiendo en este momento, todo planteado.
1: 4 millones por el 80%.
0: Para que se vaya al Toluca, y viene atado el tema de Leo Fernández y la cancelación de los pagos que Peñarol tiene comprometidos con Toluca. Esto dijo el presidente de Peñarol ayer.
8: Ojalá esta venta salga por Peñarol, por Brian, por la relación que hemos construido con Toluca y porque al nuevo gobierno, sea el que sea, le va a quedar el jugador que se compró por más valor en la historia, pago en un año y medio, y eso va a posicionar a Peñarol internacionalmente, porque cuando Peñarol compró esa ficha se decía, Peñarol podrá pagar esta ficha. Bueno, ahora estamos bastante cerca y ojalá lo podamos mañana hacer de terminar de pagarla 100% y después quedarse con el activo deportivo, que si el día de mañana lo necesitas vender a Arabia, donde sea, también es un activo económico.
9: Las cuotas que faltan por Leo son 3 o 4. Y Evaristo declaró de que él en su momento había presentado una oferta de arriba, de cerca de 4 millones.
8: No presentó, Evaristo no presentó ninguna oferta. Dijo que tenía un sondeo y cuando le dije en la cadena del consejo directivo que están todos los consejeros, le dije, Eva, brillante, bajala formal. Y me dijo, no la quieren mandar formal. Eso no es una oferta. Entonces que la baje formal y nosotros la estudiamos. Pero que no diga porque está en la cadena del consejo directivo. Entonces yo le dije, bien Eva, trae más oferta que sirve. Bajala formal, me dice, no la quiere hacer formal. Eso no es una oferta. Después lo que él le diga a la gente es diferente. Sobre la oferta de Eva, sobre la no oferta, dijo, es con ida ahora. Dije, ahora no sale nadie de Peñarol. La de Toluca es con ida de acá un año, con Toluca teniendo la posibilidad de llevárselo en diciembre, pero Peñarol se queda un año entero, Brian, siguiendo creciendo en Peñarol. En diciembre es recién cuando tienen la oportunidad de llevarse. Y no solo que formal, sino que ya están haciendo papel. Yo le dije, Eva, bienvenida sean las ofertas. Y en la que Eva trajo, que no trajo, es de 4 millones de euros y le queda menos plata a Peñarol que la que le queda por esta. A Peñarol en la mano, esa le quedaba menos con los números que él pasó. Que vuelvo a decir, no es una oferta, es un sondeo. Y yo le dije, Eva, bajala formal, y me dijo, no la quieren mandar formal. Vamos a decir las cosas como no son. Quedan 4 millones de dólares de Leo y 4 millones de la venta. Y se liquida la deuda de Leo. Es decir, queda Leo 100% pago. Y es más, había una cuota a julio del año 2027 y también la dejamos paga. Es decir, ahora ya no son

0: solo que no tocamos las cosas del 27, sino que la cuota de Leo que había en el 27 también la dejamos paga. Así que mejor que como queda el club, imposible. Ojalá mañana eso se concrete. Estamos muy cerca, ya dimos la palabra de que está hecho, ya descartamos otras cosas formales que había de Italia, principalmente de Udinese, ustedes la vieron, formales y en oferta, no un sondeo, no decir en una cadena de consejo directivo, tengo una oferta, porque yo le puse bien claro, bien Eva, me alegra, bájalo formal, y me dijo, no la van a mandar formal, bueno, entonces no es una oferta.
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4: La Cámara de Diputados continúa debatiendo a esta hora el proyecto de rendición de cuentas con los votos del oficialismo y del Cabildo Abierto. Recordemos que la diputada Frente Amplista Silvia Barguren, en un pasaje de esta sesión, fundamentó la iniciativa en base a la austeridad y las prioridades definidas. En tanto, la diputada por la oposición, Fernanda Auersperg, Partido Nacional, advirtió sobre la reorientación de partidas que correspondían a vacantes para cubrir otras prioridades. A prima facie, no hay delito, dijo el subdirector de la policía sobre desvío de ómnibus de la empresa Coet con hinchas de Peñarol. El chofer del ómnibus no quiso denunciar porque desviarse de su recorrido fue en común acuerdo con los hinchas para no pasar cerca del Parque Central. Asimismo, la policía investiga lo ocurrido y anunció controles de tipo piquete. Julio Sena, subdirector administrativo de la policía, esto decía.
5: El conductor, según su relato, y teniendo en cuenta que podía evitar un mal mayor para la gente que iba en el ómnibus, decide, de común acuerdo con las personas que habían ascendido al ómnibus, desviar el recorrido por algunas cuadras hasta volver al recorrido normal. Después que el conductor finaliza su recorrido en forma normal, o sea, el recorrido que tiene marcada la línea, comunica a la empresa la situación que había vivido y es desde allí donde desde la empresa se le indica que, bueno, que le envían una unidad de emergencia para asistirlo. Vale recordar también que el conductor expresa bajo firma su intención de no radicar denuncia o instancia penal por estos hechos. O sea que queda meramente en una constancia policial. Lo que no quiere decir que no se realiza la investigación policial correspondiente a los efectos administrativos.
4: La epidemia de ébola, que se propaga a un ritmo sin precedentes, se convirtió hoy en la más mortífera de la historia de la República Democrática de Congo. Superó en solo 3 meses los 2.300 muertos registrados durante el brote de 2018-2020. La epidemia es la de más rápida propagación jamás registrada. Mata a una persona cada 30 minutos, alertó el jefe de Asuntos Humanitarios de la ONU, Tom Fletcher. Por el momento no hay vacuna ni tratamiento disponible para la variante Bundibugyo que provocó esta epidemia. Tras originarse en Ituri, en el noreste del país, la 17ª epidemia de su historia se extiende con fuerza por las provincias del este y noreste del país africano, donde la presencia del Estado es muy débil y las infraestructuras de salud son demasiado precarias. Tiempo fresco aquí en el sur. Y área metropolitana, 10 grados, 7 décimas la temperatura, 92% el índice de humedad. 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El señor Mauro Imbriaco en la puesta al aire. 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
6: Volvemos en una hora.
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3: Bueno, vive Danubio horas muy especiales porque se ha generado un nuevo cambio en la dirección técnica, porque la situación demanda prontas soluciones, porque hay un estado de necesidad que el club tiene y hay una búsqueda urgente de una salida deportiva que le permita, ante todo, como objetivo fundamental a Danubio, permanecer en primera. Y habrá nuevo cuerpo técnico trabajando, ya activo, ya involucrado, pero en funciones formalmente desde la hora 15, cuando asuma Lionel Rocco junto a su ayudante técnico, un hombre identificado con el club como Omar Pouso. Lionel, un placer, bienvenido, gracias por este tiempo en un día muy especial, donde desde hace rato ya andan envueltas, por eso apreciamos este momento, este espacio para el diálogo, y bueno, que vengan cosas buenas, te deseamos lo mejor. Un abrazo, Lionel.
4: Mario, un gusto estar hablando contigo, muchas gracias por tus palabras. Y bueno, es una responsabilidad extra porque sos hincha de Danubio, entonces me cae más responsabilidad todavía.
3: Bueno, cosas del fútbol, ¿qué va a ser? No, pero llegás a un gran club, una gran institución, un club muy joven, pero con una riquísima historia, un club 4 veces campeón uruguayo, y esto es parte de la historia también, ese sube y baja, esos momentos donde hay que buscar prontas soluciones, y bueno, por algo te fueron a buscar. Hay un reconocimiento a tu trayecto, a tus capacidades, y también hay por parte tuya un enorme desafío. Me parece que el hecho de tener a Omar al lado te permite que el trayecto sea más seguro, pero por algo asumen, ¿no? ¿Dónde te paraste para decir que sí?
4: Y el año pasado, el 17 de agosto, me reuní con Progreso y el 18 asumí en una posición de que venía de 5 derrotas consecutivas y estaban en el descenso directo. Y asumimos ese desafío. Bueno, vos sabés el cariño que yo le tengo a la institución, porque yo nací futbolísticamente. Y bueno, y pudimos una fecha antes salvar esa situación. Ahora es algo parecido. Un día antes me reúno con Danubio y asumo un día antes que el año pasado, en una situación similar, en un descenso directo. La única diferencia es que ahora quedan 13 fechas, en aquel momento quedaban 12, y bueno, y sabiendo la responsabilidad que tenemos, pero que ya como que estamos acostumbrados, ¿no?, a este tipo de situaciones, y confiando en el plantel que hay, porque acá no nadie viene con una varita mágica y es mago, ni los que definen las situaciones son los futbolistas, entonces, pero vemos que hay un gran plantel, un muy buen equipo, y que bueno, por determinadas circunstancias no se han dado los resultados, pero confiamos que esto se puede revertir, por eso estamos aquí, asumiendo esta responsabilidad, y bueno, con mucho, la verdad, con mucho entusiasmo, y bueno, y deseando ver a los futbolistas y empezar a trabajar en cancha, ¿no?
5: Ajá, Lionel, un placer saludarte. Y felicitaciones, ¿no? Este desafío, que no es nada sencillo, por cierto. ¿Qué has visto de Danubio? ¿Cómo has medido la situación? Y estoy hablando antes de ver lo anímico, que seguramente tiene mucho que ver con zafar un descenso.
4: José, un gusto. Sí, exactamente. Nosotros, cuando no estamos trabajando, realmente estamos viendo todo el campeonato, ¿no? Todos los partidos, porque uno tiene que estar permanentemente informado.

0: cauteando futbolistas, viendo rendimientos, viendo sistemas, viendo cómo manejan los entrenadores los diferentes cambios. Entonces, estamos aggiornados, vimos prácticamente todos los partidos de Danubio, en los cuales hace 11 partidos que no gana, pero de esos partidos mereció, aunque esto no es merecimiento, pero yo creo que podía haber quedado, con más puntos de los que tiene hoy. Pero bueno, esto es así. Entonces, la confianza en el equipo que hay, en el plantel que hay, y bueno, imponer nuestra impronta, que tampoco son demasiadas cosas porque no hay demasiado día, no puede venir acá y querer cambiar todo, porque tampoco es así. Simplemente cosas puntuales en las cuales nosotros vamos a hacernos fuertes, vamos a hacer hincapié y lo vamos a trabajar para el día domingo empezar a cambiar la historia, ¿no? Porque jugamos con Racing, que es uno de los mejores equipos que ha demostrado ser en el año. Y bueno, ya de ahí tenemos que empezar a tratar de ganar partidos, que es lo que nos va a permitir salvar después la categoría.
1: Claro. Leonel, en cuanto a conocimiento del plantel, por haber estado en tu trayecto, convivencia con alguno de los jugadores, ¿te ha tocado dirigir?
0: Sí, a Hugo Silveira, a Michael Ferreira, a Sebastián Rodríguez, son de los que yo he compartido. Y bueno, y después los demás, que hay muchos futbolistas que permanentemente los teníamos como rivales, y viste, y en el análisis que nosotros siempre hacemos los rivales, lo tenemos muy muy escauteado y muy presente. Nosotros ya desde agosto del año pasado que estábamos dirigiendo, que hicimos hasta abril en Progreso, y bueno, y tenemos clara referencia a cada uno de ellos.
1: Claro. Uh-huh. Leonel, ¿dónde te parás hoy? ¿Vas a estar frente a los muchachos en poco rato? ¿Por dónde se inicia? ¿Poniendo el foco en aspecto futbolístico fundamentalmente, o más en tema anímico, de cabeza? ¿Cómo te orientás?
0: Hoy es un tema de darle confianza, y que por algo estamos aquí, por ellos, porque si uno ve que no tiene las armas, ya te digo, uno no es mago, si no tenés las armas es muy difícil, y yo considero que las armas las tenemos. Entonces, darle confianza, indicarles cómo nos manejamos nosotros, en el sentido que con nosotros los que juegan son los que están mejor al momento, no tenemos compromiso ni nos casamos con nadie, solo con los rendimientos que necesitamos de todo el grupo. Es un plantel muy numeroso para mi gusto, son 32 futbolistas. Entonces, bueno, pero le vamos a dar la atención a cada uno de ellos por el respeto, y porque cada uno de ellos va a tener la posibilidad de participar en el equipo siempre que haga los méritos. Entonces, marcar un poquito las pautas, delinear la manera de ser nuestra, el trabajo que vamos a hacer, y en lo futbolístico, a partir de mañana ya indicarles cuál es el sistema que nos parece el ideal para enfrentar a Racing, trabajarlo, llevarlo a cabo, y bueno, y después sacar conclusiones, pero en base a eso, ¿no? A la confianza que tenemos en el grupo, y que bueno, siempre que hay este tipo de cambio, es una energía nueva, se genera ilusión en, de repente, alguno que no estaba participando, y bueno, y esto no lo saca ni 11 ni 21, sino que todo el plantel unido, y tiene que haber un compromiso, y bueno, todo eso vamos a hacer mucho hincapié.
2: Llegás a un Danubio, Leonel, en zona de descenso. ¿Cómo se encara eso? Y a propósito de la estrategia que decías, y más allá del primer partido, por también una esencia que tiene el club, ¿no? De un gusto por determinada forma de jugar. ¿Cómo se hace para encarar el salir de abajo?
0: Es que, primero que nada, ser consciente de lo que se está jugando, ¿no? Hoy se está jugando un descenso, y los descensos se juegan de determinada manera. No, yo no conozco otra fórmula. Los descensos se juegan en cada pelota dividida, en cada momento que tenés el balón, en ser ofensivo, ser punzante, transiciones, ser sólido. Bueno, es muy fácil de hablar todo eso, pero hay que trabajarlo, convencerlo. Y después, hoy la urgencia es ganar. Después, si jugás un poco mejor, un poco peor, y la urgencia es ganar, no hay otra. Las formas después las vamos a ir con el correr de los días, de los entrenamientos, el conocimiento profundo del plantel, porque no es lo mismo conocerlo de verlos jugar a estar el día a día con ellos. Entonces, eso lo vamos a ir adquiriendo y mejorando a medida que van pasando los días, las semanas, pero sobre todo teniendo en cuenta que lo más importante es el resultado.
1: Claro. ¿Qué te da primero, desde el tiempo que han compartido, Omar Pouso como compañero de fórmula en el cuerpo técnico, y qué valor tiene que él haya sido campeón con Danubio?
0: Mucho, mucho valor. Ya con Omar ya trabajamos, o sea que ya nos conocemos, sé la capacidad que tiene Omar. Dejamos de trabajar juntos porque después que él se fue a Chile con Costa, después se fue a selección de Bolivia con Gustavo Costa, y bueno, y cuando yo asumí en Progreso él estaba trabajando en Cerro, entonces no coincidimos, pero ahora que él estaba sin trabajar y bueno, tenemos esta posibilidad, era la persona ideal para que me acompañe, y bueno, tiene un sentido de pertenencia muy grande con el club, ¿no? Como decís vos, salió campeón, salió de formativa Danubio, conoce el club, entonces calza justo, es ideal, al igual que el profe Flavio Chagas, que ya trabajó aquí en Danubio también con Marcelo Méndez, trabajó con el Coco Conde, o sea que también tiene un sentido de pertenencia, un conocimiento, que todo eso suma cuando vos tenés poco tiempo y tenés que revertir una situación lo antes posible.
2: Ajá. ¿Quiénes son tus rivales? ¿Qué le apuntás? ¿A Cerro, a Wander?
0: Son los dos que tenemos que superar, porque hoy en día los demás están bastante lejos, no quiere decir que no vaya a pasar algo, pero tiene que agarrar una racha muy negativa para meterse otro equipo en el descenso, y bueno, son los dos que tenemos que tratar de pasar, porque esto está entre cuatro y se salva uno solo, entonces esa es la situación clara que tenemos en cuanto a lo numérico.
1: ¿Qué valor tiene la localidad, Leonel?
0: Muchísimo, pero lamentablemente no se ha podido ganar un partido local.
1: Por eso.
0: Ese es otro de los desafíos que tenemos. Se han hecho 5 goles en 11 partidos, que es muy poco. No se ha ganado local y en los últimos 11 no se ha ganado. Entonces, todos son desafíos que tenemos por delante para revertir. Entonces, bueno, ya tenemos el domingo la posibilidad de empezar a hacerlo, pero para eso, bueno, tenemos todos estos días, esta semana larga para trabajar, para ver de qué manera podemos revertir eso y trabajar en base a eso y el convencimiento. No hay fórmulas mágicas, como te decía anteriormente.
1: Claro. ¿Qué importancia le das a la capitanía en un plantel? Y si tenés definido quién va a ser tu capitán ahora.
0: No, mirá, yo que he estado como jugador y bueno, todos los años estoy como entrenador, a veces el que lleva el brazalete no es el que tiene más ascendencia en el grupo, o sea, eso es bastante relativo en el sentido ese, porque depende del plantel que encuentres, pero aquí, por ejemplo, en Danubio hay muchos futbolistas que son nacidos acá, que conocen bien lo que es el club, y acá tendrías 4 o 5 capitanes, ¿no? Sosa, Goicochea, Velázquez, entonces son jugadores nacidos en el club, que saben lo que es, y bueno, podrían llevar perfectamente la cinta. No es un tema que hoy tengo tanta cosa que hacer y que no es un tema que me haga perder mucho tiempo.
1: Vos sos entrenador y fuiste un gran arquero. Fuiste campeón como golero. ¿Cómo ves el arco con Mauro Goicochea y con Kevin Martínez?
0: Muy bien custodiado Kevin Martínez, yo sé que tiene un futuro promisorio, me han hablado muy bien de él, y Goicochea, que para mí es uno de los mejores arqueros del campeonato, así que en esa posición estamos muy tranquilos. Aparte tenemos a Lorenzo Carrao, que es una eminencia en el tema, ¿no?
2: Ajá. ¿Llegás con variantes claras? ¿Sabés lo que cambiar o vas a ver para decidir?
0: No, llego con un panorama claro en cuanto a lo que vamos a plantear ya a partir del día de mañana, que vamos a empezar a trabajar en cancha. Por supuesto que tenemos 2 o 3 días para si tenemos alguna duda o nos genera alguna duda, alguna situación, pero lo tenemos clarísimo, y más en base también al rival que vamos a enfrentar, que también lo conocemos y ya lo... Me ha tocado enfrentarlo ya en este año 2 veces con Progreso.
1: Bien, Leonel, un placer, muy amable primero que nada por la generosidad, ¿no? La buena disposición, atendernos en un día de loco donde estás aterrizando y tratando de poner todo en orden. Valoramos mucho este tiempo y éxito, es lo que uno te puede desear desde acá, que sea para bien este paso que das en base a la propuesta de Danubio, y bueno, la cancha dirá la verdad. Muchísimas gracias.
0: Totalmente, la cancha es la que habla, así que bueno, dale, Mario, un placer hablar con ustedes y siempre las órdenes.
2: Abrazo, Leonel.
0: Hasta luego.
2: Un
0: gusto,
1: el nuevo entrenador del Danubio Fútbol Club, señor. Leonel Rocco.
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1: Bueno, qué grata sorpresa para Juanico. Grata sorpresa en función del trabajo realizado a ese equipo que creó un estadio, que tiene un pueblo atrás, que llega a la final de la Divisional B con lo que cuesta en el fútbol del interior para la Copa Nacional de Clubes. Esto tras derrotar a San Lorenzo de Jun por penales. Decían las noticias que hubo líos al final, que hubo golpes de puño y empujones y qué sé yo. ¿Esto acaso sea lo que menos importa en una semifinal extraordinaria? Porque 2-0 la ida la ganó San Lorenzo en Juanico. Y después Juanico fue y ganó 2-0 allá en el Dickinson para ir por penales y derrotar 5-4 y meterse en la final, que estará jugando ante Ceibal de Salto, quien eliminó al Quilmes de Florida. El fútbol del interior, que siempre mete tapa cuando hay algún problema, y acá andamos a los tiros todos los días y nos parece normal.
2: Bueno, eso fue lo que pasó en esta ida, en esta clasificación, mejor dicho, de Juanico. Estamos hablando de la Copa B. La Copa A, a nivel de OFI, fue ganada por Libertad de San Carlos, y hemos abordado el tema ampliamente con la palabra de varios de los campeones. Al caso, ¿no? El golero, el Gato Hernández, Polenta, el Picero Tavares, el goleador, y Gerardo Cano han hablado extensamente aquí en Derechos Exclusivos con esa mirada profunda, ¿no?, al fútbol del interior, que tiene su espacio, tiene su capítulo aquí en Radio Uruguay. Hacemos la pausa, Pariente, si a usted le parece.
3: Por supuesto.
2: ¿Y después?
3: Mucha más información.
2: ¿Qué información? Porque es muy genérico, más información.
3: Y a ver, más del fútbol local, que dejó una fecha con tremendo resultado. Fútbol argentino, arrancan las ligas, hay Copa Libertadores, hay Copa Sudamericana. Todo lleno de goles uruguayos en la fecha del fútbol argentino. Clásico, Estudiantes, Gimnasia, goles uruguayos.
2: Y Alexander Machado se estrenó con gol, nada más que contra Racing.
3: Lo vi en vivo. Increíble.
2: ¿Fuiste?
3: No, lo vi en vivo con un amigo. Le digo, ¿vos sabés qué va a ser el gol Machado ahora?
2: Yo digo,
3: a los 5 minutos, gol de Machado.
2: Le dijo al amigo, está ya mandado piscina para fortalecer, pero nadando hasta Buenos Aires para mirar el partido.
1: Difícil, en el Callabó, ¿no? Lo vi.
3: Ya me está doliendo un poco la rodilla.
2: ¿De qué? La cabeza te duele.
3: Sí, también.
2: La cabeza, sí. Claramente. Sí. Pausa, venimos, Mauro.
4: Ahí está, se tiene que ir el ídolo. Se tiene que ir Dios. ¡Arrodillas ante Dios! ¡Este es Dios! ¡Así nos quedamos dos!
5: Ahora, si los scouts del Atalanta están viendo esto, se van a matar.
6: Me parece increíble que un negocio que involucre tanto dinero como el fútbol esté manejado por gente que no entiende lo que está haciendo, pero que no lo entiende del modo más absoluto. No entiende lo que está pasando, no entiende cuál debe ser su función y no entiende de qué manera se da el fenómeno del fútbol visto por televisión. No me interesan sus conversaciones. Te pone el partido y baja a los relatores por ineficaces, como hace uno muchas veces. Nota que le está faltando algo a ese partido. Me temo que el fútbol transmitido por televisión necesita también de la palabra. Entonces, quiere decir que en principio el sonido del público que sale, ¿no? Eso es algo. Pero también el tipo que te cuenta. Y es importante que la referencia entre lo que está pasando y lo que se está diciendo sea instantánea y absolutamente referencial y directa. Es decir, el tipo que habla me tiene que decir lo que está pasando. Me tiene que decir lo que está pasando. No puede estar conversando de otras cosas con el tipo que lo ayuda. Y no puede ocurrírsele un tema que a él le parece interesante cada más o menos 30 segundos. Otra cosa interesante, ¿cuántos jugadores del Real de Madrid han nacido en Dinamarca? ¿Qué me importa? Estoy en un momento de enorme emoción y vos tenés que mejorar la emoción de ese partido, dándole emoción a tu relato, participando de mi emoción y no borrándote para recordar cosas que pasaron hace 50 años. No podés cambiar de conversación, no podés. Y el que no sabe eso, no sabe nada.
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11: ¿Qué pasa? Oh, me dijeron que había partido y al final no hay nada. Yo me estoy preparando y todo listo. Dice el santo cuete, ¿qué pasa acá, técnico? A ver, no sé, yo le pregunto, porque usted que nos dice todo el informe, sí, ya sé, pero ¿qué pasa? Ah, bueno, a ver qué pasa. A ver, arreglen, porque yo no quiero perder el partido. Además, ¿por qué no avisaron antes y por qué se suspende el partido? Si yo no veo que haya lluvia acá.
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12: Es el noruego, uy, con razón. Vean toda la gente y atrás, allá viene Guillermo del lado izquierdo. Va a rematar, podría meterse en la segunda o tercera posición Guillermo, pero con eso la clasificación general. Atención, Uruguay, ahí está, flamante campeón. The Arctic Race, Guillermo Tomás Silva.
2: Bueno, Tomás Silva nuevamente, ¿no? Esta vez en Noruega, pero manteniendo esa marcha impresionante, previo nada menos que a los Odesur, ¿no?
1: Claro, a los Odesur, al Panamericano del año que viene, también en ciclo olímpico, pero ¿cómo ha marcado, va marcando lo que es el ciclismo uruguayo, este renacer del ciclismo uruguayo en función de lo bien que le está yendo allá en Europa, ¿no? En este caso ganando en Noruega, como lo había hecho marcando su estilo en el Giro de Italia y también en España, donde ya tiene un nombre. No son muchos los corredores, los ciclistas profesionales en el mundo, y sin embargo él es uno de ellos, ¿no? Porque así lo decidió para salir. Y el corredor fernandino, en este caso, llegó a lo más alto de la clasificación general para estar determinando entonces el triunfo allá en Noruega.
2: Bueno, Guillermo Tomás Silva, nuevamente poniendo el nombre de Uruguay, de Maldonado en este caso, bien arriba, el nombre del deporte nacional, en la alta competencia, en este caso en una competencia europea. Peñarol ganó, una victoria importante. Peñarol no solamente mantiene el primer lugar en la tabla anual, a pesar de que tanto Racing como Deportivo Maldonado tuvieron buenas victorias este fin de semana, sino que además tiene un partido menos, uno pendiente. Claro, es el partido
1: puede llegar a 14 de diferencia con Nacional.
2: Hoy la referencia más que Nacional es Deportivo Maldonado y Racing, que son los que vienen ahí. Y Peñarol está arriba. que es lo más importante para el equipo de Diego Aguirre. Se jugará más adelante el partido con Torque. Peñarol va paso a paso. Es verdad, no tuvo el nivel de rendimiento que en partidos anteriores durante todo el desarrollo del juego, pero ganó. Y desde ahí confirma este momento donde deportivamente está cumpliendo con las urgencias y está perfilándose a competir por el Clausura, donde hoy Liverpool y Cerro son los líderes, y también a intentar asegurarse la tabla anual.
3: Y aparte empieza a mover el banco y le dan soluciones, no sé, por lo menos a minutos a todos los futbolistas. Menos Nahuel Herrera, que va a estar cerca de 2 meses afuera por...
2: Tanto, Peñarol dicen que es menos.
3: Ya, yo ya no le creo nada a Peñarol. Habían dicho que no era nada, después apareció que era una fisura. Después una fisura, una bota. Después una bota, un tornillo. Ahí en el quinto metatarsiano, ¿no?
2: ¿Dónde?
3: En el quinto metatarsiano. Ah,
2: ahora sí, muy bien, Pagliete.
3: Y bueno, por lo menos hablan de 5 semanas. Yo, por lo que es Nahuel Herrera, para volver, mucho más. 2 meses, 5 semanas, son 1 mes y medio.
1: Qué mal que ha llegado ese pibe igual.
3: Sí, increíble.
2: Sí, no. No hay caso.
3: Pero lo cierto es que Aguirre tenía razón en su momento. Cuando tenía todo el plantel a disposición, o cuando lo tuviese, bueno, está funcionando bien.
2: A ver qué dijo Remedy, ¿eh? Ganó Peñarol 2-1, el equipo aurinegro se impuso con los golazos de Olivera y de Leonel Jaime, que fue la gran figura del argentino. Aquí está la palabra de otro argentino, el volante.
13: Qué importante ganar, hoy recién es la primera fecha para nosotros por el inconveniente del fin de pasado, así que era importante seguir mejorando y dando la misma imagen que veníamos dando. Por suerte salió un lindo partido, quizás con el 2-0 nos tranquilizamos un poco y con el gol en pelota parada nos tocó sufrir los últimos minutos. Bueno, bien, creo que el planteo de ellos era estar replegado y cuando recuperaban salían de contra. Quizás nosotros movimos muy bien la pelota, pero nos apuramos en la puntada final o no encontrábamos el espacio. Pero fue un partido que quizás nos faltó un poco de más de velocidad en el movimiento de la pelota, pero que tuvimos el control bastante.
1: Palabra pues de Remedy, ¿no? Tras el triunfo de Peñarol, que va allá arriba en lo que tiene que ver con la tabla anual y también en su grupo del torneo Clausura.
3: Y la próxima fecha, diga, es Deportivo Maldonado, Peñarol.
2: Sí, claro, el campo. Maldonado.
1: Sí, de hecho Peñarol tiene libre mañana, ¿no? Para volver a los entrenamientos después, ya enfocándose en este partido, como decías, con el tema de Nahuel Herrera y también con la satisfacción de ya haber renovado automáticamente con Leonel Jaime, ¿no? Renovación automática.
2: Por la cantidad de minutos.
1: Préstamo,
2: ¿no?
1: Por la cantidad de minutos jugados.
2: Ahora, también es clave el partido del fin de semana, porque precede al clásico. Y va a tener que ver de la manera en que lleguen los equipos de. Si Peñarol logra un buen resultado en Maldonado, llegará no solamente potenciado, como lo viene estando en base a acumulación de victorias en lo anímico, sino también con una diferencia sostenida en la tabla anual, que es muy importante. Es muy importante. Es la clave pensando en la definición de este campeonato, más allá de la pelea específica por llegar a ser campeón de clausura. Racing volvió a la victoria después de haber obtenido el título, de una marcha irregular en el intermedio. Bueno, ahora...
1: Una victoria que lo pone en carrera, ¿no? Porque fue una victoria contundente.
2: No, pero además una victoria frente a un grande en el estadio. Ganó bien. Se valió también de este momento de falta de rumbo futbolístico de Nacional. Pero a ley de juego, el equipo de Chambián se quedó con el 2-0, con los goles de Tomás Aviv de penal. Y la pelota quieta. Eterna solución para Racing, donde hay muy buen trabajo. Y nuevamente Felipe Álvarez en un anticipo. A la salida de un tiro de esquina, permitió el segundo gol que le dio la victoria al Racing Club de Montevideo, equipo de Chambián.
14: Yo creo que el trabajo del equipo, de lo colectivo, se notó que hubo un buen funcionamiento colectivo, se respetó el plan de principio a fin. Yo creo que también hubieron puntos muy altos que tenés que tenerlos contra estos equipos. Sí, bueno, hablando del plan y siguiendo por la misma línea, un poco era eso, presionar alto, neutralizarlos, también un poco como nuestro estilo y aprovechar esas transiciones que sabíamos que iban a llegar en el correr del partido. Como cualquier momento del juego para nosotros es fundamental, sí, que la pelota parada es algo que hacemos mucho énfasis en la semana, con diferentes variantes, y por suerte se está dando resultado. Sí, sí, sobre todo los resultados. Yo creo que Racing nunca perdió la forma después que salió campeón. Siempre sostuvo ese estilo de juego. Pero bueno, ni que hablar que esto lo que demanda son los resultados y por suerte venimos saliendo bien. Sí, sí, bueno, ahí por eso cambiamos un poco y variamos un poco con el sistema y necesitábamos presionar un poco más alto para no hundirnos, porque nos quedaban muy lejos también los espacios para sacar contragolpes.
2: Chambián, el técnico del Racing Club de Montevideo, Racing que ganó 2-0. ¿Tiene la próxima fecha, Parietti? Diga.
1: Hágalo, Parietti. Cuente usted cómo se juega la tercera fecha del torneo clausura del campeonato.
2: ¿Y esa cara?
1: Por favor.
3: Ya la busco. Bueno, no, por acá.
1: Búsquela tranquilo, mi querido Jorge Parietti.
2: Francia.
3: Acá ya está, ya la tengo.
2: Vamos.
3: En un instante, el viernes. Dos partidos, a las 4 de la tarde terminamos el programa y juegan Albion y Boston River. A la hora, en el Transini.
1: Buen partido.
3: En el Viera, Liverpool ante Cerro.
2: ¿A qué hora?
3: A las 19.
1: Opa.
3: El sábado, a las 11 de la mañana.
2: Perdón, una cosa.
3: Sí.
2: Se empieza a instrumentar esto de dos partidos los viernes. Se va a dejar de jugar los lunes. Ya, de hecho, hoy no hay actividad.
3: No.
2: Porque empieza la Copa Uruguay también. Entonces, la actividad entre semana determina apretar más hacia el comienzo del fin de semana y liberar el inicio de la semana los días lunes.
3: Claro. Central ante Juventud.
2: ¿A qué hora?
3: A las 11 de la mañana en el Palermo, el sábado. Cerro Largo Defensor Sport, a las 3 de la tarde en el Ubilla. Y 6 y media en el Campus Deportivo ante Peñarol. El domingo, a las 11, debuta Leo Rocco en Danubio, ante Racing, en Jardines. Qué partido de mañana.
1: Sí.
3: A las 3 de la tarde, Torque Wander, partidazo en el Charrúa, de vuelta, va Wander al Charrúa. Y 6 y media, cierran la tercera fecha de clausura, Nacional Progreso en el Gran Parque Central. 6:30. Los dos grandes juegan 6:30 de la tarde.
2: Fecha número
3: 3.
2: La fecha número 3 de este campeonato que va a tener a Cerro jugando contra Liverpool. Repetimos, el viernes a la hora 19. El equipo de Capucho, que logró una gran victoria frente
1: bien,
2: a.
1: Bien,
2: pero frente a Albion, iba perdiendo después de un flojo primer tiempo. Logró empatarlo y Alemán termina siendo decisivo, metiéndole la pelota de gol a Cambón, para que Cambón defina. Una pelota difícil, ¿no? Porque le queda arriba, la define de primera, muy bien, batiendo a Diego Jaume y poniendo la victoria de Cerro, que ha quedado igual que Wanderers, por encima de Danubio, en ese tercer escalón, pero sacándole 4 puntos de ventaja al equipo de la Curva en este momento. Escuchamos al autor del gol y al autor de la asistencia, Cambón y Alemán.
15: Contento porque se volvió a ganar, conseguimos otro triunfo importantísimo contra un equipo que realmente juega muy bien al fútbol, así que nada, contento y bueno, se pudo convertir, se pudo asistir y bueno, más feliz que nunca. Estuve esta semana un poquito marginado, no entrené por el tema de la lesión del talón, pero bueno, la verdad que confío en mí y bueno, no podía defraudar a los compañeros tampoco, así que nada, traté de dar lo máximo.
16: Muchísimas gracias, Brian.
15: Gracias a usted, que pase bien, gracias.
17: Arranca Alemán, se viene Brian Alemán, el envío para Cambón, ¡gol! ¡Gol! De Sarro lo está ganando sobre el final el equipo de Capucho, Augusto Cambón.
15: Muy contento, muchas gracias. Ale me pidió que fijara los aeros y bueno, recién volví el partido pasado, estoy muy contento después de la lesión. Con gol, ganar, seguir peleando y ir partido a partido, muy contento. Es mi juego también, me gusta el contacto, y a partir de ahí sacar algo y bueno, por suerte se dio el gol y bueno, pelear las pelotas que me tiraba el mono.
2: Cambón entró, anotó y en definitiva le dio la victoria a Cerro sobre la hora frente a Albion, el que no ganó y se sigue hundiendo, es Danubio. Después de un arranque de fecha que lo tuvo jugando en Florida y jugó, sobre todo el primer tiempo, bien. Hay una jugada de Peralta que la pelota baja y dan el travesaño y asumió protagonismo y fue y le llegó a Boston. Boston que venía de ganarle a Nacional, repetimos, pero no entra. Uh-huh. Y en la medida que no entra, se complica Pagliotti, ¿no?
3: Se complica, sí.
2: Bueno.
3: Me da pregunta, que estoy lejos del micrófono.
1: No.
2: No te puedes mover.
1: Acá, si quedan 20 minutos, estás afuera.
2: No te puedes mover. Bueno, habló Bruno Antunes, el golero de Boston, y habló Emiliano Velázquez. Escucha la palabra de Velázquez, el zaguero de Danubio.
16: ¿Qué está pasando? Que no conseguimos hacer más goles de lo que recibimos. Es simple y claro. Y bueno, tenemos que seguir trabajando y tratar de levantar esto. Tuvimos alguna más clara en el primer tiempo que en el segundo. La idea siempre es ganar el partido. Es a lo que apostamos. No se nos dio y bueno, hay que seguir trabajando. Si no ganás, te van a putear y si ganás, te van a aplaudir. Es simple.
18: Yo creo que fue un partido muy trabado. También hubo un cambio de ellos también en el juego que nos sorprendió un poco. Pero nada, también tratando de jugar y de buscar los espacios que nos dejaban. Pero fue un partido trabado, yo creo, para los dos. Y costó un poco más de lo normal el juego.
2: Entre los hechos significativos que tuvo esta fecha, la número 2, estuvo la vuelta de Daniello.
1: Sí, Daniello Núñez, qué rápido que volvió después de haber sido operado con muchas ganas. En un Parque Viera que estuvo el festejo de Wander por su 124 aniversario, que tuvo a Wander muy superior a Cerro Largo, pero que encontró el camino a través de una
2: superior,
1: jugada.
2: ¿Lo viste?
1: Sí. Sí, yo lo vi muy superior. Oh. Es más, Cerro Largo no tuvo situaciones de gol, prácticamente.
2: Bueno, lo importante acá, a mí me parece oportuno destacarlo con el montón de discrepancias que tenemos con Cerro Largo, ¿no? Pero acá el respeto por el lugar de Daniello Núñez.
1: Por supuesto.
2: Porque perfectamente, ante una situación así, y un equipo que está peleando por su permanencia en primera, se pudo haber pensado, bueno, necesitamos ya buscar una solución. Y acá se privilegió el vínculo con Daniello y sobre todo la condición humana y de salud sanitaria del técnico. Se colocó transitoriamente al gerente deportivo, que lo hizo bien. Sí, pues claro. Salvo una goleada frente a Peñarol después.
1: Pelo, Ordoñez, ganó
2: la mayoría de los partidos quedó ahí como pequeño lunar el tema de la goleada ante Peñarol, pero después jugó muy bien en general. Y se le respetó, se le esperó a Daniello Núñez, está de vuelta y bienvenido sea esta vuelta después de estar nada menos que siendo intervenido por un tema de salud muy importante. Esto dijo Daniello.
19: Hubo carácter, hubo intención de juego, generamos igual con uno menos, supimos defendernos bien cuando ellos fueron agresivos de tres cuartos de cancha hacia el arco nuestro, resolvimos bien. Los muchachos hicieron un buen partido.
2: ¿Pensaste que lo podían ganar? ¿Metiste dos rapiditos ahí al final y estuvieron cerca en alguna contra?
19: Sí, hablamos con el Nacho justamente eso, de poner jugadores rápidos en vista de que teníamos uno de menos y salió. Eso es lo más importante.
2: Bueno, Daniello, ahí está el técnico de Cerro Largo, después de haber vuelto, después de haber sumado. ¿Qué distancia se ha marcado, ¿no? Ahí están los cuatro involucrados, y parece que de ahí no va a salir.
1: Y no, estamos hablando de Progreso y Danubio en zona de descenso, y después lo que puedan hacer Cerro y Wander, que van hacia arriba.
2: No, pero de todas formas, José, más allá del van hacia arriba, ¿no? Acá los ciclos, acá los resultados van marcando.
1: Queda mucho por andar, 13 no, fechas.
2: Son 39 puntos. Por eso el objetivo hoy de Progreso más complicado, de Danubio, que es el que tiene más a mano a los dos que están por encima.
1: 4 puntos.
2: Justamente, 39, 4 en 39 posibles. Y ahí está la base fundamental. Claro está, tenés que empezar a sumar de a 3 cuanto antes. Y este sistema de puntuación de 3 determina un sube y baja constante donde la acumulación de victorias te da aire, te saca. Por eso la trascendencia de los puntos que acumuló Cerro Largo en el intermedio y que le permitieron sacar la cabeza, subir en la tabla, despegarse. Al igual que Boston. Boston fue lo contrario, ¿no? Venía en un ciclo medio complejo, dejó puntos por el camino, pero me parece que lo más estimulante, cuando incluso se había puesto en duda la continuidad de Iturralde, se llegó a hablar que si Iturralde perdía ante Nacional, Monarriz iba a ser el sustituto al frente de Boston River. Pero bueno, esto tiene el fútbol, ¿no? Esos vaivenes provocados por los resultados. La victoria de Boston ante Nacional le permitió al menos un matiz de estabilidad, y se da esto, pues, de encontrar tanto a Boston como a Cerro Largo más despegados y el resto comprometido. De esos cuatro que están en el fondo, seguramente saldrán los tres que van a perder la categoría al final de este campeonato.
3: Antes de la pausa, me pasa Mauro, que siempre está muy atento. Diga. Información de Rodrigo Vázquez, un colega. Daniel Carreño es serio candidato a dirigir a Nacional, pone nuestro compañero, nuestro colega. Le voy a preguntar a Daniel Carreño a ver si, bueno, si lo contactaron desde Nacional o
2: bueno, ahí
3: o simplemente un rumor.
2: Ahí hay una historia, ¿no? Ahí hay un vínculo sostenido a lo largo del tiempo. Y alguna vez con Carreño, aquí en el programa, hablamos justamente de su relación con Nacional, de los momentos en que lo llamaron o lo dejaron de llamar, y él planteaba como una materia pendiente una posible vuelta en algún momento. También habló del interés de Danubio, ¿recuerdan? Cuando él dijo que era una institución que le seducía más allá de su identificación histórica con Wanderers. Pero bueno, es un dato muy interesante, ¿no? Sí,
3: no, igual, agregando a eso, nosotros, me acuerdo, hablamos con Daniel y Carreño, por eso me asombra esta información. Él no quería, él lo dijo textual acá en Derechos Exclusivos, dijo, yo no quiero que me llamen como un salvador o para pagar el extintor, quiero arrancar un proyecto de cero, pelear algo internacional con Nacional.
1: No, para prender ahora, el extintor.
3: ¿Y ahora quiere prender el extintor para apagar el incendio? Me llama la atención, pero bueno que es la posibilidad para dirigirlo.
2: Hablamos con una soltura de cuerpo de las decisiones.
3: No, pero lo dijo acá, Daniel.
2: Sí, pero hay que ver el contexto, hay que ver la formulación de la propuesta, hay que ver la extensión de contrato que le plantean. Eso es muy personal, es muy personal. A veces nos cuesta un poco asimilar eso de la valoración de las condiciones para definir las oportunidades. Ahora, que no son temas.
1: No se cayó Monardi tampoco, ¿no?
2: Bueno, Perlman lo dijo y aquí lo compartimos, que estaban manejando diferentes posibilidades y seguramente entra dentro de esa gama. Cuando definen un técnico, no solamente es una la alternativa, hay que tener justamente plan B, plan C, y seguramente entra Carreño dentro de esta idea. Lógico, convengamos, ¿no? En un Nacional que está bastante convulsionado y que no le encuentra la vuelta al tema. Pausa, venimos, qué bueno es hablar de las maestras, ¿no? Siempre. ¿Usted recuerda alguna maestra en especial, Pagliotti?
3: Sí, a una maestra de Josefina, me acuerdo que se llamaba, el apellido no lo recuerdo claramente. Pero
2: ¿año?
3: Fue año.
2: Y no, año de curso.
3: Ah,
2: ¿no te acuerdas ni?
3: Estaba en jardín y después la tuve en segundo de escuela.
2: ¿Dos veces
3: de
2: fue maestra?
3: Sí, ahí en el Corazón de María. Mirá. Todo el mundo recuerda al Palotti, ¿no? En Luis Alberto Herrera.
1: El Corazón de María.
3: Mira, ¿qué pasó? Acá me está poniendo Daniel Carreño. Me mandó un mensaje. Le puse, Daniel, buenas, ¿cómo estás?
2: Te respondió,
3: ¿no? Sí, me está respondiendo.
2: Bueno.
3: Hay chance, me dice.
2: Mirá vos.
3: Hay chance.
1: No paría a ti cómo sacaste la
3: info. Hay chance. ¿Eh? Quería preguntarte si es verdad que tenés chance de dirigir a Nacional, le pregunto. Que estamos hablándolo con Mario y José Carlos. Siempre, Bardanque y José Carlos, siempre.
2: Y si hay problema de algún tipo, de Bardanque y José Carlos, ¿no?
3: Saludos al gran José Carlos y Mario.
2: Qué grande.
3: Buena acá, Daniel Carreño.
2: Bueno, gran saludo
1: a Daniel, gracias, también. Un enorme abrazo al querido Daniel Carreño.
2: Bueno, hablábamos de las maestras, siempre presentes en nuestro recuerdo.
20: A tu escuela llegué sin entender por qué llegaba.
21: Siempre andaba con la pelota, fue picando la pelota, haciendo picar la pelota. Yo no pensé que el Jorge llegaría por sus propios medios a hacer, porque él es muy autodidacta, es decir, se hizo leyendo. 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
22: Hay que tener en cuenta que yo no tenía ningún consejero. Mi padre había fallecido cuando yo era muy pequeño y ese tipo de cosas las tenía que gestionar yo solo y me producían una angustia terrible. 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
1: Alfaro Banfield, es buena la chance esta para el taladro, viene el centro, pelota al área, el cabezazo que no llega, la tienen que sacar allí, Cano va hasta el fondo, mete el centro, Cano, cabezazo, travesaño, gol, Machado, gol, el debutante Alexander Machado, para marcar su primer gol con la camiseta del taladro en Avellaneda. Banfield la fue a buscar, la siguió hasta el final y lo gana el taladro 1-0 y ante Racing.
2: Bueno, desatenciones defensivas porque había superioridad numérica, amplia superioridad.
3: De debut, ¿no? Cancha de Racing, de visitante, contra, por ejemplo, Marco Rojo. ¿Cómo te trataron?
4: Nada, es una locura, la verdad que pesado, qué bien. Todo pelota, todo choque, todo. La verdad que era un sueño jugar contra ellos, que lo ve de la tele. No, la verdad que es muy lindo todo.
5: Un día debutó Alexander, debutó y nada menos que con un gol y la importancia de ese gol porque Banfield le ganó a Racing. Paglietti lo vio, le ganó bien Banfield.
6: ¿Lo viste, Paglietti?
7: Sí, le ganó bien, sí, y está en un momento, o sea, digo le ganó bien que después merecidamente en el final lo pudo haber empatado Racing, pero bueno, también la mala suerte que está teniendo y Racing que no gana un partido desde que se fue Gustavo Costas es insólito.
6: Ah, ¿y cómo ganó y River, no? Y es noticia, qué raro,
7: Y River también, la verdad. Echando el resto con los jugadores estrellas de la selección.
5: Sí, y el penal de Correa, que fue bastante discutido. Ganó el Clásico, hizo 4 goles, nada menos, Estudiantes de La Plata, el equipo del Cacique, uno de los goles de Thiago Palacios, hombre que supo estar en la selección. El Cacique habló, estaba un poquito enojado con los periodistas. Sí, sí, sí.
8: Nosotros perdimos a Mondaray, a González Pires, los refuerzos llegaron esta semana. No lo dicen ustedes. Dicen lo que a ustedes les conviene a algunos. Entonces, hay que decir todo, porque yo me tengo que reinventar acá con herramientas. Entonces, hay que parar un poquito porque obviamente ustedes siempre quieren la polémica, quieren desestabilizar. Y nosotros lo que tenemos que hacer es trabajar. No hay mucho tiempo, no hay mucho tiempo, pero porque después del buen semestre que hicimos anterior, a los 4 partidos, ¿cuestiones de qué? De que no se te dieron regulares algunos resultados. Pero dame un poco de tiempo para acomodar nuevamente el equipo. Con los refuerzos, con algún otro jugador que necesitamos para la competitividad interna. Y bueno, nada. Hoy se ganó en buena forma, como se ganó el partido de defensa, como de repente se jugó otros buenos partidos. Pero bueno, es un aliciente para lo que viene.
6: Y bueno, estaba un poquito enojado, sí, en función de que también era un partido complicado, ¿eh? Terminó ganando, goleando,
5: sí, pero... hizo 4 goles, no seas malo.
6: No, pero mirá que si perdía...
5: Hay una diferencia entre Estudiantes de Gimnasia histórica y sobre todo consolidada desde hace años. No hay manera que Gimnasia con Estudiantes no puede, hay una diferencia. Y hubo algún altercado ahí al final y Molera intentando calmar. Bueno, se paró Mauro Imbriaco. El que no se paró fue Fénix. 4 goles le hizo Plaza Colonia. ¿Qué paliza, Mauro?
6: Y bueno, son
5: ¿qué
6: momentos?
5: Paliza, ¿no? Pero
7: aparte,
5: no.
7: Lo bajó a la cuarta, quinta posición de la segunda división.
6: Se va a seguir peleando, ¿no?
7: Quedó Plaza primero con 35, Atenas 32, Colón 30, Cerrito 30, y ahí viene Fénix y Oriental con 29.
6: Mirá que se asciende en 3, ojo.
5: Bueno, vamos a escuchar a dos de los hombres decisivos en el 4-1 de Plaza frente a Fénix, que se jugó en el Capurro, Lucas Carrizo y Pablo García.
9: Sí, como vos decís, necesitamos ganar para seguir prendido ahí, para sacar la ventaja de 3 puntos. Ellos venían muy bien también. Si nos ganaban, no alcanzaban y bueno, por suerte ganamos. Y creo que fuimos más. Pese a arrancar perdiendo, nunca paramos de correr, de meter y pudimos dar vuelta al resultado.
10: Sí, bueno, la verdad que es feliz porque sirvió el empate rápido para poder darlo vuelta en el primer tiempo. Creo que la contundencia fue la clave del partido. Y bueno, son 3 puntos importantísimos, pues sabíamos la importancia de este partido. Y yo creo que fuimos muy verticales y encontrando el gol del empate rápido y pudimos sacar esa diferencia en el primer tiempo para irnos más tranquilos. Hay que aportar de donde toque, ya sea de suplente, de titular o de afuera. Esto es un grupo, no importa quién juegue, lo importante es el objetivo grupal.
5: Bueno, también se dio en esta fecha de la segunda divisional, donde Atenas es el que pegó el salto de calidad y quedó en el segundo lugar. Han bajado un poco tanto Fénix como Oriental. Cerrito viene patinando y en definitiva consolidado. Arriba Plaza y Atenas, el equipo de Juan Carlos Carrasco, que se ha metido en la conversa, está ahí en segundo lugar. Vamos a escuchar ahora al técnico de Ambrosio después de la igualdad de Cerrito que abrió la fecha empatando 1-1.
11: Sí, la verdad un partido muy intenso, sentimos que perdimos dos puntos en vez de llevarnos uno, pero bueno, cosas para corregir, para trabajar en la semana y ya ponerse a pensar en el próximo rival. Sí, yo creo que sí, yo creo que el golero de ellos fue figura en varias ocasiones, que podríamos haber conseguido la ventaja un poco más abultada, y eso bueno, pasa cuando la diferencia es solo un gol. Ellos llegaron, hicieron el mérito y lamentablemente no pudimos ganarlo.
5: Bueno, llegamos al final. Actualicemos novedades. Parietti, rápidamente, Nacional, tema entrenador, qué es lo que pasa, cuándo se define, cómo se define.
7: Hoy se define, hoy. Hoy, y todo estaba previsto para
6: Monarriz
7: y el Tata González.
6: Corre Carreño.
7: Pero ahora se da vuelta todo y apareció la posibilidad de Daniel Carreño, que la puso arriba de la mesa un directivo. Lo llamaron a Daniel, me acaba de contestar Daniel Carreño que hay chances, literalmente. Las chances son negociaciones de contrato, no sé, demás. Y bueno, y en eso está Nacional.
5: Muy bien.
7: Carreño.
5: Muy bien. Danubio.
7: Danubio.
5: Leonel Danubio, Rocco. ¿Qué? 3 de la tarde, Rocco. Vamos,
7: arranca
5: vamos.
7: Los entrenamientos. Leo Rocco y Omar Pous.
5: Exacto.
7: Actualización. En el complejo.
5: Vamos, Pagliotti.
7: Y después ya está. ¿Qué más?
5: Mueve esa pierna, más ágil te queremos. Tenés que venir mucho más ágil. Nos vamos. Viene Gustavo Pérez Berrueta con las
6: grande,
5: novedades.
6: Gustavo.
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14: El secretario de Presidencia de la República, Alejandro Sánchez, reconoció que es partidario de decretar la esencialidad de los servicios en el puerto de Montevideo. Entrevistado hoy en Canal 12, Sánchez dijo que la medida podría tomarse más allá de la postura contraria que ha sostenido el Ministerio de Trabajo. El sindicato de trabajadores de ANCAP vuelve a estar este lunes en la planta La Tablada en reclamo por falta de personal y las condiciones en las que se viene llevando adelante la operativa en el lugar. FANCAP paró 4 horas en la mañana. La medida se retoma hoy en la tarde, de 18 horas a 22 más particularmente. Un conflicto se desarrolla en un contexto de preocupación por la falta de personal y las condiciones en las que se viene llevando adelante la operativa de la planta.
15: Le digo que no, porque se cargó el viernes normal y el sábado también. El jueves también, o sea que en eso no hay problema. No hay ningún problema en eso con el abastecimiento.
14: En la escena internacional en Colombia se continúa con la búsqueda de cuerpos de personas que fueron sepultadas literalmente por un sismo brutal, de brutales características, que sacudió hace casi una semana el territorio colombiano, gran parte de él. Una concejala municipal daba detalles de lo que sucede a esta hora tras varios días de intensa búsqueda y mucho dolor.
16: En Palmar, en este momento, hemos avanzado en la respuesta humanitaria, donde no solamente ha sido respuesta estatal, sino también de gran apoyo la solidaridad de las personas para que el componente de alimentación pues sea, digamos, satisfecho en este momento. La solidaridad ha sido supremamente importante. Tenemos grandes retos, porque en San José del Palmar no tuvimos personas fallecidas ni tampoco heridas, pero sí tenemos los retos de reconstrucción de la vivienda, al igual que en el departamento de Chocó y en Colombia. En particular en nuestro municipio

0: acceso a ese está complejo, hubo una recuperación temporal de las viviendas, pero la magnitud de los talud de esta infraestructura vial es tan grande que los deslizamientos continúan, bloquean el municipio y esto también impide que la economía, digamos, salga de la situación en la que está, del estancamiento que se genera cuando no hay vías, que las situaciones de salud en emergencia también tengan otro reto y además, sobre todo, que llegue la ayuda humanitaria con pertinencia a los territorios.
1: Tiempo fresco aquí en el sur y área metropolitana, cielo cubierto con lloviznas esporádicas, 10 grados 4 décimas la temperatura, 92% el índice de humedad. 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El señor Mauro Imbriaco en la puesta al aire. Ya comienza Efecto Mariposa. Carolina Mola, ¿cómo estás, querida?
2: ¿Cómo andas, Gustavo?
1: Muy bien, ¿y tú?
2: Hoy vamos a tener cortos. Cortos quiere decir cinematográficamente hablando. Uh-huh. Vamos a recibir a la Escuela de Cine del Uruguay, que mañana arranca su su Festival Internacional de Cortometrajes. 48 piezas, más de 25 países, interesantísimo. Así claro, que vamos a recorrer algunos cortos que también hicimos en Efecto Mariposa.
1: Qué lindo, recorramos ese camino entonces.
2: Exacto.
1: Carolina Mola, Efecto Mariposa, se me ocurre decirte luz, micrófono, acción.
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Muy buenas tardes, ¿cómo les va? Buen lunes para todos. Buen lunes es un decir, porque la verdad que está asqueroso el tiempo. Bueno, ya nos repetimos como una fonola, ¿eh? Realmente ya estamos hartos de escucharnos a nosotros mismos decir qué feo que está el clima. Pero la verdad que qué feo que está el clima. Mauro Imbriaco, ¿qué? Es verdad. Y sí, hay que decirlo, hay que decirlo. Está Beatriz Belloni también acá al lado mío. Les cuento, antes de contarles de qué va el programa de hoy, que Bye Bye Paraíso, esta película costarricense, que fue título de Efecto Mariposa el pasado viernes, está en cartel en el cine Life Alfabeta. Se les recomendamos, realmente una película muy interesante, con una temática muy muy distinta para lo que es este Cono Sur, y bueno, es siempre interesante ver otras realidades con un tono de humor, también un tono ácido, muy interesante todas las cuerdas que recorre esta película, que es de una joven directora, es una ópera prima de la directora costarricense Kim Elizondo, en un panorama del cine costarricense, que yo lo decía el viernes,

0: Bueno, o sea que está vedado el tema para todos nosotros los que sufrimos este fin de semana y que venimos sufriendo. En el caso de Defensor, venimos sufriendo hace mucho tiempo. Ya no lo arreglamos cambiando técnico, no sé cómo se arregla esto. Hay que llevar a una desgualichadora al Francine, la única que se me ocurre. Bueno, vamos a contarles en un minutito de qué va el programa de hoy.
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0: Bueno, hay un título medio distinto porque hoy nuestro título es Efecto Cortos. ¿Por qué? Porque la Escuela de Cine del Uruguay, la ECU, de Cinemateca Uruguaya, organiza el 26º Festival Internacional de Escuelas de Cine, que tendrá lugar del 18, o sea, desde mañana hasta el 21 de agosto, en Cinemateca, y también hay alguna proyección en la Sala Zitarrosa. Esta selección 2026 incluye 49 cortometrajes de ficción, no ficción y animación, que fue realizado por estudiantes de 44 escuelas de cine de 28 países, incluido Uruguay. Y cuando hablo países de todos los continentes. Así que lo primero que vamos a hacer es dialogar con Enrique Buquicchio, nuestro amigo, nuestro querido amigo de esta casa, director, productor, curador y programador del Festival Internacional de Escuelas de Cines. Ustedes saben que cuando nosotros lo llamamos a Enrique, desde marzo que lo llamamos, cada vez que lo llamamos para hablar de una película o algo, está enredado en este festival porque da mucho, mucho trabajo, pero también da muchísimas satisfacciones. Este festival que está organizado por la Escuela de Cine y Cinemateca. Bueno, él es desde 2012 coordinador de la escuela, fundador de Asador Cine, productor de las películas Salam y Ponsonbilam, además de director de varias películas. Así que un ratito nomás vamos a estar con Enrique Buquicchio repasando un poquito lo que va a ser estos días de festival. Un festival que tiene siempre muy entusiasmados a los alumnos, a los docentes también, y que ha sido siempre semillero, ¿no? Semillero de nombres que luego fuimos viendo en las marquesinas. Así que va a ser un placer hablar sobre este festival. Y después vamos a repasar dos cortos de nuestra zona, del Cono Sur, dos cortos que han tenido mucha repercusión por distintos motivos. Una es Pasajero, un corto de animación del realizador argentino Juan Pablo Zaramella, donde Zaramella explora una nueva estética en base a personajes bidimensionales realizados con papel. Juan Pablo Zaramella, nosotros lo tuvimos hace muchos años en Efecto Mariposa, antes de Pasajero, porque su corto Luminaris obtuvo más de 300 premios alrededor del mundo. Fue, me acuerdo, en aquella época un impacto enorme. Y bueno, ya hace un par de años lo tuvimos nuevamente con Pasajero. Es una película con un trabajo de animación realmente soberbio y que todavía lo tiene en vueltas por festivales del mundo y proyecciones del mundo. Así que vamos a escuchar a Juan Pablo Zaramella, director, animador e ilustrador y referente del mundo de la animación de autor. Y luego vamos a ir con un cortometraje de aquí, del Uruguay, No me mata la muerte. Es un cortometraje sobre Delmira Agustini, que fue producido con inteligencia artificial por estudiantes y docentes de la Universidad Ort Uruguay. Este corto está disponible en YouTube. Si no lo han visto, véanlo. Se llama No me mata la muerte. Y vamos a repasar el diálogo con Diego Parker Fernández, que es director y productor de cine, docente de la Facultad de Comunicación y Diseño de la Ort, y con Patricia García, estudiante de la licenciatura en animación y videojuegos, y además fue la voz de Delmira Agustini en el corto. Bueno, este corto muy disruptivo también, porque es un corto que se hace con inteligencia artificial, con mucho trabajo, con una simbiosis de distintas carreras de la ORT bajo el mando de Diego Parker.

Parker Fernández. Y bueno, y un tema que para nosotros nos es muy caro, que es la figura de Delmira Agustini. Y en la música vamos a repasar cortos de grandes directores. Ustedes saben que en general los grandes directores mundiales empezaron su carrera haciendo cortos. Algunos se quedaron solo haciendo cortos porque también eso es una carrera muy, muy válida, pero los que después pasaron a los largos siempre empezaron haciendo cortos y también videoclips es una cosa muy, muy típica. Así que vamos a recorrer algunos cortos de grandes nombres de la cinematografía. Bueno, y con esto y un bizcocho nos vamos a la pausa y en un minutito nos encontramos con Enrique Buquicchio.

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0: Bueno, 26º Festival Internacional de Escuelas de Cine comienza mañana, va hasta el 21 de agosto, con proyecciones en Cinemateca y alguna también en la Sala Zita Rosa. Como les decíamos, esta selección incluye 49 cortometrajes. Podrían haber puesto 50, che, 49 me dejaron ahí. No me ponen, el TOC me hace mal, ¿viste? 49 me hace mal. Bueno, 49 cortometrajes de ficción, no ficción, animación, realizado por estudiantes de 44 escuelas de cine de 28 países, incluido, por supuesto, Uruguay. Una selección de un bruto que creo que fueron 600 cortos, creo. Creo haber entendido que eran como 600 cortos. Y todos estos números ya me producen mucho estrés solo de leerlos. Así que me imagino lo que debe haber sido tener que organizar todo esto. Desde marzo de este año se está con esta preselección. Que además es una preselección que tiene unas características muy interesantes. Ya lo vamos a hablar, porque está sentado con nosotros nuestro queridísimo amigo Enrique Buquicchio, director, productor, curador, programador del Festival Internacional de Escuela.
1: Proyeccionista, me falta.
0: Te falta barredor del piso.
1: ¿Cómo andas, Caro? Un placer, bienvenido. Muchas gracias por la invitación.
0: Bienvenido. Mucho estrés, me decías que este año justo no.
1: No, la verdad que no, este año mucho más relajado, pero sí, venimos, la verdad, con todo en marcha. Siempre hay detalles de último momento, por supuesto, invitados que llegan sobre la hora, pero eso es algo habitual.
0: Sí, claro.
1: Y por suerte, en lo que tiene que ver con la programación, los materiales que se van a proyectar, y que es obviamente lo más importante que hay que tener a tiempo, venimos bien.
0: Sí. Bueno, es verdad que hubo un bruto como de 600 cortos.
1: Sí. 600 cortos de todo el mundo, exactamente.
0: ¿Cómo es el sistema de cómo te los envían? ¿Cómo es la selección? ¿Cómo llegamos a estos 49 cortos que van a integrar el festival?
1: Sí, es un proceso de prácticamente 6 meses. Abrimos la convocatoria a fin de año. Este año la abrimos un poquito después de las vacaciones, de hecho, a principio de enero. Y dura más o menos 4 meses hasta abril, mediados de abril, la convocatoria internacional. Para la convocatoria nacional de Uruguay, damos un poquito más de plazo hasta junio. Porque son menos escuelas, menos cortos, etcétera. Igual este año tuvimos un récord de cortos uruguayos, más de 50. Wow. Que no es habitual, lo cual hizo que la selección fuera un poquito más compleja.
0: Ardua, claro.
1: Y bueno, y después el proceso de inscripción es a través de una plataforma online que se llama Film Freeway, que es una plataforma que sirve para eso, justamente para inscribir películas para festivales o para que los festivales recepcionemos las películas inscriptas, ¿no? Se hace una convocatoria internacional se hace públicamente a través del sitio web de la ECU y de las redes de la ECU, pero también la hacemos a través de SILECT, que es la Asociación Internacional de Escuelas de Cine de la que formamos parte, y FEISAL, que es otra asociación internacional, Federación Internacional de Escuelas de la Imagen y el Sonido de América Latina. Y bueno, y ellos a su vez lo desparraman entre sus escuelas miembros, que son escuelas colegas. Y
0: después que llegan esos 600 cortos,
1: hacemos primero una revisión técnica desde el equipo de programación de la escuela, que cumplan con los requisitos, que es básicamente constatar que es una escuela de cine, una escuela de cine y un cortometraje hecho en el ámbito terciario, universitario o no, pero terciario, y que, bueno, que tenga la duración máxima de 30 minutos, que sea del 2020, en este caso, del 2025 para acá, no anterior, etcétera. Una vez hecho ese filtro, que siempre hay una limpieza mínima que hay que hacer, esto está buenísimo contarlo, preselección la hacen estudiantes de la escuela. O sea, el trabajo grueso de preseleccionar ese material
0: lo hacen buenísimo.
1: Estudiantes de la escuela, de la carrera de realización, es algo que antes no hacíamos. Antes, no sé, estábamos locos. Lo hacíamos entre 2 o 3 personas.
0: ¿Y desde cuándo la selección de la preselección la llevan adelante los alumnos?
1: Y
0: de la escuela?
1: Hace 3 o 4 años. Fue en pandemia cuando explotó la inscripción, por la pandemia, supongo yo, y porque en ese momento era gratuita la inscripción. Siempre fue gratuita la inscripción al festival, pero claro, nos pasó en la pandemia que con la explosión de lo virtual y lo online teníamos más de 2.000 inscripciones. Era imposible procesar entre 2 o 3 personas 2.000 inscripciones, ver todos esos cortos. Más allá de que había cortos que no aplicaban por un tema de reglamento, igual, estamos hablando de miles de cortos. Y bueno, ahí nos dimos cuenta que nos estábamos perdiendo de un activo humano muy rico, que eran los estudiantes becarios. La escuela tiene un programa de becas parciales, por el cual los estudiantes se les asignan tareas a lo largo del año en diferentes áreas de la escuela. O sea, nos ayudan de alguna manera en la gestión de la escuela. a cambio de esas becas parciales. Y una de esas tareas es, en este caso, la preselección del festival. Y además es muy interesante que lo hagan, porque de alguna manera el festival termina siendo un reflejo de lo que a ellos más les interesó.
0: Claro, ¿no? Que son sus pares, ¿no? En definitiva.
1: Claro, exacto. Ellos de alguna manera están evaluando los cortos hechos por sus pares del resto del mundo. Entonces, claro, a nosotros nos termina llegando una preselección, que en este caso, suponete, no tengo la cifra exacta, pero que haya sido la mitad, ¿no? De esos 600, probablemente 300 o un poco menos, fueron los que pasaron
0: ese filtro.
1: A la selección final. Y de esa selección final, que ahí sí la hacemos el equipo de selección de la escuela, elegimos los, en este caso, 49 cortos.
0: Bien. ¿Y hay alguna regla de proporción entre ficción, no ficción, animación, países?
1: No hay una regla exacta. Sí, es cierto que la ficción es en general el mayor porcentaje de cortos que recibimos y eso se refleja en la selección final. Te diría que no el 50, pero capaz que sí, el 50% de los cortos seleccionados son ficción. Un 30% son no ficción o documental y un 20 o 15% son animaciones. Lo que sí siempre reservamos es una quinta parte de la programación, que en este caso son 10 cortos, para Uruguay. O sea, una quinta parte de la programación son cortos uruguayos.
0: Bien. ¿Y el jurado? Dos jurados, uno profesional y uno estudiantil.
1: Sí, exacto. De vuelta, ahí históricamente había un solo jurado, que era profesional, entre comillas. Estamos hablando de gente que se dedica al cine ya formada profesionalmente, o académicos, docentes, etcétera.
0: Y al año siguiente, cuando veía tu número en el celular, te cortaban, porque no querían saber de nada. ¿Te imaginas?
1: ¿Los jurados?
0: Claro, imagínate ver una cantidad enorme.
1: No, le gustaba la tarea. Por suerte nunca nos costó encontrar jurados, la verdad, por suerte.
0: Pero qué trabajo.
1: Es mucho trabajo, ¿no? Sí.
0: Es mucho trabajo.
1: Sí, sí. Es un trabajo además que se valora, se paga, cosa que no es habitual.
0: Claro.
1: Te voy a decir la verdad.
0: Sí, sí, sí.
1: No todos los festivales pagan a sus jurados. El nuestro sí, siempre. Por lo menos desde que yo estoy a cargo, porque es una tarea, o sea, es un trabajo.
0: Es un trabajo,
1: y se lleva muchas horas a lo largo de más de un mes, porque la selección se termina a principios de julio, o sea que están un mes viéndolos online. Los cortos, ¿no? Y hace unos años nos pasó que los gurises de la escuela se quejaban de los fallos del jurado profesional. No les gustaban los premios, decían, no, esta película no es la que tendría que haber ganado esta otra, bla, bla. Las cosas que
0: Visiones
1: hacemos todos.
0: Generacionales, quizás, puede ser.
1: También, por supuesto. Y bueno, y a partir de escuchar ese comentario recurrentemente año tras año, dijimos, bueno, que exista un jurado estudiantil que los represente y que ellos elijan sus propios ganadores. Y todos los años invitamos, hay un cupo que está reservado para la ECU, un estudiante de la ECU, que obviamente todos los años cambia, y los otros dos cupos los invitamos a instituciones de acá de Uruguay, tanto públicas como privadas, todos los años a una distinta, van rotando.
0: Este año ORT y UTU.
1: ORT y UTU, la Tecnicatura Audiovisual de la UTU, exactamente.
0: Genial.
1: Y además es maravilloso, es muy lindo ver, no tanto durante el proceso porque no los vemos, pero en la reunión final, que habitualmente la tienen o en la ECU o en la propia Cinemateca, ver cómo la seriedad con la que se toman la tarea.
0: Sí,
1: el año pasado el jurado estudiantil estuvo 3 horas reunido.
0: Fundamental.
1: 3 horas reunido, fundamentando y discutiendo entre ellos el fallo. Es maravilloso.
0: Gracias. Buenísimo. Eso está bueno porque en realidad te pone a tono con lo que vas a trabajar también después, ¿no?
1: Claro, obviamente. Claro. Ser jurado, el hecho de ser preseleccionador, que es lo que hacen este equipo de 20 gurises, ya está buenísimo.
0: Te da un ojo bárbaro.
1: Claro, exacto. Es una forma de entrenar el ojo crítico,
0: sí,
1: ¿no?
0: Claro.
1: Y de ser jurado un poco más, porque tenés una selección más pequeña, más rigurosa, y de esa relativamente pequeña selección, bueno, hay que ponerse de acuerdo en cuál es la mejor ficción, el mejor documental, la mejor animación, el mejor corto uruguayo. Y no es fácil, a veces no es fácil.
0: Obvio.
1: Y a veces hay coincidencias, pero mayormente diferencias entre los dos jurados también.
0: Los países son 28.
1: 28 países este año.
0: De Alemania hasta República Checa, pasando por Suecia, por Marruecos, por Guatemala, por Hungría, o sea, India.
1: Casi todos los continentes, creo que este año no hay nada de Oceanía nada más, pero después todos los continentes están representados.
0: Impresionante,
1: sí.
0: Impresionante.
1: Y hay dos países este año, justo dos de los que nombraste, que habitualmente no están, porque no solemos recibir muchas inscripciones, que son Marruecos y Guatemala. Que nos alegra mucho siempre que podamos incluir cortos de países que no siempre están representados. Hay algunos que son clásicos y están siempre: Argentina, Francia, España, Alemania,
0: claro,
1: porque tienen muchas escuelas y de gran nivel de producción.
0: Claro.
1: Y cuando aparecen así, cuando podemos seleccionar cortos de países que habitualmente no están, nos alegra mucho.
0: Y estos cortos siempre son, yo decía en general, la puerta de entrada de la profesionalización de los directores y directoras del futuro,
1: y
0: ¿no?
1: Sí,
0: en general, o empezaste haciendo cortos o videoclips o las dos cosas,
1: claro,
0: ¿no?
1: Claro,
0: es así.
1: Claro. En las escuelas de cine además es el formato que más se trabaja, ¿no? El cortometraje, por razones obvias de,
0: claro,
1: de escala de producción, de tiempo, de rodaje, etcétera, ¿no? Estamos hablando de rodajes de, en el caso de la EQ, los cortos de egreso, por ejemplo, se ruedan en 4 días. Es algo, digamos, asimilable para,
0: claro,
1: para
0: sí,
1: un estudiante,
0: sí,
1: que se está formando, y para una escuela también como casa de producción. Entonces, en general, los cortos que se filman en las escuelas, perdón, las producciones que se filman en las escuelas son cortos.
0: Sí, sí.
1: Hay algunas pocas escuelas que tienen programas de largometrajes, pero son muy pocas. Y sí, son, como bien decís, es, sobre todo los cortos de egreso, ¿no? Que es, la mayoría de los que seleccionamos suelen ser cortos de egreso, no todos, pero en general lo suelen ser, y sí, son la carta de presentación.
0: Para lo que vendrá,
1: claro,
0: ¿no?
1: Después de esto, hay gente que sigue haciendo cortos, que está buenísimo,
0: sí,
1: y es súper valioso, y hay gente que se lanza al largometraje, y el corto es de alguna manera la carta de presentación que uno pone en la carpeta de proyecto cuando presenta un fondo o a una productora. Y...
0: Sí, sí, estamos acostumbrados a ver, no sé, directores o directoras con óperas primas que ya tienen 2 o 3 cortos en,
1: claro,
0: su haber, ¿no?
1: Claro.
0: Eso es así. Por eso, total, es tan valioso estas instancias, porque además te permite ver qué están haciendo los otros,
1: exacto,
0: los que están allá, acá.
1: Exactamente,
0: o...
1: qué temas les preocupan, qué propuestas narrativas y estéticas plantean, ¿no? Se ven cosas interesantísimas, de verdad, algunas innovadoras, realmente,
0: claro,
1: ¿viste? En todos los géneros. Y eso es muy inspirador también para los chiquilines de acá, porque en definitiva el festival lo hacemos para los estudiantes de cine y audiovisual de acá de Uruguay.
0: Sí, sí, claro.
1: No solo de la EQ, de todas las escuelas, de todas las instituciones que vienen al festival, participan en las charlas y en las proyecciones. Y una cosa muy linda que pasó, yo capaz que esto ya se los comenté, no recuerdo, una cosa que viene pasando últimamente es que en los proyectos de egreso de la escuela, que tienen que fundamentar y presentar una carpeta de proyecto con referencias, empiezan a aparecer en los últimos años como referencia cortos de otros estudiantes que vieron en el festival.
0: Ah,
1: y eso es divino.
0: Mira.
1: O sea, obviamente aparecen también películas de directores consagrados,
0: claro,
1: obviamente,
0: sí, sí,
1: pero también aparecen...
0: Pero esa alimentación está también.
1: Sí, como que en el festival vieron un corto que los motivó o que les permitió pensar... que les podía servir como referencia para el corto que,
0: sí,
1: quieren filmar.
0: Yo siento además que en estos últimos años como que la difusión del festival es mayor. No sé por qué me da la impresión de que ha ido sumando adeptos.
1: Sí, sí, sí, puede ser.
0: Y hay,
1: sí,
0: más, también capaz que hay más alumnos, no sé, pero me da la impresión de que...
1: Lo que noto, y creo que es algo en lo que de vuelta influyó un poco la pandemia y la posibilidad de hacerlo online, el único año que lo hicimos online, que fue el 2020, y por suerte el único, porque no está bueno hacer un festival online.
0: Sí.
1: Festival es un lugar de encuentro, claro, básicamente, ¿no?
0: Obvio.
1: Además de la posibilidad de ver en pantalla grande, es un punto de encuentro, y el hacerlo online... Fue raro, pero al final salió bien. Pero yo creo que ayudó a darle una difusión extra al festival, que ya venía teniendo, pero en un circuito más bien limitado,
0: claro,
1: de escuelas de cine. Y la verdad que sí, yo siento que hay como mucho interés en participar, que los chiquilines de acá y de otros países, una vez que quedan seleccionados, lo difunden, lo replican, lo comparten. Bueno, les pedimos, que lo pueden ver ya en el Instagram de la escuela, les pedimos a los que no pueden venir, obviamente porque viven lejos, que manden un videito de presentación de su corto y
0: ahí
1: de
0: va,
1: sí mismos.
0: Contando de qué va.
1: Y está genial. Por ejemplo, hay casos de directores que ya participaron en ediciones anteriores con otros trabajos, ¿no?
0: Claro.
1: Y lo cuentan, y está genial.
0: El jurado profesional está integrado por la directora y docente Clarisa Navas de Argentina,
1: uh-huh,
0: el director y docente Marcus Vetter de Alemania, y uh-huh, el director, guionista y productor docente Diego Fernández Puyol, que además después más tarde vamos a hablar de un corto que hizo,
1: verdad,
0: con sus alumnos, que es de aquí de Uruguay.
1: Pero
0: además ellos son parte de un ciclo de charlas que va a haber.
1: Además,
0: también
1: los tres participan en las actividades paralelas, es verdad, sí. Que el festival también, además de proyectar cortos, siempre ofrece, sobre todo los 3 primeros días, actividades más de corte académico, si se quiere. Son básicamente encuentros que a veces tienen la forma de masterclasses, a veces son una mesa redonda, a veces son algún taller, pero en este caso son 2 masterclasses que son de Marcus Vetter y de Clarisa Navas, con 2 encares muy diferentes, además, porque son cineastas con perfiles muy diferentes. Marcus, que es alemán, tiene una obra muy interesante. Tiene una trayectoria como de 20 años en cine
0: documental, ¿no? Sí,
1: sí, puramente,
0: sí, sí,
1: documental. Y es docente, además, docente de cine documental. Y va a dar una charla sobre encontrar la historia. O sea, ¿qué tema merece una película, básicamente?
0: Nada menos.
1: Pensando en el género documental específicamente, ¿no?
0: Claro.
1: ¿Cómo encontrar una historia o cómo encontrar una historia y decidir que vale la pena hacer una película sobre eso, ¿no? Una historia o un personaje, con una historia, por supuesto. En el caso de Clarissa, tiene un abordaje del cine muy, muy, muy interesante. Quienes hayan visto su última película, que es El Príncipe de Nanagua, una película documental de 4 horas, filmada en tiempo real a lo largo de 10 años, wow. Siguiendo la vida de un chico paraguayo de un pueblito de la frontera con Argentina, una especie de Boyhood documental.
0: Sí.
1: Ella ha hecho ficción, ha hecho documental, también es docente. Ella viene de Corrientes, Argentina, y va a dar una masterclass sobre su abordaje del cine.
0: Su forma de trabajar, claro.
1: Sí, sí, su forma de trabajar, sí, sí. Su pensamiento en torno al cine. Va a estar moderada por Soledad Castro Lazaroff, que es egresada de la ECU.
0: Quiere decir que es muy joven. Nació en el año 89.
1: Es muy joven, o sea, exactamente. Sí, sí.
0: Ya tiene una carrera interesante, ¿no?
1: Muy interesante. Bueno, su última película ganó, tuvo un premio en Visión Durril el año pasado, que es un festival de cine documental muy, muy prestigioso. Y finalmente el jueves es una mesa redonda sobre inteligencia artificial y su impacto en la industria audiovisual. Es algo que no podemos evadir.
0: ¿Qué tema? ¿Hay algún corto con inteligencia artificial?
1: No, no hay, ¿no? Por lo menos no que lo hayamos detectado y no que se haya declarado.
0: Y no hay ninguna regla respecto.
1: Hasta el momento no. La verdad que no hay ningún capítulo, ningún inciso en el reglamento que haga mención a eso. Probablemente para el año que viene sí lo haya. Más que nada para atajarnos. No es que estemos en contra de, ¿no? Y de hecho esta charla tiene un poco también. La excusa de tener esta charla es ponernos a pensar un poco qué quiere decir la inteligencia artificial en el cine, que algo más o menos ya intuimos, pero poder intercambiar ideas, temores, presagios también sobre lo que se nos viene, ¿no? Lo que está pasando ya y lo que se nos viene.
0: Sí.
1: Y sobre todo lo que se nos viene en las escuelas de cine, porque también es todo un tema, ¿no? No solo en cuanto a la producción de material, sino también de trabajos escritos, ¿no? Cada vez más nos pasa con los docentes que tenemos que pensar, bueno, ¿y seguimos mandando trabajos domiciliarios escritos? Hay docentes que detectan cuando no es el alumno el que escribió eso.
0: Sí, sí, y cada vez va a ser más difícil.
1: Y cada vez va a ser más difícil.
0: Sí, sí, claro, claro.
1: Pero yo tampoco estoy convencido que la prohibición sea el camino, ¿viste? De verdad.
0: No, es algo de hecho, dentro de esta mesa redonda está Diego Fernández, que hizo este corto con sus alumnos,
1: claro,
0: de Delmira Agustini, que en realidad lo que hizo fue revivir a Delmira Agustini,
1: claro,
0: en un corto animado, digamos, para recorrer un poco su vida, ¿no? Obviamente podría haberlo hecho con una actriz que se parezca a Delmira Agustini o personificarla de alguna manera.
1: Claro.
0: Bueno, eligieron.
1: Es otro camino.
0: Claro, sí, sí, eligieron eso y bueno, y son todos grandes desafíos, ¿no?
1: Sí.
0: En lo que tiene que ver también con. No solo con la realización, que quizás sea lo. Quizás no sea tan importante eso como como los fundamentos creativos, ¿no? Cuando vos te pones a pensar, bueno, ¿qué voy a hacer y cómo? Tener esa herramienta al alcance de la mano, es bueno, es malo, es debatible, ¿no?
1: Es debatible, yo creo que sí. Obviamente yo tengo una opinión personal dentro de lo que sé, porque tampoco soy un experto, ni mucho menos.
0: Claro.
1: No he investigado tanto sobre inteligencia artificial, estoy ahora leyendo para la mesa que tengo que moderar, pero básicamente siento que como toda herramienta es una herramienta que puede facilitar muchos procesos, pero me niego a pensar que va a sustituir la capacidad autoral del ser humano,
0: claro,
1: que es lo que a mí creo que a todos nos interesa,
0: sí,
1: del,
0: sí,
1: cine, ¿no?
0: Sí, claro,
1: no solo,
0: claro,
1: ver una obra técnicamente perfecta, sino, bueno, alguien detrás de esa obra,
0: no,
1: que
0: bueno,
1: tiene.
0: Hablamos de la Odisea el otro día, ¿no?
1: Claro.
0: El tema de los efectos especiales y todo lo que es el trabajo con la computadora,
1: claro,
0: y bueno, y Nolan no usa nada de eso, ¿no?
1: Son decisiones.
0: El
1: creativas.
0: Gigante es animatrónico, o
1: sí,
0: sea, y está estupendo, realmente.
1: Sí, sí,
0: no,
1: sí,
0: no,
1: sí.
0: No se extrañan las sci-fi, ¿no? Pero
1: total.
0: Bueno, nada, es
1: un poco todo esto nos sirve de excusa para eso, para convocar a tres referentes.
0: Ahí
1: tres
0: está
1: expertos.
0: Javier Massa también, ¿no? Que,
1: Javier Massa, que
0: pone la parte humanística del,
1: exacto,
0: tema.
1: Exacto, exacto.
0: Claro.
1: Filósofo, investigador, docente en la Universidad Católica, que trabaja mucho sobre estos temas, que nos ayuda a pensar también sobre, de algún modo, el cambio de paradigma que significa esto, o que puede significar esto. Después Diego Fernández alias Parker, sí, desde la realización, pero también desde la docencia específica de inteligencia artificial. Él conduce un taller sobre eso en la Universidad Ort. Y finalmente Dave Schneider, que es un experto postproductor de imagen, colorista, fundador de Colour, que es el estudio boutique más importante de Uruguay en materia de postproducción de imagen, también docente de la ECU y de otras instituciones, que conoce mucho a la industria y cuáles son un poco las tendencias, ¿no?, que está, claro, marcando a la industria.
0: Ha trabajado mucho para plataformas.
1: Muchísimo,
0: también.
1: Sí, claro. En lo que tiene que ver con el acabado de las películas, ¿no? Todo lo que es la postproducción de imagen. Por eso es que ese es un área que se toca mucho con las posibilidades de la inteligencia artificial. Y nos parece interesante también tener su punto de vista. Y también escucharlos a los chiquilines, ¿no? O sea, a ellos, claro. Pero también debatir y conversar con los chiquilines sobre la están usando, no la están usando, les interesa, cómo imaginan el futuro del cine en el que ellos van a trabajar, sí, y donde van a crear.
0: El tema es que también, si cuando vos usás, que la están usando en su vida cotidiana, no cabe ninguna duda. Entonces, lo que tenés, una herramienta que vos usás en la vida cotidiana, después que pase a los profesionales es un pasito
1: por
0: nomás,
1: supuesto,
0: ¿no?
1: El tema es cómo y para
0: el
1: qué.
0: El tema es cómo y para qué, claro.
1: Va a sustituir, te va a cortar caminos que hoy de repente te llevan, no sé, 3 meses de pienso y de reescritura y de reflexión, pero ¿dónde queda tu autoría, no?
0: Claro.
1: Y al mismo tiempo hay otros caminos y otros procesos que sí que está bueno que te lo facilite. Por ejemplo, qué sé yo, un desglose de producción, por ejemplo, que antes te podía llevar una semana a hacer.
0: Lo cargas todo y te lo haces solo.
1: Te lo hacen segundos, claro, de repente, o en minutos. Para la producción, sobre todo para la producción independiente, que es de lo que hacemos acá, es una ganancia.
0: Por supuesto.
1: Todo indica que es una ganancia.
0: Por supuesto. Bueno, del 18 al 21 de agosto, se termina el 21. ¿Se sigue proyectando de alguna manera estos cortos?
1: Mira, sí, se termina acá en la sede central, que es entre Cinemateca y Sala Zitarrosa. De hecho, el último día es en Sala Zitarrosa, sí, con la entrega de premios, terminamos. Pero estamos programando, todavía no los podemos anunciar porque no tenemos las fechas definidas, estamos programando una ruta de algunas exhibiciones en el interior, probablemente confirmados los departamentos, pero no las fechas ni los lugares todavía, Colonia y Rocha. Pero seguramente agreguemos alguno más.
0: Perfecto.
1: Esto es algo que también hace algunos años estamos haciendo.
0: Vi un corto que está que está en competencia de Paysandú.
1: Sí, exacto, de un auto de Paysandú. Que creo que es la primera vez.
0: Qué bueno, qué bueno. Eso, la verdad que está bueno.
1: Y hay otro corto que no es de Paysandú, la producción es de la FIC, pero que tiene que ver, que es precioso, y recomiendo mucho verlo, lo pasamos el viernes, que se llama Ver el Mar, y es un corto sobre una escuela rural en Tacuarembó, y el seguimiento del día a día de esos gurises y de esa maestra que se preparan para una excursión a Montevideo
0: a conocer el mar
1: por primera vez.
0: Qué maravilla, qué maravilla.
1: Una belleza.
0: Enrique, más allá. ¿Premios? $9,000 en premios.
1: Unos $9,000, sí, en premios, que son insumos o servicios de postproducción para seguir creando, ¿no?
0: Excelente.
1: Seguir haciendo cine. Gracias a las empresas amigas que nos apoyan. ¿Las puedo nombrar?
0: Claro.
1: Musitelli, Sin Sol, La Mayor, El Mar Film Sound, Programa Cinescope, Artemisa Lab,
0: ¿sí?,
1: y la propia ECU ofrece también un taller como premio a uno de los premios a mejores cortos uruguayos.
0: Perfecto. Bueno, ya.
1: Todos incentivos como para eso, seguir haciendo cine.
0: Está bueno,
1: después del festival.
0: Está bueno que haya premios, además.
1: Claro. ¿No?
0: Premios que signifiquen una ayuda para seguir
1: totalmente,
0: en esta pasión.
1: Totalmente.
0: ¿No? Bueno, otros cursos de la ECU, porque nos quedan poquitos minutos. Taller de guión.
1: Sí, talleres. Los que están abiertos ahora para extracurriculares son el taller de guión inicial, a cargo de David Esteban Cubero, que es un guionista español radicado acá, que ya tiene varias ediciones este taller y es ya casi un clásico en la ECU. Después, dos nuevos talleres que estamos lanzando por primera vez. Uno de caracterización de personajes.
0: ¿El de maquillaje por primera vez?
1: Sí, extracurricular, sí.
0: Pensé que ya tenían.
1: No,
0: ya tenían,
1: es la primera vez que lo hacemos extracurricular con Claudia González y Daniela Vallarrez, que son expertas profesionales en el tema.
0: Qué divertido,
1: Que además está pensado para que tenga este primer módulo inicial y el año que viene
0: un segundo módulo
1: más en profundidad con todo lo que tiene que ver efectos y demás.
0: Genial.
1: Así que esto está buenísimo. Y el otro que está con inscripciones abiertas es Hacer la Serie, que es un taller online muy cortito de 5 clases sobre cómo desarrollar un proyecto de serie, sobre todo en formato de serie web. De series
0: que
1: en
0: es
1: general,
0: lo que se viene, ¿no?
1: Pero sobre todo de series web.
0: Sí.
1: Con Joaquín Bravo, que es un realizador y guionista uruguayo que ya tiene experiencia en el tema.
0: 5 clases Online,
1: sí.
0: Bueno, este es un buen disparador para quien quiera animarse a empezar a escribir.
1: Totalmente,
0: ¿no?
1: Porque además está pasando algo que se está constatando, es que se filman muchas series en Uruguay, pero son series de afuera. O sea,
0: sí,
1: servicios de producción.
0: Se usan los servicios de producción de acá, pero
1: con
0: no.
1: Con mucho talento uruguayo en las áreas técnicas,
0: claro.
1: en la actuación también,
0: sí, sí,
1: pero
0: sí.
1: No en las historias ni en los guionistas. Entonces, claro. Un poco la idea del programa este, que de temporada cero,
0: sí,
1: que se abrió recientemente. Y también de este taller es incentivar, obviamente con las diferencias obvias, incentivar que los guionistas y los creadores uruguayos puedan desarrollar sus primeros proyectos de series desde Uruguay.
0: Perfecto.
1: Así es.
0: Enrique, un gusto. Me alegro de verte tan relajado.
1: Muchas gracias. Mañana te cuento, pero hasta hoy.
0: Bueno, sí, obviamente mañana va a ser un día de locos porque arranca el festival,
1: sí.
0: las aperturas siempre son, además están los invitados internacionales, nunca es fácil.
1: Pero está todo en marcha, por suerte, con un equipazo y con muchos becarios que nos ayudan, no solo en la preselección, sino también ahora en las horas del festival, haciendo varias cosas, sacando fotos para área técnica, en producción, así que somos un precioso equipo.
0: Muy bien.
1: Y con la gente de Cinemateca también, que nos recibe estos tres primeros días.
0: Y están en la sala grande ahora, ¿no?
1: Vamos a estar en la sala grande de Cinemateca, sí.
0: Bien,
1: y
0: no, nadie se va a quedar afuera, que como pasó el año pasado.
1: Algún año nos pasó, sí. Porque sobre todo cuando proyectan cortos uruguayos, que este año es en todos los bloques de programación que tenemos cortos uruguayos.
0: Claro.
1: Y si tenemos dos cortos uruguayos, claro, va mucha más gente porque
0: Obvio. Vienen
1: los amigos, la familia, los colaboradores, los actores.
0: Sí, y todo el estudiantado.
1: Y el estudiantado, claro.
0: O sea,
1: está bueno decir brevísimamente sí. Que para las funciones de cortos en Cinemateca hay que retirar entrada en boletería.
0: Sí, porque es gratuito.
1: Es gratuito, pero se necesita retirar entrada en boletería de Cinemateca el mismo día. Es decir, para la función de hoy, a partir de las 4 de mañana, a partir de las 4 de mañana, de las 16 horas.
0: Ahí está.
1: No se puede sacar para el día siguiente.
0: Cada día. A partir de las 4 de la tarde para esa tarde.
1: Exactamente.
0: Tarde.
1: Y no así para las charlas, que son con entrada libre hasta agotar el aforo, y para la sala Cita Rosa lo mismo, no hay que retirar entrada.
0: Bien, perfecto. Enrique, éxitos.
1: Muchísimas gracias.
0: Gracias, Carmen. Gracias por haber estado acá.
1: Un placer, los esperamos.
0: Enrique Buquique, amigos, en Efecto Mariposa.
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0: Hola, tengo varios mensajes, buenas y lluviosas tardes. Hablando de cortos, yo soy de hacer grabaciones con dos voces e imito algunas voces. Me gusta eso. Ay, qué bueno, Gustavo. Mandanos un demo, a ver si... ¿Quién te dice que capaz que podemos hacer un podcast? Bueno, ¿qué dice nuestra amiga? Que dice, ah, bien, que fue a ver a casa de Bernalda. ¿No te gustó Bernalda Alba? Bueno, no me mostró el encierro de esas mujeres, muy luminoso todo y el vestuario muy poco opresivo, es verdad. Incluso se ven soleras y angustias, tenía más presencia que Bernarda. En fin, tenía que verlas. Sí, está bien, hay que verla, me parece que son distintas propuestas. Esta es una propuesta de una directora española. Y dice que se extraña a Daina. Vos la extrañás, no te digo yo lo que la extraño. Bueno, en unos días estará con nosotros. Después, otro mensaje que dice Walter. No, Mola, no. Yo me siento parte de Efecto y soy un carbonero de ley que quedó muy contento con esta última fecha del campeonato. Es verdad, Walter. Perdona, no quise dejarte afuera. Lo que pasa es que ustedes están viviendo una primavera espectacular con su cuadro. No así ninguno de nosotros de los que estamos acá. Perdón por haberte dejado. Nunca pensé en dejarte afuera, Walter, ¿eh? Por favor, perdóname. De ninguna manera. Arriba los carboneros, que les está haciendo muy bien. Los saludamos a todos. Bueno, bienvenida Beatriz Belloni, ¿cómo le va?
1: Buenas tardes, Caro. Buenas tardes a todos nuestros oyentes.
0: Buenas tardes. Bueno, vamos a recorrer, como decíamos, siempre un gran director, o casi siempre un gran director, tiene en su haber algunos cortos de principiantes. Cuando uno empieza a filmar, empieza en general, como decía Enrique Buquicchio, por cuestiones de logística, de económicas y de las escuelas, empieza por los cortos. Así que vamos a empezar nada menos que por Wes Anderson. Mirá qué director arranca. Wes Anderson ha dirigido aclamados cortometrajes a lo largo de su carrera, destacando especialmente su tetralogía de adaptaciones de Roald Dahl estrenada en Netflix. Bueno, el caso además de Wes Anderson es que un director consagradísimo como él hizo esta tetralogía hace un par de años y ganó su primer premio Oscar con la maravillosa historia de Henry Sugar, un cortometraje de fantasía escrito y dirigido por él mismo y protagonizado por Benedict Cumberbatch, Ralph Fiennes, Dev Patel, Ben Kingsley y Richard Ayoade. La película es la primera de la serie de cortos que, además de este ganador del Oscar, incluye el corto El Cisne, El Desratizador y Veneno. Si no lo vieron, la verdad, se los súper recomiendo.

What Did Jack Do?, que hizo Jack, es un cortometraje en blanco y negro de 17 minutos dirigido por David Lynch, estrenado el 8 de noviembre de 2017 y que actualmente se puede ver en el catálogo de Netflix. En este cortometraje, el propio Lynch da vida a un policía que interroga a un mono parlante, principal sospechoso de un asesinato. Una premisa delirante que guarda varias sorpresas, en especial cuando el mono en cuestión aborda el tema del amor verdadero durante su tramo final.

0: Bueno, estamos por el 098-224-336. Nos dice María Esther, ¿cómo aprendo? Me imagino que sí, nosotras también aprendemos todos los días que estudiamos. Me animaré a ir a Cinemateca por el festival. Gracias. Claro, sí, ¿cómo no? Aparte, es gratuito. Es simplemente a las 4 de la tarde ir a retirar las entradas para la tarde y ya está. Ya no hace falta más que eso. Bueno, vamos a otro Anderson, pero no Wes, sino Paul Thomas. Paul Thomas Anderson, cuando tenía 17 años, decidió hacer un falso documental, se llama, el falso documental se le llama Mockumentary, acerca de un actor porno. Este corto se tituló The Dirk Diggle Story, que eventualmente terminó convirtiéndose en la famosa película Boogie Nights. Aunque Anderson entró a estudiar cine a la Escuela de las Artes en la Universidad de Nueva York, dejó la carrera a los 2 días. Esto de las materias no es para mí, dijo. Tomó prestada la tarjeta de crédito de su novia, dinero que había ganado en apuestas y $10,000 que su padre tenía destinados para la universidad, y se financió un corto llamado Cigarettes and Coffee, el cual le ganó un lugar en el Sundance Director Lab. Posteriormente, este corto se volvería la base de Hard Eight, que en Uruguay se estrenó como Sydney, Juego y Prostitución, su debut en la pantalla grande.
1: Le debe haber devuelto el dinero, ¿no?, a su novia.
0: Hay que tener una novia con tarjeta de crédito, haber ganado en las apuestas y un padre con $10,000.
1: Claro.
0: No es tan fácil tampoco, Paul Thomas, no te creas.

0: no hiciamo con
1: te. En 2022, la directora italiana Alice Rohrwacher realizó Le Pupil, una bellísima fábula navideña de 37 minutos, producida por el mexicano Alfonso Cuarón. La trama sigue las desventuras de un grupo de niñas que en plena Segunda Guerra Mundial vive en un orfanato católico supervisado a pura rigidez por la madre superiora. Esta comedia negra, que se burla con mucho humor de la hipocresía de la iglesia, se estrenó en el Festival de Cannes en 2022 y fue nominada al Oscar a Mejor Cortometraje de Ficción. Está disponible en Disney Plus.
2: Sí, Alice Rohrwacher es la directora de Lázaro Felice. Peliculón, si no la vieron, se la super recomiendo. Fue título de Efecto Mariposa hace un par de años.

Los primeros cortometrajes de Brian De Palma son sugerentes y visibilizan su amor por las referencias. Wotan's Wake, de 1982, no es la excepción. Aquí hace una parodia extraña del séptimo sello de Ingmar Bergman para después hacer una alusión a King Kong y al fantasma de la ópera. Es una mezcolanza impresionante. Bueno, esta película constituye su primera colaboración con el actor William Finley, en el que interpreta a un hombre de cara desfigurada que acecha a las parejas para quemarlas con un soplete. De un momento a otro estallan imágenes caóticas en una imparable experimentación.

I'm Here, estoy aquí, es un cortometraje del director norteamericano Spike Jonze, estrenado el año 2010 en el Festival de Sundance. Trata sobre la relación romántica de dos robots, Geldon, Andrew Garfield, y Francesca, Sienna Guillory, en la ciudad de Los Ángeles, California, donde los humanos y los robots conviven a diario y en normalidad.

0: queremos seguir, pero se viene el flash informativo y tenemos que dejar aquí. En unos minutos vamos a repasar dos cortos de estas latitudes, Pasajero, con su realizador Juan Pablo Zaramella, y No me mata la muerte, sobre Delmira Agustini, con Diego Parker Fernández y los alumnos de la Universidad Hort.
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4: En el marco de la Conferencia Regional sobre Población y Desarrollo de América Latina y el Caribe, que se desarrolla aquí en Montevideo, se planteó hoy las oportunidades de inversión que genera la economía de las personas de la tercera edad para el sector privado. Fernando Filgueira, jefe de la Oficina del Fondo de Población de Naciones Unidas, sostuvo que es necesario adecuar las estrategias de atención a los más vulnerables, tomando en cuenta una nueva realidad.
5: Hay una parte de esa población adulta mayor que tiene un componente de ahorro muy importante y de riqueza acumulada muy importante y que tiende a consumirla en esta etapa de la vida. La consume en salud, la consume en turismo, la consume en servicios.

0: servicios, la capacidad del mercado de adaptarse y proveer los bienes y servicios propios de lo que va a ser una economía más plateada, constituye un espacio de potencial. Pero además hay un espacio de desarrollo de innovaciones tecnológicas muy importantes, desde la biotecnología, pasando por la asistencia en salud telematizada, que son también mecanismos de innovación que pueden generar productividad, empleo, ejemplos, empresas e innovación que luego se pueden escalar no solo nacionalmente, sino regionalmente.
1: El Sindicato de Trabajadores Bancarios planteó una serie de propuestas y advertencias ante los cambios que el proyecto de ley de competitividad propone para el sistema financiero. El sindicato analizó la creación de una plataforma pública de interoperabilidad, el desarrollo de finanzas abiertas, los entornos controlados de prueba para nuevas propuestas financieras y los incentivos a las plataformas de financiamiento colectivo. El presidente de Brasil, Luis Inácio Lula da Silva, y su contrincante, Flavio Bolsonaro, arrancaron la carrera presidencial con los primeros mitines de sus campañas, haciendo especial énfasis en el voto femenino como principal objetivo. Lula convocó a sus seguidores en São Bernardo do Campo, mientras que Bolsonaro se reunirá con sus adeptos en la playa de Copacabana. La corresponsal de France 24, Valeria Saccone, amplía la información de la agenda de los candidatos de la primera vuelta presidencial.
2: Los dos han elegido lugares en los que se sienten cómodos para poder mostrar que tienen a muchos seguidores. Una preocupación que no fue tan fuerte en 2022, cuando Lula simplemente visitó una fábrica de coches y Jair Bolsonaro visitó la ciudad en que recibió la puñalada Juiz de Fora. Además, la campaña arranca con el recelo de una intervención política por parte de los Estados Unidos en la misma semana en que la administración de Trump ha publicado un video en las redes sociales en que defiende que prácticamente América Latina es un área de influencia que no pueden perder y que necesitan dominar. La reacción del gobierno de Lula ha sido muy firme, han criticado esa diplomacia de patio, como la han llamado, y han lanzado medidas de reciprocidad para responder a los aranceles que Trump volvió a imponer a mediados de julio.
1: Tiempo fresco, 10 grados 4 décimas la temperatura, frío ya aquí en el sur y área metropolitana, cubierto con lloviznas el cielo, 92% el índice de humedad. 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El señor Mauro Imbría con la puesta del aire. Hay mucho más Efecto Mariposa en la tarde periodística de Radio Uruguay.
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0: Hola.
1: Hola.
0: Hola.
1: Hola.

0: Hola. Bueno, acá estamos escuchando parte de la banda de sonido que también es magnífica, de este corto Pasajero, el corto de Juan Pablo Saramela, que bueno, ya viene recibiendo muchos premios,
1: sí,
0: entre ellos el del Festival Animayo de 2023, que es un premio muy, muy importante.
1: Muy importante.
0: Juan Pablo es un referente del stop motion.

0: con el mensaje, con las reflexiones que también un realizador hace, porque no es solamente la técnica y que quede bien bonito, ¿no? Y eso es lo que más uno se fija, que queda muy muy bien, muy bonito, sí, pero tiene que decir algo, sí, tiene claro. que transmitir algo. Sí. Y acá hay mucho humor, mucha acidez y muchas cosas cotidianas que vivimos siempre, ¿no? Sí. Cuando viajamos.
1: ¿Y cuánta expresividad se puede lograr en esos personajes que son planos? Que a mí me parece que le agrega muchísimo a la historia que sean planos, porque me parece que juega mucho con... se puede jugar mucho con esa cosa, que un personaje se pone de perfil y es una hojita, una Ay, línea. Sí, sí, sí. Fantástico. Bueno, Juan Pablo, ¿cómo estás? Bienvenido.
2: Hola, ¿qué tal? ¿Cómo les va?
1: ¿Qué pasa con el Oscar, Juan Pablo? ¿Por qué no llega?
2: ¿Qué pasa que con el Oscar? El Oscar no me llega, no me quiere.
1: No te quiere, no hay caso.
2: Es verdad, todo lo del Leonardo DiCaprio de la animación me dijo un amigo. Sí. Y digo, pero sos el Leonardo DiCaprio de la animación.
0: Ahora yo...
2: Así que bueno, no, es todo culpa de los miembros de la academia.
0: Sí.
2: Lo digo en chiste porque soy miembro de la academia encima. Eso claro, es lo peor de todo. Claro. No me voto a mí mismo. Ni yo me voto a mí mismo.
1: ¿Luminaris te cambió la carrera a vos?
2: Luminaris, sí, bastante. O sea, no es el único corto. A ver, siempre.
1: No, pero este se convirtió en récord Guinness de que ha recibido más premios en la historia.
2: Sí, fue récord Guinness por un tiempo, después apareció otro corto animado que fue récord Guinness, después otro corto animado. Como que siempre los animadores somos récord Guinness a corto con más premios. Sí. Es interesante.
0: Y cuando salen cuando te decidís a hacer un corto, ¿qué es lo que surge primero? La idea de qué es lo que querés decir, o una técnica que querés probar, o algo que querés probar técnicamente. ¿Qué es lo que va primero?
2: Puede venir de cualquiera de las dos maneras. Por ejemplo, en el caso de Luminaris, el origen de la historia fue la técnica. Yo dije, en realidad no, mentira, hay dos etapas, ¿no? Primero, el puntapié inicial fue la música. Te quiero hacer un corto para esta música, la música
0: del tango, claro,
2: el tango Lluvia de Estrellas, sí. Una vez que empecé a probar historias, qué sé yo, bueno, nada, me enredé con la escritura de un montón de historias paralelas, y en un momento me pongo a probar, nada que ver con el proyecto de Luminaris, que no tenía nombre en ese momento, me pongo a probar test con la técnica que usé en Luminaris, que es pixilación, que es animación stop motion con personas. En este caso me animaba a mí mismo poniendo una cámara disparando en automático, y me aparecieron un par de ideas con esas pruebas y dije, tengo que escribir una historia con esto, y a partir de ahí, de explorar la escritura de una historia con la técnica, decidí asociar eso al proyecto del tango, que terminó siendo Luminaris.
0: Claro.
2: Así que la escritura de esa historia en particular surge de la técnica. Claro. En el caso de Pasajero...
1: surge de que se sentó alguien al lado tuyo en el ómnibus.
2: ni siquiera. Pero más o menos, viajaba solo en un tren, solo, estaba en un vagón de tren completamente solo y pensando, ¿y qué pasa si ahora en la próxima estación se sube una persona y de todos los asientos elige mi asiento?
1: Te viene la paranoia.
0: Lo mato.
2: Claro, paranoia, ¿no? Y empecé a probar como ideas de cómo podía seguir esa secuencia a partir de esa imagen, ¿no? A veces, muchas veces es muy interesante cuando uno... Hay imágenes que a uno por alguna razón le quedan dando vueltas en la cabeza. Y esa imagen de estar solo en un vagón y que una persona invadiera como mi espacio inmediato, fue como, acá hay algo.
1: Claro. Y bueno, cuando aparecen muchas fobias ahí, ¿no?
2: Claro, total. Fobias justificadas e injustificadas.
1: Sí, claro.
2: Y ahí está lo interesante, ¿no?
1: Empezaste a dibujar, decías.
2: Empecé a dibujar, sí. Yo siempre llevo un cuaderno de dibujos a todos lados, entonces siempre hago algún boceto, las ideas que se me van ocurriendo. A veces quedan ahí y a veces siguen y siguen y siguen. Las historias, o sea, las imágenes que uno recibe, que a uno se le ocurren cuando estás empezando con una idea, son como hilos, no sé, los que uno empieza a tirar y a ver cuánto hay. A veces tirás y al toque se termina y nada, no hay nada. Y a veces seguís tirando y cuando ves que hay mucho, decís, bueno, esto tiene que convertirse.
0: Me tiro al agua, claro, claro.
2: Claro.
0: Y el tema del 2D, del papel, del símil papel, ya veremos qué es este tema.

0: material, pero parece
1: Sí.
0: papel. ¿Cómo
1: Esa
0: surge?
1: idea viene de un corto previo, de una secuencia de un corto mío que se llama Unión, en donde decidí animar con papel plano, hacer personajes de papel plano, que me gustó mucho la técnica, dije, en algún momento la voy a retomar. Y años más tarde, cuando empiezo con este proyecto, que todavía no sabía con qué técnica lo iba a hacer, en un momento empiezo a pensar en la superficialidad de las relaciones entre estos personajes que estaban en un espacio público, y ahí hice como una asociación indirecta. A veces hay cosas que no sé, uno decide usar papel porque, bueno, hay algo, no sé, en la historia misma que tiene una conexión directa con el hecho que las personas están planos. En este caso era una cosa un poquito más simbólica, un poquito más hermética, pero me parecía que estaba bueno representar estos personajes y lo que pasaba entre ellos con una figura, una representación plana. Porque lo que uno ve en un espacio público con gente, frente a gente que no conoce, es la primera capa de la personalidad de la gente, ¿no?
2: Claro,
0: Claro.
2: la
0: Las
2: superficie.
0: personas.
2: Exacto.
0: Claro. Ahora estoy viendo el making of, en el que unas manos adultas tratan de acomodar los macaquitos, ¿no? En esas ventanas que me parece que son tan
1: Sí.
0: chiquitas, ¿no? No sé cómo hacen.
2: Ah, ¿qué
1: tremendo.
2: tamaño tiene un personaje?
1: Un personaje más o menos unos 20 centímetros.
0: Claro, y veo que los tocan y claro, no es papel cualquiera, porque queda
1: No.
0: rígido. Entonces, ahí, ¿cuál es el truco?
1: El truco es, bueno, primero, yo para el corto original, el que me dio la idea de hacer un corto totalmente
2: Para
1: en
2: Unión.
1: papel, que es Unión, usé papel de verdad, pero era un corto con mucho menos requerimientos de actuación y de expresión. Entonces me llevé bien con el papel. Pero para este necesitaba actitudes, movimientos mucho más sutiles. Y explorando, probando cosas, en un momento unos colegas, que son el estudio Zumbástico de Chile, que ellos hicieron una serie que se llama Puerto Papel, eran personajes de papel, pero hechos como si fuera papercraft, así como si fuera
2: Sí.
1: estas cajitas, ¿no? Construidas con volumen.
0: Sí.
1: Y para algunas cosas usaban el aluminio este que cubre los picos de los vinos,
0: Los capuchones
1: que los
0: del vino.
1: corchos de los vinos. El
0: Sí.
1: capuchón del vino, lo que tapa el corcho.
2: Sí. Sí.
1: Usaban
2: Que es
1: ese
2: muy
1: material que lo
2: delgadito.
1: compraron, ¿cómo?
2: Es muy delgadito.
1: Es muy delgadito, pero al mismo tiempo al ser aluminio lo movés y queda exactamente en la posición que lo dejaste. Entonces es perfecto para el stop motion.
2: Pero
1: ¿Y el
2: tiene que
1: color?
2: tener la
1: Bueno,
2: apariencia de
1: acá hicimos lo
2: papel.
1: mismo, ya, ¿cómo?
2: Que tiene que tener apariencia de papel, el
0: Claro, el color
2: color.
0: blanco, por
1: Claro,
0: ejemplo.
1: exactamente. Bueno, cuando llamamos a la fábrica de este material, la que le vendía a las bodegas este material, nos preguntaron, bueno, ¿en qué color quieren que se lo imprima? Ah, y pensamos, bueno, vamos con blanco. Yo quería hacer un corto con toda la estética en blanco y algunos trazos de color y me venía perfecto. Y cuando lo recibimos, vimos que el blanco era mate, mejor todavía porque se parece mucho más
0: Al papel.
1: al mate del papel, ¿no?
0: Claro.
1: Eh,
0: O sea
1: frente a
2: que
1: cámara daba como papel.
2: daba como papel. O sea que el trabajo, trabajaste igual que si tuvieras trabajado recortando papel.
1: Claro,
2: Para la
1: exactamente.
2: animación te dio muchas ventajas. Un trabajo que requiere una gran paciencia. Esto es una pelea constante de los animadores, de los que hacen stop motion, porque a mí es una de las cosas que me da más curiosidad saber, porque yo no sé si sería capaz de saber que unos minutos de filmación van a ser, no sé cuánto tiempo de
0: ¿Cuántos
2: mover
1: miles No,
0: de
2: frame to
1: tremendo.
2: frame?
1: Pero no,
2: Es una cosa.
1: sí, es foto a foto, ir moviendo despacito. A ver, yo a veces envidio a los directores que trabajan
2: Con actores.
1: con el mundo real, con actores, ¿no?
2: Claro.
1: Porque filman, en un día filman, no sé, 40 minutos, una hora, pueden filmar un montón en un día, ¿no? Estamos hablando, bueno, con los cortes, preparación, puesta de luces. Pero bueno, sí, hace falta mucha paciencia y la verdad que hay días en los que me sorprendo a mí mismo, digo, ¿qué estoy haciendo? O sea, ¿cómo la vida me llevó a hacer esto que estoy haciendo? Cuando ves que, no sé, son las 9 de la noche y todavía te faltan 50 cuadros de una toma, decís, no, no, si
0: Ahora,
1: esto me puede
0: por
1: haber llevado
0: ejemplo,
1: tanto esta toma.
0: la carita del pasajero, ¿no? Que
1: Sí.
0: tiene dos rayitas de como ojos. Y cuando vos tenés que hacerle sí. una expresión, ¿no? Ponerle, cambiar la expresión de los ojos. ¿Cuántos cuadros son eso? ¿Cuántos cuadros
1: un
0: llevo?
1: Un cuadro. De una foto a la otra. Por ejemplo, la mayoría... Este corto está trabajado de una manera muy sintética. Sí. Los cambios de expresiones son de una foto a la otra. No está el intermedio en general del cambio de expresión.
0: Y qué bien que
1: salvo
0: queda.
1: Salvo en algunas posiciones de la boca. Y queda bien, sí, sí.
2: Queda muy bien.
1: La síntesis funciona muy bien con la animación, por suerte. O sea, hay algunos recursos que son muy muy elementales, muy rápidos y que funcionan muy bien. Porque el ojo humano, en realidad el cerebro humano, lo que no ve lo reconstruye.
0: Claro, te hace trampa, entre comillas. Claro. ¿No? Sí, claro.
1: Sí,
0: claro.
1: Sí, que está buenísimo.
0: Sí, claro.
2: Para el stop motion.
1: Sí, y a la animación.
2: Seguro.
0: Claro, si no, no podríamos vivir.
2: Para el que hace stop motion. Volviendo al tema este de la paciencia, que vos decías, a veces me pregunto, ¿qué hago acá? Te tiene que gustar mucho. Y obviamente hay un camino que seguiste desde que eras chiquito y viste los dibujos animados y te quiero hacer eso, ¿no? Sí. Pero digamos, pasando raya. ¿Cuál es la ventaja? ¿Por qué una persona puede dedicarle tantas horas para hacer un minuto de película? ¿Cuál es el fondo de la cuestión? Me puse psicoanalítica.
1: El fondo de la cuestión.
2: Sí.
1: Poder contar las cosas de una manera muy diferente. Vos pensás que la animación no es solo mover un personaje inexistente y hacerle hacer cosas que no puede hacer una persona, sino también es la asociación de una estética que te dice algo más. Es como una capa narrativa más, la estética que vos elegís para una película. En toda película hay una estética, en una película con actores también hay una estética, pero siempre está mucho más asociada y cercana a lo real. Acá la estética tiene una impronta fuertísima en una película animada. Por ejemplo, esto de elegir que los personajes sean de papel, que todo el universo sea blanco y que haya unas pocas líneas de colores, ya te lleva a un lugar que ya te está dando como unas pautas narrativas y expresivas que no tienen nada que ver con la realidad en la que vivimos, si bien remite a esa realidad. Entonces te lleva a un lugar muy especial.
0: Pero podrías haber quedado siendo historietista y sin embargo te fuiste para el mundo del cine.
1: O sea, bueno, empecé dibujando historietas cuando era chico.
0: Pero no te fue suficiente, quizás.
1: No, en un momento cuando me enganché a ver películas, cuando empecé a ver cine en general, no solo animado, desde muy chiquito veía cine, pero en un momento de la adolescencia me enganché mucho con el lenguaje del cine. Dije, ah, no, yo quiero hacer esto. Quería ser director de cine, no de animación específicamente. Después fui virando a la animación porque, bueno, dibujo, siempre me gustó mucho crear personajes, entonces era medio como un camino lógico. Y lo que me terminó de convencer fue el stop motion, el hecho de trabajar con material.
2: Claro, porque además está claro con lo que decías de la estética, todo trabajo audiovisual tiene una estética, pero en este caso está mucho más imbricado forma y contenido, ¿no? Está mucho más imbricado lo que estás contando con la técnica que elegiste y con los materiales que elegiste.
1: Claro, exactamente. Tenés como en la asociación de la historia y la estética, ya tenés como un universo en el medio que lleva al espectador, ¿no? O sea, tenés un montón de posibilidades simbólicas.
0: Ahora, el lenguaje
1: que
0: del cine.
1: Fuerte a la historia.
0: El lenguaje del cine y ver mucho cine es sin duda un elemento que suma a la carrera, ¿no? Lo digo porque hay mucha gente joven que está yendo para el lado de la animación, del videojuego, etcétera, y me parece que tiene que beber del lenguaje cinematográfico, ¿no? Hay que ver muchas películas, de todo tipo.
1: Hay que verlas y reverlas, además. Yo creo que una de las cosas que a mí más me enseñó es volver a ver muchas veces lo que me gusta. Cuando algo me gusta mucho, volverlo a ver. Es como que empezás a entender por qué funciona.
2: ¿Y qué haces en esos revisionados? ¿Mirás enfoques, planos, luz, no sé?
1: No, lo miro, la vuelvo a mirar como un espectador. Pues, bueno, a ver, no, la verdad que no sé, al reverla, no soy un espectador común. Ya soy alguien que revé con un interés. Pero trato de rever disfrutando otras cosas que en la primer vista no disfrutás. disfrutando justamente del funcionamiento. Una cosa es ver la máquina andando y decir, uy, qué maravilla la máquina, y otra cosa es abrirla y empezar a ver cómo funciona. Y empezar a entender, esto funciona porque antes pusieron un sonido que desconcierta al espectador y tal cosa, y acá cortaron justo en el momento que íbamos a ver lo que aparecía el monstruo, por ejemplo, ¿no? Te estoy dando casos aislados. Y no sé, digo, ahí uno empieza a ver qué hace que las cosas funcionen, ¿no? La primera vista, la primera visión de una película, tenés como el impacto primario, ¿no? Te pasa lo que te pasa, ¿no? Tenés como una reacción emotiva. Y en las siguientes vistas empezás a entender por qué, digo, por ahí en la segunda vez que ves algo que te emocionó mucho en la primera, no vas a llorar, pero vas a entender por qué te emocionó la primera vez que la viste. Vas a empezar a tener pautas, al menos.
0: El guión de Pasajero, que habla sobre la convivencia, habla sobre el querer encajar, sobre este mundo de las redes sociales, del celular, de no comunicarse, ¿lo trabajaste con alguien o fue una inquietud que te surgió a vos solamente?
1: No, lo trabajé solo. Lo trabajé solo y lo trabajé de una manera que estoy empezando a usar mucho en mis últimos cortos. Es por ahí no escribir tanto desde el mensaje, porque a veces te condiciona mucho. Cuando vos empezás escribiendo con un objetivo muy concreto, terminás recorriendo el camino obvio. A veces es más interesante decir, a ver, me interesa esto que no entiendo bien para dónde va. Empezar a tirar y empezar a darle vueltas y empezar a delimitar lo que te inquieta, ¿no? Y que te inquieta en torno a eso, porque en realidad las historias, a mí a veces me molesta un poco el tema de la moraleja, de pensar que todo tiene que tener una moraleja. No es así, simplemente es una reflexión en torno a la historia misma que estás creando. Uno está delimitando temas, en realidad.
0: Eso es interesante.
1: De una manera muy particular.
0: Sí, lo de delimitar temas, ¿no? Sí. Porque en un corto, justamente lo que tenés que hacer, sea lo que sea que quieras expresar, tiene que ser muy concreto, muy conciso.
1: Exacto,
0: muy al punto.
1: Claro.
0: En ese sentido, ¿cuántas hierbas sacaste del medio para dejar esto que quedó al final? Porque eso es una cosa que para los espectadores es muy difícil de entender.
1: Sí. Hubo bastante y a ver, ese proceso de desmalezar consistió básicamente en dibujar. Muchas versiones de la historia, muchas, ir cambiando, en un momento hubo como 5 o 6 finales diferentes.
0: Mira.
1: Y nada, no me convencían y los cambiaba, hasta que en un momento llegué, a veces para cambiar un final tenías que cambiar un montón de cosas del medio, ¿no? Ir probando, a ver, hasta encontrar una cosa que, te satisfaga con el camino de principio a fin, le encuentres una lógica interna, ¿no?
0: Entiendo.
1: Si bien el corto tiene un grado, de surrealismo, sobre todo si al final tenía que tener una lógica interna. Y había cosas que no que se escapaban totalmente de esa lógica.
0: Bien. ¿Y cómo es para un realizador de cortos estar encarando un largo en este momento?
1: Encarar un largo, y la verdad es un desafío importante, porque de repente toda esta cuestión de la síntesis se vuelve mucho más difícil cuando haces una... No digo no se pueda, se puede también buscar la síntesis en un largo. Ahora estoy, en un proceso de escritura que tiene más que ver con el recorte. Ya tengo todo el guión listo de la película, pero quiero empezar a condensar, justamente, que es lo que hago, lo que hacemos tanto de los que hacemos cortos. Primero tuve que escribir algo que fuera lo suficientemente complejo e interesante como para merecer ser un largo. Y ahora estoy tratando de quedarme con la esencia de eso.
0: La película se llama Soy Nina. ¿Quién es Nina?
1: Sí.
0: ¿Quién es?
1: Nina es una rata, es una niña rata que vive en un mundo opresivo. Y un día por accidente termina en un mundo donde solo viven conejos. Cuando ella aparece en ese mundo, es rechazada y para poder sobrevivir en ese mundo decide disfrazarse de conejo. Ese es el inicio. Ese claro. Es eso que, lo último que conté, obviamente, es el inicio del conflicto de la historia. Bien. Que va a vivir Nina en este lugar.
2: ¿La técnica que tenés pensada ya, tenés resuelta?
1: Sí, sí. La técnica es stop motion con materiales así muy orgánicos como telas, fieltro, materiales que tienen mucha presencia en cámara.
2: Buenísimo. Hablabas en alguna entrevista sobre tus influencias, sobre todo en el humor, y claro, uno piensa en Argentina y es con alguna contribución uruguaya modestamente. Es una tierra muy fértil en eso, ¿no? Has mencionado a Quino, sí, por supuesto. Caloi, te he visto en alguna foto muy clemente, muy muy Caloi con la camisetita rayada. Y bueno, el gran Fontana Rosa.
1: A ver, entre los grandes dibujantes que me influenciaron está Tabaré, obviamente, porque además de ser un grande, estaban todas las revistas que yo leía. Hasta, bueno, cuando era chico, en mi casa se compraba mucho la revista Humor. Después yo trabajé mucho tiempo en el diario Clarín y Tabaré también dibujaba ahí, viejo en el Cielinchera. Y la revista UMI, que fue de hecho donde publiqué por primera vez en mi vida. Era un niño, publicación entre comillas. Mandé mi dibujo entre las cartas de lectores y me lo publicaron. Yo estaba feliz.
2: Imagino.
1: Y Tabaré en esa revista hacía, creo que era Vida Interior, que me encantaba.
2: Es fantástico, ¿no? El poder de imaginación y creatividad, sí, que tenía Tabaré con sus personajes, además tan sello propio.
1: Único,
2: increíble.
1: Era único Tabaré. Sí, genial. Totalmente.
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0: No me mata la vida. No me mata la muerte. No me mata el amor. Muero de un pensamiento mudo como una herida.
1: A ver si pudiera mirar a la cámara, por favor. A ver, Delmira, Enrique.
0: ¿No habéis sentido nunca el extraño dolor de un pensamiento inmenso que se arraiga en la vida, devorando alma y carne, y no alcanza a dar flor? Y hoy río si tú ríes, y canto si tú cantas, y si tú duermes, duermo como un perro a tus plantas. Hoy llevo hasta en mi sombra tu olor de primavera, y tiemblo si tu mano toca la sangre.
2: ¿Cómo se combina la poesía de Delmira Agustini con esto que te voy a leer, Daina?
3: A ver.
2: Runway, Pika Love, Media Io, Leonardo, Blue Willow, ChatGPT, Adobe, After Effects, Luma, etcétera, etcétera, etcétera, etcétera. Todos estos son las herramientas que se usaron.
3: Mirá.
2: Además de la humana, ¿no? Sobre todo la humana. Pero
3: sí, claro.
2: Atrás están pero todas esas herramientas
3: si
2: que...
3: Si no hay quien use las herramientas y le ponga información
2: adentro. Yo solo sé ChatGPT y Adobe, que hay, sí, que ahí me salvó la petiza. Pero después lo demás no tengo ni la menor idea. Bueno, pero resulta que eso dio lugar a este corto en el que volvió a vivir,
3: sí, Delmira Agustini. Delmira. Estoy viendo acá el Montevideo de Delmira, la puerta de la calle Andes, y bueno, no sé, una cantidad de cosas, la gente, cómo eran las calles, la ropa que se usaba, uh-huh, en fin, todo eso es bellísimo realmente. No me mata la muerte, este cortometraje realizado con inteligencia artificial sobre Delmira Agustini, y que viene de, digamos, de una idea... llevada adelante por docentes y alumnos, ¿no? Es así.
2: De la ORT de 5 facultades. Eso también es algo nuevo.
3: Sí.
2: Que creo que llegó para quedarse. Que en la época en que nosotros estudiábamos no pasaba cruzar disciplinas de una carrera a la otra, ¿no?
3: No,
2: y hoy en día está siendo por lo menos más común, y creo que va a ser cada vez más común. Porque, bueno, la vida es eso, es un cruce de disciplinas, uno no queda estanco en un lugar, ¿no?
3: Sí.
2: O no debería, y el mundo hoy en día no está para que te quedes estanco
3: pero
2: en un lugar,
3: ¿cómo?
2: ¿No?
3: Totalmente, es una... Yo me acuerdo hace muchísimos años, hablando con alguien, probablemente Grompone, el ingeniero Grompone, me hablaba de eso, del aprendizaje y de cómo iba a ser en el futuro, cuando no teníamos idea que, yo qué sé, el Zoom era un... No, era una cosa de ciencia ficción,
2: la fantasía,
3: ¿no?
2: Claro.
3: Y hablaba de cómo iba a ser el aprendizaje independientemente del lugar físico donde uno estuviera, y cómo las herramientas iban a colectivizar y las personas iban a poder crear estando en distintos puntos del planeta y con distintos saberes, ¿no? Uh-huh. Distintos saberes aplicados a un proyecto común.
2: En definitiva, los debates se repiten. Esto de apocalípticos, bueno, e integrados,
3: ay, todo el
2: se
3: tiempo
2: repite en cada generación, pero con distintas cosas.
3: Sí, claro.
2: ¿No? Fue el cine, después la televisión, bueno, sí, todo lo internet.
3: Ahora
2: y ahora es la inteligencia artificial.
3: Seguro.
2: ¿Es realmente el acabose? Evidentemente.
3: Bueno.
2: Hay quienes dicen que sí y quienes dicen que no.
3: Todos temas que son interesantísimos para pensar, reflexionar y debatir. Y que vamos a conversar, además de esta creación, que, como les decíamos, se puede ver en internet, con parte del equipo responsable, Diego Parker Fernández, que es director y productor de cine, docente de la Facultad de Comunicación y Diseño de la ORT, y Patricia García, estudiante de la licenciatura en Animación y Videojuegos, y además la voz de Delmira. Así que tenemos a la propia Delmira.
2: Bien, bien. O sea, la voz es de un humano.
4: Sí.
2: Bienvenidos, primero. Bueno, empecemos por el principio, la idea. ¿Por qué esta idea? ¿Por qué Delmira?
4: Bueno, eso fue interesante, siguiendo todo el tema de lo que estaba pasando, las posibilidades que ofrecía la inteligencia artificial, hice el planteo en la Universidad ORT de, bueno, está pasando esto, ¿qué tal si empezamos a atacar? En vez de mirar cómo pasa, probar y, sobre todo eso, poder dedicar tiempo y asumirlo desde un lugar más académico y no simplemente cada uno en su casa probando cosas, ¿no? Como que hubiera producción, pero hubiera reflexión, investigación. Y por suerte, la verdad que enseguida respondieron y se armó, en un mes armaron un taller semestral eso, multidisciplinario, que estuvo buenísimo, que fueron de 5 carreras diferentes de la facultad, y empezar a probar. Por eso fue como, bueno, a la hora de decir, bueno, ¿y qué hacemos, no? Pues, está buenísimo, pero ¿qué hacemos? Se me ocurrió eso, bueno, aprovechemos para hacer algo que no podríamos hacer de forma convencional. Y de hecho a nosotros nos pasa que como no tenemos una historia bastante reciente en cuanto a cinematografía, estamos hablando de rescatar patrimonio audiovisual, siempre es como algo, ¿no? Claro, bueno, fue decir, bueno, aprovechemos esta herramienta nueva para darle voz y vida a alguien del pasado, y que aparte, de hecho, todo nos pasó, los alumnos, nos desayunamos de que era mucho más increíble de lo que nosotros sabíamos. Sabíamos de que sí, la había muerto, asesinada, primer femicidio, pero había mucho más atrás y muchas cosas que de hecho en el guión se trataron de ella pintaba, tocaba el piano. O sea, era una tipa increíble, con una familia que la estimulaba al principio de 1900. O sea, todo eso vino de la investigación que hicimos tradicional, no es que preguntamos ChatGPT, hablame de Elmira, no.
3: Claro. O sea, una investigación tradicional. Entonces ahí hay una historia de descubrimiento por un lado del personaje, o sea, del contenido, pero por otro lado también una historia de investigación y descubrimiento de las herramientas, porque como tú decías, bueno, dejemos de mirar pasar y metámonos a fondo en esto. Para eso hay que profundizar, conocer, saber, y eso fue un proceso largo también, ¿no?
4: Tal cual que si hubiéramos querido hacer un documental, un video documental o una animación, exacto, ¿no? Eso fue como todo. De hecho, vos estuviste ahí con la entrevista, la
5: ciudad. Sí, bueno, nosotros entrevistamos a un profesor que trabaja en la Biblioteca Nacional, que bueno, hicimos, él tiene toda una carrera básicamente en Delmira Agustini. Y bueno, a partir de eso analizamos toda su vida, el impacto que tuvo ella siendo la figura que era a nivel como poetisa en la sociedad de esa época, ¿no? Uh-huh. Por ejemplo, había una cosa que a mí me impresionó un montón, que nos contaba el profesor, que en los diarios se escribían cosas como ojalá ella cuando crezca entienda a mí los poemas que escribe, como si fuera una cosa que tipo ella endemoniada escribía los poemas.
4: No podía ser capaz ella por sí misma.
5: Claro. Capaz primero siendo mujer y muy joven, ¿no?
2: Y muy joven, sin dudas. La cuestión es que hoy decíamos, bueno, un proyecto hecho enteramente en inteligencia artificial es una trampa, porque en realidad son todos los humanos que están atrás están usando esas herramientas, pero la cabeza del ser humano está ahí. Tú decías, obviamente, hacer la investigación, pero también el guión, ¿no? El guión no es tan fácil de hacer con inteligencia artificial.
4: No. De hecho, eso es una cosa que para mí parece como es una palabra, pero es hecho con inteligencia artificial y no por inteligencia artificial. Bien. Que me parece... cambiamos tres letritas.
3: Pero... que hay también una especie de mito o de, no sé, de fantasía o de imaginación que todo el mundo dice, o sea, para hablar de inteligencia artificial dicen, bueno, vos le decís al chat, escribime un guión de tantas horas para un corto de tantas páginas para un corto sobre Delmira Agustini con esta característica y te lo tira.
4: Yo lo hice. Para precisamente decir, bueno, o sea, en realidad nosotros el que hicimos fue, ellos definieron, se cotejó distintas propuestas y llegamos a una estructura poniendo en común distintas ideas que tenían entre ellos, ¿no? Pero lo hice y claro, ponele que tenía cosas, pero era como un poco un cliché, no profundizaba y en definitiva decís, no tiene corazón, esto no tiene corazón.
3: Claro.
4: Que esa es la diferencia, o sea, lo mismo que vos decías, pero el tema
3: si
4: de la voz.
3: Es una cosa, esa parece que sacara de Wikipedia datos.
5: No, yo soy testigo de que Parker, las primeras sesiones que tuvimos clases, digamos, del taller nos puso a filosofar directamente, a analizar qué se ha hecho hasta ahora con inteligencia artificial a nivel de cortometrajes y cómo ha sido guiones hechos por inteligencia artificial.
2: Tampoco hay mucho hecho,
5: o
2: ¿no?
5: En caso, no hay mucho, pero hay algunas cosas y bueno, yo creo que te das cuenta cuando algo está hecho por inteligencia artificial totalmente a todo nivel, a cuando se usa como una herramienta, que fue lo que nos dijo Parker de una, lo quiero usar como una herramienta a propósito del humano.
2: Uno está aprendiendo a medida que va pasando el tiempo y la experiencia, porque esto del prompt, ¿no? De promptear para...
4: Nuevo verbo,
2: googlear, era la década pasada, hoy es promptear.
3: ¿Qué es promptear?
2: Y pedir, claro. Pedir lo que querés. No es cualquier cosa. Hay que ver cómo se piden las cosas porque la inteligencia artificial mira, ¿no?
4: Sí, vos, por ejemplo, de pica así como pa entender. Sí. Si vos agarrás y a ChatGPT le pedís algo, las plantas, pero si le pedís, mira, contestame como si fueras un biólogo especializado en plantas subtropicales. ¿Cómo tengo que cuidar un helecho? Sí, ya claro. Ahí va a ser mucho más inteligente lo que te dé que si vos le preguntás
3: ¿cómo tengo que cuidar un helecho?
4: Exacto.
2: ¿Y eso cómo se traduce a nivel de las imágenes? Porque con el ejemplo de ChatGPT es fácil de explicar. Pero a nivel de imágenes, ¿cómo se traduce eso?
4: Bueno, ahí va a ayudar ella. Pero es mucho más difícil de lo que uno cree. Y hay mucho más aleatorio lo que te da. Pero hay maneras como vos podés ir llevando ciertas cosas.
5: Yo creo que sí, que es, o sea, es más complicado al nivel de la imagen, generar una imagen en específico. Nosotros que estudiamos a nivel audiovisual lo que son los planos, lo que son el enfoque de cámara, cómo vos querés el plano, nosotros teníamos toda una idea, un storyboard de cómo hacer las cosas. No se fue dando exactamente como queríamos porque
2: es muy difícil
5: que la inteligencia artificial haga exactamente lo que tenés en la cabeza.
3: ¿Con qué herramientas se genera esa imagen? A partir del storyboard que vos tenés, le pedís a un software y vas interactuando con el software.
5: Por ejemplo, nosotros usamos Midjourney y nosotros era escribirle directamente lo que nosotros teníamos en un storyboard, por ejemplo, que habíamos dibujado nosotros con un lápiz y papel. Queremos este plano, estas escenas. Y a partir de eso le teníamos que describir por escrito a Midjourney cómo era que queríamos tal plano, por ejemplo, el primer plano, la primera escena.
2: ¿Y las fotos de Montevideo Antiguo cómo se usaron en ese?
4: Esas en realidad a través agarramos del CDF de la Intendencia, que está buenísimo, a quien esté por ahí escuchando, métase, chumé.
3: Es genial.
4: Está buenísimo, está ordenado por décadas, todo. Y a partir de ahí con algunas las jugábamos de colorizar, de animar, de pasar a video, generar.
2: Se podía hacer una, por ejemplo, yo escuché que podían una imagen de por ejemplo de la avenida 18 de Julio o la avenida Andes, que la tenían en una foto blanco y negro, transformarla en un paisaje otoñal.
4: Sí, podés ir logrando variaciones. A veces. Y de hecho hay muchas de esas herramientas, nosotros algunas cosas probamos, nos servían para alguna cosa, pero para otras no. A veces estábamos en una, íbamos y volvíamos y la pasábamos por otra. O sea, había todo un trasiego a descubrir.
5: Mucha edición por detrás. No es que solo usas Midjourney y ya te quedas con esa. No, hay mucho ida y vuelta.
2: ¿A qué nivel funciona mejor la inteligencia artificial en lo que tiene que ver con lo cinematográfico?
5: Bueno, personalmente yo creo que a nivel de crear una imagen estática, es muy bueno lo que logra. Ahora, a la hora de animar, de hacer que se mueva la imagen, ahí donde más nos encontrábamos dificultades, donde más teníamos que repetir el prompt que le dábamos, era más complicado a la hora de
4: aparte animar. Vos lo tirabas dos veces y te salen cosas diferentes.
2: La misma orden la haces dos veces.
4: La misma imagen le tirabas a ver, haceme un video con esto, y lo tirabas de vuelta y te salían cosas diferentes. Le falta, o sea, pero está en proceso también. De hecho, durante el curso salieron actualizaciones de varias herramientas. O sea, es como una cosa, esto es tan nuevo que está en constante evolución. El tema, lo que más le cuesta es la consistencia. Exacto. Lograr como un mismo personaje, vos lo querés hacer en distintos planos, en el mismo lugar, y bueno, está como que mantenga la consistencia, que para nosotros es algo tan básico. Pero también es cuestión de tiempo.
3: ¿Cómo son las herramientas para los personajes, para diseñar los personajes?
4: Hay de todo. Vos podés agarrar y de repente diseñás el personaje. Nosotros, por ejemplo, Delmira, la diseñamos, teníamos como el encuadre y a una persona similar a ella, que nos costó bastante salir del flaco
2: hegemónico.
4: Era como tipo, pero ahí en el medio.
2: No hay nada.
4: Era como probar.
2: Claro.
3: O sea, el software te da modelos, te da como cuando vas a generar un avatar.
4: Entrenado, también ahí depende cómo uno entrena, ¿no? Que eso es un paso siguiente que nosotros no lo hicimos. Pero, por ejemplo, generábamos la imagen del personaje, después le dábamos un poco de movimiento y le poníamos, hacíamos el face swap, le poníamos la cara de Delmira y así, y después le hacíamos hablar siguiendo con el, ¿no? Manteniendo el lip-sync de la locución que hicimos nosotros, que la grabó ella, precisamente porque las que lográbamos con la inteligencia artificial no nos convencía.
2: ¿Por qué? ¿Qué daba?
4: Y era no sé, si fuera tipo, ah, mirá, qué lindo, afuera está lloviendo, anda. Pero en este caso a nosotros no nos convencía como el sentimiento.
2: Poético.
4: Exacto, contar un poema no era, para la inteligencia era lo mismo decir el pronóstico del tiempo que el poema de Linda Agustina. Y claro. Nosotros lo sentíamos. Entonces fue, vos, hagámoslo nosotros. Si no lo hace bien, ¿por qué no hacerlo nosotros?
2: Sí, sí, sí. ¿Y qué fue lo que les dio más trabajo?
5: Bueno, yo creo que eso, por un lado, el tema de animar y lograr que se movieran las imágenes, pero una cosa que también nos dio mucho laburo fue eso, conseguir que no fuera hegemónica Adelmira, digamos. Nosotros, por ejemplo, las primeras veces que intentábamos poniendo un prompt que dijera mujer del 1900 sentada en un piano, y te aparecía algo que era de Orgullo y Prejuicio, es una mujer claro, con un modelo.
2: Claro.
5: Realmente hubo que darle muchos detalles, y bueno, retocar todo para que sea Adelmira realmente la que aparezca ahí, sea más verídico, sí, ¿no?
4: Y creo que eso, como entrar, que ahí es lo que me parece una de las cosas más interesantes. Es como, bueno, entrar en la sintonía. Hay cosas que hoy en día estamos en la sintonía, pues nos parece muy fácil, de internet, de Google, no sé qué, como de entrar en la cabeza de cómo es una búsqueda de Google. Hoy en día no lo tenés que hacer, pues ya lo tenés integrado.
3: Sí. Claro.
4: Esto hay como toda una parte de integrar, de manejar desde el Discord, cómo puedas poniendo, usando el bot. Capaz estoy diciendo palabras que parecen como muy... Pero es lo mismo que alguien te dijera, no, entras al WhatsApp a juntar la foto.
2: Sí,
4: o sea,
2: sí, sí.
4: Como entrar en esa lógica es lo que me parece que estaría bueno que cuanto antes... El que más o menos tiene que vivir en este mundo de computadoras y generación de contenido, se empieza a meter, porque esto va a seguir profundizándose.
2: ¿Y cómo ves a los docentes respecto a eso, justamente a eso?
4: Es bravo porque tenés que como que cambiar un poco la lógica de qué es lo que pedís y qué es lo que pretendés de que dé la educación, ¿no? Entonces, en este caso... era como muy interesante eso. Bueno, todos estamos investigando, todos partimos de cero, pero creo que tiene que haber, por un lado, una especie de confianza de que, bueno, si vos tenés que hacer algo, yo tengo que confiar de que no me lo vas a hacer con ChatGPT para sacártelo de arriba rápidamente. En realidad, pero esto es una postura personal, el que no aprende sos vos, no yo, ¿no? O sea, claro, como que hay un tema de...
2: Hay un nivel de edad y de responsabilidad que ya...
4: Claro, que se supone
2: supera
4: que,
2: eso,
4: sí,
2: ¿no?
4: Debería superarse. Y lo otro que también, bueno, es como, ¿qué pedir? Me parece que hay que afinar también el prompt para los estudiantes, de qué les pedís para que sea más interesante que poner un resumen de la película.
3: Y usarlo como una herramienta, de blanquear, digamos, y usarlo como una herramienta.
4: Sí.
2: Ahora, ¿no hay un debate entre lo que es justamente en estas disciplinas artísticas?
5: Sí, por supuesto.
4: Sí.
2: Que capaz que no se debatiría, no sé, en biología molecular o en, ¿no?, en ingeniería genética, ponele, pero que acá en la disciplina del terreno de lo artístico se da ese debate, ¿no?
4: Sí.
5: Bueno, nosotros, en mi caso, por ejemplo, yo en mi carrera, que es animación y videojuegos, tenemos materias que son solo desarrollo de personajes, crear ilustraciones y concept arts. Se genera todo un debate que los profesores, existen profesores que no están de acuerdo, que piensan que, claro, uno al generar algo artístico, en especial una pieza artística que parece pintada, esa pintura o ese dibujo que se hace está siendo tomado de referencia otro artista que dibujó eso, ¿no? Entonces, ¿dónde está la autoría ahí? ¿Dónde está la línea fina en donde lo que vos creaste es porque vos lo hiciste porque vos describiste el prompt y la idea es tuya? Pero el estilo quizás de arte es de Van Gogh, y vos pusiste tal cosa en estilo Van Gogh. Nosotros creo que zafamos de eso porque el cortometraje que hicimos lo tratamos de hacer lo más live action posible, o sea, lo más apegado a la realidad. No era un estilo artístico.
2: Sí, sí, sino representar el 900.
5: La idea era que quedara lo más parecido a una película.
2: Pero en el próximo trabajo te va a pasar, o sea, sí, te va a saltar esa disyuntiva, ¿no?
4: O
2: en el otro, en el siguiente.
4: Sí, hasta ahí como conocimiento, porque en realidad la inteligencia artificial no es que agarra y va y trae un pedazo de Van Gogh, un pedazo del otro y otro. O sea, aprende de todo eso y genera cosas que tienen características, pero genera cosas nuevas. Sí. No es que está recortando y pegando, eso es importante como entenderlo. Entonces, hay una parte donde, bueno, es un proceso creativo, ¿no? Es como acá la filosofía cae un balde arriba de la mesa y pica para todos lados.
2: Claro. Y lo peor es que las distintas generaciones están en igualdad de condiciones en ese debate, en el sentido de que estamos todos viviendo lo mismo, ¿no?
4: Sí, y todos en cero, porque eso también es una cosa que pasó con los alumnos, de que no es que porque sean más jóvenes y hayan nacido con un celular en la mano están re preparados. O sea, esto era todo, miramos y esto, ¿cómo se hace?
2: ¿Quién sabe qué, no?
4: Claro, y intercambiar, porque alguno había experimentado alguna cosa y así íbamos construyendo, viste, aprendiendo, pero es y eso que estamos hablando de un niño de 3 años, eso es lo otro que es importante entender. Claro. O sea, este es un bebito ahí que está creciendo, que cuando tenga 12
2: no sabemos claro, para dónde va a crecer.
4: Exacto.
3: Claro, y probablemente los niños de carne y hueso de 3 años de hoy, cuando tengan 12 van a manejar con la punta de los dedos.
4: Yo pienso que cuando empezamos a mandar correos electrónicos, es como que nos hubieran dicho, mirá que esto estás haciendo, este correo electrónico que estás mandando ahora, esto va a afectar a la industria del taxi en un futuro, ¿no? Porque para nosotros internet era mandar un correo electrónico. No pensamos que internet iba a poder llegar a generar una aplicación como Uber, que iba a desregular sistema de transporte que era inamovible.
2: Sí, Y otra cosa que también se saca en conclusión es que la formación continua también llegó para quedarse, ¿no?
4: Sí.
2: O sea, no podés de ninguna manera quedarte con los saberes con los que te recibiste o con los que estudiaste durante 10 años, porque si no, te quedás.
4: Sí, hay una, de hecho hay dos cosas. Una que vos la decías al principio, que es el tema de poder conversar con otra disciplina. Cuando nosotros estudiábamos, para mí el ingeniero era el tipo que hacía las cámaras de video. Nunca en mi vida pensé que me iba a tener que cruzar con un ingeniero.
3: Claro.
4: Hoy en día te sentás un ingeniero, un programador, o sea, no sé, hacer un videojuego, ponele. Yo estoy laburando con una gente que está haciendo un videojuego. Y bueno, tenés que sentarte con otra gente. Y lo otro es que si en los últimos 20 años pensamos en la cantidad de cambios que hubo, tecnologías, no sé, yo filmaba en película, ¿no? O sea,
2: 16,
4: me proyectaba en 35 milímetros.
2: Sí.
4: Hace 20 años. De acá, o sea, si pensás en la proyección y hoy en día en donde estamos, en la proyección de ahora hacia adelante de 10, 20 años, o sea, vaya si va a cambiar, ¿no?
3: Y además cada vez más acelerados los cambios, ¿no? Cada vez lleva menos tiempo esos cambios.
4: Sí, eso es.
2: Bueno, ¿y qué creen que nunca va a poder sustituir la inteligencia artificial? La pregunta del millón, ¿no?
5: Yo siento que hay algo ahí dentro de cuando hablamos de lo que es la creatividad humana y la chispa, que las cosas, cierta intención que uno le puede dar a la pieza audiovisual que se genere, que no lo logra. Por ejemplo, hay algo que dicen, creo que en ChatGPT era lo que pasaba, que no lograba hacer chistes bien. Vos le pedís chistes a ChatGPT y no lo genera con humor que lo puede generar un comediante de stand-up, por ejemplo. Entonces, creo que hay algo humano que le falta, que todavía no.
4: Eso sí, no, pero sí, como la posibilidad de relacionar y asociar cosas que de repente puedan ser o como absurdas, pero tengan sentido, o no sé, como si dijera, en el guión. Esto yo lo he comentado, pero en el guión nuestro de Delmira Agostini, por ejemplo, en ese momento estaba sucediendo lo de Valentina Cancelo en Maldonado.
2: El femicidio.
4: Entonces fue como inevitablemente, eso se tiñó el proceso de creación del guión, que ChatGPT no tiene por qué relacionar una cosa con la otra, decir, no, pues es importante que agreguemos al final. Que
2: eso fue el corpus social.
4: Claro, eso fue decisión de ellos. Los estudiantes decir, vos, y que tampoco es que, che, como está pasando esto en Maldonado, pero era evidente.
2: Fue
4: de
2: un
4: que,
2: impacto y lo claro, y no, estaban claro, haciéndolo sí. y lo.
4: Eso es lo que creo que le va a llevar como un buen tiempo a la inteligencia artificial, tener como esa complejidad emocional que nosotros tenemos, que a veces de vuelta la damos por sentado, pero la reconocemos. Vos no necesitas que alguien te hace un chiste, o sea, que no necesitas ni entender.
2: Claro.
4: Porque es el chiste, aunque no te guste el chiste. Está bueno también eso de cuando es algo nuevo, o sea, con todo el desafío que implica, como esa cosa de investigar, pero también de reflexionar, que creo que eso no lo podemos perder a medida que va avanzando esto. Como siempre tener, no solo ser como una, nos ponemos como una máquina productiva a aprovechar estas herramientas, sino preparar, pensemos. Mientras estábamos nosotros, estaba sucediendo la huelga de guionistas y de actores. ¿Qué tiene que ver inteligencia artificial en esto? ¿Por qué están reclamando? O sea, como tener la visión más amplia y un poco más eso, no perder como una pizca por lo menos de filosofía que se esté tiñendo en todos los debates, hay que tenerla, ¿viste? Hay que trabajarla a fuerza.
3: Seguro. Y aprender en el camino, ¿no? Como docente, digo yo, porque esto no es una instancia donde vos te sentaste a transmitir conocimiento.
4: Es que eso es lo divertido, porque si no, es tipo...
3: ¿Seguro?
4: No, claro, yo qué sé, que pasen cosas diferentes y nuevas, investigar es lo más divertido que hay. Bien.

0: Bueno, llegamos a nuestro final del programa. Quiero leer un mensaje que me pareció muy fantástico de Paula, que dice: en el Liceo de Lascano, Rocha, trabajamos con este audiovisual, el de Delmira, para trabajar parte de la vida de Delmira. Rescatamos elementos simbólicos, lugares, actitudes de los personajes, entre otros. Dio para un montón. Me alegro muchísimo, me parece notable, porque, entre otras cosas, ese tipo de producciones audiovisuales están para eso, ¿no? Están para dialogar con ellas, trabajar con ellas, debatirlas, etcétera. Así que buenísimo, me parece que el equipo de laburo de este corto va a quedar contentísimo, se lo vamos a pasar este mensaje. Bueno, nos encontramos mañana a las 3 de la tarde. Gracias por estar ahí, ¿eh? Un abrazo.
1: Solo para verla pasar.
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4: Estos son avances en titulares de la edición central de Noticias 5 que comienza en 90 minutos. Como consecuencia de las intensas lluvias de las últimas horas, se desbordó el cauce del arroyo Conventos en la ciudad de Melo. Las precipitaciones superaron los 100 milímetros y ya hay evacuados. La policía de Montevideo no constató indicios de delitos, según su investigación preliminar, en el incidente con parciales de Peñarol en un ómnibus de Coet este domingo. Si bien el sindicato del transporte denunció que el conductor fue amenazado para cambiar su recorrido, las declaraciones del trabajador indican que eso no ocurrió, sino que recibió una sugerencia en buenos términos. El Ministerio de Salud Pública habilitó hoy una agenda de 15.000 cupos en Montevideo y Canelones para la Jornada Nacional de Vacunación contra el Meningococo, que se realizará el próximo jueves. Luego, el gobierno de Estados Unidos ordenó reducir las maniobras militares conjuntas con Corea del Sur para no molestar al régimen de Kim Jong-un. Esto ocurre a pocas horas de que el presidente surcoreano presentara una propuesta de diálogo para restaurar las relaciones con Corea del Norte. Durante 2025 murieron 72 peatones en siniestros de tránsito, según un informe de la Unidad Nacional de Seguridad Vial, divulgado hoy en el marco del Día Internacional del Peatón. El trabajo establece además que 20% de quienes se desplazan caminando cruzan de forma indebida las calles. El sindicato de ANCAP realizó hoy parciales por turno, paros parciales en la planta de La Tablada. La medida es en reclamo de más personal y cambios en la operativa. Al contrario de lo que afirma el sindicato, ANCAP informó este lunes que las medidas sí están generando distorsiones en la operativa y trabaja para asegurar el normal abastecimiento de combustibles a toda la población. Avances en titulares de la edición central de Noticias 5 que comienza a las 18:30 horas por Canal 5, por Radio Uruguay y por mediospublicos.uy. 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El señor Mauro Imbriaco en la puesta al aire. Ya comienza Buenas Tardes Uruguay.
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0: Buenas tardes, Uruguay.
1: Buenas tardes, uruguayos, bienvenidos
0: a Radio Uruguay 1050M 94.7 FM, pleno invierno, ¿eh?
1: Pleno invierno, y no sé si notarán que le estamos poniendo una energía al lunes lluvioso y gélido, que no tiene punto de comparación.
0: Pero no se acabó el mundo.
1: No.
0: Que es lo que se augura.
1: ¿Se está diciendo eso?
0: Sí, todo el tiempo. Toda la semana pasada, la anterior semana, la otra semana, el mes pasado, año pasado.
1: Por decir, por el clima, por los sismos, sí, por todo, claro, lo que está pasando en el mundo.
0: No, por los sismos, bueno, todavía no hemos llegado a pronosticar sismos para el Uruguay.
1: No, por favor.
0: Hemos llegado a tanto.
1: No, por favor.
0: Pero
1: aparecen los mapas del mundo, estamos ahí en el borde, en borde más borde.
0: En cualquier momento.
1: Increíble,
0: en cualquier momento.
1: Bueno.
0: Pero no se acabó el mundo, que es lo que generalmente se pronostica.
1: Exactamente. Bueno, tenemos 10 grados en la capital y 21 en Artigas. Imagínense la diferencia en este país tan chiquito como es la República Oriental del Uruguay. Entre esas cifras fluctúan las temperaturas de los 19 departamentos. Hay poca visibilidad, hay mucha humedad.

0: Sí.
1: De temperatura, no te voy a decir templado, ni mucho menos, pero con muchos días tranquilos,
0: estuvo
1: en los cuales.
0: Mejor que el año pasado, sí.
1: Claro,
0: sí.
1: En los cuales uno no se siente en el Polo Norte,
0: no,
1: ni nada por
0: claro.
1: el estilo. No hubo realmente una cantidad. El fin de semana, de hecho, estuvo gris, todo lo que vos quieras, pero.
0: Era soportable,
1: estaba
0: estaba
1: bárbaro,
0: lindo. Sí,
1: ¿viste?
0: totalmente.
1: De día con un buzo estabas pronto, de tarde ponías una. O de tardecita ponías una campera y zafabas. Ahora está frío, sí, por cierto, estamos en invierno. A lo que voy es que sí se comprobó que hay un 33% menos de sol. Y realmente, ¿no? Uno dice, ¿cuándo fue la última vez que vi sol?
0: Es verdad. Fue algún fin de semana, un día escaso, ponele, pero no 2 días seguidos.
1: Y me cuesta realmente
0: pensar
1: la última vez que vi el sol.
0: Y de los grandes de los comentarios generalizados que se hacen, es cómo afecta anímicamente el tema de la falta de sol, ¿no? Para lo cual, lo que tú decís es cierto, no estamos acostumbrados a tantos días. Viste, pasan 10 días y no aparece el sol.
1: Uh-huh.
0: Y ahora con este tema de la neblina cuasi permanente, ¿viste? Entonces también es como, mucha gente, una de las cosas de las que se queja no es tanto del frío que está pasando, sino de lo que le provoca el no tener el sol, que es lo que vos decís.
1: Uh-huh. Más que nada el estado de ánimo,
0: sí,
1: ¿no?
0: Sí, por eso.
1: Pero bueno, por lo menos falta de, ¿cómo se llama? Frío intenso no ha habido, ahora sí, por cierto.
0: Hoy sí, hoy se
1: pero
0: nota
1: bueno.
0: De pero, esos que te corta, ¿viste? Que
1: por
0: está helado,
1: ejemplo,
0: helado.
1: De mañana estaba lindo. De mañana estabas con una campera, estabas bien. Después,
0: claro,
1: al mediodía,
0: sí,
1: medio que se empezó ya, o al mediodía, o las 11,
0: ponele,
1: por ahí, empezó a bajar drásticamente la temperatura. Una de las cosas que más nos llama la atención, es gracioso, ¿no? Porque muchas veces todos sabemos que estamos viviendo en una sociedad donde las familias uniparentales son la mayoría. Estamos hablando de familias en las cuales hay un padre y una madre, pero por separado, ¿no? Hasta ahora siempre es un padre y una madre. Bueno, hay madres y madres, padres y padres, pero ya sea que hayas adoptado, siempre todos tenemos una madre y un padre detrás, independientemente de nuestra conformación familiar.
0: Natural, biológica.
1: Claro, todo ser humano tiene una madre y un padre, hasta ahora. Pero lo que sí podemos comprobar es que en el Uruguay ya las familias uniparentales han superado a las familias de dos o biparentales. Lo que más llama la atención, por lo menos es lo que estuve leyendo, es bien interesante. Estamos prácticamente o estamos dirigiéndonos a una sociedad de hijos únicos.
0: ¿Por un tema económico?
1: Supongo yo que debe ser una razón.
0: Yo creo que debe ser una de las razones, ¿no? La gente lo piensa mucho.
1: Supongo yo que debe ser una razón.
0: Sí, en Uruguay pasa eso.
1: Otra razón es que si es una familia uniparental,
0: no, claro,
1: es más fácil criar un hijo,
0: claro,
1: que criar dos,
0: claramente,
1: que criar tres o que criar cuatro, ¿no? Digo,
0: claramente,
1: no es lo mismo de a uno que
0: claramente,
1: de a dos.
0: Claramente, para todos los. Exacto.
1: Aún cuando el padre y la madre estén vivos, presentes y presentes, ¿no? Digo,
0: sí,
1: que no
0: sí,
1: haya
0: sí,
1: uno que ande desaparecido por ahí, sino que compartan la tenencia normal, etcétera. Aún así, sigue siendo una madre para un hijo o dos o tres, un padre para un hijo o dos o tres. Por eso hay una tendencia, y es una tendencia mundial, no únicamente uruguaya, que está llevando a que tengamos una. Eso, ¿verdad? Estemos tendiendo a familias de un solo hijo. Alguna información que tengo, digo, algunos datos que me interesaron compartir, por ejemplo, ¿no? En mujeres de 45, 49 años con un hijo, en fin de siglo, había, en el siglo XX había 14%, hace 10 años 17%, hoy el censo de 2023 arroja que es un 25% de hijos, de personas con un solo hijo, ¿no? Por ejemplo, de acuerdo a un análisis de la encuesta continua de hogares,
0: sí,
1: encuentra que entre los hogares con niños, ¿vean? Entre los hogares con niños, la proporción que tienen un solo hijo pasó del 54% en el 2010 al 57% en 2023. Es decir, de las familias que tienen hijas, hijos en la casa, 57% es uno solo.
0: Es uno solo.
1: Yo me acuerdo cuando yo iba a la escuela, etcétera, había como un estigma del hijo único. ¿No? ¿Te acordás que decía, y este debe ser hijo único?

0: Sí, pobre, ¿no? Se llevaba como el comentario, ¿no?
1: El caprichoso, el antisocial,
0: el mimado,
1: el mimado.
0: El que le hacen todos los gustos, sí, claro.
1: Se decía, sí, ¿no? Sí. Popularmente, claro. ¿No? El hijo único.
0: Claro, pues dos para él.
1: Hoy por hoy, lo raro que tengas hermanos.
0: Claro, bueno, te iba a preguntar si por ahí aparece algún dato. Vos hablas del 57% de hogares con un hijo solo. ¿Qué pasa con el restante porcentaje si se divide entre familias que directamente no tienen hijos o más de un hijo? Porque hay un dato relevante también y que circula, sobre todo en las generaciones más jóvenes, de mucha gente que no quiere tener hijos. Estamos en tiempos donde las generaciones nuevas están expresando que no quieren tener hijos.
1: Totalmente.
0: Entonces no sé qué pasa después, porque me podría asustar si el otro porcentaje, el restante, es de que todos no quieren tener
1: hijos. No tengo el dato de familias sin hijos, pero sí tengo el dato de que, por ejemplo, hoy hay promedio 1,5 hijos por mujer. Uh-huh. Es decir, que sí, hay familias que tienen 2, 3, 4 y más. Familias, la mayor parte, de un solo hijo. Y luego, supongo, y seguramente venga en aumento, mujeres que no tienen hijos.
0: Claro, porque
1: y que
0: ahí
1: no los van a tener.
0: Tendríamos perdida la batalla, ¿no? Porque si vos decís, bueno, el porcentaje, ese 57%, son de familias que tienen un hijo, por lo menos hay un hijo, que es el gran tema, ¿no?, de la natalidad en nuestro país, que se estancó y no asciende.
1: Yo creo que se pasó de los hijos a los perros o a los gatos. No tengo pruebas científicas, pero me da la sensación que vienen a ocupar ese lugar y tal vez demore más,
0: claro,
1: la presencia o la necesidad de otro integrante en la familia. No digo que vayas a decir, no tengo así hijos,
0: no,
1: porque tengo un perro.
0: Obviamente, hay mucha gente que lo ha expresado. Ojo, hay titulares de revistas diciendo que me salvó la vida, prefiero tener un perro que tener un hijo. Bueno,
1: estamos hablando con el cariño que se le da ahora.
0: Por supuesto, que eso puede ser o no cuestionable. La cuestión, ¿te acordás que habíamos hablado una vez aquí con un experto veterinario que nos... no, y además con una psicóloga que nos comentaba que a partir de la pandemia y de la soledad a la que nos llevó la pandemia, la mascota empezó a ocupar un lugar relevante en las casas, incluso en el tema del diseño de las casas, ¿te acordás? Es decir, que se empezó a pensar en un integrante más de la familia a esa mascota. De hecho, mucha gente adoptó muchas mascotas. No es que tuvo más hijos, y no era el momento para seguir teniendo hijos. Imagínate la pandemia con el futuro tan incierto que estaba viviendo todo el mundo. El que iba a tener hijos lo iba a tener igual, pero digo, pensar en tener un hijo con esa en esa perspectiva no era, digamos, el mejor horizonte, ¿verdad? Pero bueno, tener una mascota que además vos sabés que años de vida pueden llegar a ser 15, 14, algunos un poco más, un poco menos, pero no pasa de eso. Se asegura a toda esa gente que vivía esa soledad que la responsabilidad, ¿verdad?, que iba a tener sobre ese nuevo integrante iba a ser con fecha de caducidad. Entonces, eso también, aunque estamos haciendo un análisis muy muy personal, ¿no? Esto. Pero no lo dudes, ¿eh? No lo dudes que también algo de eso haya tenido que
1: por
0: ver.
1: Por eso, sí, no sí. Me cabe la menor duda que sí. Tenga, que incida, por lo menos en el retraso.
0: Sí, sí.
1: De tener el primer hijo.
0: Y también pienso, Leo, que el retraso tiene que ver con las perspectivas de cómo ve hoy el mundo las nuevas generaciones. Lo charlaba con la gente que, un agente inmobiliario que me decía, hoy la gente joven no quiere comprar, no quiere complicarse la vida, no quiere, porque no sabe si hoy va a estar acá o va a estar del otro lado, o mañana se toma un avión y se va a estar del otro lado del mundo. No quiere, ellos tienen la perspectiva de que el mundo está mucho más cercano de lo que nosotros lo vivíamos, ¿entendés?
1: Sí, sí.
0: Hay como mucho más riesgo y mucho más curiosidad y por salir a recorrer el mundo, conocer, crecer, de la que nosotros teníamos por diferentes motivos, por temas personales, económicos, familiares, porque el mundo no resultaba tan cercano, porque no se visualizaban tantas posibilidades como hoy, que abrís una red social y estás viendo, te están ofreciendo trabajo desde Islandia, por ejemplo, ¿no? La Unión Europea te regala un curso gratis para estudiar italiano y te da la certificación. Eso antes vos tenías que buscar todo eso. Entonces el mundo era como algo más soñado, más en un lugar que no estaba tan cercano.
1: Sí.
0: Y hoy, lo que decía esta persona es, no saben si se quieren complicar la vida con una propiedad. Entonces, de alguna manera, incluso algunos le dan otro valor al dinero. Nosotros éramos una generación donde tenías que tener la casa, era como muy importante. Ellos gastan más.
1: Lo que es una tendencia mundial es que las generaciones más recientes, millennials centennials ahora, etcétera, es imposible comprar.
0: Por eso también saben, o sea, que no pueden comprar una casa.
1: Imposible.
0: Es la gran mayoría no puede. Si no tienen una ayuda del 60% familiar, no pueden.
1: Imposible. Digo, para cualquiera, ¿no?
0: Sí, pero comprar, para quien empieza.
1: Pero para quien empieza, olvídate.
0: Porque no tenés ni historia laboral, ni tendrás un sueldo acorde para un préstamo para adquirir 30 metros cuadrados.
1: Sí.
0: En este país, ¿no?
1: Pero, ¿cómo cambian las cosas, no? Digo, ¿verdad? Generalmente, antes vos también, ¿no? Decíamos, bueno, esta persona, los padres se separaron y era como una tragedia, ¿no?
0: Sí.
1: ¿No? Hoy por hoy hay niños que de repente ya nacen
0: con
1: en pareja
0: de
1: padres separados, ¿no? O se separan al poco tiempo de haber nacido
0: sí.
1: Nunca vivió con la familia. Uh-huh. Eso es normal. Lo que más me llama la atención es lo de los hijos únicos. O sea, no es que me llame la atención porque uno lo ve en la sociedad, pero que los números fueran tan...
0: Son altos.
1: Uh-huh. Y que cambiara tanto en apenas 40 años, que cambiara a decir, che, qué raro este hijo único, a qué raro, tiene hermanos.
0: Uh-huh. Claro.
1: Es lo que me llama más la atención. Ojalá podamos hacer una nota sobre este tema, porque la verdad que es bien interesante.
0: Bien, Leonardo, vamos a hablar hoy de índice de caminabilidad. Resulta que hay una investigación de una tesis de materia que fue distinguida con el Premio Nacional de Ordenamiento Territorial del Ministerio de Vivienda y Ordenamiento Territorial, que incorpora allí un sistema de medición de la caminabilidad, ¿verdad? Victoria de Álava es la arquitecta, justamente especialista en movilidad. Y bueno, de alguna manera vamos a charlar con ella a ver este índice, ¿qué es lo que mide? ¿Qué mide? ¿Cuánto mide las veredas, la accesibilidad, el transporte público, la iluminación, los niveles de ruido, el arbolado, los atractivos del entorno? ¿Qué es lo que mide? ¿Pueden dos barrios teniendo, por ejemplo, el mismo sistema de transporte público y la misma cantidad de veredas, ser uno más caminable que el otro, teniendo las mismas posibilidades? ¿Puede ser uno, teniendo mejores veredas que otro, ser menos seguro que otro barrio si comparamos dos que son medianamente cercanos? Hay muchos detalles que son bien interesantes hablar aquí con la arquitecta y saber qué referencias hay en el mundo con respecto a este tema, ¿no? Uh-huh. Si esto es realmente nuevo o son estudios que se vienen haciendo en otras partes y que de alguna manera, como siempre esperamos cuando se hace un estudio en profundidad y sobre todo de gran investigación, es qué medidas toman las autoridades habida cuenta de generar buena calidad de vida para la gente, ¿no? Así que lo vamos a estar charlando en un ratito, me parece bien interesante.
1: También estaremos conversando con Lucía Cabillo, ella es directora de una película, Mi Nueva Forma de Ver, a raíz de un accidente, de tránsito, sino cardiovascular, etcétera, ella perdió o se le alteró la forma de ver. Para eso, junto a su pareja, realizaron una película y toca temas bien pero bien interesantes. Con ella estaremos conversando sobre esta película, sobre Mi Nueva Forma de Ver.
0: Correcto. Hacemos la primera pausa del programa y tras la misma desarrollamos estos temas.

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0: Bien, tenemos el placer de recibir a la arquitecta especialista en movilidad, Victoria de Álava. Ella ganó el primer premio en la categoría Investigaciones y Tesis de Posgrado de la sexta edición del Premio Nacional de Ordenamiento Territorial y Urbanismo. El reconocimiento fue otorgado por el Ministerio de Vivienda y Ordenamiento Territorial. Esto fue en julio de este año. Y bueno, el estudio desarrolló un índice de caminabilidad aplicado a varios barrios de Montevideo. ¿Cómo te va? Bienvenida.
1: Hola, muchas gracias por invitarme.
0: Gracias a ti por... Felicitaciones por el premio primero. Gracias, gracias. Corresponde. ¿De qué hablamos cuando hablamos de índice de caminabilidad?
1: Un índice es una herramienta que te ayuda a medir algo. Y especialmente para medir la caminabilidad, es decir, cuán amigable es el entorno urbano con la caminata o con el incentivo a la caminata, se establecen algunos parámetros que te ayudan a valorar aspectos que favorecen la caminata. Entonces, un índice básicamente es una herramienta que te ayuda a medir cuán caminable es un entorno. Digo, en este en particular, que es de caminabilidad, ¿no?
0: Ahí está.
2: ¿Y qué quiere decir caminabilidad? Cuando planteamos esta imagen, ¿no? Uh-huh. ¿Qué quiere decir?
1: Bueno, la caminabilidad en una ciudad es eso, es cuán amigable es con la gente que camina y cómo los entornos construidos incentivan o favorecen este modo de desplazamiento.
0: Claro.
1: Entonces, el índice lo que hace es estudiar en varias escalas muchos aspectos de la ciudad que ayudan o que no ayudan a el incentivo de este modo de desplazamiento.
0: ¿Qué es lo que ayuda, por ejemplo?
1: Bueno, desde el punto de vista macro, o sea, si mirás a Montevideo desde la escala urbana, la geografía de Montevideo ayuda, porque no tenemos una geografía de mayores desniveles o no tenemos quiebres muy grandes, no tenemos pendientes muy pronunciadas como hay en otras ciudades de nuestro país.
0: Está bastante equilibrado, entonces, digamos.
1: Bueno, somos la llanura levemente ondulada. Entonces, desde el punto de vista de la caminata, eso colabora, porque no tenemos, más allá de que nosotros caminamos Montevideo y que hay calles empinadas, no hay como desniveles muy enormes que se sientan como en otras ciudades.
0: Francisco, ponele.
1: Como Rivera.
0: Ponele. También, tenés razón.
1: Entonces, Río. Son como ciudades que, nuestra ciudad es más chata, entonces desde el punto de vista de su conformación geográfica, favorece. Después otros factores también que son asociados a la geografía, como el clima. Nuestro clima ayuda a que caminemos, porque no tenemos eventos extremos. No tenemos calores extremos, como puede ser, no sé, Medio Oriente, que hay 50 grados y que por supuesto que nadie puede caminar con esa temperatura, o no tenemos temperaturas muy bajas, que haya, no sé, nevadas que imposibiliten que las personas caminen en espacio público.
2: Que son normales en ciudades grandes
1: en
2: también.
1: En un montón.
2: ¿No?
1: O sea,
2: no es que no haya ciudades ahí,
1: por
2: pero
1: supuesto.
2: Nosotros podemos salir, creo, los 365 días del año a caminar.
1: Tal cual. Y en nuestro país, en nuestra ciudad en particular, lo que pasa es que en realidad lo que tenemos son, no tenemos eventos climáticos extremos, pero sí hay algunas externalidades de esos eventos climáticos que nos imposibilitan la caminata. Por ejemplo, una inundación te puede cortar algunas partes de la ciudad y te puede imposibilitar el paso en algún momento. O la caída de árboles por una subestada. Ese tipo de cosas sí pueden afectar desde el punto de vista de la conformación geográfica y climática. Después, desde lo que ya es como más antrópico, desde lo que nosotros construimos en nuestra ciudad, cuando vos empezás a mirar a escala más barrial o incluso más urbana, tenemos una red vial que es bastante densa y tenemos un tejido bastante denso que lo que hace es darle a las personas que caminan un montón de opciones para desplazarse de un punto A a un punto B. Si yo tengo solo una ruta para ir de A a B, tengo solo una ruta.
0: Tenés una opción y punto.
1: Pero si yo tengo un montón de calles, yo puedo elegir por qué montón de calles voy. Y si esas calles son cortas, tengo más opciones de cruces y tengo más opciones de caminos. Entonces, lo que funciona, por ejemplo, para el auto, que lo mejor es ir de A a B y recto, y
0: claro,
1: con veredas muy extensas y con cruces cada mucho tiempo, en realidad es inversamente favorable para las personas que caminan.
0: Porque para los peatones, claro.
1: Cuanto más cruces tenés, los autos más frenan.
0: Vos te sentís más segura.
1: Te sentís más segura y además, caminando, si vos tenés que caminar de esquina a esquina para hacer un cruce seguro 80 metros, como es en la Ciudad Vieja, lo hacés. Pero si vos tenés que caminar de una esquina 350 metros, como hay algunas calles en Carrasco, no lo hacés, cruzás ni bien puedas corriendo, ¿no?
0: Claro, claro.
1: En autos que además no frenan porque tienen cruces cada casi 400 metros. Entonces es como un doble riesgo. Entonces, hay algunas cosas que empiezan como a ayudar a desestimular la caminata o este tipo de desplazamiento.
2: Claro. En Carrasco no hay veredas.
1: En Carrasco hay calles
2: las
1: que
2: hay
1: no
2: en
1: tienen
2: avenidas o, pero y ni siquiera porque la
1: hay
2: propia
1: calles
2: ribera
1: que no tienen veredas, sí.
2: No durante por lo menos la zona de Carrasco no tiene veredas.
1: Tiene la parte digamos la parte de baldosa de veredas muy es la proporción de lo que es el ancho de la acera con lo que es la vereda es bastante menor si las,
2: sí. Que vos no sabés si estás adentro muchas veces si estás adentro de la casa
1: sí.
2: O si estás caminando por la vereda te da la sensación que tenés que bajar a la calle para poder transitar más o menos seguro sin sentirte que estás invadiendo.
1: Y eso que vos traes, por ejemplo, la iluminación también, ¿no? Si vas como aspectos más del diseño urbano, también te incentivan la caminata. Yendo al caso de Carrasco, que es medio extremo, la iluminación no tiene iluminación para peatones. La iluminación va en calzada, es decir, ilumina por donde van los autos.
3: Los autos, pero
1: los autos que tienen iluminación propia.
3: Sí, claro.
1: Y como las veredas, no la parte de verde de la calzada, sino la vereda, está del lado del retiro de las propiedades, o sea, está más lejos de la calle, sí. Y la iluminación va por la calle, y por ejemplo, Rivera, estoy hablando de Rivera, por ejemplo, tiene árboles de gran porte. Esa iluminación hace que por donde vos camines es oscuro.
3: Claro.
1: Porque la iluminación está iluminando la calzada, por lo general a eje, o si no, sobre vereda, pero hacia adentro de la calzada. Y a vos los árboles, vos venís del otro lado y los árboles te tapan. Entonces, hay aspectos del diseño urbano que también están como de forma inconsciente o consciente, están priorizando otro modo de desplazamiento que no es la caminata.
3: Claro.
1: Diferente es en otras zonas de Montevideo que sí hay iluminación peatonal. Las peatonales de acá de Ciudad Vieja, la peatonal Sarandí tiene iluminación específicamente peatonal, diseñada para las personas de esta determinada altura, genera determinada luminancia y está hecho para personas que están caminando, no para autos que tienen, o sea, la iluminación lo que hace muchas veces es justamente en los puntos iluminar los puntos de interferencia, que son los cruces, ¿no? Un auto tiene que ver cuando se atraviesa un peatón. Entonces se suele iluminar los cruces. Y si no se ilumina eje de calle, en muchos casos, no en todos, pero en muchos, que es por donde van los autos que tienen su propia luz. Entonces,
3: claro.
1: La iluminación que reciben los peatones muchas veces es residual y forma parte como de un sistema que no le pertenece.
3: Claro.
1: Después hay otros factores, como bajando un poquito más de escala, que están como también asociados al diseño urbano, que es todo esto, ¿no? Lo que configura algo que para mí es muy importante y es un tema central en mi investigación, que es que el espacio de la calle es el espacio público. Cuando yo arranqué mi investigación, lo primero que hice fue pensar, bueno, ¿cuánto mide el espacio público? ¿Qué es el espacio? O sea, ¿cuánto mide el espacio público en Montevideo? ¿Se puede medir? ¿Cuánto mide? Yo pensé que era un dato que iba a encontrar. No lo encontré y lo tuve que medir a mano.
3: ¿Y cómo se hace eso?
1: Bueno, hay herramientas, o sea, están los archivos SHAPE, que se llama, que son archivos de información geográfica, que la Intendencia los tiene bastante actualizados. Entonces vos lo que haces básicamente fue, primero puedes medir las manzanas y después restarle las manzanas al territorio de Montevideo, o podés medir las calles tomando el espesor de cada calle y bueno, y haciendo como la suma de un viario departamental que tiene como 4.000 kilómetros, ¿no? De largo, 4.000 kilómetros, no sé hasta dónde llegamos, pero como a Porto Alegre, San Pablo,
3: otra suma tuviste que hacer.
1: Bueno, y la cuestión fue que la conclusión que llegué fue que del 100% del espacio público que tenemos en Montevideo, casi el 80% son las calles. El 20% son las plazas, los parques, lo que normalmente pensaríamos que es espacio público. O sea, lo que le llamamos espacio público verde, si se quiere.
3: Claro, claro.
2: O sea, 80% estás hablando calles y veredas.
1: Calles y veredas, sí.
2: Y después parques.
1: Después parques.
2: Perfecto.
1: A lo que yo le llamo eso es el espacio de la calle. Porque las calles, justamente, no, o sea, yo entiendo que desde el punto de vista vial, la calle es como una cosa bidimensional, pero la realidad es que cuando nosotros caminamos, no caminamos en una cinta, vamos caminando como en un entorno, es una cosa tridimensional.
2: Sí, somos parte del tránsito.
1: Somos parte del tránsito, pero somos parte de la espacialidad de nuestra ciudad. Entonces, y esa espacialidad es el famoso espacio público del que escuchamos hablar, del que siempre escuchamos que hay que democratizarlo y que tiene que ser de calidad y que tiene que ser ameno. Y bueno, y ese espacio público básicamente son las calles. Entonces, a partir de esa mirada, es como que yo bajo y digo, bueno, ¿qué tipo de diseño de calle incentiva que caminemos? Y nuestra ciudad lo tiene, y no es un único modelo. Por supuesto que hay múltiples maneras de abordar esta temática y no hay una receta de que hay que hacer esto de tal manera, porque cada barrio tiene sus características. Uh-huh. Estábamos hablando de Carrasco. Pero, por ejemplo, yo también mapeé el Cerro, que son barrios como muy disímiles en muchos aspectos. Uh-huh. Y que también Carrasco... que el Cerro también tenía como aspectos deficitarios que eran como muy diferentes a los del Cerro.
2: Victoria,
1: claro. A los de Carrasco, perdón.
2: Hacemos una pausa y después hablamos, ¿no? ¿Qué otros barrios mapeaste? ¿Cómo han quedado, ¿no?, en un ranking de caminabilidad? Y otras preguntas que seguramente te vamos a hacer. Hacemos una pausa y ya venimos.
1: Bárbaro.
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0: Seguimos conversando aquí en Buenas Tardes, Uruguay, con la arquitecta Victoria de Álava, que es la encargada, es especialista en movilidad, la encargada de haber diseñado este índice de caminabilidad. ¿En qué barrios de Montevideo, Victoria?
1: Bueno, el índice se aplica en tres escalas, o sea que se mira a Montevideo, como les decía en el bloque anterior, desde la escala urbana en su totalidad. Puntualmente yo me centré en trabajar en lo que es la normativa, le llama el suelo urbano consolidado, que a los efectos prácticos es la zona de la ciudad que tiene saneamiento.
2: Okay.
1: Y después empecé como a detectar algunos puntos calientes que me interesaba como observar en mayor detalle ya en una escala de abordaje barrial. Esos cinco barrios fueron la Ciudad Vieja, Cordón, Carrasco, El Cerro y Positos.
0: ¿Por qué esos barrios?
1: Bueno, todos tienen características muy diferentes. Ciudad Vieja lo elegí porque hay toda una componente patrimonial muy interesante y además Ciudad Vieja es como un laboratorio de caminabilidad. Hay un montón de acciones que se están llevando a cabo ahora en este momento que permiten como empezar a ver una tendencia a pensar los desplazamientos en clave activa y me interesaba ver lo que estaba pasando acá en particular. Cordón, porque bueno, es la centralidad más grande de la ciudad y también como nada, tiene como una presencia y una diversidad de usos que es como interesante y además es una zona bastante densa de la ciudad. El Cerro me interesaba porque es altamente residencial y porque justamente tiene una geografía bastante escarpada, entonces me interesaba también ver qué pasaba en aquellos lugares donde la ciudad no era tan chata. En Carrasco me interesaba mucho la componente paisajística y también esa estructura predial que tiene, que es como mucho más amplia. Las manzanas de Carrasco son muchísimo más grandes que las de Ciudad Vieja, por ejemplo. Y de Positos me interesaba mucho trabajar con la densidad, con la zona más densa de la ciudad y ver qué pasaba también, como si poníamos la lupa en un área como altamente poblada de Montevideo y muy dotada también de servicios y de equipamientos. Entonces eran como todas zonas bien diferentes que me interesaba como empezar a mirar y ver qué aspectos favorables había para estimular la caminata y qué aspectos había como para mejorar y bueno, hacer una, claro, entornos más favorables con este desplazamiento.
2: Ahora, son muy distintos todos los barrios que nombraste, ¿no? ¿Y se puede entonces comparar la caminabilidad pensando que son tan distintos?
1: Bueno, para eso sirve el índice, para medir cosas, para tratar como de pasar por un tamiz similar a situaciones diferentes y empezar a detectar. Y la respuesta es sí, se puede comparar porque hay algunas cosas que te permiten hacer lecturas de que Montevideo tiene como cosas que están muy bien y se reflejan en situaciones como tan diversas como los barrios que dije, que eso se ve bien en todos los lugares de Montevideo, y que después hay cosas que están a mejorar o que no están tan bien, y que son por causas muy diversas también, que no necesariamente es una ausencia de política o que es una, no sé, como que hay como, lo que permite es eso, como que entender que hay abordajes que se pueden entender como, bueno, si yo miro la ciudad entera puedo hacer una lectura de que hay cosas que funcionan, pero también cada área requiere de un pienso específico porque nada, sus características son muy disímiles. Entonces, el índice te permite como resaltar eso, las cosas que funcionan globalmente, las cosas que no funcionan globalmente y después las cosas que funcionan como localmente y las que no funcionan localmente.
2: Claro, hoy hablábamos con León, ¿no? Y yo le preguntaba si dos barrios de características similares, si uno puede ser más caminable que el otro, por ejemplo, por un tema de seguridad, por ejemplo, por un tema del arbolado público o las veredas rotas, o en fin, ¿qué aspectos también se tomaron en cuenta que tenga referencia a esas sensaciones de la gente de cómo vive el espacio público, ¿no?
1: Bueno, eso que me decís es re interesante y de hecho es mi línea de investigación actual, que es trabajar con la experiencia, porque en realidad en esta investigación yo trabajo con el medio. Yo estudio las características del medio y no trabajo con la experiencia de las personas, que son cosas distintas. Entonces, desde el punto de vista técnico, yo puedo decir si algo es más o menos caminable y puedo argumentarlo, pero eso no significa necesariamente que las personas lo perciban de esa manera. Y esa es mi nueva línea de investigación, pues, como la línea de investigación complementaria de la que estoy desarrollando ahora. Pero lo que vos decías de que barrios parecidos pueden tener caminabilidad distinta, por supuesto. Y ahí también está. No es la estrategia que tomé porque quería justamente contrastar cosas bien distintas, pero por supuesto, o sea, distinta iluminación, distintos usos del suelo, distinto tipo de arbolado, distinto estado de mantenimiento de veredas, distintos usos temporales, porque hay barrios que tienen... Por ejemplo, Positos tenía como buen ranking en esto de los usos temporales. Uh-huh. Porque Positos tiene mucha vida nocturna también. Entonces, eso también favorece que vos cuando camines lo hagas como con más ganas y de forma más segura. Porque pasás por una calle que está llena de comercios que están abiertas hasta tarde. Distinto es, capaz, lo que pasa en 18 de julio, que después de cierta hora...
2: Sí, se apaga todo.
1: Se apaga todo. Entonces... Eso, empiezan como a aparecer cosas que... Nada, la estructura predial, por ejemplo, barrios que son parecidos. Algunos tienen padrones que son un picadillo, que son chiquititos y que tienen casitas más chiquitas. Y otros tienen casitas más chiquitas, pero en padrones más grandes, que tienen mayor ajardinado, que son como más retiradas. Que es distinta de la experiencia de ir caminando al lado de una fachada, donde si vos te sentís insegura y gritás... Sabés que hay un vecino que va a salir y abrir la ventana, que si vos gritás y la casa está retirada 30 metros hacia adentro,
2: claro,
1: que nadie se va a enterar que algo está sucediendo en la calle. Y eso, recontra influye en la experiencia. Más allá de que yo no esté midiendo la experiencia de las personas,
2: uh-huh, claro,
1: pero desde el punto de vista técnico se puede argumentar que eso es fundamental.
0: Uh-huh. No estamos hablando acá de accesibilidad.
1: La accesibilidad
0: ¿O la tuviste en cuenta?
1: La tuve en cuenta.
0: Que estoy hablando, me refiero a personas con alguna discapacidad física, ¿no? Permitirles el transportarse en la ciudad.
1: La accesibilidad es uno de los factores que se releva, pero no es el todo. Y la accesibilidad comprendida en eso de la ausencia de barreras espaciales para poder desplazarse, ¿no? Eso de... No solamente cuando hablamos de accesibilidad, es como que el común es pensar de personas que tienen movilidad reducida, pero la accesibilidad también es dificultad de bajar un escalón.
2: Claro.
1: La accesibilidad también es visual, auditiva, o sea, hay como un montón de aspectos que hacen una ciudad más inclusiva.
2: Los niños, los cochecitos, todo, claro. Sí,
1: los
2: sí.
1: Tacos.
2: Los tacos.
1: Mm. O una persona joven que se esguinza un pie, o sea, cualquier cosa que represente una barrera espacial para poder moverse de A a B. Mm. Entonces, y en particular en el índice, bueno, el estado de mantenimiento de las veredas es un aspecto importante. Claro. Y la presencia de vados también, las rampas en los cruces también. Y el estado, ¿no? Porque muchas veces hay, pero no están en el mejor estado de mantenimiento o no cumplen con la normativa. Tienen pendientes que muchas veces no se pueden saldar tan fácilmente.
2: Claro.
0: O la suciedad de los perros.
1: Bueno.
0: Que eso está totalmente despegado. Yo no me imagino una persona ciega que pueda caminar una cuadra sola sin ensuciarse. No puede.
1: No,
0: y ni que hablar a alguien de silla de ruedas.
1: No, y hay un montón de barreras que cuando se mira la ciudad.
0: Que digo, yo no sé si saldría si fuera ciego,
1: bueno,
0: una persona ciega.
1: Eso que vos traes es re importante porque a mí me pasó por vueltas de la vida, de estar afuera de la ciudad un tiempo y estar en una ciudad donde veía un montón de personas en los bares, en la calle, en sillas de ruedas y pensaba qué cantidad de personas con movilidad reducida que tiene esta ciudad. Hasta que de repente me bajó la información de que no era cantidad. Esta gente puede hacer acceso del espacio público. Entonces, sus tasas de inmovilidad son mucho menores que las nuestras. La gente que tiene problemas de movilidad se siente muy insegura salir a la calle. Y más cuando el estado del mantenimiento de las veredas no es el adecuado o cuando los anchos no son cuando los anchos de veredas son reducidos. O sea, o cuando aparecen X cantidad de barreras que, por lo general, cuando sos una persona saludable que no tiene ese tipo de limitancias, no lo incorporás, no lo tenés tan...
2: No, claro.
1: Tan, pero hasta cosas como, para personas no videntes, locales que bajan toldos, que de repente están como a la altura del horizonte, no mucho más alto de la cabeza de una persona,
0: sí, sí.
1: que te podés lastimar, o sea, hay como
0: puertas de garage,
1: puertas que se abren de garage, hacia afuera. Sí, o comercios que sacan cosas afuera y que reducen. Sí, sí. Hay como un montón de barreras. Entonces, el espacio de la calle es el espacio de todos y es como, también es medio un territorio de conflicto, ¿no? Entonces, hay que poner un poco de pienso en qué pasa con la calle y qué reparto estamos haciendo, qué modos estamos fomentando y tratar como de reordenar para que sea una ciudad más justa y que todos podamos usar como la calle.
2: ¿Vos sentís que los cambios que está sufriendo, por ejemplo, Ciudad Vieja, es muy notorio los cambios que está sufriendo con la cantidad de peatonales, o bueno, no sé cómo se define cuando es mitad y mitad, pero donde se ensanchan las veredas, hay asientos, hay una especie de enjardinado también, algo. Pero vos sentís que se está tendiendo a pensar en la caminabilidad de la gente por eso, o tiene otros objetivos que nosotros no manejamos?
1: Bueno, yo soy optimista y yo quiero creer que sí.
2: Ajá.
1: Y que es un, lo que les decía, Ciudad Vieja para mí es un laboratorio re interesante a mirar. Creo que las obras que se hicieron están quedando muy buenas. Creo que es una experiencia muy amena caminar por la Ciudad Vieja. Creo que lo que se hizo en la calle Reconquista es precioso. Me da cosa cuando le llaman parque lineal, porque en realidad es una calle que es verde y que tiene equipamiento, y que hay un montón de calles de Montevideo que podrían tener configuraciones similares y hacer de este espacio un espacio lindo, de un espacio de encuentro y un espacio de salir a tomar un mate y que sea una extensión de tu casa y un lugar como de comunión con tus vecinos. Entonces yo soy como más optimista y quiero creer que ese tipo de acciones te pueden mostrar que hay un modo de ciudad posible, que si lo reclamamos y hacemos, tratamos de darle visibilidad como a esa ausencia, a esos espacios, quizás logremos que se construyan.
2: Claro, claro. Vos mostrabas hoy aquí en tu tesis, ¿no?
1: Sí.
2: Una especie de mapa donde de alguna manera había como zonas más elevadas, ¿no? Y que históricamente de pronto era importante lo que hoy es 18 de julio porque estratégicamente está mejor vivir en una zona alta o transitar por una zona alta que una zona baja. ¿Crees que se generó, digamos, que las ciudades se fueron generando pensando en eso?
1: Creo que no.
2: Ajá.
1: Creo que no. Que también creo que las calles son como lo residual, que en las ciudades se planifican las calles, se planifican los edificios, se planifican los retiros, las alturas, los factores de ocupación del suelo, todo eso se planifica, pero lo que la sumatoria de todas esas cosas da no se planifica, es como muy fortuito. Por eso hay calles que son muy lindas y hay otras que no, porque es azaroso, no hay una mirada de... creo que hay un solo ejemplo, creo que hay dos ejemplos en Montevideo. Está el ejemplo Boulevard Artigas, que es un boulevard planificado, donde se dijo, vamos a tener tales árboles, vamos a buscar estas fachadas, vamos a buscar, o sea, otra ciudad también, otra manera de concebir la producción de ciudad, ¿no? Y después, como más próximo, Luis Alberto Herrera, que también es una calle que la reforma que se hizo hace un par de años, se hizo así de manera un poco más coordinada entre distintos ámbitos que producen calle, digamos. Uh-huh. Pero bueno, la ciudad ya estaba construida, ¿no? Los edificios ya estaban construidos, pero bueno, la iluminación, el arbolado, el equipamiento, las calzadas, la ciclovía, todo eso se generó como de forma integral.
0: Victoria, tenemos que cerrar, pero no queremos dejarte ir sin que nos des el ranking. Empezando del menor al mayor índice de caminabilidad, porque a nosotros nos gustan los rankings, nos gusta el que gana, nos gusta el ver que alguien pierde, así que...
2: Tu barrio no lo nombró, así
0: no
2: que
0: estamos mira, nosotros.
2: No está estudiado.
0: Vos vivís ahí también, así que no te hagas...
1: Lo primero que les digo es que la ciudad es un organismo vivo y que esto fue relevado en 2022 y 2023, o sea que mucho puede haber cambiado, para mejor o para peor. Después, la calle mejor rankeada en mi ranking es 18 de julio, después 21 de septiembre, en tercer lugar Sarandí y en cuarto Pérez Castellano, que tienen mucho que ver porque son ejes comerciales, ¿no?
0: Uh-huh.
1: Tienen como mucha actividad comercial, tienen mucha presencia peatonal, tienen presencia de, bueno, justo Pérez Castellano no, pero tienen y Sarandí tampoco, pero tienen muy buena cobertura de transporte público. Entonces hay como muchos factores que las inflan. Después, en el puesto 5 está la calle Grecia, lo mismo, ¿no? Como la misma lógica, calles de centros, ya una centralidad más local. Y Benito Blanco, en el sexto puesto, de vuelta. Características similares, ¿no? Calles uh-huh. comerciales, como con calles con vida, como las que nos imaginamos, ¿no? Claro. Cerrás los ojos y la ves como con gente caminando. Son muchas, si quieren después les digo las peores.
0: ¿Y por barrio?
1: Por barrio, el barrio que tiene mayor caminabilidad es era la Ciudad Vieja. Uh-huh. Y la peor caminabilidad era Carrasco, pero bastante empatado con el Cerro.
0: ¿Carrasco sí. y Cerro?
1: Carrasco y Cerro eran la caminabilidad. Todos tienen caminabilidad suficiente. En ningún lado es deficitaria. Eso también es importante aclararlo. Pero ninguno tiene una caminabilidad óptima. Uh-huh. O sea, no estamos mal, pero tampoco estamos bien.
2: Muy bien.
0: Victoria,
2: nos quedamos con eso.
0: Un placer compartir
2: gracias.
0: Contigo la tarde
1: Muchas
0: y esta
1: gracias.
0: Información con los oyentes.
1: Gracias.

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0: 20 de agosto se estrena Mi Nueva Forma de Ver, una película uruguayo-holandesa dirigida por Lucía Cabilio Salkin y Andrés Varela, y tenemos el placer de tener a Lucía con nosotros. ¿Cómo andás?
1: Hola, ¿qué tal? Buenas tardes.
0: Gracias por venir.
1: Gracias por la invitación.
0: Debemos, lo contamos como casi una infidencia que conocíamos a Lucía de años en el canal, ¿no?
1: Sí, el Canal 4.
0: Exacto.
1: Mi primer trabajo en el mundo audiovisual fue en Canal 4, como tenía, no sé, 20, 18.
0: 20. Ahí está, ni te pregunto ahora qué edad tenés.
2: Y nosotros ya 40.
0: Y nosotros ya éramos viejos, así que olvídate, vos seguís teniendo
2: 20. Éramos viejos.
0: Seguís teniendo 20, tendrás 38. ¿Qué fue de tu vida? ¿Cuál fue tu trabajo en el mundo audiovisual?
1: Bueno, me desarrollé como productora de cine. Trabajé muchos años en Coral Cine con Andrés Varela y con Sebastián Mendaric. Y después, en un momento, me independicé, digamos, de Coral Cine y armé mi productora junto con Virginia Ginze, que es UFilms. Y bueno, con UFilms produjimos películas como Mi Mundial, No Viajar Escondida, Mala Madre, 9, la peli de Enzo Grinzik. Bueno,
0: un montón, claro.
1: Un montón. Uh-huh. Y bueno, y hace casi 3 años, más o menos, decidimos junto con Andrés Varela, que es el padre de mis hijos, tener como una aventura familiar, porque nuestra hija de 18 años se había ido a vivir a Holanda después de 2 años viviendo en Tanzania, y nuestro hijo de 12 años extrañaba a su hermana Julieta. Y entonces decidimos, bueno, somos productores independientes, podemos trabajar desde cualquier parte del mundo con una computadora e internet, y elegimos Maastricht porque Julieta consiguió una beca en la Universidad de Maastricht. Ahí nos fuimos y unos meses más tarde yo estaba en el hospital de Maastricht infartando. Uh-huh. Y bueno, ahí cambió un poquitito la vida.
0: ¿Qué te cambió?
1: Todo.
0: ¿Qué te pasó después de eso?
1: Bueno, yo después del hospital tuve que entrar en un centro de rehabilitación física.

0: este, justamente me guía, ¿no? Es como yo puedo ver si hay un pozo, por ejemplo, un poste, pero no sé a qué distancia está.
1: Claro,
0: entonces
1: claro.
0: Ella me ayuda a no...
2: Esta película, que es el tema que te trae a la radio, es mi nueva forma de ver, tiene que ver con esto que te pasó. Por eso es que estamos preguntando y hablando, porque en esa película uno va a poder entender por dónde pasaste. Pero te pregunto, vos decís infartando a nivel corazón, cerebral.
0: Cerebrovascular.
2: Uh-huh. ¿Lo pasaste todo en Holanda?
0: Sí. Estábamos instalados en Holanda y fue todo en Holanda. Y bueno, y ahí Andrés, que bueno, como director y productor de cine, o sea, tiene como una herramienta instintiva, probablemente el lenguaje audiovisual. Y en un punto él creo que necesitó refugiarse, o sea, empezó a filmar lo que estaba pasando para escapar un poco de lo que era también el agobio de estar adentro de un hospital. Yo esto lo estoy contando así, y en realidad yo esto que estoy contando yo ahí estaba habitando en Narnia, no sé,
1: sí,
0: ¿no?
1: Claro, en algún universo.
0: Estuve ahí como un tiempo, de hecho, como en este debate entre la vida y la muerte, ¿no? Y los médicos que se debatían entre diferentes diagnósticos, no estaba claro qué era lo que me había sucedido, porque me pasó una de esas cosas de uno en un millón,
1: sí,
0: digamos,
1: sí, sí,
0: ¿no?
1: Claro. Y él, claro, no lo, él lo hacía más con ese propósito que pensando en el documental que a posteriori iba a poder ver todo el mundo.
0: Exactamente. De hecho, cuando volví de Narnia, Andrés me dice, bueno, yo estuve filmando todo esto, y si querés yo borro todo lo que filmé, o sea, porque claramente hay incluso imágenes como nada, de tubo saliéndome por la nariz, ¿no? O sea, no era
1: sí,
0: como
1: claro.
0: Y entonces, nada, ahí empezamos a conversar y a entender que en definitiva el lenguaje audiovisual era el lenguaje que necesitábamos buscar para volver a encontrarnos y para encontrarme yo en todo esto que había, no sé, perdido, que estaba transitando. Y bueno, a partir de ahí decidimos eso.
1: Ahora, ¿qué periodo él filmó? ¿Es ese periodo en que vos no te acordás claramente porque estabas, como decís, en Narnia? ¿O después siguió todo el proceso contigo de la rehabilitación?
0: No, sí, lo siguió. Ese fue el puntapié inicial, digamos, de todo. De hecho, en ese momento dijimos, vamos a hacer una película para denunciar al sistema de salud. Esa era un poco como la nuestro. Estábamos muy enojados con el sistema de salud, no holandés, la verdad, con el sistema de salud occidental. Porque la verdad que ahora con el diario del lunes y después de haber hablado con muchos médicos uruguayos y de todas partes, entendí que lo que me pasó... la denuncia en definitiva tenía que ser a un sistema de salud por falta de empatía. Y bueno, la falta de empatía claramente no es algo que se pueda como probar en un juicio, digamos, ¿no? Pero sí en estos lugares. Acá podemos charlar de lo que es la empatía o de la falta de empatía o cómo nos miramos como sociedad o qué tenemos para pensarnos y para reflexionar. Y bueno, entonces la película terminó tomando justamente este camino más de transformación familiar primero y de transformación personal después. Y entonces lo que se fue registrando, primero empezó Andrés a filmar y después se sumó un equipo de realización en Holanda, un pequeño equipo de realización que me acompañó en el centro de rehabilitación visual en Vicio, después de que mi familia se volvió a sus diferentes lugares, pero eso no se los voy a spoilear, tienen que ver la película.
1: Okay.
2: Ahora, Lucía, vos decís, en un momento me debatí entre la vida y la muerte. Hoy estás conversando con nosotros acá en tu país. Es decir, algo bien, más allá de que vos pusiste vos, tu cuerpo, tus emociones, tu familia, todo lo que hay que poner para una recuperación, que si uno no quiere, no sucede, por más adelantos y terapias que uno practique. Eso está descontado. ¿Qué es lo que falla? ¿Qué es lo que falló? Porque nosotros hoy te vemos acá. Es decir, hay un éxito. ¿Qué es lo que no fue exitoso?
0: Bueno,

0: Fue como muy como trágico, doloroso, y para mí es difícil también en el día a día. No sé, yo perdí mucha autonomía, ¿no? O sea, ahora
1: Claro.
0: para venir hasta acá con mi perra guía, con ayuda de alguien que me ayude a resolver el Uber, o
1: Sí, sí,
0: sea,
1: sí, sí.
0: entonces eso es. No sé si fallar, porque la verdad es que a medida que pasa el tiempo cada vez más conecto con las oportunidades que me trajo esta nueva forma de ver. Pero estoy en ese proceso igual todavía,
1: Sí,
0: ¿no?
1: es difícil también asumirlo. Una cosa es decirlo y otra cosa es lo que te pasa también, sí.
2: Pero
1: Sí.
2: me refería a lo que te enojó.
0: Ah, en su.
2: A eso me estaba refiriendo.
0: En su momento,
2: Digo.
0: lo que me enojó es que estuve 10 días con el dolores de cabeza y los médicos me mandaban de vuelta para casa con paracetamol.
2: Eso previo al accidente, al infarto.
0: Claro, porque no fue un infarto así como de estos tipos de película, que de un
1: De un
0: momento
1: momento a otro.
0: te desmayás y infartaste, digamos. Yo empecé con dolores de cabeza y vómitos una noche, que había salido con unos amigos, entonces era, che, qué raro, igual estoy grande como para
1: Sí.
0: sentirme mal al otro día tampoco. Y claro, en realidad ahora, o sea, con el tiempo, entendí que eso era el inicio, digamos, de este
1: Claro.
0: proceso de los infartos. Pero mujer, sana,
1: Sí.
0: joven para los
1: Sí,
0: médicos, lo
1: sí,
0: que
1: sí.
0: sea, iba al médico y era como.
1: Claro.
0: Y, a ver, en algún momento, de hecho, me trataron de española loca. Yo ahí, no, o sea, era española, ¿no? Obviamente, en Holanda cualquier mujer latina es española, ¿no?
1: Okay,
0: No, no, no
1: claro.
0: hay ninguna, no hay matices en el medio. Y sí, yo sentí en más de una ocasión que me trataban de española loca, que no tenía nada mejor que hacer que ir a quejarse a un hospital de dolor de cabeza. Y bueno, está. Al final, cuando se dignaron a entender que no estaba teniendo un episodio, digamos, inventado, ni era salud mental, sino que era salud, física, digamos, y estaba teniendo una vasoconstricción en el cerebro, no me estaba irrigando la sangre.
1: Claro, impericia, entonces.
0: Bueno, sí,
1: Sí.
0: pero. De vuelta, si empezás a ver mujer sana, ta ta ta ta
1: Sí,
0: ta
1: sí,
0: ta
1: sí,
0: ta ta,
1: sí.
0: ¿y qué, de qué se queja? Dolor de cabeza. O sea, está, claro, yo qué sé, no sé, me encantaría que hubiera un médico acá que nos dé una opinión así como de afuera, qué
1: Sí, sí,
0: opina
1: sí.
0: de esta situación, o sea, cuál es no, creo que no es tan fácil, no era un diagnóstico,
1: Claro,
0: entiendo que no era un
1: claro.
0: diagnóstico tan obvio. Y bueno.
1: ¿En qué, perdón,
2: No, no.
1: en qué momento, digamos, le pusieron fin a al documental?
0: Cuando volvió, entonces, del centro de rehabilitación, mi familia se va, entro en un centro de rehabilitación visual, donde vivía de lunes a viernes. Era, imagínense, como un campus universitario, donde yo tenía mi habitación y todo lo demás, así, de edificios bajos y todo lo demás, donde había terapia de arte, terapia de música, ergoterapia, movilidad, gimnasio. Y mucha cuestión social, digamos, o sea, muchos pares. Fue el lugar en donde me encontré con pares y por primera vez sentí que no estaba sola en esta nueva vida y en esta nueva forma de tener que entender y resignificar mi vida de alguna manera. Y en ese centro de rehabilitación visual estuve durante 9 meses, curiosamente, o sincrónicamente, 9 meses para dar a luz a Lucía 2.0 y lo que. Y cuando terminó eso, creo que fue algo así como que te diga el 29 de marzo, el 30 de marzo me tomé un avión y me volví a Uruguay, pero ya en otro modo, o sea, despertarme, a caminar por la playa y huir de la ciudad y de todo lo que la ciudad significa hoy para mí.
2: Cuando vos decís tu nueva forma de ver, sin duda, digo, ves de una manera diferente. ¿Cuál es el objetivo que te interesa mostrar? ¿Cómo me podés mostrar tu nueva forma de ver en la película? Porque se va a exhibir, vas a estar conversando con la gente. ¿Cómo me mostrás eso?
0: ¿Cómo te lo muestro, antes de ver la
2: O,
0: película o después de ver
2: no,
0: la
2: no.
0: película?
2: ¿Qué es lo que te interesa mostrar
0: ¿Qué es lo que me
2: ahora,
0: interesa?
2: más allá del enojo, más allá de ese nuevo mundo en el que estás inmersa?
0: Ok, no, el enojo quedó totalmente atrás, ¿eh? El enojo ya es como totalmente obsoleto, digamos, en mi vida en relación a todo esto. De hecho, hoy en día me siento mucho más agradecida que enojada, porque creo que esto que me pasó de alguna manera me hizo conectar con otras cosas más esenciales de la vida, que tal vez no hubiese logrado conectar si no me hubiese pasado esto. Y siento que esto que me pasó a mí, y lo estoy contando en primera persona, pero creo que no es tan especial. Me da la sensación de que estamos en este momento como sociedad continuamente postergando, digamos, lo que verdaderamente nos mueve, nos conecta y nos importa por un deber actuar, ser o... nada, que me genera muchas preguntas, y tengo muchas ganas de que con esta peli en realidad se pongan preguntas sobre la mesa. No es una película que va a traer respuestas. Si alguien quiere buscar respuestas en esta película, yo no creo que las vaya a encontrar. O bueno, no sé, eso es en realidad como a criterio del espectador, digamos. Pero a mí me generó como muchas preguntas, y me encanta poder conectar con las preguntas, porque las preguntas y las reflexiones son en definitiva lo que nos mueven y lo que nos pueden realmente hacer como modificar y crecer interiormente, ¿no?
1: Claro. ¿Y qué va a pasar contigo en este mundo audiovisual? Porque esto, bueno, fue un trabajo que te involucró, fuiste la protagonista. ¿Qué pasa como vos como creadora también?
0: Como productora, en realidad, claramente ahora el uso del tiempo para mí tiene otro significado. Uh-huh. Y una productora, creo que por definición el multitask es como, y eso ya en mi vida no existe, o sea, para mí ahora es una cosa a la vez y a mi tiempo, no hay más una duchita rápida y nos vamos, no, o sea, todo es, o sea, como otro tiempo. Yo soy productora y no voy a dejar de ser productora por lo que me pasó. Más que productora, yo me siento una armadora de puzzles. Y bueno, entonces en ese sentido tengo ahí algunos puzzles audiovisuales y otros que son más consecuencia directa de esto que me pasó, y que justamente estoy armando como algunos proyectos que no tienen nada que ver con cine, pero sí mucho que ver con lo que me sucedió y...
1: Tenés más que entonces, ¿viste? Tenés muchas más cosas entonces de las que uno podría pensar. No te darás la durichita rápida, pero en vez de un proyecto tenés como dos o tres.
0: Sí, pero como...
1: Los harás a tu tiempo, pero tenés más de uno.
0: Exacto, pero como con estrés cero, ahí digamos, está. Y exactamente, como que las cosas se van a ir dando de la forma que se tienen que ir dando y en los tiempos que se tengan que ir dando.
1: Es bien interesante porque hablamos al principio que tenés ya como una gira marcada, ¿no? De diferentes salas donde vas a estar acompañando, viendo la película y charlando después.
0: Sí, en algunas funciones voy a tener la suerte de poder recibir la energía y el feedback del público que vaya, en otras no, y el público podrá hacer lo que tenga ganas de hacer y sienta con el contenido que va a ir a ver, la película que va a ir a ver. Sí, y una cosa que me parece como interesante comentar es que la peli tiene audiodescripción y que todas las funciones en Cinemateca, por lo pronto todas las funciones van a tener auriculares con audiodescripción disponible para el público. Para el público que lo quiera usar, que lo necesite, o para el público incluso que le pueda dar curiosidad saber lo que es experimentar ver o escuchar una película con audiodescripción. Y bueno, sí, eso es.
2: ¿La pudiste ver?
0: ¿La peli?
2: Sí.
0: Ay, pila de veces. Demasiadas, un montón, sí.
2: Quiero decir, en el tema de las distancias y...
0: Sí, yo puedo ver películas, y de hecho me encanta ver películas en el cine, porque, o sea, como está todo oscuro y lo único que veo es el rectángulo con la información de la pantalla, mi cerebro no recibe más información que eso.
1: Anulas todo el resto.
0: Entonces, ahí puedo conectar con el contenido mucho mejor.
1: Focalizás.
0: Exacto. Exactamente.
1: Ahí está. Una última consulta. ¿Estratégicamente invitás a personas que te importa que la vean? Por ejemplo, hoy hablamos del tema, que es un tema de salud, claramente. ¿Invitaste a especialistas, médico, gente conocida que le pueda importar específicamente, o que a vos te importe que vean esta película?
0: Bueno, algunas personas sí, algunas Sí.
1: Esto es tan chico que igual esto se concatena, ¿viste? Lo veo yo y sé que le importa al otro, le invito al otro y así sucesivamente. Así que sí,
0: la magia del cine.
1: Seguramente ese boca a boca va a funcionar muy bien. Muy lindo verte de nuevo.
0: Gracias, gracias. Lindo verlos a ustedes también.
1: Gracias por venir. Que sea linda toda esta ronda y esta nueva experiencia por acá, aunque estés un poquito más lejos de Montevideo.
0: Sí, pero en Uruguay.
1: En Uruguay, muy bien.
2: Gracias, Lucía.
1: Gracias a ustedes.
2: Nosotros cerramos el programa del día de hoy. Gonzalo Gervás, Mauro Umbríaco, en la puesta al aire, Bruno Ferreira, productor general y dueño de este programa radial, en la producción general.
1: Señoras, señores, con todo gusto mañana nos reencontramos, como todos los días, a las 17 horas. Que pasen lo que resta de la jornada muy, muy bien.

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0: tardes para todos. Bienvenidos a Noticias 5 en este lunes, comienzo de semana. Lorena.
1: Así es, ¿cómo están? Bueno, con frío, con lluvia aquí en el sur del país, 10 grados, pero la verdad que la sensación térmica es más baja, ¿eh?
0: Nos agarra cansados también. Y sigue. Vamos a compartir con ustedes ya una advertencia que hay de nivel amarillo vigente. Para variar, en este caso, la advertencia tiene que ver con tormentas puntualmente fuertes y lluvias abundantes. Y rige hasta las 20:30. Y ahí ustedes ven los departamentos que están comprendidos. Así que hasta el final de Noticias 5 estará vigente. Vemos si se actualiza antes para compartir con ustedes la información. ¿Abrimos la ventana?
1: Sí, abrimos la ventana y vemos cómo está el día. Ya en... Bueno, hoy no vimos el sol, ¿no? Estuvo atrás de esa... gruesa capa de nubes, 10 grados aquí en el sur del país, apenas hay un resplandor, ¿no?, del día que queda a esta hora. Estamos viendo la Plaza Independencia, allí al fondo la Torre Ejecutiva, esta linda composición que la calle, bueno, muestra su brillo con la lluvia. 10 grados aquí en el sur, 11 en el este, también 10 grados en el oeste del país, en el norte bien diferente, ¿eh? Hay neblina, está feo, pero hay 23 grados. Salvo en el norte, está lloviendo en todo el país, indica el Instituto Nacional de Meteorología. 94% es el índice de humedad. Uno de los temas del día pasa hoy por el Parlamento. A esta hora, la Cámara de Representantes se encuentra considerando el proyecto de ley de rendición de cuentas. La votación es en general y ya sabemos que no cuenta con el apoyo de la coalición republicana. Los votos los dará Cabildo Abierto.
0: Y como quien no quiere la cosa, se viene una nueva Expo Prado, así que vamos a tener los detalles, pero también hay un énfasis en el fenómeno del Niño con respecto a todos los productores que están exigiendo medidas más prontas y rápidas al gobierno, así que vamos a estar desarrollando todos esos temas. Pero comenzamos con las 5 noticias clave.
2: Lluvia constante. Como consecuencia de las intensas lluvias de las últimas horas, se desbordó el cauce del arroyo Conventos en la ciudad de Melo. Las precipitaciones superaron los 100 milímetros y ya hay evacuados. Contrapunto. La policía de Montevideo no constató indicios de delitos, según su investigación preliminar, en el incidente con parciales de Peñarol en un ómnibus de COET este domingo. Si bien el sindicato del transporte denunció que el conductor fue amenazado para cambiar su recorrido, las declaraciones del trabajador indican que eso no ocurrió, sino que recibió una sugerencia en buenos términos. Vacunación. El Ministerio de Salud Pública habilitó hoy una agenda de 15.000 cupos en Montevideo y Canelones para la Jornada Nacional de Vacunación contra el Meningococo que se realizará el próximo jueves. Nuevo técnico. Daniel Carreño será el nuevo entrenador del Club Nacional de Fútbol en sustitución de Jorge Baba. Existe acuerdo entre los dirigentes salvos y el técnico, que fue campeón con el club en 2002. Carreño asumirá mañana. Inesperado. El gobierno de Estados Unidos ordenó reducir las maniobras militares conjuntas con Corea del Sur para no molestar al régimen de Kim Jong-un. Esto ocurre a pocas horas de que el presidente surcoreano presentara una propuesta de diálogo para restaurar las relaciones con Corea del Norte.
0: Comenzamos a saludar a nuestros compañeros en esos lugares importantes a esta hora donde hay que estar, y Gustavo Bisulfo se encuentra en la votación de la rendición de cuentas. Gus, contanos cómo va todo por ahí.
3: ¿Cómo te va, Laura? Las buenas noches para todos. Bueno, a la espera de lo que va a ser una otra maratónica jornada, esperando un resultado que ya está pronosticado desde las últimas negociaciones entre el gobierno y Cabildo Abierto. La rendición de cuentas va a ser aprobada esta noche en lo general y comenzará una carrera hacia el próximo viernes para la aprobación artículo por artículo. Vence el plazo el próximo 21 de agosto y tiene que salir de la Cámara. Lo cierto es que es una intensísima jornada aquí en el Palacio Legislativo, porque aparte del tratamiento de la rendición de cuentas, hubo comisiones y hay importantes noticias que estaremos compartiendo a lo largo de todo el informativo.
0: Muy bien, Gus, estamos atentos desde aquí, va para largo entonces esa sesión y además con todas las otras novedades. Nos vamos con Iván Antunes ahora, porque les decíamos y adelantábamos que se viene una nueva Expo Prado. Iván, ¿cómo estás? Buenas noches.
4: Buenas noches, Laura. Sí, del 11 al 20 de septiembre este año se llevará a cabo la Expo Prado 2026. Estamos en lo que es el lanzamiento aquí en la propia rural del Prado, donde además se anuncian las obras de remoción y se presentan de uno de los galpones principales. En un rato venimos con los detalles.
0: Muchas gracias, Iván, y con mucho frío. Ahí notábamos y se siente cómo está la noche en este momento. Volvemos contigo, Gus, para que nos adelantes todo lo que está pasando por allí, por el Palacio Legislativo.
3: Sí, gracias, Laura. Hace varias horas que sesiona el plenario de la Cámara de Diputados, justamente analizando lo que es este proyecto de rendición de cuentas y ejecución presupuestal, que ya tiene anticipado un resultado debido al apoyo que el gobierno consiguió con los dos votos que le faltaban por parte de Cabildo Abierto. Justamente en este sentido, hoy más temprano, el diputado Alejandro Zavala hacía mención a la trascendencia de este articulado que se va a estar aprobando hoy en general y que tiene que ver mucho con lo que es la cobertura de las personas vulnerables, y específicamente el diputado Zavala hacía mención a que el incremento de gasto va a permitir justamente financiar estas iniciativas para las personas más vulnerables y que también esto ya está financiado.
5: Es una rendición de cuenta austera para las condiciones económicas y políticas que tiene el gobierno, ¿no? El año pasado crecimos menos de las expectativas que teníamos, tenemos una situación internacional y regional complicada, en particular la internacional con la guerra en Irán, el aumento de los precios del petróleo, la desaceleración de la economía en general, no solo en Uruguay sino en el mundo, y eso obviamente con un crecimiento menor al esperado también nos da un margen, un espacio fiscal, una cantidad de dinero para redistribuir menor al que hubiésemos querido tener.
6: ¿Es una mala señal que desde la oposición no se acompañe?
5: Bueno, lo que pasa es que mi opinión es subjetiva, la verdad. Yo desde el gobierno entiendo que hubiese sido razonable, dado que la oposición manifiesta que tiene los mismos intereses que el gobierno, en el sentido de priorizar estas cuatro áreas que estamos priorizando en la revisión de cuentas, que hubiesen dado el voto en general. En todo caso, después, votado a favor o en contra dentro del debate particular, las cosas que están a favor o están en contra. Esa decisión de votar en contra en general, obviamente que terminó arrinconando el gobierno de esta negociación con Cabildo Abierto, que por suerte llegó a buen fruto.
7: ¿Qué está en riesgo si no se logra en la votación en particular algunos artículos, por ejemplo, que no acompañe Cabildo Abierto y tampoco la coalición republicana?
5: Bueno, ahí tendremos que evaluar si hay algún artículo, algunos artículos que no son acompañados por ninguno de los otros partidos políticos que no sea Frente Amplio, tendremos que evaluar si en el Senado los revivimos, digamos, y los volvemos a plantear en el Senado, porque esta rendición de cuentas va al Senado y después vuelve.
3: En tanto, la oposición mantuvo el discurso que ha llevado a lo largo de toda esta discusión, que primero se dio en comisión. Hablábamos al respecto con el diputado nacionalista Pablo Abdala, que reiteró que sus reparos justamente a esta rendición de cuentas tiene que ver con lo que ha sido la gestión 2025, el primer año del gobierno de Yamandú Orsi. De todas maneras, indicó que, al igual que se apoyó en la comisión, más de 200 artículos de los 365 del articulado fueron apoyados por la oposición, y hablara, se comprometía a que un número similar van a ser apoyados en la votación.
8: Nosotros somos críticos de esta rendición de cuentas, la consideramos una mala rendición de cuentas, insuficiente, porque la situación económica del país no es la que el informe económico financiero que acompaña a la rendición de cuentas transmite. Entendemos que el plan económico del gobierno se derrumbó, el que nos planteó el año pasado en ocasión de la ley de presupuesto, los supuestos sobre los cuales se construyó ese plan no se cumplieron, hubo desvíos, no se dieron las tasas de crecimiento que el ministro proyectó, sin embargo se mantienen las mismas metas fiscales, incrementan el gasto y eso hace que el plan económico no sea sostenible. Por eso es que estamos votando en contra de la rendición. Pero vamos a dejar muy claro, ese es un aspecto político medular que ha atravesado la discusión de la rendición de cuentas durante estos 45 días, que eso no tiene nada que ver con no votar o con votar, que vamos a votar las mejoras para la infancia, las mejoras de recursos para atender a la gente en situación de calle, todo lo concerniente a las mejoras y reasignaciones en favor de la seguridad pública. Y ustedes me dirán, ¿cómo se hace? Bueno, si no hubiera prosperado la rendición de cuentas, y nosotros lo vamos a demostrar en el debate, sobran antecedentes en la historia legislativa del país de soluciones de estas características que se aprobaron o se acordaron en instrumentos paralelos, aparte, en leyes aparte.
3: Que la diferencia que permitió esta aprobación, que va a permitir esta aprobación en general, la hizo Cabildo Abierto, con la inclusión de esos dos votos que faltaba a la bancada del Frente Amplio de la Cámara de Diputados para aprobar en general el proyecto de rendición de cuentas. A este respecto, Álvaro Perrone, uno de los diputados de Cabildo Abierto, que dio su voto para la aprobación, explicaba cuáles fueron las condiciones con las cuales se negociaron con el gobierno estos apoyos por parte de Cabildo Abierto.
9: Bien, estamos en algunos intercambios con el gobierno. También hemos tenido algún intercambio con la coalición republicana de los artículos que nosotros ya definimos que no vamos a acompañar, que no me preguntan el número ahora porque no lo recuerdo, pero tiene que ver con secreto bancario, código tributario, el tema de los envases plásticos, que todavía me parece que eso necesita un poco más de estudio para ver cómo se va a implementar. Probablemente los artículos del IMBA vamos a pedir que pase a comisión también para darle un tratamiento más profundo. Vamos a estar redactando y presentando el que tiene que ver con el control de las transferencias, que ahí que es parte de la negociación que nosotros llevamos adelante, que era que por no asistir a la escuela y los controles se hacía un descuento del 20% de las transferencias. Nosotros pedimos que fuera el 40%, y ese artículo va a tener que tener una redacción y lo vamos a presentar. Vamos a estar presentando algún aditivo para el aumento de penas por uso de armas ilegales. Y después, la dinámica de esto es que los partidos van presentando nuevos aditivos sustitutivos, y ahí las negociaciones siempre están abiertas, pero ya tenemos un conjunto de artículos que decidimos no acompañar.
3: Y no es nuevo destacar que la posición de Cabildo Abierto apoyando la votación en general generó malestar en la oposición, y en este sentido se produjo un hecho bastante particular hoy durante la discusión en la Cámara, justamente contra Álvaro Perrone, una referencia que hizo el diputado colorado Felipe Schipani, que mereció de alguna manera el rezongo de la presidencia del diputados.
10: Esta rendición de cuentas se va a aprobar en general, y se va a aprobar porque el partido Cabildo Abierto la va a acompañar. Y eso, señor presidente, es absolutamente legítimo. Nosotros aquí no estamos cuestionando los acuerdos políticos ni las decisiones que cada una de las bancadas toman. Es parte de la negociación parlamentaria y es parte fundamental de la democracia. Decimos también que tenemos todo el derecho a cuestionar las decisiones políticas que otros toman. Yo, por las dudas, al diputado Perrone, que ha sido el gran impulsor de todos estos acuerdos, no ahora, sino desde que se inició este gobierno, le voy a hacer un regalo para que cuando se resuelva a dar el paso ya tenga la banderita del Frente Amplio.
11: Diputado, muchas gracias, diputado, presidente. No puede hacer ese tipo de exhibición de ninguna cartel, bandera, ni de ningún otro tipo.
3: Al borde de la rebeldía, nos decían algunos diputados luego de este suceso, al borde del artículo 115 del reglamento del Palacio, que impide, que prohíbe justamente este tipo de conductas. Lo cierto es que la Cámara continúa sesionando, hay más de 70 legisladores anotados para hablar, algunos tienen 15 minutos de plazo, aquellos que integraron la Comisión de Hacienda Integrada con Presupuesto tienen un plazo de 30 minutos para hablar, por lo cual estamos hablando de más de las 3, 4 de la mañana para la finalización de esta sesión. En medio de todo eso se va a producir la votación en general, con un resultado ya visto, va a salir justamente hoy aprobada en general, y hasta el próximo viernes 21, que se vence el plazo, deberán acelerar los tiempos para tener aprobada por lo menos en Cámara de Diputados la rendición de cuentas, para que pase luego a la Cámara de Senadores.
1: Bueno, agradecemos a Gustavo, y desde el Parlamento nos vamos al Sodre.
0: Así es, vamos a darle ya la bienvenida a Soledad de Legaspi. ¿Por dónde andás, Sole, y en qué andás? A ver.
12: Laura, Lore, sí, exactamente. Estamos acá en el anfiteatro del Auditorio Nacional del Sodre, de la Reta, porque en minutos va a comenzar la fonoplatea organizada por Babel. ¿De qué se trata esta fonoplatea que se hace una vez al mes desde marzo y el año pasado también se hizo? Es lo que vamos a hablar a partir de este momento con Pablo Cervoni, que es el coordinador, y también con Isabel Barrios, que es la soprano que nos va a estar acompañando esta noche. ¿Cómo estás? ¿Todo bien?
13: Bárbaro. Bueno, nerviosos, expectantes, que es por primera vez que se va a filmar la fonoplatea, como bien dijiste, desde el año pasado, desde marzo, de marzo a diciembre, hacemos este evento, que es un programa de radio en vivo con público, como las viejas fonoplateas.
12: Eso quería que explicaras. ¿Qué claro. es esto?
13: Mira, en Babel somos tres programadores, que somos Cecilia Casiani, Angelito Atienza y yo, que conducimos, y somos unos apasionados de la radio, y el Uruguay tuvo su época de oro de las fonoplateas. Acá vino Louis Armstrong, una cantidad de grandes nombres de la época. En la década de 50, del 60, tenían su fonoplatea, Radio Carvel, Espectador, bueno. Y era eso, era un show en vivo y en este caso también con entrevista. Entonces, todos los meses, segundo o tercer lunes de cada mes, hacemos eso. Vamos charlando con los músicos.
12: Mientras van interpretando determinadas temas, canciones.
13: Claro, iban tocando. Nosotros vamos charlando informalmente porque son generalmente nuestros amigos. No tenemos el métier de... No somos locutores de radio ni nada. No, nos da vergüenza. Ahora que salga por televisión, más...
12: Imagínate. Y ahora te envío para el noticiero. Bueno, esto, como decíamos, se va a grabar. Bueno, en breve se va a estar pasando. Y bueno, pero de todas maneras, el que está cerca, el que nos está viendo ahora, ¿se puede acercar?
13: Claro, es la idea, que la gente a veces pasa, mira para adentro y se mete.
12: Entrada gratuita.
13: Sí, por supuesto, entrada gratis. Hoy tenemos la primera fonoplatea académica o culta o, bueno, no sé, clásica. Siempre es una polémica el nombre de la música clásica, con Isabel Barrios.
12: Sí, bueno, vamos a hablar de eso también con Isabel, porque yo leía un poco en el programa que, de todas maneras, se va a estar interpretando música barroca, también se va a estar interpretando algo de folclore, un poco cómo combinan esas dos músicas. ¿Y quién te va a acompañar también?
14: Bueno, buenas noches. Buenas tardes. Bueno, nosotros vamos a estar con haciendo músicas de siglos muy distintos, digamos.
12: Totalmente.
14: Vamos a empezar junto a Gustavo Reina, que es un gran instrumentista de cuerdas pulsadas. Él va a tocar en esta oportunidad, va a tocar el archilaúd y la guitarra barroca.
12: El archilaúd,
14: a ver. Por acá.
12: Después Manu, mostralo, porque sí.
14: Allí vamos a hacer algunas músicas del siglo XVII, de compositores de ese momento, de compositores
12: barroco.
14: Compositoras, exactamente, de esa época.
12: ¿Compositoras también?
14: Sí, vamos a hacer alguna música de una gran compositora del siglo XVII que se llamó Bárbara Strozzi. Y bueno, y después vamos también a atravesar 300 años y vamos a hacer algunas canciones, digamos, de compositores académicos, digamos, pero que se inspiraron en motivos populares o motivos folclóricos, digamos, en las composiciones de sus obras.
12: Ahora me quedo, sí.
14: Para este repertorio vamos a hacer música con Andrea Krufostik, la pianista Andrea Krufostik, que va a estar interpretando las obras al piano.
12: Bien, y vos, ¿es fácil, digamos, acomodarse a ponerle la voz a músicas tan diferentes?
14: Uh-huh. Bueno,
12: es un desafío.
14: Creo que es un desafío, pero en cualquier caso es música de cámara, digamos, música que fue pensada y compuesta para ser interpretada en espacios reducidos y donde el artista tiene un contacto muy directo y muy cercano con el público. Entonces, de alguna manera, esas músicas se acercan, digamos, en ese sentido, ¿no? En la cercanía con el público y en ese carácter más íntimo, digamos, que tiene la música de cámara.
12: Bueno, maravilloso. Muchísimas gracias.
14: No, por favor, gracias a ustedes por acompañarnos.
12: Lo último que te voy a preguntar es, ¿cuándo es la próxima? Para que la gente ya se vaya agendando. ¿Hay fecha?
13: Sí, hay fecha en septiembre, pero no recuerdo de memoria. Va a estar Gabriel Estrada, música instrumental increíble, uno de los más grandes compositores que tiene la música instrumental uruguaya, Gabriel Estrada. Bueno, y al final, en diciembre, creo que ya lo dijimos, pero repetimos, que se hace una fonoplatea final con varios de los que estuvieron durante el año. El año pasado estuvo buenísima, fueron como 6 propuestas distintas, y eso sí se hace en la Hugo Balso, también con entrada libre.
12: Bien, y para saber, hay que entrar en las redes, ¿cómo hace uno para averiguar, estar al tanto?
13: Sí, también hacemos con Angelito alguna macacada para atraer la atención del...
12: Contá con nosotros.
13: Bueno, cómo no. Quería agregar una cosa, Soledad, pasar el chivo, como quien dice, porque Isabel también está haciendo un ciclo en Babel sobre las compositoras mujeres del barroco temprano, que es súper interesante, un ciclo en el espacio que llaman Los Académicos, que también aprovecho para recomendar.
12: Bien, ¿cuándo es ese ciclo? ¿Cuánto es? ¿Qué horario?
13: Los martes a las 22.
12: Bueno, buenísimo. Muchas gracias a ambos, ¿eh?
13: Bueno, muchas gracias. Gracias.
12: Bueno, muy bien, acá estamos entonces a punto de comenzar esta fonoplatea. Hermoso, ya se va llenando de gente las butacas de acá. Sepan que es con entrada gratuita, pueden acercarse si nos están mirando. Y bueno, y como decía Pablo, yo también voy a pasar el chivo de que ahora, después del informativo, viene EPA y va a estar en vivo Lu Ferreira haciendo su música. Así que se pueden venir hasta acá y después ponen EPA.
0: Le agradecemos a Sole, además, con esa invitación y esos clásicos, sí, como las fonoplateas.
1: Dos tremendas invitaciones, o a ver la fonoplatea, que todavía están a tiempo, y también a quedarse en la pantalla de Canal 5 con la hermosa voz de Lu Ferreira. Pero ahora tenemos otras noticias.
0: Exacto.
1: Las deportivas.
0: Que no es nada menor la noticia que tenés para darnos. Diego, ¿cómo estás? Bienvenido.
15: ¿Cómo anda, Laura Lórez? Sí, un lunes movido, especialmente en el ámbito deportivo y en el Club Nacional de Fútbol, porque Nacional tiene nuevo entrenador. Vamos a hablar en un ratito y repasar qué pasó también con Peñarol, que es el único líder de la tabla anual con un partido menos, pero hasta ahora la novedad es qué pasa en Nacional. Bueno, mañana va a asumir Daniel Carreño, va a dirigir su primera práctica como nuevo entrenador de los tricolores. Un Daniel Carreño que ya había tenido 2 antecedentes en Nacional como director técnico, además de haber sido futbolista y campeón, reconocido además en Nacional por eso. En este caso, Carreño va a asumir después de 20 años prácticamente, porque su último pasaje había sido en el año 2007, una primera etapa en el año 2002 como entrenador de los tricolores, y ahora desde una nueva instancia en su carrera como entrenador, lógicamente, producto de la salida de Jorge Baba. Hoy la dirigencia aceleró a última hora y terminó reuniéndose con Carreño para terminar cerrando justamente su llegada junto a Rodrigo Benguá, el profe de Santiago Mendaña y una persona que se llama Agustín Pérez, que va a estar trabajando como videoanalista. Así se conforma el nuevo cuerpo técnico del Club Nacional de Fútbol, que va a iniciar mañana sus trabajos en un entrenamiento que se va a llevar a cabo por la mañana en la Ciudad Deportiva de los Céspedes, y que a mediodía va a tener la primera conferencia de prensa de Carreño como nuevo entrenador de Nacional en este 2026. Así quedó definido entonces el nuevo técnico de Nacional tras la salida de Jorge Baba. El nombre que hasta ayer era el más firme candidato era el de Sebastián Abreu, Washington Sebastián Abreu, el loco, que ahora dirige a Cholos de Tijuana en México, y que tras el partido reconoció que agradecía el llamado, pero que tiene otros proyectos en mente.
16: Entiendo todo el run, obviamente que existe. Fue tendencia este último día, todo lo que se habló, aparte por las redes sociales, replica mucho más, pero vuelvo a transmitir lo mismo. Trato de tener coherencia, de tener respeto, de tener valorización y agradecimiento. Más allá que hay sueños que quiero cumplir, indudablemente, pero entiendo que para todo hay momentos, y hay momentos para poder hacer las cosas a mi manera de ver, de la manera correcta, para que las puertas abiertas estén en todos lados, y predicar con el ejemplo, y que el mensaje no sea de palabra, sino de accionar.
15: Además de la salida de Jorge Baba, no continuarán en Nacional Sebastián Eguren y Martín Ligüera, quienes pusieron su cargo como manager general del club y como secretario técnico respectivamente, para dejar a un lado justamente su tarea en los tricolores. En su lugar hay varios nombres arriba de la mesa, entre ellos el de Pablo Álvarez, actualmente en Boston River, quien todavía no ha mostrado voluntad para acceder justamente a este cargo nacional, más allá de haber aceptado el llamado y recibido de buena manera la posibilidad de reunirse reunirse para tratar el tema. Además, Fabián Coito es otro de los nombres que gustan en la interna, por ahora sin comunicación. Pero vamos a ver qué desembocó justamente en la salida de Jorge Bava como técnico de Nacional. Todo esto ocurrió el fin de semana tras la derrota de los tricolores ante Racing. Allí lo vemos en el Estadio Centenario, el ingreso de los equipos que se daba. Esto ocurrió el sábado por la tarde con arbitraje de Esteban Ostojic, donde Nacional tuvo la primera chance del encuentro, pero no le alcanzó porque no pudo convertir ni tuvo puntería frente a los dirigidos por Cristian Chambián. Acá la ven, Maxi Gómez llega, define, remata en una jugada muy buena desde lo colectivo. Sin embargo, Nacional no estuvo preciso en la salida y sufrió más de la cuenta ante un Racing que es protagonista y que hasta el partido de Peñarol, que vamos a repasar en un ratito, era el único puntero de la tabla anual. Todo eso cambió después de que los aurineros le ganaran 2-1 a Central Español. Acá otra de las chances para el equipo cervecero de Chambián, uno de los que va a pelear seguramente hasta el final el campeonato luego de haber ganado el torneo Apertura, que en definitiva impulsó la salida de Jorge Bava, un técnico que la directiva había ratificado el pasado lunes y que prácticamente una semana después termina cesando. En el camino estuvieron también los nombres del argentino Monarris, por ejemplo, que no generó consenso en la interna tricolor. Además, se pensó la posibilidad, que lo comentamos hoy en la tarde, de un interinato de Rafael García, que fue lo que tuvo en definitiva más apoyo, porque hoy es el técnico de la tercera división de Nacional, pero finalmente el presidente Ricardo Bairo tomó la aposta y fue por Daniel Carreño, quien, como decíamos, va a ser el nuevo técnico de Nacional a partir de mañana, hasta diciembre por lo menos. Ese va a ser el contrato del nuevo entrenador tricolor. Acá la definición para el 1-0 de Racing. Allí lo veíamos, Tomás Javier de penal marcaba el primero. Un rato después los tricolores tendrían esta chance por intermedio de Juan Cruz de los Santos, que volvió a la cancha, pero no pudo definir de buena manera. Y acá otra aparición que obliga a intervenir al arquero Luis Mejía, evitando el 2-0. Sin embargo, el segundo cayó un rato después, a los 82. Felipe Álvarez marcó el segundo para la victoria cervecera ante Nacional en el Estadio Centenario. Así ganó Racing y así se fue Jorge Bava de los tricolores.

0: En un ratito volvemos con más información deportiva. Vamos ahora a ver cómo está el tránsito en Montevideo. Ya son las 19 horas, está llovizna, pavimento mojado. Estamos viendo las cámaras del Centro de Gestión de Movilidad de la Intendencia de Montevideo que nos muestran Avenida Graciada y Capurro, Garzón y Lanús, La Rañaga y Monte Caseros y La Rambla y Boulevard España allí en el corazón de Pocitos. Bueno, movidito, ¿no? Dependiendo un poco la zona, pero bastante movidito, a tener precaución para circular en estas condiciones.
1: Y en cuanto a las rutas, debido a las lluvias en el departamento de Rivera, en la ruta 44 hay varios cortes, no da paso el agua por allí, también en la ruta 6 y la ruta 28. Si nos vamos al departamento de 33, también hay caminos cortados por Paxo Victoria, donde el agua allí también no da paso por las lluvias de estos últimos días. Y lamentablemente, hablando de 33, en la ruta 8, kilómetro 300, debido a un accidente fatal, ya les vamos a dar los detalles, pero 4 personas murieron en rutas nacionales. Un desastre. Y ahí, por supuesto, está obstruida totalmente la ruta.
0: Bueno, bien, vamos ahora a actualizar la información, pero antes les recordamos que estamos en comunicación con ustedes a través de WhatsApp, el número 091-353-949.
1: Saludamos a nuestros oyentes de Radio Uruguay, ya que hablábamos tanto de las fonoplateas y demás, a todos los que nos siguen y eligen la radio, un saludo para todos, al igual que en FM 94.7, para escuchar las noticias. Nos vamos a ir ahora a las 5 noticias clave.
2: Lluvia constante. Como consecuencia de las intensas lluvias de las últimas horas, se desbordó el cauce del arroyo Conventos en la ciudad de Melo. Las precipitaciones superaron los 100 milímetros y ya hay evacuados. Contrapunto. La policía de Montevideo no constató indicios de delitos, según su investigación preliminar, en el incidente con parciales de Peñarol en un ómnibus de COET este domingo. Si bien el sindicato del transporte denunció que el conductor fue amenazado para cambiar su recorrido, las declaraciones del trabajador indican que eso no ocurrió, sino que recibió una sugerencia en buenos términos. Vacunación. El Ministerio de Salud Pública habilitó hoy una agenda de 15.000 cupos en Montevideo y Canelones para la Jornada Nacional de Vacunación contra el Meningococo que se realizará el próximo jueves. Nuevo técnico. Daniel Carreño será el nuevo entrenador del Club Nacional de Fútbol en sustitución de Jorge Baba. Existe acuerdo entre los dirigentes salvos y el técnico, que fue campeón con el club en 2002. Carreño asumirá mañana. Inesperado. El gobierno de Estados Unidos ordenó reducir las maniobras militares conjuntas con Corea del Sur para no molestar al régimen de Kim Jong-un. Esto ocurre a pocas horas de que el presidente surcoreano presentara una propuesta de diálogo para restaurar las relaciones con Corea del Norte.
0: Bueno, y a propósito de las intensas precipitaciones, estas rutas cortadas que les mencionaba Laura, Cerro Largo fue donde más llovió en las últimas horas. Los registros superan los 100 milímetros en menos de 24 horas. El arroyo Conventos está fuera de cauce y se registran inundaciones en zonas bajas. Vamos con el informe de José Luis Barbosa.
3: El comité de emergencia trabaja también en lo que se denomina evacuación en seco y lo hace por prevención. Hoy

0: Temprano ya se puso camión a disposición y personal a disposición, tanto municipales como gente del ejército, para las personas que se quieran autoevacuar y sacar muebles y cosas de su casa para que el momento que le llegue el agua no se extrague su pertenencia, ya lo estamos haciendo.
1: Es importante esa prevención que realizan con lo que puede ser que le afecte el agua.
0: Sí, totalmente. O sea, por lógica se dice evacuación en seco, digo que sabiendo que el agua va a llegar principalmente a Barrio García.
2: Los accesos al estadio Villa de Melo están cortados, como se pueden ver en imágenes, pero también ya se registraron los primeros evacuados, tanto en Melo como en Río Branco.
0: En este momento está activado su comité de emergencia de Río Branco, donde ya se empezó el tema de evacuación. Hay gente que ya se fue evacuada de la zona comercial. Acá en Melo tenemos de Barrio García también una señora con un bebé de un año y medio. Fue la primera evacuada en la última calle de Barrio García.
2: Los vecinos toman las precauciones del caso. Han levantado los muebles, por ejemplo.
3: Ahora nomás yo mandé mi señora y el gurí chico que tiene un año y medio para el gimnasio porque no puedo tenerlos allá adentro porque estoy con agua allá adentro.
1: ¿Son los primeros evacuados?
3: Sí, los primeros.
1: ¿Ya le entró el agua en la casa?
3: Sí, ya tengo adentro agua. Ya hay agua ahí adentro y todo.
1: ¿Pudo sacar las cosas?
3: No, las tengo en el aire, como todo. No vas a sacar un montón de muebles que... Una que se te estropea todo y otra, y bueno, lo levantamos y bueno, esperemos que no sea tan grande que no llegue allá a la esquina, que ahí sí ya sería una complicación.
4: Volvemos con Gustavo Guizulfo al Palacio Legislativo. Ya nos decías, Gus, mucha actividad que tuvo que ver también con la presencia del Ministerio de Salud Pública y también de Economía por tema Casmu.
5: Es así, Laura, es así. Desde temprano la Comisión de Hacienda integrada con Salud Pública recibió a los jerarcas de Economía y Salud Pública para preparar lo que va a ser la votación de mañana en la Cámara de Senadores. Ustedes recordarán, hace 15 días la Cámara dio el visto bueno y aprobó la mitad, el primer artículo de lo que es este plan de rescate de la mutualista del Casmu, en ese momento prorrogando la ocupación por 2 años más, pero había quedado pendiente la financiación, el acceso al fondo de garantías para que la mutualista pueda seguir en funciones garantizando la atención de los usuarios y la fuente laboral de los trabajadores. Esto fue lo que se discutió hoy y seguramente mañana con los votos mayoritarios del Frente Amplio va a prosperar justamente este proyecto de ley que propone justamente el acceso a unos 20 millones aproximadamente de dólares del fondo de garantías para que la mutualista del Casmu pueda seguir en funciones, pero se agregó un detalle más al articulado que tiene que ver con los controles para aquellas personas postulantes a ser autoridades del Casmu en particular, pero a partir de aquí de cualquier mutualista, y eso produjo algunos reparos por parte de la oposición. A este respecto hablábamos con el senador oficialista Daniel Borbonet, que nos explicaba las razones de esta iniciativa.
6: El otorgamiento del Fondo de Garantía se aprobó con más votos. No hubo unanimidad, pero sí fueron del votos del Frente Amplio y del de los que estaban así integrando
7: por la bancada
6: con el Santar. Bueno. Tienen que tener las personas que se van a postular, pero obviamente tienen que ser antes de las elecciones, tanto comisión directiva o en direcciones gerenciales. Porque para las elecciones tú tienes que tener previamente. Por lo tanto, yo creo que sí, que se llegó a algo muy interesante y que el Ministerio de Economía es una institución que por

0: Votar cuanto antes al fondo, porque si no la plata del fondo se tira en pérdidas mensuales, cuando lo que queremos nosotros es que esa plata sea invertida en reestructuras. Cuanto antes se llegue al empate en los números entre ingresos y egresos, mejor para todos. Por lo cual, estábamos con toda la disposición de votar a pesar de que se nos dieron solamente los titulares del plan de reestructura, pero bueno, la carga era mayor para las autoridades de CASMU y para las autoridades de gobierno, de los Ministerios de Salud Pública y Economía, pero bueno, íbamos a votar, pero se nos metieron un artículo allí que no puede votar ningún republicano.
1: ¿De qué se trata?
0: De la posibilidad de que el Ministerio de Economía y el Ministerio de Salud Pública proscriban a los ciudadanos que pueden participar de la conducción de las mutualistas. Es una cosa, bueno, que se da de choque total con la Constitución de la República.
2: ¿Usted tiene nombre y apellido a esta disposición?
0: Bueno, eso se dijo allí, yo lo supongo. Pero este cheque en blanco de proscribir por parte de un ministerio, ese no se lo doy a nadie, nunca, jamás y para persona alguna.
3: Seguimos con otros temas desde aquí, en el marco de una jornada de vacunación que se viene contra el meningococo y que será a nivel nacional. El Ministerio de Salud Pública habilitó en el día de hoy una agenda de 15.000 cupos para Montevideo y Canelones.
4: La directora general de Salud, Laura Yambí, explicó que en Montevideo habrá dos puntos de vacunación, el LATU, que se ubica en Carrasco, y el Auditorio Nacional del Sodre, que se encuentra en el centro. En esos dos lugares se vacunará a 10.000 personas, mientras que los 5.000 cupos de Canelones se van a dividir en diversos puntos, como Pando, Las Piedras y Atlántida, entre otros. Según agregó Yambí, esta jornada de vacunación masiva se suma a otras dos estrategias que tienen por objetivo llegar a la cifra deseada de personas inoculadas contra el meningococo.
5: Esta acción viene a sumarse a otras dos más en la estrategia de la campaña, que son la vacunación por agenda que ya se puso disponible hace semanas y que de hecho ya estamos arriba de los 50.000 cupos asignados. Estas son como una acción intensiva puntual de esta semana. Y también la otra acción que está en curso desde octubre del año pasado, pero que se ha intensificado últimamente, que es la vacunación en las escuelas. A lo que se suma a partir de la semana que inicia el 24 de agosto la vacunación en liceos y en UTUS. Entonces, estos 15.000 cupos se suman a las otras acciones de campaña, que es vacunarse en el vacunatorio o también la vacunación en los centros educativos.
4: Más allá de Montevideo y Canelones, en el resto del país también habrá jornadas abiertas, en este caso sin agenda, que se están organizando desde las direcciones departamentales y que van a ser anunciadas a través de las páginas web del Ministerio. Por otra parte, Laura Yambí indicó que las autoridades están conformes con cómo se viene desarrollando la vacunación hasta el momento.
5: El Ministerio hace una evaluación de que se viene a muy buen ritmo y que las familias han aceptado, han tenido una respuesta como muy favorable y muy importante, una muy buena respuesta. La velocidad con que se está haciendo está respondiendo a la evaluación epidemiológica y es una vacunación, una campaña que se está haciendo en forma progresiva, preventiva, siempre monitoreando la situación epidemiológica y el ritmo correcto que se tiene que hacer para la situación epidemiológica que estamos.
3: La policía de Montevideo no constató indicios de delitos, según su investigación preliminar, en el incidente con parciales de Peñarol en un ómnibus de COET este domingo. Si bien el sindicato del transporte denunció que el conductor fue amenazado para cambiar su recorrido, las declaraciones del trabajador indican que eso no ocurrió, sino que recibió una sugerencia en buenos términos.
6: Un grupo de 30 hinchas de Peñarol se dirigían al Estadio Campeón del Siglo el domingo de tarde en un ómnibus de la línea 2 de la empresa COET. En determinado momento, dos personas, identificadas con los colores del club, se acercaron al chofer y le solicitaron que modificara el recorrido para evitar pasar cerca del estadio del Club Nacional, donde estaba planificada una actividad por el Día del Niño. De acuerdo a un comunicado publicado por los trabajadores nucleares,

0: En Ascot, los hinchas amenazaron y hostigaron al conductor y debió recibir atención médica. Tras el episodio, el sindicato Ascot Coet resolvió cortar la línea 2 hasta los servicios nocturnos. En esta jornada, el Ministerio del Interior realizó una conferencia de prensa donde informaron que la policía se enteró de lo sucedido por el comunicado de Ascot publicado en redes sociales y que el trabajador no realizó la denuncia correspondiente.
1: No lo toma como un hecho violento ni amenazante, ¿tá? O sea, fue una sugerencia que los parciales le hicieron y de común acuerdo él también, viendo la situación y para evitar un mal mayor, accede a esa situación. Es más, el conductor le cuenta lo sucedido a la empresa y tampoco desde la empresa se hace la denuncia.
0: Las autoridades policiales indicaron que van a establecer un grupo de trabajo para mejorar la seguridad del transporte y que reinstalarán el operativo Bus Seguro. Asimismo, no descartan que las personas involucradas en este hecho sean incorporadas a la lista negra y no puedan ingresar a partidos de fútbol.
1: La ley habla de generar situaciones violentas o desmanes antes o durante los espectáculos deportivos. O sea que el antes puede incluir o incluye desde el transporte. De lo que hemos coordinado con la AUF es, una vez identificadas, las personas que sean ingresadas. No hay personas detenidas en este hecho porque no hay una denuncia penal. O sea, lo que hay por ahora es una constancia policial y a prima facie no hay delito.
2: Y esto ya ha tenido repercusiones a nivel parlamentario. El diputado del Partido Nacional, Pedro Gisdonian, impulsor del proyecto de ley de seguridad en el deporte, que ya fue aprobado en comisión, sostuvo que las autoridades ya cuentan con un marco normativo para actuar ante situaciones como las ocurridas que veíamos en los ómnibus de Coet y UCOT, y remarcó que es necesario cambiar el modo de actuar ante los hechos.
3: Ante un nuevo incidente donde nuevamente lo que triunfa es la impunidad, donde las personas se ven, justamente los trabajadores del transporte, expuestos a este tipo de situaciones, y bueno, creemos que es necesario tener una conducta distinta. Nosotros venimos trabajando con un proyecto de ley que ya tuvo aprobación en la comisión, que es importante decirlo, fue por unanimidad, se recibieron un montón de delegaciones justamente en esa línea, y bueno, tenemos la expectativa de que eso sea un instrumento, porque así nos han hecho saber también de los distintos actores de la justicia para poder, de alguna manera, perseguir distinto un flagelo que lamentablemente ha llevado a que algo que es tan propio de los uruguayos como el fútbol, como el básquetbol, termine siendo como en estos eventos tan lamentables.
4: ¿Este episodio está contemplado en lo que puede ser el proyecto de ley?
3: Sí, nosotros hablamos de los medios de transporte, hablamos del tiempo antes y después de los espectáculos. Creemos que, más allá de lo que diga el proyecto de ley, estamos ante de delitos que ya están tipificados en el Código Penal. Creemos que sí es un agravante que sea en el marco de un espectáculo deportivo, pero creemos que el tiempo del diagnóstico ya pasó.
5: El grupo Cipriani aseguró que la semana próxima retomará las obras en el ex Hotel San Rafael y confirmó que el proyecto abrirá el año próximo. Compartimos el informe de Daniela Mesón.
6: Tras reunirse con el intendente de Maldonado, el empresario italiano Giuseppe Cipriani confirmó la continuidad del proyecto del ex Hotel San Rafael.
7: La situación del hotel San Rafael Cipriani es que el proyecto sigue y lástima que no lo podemos abrir este año por varios retrasos que tuvieron en la obra y seguramente se abrirá el año que viene.
6: Cipriani aseguró que el atraso en las obras fue debido al incumplimiento por parte de la empresa Criba.
7: Estamos averiguando muchas opciones, entre estas también hay cambio de empresa.
6: ¿Está confirmado eso, que Criba no va a seguir?
7: No está confirmado todavía, no.
6: En tanto, confirmo que tras una reunión hoy en Montevideo con el Zunca, se acordó que los trabajadores enviados a seguro de paro serán reintegrados a sus puestos de trabajo.
7: Tuvimos hoy una buena reunión con el sindicato de Maldonado Nacional y de la obra también, y todo lo que están en seguro de paro, que quieren volver a la obra, volverán a la obra.
2: Volvemos al Parlamento en vivo con Gustavo Guizulfo. Está hablando el presidente del Frente Amplio, Fernando Pereira.
8: gana Uruguay finalmente cuando se amplían distintas distribuciones de los distintos incisos para atender los principales problemas nacionales. Entonces, cuando hay un rumbo justo, como planteamos el otro día en el Galpón, y cuando se construyen las mayorías, demostramos que la autoridad también tiene que estar a la hora de decirle al partido al que pertenece que rendiciones de cuentas de este tipo con ampliación de gasto, cuando el otro partido no tiene mayoría, hay que votarlas, siempre hay que votarlas.
9: ¿Cómo se explica, Pereira, que la oposición haya rechazado justamente aprobar en general cuando en comisión había acompañado más de 200 artículos del articulado en general?
8: Inexplicable. No se puede explicar lo inexplicable. No se puede explicar lo que no tiene una explicación, lo que simplemente fue una decisión apenas 48 horas luego de obtener un texto que es extremadamente largo y que para estudiarlo minuciosamente lleva más tiempo que 48 horas. Haberse pronunciado con tan poco tiempo parecería ser una decisión de carácter político para trabar, como lo había planteado el presidente del director del Partido Nacional en agosto del año pasado, cuando se conmemoraban 189 años del Partido Nacional, partido al que respetamos mucho, pero que había planteado que una de las tareas era trancar al gobierno del Frente Amplio. Y luego en los hechos vemos al gobierno del Frente Amplio trancado, ¿no?
10: ¿Qué valoración hace de los cuestionamientos al acuerdo que hubo entre Cabildo Abierto y el Frente Amplio? No sé si tuvo la oportunidad de seguir el debate, pero Felipe Schipani, por ejemplo, sacó una bandera del Frente Amplio y dijo que se la regala a Perrone.
8: Bueno, capaz que en vez de ser diputado tendría que hacer circo. Capaz que le convendría cambiar de oficio. Digamos, acá se discute en líneas políticas. Yo creo que sería muy ofensivo entregarle una bandera del Partido Colorado a otro integrante de otro partido. A nosotros nos resulta muy ofensivo, pero capaz que equivocó de oficio. Y claramente esas son las cosas que luego desprestigian la política.
9: ¿Eso puede ser sancionable con el reglamento
8: no,
9: del Palacio?
8: No se trata de sanción. Creo que debería ir un rato a perdonarse. Mirar el espejo y perdonarse, porque está ofendiendo la historia de un país, está ofendiendo la bandera de Otorgués, una bandera del artiguismo, está ofendiendo a la mayoría de los uruguayos que decidieron que el gobierno estuviera en manos del Frente Amplio, y está ofendiendo a otro partido, a Cabildo Abierto, a uno de los diputados de Cabildo Abierto. Entonces, ¿por qué hace estas cosas? Yo pienso que se lo debe reprochar de Sanguinetti para abajo todo el mundo,
9: ¿no? Hasta ahí, entonces, compañeros, la palabra del presidente del Frente Amplio, Fernando Pereira, que se hizo presente aquí junto a gran parte de la militancia del Frente Amplio en las barras, donde se está discutiendo y se va a seguir argumentando el voto por parte de todos los legisladores hasta altas horas de la noche. Hay más de 70 inscriptos para hablar y recién entonces, cuando terminen de hablar todos, se va a proceder a la votación en general.
11: Hay un líder de la tabla anual que ganó este fin de semana, que además tiene un partido pendiente y todavía está una unidad por encima de Deportivo Maldonado y de Racing. Ese es Peñarol, que de la mano de Jaime volvió a ganar en este caso en el campeón del siglo. Y lo hizo frente a Central Español el equipo de Diego Aguirre, que otra vez volvió a sumar de a tres en un buen presente para el aurinegro, que otra vez tiene como principal figura y protagonista al chico Lionel Jaime, este jugador que llegó a préstamo de River Plate de Argentina y que ya cumplió los 360 minutos necesarios para quedarse en Peñarol al menos hasta mitad del año que viene, sin posibilidad de que River lo pueda repescar en diciembre. Así comenzaba la historia para el triunfo aurinegro. Maxi Olivera era el primero en anotar, minuto 54 de partido. Buena asistencia del chiquilín Jaime, que justamente lo habilitaba el capitán para volver al gol. Y en este caso es el propio argentino, Lionel Jaime, el que termina haciendo esta acción, dejando por el camino a varios jugadores de Central Español para rematar y con algo de fortuna marcar el que hasta ese entonces era el 2-0 aurinegro. Vean ustedes, un futbolista por el camino, luego el siguiente, otra vez con el enganche y la definición muy buena. Insisto, tiene algo de fortuna, pero no deja de ser un verdadero golazo para el juvenil de Peñarol. En el final lo descontó Central Español por intermedio de Guillermo Gandolfo. Al minuto 80 de partido llegó el descuento para los palermitanos, que igualmente no pudieron ante Peñarol, el único líder de la tabla anual. 46 puntos tiene el equipo de Diego Aguirre, que en el final sufrió la expulsión del indio Nicolás Fernández, quien no estará el próximo sábado frente a Deportivo Maldonado, uno de los escoltas del equipo de Aguirre, que tiene 46, insisto, 45 el Depor y también 45 para Racing. Un partido menos tiene todavía Peñarol que sus perseguidores, y Diego Aguirre destacó justamente el triunfo tras haberle ganado 2-1 a Central Español.
12: Bueno, Diego, una victoria importante la de hoy.
13: Sí, había que empezar ganando y bueno, creo que lo hicimos merecidamente, generamos situaciones y bueno, fue un partido correcto.
12: Dentro de lo que fue la prolijidad del partido y sobre todo la contundencia en materia ofensiva, ¿te queda la preocupación del tramo final donde por ahí Central va en busca el empate?
13: No. O sea, después cuando quedás con un jugador menos por una expulsión, claro, te preocupás, pero no, había que hacer las variantes, hay que pensar en todo lo que viene, así que no hubo así mayores problemas, aunque obviamente siempre hay un riesgo, ¿no?
12: Claro, ¿te preocupó cómo le dieron a Lionel Jaime hoy? Porque en otro partido le habían pegado, pero hoy como que se le fue un poco más fuerte.
13: Sí.
12: ¿Por eso es que lo sacás también?
13: Bueno, también lo tenés que cuidar, hoy yo creo que después de la asistencia y del gol, ya había cumplido y lo cuidamos un poquito.
11: Vemos el resto de los goles de esta fecha número 2 que dejó, a no ser por la victoria de Peñarol, una única victoria de los equipos locatarios. Hablamos del triunfo de Cerro por 2-1, además de 3 victorias de equipos que fueron visitantes. Y vemos allí justamente lo que fue la victoria del Villero, el triunfo en su casa para este equipo albiceleste que comenzó perdiendo, producto de la buena definición de Álvaro López, el número 9 que tiene Albion, que marcaba en el arranque del partido, minuto 8, cuando Albion se adelantaba y provocaba que Capucho se tomara la cabeza justamente. Una mala salida del equipo Villero y una buena recuperación para la definición del número 9, Álvaro López. Luego, Brian Alemán sería protagonista del empate de Cerro. Toma la pelota en el área, que queda picando justamente, y una buena definición cruzada del número 10, que ahora luce otra camiseta, pero que es un histórico enganche para el fútbol uruguayo. Una buena definición de esta nueva incorporación que tiene el equipo de Alejandro Capucho. En el segundo tiempo, la aparición es de Cambón, pero la asistencia para el medio gol es de Brian Alemán, justamente, que le daba la victoria 2-1 a Cerro. En otro de los partidos, Montevideo City Torque le ganó por la mínima Juventud de las Piedras. Lo hizo a través de este buen gol que celebró Gonzalo Montes. Todo lo que fue la victoria en Copa Sudamericana, avanzó Torque y ganó también en el torneo local. Además, en otro de los partidos hubo empate en el Parque Viera entre Montevideo Wanderers y Cerro Largo. Joaquín Ceballos marcó de penal el 1-0 para el Bohemio, en una ejecución que debió repetirse y que en la segunda instancia, vean ustedes, le pasa por debajo al arquero pedrense. Cerro Largo luego lo termina igualando por intermedio de Alex Pandiani, el hijo del rifle, también a través de un tiro penal, remate cruzado, esquinado, el del número zurdo, y allí el empate entonces entre Wanderers y Cerro Largo. Otro de los encuentros se jugó en el Abraham Paladino, allí en la cancha de Progreso. Terminó ganando Deportivo Maldonado, el escolta de Peñarol. Buen zapatazo de Maximiliano González para el 1-0. Y buena definición también de Cristian Tabó de tiro libre para darle la victoria 2-0 al equipo fernandino. Así ganaba el Depor. Y así se dio la historia en el Francini, goleada de Liverpool, que comenzó ganando por intermedio de Rubén Bentancur el 1-0 en ese remate de penal. Esquinado, pie bien abierto. Dawson que se la jugó para el otro lado. Y ante la niebla llegaron el resto de los goles. Allí está Diego Romero en una de las definiciones. Allí llega el remate. Facundo Barceló que lo capitaliza. Y de buena manera convertía el segundo para el negro azul. Luego el penal que se sanciona por intermedio de Guillermo de los Santos. Termina cobrando falta el árbitro. Nuevamente Barceló, el 31, es el que se encarga de convertir. Cambia el triunfo por goleada, 3-0 ganaba Liverpool. Y el último es del lateral, Diego Romero, de buen partido. Definición de derecha para el 4-0, la goleada del Negre Azul en Parque Rodó.
5: Y los hizo sufrir en el segundo tiempo, Diego, para poder transmitir y ver, ¿no?, todo lo que pasaba ahí en la cancha, y después terminó el partido y se levantó, se dispersó totalmente.
2: Fue un efecto especial.
5: Contentos los hinchas de en casa,
2: sí,
5: ¿no?
2: Sí, fue un gran fin de semana para Liverpool. Bueno, momento de hacer la primera pausa de esta noche. Vamos con las cinco claves.
5: Vamos, sí, y los invitamos a comunicarse. 091-353-949. Ya venimos.
14: 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Como consecuencia de las intensas lluvias de las últimas horas, se desbordó el cauce del arroyo Conventos en la ciudad de Melo. Las precipitaciones superaron los 100 milímetros y ya hay evacuados. Contrapunto. La policía de Montevideo no constató indicios de delitos, según su investigación preliminar, en el incidente con parciales de Peñarol en un ómnibus de COET este domingo. Si bien el sindicato del transporte denunció que el conductor fue amenazado para cambiar su recorrido, las declaraciones del trabajador indican que eso no ocurrió, sino que recibió una sugerencia en buenos términos. Vacunación. El Ministerio de Salud Pública habilitó hoy una agenda de 15.000 cupos en Montevideo y Canelones para la Jornada Nacional de Vacunación contra el Meningococo, que se realizará el próximo jueves. Nuevo técnico. Daniel Carreño será el nuevo entrenador del Club Nacional de Fútbol en sustitución de Jorge Bava. Existe acuerdo entre los dirigentes salvos y el técnico, que fue campeón con el club en 2002. Carreño asumirá mañana. Inesperado. El gobierno de Estados Unidos ordenó reducir las maniobras militares conjuntas con Corea del Sur para no molestar al régimen de Kim Jong-un. Esto ocurre a pocas horas de que el presidente surcoreano presentara una propuesta de diálogo para restaurar las relaciones con Corea del Norte.
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0: Vamos adelante con más información. En el marco del Día Internacional del Peatón, la Unidad Nacional de Seguridad Vial pide respetar las señales en el tránsito para disminuir los siniestros que involucran sobre todo a quienes caminan, a los peatones. A nivel nacional se está realizando una campaña de concientización de la cual participan jóvenes y adultos.
1: El 20% de las personas cruzan de forma indebida. De ahí, de esa cantidad, tenemos que decir que bueno, que el 38% lo hace cruzando en luz roja. Y bueno, entonces también nosotros, de las cosas que marcamos, es poner atención cuando uno cruza, el tema de las distracciones, lo que vemos muchas veces cuando andamos en la calle, vemos a personas que usan el celular. De estas 471 personas que fallecieron en el año 2025, 72 personas eran peatones. Y de ahí también otro dato que no es menor, el 58% de esas personas son personas mayores a 60 años, de 60 para arriba. Entonces, bueno, todas esas datos, porque siempre nos pasa, ¿no?, que las cifras nos sensibilizan, nos hacen tomar conciencia de tomar ciertas medidas y ciertas acciones. Entonces, teniendo en cuenta esos números, por ejemplo, yo te puedo decir que el año pasado fallecieron 72 personas, pero el otro año anterior habían fallecido en el entorno de 50 personas, ¿verdad? Aumentó en el año 2025, se disparó lo que tiene que ver. Entonces, los datos nos hacen reflexionar y hacer de esta campaña que, bueno, se está haciendo a nivel nacional.
2: En el mes de septiembre comienza el rodaje de la película Perseidas, una producción hispano-uruguaya que utilizará algunas locaciones aquí en nuestro país, en la capital, en Montevideo, y tuvimos la oportunidad de conversar con parte del equipo y conocer más de esta historia que tendrá su desarrollo en Aragón, España.
3: El director y guionista de la obra se encuentra en busca de locaciones junto a la productora de la película.
4: Con una ilusión enorme de volver a un país donde me siento muy en casa y también, por otra parte, con la ilusión de rodar de una manera quizá un tanto distinta a la parte que rodemos en España, porque van a ser como dos rodajes en uno. Entonces, bueno, acá vendremos una parte chiquitita del equipo español, pero la idea es rodar con equipo uruguayo, con equipo técnico uruguayo, con casting uruguayo también acá, entonces con muchas ganas.
5: A nivel de localizaciones era mucho más importante, o sea, tiene mucho más peso, son localizaciones mucho más específicas las que estamos buscando aquí en Uruguay que de repente las que vamos a utilizar en España, que son localizaciones como más habituales. Entonces sí que esta semana ha sido un trabajo muy arduo, hemos visto muchísimos espacios y nos podemos ir muy contentos porque sí hemos encontrado, podemos decir que los espacios que veníamos a buscar los hemos encontrado.
3: Las Perseidas narra la historia de una joven que logra el éxito profesional fuera de su pueblo natal, vive y trabaja en Uruguay, pero debe regresar de improviso a España por cuestiones familiares. La protagonista vino a explorar el ser uruguayo para incorporar su esencia en el personaje.
6: Pero vivir el país, comer chivito, asado, milanesa, estuvimos en Punta del Este, pude estar con la gente uruguaya y vivir vuestra manera de estar en el mundo, y eso para mí ha sido muy importante para entender. Para mí es muy importante porque aparte el personaje que yo interpreto es chef, entonces era muy importante entender los sabores, que capaz que fui a los sitios más comunes, pero aún así creo que es importante entender la carne, entender el asado, entender la brasa, cómo huele el país, ¿no? Y bueno, pude ir al teatro, pude ir al cine, así que ha sido una experiencia completa.
3: La historia está llena de contrastes entre la vida rural de España y la urbana de Uruguay, mientras los personajes intentan sanar las heridas del pasado.
0: Bueno, les decíamos que había mucha actividad en el ámbito parlamentario y volvemos a retomar el contacto con Gustavo Guizulfo ahora con la comparecencia, la convocatoria de las autoridades de la salud. Adelante, Gus.
7: Es así. Lorena, ustedes saben, lo consignábamos días atrás, se produjeron renuncias en el equipo de neurocirugía del Hospital Pereira Rosell. Básicamente, el jefe de este sector, Gonzalo Costa, había denunciado situaciones, condiciones inaceptables que ponían justamente al servicio al borde de la omisión de asistencia. Este tema hoy fue tratado en Comisión de Salud de la Cámara de Senadores y determinó que desde la bancada nacionalista se convoque en régimen de comisión a Álvaro Danza, el presidente de la Administración de Seguros de Salud del Estado.
8: Planteamos la convocatoria por las razones obvias que surgen después de, hace algunos días, la renuncia del jefe de pediatría infantil del centro hospitalario Pereira Rosell, que a las pocas horas sumó 3 renuncias más de 3 neurocirujanos de guardia. Eso obviamente enciende una preocupación muy clara y fundamentalmente conocer el estado de situación. En el marco, a su vez, de alguna declaración no feliz del presidente de ACE, que dijo que en la gestión anterior no hubo obra alguna, hubo 0 obra, reiteró, eso dio lugar a que a las horas el ex director del hospital Pereira Rosell saliera a aclarar que efectivamente hubieron obras no menores, el bloque quirúrgico nuevo en el 2020, la recuperación y puesta a funcionamiento del sexto piso del hospital, la creación del hospital de tránsito, que es para niños básicamente afectados de patologías graves, que esperaban en el pasillo para cambiarse, para poder comer, ahora lo hacen en una sala adecuada para eso. Por tanto, obras subieron, como seguramente están existiendo ahora también.
7: Y desde el oficialismo se plantea completamente que es de mérito que el presidente de ACE concurra a este llamado a Comisión de Salud de la Cámara de Senadores. Sin embargo, hablábamos con el senador oficialista Daniel Borbonet, que negaba esta situación de indefensión que se vive en el servicio de neurocirugía del Hospital Pereira Rosell, apuntando que ya se sustituyeron los cargos renunciados.
9: Fue una solicitud hecha por el senador Cami, que obviamente nosotros también entendemos que es interesante siempre tener la opinión de, en este caso, el directorio de ACE, cuando hay una renuncia. El directorio verá cuándo, si este mes, el mes que viene, cuando pueda, para que dé las respuestas adecuadas, y estamos de acuerdo.
10: ¿Preocupa justamente la situación, lo que se denuncia allí, que estaban al borde de la omisión de asistencia?
9: Bueno, no nos preocupa porque ya eso quedó resuelto. En este caso, porque tanto del directorio de ACE como de la dirección del Hospital Pereira Rosell ya han coordinado y ya está funcionando, que a través del profesor grado 5, Prinzo, de neurocirugía, está ya con su equipo de docentes trabajando en el Pereira Rosell. Por lo tanto, la parte asistencial no corre riesgo. Después tendrán que discutir, obviamente, cuáles fueron los motivos estructurales por los cuales llevaron a una renuncia de neurocirujanos que nos merecen mucho respeto. Y ojalá esto sirva para solucionar temas que quizás haya que solucionar. Pero la parte asistencial en ningún momento hoy está en tela de juicio. Está resuelta.
0: Los trabajadores de la terminal de Cuenca del Plata avanzan en la negociación de un posible acuerdo salarial que ponga fin al prolongado conflicto que viene afectando al puerto de Montevideo. Desde la empresa ven posible alcanzar una redacción definitiva del convenio esta semana.
11: Por supuesto, los puntos más sensibles que hoy tenemos, la distancia, son los jornales asegurados. Y el régimen de trabajo los días domingos, y por parte de la empresa lo que nosotros llamamos la continuidad operativa, poder tener instancias de negociación, instancias de medidas sin que el puerto pare, ¿no? Entonces la empresa está pidiendo trabajo los días domingos y trabajo los días, regímenes de guardia los domingos y regímenes de guardia cuando hay conflicto. Y ahí si bien estamos cerca, los trabajadores han aceptado la disponibilidad de tener la continuidad operativa, empiezan el tema de los detalles, qué significa la continuidad operativa, cuál es el volumen de trabajo que se puede hacer, qué tipo de actividades, si no, Esos son los principales puntos que a partir de ahora estamos negociando, si tenemos el objetivo, si podemos lograrlo, que esta semana llegará el viernes con un acuerdo o lo más cercano a un acuerdo. Yo creo que se ha avanzado bastante.
12: Llegan noticias destacadas para el ciclismo uruguayo. Otra vez Tomás Silva es protagonista de una distinción en el exterior, en este caso lo hizo en Noruega. Y allí fue donde el fernandino obtuvo finalmente la carrera Arctic Race, así se denomina lo que fue esta competencia en Noruega, donde Tomás Silva participó de una de las pruebas más exigentes del calendario internacional, llegó a lo más alto, de hecho, en la clasificación general del sábado, y allí lo ven en imágenes lo que fue el cierre de una de las carreras entre Sortland y Narvik, en un recorrido de 190 kilómetros que tuvo como particularidad ese cierre, donde veíamos allí una subida final de casi 4 kilómetros en la que Silva debía controlar a sus principales perseguidores. El triunfo del sábado le permitió vestir la malla de líder, llegar al domingo incluso para asegurarse definitivamente la clasificación general y volver a destacarse justamente en una actividad internacional. Este fernandino de 23 años, que venía de quedar en el puesto 41 y en el puesto 27 en las dos primeras etapas, terminó obteniendo entonces la consagración en suelo noruego para festejar de esta manera lo que fue su fin de semana prácticamente redondo en la competencia internacional. Vamos a escuchar justamente la palabra del fernandino, que habló tras obtener esta nueva carrera.
13: Sí, no, la verdad que satisfacción y muy contento. La verdad que fue un día muy duro. No comenzó de la mejor manera. En los primeros kilómetros sufrí un pinchazo, luego una caída. Arrancó un poco cruzado el día, pero bueno, después los compañeros hicieron un enorme trabajo para controlar la fuga y llegar a la última subida con todas las posibilidades. Y bueno, la verdad que contento de poder ganar la general.
12: La selección de natación, en este caso tenemos representada la parte artística por tres competidoras. Una de ellas es María Victoria Subillaga, Julieta Bertí y Maite Álvarez. Nos cuentan cómo se preparan justamente para los próximos Juegos Ode Sur.
14: Bueno, nosotras somos la Selección Nacional de Natación Artística, estamos preparando el Ode Sur, que tenemos ahora en Santa Fe en septiembre. Son 10 deportistas que van a ir a competir en dueto técnico, dueto libre y en los tres equipos, que es técnico, libre y acrobático. Es una selección que compitió en el Sudamericano del 24, ganó medalla de bronce. Después fuimos al Panamericano el año pasado. La verdad que se ha formado un equipo re lindo. Además tenemos todas distintas edades. Vamos desde los 15 hasta los 30, entonces también la dinámica está muy buena. Y bueno, ahora fuerte estamos desde diciembre. Bueno, para mí es un gran orgullo, la verdad. Este deporte me ha acompañado a lo largo de toda mi vida, como decía más temprano. Y bueno, es muy lindo poder hacerlo. También eso de que nos juntamos todas y estamos todas con un objetivo en común y nos veo todas muy enfocadas con lo mismo, y creo que eso es lo que genera poder estar en una selección.
15: Un orgullo, es la mejor sensación. Realmente no te cabe en el pecho el orgullo de decir, estoy representando a mi país. Y bueno, por suerte, para algunas es la primera vez, para otras ya venimos hace tiempo y nada, siempre es emocionante.
0: Bueno, muy lindo deporte. Cambiamos de tema, volvemos al móvil con Iván Antunes, que está allí en la Rural del Prado, con estos anuncios de cara a lo que va a ser la Expo Prado 2026 por parte del ARU. Adelante, Iván.
16: Sí, Lorena, porque están viendo en imágenes a Rafael Ferber, presidente de la Asociación Rural del Uruguay, quien está hablando precisamente de la inauguración de este tercer galpón, de la restauración de este tercer galpón en el predio, que es anunciado además y mostrado al público en lo que es el proceso, además, en el cual se presenta lo que es la programación de la próxima Rural Expo Rural del Prado, que será del 11 al 20 de septiembre. Escuchamos la palabra de Ferber, disponen ustedes de ahí.
17: Tenemos que decir también que hubo un periodo muy duro, vivido todo el país, que se imaginan que acá, que armando cosas públicas, fue muy difícil, que fue la pandemia. Realmente poder hacer esos dos galpones, esas dos exposiciones de pandemia, que fueron vitales para nosotros, y no realmente no creo que estuviéramos hoy acá si no hubiéramos podido hacer eso. Por lo tanto, también tenemos que marcar un reconocimiento especial para el presidente anterior, Luis Lacalle Pou, para su secretario de Estado, Álvaro Delgado, que fueron imprescindibles para este camino.

0: El gobierno de Estados Unidos ordenó reducir las maniobras militares conjuntas con Corea del Sur para no molestar al régimen de Kim Jong-un. Esto ocurre a pocas horas de que el presidente surcoreano presentara una propuesta de diálogo para restaurar las relaciones con Corea del Norte.
1: Basándome en mi buena relación con Kim Jong-un de Corea del Norte, no estoy satisfecho con el hecho de que Estados Unidos haya acordado hace tiempo participar en ejercicios militares conjuntos con Corea del Sur. Estos ejercicios no solo son costosos, sino que además envían una señal totalmente inapropiada y hostil a un país que no ha supuesto una amenaza y se ha mostrado respetuoso, indicó el presidente Donald Trump en sus redes sociales. A su vez, ordenó reducir las maniobras al mínimo. Hay que recordar que Corea del Norte tiene armas nucleares y que la última vez que se vieron los presidentes fue en 2019. A su vez, el presidente de Corea del Sur, Lee Jae-myung, renovó este sábado su llamamiento al diálogo con las autoridades norcoreanas con el objetivo de reemplazar el armisticio por paz y poner fin así a la guerra de Corea, ya que están en tregua técnica desde hace más de 70 años. Pero todo esto no es casual. Corea del Sur, al igual que muchos aliados de Estados Unidos, se han negado a implicarse en la guerra de Estados Unidos e Israel contra Irán. En su publicación, Trump afirmó que, aunque no tenga mucho que ver, recientemente preguntó al presidente de Corea del Sur si quería unirse a Estados Unidos en la desnuclearización de la República Islámica de Irán, a lo que, según él, le respondió no gracias. La piedra angular del actual desencuentro con Seúl podría ser también la voluntad del actual gobierno socialdemócrata de recuperar el mando de las fuerzas conjuntas en caso de un conflicto bélico. Desde hace décadas, dicho papel está reservado a un oficial estadounidense, que además dirige a los 30.000 efectivos militares estadounidenses asentados en Corea del Sur. Los ejercicios Escudo de la Libertad Ulchi, de periodicidad anual, empezaron este lunes y se alargarán hasta el 27 de agosto, mientras que Corea del Norte manifestó su descontento, indicando que las maniobras son prácticas de invasión a su territorio.
0: El presidente colombiano habló con su par estadounidense para agradecer la ayuda y solicitar la suspensión temporal de los aranceles extra que Donald Trump impuso a Colombia mientras se recuperan del terremoto.
2: A las 7:34 de la mañana del lunes 10 de agosto, Colombia vivió uno de los terremotos más devastadores de las últimas décadas. Un sismo de magnitud 7.4 golpeó el occidente del país y dejó una estela de muerte y destrucción en ciudades como Pereira, Cali, Quibdó y Manizales. La tragedia puso a prueba al presidente Abelardo de la Espriella apenas 3 días después de asumir el cargo, en la primera gran crisis de su gobierno. Su administración declaró el desastre nacional y desplegó equipos de emergencia mientras comenzaban las tareas de búsqueda y rescate. La respuesta también estuvo marcada por la polémica por la ayuda internacional. Colombia demoró o rechazó inicialmente equipos de rescate ofrecidos por varios países y finalmente autorizó brigadas de Estados Unidos, Israel, Ecuador y El Salvador. Una semana después, el balance oficial es de 289 muertos, más de 4.100 heridos y 143 desaparecidos. El terremoto dañó o destruyó decenas de miles de viviendas y provocó el colapso de 66 edificios en 450 municipios de 15 departamentos. Hubo 354 personas rescatadas con vida, mientras hospitales, centros de acopio y comunidades enteras se movilizaron para atender a los damnificados. Pero ahora, 7 días después, la emergencia entra en otra etapa. En Cali, una de las ciudades más golpeadas, los equipos ya no trabajan con la expectativa de encontrar nuevos sobrevivientes, sino en la recuperación de quienes quedaron atrapados bajo los escombros. Tras varios días sin rescates con vida, los especialistas advierten que la ventana para hallar sobrevivientes prácticamente se ha cerrado. Colombia comienza a dimensionar una reconstrucción que solo en Cali, según su alcalde, demandará unos 3.200 millones de dólares y al menos 3 años.
0: Esta semana tendrá lugar el encuentro anual de productores apícolas. Nos amplía Flavio Les en el informe del agro.
3: El viernes se realizará la cuarta jornada anual de productores apícolas en el departamento de Soriano.
4: Bueno, los temas este año, como nos siguen acompañando la gente de Cooperativa Pampero de Argentina, que vienen a hablar del concretamente de la LoenCap, ya están haciendo hace un par de años experimentos acá y haciendo evaluaciones con diferentes apicultores, con sus colmenas y el uso de la LoenCap, así que creo que va a ser un poco el redondeo después de 2 años de evaluación. Después vamos a hablar una charla de Baldassari, que va a hablar un poco de toda la maquinaria, instrumentos que estamos trayendo desde China, de México, de Argentina, para el servicio para los apicultores. Después voy a dar una charla yo de lo que es el mercado y todo lo que se viene, que hay mucha información. Y después, bueno, tenemos la visita de Vicente Toledo de Chile, que viene a hablar un poco de la reina y del uso de la colmena, sobre todo básicamente apuntando a la colza, que bueno, este año viene exponencialmente bien.
3: La actividad tendrá como sede la planta de Nectar Bee, ubicada a 6 kilómetros de la ciudad de Mercedes.
4: Hay muchos cambios en el mundo y eso está moviendo mucho el tablero por un lado para el otro. Si hoy, al día de hoy, porque esto está muy cambiante, hacemos un balance y vemos cómo viene la cosa contra todo lo de Mercosur, las tarifas, la guerra, etcétera, etcétera, creo que para la apicultura va a ser un muy buen año.
3: Alejandro Evia, organizador del evento apícola, se refirió a las oportunidades del sector luego del acuerdo vigente entre Unión Europea y Mercosur.
4: Porque saca un impuesto de más del 17%, que es una fortuna, y lo saca seguramente este año, como se aumenta el cupo, Uruguay va a poder exportar, pero bueno, iba a pujar un poco con Estados Unidos, que va a ser el gran jugador este año, creo, por un tema, sobre todo por lo que pasa Argentina, y eso que, bueno, gran parte de lo que vamos a explicar en la jornada, de todo lo que pasa en cada lado y cómo interactúa cada cosa, y bueno, al final el resumen es cómo repercute en la miel de Uruguay, que es lo que nos importa a todos, ¿no?
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3: El dólar cotizó 39.05 a la compra, 41.45 a la venta. Dólar y Brow, 39.55, 40.95. Dólar interbancario, 40.261. Peso argentino, 0.02, 0.20. Real, 6.85, 8.55. Euro, 44.28, 49.16. Unidad indexada, 6.63.50.
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0: difícil la respuesta para ver cuándo lavamos la ropa, pero bueno, vamos a ver. Comenzamos con una advertencia de nivel amarillo que tenemos vigente a esta hora y será hasta las 20:30, es por tormentas puntualmente fuertes y lluvias abundantes. Es el pronóstico y así nos vienen advirtiendo con respecto a este fenómeno del Niño que nos tiene a maltraer en el invierno en nuestro país. Esta alerta está fundamentalmente para el norte del Río Negro. Vamos a ver qué se espera para estos días. Cielo cubierto y precipitaciones, pero también bajas temperaturas hacia el fin de semana. Para mañana, ahí ustedes ven, cielo cubierto, las temperaturas en el norte del país llegarán hasta los 17 grados, la mínima será de 7, también 7 grados de mínima aquí en el sur, con 10 grados de máxima, 13 grados la máxima para el este del país, y en el oeste llegará hasta los 12 grados, las mínimas también de 7 grados. Y ese cielo ahí que, como ahora, puede ser que tengamos una, como dicen, precipitaciones escasas y aisladas, y en este caso, ahora en este momento, también con advertencia para distintas zonas del país. Avanzamos un día más. Las lluvias en el norte y en el este del país, lluvia y tormenta, 17 grados la máxima para el norte, 16 para el este del país, por aquí apenas 12 grados y 16 grados la máxima en el oeste, las mínimas entre los 5 y los 7 grados. Así que no solamente la lluvia y esta humedad e inestabilidad, sino que también el frío se va a empezar a sentir hacia el fin de semana, si avanzamos un día más. También veremos el jueves, se habla de otra formación de tormentas, ya para todo el país, ahí vieron que ya nos cubre a todos, y eventos puntuales de lluvia que se pueden dar, como veíamos, abundantes también en el día jueves, 14 grados la máxima para el norte, nosotros llegamos apenas a los 10 grados, 15 grados la máxima para el este y 16 grados en el oeste, las mínimas entre los 7 y los 9 grados. Se habla el viernes que se puede llegar en algún punto como el Cerro Catedral, ¿por qué no otra vez algún fenómeno o de graupel o de aguanieve, algo de eso? Pero veremos. 091-353-949 es el WhatsApp para comunicarse con Noticias 5. Nos vamos a ir a una pequeña pausa. Nos ponemos ahora al día con las noticias, repasamos las 5 noticias clave y seguimos en el último tramo ya de este informativo.
1: Lluvia constante. Como consecuencia de las intensas lluvias de las últimas horas, se desbordó el cauce del arroyo Conventos en la ciudad de Melo. Las precipitaciones superaron los 100 milímetros y ya hay evacuados. Contrapunto. La policía de Montevideo no constató indicios de delitos, según su investigación preliminar, en el incidente con parciales de Peñarol en un ómnibus de COET este domingo. Si bien el sindicato del transporte denunció que el conductor fue amenazado para cambiar su recorrido, las declaraciones del trabajador indican que eso no ocurrió, sino que recibió una sugerencia en buenos términos. Vacunación. El Ministerio de Salud Pública habilitó hoy una agenda de 15.000 cupos en Montevideo y Canelones para la Jornada Nacional de Vacunación contra el Meningococo, que se realizará el próximo jueves. Víctimas. Durante 2025 murieron 72 peatones en siniestros de tránsito, según un informe de la Unidad Nacional de Seguridad Vial, divulgado hoy en el marco del Día Internacional del Peatón. El trabajo establece además que 20% de quienes se desplazan caminando cruzan de forma indebida las calles. Paros parciales. El sindicato de ANCAP realizó hoy paros parciales por turno en la planta de La Tablada. La medida es en reclamo de más personal y cambios en la operativa. Al contrario de lo que afirma el sindicato, ANCAP informó este lunes que las medidas sí están generando distorsión en la operativa y trabaja para asegurar el normal abastecimiento de combustibles a toda la población.
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0: 100 años del nacimiento de Aníbal Sampaio.
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0: Garo Araquelian.
2: Yo creo que la figura de Aníbal Sampaio, por fin, conjuntamente con la figura de Osiris Rodríguez Castillo, van teniendo el lugar que se merecen, que siempre se merecieron, y que bueno, una característica del Uruguay, llega de forma tardía, por arriba de decenas y decenas de faltas en cuanto a su valoración por parte de la oficialidad, digamos, ¿no? De la cultura. De alguna manera yo creo en la canción uruguaya, heredera de la canción oriental, y no tendríamos una forma de entender la canción uruguaya en cualquiera de sus géneros, una forma de hoy tener presente una manera de frasear, de poder entender cómo es la canción uruguaya. Y no tendríamos nada de eso si en los 50, Aníbal Sampaio, finales de los 50, comienzo de los 60, no hubieran trabajado para la matriz de nuestra canción.
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7: Seguimos con más noticias 5. El sindicato de ANCAP realiza en el día de hoy paros parciales por turno en la planta de La Tablada. Esta medida es en reclamo de más personal y cambios en su operativa.
8: El conflicto que lleva adelante FANCAP es en reclamo de personal y por las condiciones en las que se realiza la operativa de la planta de La Tablada. Como ejemplo, el sindicato informó que el 14 y 15 de agosto se trabajó con dotaciones insuficientes. Afirman que el viernes 14 se contó solamente con 3 operarios durante el turno de la tarde, lo que impidió realizar el despacho de gas propano a granel, mientras que el sábado 15 hubo 2 operarios para toda la planta. El miércoles habrá una reunión con el Ministerio de Trabajo y la Oficina de Planeamiento y Presupuesto. Según el sindicato, ANCAP no ha querido escuchar sus propuestas.
9: Que implica obviamente ingreso de personal, algunos cambios en la forma de trabajar, algún planteo de cambio de estructura que nosotros estamos planteando y que ANCAP no quiere ni siquiera discutir. Este paro es parte de las medidas que venimos haciendo ya hace un par de semanas. Y es bueno decir que nosotros dejamos las medidas por un momento a partir del Ministerio de Trabajo y ahí ANCAP nunca ofreció una solución y voluntad de acuerdo, así que ya que ANCAP no quiso acordar, volvieron las medidas.
10: Es decir que no están trabajando La Tablada.
9: Y bueno, ahora no, está de paro, en realidad va a despachar entre las 9:30 de la mañana y las 18:00, se va a despachar combustible de forma normal y a las 18:00 arrancará un nuevo paro hasta el final de la jornada.
10: ¿Esto puede generar algunas afectaciones en lo que es el suministro de combustible?
9: No, se descargó bien, se despachó bien el viernes, el sábado, o sea, en eso no hay problema.
11: Bueno, y al contrario de lo que afirma el sindicato, ANCAP informó hoy lunes que las medidas adoptadas por FANCAP en la planta de La Tablada están generando distorsiones en la operativa y además está trabajando para asegurar el normal abastecimiento de combustibles a toda la población. Al mismo tiempo aseguran que el trabajo en planta, allí en la planta de La Tablada, en todo momento se realiza garantizando las condiciones de seguridad de los trabajadores, adecuando la operativa a la dotación disponible.
7: Y vamos a volver a la rural del Prado, allí se encuentra Iván Antunes. De fondo se ve, Iván, esos galpones reformados, esa puerta increíble de madera que tenés. En ese marco también se está presentando la nueva rural, teníamos un discurso del

0: realmente complejo de llegar a esto, y la verdad que estamos muy orgullosos y muy contentos que se pueda volcar a la ciudad de Montevideo.
1: ¿Cuánto fue la inversión para la reparación de los tres edificios?
0: Y llega cerca a los 5 millones de dólares.
1: Respecto a la nueva exposición, ¿qué novedades hay para contar?
0: Bueno, yo creo que lo principal va a ser encontrar un predio que se rejuvenece de gran forma, y después la exposición va a tener lo de siempre, porque lo que hubo el año anterior es lo que la gente vuelve a venir a ver. Y aparte nos vamos a encontrar acá con muchas cosas nuevas que también nosotros nos vamos a sorprender.
2: ¿Qué se puede resaltar en la próxima exposición?
0: Y bueno, eso mismo, la agarra en un buen momento ganadero, con un clima que está dando sus avisos ya, y yo creo que van a ser los temas de conversación, ¿verdad? Un buen momento ganadero, distinto para otros rubros que no están pasando tan bien, y una perspectiva, unos pronósticos climáticos que nos están haciendo tomar recaudos para amortiguar lo más posible las consecuencias.
1: ¿Qué tipo de recaudos están tomando, por ejemplo?
0: Y bueno, sabiendo que el mundo de los seguros en Uruguay, en la parte agrícola sobre todo, no es fácil de implementar y no se ha podido hacer, empezar a tener herramientas financieras para el que le toquen, lo que sabemos que muy probablemente le toque a alguno de eventos climáticos extremos, que significa granizo, significan inundaciones, significan realmente costos difíciles de encarar, que ya estén previstas las herramientas financieras. Eso para nosotros sería importante, y el Ministerio de Ganadería lo tomó con buenos ojos para estar pronto para cuando pase.
3: Pero estamos en vivo para Telenoche. Usted recién decía 5 millones de dólares aproximadamente lo que ha sido la inversión para esta reestructura de los tres galpones históricos. Cuéntele un poquito a los televidentes por qué se llegó a este punto, por qué este cambio de cara de alguna forma de la exposición.
0: Bueno, 110 años, 113 años de galpones, obviamente su vida útil se terminó. Era madera, los techos de pinotea, y bueno, se llegó a un punto donde había que hacerlos a nuevo. Para la institución esa inversión, esa plata no se tenía, hubo que reestructurar muchas cosas para poder juntarla y para poder encararlo. Y para nosotros es clave, mucho más allá de recuperar tres galpones, es salvar la herramienta de la exposición del Prado. Es que venga la ruralidad, que venga la agropecuaria a la ciudad y la gente la pueda ver de primera mano. Es algo que funcionó muy bien durante mucho tiempo y queremos que así siga siendo.
4: Hablaba de las medidas sobre el clima, justamente, ¿cómo tomás las medidas adoptadas por el...?
5: Bueno, y justamente a propósito del clima, veíamos un poco la postura de la Asociación Rural, entre otros temas. Vamos ahora a lo que dice la Federación Rural. Viene reclamando al gobierno más celeridad en la realización de obras que reduzcan los efectos negativos del fenómeno del Niño sobre las cosechas.
6: Con buen tino, el gobierno está tratando de generar los elementos de información y de prevención, de comunicación, y también ya hay disponibilidad de créditos internacionales, que en caso de ser necesario, los créditos ya están habilitados como para atender situaciones extremas. Creo que también tenemos que trabajar mucho con el gobierno, los productores, en ver cuáles son otras medidas que pueden generarse. Por ejemplo, si estamos hablando de lluvias de noviembre, diciembre, lluvias de marzo, abril, estamos hablando de lluvias en plena cosecha. ¿Eso qué quiere decir? Y que vamos a tener complicaciones para cosechar, demoras en la cosecha, en las siembras que vienen después, complicaciones, que eso quizás también hay que ir trabajando, sobre todo a la hora de flexibilizar medidas y herramientas, por ejemplo, la humedad de los granos, posiblemente esa cosecha con humedades por encima de los límites, ahí capaz que hay que flexibilizar, hay que preparar la capacidad de secado, la capacidad de recibo, todo lo que se pueda prever desde el punto de vista de caminería rural, que está muy mal, y luego lo que tiene que ver con las crecientes y los campos que se inundan, digamos, es muy claro el caso del norte de Rocha, donde ahí hay algunas obras que realmente tienen muy bajo costo y realmente podrían mitigar enormemente los efectos de la lluvia. Creemos que es muy importante urgentemente empezar esas obras, como el terraplén del río Cebollatí. El estado a veces es demasiado lento, bueno, creo que ahora es muy importante acelerar. Lo del terraplén está trancado en el Ministerio de Ambiente. Sería muy importante ver qué falta, destrabarlo y hacerlo. Son obras muy chicas, pero de alto impacto.
7: 4 personas murieron en el día de hoy en el departamento de 33 en un accidente frontal entre un camión tractor con tolva y una camioneta doble cabina. Ustedes ven las imágenes. Terrible. El siniestro ocurrió a la altura del kilómetro 300 de la ruta 8. A causa de este brutal impacto, perdieron la vida.

0: A los cuatro ocupantes de la camioneta. En momentos de la colisión, la zona estaba afectada por una lluvia torrencial. A esta hora, la ruta permanece cortada.
1: Seguimos ahora con otros temas. Las autoridades de ACE inauguraron este lunes diferentes instalaciones y servicios en Nueva Helvecia y Cardona.
2: En Nueva Helvecia se produjo la inauguración de una sala de emergencias, una sala de rayos X y también de un laboratorio de análisis clínicos. Por su parte, en Cardona, ACE inauguró una nueva sala de rayos X y ecografía en el hospital local. El presidente de ACE, Álvaro Danza, dijo en su discurso que el camino y el objetivo es construir una mejor calidad de asistencia.
3: Entonces el camino es este, el camino es, además de aceptar donaciones que son siempre bienvenidas, cuando están hechas con buen corazón, naturalmente, como en esta ocasión, el camino también es, obviamente, construir una mejor calidad de asistencia, dignificar la atención de los usuarios, disminuir las listas de espera. Ese es un camino que estamos construyendo, que da trabajo, que no se hace un día para el otro y que sabemos que algunos pendientes tenemos allí. No estamos para tapar el sol con un dedo, ni mucho menos. Estamos para reconocer lo que hace falta para seguir metiendo para adelante. Esa es la realidad. Pero también sabemos que las cuentas públicas son delicadas, lo dije recién en Cardona, y que tenemos que, con los dineros que tenemos, hacer lo mejor que podemos. Eso implica un ejercicio de hacer mejor la gestión de las cosas, de optimizar la gestión, de disminuir los traslados. Aquí también se han hecho refacciones en el laboratorio, y al hacer refacciones en el laboratorio se trasladan menos muestras a otros centros, que por más que sean de ACE implican gastos de traslados, y si no son de ACE, gastos de tercerizaciones afuera. Toda esa tarea de que ACE sea autosuficiente, de que nosotros mismos como ACE podamos resolver a nuestros propios usuarios, es la que venimos encaminando.
0: Nos vamos al departamento de Soriano, allí se lleva a cabo una nueva edición de la Expo Deporte. Hasta octubre se van a realizar una serie de actividades y nos cuenta Carlos Hornos.
4: Con una serie de novedades se puso en marcha en Soriano la denominada Expo Deportes y Recreación, que vaya por su 19ª edición. La propuesta parte desde la Intendencia Departamental, contándose con el aporte de diferentes organismos públicos y privados. La organización decidió que desde este año se extienda durante 18 semanas, de manera de abarcar diversos públicos en distintos escenarios.
5: El año 2024-2025 se hacían 60 y pico de eventos en 8 días, una locura de actividades. Nos colapsábamos, teníamos 4 actividades al mismo tiempo en todos lados y a veces no sabíamos cómo elegir que la gente fuera uno u otro.
4: Las propuestas serán los fines de semana y en septiembre se concentrarán durante las vacaciones. Una de las novedades desde este año es que se suma el Comité Olímpico Uruguayo.
5: Con el Comité Olímpico vamos a estar trabajando con algunos deportes olímpicos no tradicionales en la zona o aquellos deportes olímpicos que no tenemos y que está bueno mostrarlos y que la gente participe.
4: Las actividades abarcan las 21 disciplinas que se practican en el departamento y cada localidad contará con propuestas.
5: La movilización de niños, de adultos, de padres, los ómnibus, hace que la Expo Deporte sea un evento muy importante a nivel departamental y ya a nivel regional y nacional.
4: Año a año van sumándose a los organismos públicos que participan más instituciones privadas.
5: Clubes que no hacen propuestas para presentar, por ejemplo, Club Remero Mercedes, lo que es el remo, o tenemos un remo social, Club Remero Mercedes es el último, creo que 10 años campeón nacional y donde han salido Felipe Kluber y grandes remeros a nivel mundial y olímpico. Y este año remeros coordinamos para que se haga un torneo de remorgómetro, el famoso remo indoor que se va a hacer en el medio de la Rambla.
4: Este año tiene por primera vez un certamen oficial de natación en el Centro Deportivo Mercedes.
5: Tenemos el primer torneo oficial de la Federación Uruguaya de Natación que se hace en el CDM, en la piscina pública, que compiten de todo el país. Así que bueno, tenemos un primer evento después de casi 2 años inaugurada la piscina del CDM, que tenemos un evento federativo de mucha gente, muy importante, de primer nivel, así que nos estamos preparando para eso.
4: Desde Soriano, Noticias 5, Carlos Hornos.
1: En el departamento de 33 se inauguraron 28 viviendas en el marco de un proyecto que otorgó a varias familias su primera vivienda.
2: El proyecto, en el que participó también la intendencia local, permitió realojar a familias provenientes de los barrios Nelsa Gómez, Caballeriza y El Palomar. La ministra de Vivienda, Tamara Paseiro, aseguró que el gran objetivo de la política pública es que más familias tengan acceso a la vivienda y recordó además que el gobierno actual duplicó la inversión en este rubro.
6: La vivienda es una parte, y es una parte muy importante, y sobre todo para estas, para el conjunto de familias que se inundaban y que hoy van a poder cambiar su situación, como esperamos que lo hagan muchas familias más. Seguir trabajando por construir comunidad, por construir ese barrio, por seguir generando oportunidades para las vecinas y los vecinos. Tenemos como prioridad del Plan Quinquenal de Vivienda y Hábitat llegar a 69.300 soluciones habitacionales a través de distintas soluciones que tiene el Ministerio, y focalizando en tres poblaciones que son para nosotros las centrales. Hoy, una de ellas es las que estaban acá, con todos los proyectos que tiene que ver de regularización y relocalización de familias que se encuentran en asentamientos, en zonas inundadas, en zonas contaminadas, y para eso el gobierno, en el presupuesto nacional, duplicamos el presupuesto como Ministerio de Vivienda para atender estos proyectos y a esta población.
0: Y en el departamento de Tacuarembó también se inauguraron 32 viviendas cooperativas. Se trata de complejos en la ciudad de Tacuarembó y en San Gregorio de Polanco.
7: Bueno, es una gran alegría para nosotros como equipo técnico también. Nos sumamos a la alegría de la cooperativa por haber terminado su obra, ¿no? Es una obra de una, siempre una obra de una cooperativa significa sacrificios, entrega, mucho trabajo. Y llegar a este momento con el nivel de viviendas inclusive que se terminaron, que es muy bueno, hasta el lujo de mampara en los baños y con una muy buena calidad de construcción, para nosotros es una satisfacción enorme, ¿no? Bueno, son viviendas de 2, 3 y 4 dormitorios. El sistema constructivo que se utilizó acá es un sistema de hormigón, son paredes, todas las paredes son de hormigón, y las terminaciones son las de una construcción tradicional. Y nosotros acompañamos desde el punto de vista social con una trabajadora social que está desde que se forma la cooperativa hasta ahora, hasta que se termina la cooperativa. Y acompañamos a todo el equipo, con todo el equipo de trabajo, a administrar los recursos, a trabajar socialmente con cada una de las familias y en conjunto con la cooperativa. Son cooperativas de ayuda mutua, eso es importante destacarlo, así que participan organizadamente en la construcción. Y para eso el equipo técnico está apoyando permanentemente en ese trabajo de la organización propia de la cooperativa para poder trabajar. En todo el país ya nosotros estamos contabilizando 5.000 familias, son unas 125 cooperativas desde que empezamos a trabajar, y creemos que en el quinquenio, por las obras que están en curso, vamos a llegar casi a las 8.000 viviendas. Insistimos y educamos a las cooperativas y explicamos lo importante que es el pago de la cuota de amortización del préstamo. En este momento esas 5.000 familias están devolviendo a la Agencia Nacional de Vivienda, de sus préstamos que pidieron, cerca de 30 millones de dólares por año. Eso es un compromiso de este sistema cooperativo, del programa de vivienda sindical, con el pago de la cuota, porque sabemos que ese dinero es para las futuras cooperativas que se van formando, que tengan dinero también, como estas que están terminando, para poder empezar su obra y terminarla.
1: Abrimos el capítulo internacional. Xi Jinping reivindicó la represión de las protestas de Tiananmen en 1989 y llamó a China a mantener un espíritu de lucha indomable frente a los desafíos actuales.
8: Ante miles de funcionarios y delegados en el Gran Salón del Pueblo, Xi dio un discurso con motivo del centenario del nacimiento de Jiang Zemin, quien fue líder de China entre 1993 y 2002. Xi elogió la actuación de Jiang durante la crisis política de 1989 y calificó de correctas las decisiones adoptadas entonces por la dirigencia comunista. Jiang, entonces secretario del Partido Comunista en Shanghai, apoyó y aplicó las decisiones de la dirigencia nacional durante la crisis que culminó el 4 de junio de 1989, cuando el Ejército Popular de Liberación entró en Beijing y abrió fuego contra los manifestantes. Jiang se convirtió en secretario general del Partido Comunista Chino poco después de la represión, en parte porque quien ocupaba ese cargo era considerado demasiado comprensivo con los manifestantes. Para 1993, Jiang ya había consolidado su poder y asumía también la presidencia de China. Xi afirmó que entre la primavera y el verano de 1989, China atravesó una grave convulsión política y destacó que Jiang aplicó con firmeza las decisiones del Comité Central, manteniendo la estabilidad en Shanghái. La referencia resulta inusual porque Tiananmen continúa siendo uno de los temas más sensibles de la política china y no suele ser mencionado en público por sus líderes. El mensaje de Xi llega además mientras China enfrenta desafíos económicos y una creciente rivalidad con Estados Unidos. Con un espíritu de lucha indomable y capacidades excepcionales, afrontaremos activamente los grandes desafíos, afirmó el mandatario, que defendió la soberanía, la seguridad y los intereses de desarrollo del país.
0: Venció sin avances visibles el plazo de 60 días que había sido fijado por Donald Trump para alcanzar un acuerdo con Irán, mientras continúa el conflicto y sigue restringido el tránsito por Hormuz.
8: El plazo había sido establecido en junio, junto con un memorando de entendimiento que contemplaba suspender las operaciones militares y avanzar hacia un acuerdo permanente sobre el programa nuclear iraní. Pero dos meses después, las posiciones siguen alejadas. Trump volvió a insistir este lunes en que impedir que Irán desarrolle un arma nuclear es la prioridad de Washington. El objetivo principal es y siempre será que Irán no pueda tener de ninguna manera un arma nuclear, escribió en su red social. Teherán, en cambio, exige el levantamiento del bloqueo estadounidense, la retirada de las fuerzas de Washington de la región y reparaciones por los daños provocados durante la guerra. También reclama condiciones para reabrir el estrecho de Hormuz, por donde antes del conflicto transitaba cerca de una quinta parte del petróleo y el gas comercializados en el mundo. El tránsito por esa vía permanece reducido a una pequeña fracción de sus niveles anteriores, mientras los ataques de los hutíes respaldados por Irán contra petroleros saudíes amenazan además las rutas del Mar Rojo. Pakistán, que participó en la mediación del acuerdo de junio, busca mantener abiertos los contactos. Su cancillería aseguró que realiza esfuerzos para llevar nuevamente a las partes a la mesa de negociaciones.
1: Bueno, hasta aquí esta edición de Noticias 5, Laura.
0: Un placer acompañarlos. Ya los invitaba Sole Legaspi a quedarse con EPA. Hay música en el día de hoy y mucho contenido para todos ustedes.
1: Luchi Ferreira va a estar de invitada en EPA, así que los invitamos a quedarse en la pantalla de Canal 5. Gracias por acompañarnos.
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0: Buenas noches, ¿cómo andás?
1: Muy buenas
0: Bruno,
1: noches,
0: ¿cómo
1: buenas
0: estás?
1: Noches para toda la audiencia.
0: Bueno, me alegro.
1: Un poco pasado por agua, es verdad.
0: Un poquito, es invierno todavía.
1: Es invierno.
0: Vamos a no olvidarnos de eso.
1: Estamos atravesando quizás la etapa más cruda del invierno por acá, por Uruguay. Siempre es a finales de julio, comienzo de agosto.
0: Es verdad.
1: Yo tengo una imagen muy precisa de la noche de la nostalgia y pocas veces recuerdo que esté medianamente caluroso, o sea,
0: no,
1: templado por lo menos.
0: Frío, y yo recuerdo
1: frío.
0: Situaciones complejas como aquel temporal.
1: Claro.
0: Que lo viví. Bueno, todos recordamos.
1: ¿Existe el temporal
0: ¿en dónde
1: de Santa
0: estaba?
1: Rosa ahora? O ya entre el
0: en
1: niño
0: verdad, yo
1: Godzilla.
0: Recuerdo el 23 de agosto, que fue el día del temporal. El 24 hasta se hicieron la fiesta de la nostalgia.
1: Normalmente.
0: Pero fue salvaje, ¿no? Árboles derruidos, caídos, cortando las calles.
1: Claro.
0: De todo pasó esa vez, ¿no? Después hubieron otros eventos complejos en varias zonas del país.
1: Sí, eso, no claro.
0: Y bueno, y no olvidarnos del tornado de Dolores, que eso
1: por
0: fue
1: supuesto.
0: Una sorpresa mayúscula.
1: Por supuesto.
0: Terrible, ¿no?
1: Según lo que he escuchado de profesionales que se dedican no solo a la meteorología, sino también a la física y demás, porque son fenómenos multicausales, estamos atravesando una etapa en donde este tipo de fenómenos pueden pasar. Incluso en Salto pasó hace muy poco tiempo también una tormenta muy vehemente, muy, muy violenta sobre algunas zonas de la ciudad. Y bueno, a todas las personas que estén atravesando algún tipo de dificultad por esto, les extendemos obviamente la solidaridad y el de esperar que sea lo menos posible.
0: Que no pase nada.
1: Hoy estaba escuchando el flash de la tarde también, lluvias muy importantes en Melo, se había anegado algún camino en relación a eso. Y los que más o menos de oído hemos tocado el medio rural, sabemos que son cuestiones que atraviesan mucho la vida de la gente en la diaria.
0: Claro.
1: Y bueno, pueden ser muy complicados, ya sea lo laboral y por supuesto también a nivel de lo sanitario.
0: Sí.
1: Así que bueno, estamos expectantes también. Aprovechamos a compartir las líneas de comunicación, en este caso por WhatsApp, 091-946-947. Repito el número de WhatsApp, 091-946-947. Por si alguna persona nos está escuchando, que nos comente también para informarnos y bueno, también informar a la audiencia sobre qué es lo que está pasando en este periodo de tiempo que dicen que va a ser, que comienza ahora, en estos días de agosto.
0: Pero se va
1: hasta julio,
0: hasta
1: año
0: julio,
1: móvil, digamos, como dicen los estadistas, año móvil. Hasta mitad del invierno que viene va a ser un periodo marcado por las lluvias y por la abundancia, digamos, de precipitaciones y algunos fenómenos de estas características.
0: Bueno,
1: espero así que aguante, corazón celeste.
0: Que esté bien. A la noche le vamos a poner poesía y misterio.
1: Vamos.
0: Poesía con Gustavo Alzugaray, que es escritor y que sacó el libro Frecuencias Desiguales. Y misterio con Pablo Torino.
1: Con Pablo Torino, que nos va a traer nada más ni nada menos que una de las preguntas, si no es la más existencial, pega ahí en el palo, que es: ¿qué es tener una experiencia cercana a la muerte? Hablaremos sobre la muerte en sí. Y bueno, sobre aquellas situaciones en donde las personas dicen haber estado en un estado de conciencia muy cercano o muy parecido a la muerte, incluso en alguna de ellas con algún diagnóstico clínico que respalde ese tipo de situación, ¿no?
0: Claro.
1: Así que muy interesante hoy. Vamos a estar con poesía y con misterio. Me gustó mucho cómo definió la noche.
0: Tal cual.
1: Espíritu Libre.
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0: para el pobre. Es que empezamos con Paco Ibáñez porque habla de... Este es un tema de esos que uno puede decir, qué temón, ¿no? La poesía es un arma cargada de futuro. Estamos con Gustavo Alzugaray. Y no ya sabemos que a Gustavo le gusta porque hablamos recién de Paco Ibáñez. Pero lo elegimos también por el tema de la poesía, porque tu libro, Frecuencias Desiguales, Gustavo, es de poesía, ¿no?
1: Efectivamente.
0: Con ilustraciones de Fidel Esclavo y César Troncoso. Uh-huh. Te armaste un equipazo para toda la presentación.
1: Sí, traje la selección.
0: ¿Eh? Una buena selección. Y bueno, Gustavo Alzugaray es además un hombre que ha estado muy vinculado a la cultura, a nuestro país, en distintos medios, La Hora, Culturas del Observador, La República de Platón de La República. También ha publicado relatos en la revista Lento, de La Diaria, en Fin de Siglo, Cuentos de la Peste y Caperucita Feroz, y es autor de novelas, Cien Agujeros de Gusano, Fin de Siglo, finalista también del premio Bartolomé Hidalgo, y Después de Todo, de Ginkgo, 2024. Vive en Montevideo, yo pensé que no estaba viviendo en Montevideo, que estaba viviendo en Bélgica, ¿no?
1: Está bien, sí. Primero, buenas noches y muchas gracias por tu invitación. Estuve viviendo en Bélgica hasta hace 5 meses, así que la información no está tan desactualizada en realidad.
0: Ah, bien.
1: Nos volvimos hace nada, después de 16 años allá por Europa, volvimos hace 4 o 5 meses.
0: Ah. Y Gustavo, si bien tenés una trayectoria en el mundo de la escritura, como periodista cultural y escritor, contabas antes de entrar que hiciste radio, ¿no?
1: Hice radio, fue como yo te contaba, el primer trabajo que tuve cuando había terminado secundaria, tenía 18 años, y antes de venirme a Montevideo, por un tema de que hubo ahí como un desfasaje hasta que entré a facultad, empecé a trabajar en radio en 33 y lo adoré. Fue una experiencia espectacular, me encantó la manera en que uno se comunica y se vincula con los con los escuchas, ¿no? Que es muy diferente a otros medios. Claro. La verdad que lo disfruté mucho, sí. Fue mi primer trabajo y uno de los que recuerdo con más cariño.
0: Y allá en radio, me imagino, yo te preguntaba, hiciste de todo.
1: Ah, sí. Eras un pulpo, hacías todo. Yo me recuerdo, de lo que me acuerdo, teníamos 2 bandejas con discos, teníamos 4 caseteros y teníamos 2 grabadores Pro 12 que se llamaban, que eran de cinta, verticales. Y había que lidiar con todo eso, más el micrófono.
0: Bueno.
1: Era todo te volvías medio baterista, digamos.
0: Pero igual, más allá de que la radio tiene tu sintonía, digamos, la escritura es algo que a lo largo de la vida te ganó.
1: Sí, es cierto. Digamos, podría decir que he escrito siempre, pero evidentemente publiqué muy tarde, ya siendo veterano. Pero siempre he estado ligado a la literatura, estudié, hice licenciatura en letras, aunque no terminé la facultad. En aquel momento pasaban cosas más interesantes afuera de la facultad que adentro, en los 80, a inicios. Y entonces, pero estuve ligado y rodeado de amigos y de gente que siempre ha estado, no solo con la literatura, también con el teatro, con las artes gráficas, es decir, más o menos he tenido un entorno, digamos, que tiene que ver con la cultura y con la escritura un poco más en particular.
0: Claro. Y atravesaste también todo un momento efervescente, recién nombramos La Hora, La República, El Observador.
1: Eso,
0: ¿no?
1: Fue, claro, eso fue parte de los trabajos que hacía, como en aquel momento se hacía un poco más de... No era, yo no diría que era crítica literaria, pero se hacían comentarios, resúmenes, claro. Y además se hacía una cosa que se ha dejado de hacer, que era que no solo se resumían los libros que a uno le gustaban.
0: Claro.
1: Si no te gustaban, había que, bueno, decir algo al respecto y justificar.
0: Sí.
1: Entonces, bueno, era un poquito diferente en ese sentido. Pero eran más que nada reseñas, y en algún caso, en el caso de La Hora, sí, algún artículo que publiqué más largo, ya sobre otros temas, pero en el caso del Observador eran reseñas de libros y nacionales y extranjeros, y después en La República también fue esa experiencia de la La República de Platón, que fue una cosa medio loca que salió por un buen tiempo, donde Sandino Núñez era el que me había invitado y bueno, y el que editaba ese suplemento.
0: Claro. Uh-huh. ¿Y a Bélgica por qué te vas?
1: Lo de Bélgica fue una cosa totalmente, no me lo esperé nunca. O sea, hace poco antes de venirnos me dieron el pasaporte belga, porque después de tantos años de estar ahí. Yo cuando salí de la comuna con el documento en la mano, yo me acuerdo cuando yo era niño en el campo, porque yo tenía una media vida en el campo y medio en la ciudad, siendo niño. Digo, yo soñaba con ser cosas extrañísimas, como por ejemplo astronauta, que era una cosa en aquella época bastante común, o, no sé, irme a la Antártida o al desierto del Sahara, pero belga es una cosa que en mi vida, es más, si me hubieran dicho, diría que era una locura realmente. Bueno, pero sí, 16 años. Me fui porque mi compañera en aquel momento, yo trabajaba como trabajo ahora, de forma independiente y en casa, y entonces a mí me daba igual vivir en cualquier lado, y a ella le surgió una oportunidad de trabajo. Ella es politóloga, pero trabaja haciendo trabajos de desarrollo y qué sé yo, y le salió esa oportunidad de trabajo, y bueno, a mí no me ataba a ningún contrato laboral. Así que nos tiramos esa aventura, salió bien por suerte, tenemos un hijo que nació allá y pero esa fue la razón por la que nos fuimos.
0: O sea que fuiste un precursor de lo que hoy la gente le encanta decir, no, yo trabajo en casa, home office, ¿no?
1: Es verdad. Pues,
0: viste que hablamos el diccionario.
1: Exactamente.
0: Inglés-español, ¿no?
1: Claro. ¿Eh? Sí, fue un poco, en aquella época no se hacía tanto, ¿no? Después, enseguida empezó con el auge de internet y de las buenas conexiones y que las velocidades empezaron a mejorar. Sí, pero en realidad sí, yo empecé a trabajar incluso acá antes de irme. Ya trabajaba a distancia, haciendo edición de textos y correcciones y un poco de traducción. Incluso algunos de aquellos clientes de los años 2000 recientes, es decir, temprano en el 2000 o incluso a finales de los 90, todavía tengo algún cliente que sigue siendo el mismo, así que es un trabajo que ha ido perdurando en el tiempo.
0: Claro. Y en este caso, frecuencias desiguales entra o entraría bajo el género poesía, ¿no? Está bien, ¿no?
1: Está bien, sí, claro.
0: A mí me gustó, porque a mí de repente me gusta la poesía un poquito, lo voy a decir con mis términos, con mi lenguaje, un poco más directa, ¿no?
1: Sí.
0: Y creo que la tiene la tuya, ¿no?
1: Claro.
0: Uno puede volar, construir muchas metáforas, también lo tiene, pero también va a puntos de comprensión que algo me disparan, ¿no?
1: Ok. Sí, yo la poesía es el primer libro de poesía que escribo. Yo tenía algunos poemas sueltos, digamos, que iba escribiendo cada tanto. Algunos eran incluso más satíricos que otra cosa. No eran ni siquiera me había propuesto hacer una cosa seria con eso. Y en un momento el volumen fue creciendo y entonces sí, ya me dispuse a imaginar cómo podría ser una cosa más estructurada como un libro. Pero de todas maneras el libro tiene diferentes tipos, es más, hay una primera parte del libro que son solo tres poemas, que son poemas de los clásicos estructurados, sonetos o cuartetas o qué sé yo, con su rima, consonante y qué sé yo, pero el resto del libro no, el resto del libro es verso libre, son poemas que hasta si vos querés los podés escribir corridos y sería un párrafo simplemente de prosa. Pero tienen ese aire de poesía, tienen esa musicalidad. A mí me preguntaban en algún momento cómo decidís en el poema libre partir el verso. ¿Dónde? ¿Dónde cortás el verso? Porque es verso libre, justamente.
0: Sí, claro.
1: Y yo le decía, mirá, yo no lo sé. Yo lo que yo hice en este caso fue apelar al ritmo de lectura. Lo que a mí me parecía que daba un ritmo de lectura, que decía, bueno, acá se corta, acá sigue, acá baja, en fin. Pero es un criterio que se me antojó a mí y que quizás si hay algún poeta profesional y mucho más experimentado dirá, es un disparate.
0: No, pero es que es difícil, ¿no? Porque la poesía es escrita, pero capaz es de los géneros más orales de transmisión, ¿no?
1: Exacto.
0: Mucho más que un cuento, una novela, no se
1: te
0: ocurre.
1: Sin duda. Yo los leo cuando estoy escribiendo y quiero leer uno de los poemas que estoy escribiendo, o unos versos, o una estrofa, o qué sé yo, lo hago en voz alta. O sea, lo hago
0: también... ¿Lo escribís en voz alta?
1: No, lo leo en voz alta cuando quiero corregir o editar, o ver si me convence. Ah. Le hago una lectura en voz alta, incluso al poema completo. Porque es lo que decís vos. A mí, al menos, la poesía me sugiere también alguien recitando. Vamos a llamarle por decirlo de una forma tradicional, ¿no? Ah. La poesía para mí es también para ser escuchada. Y bueno, entonces ahí usé el criterio de ver cómo suena rítmicamente.
0: Gustavo, y me imagino que has escuchado a escritores que han leído su poesía, claro. ¿No?
1: Sí, desde luego. Me gusta mucho, además. Claro. Me gusta porque justamente le da esa... a que a veces no es el autor el que los lee mejor.
0: No, es verdad.
1: A veces es otra persona. Bastante frecuentemente, me parece.
0: Sí.
1: Sí, pero sí, claro.
0: ¿Sabías que en Uruguay hay un grupo de gente joven y no tan joven que ha empezado también a compartir poesía los domingos por la noche, algunos otros días, en algún lugarcito así? Es difícil decir si ese lugar es un pub, un bolichito, o como quiera llamarle, ¿no?
1: Claro. Lo he visto en los grupos, en las redes sociales.
0: Instagram, imagino,
1: claro. Gente que conozco, incluso que ha estado, Lalo Rubia, gente de ese palo que lo he visto que están en los grupos y no he ido. Bueno, repito, recién estoy buscándome el lugar para empezar a salir.
0: Bueno, hace poco que voy.
1: Claro, ¿no? Estoy abriendo cajas.
0: Pero es la idea también.
1: Está bueno. Todo lugar que sea bienvenido, como no.
0: Claro. ¿Vos te animás antes de terminar la nota a leer uno tuyo?
1: Sí, claro.
0: Yo acá marqué la amenaza, me lo marcó Bruno.
1: Ah, ok.
0: Pero...
1: Déjame agarrar los lentes.
0: Sí, cómo no. Pero después yo dije, yo lo puedo leer, pero nadie mejor que el autor para...
1: Bueno.
0: Para darle su propio ritmo, es como la huella digital propia, ¿no?
1: Sí, pero encantado,
0: ¿sí?
1: Bueno, este sí es un poema cortito que se llama La amenaza. Lo amenazado, me dijo una vez mi hermano Enrique en Nápoles, es deuda. Y bien pensado, es pertinente, es deuda transitiva. Pues la amenaza, la pública y la íntima, por más que se la vele, se la endulce y se la explique, no es otra cosa, claramente, que una promesa clandestina en la que el acreedor es también víctima.
0: Bueno,
1: por ahí va.
0: Sí. Y me gustó mucho esto que escribe Mercedes Rosén en tu libro, ¿no? Que le invitaste a escribir.
1: Sí, en la contraportada, ¿no? Le pedí si animaba.
0: No lo voy a leer todo, pero solo, por ejemplo, esto que dice: la fórmula emerge bajo distintas máscaras. Y qué preguntas, ¿no? ¿Qué permanece cuando todo cambia? Bueno, cada pregunta de estas es para una tertulia.
1: Una novela.
0: ¿Eh? Sí. ¿Qué es una persona sino la suma inestable de sus recuerdos? ¿Qué queda de nosotros cuando desaparecemos? ¿No? Uh-huh. Bueno, por supuesto, más allá de esto, y menciona que dialogas por eso estas preguntas, con la filosofía, la historia, la ciencia,
1: ¿no? Sí, es como muchas, hay como muchas raíces, digamos, o lugares desde donde saco la materia para los poemas estos, sí. A mí me gusta en ese sentido ser un poco ecléctico y meter de todo un poco y revolver, a ver qué sale. Entonces, y la ciencia, que uno diría poco tiene que ver o tendría que ver con la poesía, a mí siempre me ha parecido interesante ver cómo se puede hacer poesía también de una cosa que aparentemente no, en principio no sería poético,
0: sería,
1: ¿no? Una fórmula matemática, hay, por ejemplo, una ecuación ahí.
0: Claro.
1: Hay un poema de amor a una ecuación. Entonces, es un poco raro, pero bueno, la idea era esa, ver cómo se puede hacer poesía en el lugar donde aparentemente no habría, ¿no?
0: Claro. Uh-huh. ¿Y quién influye? Más allá de lo que hayas traducido, editado, que es parte de tu trabajo, ¿quién influyó un poco en tu escritura, o leyéndolo, o que te gustaron?
1: ¿Hablas de la poesía o de la escritura
0: en cuentos, general? Escritura en general.
1: Yo tengo una
0: escritura,
1: formación...
0: Escritura, poesía,
1: claro. Mi formación, digamos, ha sido la de alguien nacido en el interior, en 33, sí. En los años 60. Entonces, mi primera formación fue la normal de un niño de clase media.
0: ¿Leyendo común, algo en tu casa?
1: Leyendo, si mucho, había, leyendo mucho.
0: Mucho. ¿Había muchos libros?
1: Sí, había muchos libros. Mi mamá era profesora de francés y mi padre tenía un pequeño campo, pero leía mucho también. Ni siquiera creo que no terminó secundaria, pero era un hombre que se iba varios días a la semana al campo y se llevaba los novelones rusos, me acuerdo. Oh. Los novelones rusos se los leyó todos antes que yo los conociera o que los viera en facultad. O sea, leía mucho. Pero mi madre era la que incentivaba todo eso, me compraba enciclopedias y colecciones de libros y qué sé yo. Entonces había libros en casa. Yo leía mucho y me metía, me pasaba una tarde tirado en un sillón leyendo. Entonces, es difícil buscar quién me ha influido más. Pero sin duda, después, cuando yo ya hice una formación más racional y más eligiendo, digamos, lo que quería leer y lo que quería, a quién podría querer parecerme, yo creo que Jorge Luis Borges y fue, sin duda, cuando apareció en el liceo, ¿sí? Fue un descubrimiento, fue una cosa que a mí me partió la cabeza porque yo venía con la idea de los escritores del liceo en literatura, ¿viste? Todos muertos, aburridos, una cosa medio ahí. Y resulta que aparece este tipo escribiendo eso y después descubrí a Cortázar y después descubrí a García Márquez. Claro. Ligué una época también de cuando tenía 18 o 20 años, que claro. Estaba el boom y me parecía todo fantástico. Me decía, ¿cómo se puede escribir como Cortázar? Es increíble. Uh-huh. Y Borges desde el lado intelectual, así, la cabeza del tipo, a mí me digo, yo quiero escribir esto.
0: Ahora, ahí por ejemplo elegiste dos argentinos,
1: sí.
0: Que también soportaron varias mochilas.
1: Exactamente,
0: en su país,
1: sin duda.
0: Fueron
1: sin
0: muy resistidos.
1: Sin duda.
0: Siempre muchos han dicho, a Borges se lo ha reconocido más después que en el momento.
1: Sí, claro.
0: Era polémico también. No,
1: sin duda. Sin duda, y además en un momento donde la política, bueno, casi siempre en Argentina.
0: Siempre ha estado polarizado Argentina.
1: pero en aquel bueno, momento sí. era y él hablaba mucho. O sea, él hablaba
0: mucho.
1: Él hablaba en cualquier medio sobre el tema que le dijera.
0: Sí, sí.
1: A veces yo creo que hasta para provocar un poco, ¿no?
0: Claro.
1: De fútbol también, decía.
0: Claro.
1: Era un tipo polémico cuando hablaba.
0: Ah. Y siempre publicaste acá. En Bélgica debe ser difícil. ¿No?
1: En realidad, en Bélgica nunca.
0: Nunca presentaste.
1: No, ni siquiera se me ocurrió. No. La primera novela que publiqué, que fue 100 agujeros de gusano, yo la empecé a escribir acá, la dejé durante años y después la terminé en Bélgica una vez muy rápido. La encontré por ahí en un archivo de la computadora y dije, esto está bueno. Y no le falta tanto para terminarla, la terminé. Y Estefanía fue la que se decidió publicarla, y la publiqué acá. Pero en realidad ya no. Lo que sí presenté la segunda novela, un español amigo que le gustó mucho, dice, no, tenemos que presentarla. Yo tengo una barra de españoles y gente de latinoamericanos y no sé qué. Y se hizo una presentación muy linda con un montón de gente. Estuvo muy interesante. Pero publicarla no he publicado en el extranjero.
0: Claro.
1: Y ha sido acá siempre.
0: Bien.
1: Sí, sí.
0: Y ahora que te volviste, ya el proyecto fuiste con Fin de Siglo, ya antes de la vuelta dijiste,
1: sí,
0: quiero volver a mi país y
1: vos sabés que no me acuerdo si yo le había dado, sí, creo que ya lo había dado el texto antes de venirme. Ahora no lo tengo tan claro, Estefanía me va a matar lo que no me acuerde, pero no me acuerdo si se lo... No, creo que se lo había dado antes de venirme, ya ella conocía el texto. Y estuvimos hablando ahí sobre posibilidades de publicación y qué sé yo. Sí.
0: Y las ilustraciones, Fidel Esclavo, imagino que lo conociste en alguna de las publicaciones que trabajaste, ¿no?
1: No, increíblemente no. A Fidel Esclavo lo conocí por un amigo en común, por Gustavo Verdello, que es un amigo en común.
0: Sí,
1: Y tampoco tenemos una relación tan cercana, o sea, nos conocíamos, ¿sí?, de vista y de habernos saludado en algún lugar, pero tampoco teníamos una relación tan... Y bueno, me animé a preguntarle si le gustaría... Y me dijo, sí, encantado. Me mandó un dibujo para un poema, pero yo le dije, no, este va para la portada. Perdón. Dije, sí, no hay problema, claro, desde luego. Entonces, quedó para la portada, me pareció una cosa notable. lo que hace como lo que todo
0: sí,
1: lo que
0: sí,
1: hace.
0: Sí,
1: ¿no?
0: Buenísimo, buenísimo. Sí, y sí. A César Troncoso, que yo lo conozco de otro ambiente, ¿no?
1: Es otra cosa.
0: Entonces digo, ¿qué hace acá?
1: Sabés que César, yo sabía que él ilustraba, porque yo veía sus dibujos, muchos, él publica en las redes muchos dibujos.
0: Sí, sí.
1: Y yo le había comentado varios, habíamos comentado, tenemos también muchos amigos en común del teatro.
0: Claro.
1: Y entonces yo varias veces le comenté dibujos, a veces se los elogiaba, otra vez le digo, vos me vas a acordar a tal cosa o a tal otra, qué sé yo. Y la idea era que yo iba a ilustrar. Yo dibujo, he tenido incluso hemos publicado con Gustavo Espinosa un adelanto de una novela gráfica por que salió en Lenta, creo que fue. Pero dije, los voy a ilustrar. Y después dije, no, en vez de ilustrarlo, voy a buscar quien los ilustre. Y me acordé de César. Y me parecía que los dibujos de él, los lineales, esos que aparecen ahí, podían calzar bien con el tipo de texto. ¿Sí? Le propuse, no me contestó enseguida, yo dije, pa, no me va a dar bolilla, debe andar 800 cosas. Pero no, cuando me contestó fue muy, muy receptivo, dijo, yo encantado, intento. Dice, yo no soy profesional, pero me gustaría intentarlo, y lo intentó, y bueno, creo que lo intentó y le salió muy bien.
0: Claro. Todos los que dijiste va lineales son de él.
1: Todos los dibujos internos del interior son todos
0: del libro son todos de
1: sí
0: él.
1: Sí, lo que Fidel quedó la portada,
0: la tapa,
1: y bueno, claro. Y todo el resto de la viste que adentro está como también las figuras se repiten en las solapas.
0: Sí, sí, sí.
1: Armamos la estética que mandó Fidel, incluso los colores fueron los que quedaron para el libro en definitiva.
0: Gustavo, bueno, presentación del libro. ¿No?
1: Sí, se hizo.
0: Ya se hizo.
1: Se hizo en la Benedetti. Estuvo muy buena. Gustavo Espinosa estuvo en la mesa y César también, hablando un poco de los dibujos.
0: ¿Te habrás encontrado con viejos amigos?
1: Sin
0: también,
1: duda. ¿No? Sí, sí, nos encontramos
0: sorpresas.
1: Con gente maravillosa que yo conozco de hace, pero décadas.
0: Claro.
1: Y que siempre están ahí apoyando y. Claro. Y bueno.
0: ¿Y ahora qué haces con el libro? ¿Qué?
1: Bueno,
0: ¿que transite solo o pensás hacer algo?
1: Mira,
0: más
1: allá de algunas otras presentaciones, seguramente lo voy a presentar en 33, porque ya me lo están pidiendo algunos amigos que lo hagamos. Y después, bueno, ver qué pasa, ¿no? Después ver qué pasa con el libro, si la gente le gusta, si, en fin. Eso, viste que los libros uno no sabes. O sea, vos los largás, después ya no es tuyo, ya las intenciones quedan por el camino para lo que digan los receptores, los lectores y la gente que...
0: Claro.
1: Ya veremos qué pasa. Poesía no es fácil, ya sabes.
0: No.
1: Porque, bueno, no se lee mucha poesía.
0: No es fácil, pero me gustó mucho eso de que se agitara un poquito el caldero de la poesía oral en Bolichito.
1: Sí, eso está bueno, eso está bueno, es cierto. Eso
0: que
1: está
0: hubiera
1: bueno.
0: Comunión entre la gente a escuchar.
1: Sí,
0: ¿no?
1: Sí, yo estaba... a mí me gusta mucho lo que hace... Una muchacha joven que se Regina Ramos. Regina Ramos,
0: sí.
1: Regina o Regina, no sé cómo se pronuncia. He leído algunas cosas de ella y me han gustado mucho. Me gusta el registro. Me parece que me lo encuentro hasta un poco cercano a lo que yo hice en este libro. Es decir, alguno de los poemas. No, yo no conozco toda su obra ni cerca. Pero. Y es muy joven. Sé que es muy joven porque estuve mirando un poco de su biografía. Y